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2: Antes de dar paso a Sara Aranda, voy a saludar a Íñigo Sastre. Hola, Íñigo, buenas noches.
3: ¿Qué tal, Mara? Buenas noches. 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
2: Ahora sí, Sara Aranda, ¿qué tal? Buenas noches.
4: Buenas noches, Mara.
2: Vamos a empezar hablando del tiempo. Comentábamos con Alejandro que esta música nos remitía a un paisaje lluvioso y a estas horas Asturias y Cataluña tienen activo el aviso naranja por fuertes lluvias después de lo vivido en Cataluña estos días. Estamos especialmente atentos.
4: Y porque además, lo peor, el mayor número de incidencias se sigue concentrando allí en Cataluña. El aeropuerto del Prat ha suspendido una treintena de vuelos. Se han registrado también retrasos porque los pasajeros que conseguían aterrizar no podían bajar de los aviones. Hasta 2 horas han estado atrapados los pasajeros de un vuelo Palma-Barcelona. También han vivido un buen susto, pues los pasajeros de un tren de Rodalies, a su paso por Vilanova y la Geltrú, en Barcelona, a un centenar de personas ha tenido que ser evacuado después de que un árbol y un talud hayan caído encima del tren. Afortunadamente no hay heridos y, bueno, se ha conseguido reanudar la circulación. Y vamos a escuchar el sonido de la lluvia en Sitges. Bueno, el aguacero es espectacular, ha dejado completamente anegado el paseo marítimo de la playa de San Sebastián de la localidad barcelonesa. Y ojo, porque no solamente Asturias y Cataluña tienen aviso naranja por fuertes lluvias, sino que otras 6 comunidades están en aviso amarillo.
2: Andalucía, Aragón,
4: Castilla-La Mancha, Región de Murcia, Navarra y Comunidad Valenciana.
2: Sí, pues muy atentos, la verdad. Y luego, estamos viendo muchas movilizaciones en Francia. De hecho, son las mayores protestas estudiantiles de la última década. Llevan ya 3 semanas. Hoy se ha celebrado una nueva manifestación nacional en la que han participado casi 500.000 de personas, según los sindicatos.
4: Es una barbaridad. Son estudiantes, profesores y padres que han vuelto a salir a las calles de ciudades como París, Lyon o Estrasburgo. Reclaman la renovación de edificios escolares que están en muy malas condiciones, sustitución de profesores que están ausentes por bajas médicas o por cuestiones personales y medidas para reducir unos ratios que consideran desorbitados. Unas protestas que, una vez más, han terminado en momentos de tensión y enfrentamientos entre manifestantes y fuerzas de seguridad. Bueno, en esta última jornada, este martes, se han registrado cerca de 500 detenidos desde que comenzaron esas movilizaciones hace 3 semanas, y la cifra supera ya las 6.000 personas, los 6.000 detenidos.
2: Vaya.
4: Y bueno, no solamente ese es el dato, sino que según las autoridades hay 700 agentes y estudiantes heridos en los disturbios, y bueno, se vuelve a poner el foco en el debate entre la violencia que están dando tanto los manifestantes como los gendarmes franceses.
2: Y una noticia relacionada con la cultura, y es que los Latin Grammy, que se celebran el 12 de noviembre, van a hacer un homenaje a Niña Pastori por su trayectoria y por su labor social.
4: Sí, le van a dar el reconocimiento Leading Ladies of Entertainment. Mujeres destacadas del mundo del entretenimiento reconocen a la cantaora por su conciencia social en el sector. En su último disco, Color Fania, de mayo de 2026, Niña Pastori versiona grandes clásicos como este bamboleo que tenemos aquí de fondo. Ay. De los Gypsy King. Y bueno, la artista suma ya 6 Latin Grammy, el último se lo dieron en 2024 por el álbum Raíz Nunca Me Fui. Y ojo, porque no es la única española que va a recibir este homenaje, también se lo van a dar a la ingeniera de sonido Salomé Limón. Y oye, también hay que reivindicar esas profesiones técnicas que están detrás del arte, de la cultura.
2: Desde luego. O sea, homenaje a Niña Pastori por su trayectoria, por su labor, y también a una ingeniera de sonido, Salomé Limón.
4: Española.
2: Y esta es la versión de Niña Pastori, de esta canción.
4: Sí, porque ahí bamboleo. En su último disco cogió grandes clásicos, grandes éxitos, hizo su propia versión y nos deja este bamboleo para animar un poquito la noche.
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2: Hasta las 3 de la mañana, Sara.
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1: Hola Susi, ¿qué tal? Buenas noches. Bienvenida de nuevo al faro.
2: Qué alegría tenerte aquí después de aquella conversación que sabes que fue en el año 2020, hace 6 años.
3: Fíjate, mucho tiempo ya, sí.
2: Mucho tiempo. Vamos a recordar un poquito de aquella entrevista. Vamos a recordarlo.
4: Y tú me dices dónde te lleva esta frase. ¿Cuál es el sentido de la vida?
3: Dios santo de mi vida, me lleva al teatro, cariño. Yo he encontrado el sentido de mi vida en la actuación, en el teatro. Es que es muy fuerte la frase porque mi padre me hablaba mucho de esta frase. Cuando yo era pequeña y adolescente, muchas noches se quedaba conmigo hablando de la guerra civil, él luchó en la guerra civil. Vivió una época muy dura, muy difícil en España. Y se pasaba hablando conmigo horas. Y recuerdo que la última frase, al final siempre me decía: ¿cuál es el sentido de la vida? Era su pregunta, era un hombre con una inquietud espiritual muy fuerte. Y recuerdo que esa pregunta me ha acompañado siempre. Y es una pregunta que yo recogí como testigo. Y yo creo que sí le he encontrado un sentido a mi vida a través de mi trabajo. Tuve un sueño una noche antes de ir a verla, iba a verla todos los días en esa época ya porque necesitaba verla, y había tenido un sueño por la noche en el que soñaba que le daba las gracias por haberme dado la vida, y es algo que nunca había hecho con mi madre, ¿no? Y entonces, al día siguiente estaba deseando ir a la residencia y decirle: mamá, tengo que darte las gracias por esto, ¿no? Y mi madre estaba ya con la cabecita un poquito ida y empezaba a hablar de otras cosas. Sí, no sé qué. Dice: mamá, no sé si me has oído que... Ay, no sé cuánto, no sé qué. Y al día siguiente vuelvo otra vez a insistir: mamá, que de verdad quiero darte las gracias porque de no ser por ti no sentiría las cosas buenas ni conocería todo lo que he conocido, ¿no? Y se lo vuelvo a decir y me dice: ay, que sí, que ya me enteré. Como que no le di importancia, pero para mí fue muy importante que ella supiera esto antes de morir. Nani me llama mi hermana Isabel, que tiene 8 años más que yo, y es la única de mi familia que ha tenido una fe ciega e incondicional conmigo y con mi trabajo, con mi decisión de ser actriz, ¿no? Y tengo una relación con ella con un vínculo casi atávico, porque cuando yo nací, que soy la pequeña de los 4, era la pequeña, la que me cuidó fue mi hermana. Mi hermana fue casi durante toda su vida como mi segunda madre.
2: Increíble, cómo pasa una vida entera, ¿eh? Madre cómo mía. Pasa una vida entera en un rato de conversación.
3: Pues sí, de repente es muy emocionante escuchar, porque yo no recordaba que te hubiera contado tantas cosas íntimas, la verdad. Y me ha emocionado escuchar eso ahora, después de 6 años, fíjate.
2: Fíjate, 6 años en los que han pasado muchas cosas, Susi Sánchez.
3: Sí.
2: Muchas. Cuando estuviste aquí ya habías estrenado y ya habías vivido el boom de La enfermedad del domingo, pero no había ocurrido todavía el exitazo de 5 Lobitos, el Goya, los Premios Feroz, Festival de Málaga. En este tiempo has sido vicepresidenta de la Academia, hija adoptiva de Valencia, en fin. ¿Cómo resumes estos 6 años?
3: Uf, muchísimo ajetreo, mucho movimiento, mucha exposición. Claro, yo empecé trabajando en teatro. El teatro moviliza mucho menos que el cine o que el audiovisual en general. Entonces ahí no suele haber tanta demanda de presencia en los medios y todo esto, ¿no? Entonces a partir en realidad fue a partir casi de La enfermedad del domingo, del primer Goya.
2: Sí.
3: Empecé pues a trabajar, me empezaron a ofrecer más personajes. Podía empezar a elegir también un poquito. Y entonces me di cuenta de que podía elegir incluso cosas, no porque yo pensara que iban a funcionar o no, o bien o mal o lo que fuera, sino que eran cosas que de algún modo me producían un interés personal como para involucrarme en ellas, ¿no? Por eso a veces cuando me preguntan: ¿te queda algo por hacer? ¿Tienes alguna ilusión de hacer algún personaje? No, lo único que me gusta en general es poder elegir los personajes que cuentan algo que tiene un sentido importante para mí en la vida o que tiene un sentido social importante en este momento y que a mí también me inquieta, ¿no? pero el recuerdo más fuerte son las promociones que me tienen frita. Las promociones son...
2: Pero es que es asombroso, Susi, porque tú que llevabas, que llevas toda la vida, desde los 17 años, 18, que decidiste hacer teatro, que además me acuerdo que en esa entrevista, no sé por qué hablábamos de una escalera, de esa sensación de ir subiendo los peldaños de una escalera, la dificultad que tuviste para contar a tu familia que querías ser actriz, a tu padre, que tu hermana Isabel Nani fue la única que creyó en ti desde siempre. Bueno, que tenías una trayectoria larguísima de teatro, de series, de cine, pero te había permitido vivir en el anonimato, fuera de la profesión, no dentro de la profesión, que por supuesto sabes quién eras. De hecho, eras la voz de los Goya, la voz que anunciabas en los Goya, y vivimos un momento surrealista en el que tú misma te anuncias como candidata a un Goya. Pero bueno, total, que tú hablabas de eso, de trabajar toda la vida, de esto que el teatro te había dado sentido a la vida, y de pronto te encuentras de golpe con la popularidad, porque es eso, prácticamente de golpe. Sí. Y eso, he leído que un terapeuta, no sé quién, te dijo, es que el éxito te puede matar.
3: Sí, eso me dijo mi terapeuta, sí. Pero luego he entendido a qué se refiere, aunque yo creo que ya por la edad que tengo no me va a afectar ese tipo de cosas, ¿no? Mi trabajo a lo largo de los años ha sido siempre como de una hormiguita, sí. No. Nunca he pretendido hacer personajes grandes, especialmente, sino personajes que fueran significativos para mí, ¿no? No era tan importante el que fuera protagonista, secundario, reparto o figuración con frases, siempre y cuando tuviera algo que decir, ¿no? Entonces, la popularidad, no soy una persona popular tampoco, porque al no hacer televisión, series de televisión así muy muy populares, la gente me conoce, pero son muy discretos conmigo. No sé si porque me ven también una señora mayor, no me entran así con mucho, perdone, ¿es usted actriz? Y alguna gente me da las gracias, que a mí me hace mucha gracia.
2: Ay, eso sé, pero hace ilusión.
3: Hace
2: eso,
3: ilusión,
2: ¿no?
3: Sí, porque nunca me habían dado las gracias por ser actriz.
2: Ay, eso es bonito.
3: Sí, sí. Y entonces lo que sí veo que llevo peor son las... Porque antes no tenía que hacerlas. Al hacer personajes más pequeños y no ser conocida, no entraba dentro de la lista de los junkets y todas estas movidas de después, ¿no? Entonces, lo que sí noto es que las promociones de ahora son salvajes, en general.
2: ¿Agotadoras o cómo? ¿Cómo lo describes?
3: Agotadoras. Y porque hay una idea dentro de la producción, que seguramente tienes razón, que cuanto más se promocione una película, mejor puede funcionar de público. Yo eso no sé si funciona así o no, pero realmente es un machaque extraordinario.
2: ¿Cómo es? ¿Cómo puede ser un día de promoción?
3: Para que te hagas una idea, pasado mañana empezamos con el junket. Por la mañana...
2: ¿El junket qué es?
3: El junket es una entrevista detrás de otra, 10 minutos, 10 minutos, 10 minutos, durante 2 o 3 horas. Sentada en un espacio, van viniendo los periodistas con un chip que se lo dan al cámara, el cámara graba los 10 minutos de entrevista y cuando acaba se lo devuelven al periodista, y así uno detrás de otro. Se pueden hacer 40 entrevistas. Entonces yo ya últimamente acabo...
2: Es para El mal hijo, la peli dirigida por Jaime Lorente. La promo que vas a hacer es para El mal hijo. Ahora hablamos de esa película también. Entonces, 40 entrevistas en un día.
3: Sí, y entonces acabó tartamudeando. Yo de pequeña era un poco tartamuda, no sé si esto te lo conté en la anterior.
2: No, pero sí me dijiste que eras muy tímida.
3: Pues de pequeña, cuando vivíamos en Palma, por lo visto era tartamuda, yo no lo recuerdo, esto me lo dice mi familia. Entonces, cuando vivo momentos de mucha concentración durante mucho tiempo, empiezo a tartamudear, pero no de datata, sino como que no me salen las palabras, y lo paso fatal. Entonces, yo veo que es una cosa antinatural todo esto.
2: Perdón, Susi, teniendo las respuestas aprendidas, porque son 40 entrevistas prácticamente igual.
3: Pues es que no les da tiempo a preguntar.
2: Claro, rodaje...
3: Si es que en 10 minutos no les da tiempo a preguntar prácticamente
2: claro,
3: nada.
2: Claro.
3: Esa es la más fuerte, digamos, para mí es la más fuerte. Porque luego ya vienen entrevistas sueltas y ya eso es mucho más agradable, ¿no? Y hay algunas que son mucho más agradables que otras, como esta, por ejemplo, que me encanta. Y otras, pues, que suelen ser más convencionales, depende del tipo de periodista.
2: Y, por ejemplo, ¿tienes miedo que ahora que empieza un periodo muy convulso políticamente, de cara a las elecciones del 21 de noviembre, ¿tienes miedo de que los periodistas te pregunten, te intenten sacar alguna opinión política que no te apetezca dar? Porque eso también se critica mucho, ¿no? ¿Por qué todo el mundo tiene que opinar con un micro, una cámara delante, de todo, cuando yo voy a hablar de una película? O sea, ¿eso te asusta o no?
3: No me asusta. Lo que pasa es que es todo tan complejo que sería meterme en camisas de 11 varas. No tengo tanta, ¿cómo se dice?, información como para poder hablar en serio de todo esto. Uh-huh. Porque realmente hay un punto en que me parece muy poco serio también todo lo que está pasando. Uh-huh. Y me da mucho miedo. Uh-huh. Me da mucho miedo porque tengo la sensación de que tenemos un retroceso de muchos años para atrás, como si nos hubiéramos ido al paleolítico de repente, con los porras así. Es como, tengo miedo a la violencia, tengo miedo a la injusticia, tengo miedo al daño que pueden hacer a las clases, a las personas más débiles. Tengo miedo de todo esto.
2: Cuando estuviste de vicepresidente de la academia, o sea, cuando vives de dentro una academia de cine, ¿de qué hablabais? O sea, ¿cuáles son como los retos que tú querías que se afrontaran desde dentro?
3: Muchas cosas, muchísimas cosas. Lo primero que hice el primer día de llegar fue crear la Comisión de Igualdad, que no estaba en la academia, y a partir de ahí me parecía necesario porque en general los académicos somos 3.000 y pico ahora mismo, pero mujeres solo hay una tercera parte. Entonces hemos hecho una campaña, hicimos una campaña también para que entrasen más mujeres. Tiene que estar más equilibrado porque en la junta directiva también hay muchos más hombres que mujeres, y es el corazón de la academia, es donde se toman todas las decisiones importantes en la academia. Y yo creo que todas esas decisiones tienen que estar consensuadas de una forma más equilibrada, porque la mentalidad femenina y la mentalidad masculina varían en algunos aspectos. Entonces, para hacer una valoración más precisa y más justa de lo que se puede o no se puede alcanzar a hacer, es importantísimo que haya paridad. Acabará habiendo paridad en la junta directiva, cada vez hay más mujeres entre los académicos, con lo cual imagino que acabará habiéndola.
2: Cada vez hay más mujeres directoras también que ganan premios. Cuando ganas un premio formas parte ya de la academia,
3: sí,
2: ¿no? Cuando ganas un premio automáticamente formas parte de la academia. Cuando ganaste el Goya por Cinco Lobitos, recuerdo que el discurso que diste fue muy reivindicativo en ese sentido también. Hablando de las mujeres y de los papeles también que se os ofrecen en el cine. Esto era el año 2023, estamos en el 26. Ahora tienes en El mal hijo el papel de una madre abuela, uh-huh. Pascuala. Uh-huh. ¿Tú crees que el papel que se escriben para mujeres, los papeles que se escriben para mujeres, abordan todo el espectro de mujeres que hay en este país? Claro. Porque siempre son madres o abuelas muy sufridoras en general.
3: Sí.
2: Estamos ahí, que no salimos de ahí.
3: Son un poco estereotipos, porque es normal. Es decir, la mayor parte de los guiones están escritos por gente joven. Da igual que sea un hombre o una mujer. La gente muy joven tiene una percepción de lo que son las abuelas como... ¡Ay, la yaya, qué bonita, qué buena es! Pero no conocen la historia de la yaya, no saben qué vida tuvo, no saben que una vez fue joven, hizo el amor...
2: Salió de fiesta, claro, se enfadó con sus padres, claro, se cabreó con el mundo...
3: Vivió la misma vida que viven ellas ahora o ellos, ¿no? Y eso es muy difícil de intentar imaginar. Yo, por ejemplo, vi que a Lauda Ruiz de Azúa en Cinco Lobitos se acercó muchísimo a la lo que puede ser una historia original de una mujer, ¿no? Que no solamente es una mujer que se pone enferma y que es madre, sino que tiene un pasado. Uh-huh. Y un pasado, además, atrevido, es decir, una mujer fuerte. Entonces, no suele haber mujeres fuertes en los guiones de cine. Y luego, los que están escritos por hombres, que son también jóvenes, yo creo que les cuesta mucho dotarlas, por ejemplo, de sexualidad. Uh-huh. Por ejemplo, porque no pueden imaginarse a sus madres... ni a sus abuelas en una situación así. Y entonces, automáticamente es algo que, digamos que aparecen siempre, habitualmente en los guiones, como acompañantes, es decir, papeles secundarios que acompañan, que son las que se quedan en la casa con la nieta de la protagonista, que son las que cuidan al hijo, pero que es el protagonista.
2: Sí.
3: Entonces, es muy difícil por esto, porque hay muy poco conocimiento de lo que es, bueno, el tema del edadismo, es... real esto, ¿no? Pero nos afecta a todos, incluso a la gente que ni siquiera piensa que puede ser edadista, pero la verdadera realidad es que no hay una observación de lo que es la psicología, de lo que es el carácter, de lo que pueden ser las vivencias de una mujer de mi edad, por ejemplo, ¿no?
2: Sí, yo echo de menos encontrar mujeres que no hayan tenido hijos, mujeres que hayan decidido no tener hijos. No hay papeles para mujeres sin hijos. sí, jóvenes.
3: Sí, sí, sí.
2: Pero no adultas, no mayores.
3: Como que dan por sentado que una madre tiene que
2: ser. Que una mujer
3: hijos,
2: tiene que ser madre, ¿no? Madre, abuela, viuda. Bueno, viuda sí. Puede ser viuda y no tener hijos, ¿no? Pero sí. También echo de menos que encontrar en el cine, también sí. Pasa en la literatura, o sea, una renovación de la tía Tula, o sea.
3: Sí, sí, ¿no? Sí.
2: O sea, quiero decir, nos hemos quedado en la tía Tula, esta mujer que decide no tener hijos y es como la amargada de la familia.
3: Claro.
2: Y, ¿no? Ese papel yo lo echo también de menos en el cine, la verdad.
3: Sí, sí. En las mujeres mayores, bueno, en mi caso ha sido así, por ejemplo, o te ofrecen personajes que no aportan nada a la historia de la película, porque una película es un puzzle, cada personaje es una pieza, sí, y todos tienen que contar la historia entre todos, cada uno, la parte que le corresponde. Si el personaje de la madre yo lo leo y veo que no cuenta nada, que sin él la película funciona exactamente igual, no tiene sentido que lo haga, ¿no? Pero en ocasiones he hablado con el director o la directora, se ha rehecho el guión y ha salido una cosa bastante interesante.
2: ¿Ah, sí?
3: Sí, sí, sí. A mí me gusta, es decir, cuando me ofrecen un guión y veo que puede tener posibilidades, que me interesa por el tema, por ejemplo, como la última película que he hecho en Barcelona, el tema me interesaba muchísimo y entonces quise tener una conversación con la directora por Zoom.
2: ¿Cuál es esta peli que has hecho en Barcelona, la última?
3: Mara de Sucre se llama.
2: ¿Pero no está estrenada todavía?
3: No, todavía.
2: Vale, vale.
3: Y entonces tuve una charla larga con ella porque según iba leyendo el guión veía que tenía posibilidades el personaje de la madre, pero no estaban jugadas. Entonces le fui haciendo sugerencias y me dijo, dentro de 2 meses te importa, te vuelvo a mandar el guión. Es que, por supuesto que sí, me mandó el guión y era mucho más redondo, vamos. Y de hecho, desde esa misma base ya, cuando empezó a rodarse la película, durante el rodaje, ella misma fue afinando y profundizando más en el vínculo de los personajes, en las situaciones, en lo que sucedía entre ellas, ¿no? Uh-huh. Así que sí, eso es para mí eso es lo interesante, todo lo que es el proceso de preparación, porque luego el rodaje es un misterio, o sea, siempre voy preparada porque me da pánico quedarme...
2: Eres muy estudiosa, eres muy concienzuda.
3: Sí, pero por miedo, no por otra cosa, porque soy muy vaga también.
2: No me vaya a quedar en blanco delante de todo el mundo, qué horror, ¿no?
3: Claro, no es solamente el texto, ¿no? Sino también, pues, ¿qué estoy contando con lo que estoy diciendo, ¿no? ¿Qué es lo que quiero comunicar al actor?
2: Y todas esas cosas. Susi, en el mal hijo que haces el papel de esta mujer pascuala, una mujer murciana, ¿cómo te has preparado? Y, no sé, he leído que hay algo de homenaje a tu familia.
3: Sí.
2: Es murciana, tienes el acento murciano en,
3: sí,
2: en la
3: coach,
2: película.
3: Me busqué un par de coach murcianas de la huerta,
2: sí,
3: además.
2: Sí, sí.
3: pero mi madre era murciana y mis 3 hermanos también.
2: Vale, o sea, murcianos. Que eso lo tenías, el acento más o menos lo tenías interiorizado, aunque necesitaras algún
3: sí,
2: coach,
3: sí,
2: ¿no?
3: Sí, sí, tampoco quería hacer un murciano que sonase a caricatura, porque además los murcianos tienen mucho pudor con su acento, se meten mucho con ellos.
2: Uh-huh.
3: Pero es un acento muy cálido, muy muy bondadoso, y a este personaje le venía muy bien.
2: Sí, sí. Uh-huh. El personaje vive una transformación, lógicamente, pero también el protagonista. ¿Tú esto cómo lo preparas? ¿Lo preparas con el director? ¿Lo preparas tú sola en casa? ¿Necesita mucho proceso mental?
3: No. A ver, lo primero lo preparo en casa. Si el guión da de sí lo suficiente como para poder ver esa transformación, poder sentir que existe esa posibilidad, esa transformación, lo preparo en casa, pero siempre luego, y en este caso sobre todo con Jaime, porque es un hombre muy abierto, muy sensible, y tiene mucho interés también en escarbar en las cosas que suceden para llegar un poquito más allá. Entonces, ha sido muy fácil trabajar con él. Y esos procesos de... Si no existen en las películas, no tiene mucho sentido, porque también existen en la vida. Lo único que en cine está condensadísimo,
2: sí,
3: eso, ¿no?
2: Sí, sí.
3: Porque eso da la oportunidad al espectador, le da una oportunidad de esperanza, de que hasta la situación más terrible se puede... decantar de alguna manera y se puede transformar en algo lúcido, algo luminoso, ¿no? Algo que te aporte cosas buenas. Y eso me gusta.
2: ¿Y cuando ensayas en casa, qué haces delante del espejo? Es una pregunta que siempre me he hecho.
3: ¿Qué va? Mira, yo no me miro al espejo. Sí, un trabajo de mesa. Hago un trabajo de guión fuerte, de estudio de guión, ¿no? De dramaturgia, digamos.
2: Uh-huh.
3: Y luego después, en general, casi no tengo nunca que estudiar lo que es el texto, porque las veces que lo voy leyendo mis escenas, voy viendo, cada vez que lo leo encuentro una cosita nueva que encaja con algo que va después. Voy armando ese pequeño rompecabezas de lo que es el personaje y luego pues espejos nada, y de hecho no,
2: nunca has ensayado ni un, perdón, ni siquiera cuando podían darte el Goya ensayaste delante del espejo. Muchas gracias por este premio, por si acaso.
5: No tuve ni tiempo. Qué va. Sí, es que me da mucho pudor, me daría mucha vergüenza ponerme delante del espejo a hacer cosas. No, de hecho, tampoco miro nunca lo que ruedo en el combo, que hay muchos compañeros que van a ver lo que han hecho y todo eso. Nunca voy. Porque temo que me condicione la estética de lo que veo. Entonces no trabajo para salir guapa ni para salir de una forma fea o como sea. No es la estética, pero sin embargo al verme en el combo es lo primero que ves. Entonces no quiero que eso me perturbe. Y...
2: O sea, que lo primero que ves es estos pelos, esta cosa, ¿no? Yo prefiero ver luego la película completa para ver al personaje, sí, ¿no? Sí. Yo en partes, ¿no? Ay, es divertido. Hay una cosa que de la que no hablamos la vez que tuvimos la oportunidad de conversar, que fue que tú entraste en Coraza siendo ya, rozando los 40 años, cuando todos los alumnos eran jovencísimos. Entonces digo, ay, le quiero preguntar a Susi por esta experiencia. ¿Esto cómo lo vives? Entrar en una escuela donde casi todos tus compañeros son pues veinteañeros.
3: Pueden ser mis hijos todos.
2: Sí, ¿cómo recuerdas aquello?
3: Pues mira, aquello fue yo he vivido pruebas fuertes. Entré y duré una semana. No pude. Porque tomé conciencia, a través de los compañeros... Sí. Las improvisaciones que hacíamos, los trabajos que hacíamos del frente a frente, de lo que fuera, que todos me hablaban de mi edad, de que les recordaba a su madre, de estas cosas, ¿no? Y yo no tenía conciencia de que estaba ya mayor, es decir, que era una señora ya de 40 años, ¿no? Y entonces...
2: Bueno, mayor no, pero bueno, les doblas la edad.
3: Comparada con ellos, sí. Pero no tenía noción, yo seguía pensando que era una jovencita, ¿entiendes? Entonces, me vino un bajón tremendo. Y dije, vamos a ver, esto estoy entrando en crisis, claramente, que no tiene que ver con la interpretación, pero sí con esto, ¿no? Entonces lo dejé, hablé con Juan Carlos, le dije, me voy a hacer terapia, le dije. Sí. Y después de un año de terapia, volví. Y ya seguí, ya estuve ahí.
2: ¿Qué cosa?
3: Que cuando pasó una semana...
2: O sea, que viviste esa sensación de, todo el mundo se está refiriendo a mí... De una manera claro, que para mí no es natural.
3: Claro, educaban a su madre conmigo todo el tiempo. Y yo, era la primera vez que lo sentía de una forma tan clara, ¿no?
2: A ver, por bromear, ¿eh? Porque hemos tenido aquí a Coraza de Gato Pardo también, ¿sí? Bueno, en una conversación maravillosa. Pero me puedo imaginar, yo por lo que veo en las películas, ¿no? Estas clases de teatro donde dicen, bueno, y ahora métete y devuelves al otro de tu madre y todos pegados a ti. Es gracioso. Susi, ¿y el teatro? Porque... Claro, tú me decías el teatro, lo decíamos y recordábamos al principio, dio sentido a mi vida. Pero hace tiempo que no haces teatro.
3: Sí, y te voy a decir por qué. Me fascina el teatro, pero creo que cuando lo haga será desde otro lugar. Porque tengo que poner dinero para hacer teatro. Resulta que el teatro, los cachés de teatro no se parecen en nada a los de cine, por supuesto. Y antes, cuando yo era joven, se hacían giras como de 3 meses, giras por toda España. En las giras es cuando hacías un poco de hucha. Es hoy la temporada en Madrid. Pero ahora ya no se hacen giras, ahora son bolos de fines de semana. A lo mejor al mes puedes hacer 2 bolos, 3. No es suficiente para poderte mantener. Y claro, yo necesito mínimo, si tengo que hacer un personaje medianamente comprometido, un mes para prepararme el personaje, porque yo no quiero llegar a los ensayos sin saberme el texto y sin propuestas. Yo necesito un mes para eso. Ese mes no te lo paga nadie, porque no es obligatorio que lo hagas. Luego los ensayos te los pagan de una manera, pues para cogerte los taxis, porque es muy poco dinero. Y luego las funciones las pagan poco, las pagan bajito. Y yo, como trabajo también en cine y gano dinero en cine, Hacienda me cruje y se lleva más de la mitad de lo que gano, con lo cual... Por muy bien que me paguen en teatro, nunca
2: no te
3: va
2: compensa.
3: A poder ser. Bueno, por muy bien no, porque me ha comentado gente amiga que han hecho teatro privado, con compañías privadas, que ahí sí les pagan más, pero los nacionales se han quedado... No pagan...
2: No te compensa, ¿no?
3: No, es que... saqué cuentas, es que lo vi, porque me han ofrecido cosas maravillosas, pero maravillosas. Y digo, no puedo seguir trabajando en teatro por amor al arte y tener que poner dinero. Por trabajar en
2: un... Sí, ¿qué pasaría? No sé si esto lo has pensado. Si de repente dejan de ofrecerte papeles para el cine. ¿Qué puede ocurrir también?
3: Me jubilo tan ricamente, no me pasa nada.
2: ¿Te quieres jubilar? ¿Piensas en una retirada con naturalidad?
3: Sí. Vivo ahora en una casa con un jardín, con una huerta. es la casa que he soñado tener toda mi vida y quiero disfrutarla también, no andar por ella en silla de ruedas, ¿sabes? Quiero tener un poquito de energía para disfrutar del sitio donde vivo.
2: Bueno, ¿cuáles son tus sueños, los próximos que tienes, Susi Sánchez?
3: Ay, pues,
2: uno, tampoco mira, muchos, uno.
3: Quiero volver a trabajar con Ramón Salazar.
2: Ah, ¿sí?
3: Muchas ganas. Estoy haciendo con él un personaje muy chiquitito en una serie que está haciendo para Disney en Málaga, y me ha invitado así como porque quería que estuviéramos un día. Tuve una sesión la semana pasada y tengo otra esta. Y luego ya tendré una película con él para el año que viene.
2: O sea, eso sí que lo tienes confirmado, así que ese es un sueño que va a cumplirse.
3: Sí, espero que sí.
2: Vámonos a un faro. Dime con quién te gustaría estar, encontrarte, reencontrarte y qué canción sonaría. La última vez pusiste El tamborilero de Rafael.
3: ¡Ay, no! Yo no sé por qué diría.
2: Pues porque estábamos en Navidades.
3: Ah, ya, claro.
2: Estábamos en Navidades, muy cerca de la Navidad, sí.
3: Una canción. A mí hay una canción que siempre me ha gustado muchísimo y que la tengo muy asociada con el amor. Es una canción de Roberta Flack, Suavemente me mata, con su canción. Que cuando hace poco murió Roberta Flack, ¿te puedes creer que me entró una tristeza?
2: Ah, sí.
3: Es como alguien que, una mujer que me ha estado acompañando durante toda mi vida a través de esa canción y otras canciones suyas, pero esa canción ha sido clave en mi vida.
2: Sí, sentiste la pena, la tristeza de perder a alguien querido.
3: Que es
2: quien te había acompañado sin ella saberlo.
3: Sí.
2: Vale, ¿y con quién te gustaría encontrarte o reencontrarte en ese faro? Mientras suena Roberta Flack.
3: Pues me gustaría encontrarme con mi hermano Ismael.
2: Susi Sánchez, muchas gracias por este reencuentro.
3: A ti, Mara.
2: Tan bonito. Gracias.
3: Gracias.

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9: Mary Shelley nació en Londres en 1797 y murió en 1851. Se crió en el seno de una familia intelectual. Su madre, Mary Wollstonecraft, fue una de las primeras activistas feministas, mientras que su padre, William Godwin, fue uno de los principales filósofos de la época. Se casó con el poeta Percy Shelley y formó parte del círculo de poetas románticos que frecuentaba Lord Byron. Una noche de 1816, Lord Byron, John Polidori, Percy Shelley, Claire Claremont y Mary Shelley se reunieron en torno a una chimenea en Villadodati, en el lago Leman, y jugaron a idear historias de terror. Mary Shelley inventó la novela gótica Frankenstein o el moderno Prometeo, que publicaría dos años después, a los 21 años. También es autora de las novelas Lodor, Falkner, Matilda o El último hombre.
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20: Íñigo Sastre, buenas noches.
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hoy, 6 de octubre, cumple 60 años Fito Cabrales. ¡Felicidades, Fito! Está cargado de reflejos literarios. El nombre de su primer grupo, Platero y Tú, por la obra de Juan Ramón Jiménez. El proyecto musical de Estrechinato y Tú, que junto a Robin Esta de Extremo Duro, ponen música a las letras del poeta Manolo Chinato y las letras poéticas de su actual banda, Fito y Fitipaldis. Precisamente con Fitipaldis tiene una canción que refleja nostalgia y evolución. Se titula Me acordé de ti y canta Fito, soy mentira y soy verdad, mi reflejo vive preso dentro de un cristal. Abrazos, Santi de Madrid.

0: Si hay alguien con buenos reflejos, ese es el camarero. Que se cae una copa de la bandeja, no pasa nada. El camarero la coge con una mano en el aire. Que alguien desde una mesa levanta dos dedos, el camarero le lleva dos cervezas. Que alguien le hace así con la mano, el camarero le prepara la cuenta. Que alguien mira para la barra, le lleva un café. Que una botella empieza a caerse antes de que el líquido toque el suelo y hasta el camarero ahí con un trapo preparado. Porque los camareros no tienen reflejos, tienen poderes. Lo malo es que salimos del trabajo, vamos al súper, se nos cae una bolsa, se empieza a derramar toda la leche en el suelo y nos quedamos ahí paralizados porque, claro, dejamos todos los reflejos dentro. Uy, agitando mi vida.
1: Una de las características de los vampiros es que no se reflejan en los espejos, así como que, claro, al estar vacíos, pues no tienen nada que reflejar, son unos no muertos ni tampoco vivos. Esto lo refleja muy bien en una película de terror que he podido tolerar en mi vida y que me gusta mucho, que es Drácula, el amor nunca muere, Francis Ford Coppola, apúntatela, Rubén. Y en la que aparece pues Keanu Reeves haciendo de Jonathan Harker, que se está afeitando, y aparece Gary Oldman, el Drácula, y claro, él al no reflejarse, él no se da cuenta, Keanu, y se corta con la navaja. Y aquí está la carga de homoerotismo, Drácula coge la navaja y la lame. Venga, aquí, Bosco de Zaragoza.
2: No le he oído entrar.
3: Tenga cuidado cuando se corte. Es más peligroso de lo que cree. Un pútrido juguete de la vanidad humana. Tal vez debería dejarse barba. Las cartas que le solicité.
4: Hola, ¿qué pasa, fanfareros? ¿Alguien tiene alguna explicación de por qué los vampiros van siempre tan guapos, tan peinaditos, tan bien arreglados, pero si no se reflejan en los espejos? Porque se supone que no tienen alma. Entonces, y aquí va mi conclusión, ¿más de un dirigente político se reflejarán en los espejos? Lo tengo claro con muchas dudas. Desde Valladolid, soy fan fatal.
5: En el instituto me llamaban la del pelo verde. En aquella época, pues a mí me gustaba ir a la moda. Bueno, que eran, que ahora me parece horroroso, claro. Era la permanente y nos echábamos unos reflejos. Los míos eran de color rubio. Y en aquella época, pues iba a natación. Ahí había como una especie de reacción química y el pelo adquiría ese tono verdoso. No me molestaba que me llamaran así, porque realmente, si quieres estar a la moda, llevar los reflejos, pues eso es lo que pasaba, que se me ponía el pelo verde. Bueno, un saludo de este corazón charro en Coveña, chao.
6: Hola, buenas noches, fareros. Aquí me entenderán más las chicas, pero cuando habéis ido a la peluquería y decís, ¿me podéis dar unos reflejos, por favor, así, que sean de este tono? Y salís con otro tono. Porque he pasado por muchas y cada uno tiene el Pantone diferente. Bueno, un saludo. Soy Panky de Burgos.
7: No sé si os está pasando, pero mi algoritmo se ha vuelto loco. Hace mil años que no voy a una peluquería. Y no para de recomendarme peluquerías super top, que te hacen como unos reflejitos, una pigmentación, que te hidrata muchísimo el cabello, porque ahora es lo que se lleva, ya cero tinte, ya cero, ¿qué te digo yo?, mecha, yo me quedé en eso, pues no. Ahora lo que se lleva es lo otro, pero luego tú miras las reseñas y tienes una reseña horrorosa de mala. Nos estamos volviendo locos. Un besito, la teacher.
8: Hola chicas, este verano con los calores que ha hecho hubo muchos días en los que no pude salir a correr a la calle y decidí pasarme la cinta indoor. En mi gimnasio hay como 10 cintas todas seguidas, así que el primer día me puse en la de un costado. Estaban todas las demás ocupadas. Me acuerdo que tenía que hacer una hora y yo miraba de reojo y veía a toda aquella gente joven que se subía, estaba 10 minutos y se bajaba. Total, que fue pasando el tiempo y las citas se fueron vaciando hasta que quedamos solo dos. Yo y otra chica que veía de reojo al fondo. Y yo pensaba, venga, es que le aguanta por orgullo. De vez en cuando la miraba de reojo y decía, uy, pues está al mismo ritmo que yo, va. Y no se cansa. Y al rato, uy, ese color de camiseta, si yo tengo una igual. Si la llevo puesta hoy, qué casualidad. Hasta que me giro y era yo reflejada en el espejo de la pared. Me dio un ataque de risa. Un besagur.
9: ya, ok. Sí, pues ya, es que digo, le digo a Lala, abridme el micro porque nos tenemos que reír con esto de Dana Scully. Bueno, aparte de lo de los reflejos, Elena, ¿qué tal? Buenas noches.
10: Muy buenas noches. ¿Qué es esto de Dana Scully? Qué anécdota apasionante en su cinta de correr como un hámster. Ella dándolo todo y se ve reflejada al fondo. Apasionante.
9: Dándolo todo porque hay otra que también lo está dando todo. Y cuando se quiere dar cuenta, es ella reflejada en el espejo.
10: ¡Oh, my God, soy yo!
9: Bueno, y también me ha hecho gracia cuando los oyentes decían, Panky y Burgos, me van a entender, sí, lo entiendo perfectamente, los reflejos. ¿Por qué el Pantone de las peluquerías no es el mismo?
10: Estaba mirando yo porque a mí me da, yo llevo el pelo virgen, ¿eh? Pero a mí me da como que el concepto reflejo, sin saber yo, ¿eh? Estaréis más puestas vosotras. El concepto reflejo igual ya no se usa tanto. De repente me quiere venir a la cabeza una cosa como un balayage, un no sé qué, una cosa. El concepto reflejo no, se sigue diciendo a una peluquera,
9: ¿bala qué?
10: Me suena, ¿eh? No.
9: No, un pigmento,
10: una cosa esta natural, como que va degradadita.
9: Unos barros, no sé cómo,
10: exacto.
9: Y esas cosas. Pero, pues, el reflejo de toda la vida también.
10: Sigue existiendo, se sigue pidiendo. Se ponme sigue aquí pidiendo. Un punchi rubio, ¿no? Sí, esta cosa. Sí. Muy
9: que
10: bien.
9: Me dé un aire, que me dé una cosa, ¿no? Así.
10: Que me ilumine la cara.
9: Sí, un poquito.
10: Exacto.
9: Veraniega. Bueno, muy dicho bien. Esto, 900, 100, 800 para el Suena la Vida. Ayer, Elena, vivimos un momento bastante delirante con Miguel, el oyente que nos llamó de la Sierra de Cádiz.
10: Que vamos, por favor, vamos a escucharlo. Sí.
9: Sí, a ver si lo encontramos porque...
10: Es que yo creo que
9: porque
10: ya...
9: Porque si no es entrando, es saliendo.
10: Tenemos que empezar un poquito a centrar con una,
9: no,
10: alguna pista.
9: Que nos lo hace pasar muy bien, va.
11: Bueno, antes me parecía más largo.
10: Ya lo hemos liado.
11: Yo creí que era como la entrada de un metro. Ya me quito de la estación. Me voy a ir al supermercado.
9: Entonces, ¿estación o supermercado?
11: Me quedo con supermercado.
9: Miguel, desde la Sierra de Cádiz, ¿te quedas con el supermercado?
10: Pero en el supermercado están cogiendo los productos, están entrando, están pasando por la caja. ¿Qué están haciendo
11: sí,
10: en el supermercado?
11: Están para entrar a comprar.
10: A entrar a comprar.
9: ¿Para entrar a comprar este sonido?
11: No, para salir.
10: Todo bien, todo le parecía bien.
9: Es que
10: comprar, pasar, entrar, salir.
9: Supermercado, no, estación, vale, va. Venga, supermercado en estación. El supermercado en Atocha. Bueno, todo me gusta muchísimo.
10: Todo.
9: Nos lo están haciendo pasar muy bien los oyentes.
10: Pero queremos avanzar, que es lo importante. 900, 100, 800, por favor.
9: Es verdad que se avanzó mucho.
10: Muchísimo.
9: Muchísimo en el faro que hicimos en Moncloa con todos los oyentes.
10: Sí.
9: Y cuando creíamos que estábamos a punto, de repente,
10: frenazo,
9: sorpresita, frenazo.
10: En seco.
9: Entonces, venga, 900 y 800 para ayudarnos a saber qué está pasando aquí y dónde está pasando y dónde está pasando. Y hasta aquí puedo leer. ¿Y tú qué nos has traído?
10: Venga, yo hoy, Mara, me ha dado esta tarde, pues yo qué sé, por escucharme el programa que le dedicamos a los espejos en 2020. Y es que no he tenido más remedio hoy que recuperar algunos de los grandes hits de esa noche, porque es que hay quienes estuvieron verdaderamente sembrados. Y ojo a lo presumidos que son nuestros fareros. Escucha a Fran.
9: ¿Escuchamos a Fran o qué hacemos, Elena? Dilo, dilo.
10: Podemos escuchar ya directamente los farolillos, yo creo. Venga.
9: A ver, ¿qué estamos hoy? A ver, nos vamos a centrar un momentito.
12: Yo antes era adicto a mirarme a los espejos, pero siempre he sido. O sea, para un espejo, pam, estaba en casa, pam. Paso por donde hay un espejo, pam, tengo que mirar. Es que eso es un sufrimiento.
10: Es que lo describe como adicción, incluso. ¿Cuántas veces se puede mirar a una persona al día en el espejo? Yo, pocas, pero la gente,
9: cada vez que hay uno delante,
10: que 30, 40.
9: Bueno, depende de los que tengas delante.
10: No lo sabemos, pero vas a flipar con los farolillos. Y hoy mira qué buen programa nos marcamos en el faro espejo.
9: Venga.

0: ¿Qué respondes a la pregunta de qué tal te llevas con los espejos? Bueno, pues depende, porque los hay en los que sales súper favorecida, otros que ensanchan una mejita, otros que te ves como un auténtico cadáver porque la luz está fatal orientada. Escuchad esto de Pilar.
1: El espejo para mí muchas veces resulta un poco traicionero, porque te miras tú en casa y te ves monísima, y luego cuando te miras por ahí resulta que de monísima nada.
2: ¿Pero esto qué es?
0: Esto le pasa a Pilar y a todo el mundo, porque efectivamente los hay muy traicioneros. Creo que el top 1 de peores reflejos lo tiene el del ascensor. Aunque, sorprendentemente, para algunos su existencia es de vital importancia. Aquí, La Torres.
3: Yo entro en un ascensor, no hay espejo y digo, tendría que haber subido andando. Pierdo el tiempo.
4: Madre del amor hermoso, esto no había escuchado yo nunca.
0: Imaginad la escena conmigo. Ascensor de esta nuestra cadena SER. Se abren las puertas y entra la jefa cual concursante de lluvia de estrellas. Humo, ventilador de J-Lo, y aparece Tata Tachán, su despampanante reflejo.
5: ¡Ay! ¡Ay, unas piernas como la Ina Morgan cuando yo me subo en tacones! ¡Qué fantástica!
6: ¡Ay, madre mía!
5: ¡Ay, qué escándalo! ¡Ay, esto es fantástico! ¡Chiquita, si lo llegas a mí me vengo antes!
0: Este audio tan mágico, ojalá y fuese de Mara Torres, pero no lo es.
3: ¡Ay, qué pena!
0: En realidad es de Desi Rodríguez viéndose por primera vez en el espejo tras su paso por Supervivientes. Pero bueno, oye, yo qué sé, nos vale perfecto para ilustrar.

0: Con esta imagen tan potente y este testimonio tan rotundo, me he preguntado yo, ¿y por qué tiene un ascensor espejos?
1: ¡Ojo, cuidado!
0: Pues Charles nos da una pista importante.
2: ¿Sabéis? Antes los ascensores no tenían espejos y la gente se quejaba de que eran muy lentos. Pero pusieron espejos para amenizar el viaje, ya que no se quejaban de que fuera lentos en realidad, sino que resultaba muy aburrido. Y el espejo entonces se convirtió en un elemento de distracción para aquellas personas que no eran capaces de estar unos segundos sin hacer gilipolleces.
3: ¿Pero cómo puede ser tan idiota?
0: Esto es cierto, pero no es la única razón. Se empezó a instalar de forma más generalizada en los años 50 en España, porque también da la sensación de que son más grandes, un detalle que obviamente los claustrofóbicos agradecen enormemente.
4: Pues sí, sí, sí.
0: Da seguridad porque ves los movimientos de todo el mundo y ayuda a las personas que van en silla de ruedas a tener más visibilidad.
5: Una maravilla.
0: Estas bondades no quitan que la imagen que ofrecen de ti sea, en su mayoría, horripilante. Aunque hay uno, solo uno, que le supera. El espejo de aumento espartano.
6: Me cago en ello. Pero si no tengo más que granos por todos los lados, hoyuelos por todos los lados, pelos, bueno, no hablemos de los pelos, que yo creí que no tenía pelos en las orejas hasta que me miré en un espejo de esos. Digo, pelos, pero si parecen cables. Y los pelillos de la nariz. Me cago en ello, pero si parecen arbustos. Digo, pero qué locura es esta. Luego, donde termina la ceja, se va cayendo hacia la patilla, ya se empalma con la patilla de la barba, al final es todo uno. O sea, tengo la cara, parezco el hombre lobo.
0: Bueno, es que esto es, aquí te ves hasta el cerebro, si te lo propones. Las marcas, las arrugas, las manchas, el entrecejo, bueno, y el clásico pelo de la barbilla, que aquí nuestras fareras le han compuesto incluso hasta una canción, Ricitongui.
7: Ese pelo enamorado de mi barbilla, que amenaza todos los meses con salir, ya no es negro sino blanco y más flojito, por el láser que hace tiempo le metí.
8: ¡Ole con ole!
7: Y así acabaré con él, mi pelo de bruja, que le llamo yo.
9: Ese toro enamorado.
0: Mara Torres, que eres tú como Fran. Coquetona, que te miras en los espejos allá donde vas.
10: Sí, sí, sí, sí, eso es cierto. Ahora, tengo que reconocer que me he hecho mucha gracia a mí misma cuando he dicho lo de yo si entro a un ascensor y no hay espejo, digo, ¿para qué he cogido el ascensor y no he subido andando?
0: No, no,
10: eso me ha parecido, sí, estuve muy bien ahí. Cositas, tenemos a José. Ah, no, tengo que decir una cosa antes. Esa canción de Ojete Calor,
0: la más guapa. Que
10: la,
0: dice
10: la
0: cosas
10: más guapa.
0: Como si estar buena desgrabara, nunca pagaría nada y siempre me saldría a devolver.
10: Yo creo que Ojete Calor es el grupo más divertido de este país.
0: Desde luego.
10: Y solo pienso que menos mal que tuvimos a Carlos Areces de Gato Pardo, porque si no tendríamos una espina clavada.
0: Hombre,
10: que estaríamos no, ahí,
0: una
10: que,
0: deuda,
10: que ¿por qué no viene?
0: Sí,
10: y
0: sí.
10: Por lo menos ha venido Carlos Areces. Nos queda Aníbal, pero bueno. Que tenemos a José. José, ¿qué tal? Buenas noches.
11: Buenas noches.
10: ¿Desde dónde llamas, José?
11: Desde Madrid.
10: Desde Madrid. ¿Y qué haces despierto, que son las 3 menos 10 de la mañana?
11: Pues estoy trabajando, soy de conserje, aquí nocturno.
10: Bueno, entretenido, ¿no?
11: Bueno, sí, se puede decir.
10: Con el faro, con el faro, decimos.
11: Sí, hombre, sí, sí, por eso, con el faro, sí, sí. Claro.
0: Bueno, claro. José, y el
10: espera, siendo conserje, José, tú esto lo tienes que saber. La gente, los vecinos, vecinas, se mira mucho en el reflejo del cristal de la conserjería o en el ascensor, en el espejo del ascensor.
11: Bueno, el ascensor no te puedo decir porque obviamente ahí no estoy, pero bueno, en la conserjería sí. Ahora, hoy en día, como los fiscales tienen unos, están como con unas cosas para que no se vea mucho adentro, hacen como espejo.
10: Sí, sí.
11: Y tú ves dentro, ves a la gente cómo se mira, ¿no?
10: Bueno,
0: sí,
10: bueno.
0: Eso me encanta.
11: Sí, pues ya la
10: Claro, porque ellos creen que se están mirando en un espejo, pero claro, detrás estás tú. Y entiendo que también estarán, pues no sé, colocándose el pelo,
0: poniendo morritos.
11: Sí, sí, sobre todo a la hora de salir. Cuando entran ya tanto, pero cuando salen, sí, suelen a veces pararse y mirarse ahí, ¿no?
0: Ay, qué bueno. Qué bien, bueno, qué bien. Para darles un buen susto. Bueno, José, ¿y qué crees que es el Suena la Vida?
11: Pues mira, vamos a ver, el Suena la Vida, no sé si has visto los parques de atracciones o en el zoológico, o sea, alguna vez has estado, que hay unas puertas giratorias que son unas barras fijas y luego la puerta giratoria también es como otras barras que tú al pasar, tienes que pasar por un sitio y las demás son un choque de barras. No sé si me entiendes.
10: O sea, en el zoo y en el parque de atracciones hemos estado.
1: Pero entonces, no, este sistema,
10: este sistema tan sofisticado. Sí, vale, son, no es un tour normal, es como tamaño más, es más grande que tú cuando pasas.
11: Exactamente, es como una puerta, es como un torno, pero es como una puerta. Normalmente suele ser para el personal y gente que trabaja en el zoo y estos sitios, para entrar ellos al parque.
10: Sí, vale, sí. Vale. ¿Y vale. El sonido, este sí. Sonido, el pli, pli, pli, pli?
11: Sí, es que como hace un pli, pli, pli, para que no pueda volver para atrás, ¿eh? La puerta nada más que hace un giratorio siempre del mismo lado.
10: Sí, sé que por todas
11: hablas. El chirrillo, y luego clic, ese, para que impida en todo momento que la puerta pueda volver otra vez para atrás.
0: Muy bien tirado,
10: muy bien. Podemos decir una puerta de no retorno, ¿cómo lo llamamos?
0: Sí, una puerta de estas de entrada. Sí.
11: Como la del hotel, pero en vez de ser con el hotel, pues es con unos tubos.
10: Sí. Vale, vale.
11: ¿No? Y vamos a decir, pues que la hay en el parque de atracciones y la hay también en el zoo. Pero bueno, vamos a decir la del parque de atracciones.
10: Elegimos de parque de atracciones, que me hace gracia porque sigue teniendo estas puertas, entonces, el parque de atracciones, sí.
11: Sí, es que no son para la... es para el personal.
10: Para el personal, sí, son ya sabemos las
11: que dicen. A veces para el personal que entran por ahí y tienen que dar un botón, ¿quién está tal? ¡Pase!
10: Vale, bien. Venga, entonces, me encanta esta apuesta tan fina.
0: Tan concreta.
10: No la vamos a repetir, Olivar, espero que te hayas quedado con ella. Simplemente dinos si sí o si no. ¡Hala! ¡No! ¡Qué penita! Bueno. Bueno, pues nada. José, muchísimas gracias por la apuesta.
11: Vale, a vosotros.
10: Un beso, llámanos otro día, José.
11: Eso, sí, yo os llamo alguna vez que otra.
10: Vale, genial. Pero vale. Tenemos a Saturnino y 3 minutos. Le tiene que dar tiempo a hacer la apuesta y al bombo.
0: Saturnino, buenas noches.
3: Hola, buenas noches.
10: ¿De dónde llamas, Satur?
3: Pues mira, llamo desde un hospital de Villalba, de Madrid.
10: De Madrid, pero no estás ingresado, claro.
3: Sí, estoy ingresado, me han operado esta mañana, Y estoy escuchando la SER como siempre.
10: Muy bien, muy bien. Aquí haciéndonos compañía entre todos. A ti veo que estás bien, sí. O sea, fantástica, la operación ha salido bien, la cirugía todo bien.
0: Venga, que tu apuesta va a ser la buena, Saturnino.
10: Dale, cuéntanos. Saturnino.
3: Pues mira, esto me suena como una película de submarinos que vi. Yo creo que es un submarino... en funcionamiento, donde hacen las operaciones, tiene el telescopio, entra la gente, sale, en fin, los ting, eso que hacen, me suena de ahí. Así que yo diría un submarino.
0: No tenemos mucho tiempo para preguntarte yo cómo sabes cómo suena un submarino y toda esta cosa que nos has contado, que me interesaría muchísimo saberlo, pero no tenemos tiempo para abordarlo. Un submarino, de repente, una apuesta que creo que no había salido jamás en la vida, en la historia del faro. Olivar, ¿es un submarino esto? No, me hubiese encantado de repente
10: mucho también.
0: Que un farero hubiese estado en un submarino y nos hubiese grabado este suena la vida.
3: Oye, Mara, y si hubiera acertado, fíjate,
10: Si hubieras acertado, pues como nos queda un minuto para llegar a las 3 de la mañana y tengo aquí el informativo, te hubiera dado el premio imaginario después. Pero me hubiera encantado que hubiera sido el submarino.
0: Pero mientras tanto, el bombo.
10: Ay, que no nos va a dar tiempo.
0: Venga, que sí, que nos da tiempo. Dime para cuando quieras.
10: Ya.
3: Venga.
0: Ha salido el número. 8. 8. 8, mi gozo en un pozo. Hoy la digo yo. Venga, vamos ahí. Y ha salido la palabra. Llegar, el verbo llegar.
10: Llegar.
0: Llegar y besar el santo. Llegar tarde.
10: Llegar tarde.
0: Lo importante es llegar. Esto era una cosita de la DGT,
10: llegar,
0: ¿no?
10: Lo importante es llegar.
0: Un eslogan.
10: Llegar. Sí.
3: Tarde.
10: Está bien, Saturnino. Sí. Vale, pues entonces, que pases un buen día mañana. No sé cuándo te darán el alta.
3: Sí, creo que mañana.
10: Mañana, pues venga, entonces mañana ya llegas a casa.
0: Ay, cómo estamos de sincronizados.
10: Venga, adiós.
3: Adiós.
10: Chao, chao.

0: Entregada. El Este Marquese, ¿cómo va el partido hasta ahora?
1: Vamos por la segunda parte del partido, 2-0 ante Benín con un gol de Otamendi asistido por Messi y otro de Nico Paz. El jugador rosarino está jugando su último partido con la selección argentina y es una cita marcada por homenajes como el del minuto 10 cuando el amistoso se ha detenido para que el Estadio Monumental se pusiera en pie y dedicase una ovación al jugador albiceleste.
2: Gracias, capitán. Estarás siempre, siempre en nuestro corazón.
1: Aunque los homenajes a la Pulga han comenzado incluso antes del pitido inicial, cuando se ha desplegado sobre el césped una camiseta gigante con el número 10 en la espalda y un gracias en el lugar del nombre. Messi ha salido al campo de juego acompañado de sus dos hijos y no ha podido contener las lágrimas al terminar el himno argentino.
0: Bueno, vamos a seguir muy pendientes de ese partido. Cambiamos de asunto. En Estados Unidos, los abogados de Krista Pike, la mujer que ha sobrevivido a una ejecución fallida en Tennessee, aseguran que está consciente, hablando 6 días después de recibir 2 inyecciones letales. Miguel Galindo.
3: Krista Pike ha recuperado la conciencia y está hablando 6 días después de sobrevivir a un intento de ejecución por inyección letal en el estado de Tennessee, en Estados Unidos. Así lo han comunicado sus abogados, que catalogan su recuperación como algo sin precedentes, aunque matizan que sigue hospitalizada con pronóstico incierto y atada a la cama del hospital. Pike sobrevivió de manera sorprendente a 2 dosis letales durante su intento de ejecución el pasado miércoles. Los testigos vieron cómo levantaba la cabeza después de inyectarle la dosis letal 7 agujas diferentes. Cuando se despertó, se quejó de que le dolía mucho el brazo y que pensaba que iba a explotar tras la segunda dosis. La mujer de 50 años fue condenada por matar a un compañero de clase cuando tenía 18. El gobernador de Tennessee ha suspendido todas las ejecuciones en 2026 tras este milagroso caso. Pike iba a ser la primera mujer en recibir la pena capital en ese estado de Estados Unidos en más de 200 años.
0: A menos de un mes de las elecciones de medio mandato en Estados Unidos, la guerra en Irán sigue estancada. Donald Trump insiste en que la terminará pronto y que está barajando cómo ponerle fin sin descartar una nueva escalada del conflicto. Mario Moya, buenas noches.
4: Buenas noches. Trump, que rechazó la última oferta de paz iraní, advirtió que los ataques podrían intensificarse tras los comicios legislativos. Hace solo unas horas ha declarado que la única pregunta es si Teherán quiere que acabe la guerra por las buenas o por las malas.
5: We want to do it the nice way or the not so nice way, and pretty soon you'll find out.
4: Y ha avisado que pronto lo descubriremos. Es la enésima vez que Trump amenaza con destruir Irán y dar la guerra por acabada. Según la agencia Fars, la Guardia Revolucionaria iraní ha advertido que responderán ante cualquier agresión contra el régimen de los ayatolás. Por su parte, el vicepresidente estadounidense J.D. Vance ha asegurado que Washington sigue abierto a un entendimiento, pero exige concesiones nucleares tangibles por parte de Irán. En una entrevista con la agencia Reuters, Vance ha insistido en que cualquier pacto de paz exigirá que Teherán reduzca significativamente el enriquecimiento de uranio, fundamental para la fabricación de armas nucleares.
0: Es todo por el momento. Sigue El Faro con Mara Torres y todo el equipo. Volvemos en una hora con más información.
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7: Tenemos un montón de material todavía para este faro que estamos dedicando a la palabra reflejo, pero nos hemos hecho un programa grande, así que por aquí se va pasando de vez en cuando Íñigo Sastre. Hola Íñigo, buenas noches.
8: ¿Qué tal, Mara? Buenas noches. 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

Pues yo no sé si mis hijas son mi vivo reflejo, pero yo sí que me encuentro reflejada en ellas. Cada una tiene partes de mí distintas que yo he cultivado en diferentes épocas. Intento

0: por lo menos reflejen ese alma tan bonita que tienen. Una es muy responsable, que valora mucho el esfuerzo de conseguir las cosas, tenaz y muy elegante. La otra es más alternativa, guerrera, no seguir la corriente y defender lo que le parece justo. Yo me conformo de que llegue el día en que se miren al espejo y les guste su reflejo. Se sientan orgullosas de dónde vinieron, de dónde están y de a dónde quieren llegar. Un besito, vieja de más.
1: Gabón, ¿qué tal? Llevo toda la vida reconociéndome en reflejos, en espejos, en lugares, en las personas a las que quiero. Y ahora pienso mucho en ti. ¿En cuánto habrá de nosotros en ti y cuánto será solamente tuyo? Quizá tengas mi forma de mirar, la sonrisa de tu padre, algún gesto de tus abuelos. Pero ojalá nunca sientas que tienes que ser nuestro reflejo. Nosotros solo queremos que sepas cuánto te queremos, incluso antes de conocerte. Soy Nerea, la hija del currinche de Bilbao, y os cuento que estoy embarazada. Un besito.
2: Ay, Nerea, nos das una alegría. Enhorabuena de parte de todo el equipo del Ferrer y de los Fareros, porque el Currinche, tu padre, es un oyente, Joseba, desde la primera temporada, ha participado muchísimo con nosotras, muchísimo. Prácticamente durante algunas temporadas, casi cada día. Sabemos que acompañaste a tu padre, Nerea, en una de las quedadas fareras, como el otro día, como espartano en una quedada farera, que cuando le escuchaba contar lo del espejo en los farolillos, nos acordábamos, Elena y yo, de que espartano estuvo en una de las quedadas que hicimos aquí en Gran Vía 32. Así que bueno, Nerea, por la parte que nos toca, enhorabuena.
3: Es una idea que no sé dónde la he oído, tal vez en el faro, pero la estoy poniendo en práctica y me va bien. Por la mañana, nada más levantarme, no me miro al espejo, pero después de lavarme, peinarme un poco y vestirme, sí. Y a la figura que se refleja en el espejo, le echo unos cuantos piropos. ¡Qué guapa estás! ¡Qué bien te queda esta blusa! ¡Hoy te va a salir bien el trabajo! Algo positivo que me ayude a comenzar bien el día. En carne, tiritera de Donosti.
4: Buenas noches, gentes del faro. Según la mitología, Narciso, al ver su cara reflejada en un estanque, quedó prendado de su propia belleza y al inclinarse para besar la imagen, dicen que se ahogó y se murió, y que en su recuerdo brotó la flor del Narciso. Leyendas y mitologías aparte, pienso que todos nos tenemos que querer un poco y ser un poco narcisos. Oye, y si un día te apetece darte un beso reflejado en el espejo, pues ¿por qué no? Greg, ahí lo dejo y seguiremos fareando.
5: Hola, hola. Dicen, bueno, está comprobado, no es que sea un dicho popular, que los reflejos se van perdiendo con la edad, que nos vamos haciendo más lentos a la hora de reaccionar ante cualquier situación y sobre todo si es imprevista. Yo esto lo tengo muy presente a la hora de conducir, que siempre me ha exigido mucha atención y ahora más. Admiro a María Galiana, a ella no le preocupa la pérdida de reflejos y tiene 91 años. Dice en todas las entrevistas que sigue conduciendo, que es una de las cosas que más le gusta y con la que más disfruta. ¡Qué mujer más valiente! Besos de Copán, Honduras, Carmen París.
6: He tenido la suerte de que me han renovado el carnet por 2 años más.
7: ¿Ahora, hace poco?
6: Sí.
7: ¿Has hecho qué tienes que hacer? Claro, a tu edad, ¿qué hay que hacer?
6: Pues yo creo que ver bien.
7: Sí, tú ves bien.
6: Porque hoy no oigo nada, estoy como una tapia, pero no importa.
7: pero con
8: te hacen el psicotécnico, eso, ¿no? Que te ponen los cascos ahí.
7: Claro.
6: Y hacer muy bien lo de las bolitas.
8: Eso mola.
6: Los reflejos.
9: Hola, fareros y fareras. Yo prefiero pensar que hay un reflejo de empatía en la sociedad. Un reflejo porque nos vemos en los demás, igual que cuando hubo la Revolución de los Claveles en Portugal. Pues ese gesto de dar un clavel, una flor a ese militar y que la acepte y que no se haga más daño. Quiero pensar que, por favor, podemos ir hacia ese camino. Tempo fugit de Burdeos. Que paséis buen

0: Hola, fareros, fareras, soy Monse, reflejo. ¿Son los políticos reflejo de las ciudades que gobiernan? ¿Es la señora Ayuso reflejo de Madrid, mi Madrid? Pues ya os digo yo que no, para nada, no la llega a la suela de los zapatos. Madrid, que se la están cargando, Madrid diversa, Madrid abierta, Madrid acogedora. ¿Pero qué está haciendo esta gente con Madrid y tantas ciudades? Para nada, la señora Ayuso es reflejo de Madrid. A ver si se van de una vez. Ay, por favor. Un beso.
1: Hola, farero, soy Manuel de Barcelona. Yo tendré que creérmelo, porque todo el mundo me dice que reflejo bondad. Pues será eso, porque la verdad, no sé, a mí hasta me da vergüenza ya, o me da rabia, no sé si vergüenza o rabia, que me digan, usted es buena persona. Digo, coño, si me acabas de conocer, sabes, pero bueno, se ve que lo reflejo en la cara. Vale, adiós, fareros.
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4: Ahí está, muy bien, la verdad, todos vuestros audios. Bueno, pero es momento de encender el faro por España con Diego Merayo en Valladolid, Carmen García en Cádiz, Alejandro Martín en Toledo y Sacristán en La Rioja. Merayo, Carmen, Alejandro, Sacri, buenas noches.
5: Buenas noches.
6: Buenas noches.
7: ¿Qué tal? Buenas noches.
4: Pues un día como hoy es obligado prácticamente hacer esta pregunta y es... Con esta movida que tenemos encima, con las elecciones el 29 de noviembre, ¿vuestras ciudades han sido reflejo de estos movimientos de indignación de las últimas semanas? Puedo arrancar, por ejemplo, con Alejandro, en Toledo.
7: Pues sí, pero menos de lo que a mí me gustaría. Es verdad que ha ido de menos a más, para que os hagáis una idea. Empezó la Unión Popular de Inquilinos con en torno a una quincena, 20 personas. Es verdad que en Toledo hay muy poco movimiento reivindicativo, podríamos decir. En cuanto se hacen manifestaciones, la asistencia es baja. Pero sí que es verdad que ha ido increciendo. Y, por ejemplo, la manifestación que tuvimos aquí el fin de semana pasado superó el millar de personas, que para una ciudad como es Toledo, que ronda los 85.000 habitantes, pues... es una barbaridad teniendo en cuenta su poca movilización que suele tener y más en una ciudad como Toledo, en la que se unen varios factores de la falta de la vivienda. Por un lado, la protección del patrimonio de la humanidad, como es el casco histórico, pone ciertas dificultades para construir vivienda. Por otro lado, los pisos turísticos que están copando todo el casco histórico, toda la parte turística de la ciudad,
4: claro,
7: y están echando a los residentes de larga temporada.
4: Claro, claro, porque Toledo es una ciudad súper turística, efectivamente.
7: Claro, y lo que pasa es que al final muchos propietarios, incluso muchos inversores, están viendo edificios, comprar edificios enteros en Toledo, y hay mucha problemática con inquilinos que, claro, si se van de ese piso, que a lo mejor están pagando, conozco un caso de una chica que está pagando algo más de 500 euros, meterte ahora en un alquiler en Toledo por menos de 700 en una ciudad pequeña como es Toledo, no lo encuentras. Y te estoy hablando un pisito de una habitación y poquito más, ¿eh?
4: Sí, es un mal que inunda toda España. O sea, hablamos de grandes ciudades como Barcelona, Madrid, Sevilla, Valencia, y el problema es de todo el país. Merayo, en Valladolid, ¿cómo han sido las manifestaciones? ¿Han sido multitudinarias? ¿Han sido moderadas? ¿Cómo ha sido?
8: La verdad es que en Valladolid tuvimos una de las primeras manifestaciones, allá por el 25 de septiembre, hace ya unas semanas, porque en Valladolid, Urbagestión, la empresa que tenía el piso de Mari Carmen, tiene sede en Valladolid. Entonces, ese día, el 25, salieron varios miles de personas a la calle. Pero sí que es cierto que este fin de semana la cifra aumentó. Entre 5.000 y 6.000 personas acudieron a la manifestación que se hizo por las calles de Valladolid, según datos de la subdelegación del gobierno. Hay quienes dan una cifra un poco mayor, otros un poquito más pequeña, y la verdad es que se produjo un hecho curioso, porque por el recorrido de la manifestación hay un edificio en el centro de Valladolid, en la calle Duque de la Victoria, que ahora mismo está reformándose para hacer unos 40 pisos turísticos, y dos de los manifestantes subieron con unas bengalas y una pancarta y la colgaron de los andamios, y se produjo un estallido de aplausos y de cánticos allí en esa calle. Valladolid suele ser una ciudad que responde. Siempre tenemos esa fama de más secos, de que no nos movemos tantos, pero al final, cuando nos tocan el corazón, salimos a la calle. Sí que es cierto que esperábamos, desde la radio siempre estábamos atentos a ver si en la plaza de Fuente Dorada había gente que acampaba, igual que lo hizo en Madrid, en la Puerta del Sol, pero no, aquí no se han dado esos casos, pero sí la movilización de la gente.
4: Sí, sin embargo, quería, bueno, solo un apunte, fíjate, en Valladolid ha pasado hace poquísimo, querían cambiar el nombre de violencia de género por violencia intrafamiliar y les han obligado los movimientos feministas y la presión popular, y los movimientos feministas sobre todo, les han obligado a cambiar el término, volver a la violencia de género, porque es lo que está recogido en la ley.
8: Efectivamente, además un trabajo que ha salido de esta redacción de Radio Valladolid, mi compañera Beatriz Holandía estaba detrás de esa información y al final se ha cambiado porque era un requisito que pues perjudicaba y mucho a las mujeres.
4: Exactamente. Vale, tengo por ahí a Carmen, no sé en Cádiz cómo se han vivido las movilizaciones, Carmen.
5: Bueno, en Cádiz fueron concretamente 10.000 los manifestantes, los ciudadanos que salieron a la calle, según el sindicato de inquilinas. Aquí pasa un poco igual que en Toledo, porque Cádiz es una ciudad muy pequeña, con muchos habitantes, mucha gente, pero con muy poco suelo, porque estamos rodeados de mar y no se puede construir más. Entonces, si sumamos la cantidad de habitantes que hay, el poco suelo y encima gran parte de ese poco suelo se destina al uso turístico, a los pisos turísticos. Cádiz al final es una ciudad que vive también en gran parte del turismo. Bueno, mucha gente veranea aquí, vienen muchos cruceros. Entonces, sí que los ciudadanos de Cádiz llevan años ya manifestándose por el precio de los alquileres, el precio de la vivienda en general, jóvenes que no pueden emanciparse, no pueden independizarse en su propia ciudad, tienen que irse a otros pueblos aledaños, pueblos cercanos aquí a la capital gaditana, porque no son capaces de conseguir un alquiler, de pagar un alquiler o de comprarse una casa en la que es su ciudad.
4: Claro, claro. Y querría hablar con Sacri de La Rioja, porque La Rioja, Sacri, no es una comunidad muy protestona, que digamos, pero no sé si en el tema de la vivienda también se han echado a la calle.
6: A mí la verdad que a nivel personal me ha sorprendido, porque es verdad que en La Rioja no somos especialmente reivindicativos, sobre todo si nos comparamos con nuestros vecinos navarros y vascos, ¿no? Que el tema de la manifestación, vamos a decir que les va mucho más que a los riojanos, pero sí que el Sindicato de Vivienda de La Rioja, la última manifestación, la de este domingo, la cualificaba entre 7.000 y 10.000 personas, algo menos la delegación de gobierno, unas 3.000, que para ser una ciudad como Logroño es una cifra bastante buena. O sea, es una de las grandes manifestaciones de los últimos años, sin duda. Y yo creo que es un movimiento que va más, porque Logroño hace no tanto, no era tan difícil encontrar un estudio de una habitación por menos de 400 euros y eso es ahora una quimera. O sea, ahora ya te vas por encima de los 500 seguro. Entonces, bueno, es un problema que ha impactado, que los pisos turísticos también pues son una problemática grande en la ciudad, especialmente con las despedidas de soltero, que es encima un turismo que no nos gusta, y la sociedad riojana y la sociedad logroñesa está respondiendo.
4: Ah, sí, oye, cuéntame esto de las despedidas de soltero, que ha ocurrido en otras ciudades también, en Mallorca, en muchas ciudades del interior, en Salamanca, pero en Logroño, en La Rioja, también se ha vivido así, que los vecinos no queréis que se celebren allí despedidas de soltero o soltera.
6: Claro, es que es un turismo pues bastante malo, en el sentido que es un turismo gamberro, un turismo que viene a hacer mucho ruido, que tampoco aporta grandes cosas. O sea, yo entiendo que Logroño es una ciudad pues muy buena, ¿no? Porque tienes bodegas en la misma ciudad, entonces la propuesta enotística, ¿no? Para venir con tus amigos, amigas de borrachera, entre comillas, pues te lo permite una calle de pinchos muy conocidas, como el La Laurel, pero claro, el

0: la imagen que define a la ciudad
1: son las cuestas. Es verdad.
0: Sin lugar a dudas. Pero claro, por ejemplo, si nos vamos a la parte de la comarca de La Mancha, ya colindando con la zona de Ciudad Real, pues sería los viñedos, una imagen muy similar a la que pudiéramos tener en La Rioja, en la zona de Talavera, la cerámica, en los montes de Toledo, la naturaleza. Es verdad que dependiendo de qué zona vayas de la provincia es muy dispar, muy distinta, y en cada una tienes una imagen diferente, pero en la capital las cuestas sin duda.
2: Carmen, decías antes de la tertulia, cuando estábamos hablando para probar micros y todo eso, decías que tú eras una enamorada de Toledo.
3: Sí, me encanta Toledo, es una ciudad preciosa y voy cada vez que puedo, ¿eh? Cada vez que voy a Madrid me paso por Toledo.
2: Y estás de acuerdo con las cuestas, por lo menos, ¿no?
3: Sí, pero bueno, merece la pena, la verdad. Y también
2: te ha llamado la atención esto,
3: oye.
2: Alejandro, ¿te ha llamado la atención esto? Que Carmen, que vive en Cádiz, esta ciudad tan maravillosa, ¿no? Diga, pues enamorada de Toledo.
0: Claro, es que además ha dicho, de toda España es la ciudad que más me gusta. Y he dicho,
3: bueno, de las que más me gusta, hay muchas ciudades bonitas en España, ¿eh? Pero Toledo, oye, me parece una ciudad con mucha historia y muy, muy bonita,
2: muy
3: la
2: bonita,
3: verdad.
2: A mí también me lo resulta. ¿Y cómo es Cádiz? O sea, claro, es una ciudad rodeada de mar, pero además es muy particular estratégicamente cómo es Cádiz.
3: Bueno, como bien dice Mara, para mí Cádiz es igual a mar. O Cádiz es igual a azul. ¿No os pasa cuando, no sé, relacionáis palabras con colores? Por ejemplo, las asignaturas del colegio, pues para mí matemáticas era amarillo y ciencias era verde, ¿no? O yo qué sé, las estaciones del año, primavera verde, verano amarillo y otoño marrón. Pues para mí la ciudad de Cádiz es el mar, el océano, el color azul. Al final, bueno, estamos rodeados por el océano Atlántico. El mar forma parte de la historia de Cádiz, de la forma de ser de la gente de aquí, del trabajo. Bueno, pues no sé, la verdad es que es la palabra con la que lo relacionaría.
2: ¿Qué os ha parecido esto de los colores al resto?
4: Pues fantástico, yo me siento identificado. Aquí en Valladolid tenemos una gama de colores tremenda, pero sobre todo yo me quedo con el amarillo de esos cereales que inundan los paisajes de la provincia de Valladolid. Y aunque cuando pienso en Valladolid y en la provincia pienso en el río Duero y en el Pisuerga, yo os quería traer otro reflejo de la ciudad, y es el Teatro Calderón de Valladolid, que tiene una sala, que es el Salón de los Espejos. Es una sala con más de 12 o 14 espejos gigantes. Es donde se hacen las ruedas de prensa, muchas ruedas de prensa de la SEMINCI, la Semana Internacional de Cine de Valladolid, que comienza en tan solo unas semanas, el día 23, del 23 al 31 de agosto, es la edición número 71, y os traigo este lugar porque al final está lleno de espejos y allí vemos nuestros reflejos, pero también es el lugar donde se hacen esos eventos relacionados con la SEMINCI, y al final el cine no deja de ser el reflejo de la sociedad, y más la SEMINCI, que es un cine comprometido, un cine muy social y creo que refleja a la perfección muchas partes de la sociedad.
2: Fíjate que conozco muy bien el Salón de los Espejos del Calderón porque he presentado un montón de veces a la SEMINCI cuando trabajaba en Televisión Española, incluso hace un par de años yo creo que presenté la inauguración y alguna clausura, y entonces luego la fiesta siempre es ahí, en el Salón de los Espejos. Y tiene razón en lo de la Semana de Cine de Valladolid, es un festival muy, muy particular, y eso que también, yo que sé, todas las ciudades, está el Festival de Málaga, está el de San Sebastián, pero es verdad que la SEMINCI es muy especial porque está el cine más comprometido, más alternativo. Cuando se ha dicho que la ciudad de Valladolid ha sido una ciudad tradicionalmente conservadora, yo siempre he dicho, pero el cine es el cine más comprometido que se puede ver, claro. De todos los festivales que se hacen en este país. Y luego tiene una cosa muy buena, y es que las películas se siguen proyectando. Por ejemplo, yo he estado en verano, en un mes de agosto, y he encontrado en el Casablanca una peli que ganó el premio del público en la SEMINCI de ese año. O sea, luego se mantienen en algunos cines en cartelera algunas pelis que son de las que más huella me han podido dejar a mí de todas las películas que he visto.
4: La verdad es que sí, y además ves a gente muy variopinta viendo todas esas películas, porque puedes pensar que ese cine más alternativo le puede gustar a personas más alternativas, pero puedes encontrarte a una señora de 70 años con su abrigo típico de visón en el Teatro Calderón viendo una de esas proyecciones, y es maravilloso.
2: Es maravilloso, y luego hay una cosa que esto mucha gente no lo sabe, que hay gente que se coge la semana de vacaciones para estar en la SEMINCI, y que viene del País Vasco, bueno, viene de Galicia. Es una cosa muy... ¿Alguno ha estado en la SEMINCI de no sé, Sacri o Alejandro,
0: no,
2: Carmen, ¿has estado alguna vez en la SEMINCI?
3: No, yo no.
0: Me encantaría.
2: Sí, pues, es que es un fenómeno.

0: Fenómeno,
1: lo recomiendo.
0: Sí, sí, es un fenómeno increíble.
1: El pasear por las calles, aunque es muy difícil a veces conseguir entradas para determinadas proyecciones, el pasear por las calles de Valladolid, en ese también amantes del cine, ahí habla todo el mundo con todo el mundo y levantamos ese falso mito de que somos secos y de que a veces no hablamos con los demás. Pues sí. Aquí habla todo el mundo, durante la Seminci y fuera de la Seminci.
0: Oye, Sacri, hay un lugar maravilloso que es la naturaleza, que está vinculada a La Rioja. La Rioja yo creo que es otro de esos lugares por descubrir, ¿eh?
2: Yo creo que sí, que al final, como somos pequeñitos, pues estamos un poco olvidados, pero La Rioja tiene mucho más. De hecho, cuando hablábamos de la imagen del reflejo, lo fácil, la primera imagen que me ha venido es desde luego el viñedo, pero sería injusto porque La Rioja es mucho más. Entonces, en mi reflejo de lo que es La Rioja, y esto es una invitación a todos los oyentes para visitar La Rioja, sale gente, sale una cuadrilla, sale una familia que se están comiendo unas chuletillas al sarmiento. ¿Y por qué es importante la parrilla con las chuletillas? Porque lo une todo, porque tiene ese cordero de la sierra, esa buena gastronomía riojana, y porque las brasas están hechas de sarmientos, que es la poda de las vides. Es decir, es la manera de unir la sierra y la ribera, ¿no? Esos viñedos, en una manera de vivir a la riojana, que es juntarte con los tuyos, asar en el pueblo, donde sea, poniendo una chapa en el suelo, el que tiene chimenea en la chimenea, y oye, y disfrutar y vivir relajado, sin estrés, y bueno, y ver la vida, bueno, vivir a la riojana, que decimos aquí, que es olvidarse un poco de cosas como tiene Madrid, ¿no? De eso de que vas a trabajar y tardas una hora y media. No, aquí no. Aquí vas andando, aquí vas de una manera cómoda y, oye, pues que eso también hay que ponerlo en valor.
0: Bueno, ¿y cómo es el otoño en La Rioja?
2: Ay, el otoño es precioso.
0: El otoño es precioso porque ves todos los colores, claro, del verde al amarillo, del verde al rojo, del rojo al amarillo. Bueno, es un espectáculo.
2: Nosotros, nuestro mar es un mar de viñas, entonces ahora en otoño, claro, empiezan a amarillear, enrojecen, naranjean, hasta que se caen las hojas, pero estos meses la viña está precioso y bueno, hay lugares, hay miradores que es espectacular, ¿eh? O sea, y hayedos tenemos todos más o menos, o hay muchas zonas de La Rioja que puedan tener hayedos o que puedan tener bosques que mutan de colores, pero algo que impacta tanto en nuestro carácter como es la viña, bueno, es una suerte estar en otoño en La Rioja.
0: Alejandro, tú querías hablar de una fuente que nadie imagina, que es realmente una fuente. Cuéntame cómo es ese lugar del que querías hablarnos, que está en Toledo.
3: De hecho, yo casi he hecho que tenía que hacer de guía turístico porque mucha gente no se imagina que es una fuente. Esto se encuentra en la Plaza del Ayuntamiento, que es una zona con mucha afluencia de visitantes. Está justo al lado de la catedral, el propio ayuntamiento, como su nombre indica, y es como un pequeño estanque rectangular que su fondo simula el fondo del río Tajo. Es decir, tiene esos tonos, hablábamos de los colores, esos tonos verdosos, marrón ocre. Es verdad que algunas veces no funciona y la gente se piensa que básicamente es prácticamente como una especie de contenedor con basura.
0: ¿En serio?
3: Que no está limpio, que tiene basura. Y le tienes que decir, no, no es eso. Es una obra que se hizo cuando se celebró el centenario de la muerte del Greco en Toledo en el 2014. Se hicieron una serie de esculturas en homenaje al río Tajo por esta efeméride, y esta es una de ellas. Es una escultura fuente, es una alegoría al río Tajo, obra de Cristina Iglesias, que es muy reconocida en la comunidad autónoma, y el problema que 12 años después nadie se le ocurrió poner un tótem explicando que es una escultura de Cristina Iglesias.
0: Bueno, que eso es lo que tiene
3: una similitud al río Tajo.
0: Es que eso es lo que tiene el arte contemporáneo. Yo me acuerdo que uno de los primeros faros que hicimos era, pues yo no sé si era el faro moderno, bueno, de primera temporada, ¿no? O el faro, no me acuerdo qué. Y entonces contábamos si habías estado en algún museo y habías confundido, pues no sé, una obra de teatro. Pues mira, es que lo decíamos de coña, pero esto sí, con un contenedor, ¿no? Y entonces una oyente decía, mira, cuando inauguraban el Guggenheim, que nosotras fuimos antes porque somos profesoras de arte de la escuela de no sé qué, vimos una escalera y mirábamos pensando si la escalera era una obra de arte o era de los operarios.
3: Pues esto le pase exactamente lo mismo. Es verdad que la gente te dice, pero esto está sucio, y dices, que no, que es así, que simula el río Tajo, es muy realista.
0: Oye, tendríamos que ir despidiéndonos, pero querría que nos hablaras, Merayo, del Día del Daño Cerebral, que ha sido hoy, junto con el Día del Cine Español, porque claro, una de las consecuencias es la alteración de los reflejos, y entonces querías hablar un poquito, ¿no?, de este día.
1: Es importante porque hoy en todo el país, también en Valladolid, aquí lo hemos conmemorado este día, han querido adelantar la Navidad, se han anticipado a la Navidad.

0: tres meses los pacientes y los familiares a través de asociaciones como Aspace y querían demostrarle a la sociedad que tienen que tener muchos reflejos a la hora de dar un paso cada día y tienen que adelantarse a todo eso. Viven pues con su salud mental afectada precisamente por eso, porque cada paso que dan lo tienen que adelantar y querían mostrárnoslo. Hemos hablado con Félix Gutiérrez, que es psicólogo de Aspace, y nos contaba pues ¿cómo afectaba esto a los pacientes y a los cuidadores?
1: Obviamente aparece una carga mental muy importante, porque no solamente se está ocupando de lo que pasa hoy, sino que también está pensando continuamente en el mañana. Y entonces esa incertidumbre pasa factura, desgasta mucho. Hay que tener en cuenta que cuando toda la vida se organiza alrededor del cuidado, pues aparece el riesgo de que esa persona cuidadora pues deje de tener espacios propios o que termine renunciando progresivamente, por ejemplo, a partes importantes de su vida y que se olvide que también hay que cuidarse para no abandonar el cuidado.
2: Sí,
0: y, de esta, y también tienen que adelantarse a lo económico. Entre 250 euros y 800 euros a la semana le cuesta a una familia los cuidados de una persona con daño cerebral, según los datos de Aspace.
2: Sí, pues mira, para cerrar esta tertulia y este día, está muy bien que lo hayas traído, para poneros un poco de color, tengo que decir que se ha celebrado la Navidad anticipada, ¿no?, casi tres meses, pero precisamente para llamar la atención sobre la vida de pacientes y de familiares, de personas que tienen alguna patología vinculada con el daño cerebral, pero aquí en Madrid se está adelantando la Navidad porque Ayuso ya ha empezado a montar una de las estrellas navideñas. No sé si en vuestras ciudades a estas alturas se empieza ya a ver la colocación de luces o así, ¿ya empezáis?
0: En Valladolid ya están en algunas calles colgadas las luces.
2: ¿Así?
3: En Logroño no.
2: En Logroño todavía no, se lo toman con calma. En Logroño, bien. ¿Y en Toledo?
4: En Cádiz tampoco.
5: En Toledo sí, el 1 de octubre, justo aquí, al lado de mi casa, ya salí con el coche para ir a trabajar y dije, pero bueno, si ya han puesto las luces de Navidad y estoy todavía que no he hecho ni el cambio de armario.
2: O sea, es que nos esperan unas semanas apasionantes, no solo por todo lo que nos espera políticamente, sino que es que va a ser todo un poco surrealista, ¿no? O sea, vamos a estar votando el 26 de noviembre con las luces de Navidad y los árboles ya encendidos. Pero bueno, en fin. Oye, Merayo, Carmen, Alejandro Sacri, hasta la semana que viene.
3: Adiós.
4: Adiós.
5: Adiós. Un beso, adiós. Chao. Adiós.

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1: Hola, Ferrería, equipazo. Esa travesía de montaña que he hecho alguna vez que otra por zonas de ibones o lagos, en el Pirineo. Entras a un valle donde hay un inmenso ibón y se refleja la montaña en él. Es como si Ana pintando el mundo la hubiera pintado en el agua, como el cuadro que hizo en Faro Moncloa. Pues eso me ha venido a la mente con la palabra reflejo. O si tienes suerte y ves el atardecer con el sol reflejado en el lago. ¡Oh, mamá! Bueno, ahí os lo dejo y lo dicho. Salud y montaña de 34 Trotamundos. Adiós.
2: Aló, mareantes, que hay, Nanit. Los malabarismos yo creo que son el mejor deporte para practicar los reflejos. Los reflejos, el equilibrio y el control de la fuerza, además del estirazo. Abrazo, Fareantes, Mara, equipo, una cobarde intrépida.
3: Siempre me ha gustado el reflejo de la luna o del sol en el mar, sobre todo en los días claros y cuando el mar está echadito, está tranquilito. Y la verdad es que es todo un placer cuando estoy nadando al aire libre en la piscina, que los reflejos del sol llegan hasta casi el fondo. Atlántica desde Canarias y un brindis por el Faro.
4: Hoy, 6 de octubre, es el Día del Cine Español. Y creo que podemos afirmar sin lugar a duda que el éxito de películas como El Ser Querido o La Bola Negra y directores como los Javis y Sorogoyen o actores como los que salen en ambas películas no son más que un fiel reflejo de la calidad del cine español, del que solo podemos sentirnos tremendamente orgullosos. ¡Que viva el cine español! Desde Santiago, Mamaturma.
5: Irene Paloma, ¿qué tal? Buenas noches.
6: Buenas noches.
7: Hola, ¿qué tal?
5: Ha sido un día en el que hemos hablado mucho de cine español, pero tengo aquí a Álvaro Benito. Álvaro, ¿qué tal? Buenas noches.
8: ¿Qué tal, Mara?
5: Hola, porque tú te has visto un buen peliculón durante estas dos últimas horas
8: bueno,
5: y media.
8: Yo también vi La Bola Negra el otro día.
5: Ah, ¿te gustó?
8: Sí, me encantó.
5: Aquí la hemos visto todas, yo dos veces. Pero bueno, digo, que te has visto un buen peliculón con una estrella increíble, Leo Messi.
8: Totalmente.
5: Que ha sido ese partido de fútbol que habrás visto, bueno, con toda la atención del mundo, ¿no? El partido, o sea, de despedida de una estrella mundial.
8: Partido de despedida del mejor futbolista de la historia, ¿no? Como seguramente sea Leo Messi. Lo hemos estado contando en la aplicación de la cadena SER, también el primer tramo con Manu Carreño en el larguero. El partido ha sido un tostón, o sea, no.
5: Ah,
8: no,
5: sí,
8: ha sido,
5: fíjate.
8: Este tipo de partidos de homenaje.
5: Que con Benín, que es un país en el que yo he estado.
8: Ah, sí.
5: Sí, sí, he estado Benín.
8: En el Golfo de Guinea, ¿no?
5: Sí, sí, estuve con un proyecto humanitario. Sí, un país muy chiquitito. Me ha sorprendido que el país, que el partido de despedida de Messi sea con Benín.
8: Bueno, hay varias razones. Es la selección número 89 del ranking FIFA. Yeah. Nunca ha disputado un mundial. Sí. Y es cierto que en este parón de selecciones, las selecciones europeas se enfrentan entre ellas. España solo se ha enfrentado a selecciones europeas, con lo cual no había muchas alternativas. Claro, vas a hacer un homenaje enfrentándote a Brasil, que es la gran enemiga de Argentina toda la vida. Pues eliges a una selección, digamos, bastante flojita. Ha ganado Argentina 3-0. Ha marcado Messi un gol de penalti, que estábamos todos diciendo la retransmisión, como para que falle el penalti. Y ha dado dos asistencias, ha estado a punto de marcar otros dos o tres goles más, y la gente pues muy emocionada porque estamos hablando de un futbolista que seguramente trasciende lo que es el fútbol y el deporte. Leo Messi, ¿quién no conoce a Leo Messi?
5: Sí, y ha sido peliculero, o sea, ha sido peliculero, aunque el show que han montado allí, no sé, la afición...
8: No, yo creo que los argentinos precisamente peliculeros no son.
5: ¿Cómo que no? ¿Cómo no va a ser peliculero?
8: No, quiero decir, ellos son muy auténticos.
5: Pasionales. O sea, son exagerados, sí. son pasionales, son viscerales.
8: Pero yo la palabra peliculero no lo utilizaría para identificar al aficionado argentino. Creo que es muy auténtico, sí. Y hoy, o sea, no ha sido un día en el que todo el mundo ha llorado. Evidentemente ha habido mucha emoción, sí. Unas imágenes de Leo Messi cuando llegaba en el micro, que dicen en Argentina, ¿no? Que es el autobús,
5: sí.
8: Uh-huh. Dicen, guau, en Canarias, pues aquí autobús, sí, ay, dicen eso, dicen el micro. Ha llegado llorando, y después ha estado muy entero en la interpretación del himno, ha sido muy especial. Han sacado una camiseta con el número 10 de Messi, que ocupaba prácticamente todo el campo, durante el minuto 10, que es algo muy habitual en la NBA pero muy poco en el fútbol, se ha parado el partido. O sea, nunca se paran los partidos por homenajes, pero hoy se ha parado el minuto 10, por el 2 al 10 de Messi, minuto 10 de partido, se ha parado el partido. Dos minutos, todos aplaudiendo. Todos aplaudiendo, abrazos a Leo Messi y demás. Eso en la NBA es muy habitual. Muy habitual. El hecho de que cuando hay un récord y tal, pues montan el show los americanos, pero en fútbol no es nada habitual. Y después del partido, como digo, no ha tenido ninguna historia y ahora estaban...
5: ¿Cuándo ha metido el gol de penalti?
8: Pues ha sido como el minuto 75 de partido y, bueno, pues ha sido un golazo de penalti, se han abrazado todos. La gente, ha habido un momento, minuto 85, que estaban todos saltando diciendo el nombre de Messi. Y el tema de Messi, que le conoce todo el mundo, los oyentes del Faro, los oyentes de todo el mundo, tiene la circunstancia de que sus grandes éxitos con Argentina han tenido lugar en un tramo muy, muy final de su carrera. Con 35 años ganó el Mundial, con 39 ha llegado a la final del Mundial, ha estado hasta en dos ocasiones amagó con dejar la selección argentina, le llamaban de una manera... digamos que no muy positiva, le llamaban catalán, español, cuando se vino, con 10 años, claro. Se vino aquí a España, se vino a Barcelona. España quiso que jugara por España, porque tenía también la opción de poder hacerlo. Él siempre se ha sentido argentino, rosarino, y jugó con Argentina. Pero al principio, pues que si era pecho frío, que si no sentía la selección argentina, o sea, para él era un dolor de muelas cuando había parón de selecciones y del Barcelona se iba a jugar con la selección argentina. Lo dicho, es que ha estado en un par de ocasiones, dijo que iba a abandonar la selección argentina. Y al final, esta historia de amor ha acabado ganando un Mundial con 35 años y casi ganando otro con 39.
5: Y considerado el mejor futbolista, ¿tú dirías, de todos los tiempos, por delante de Maradona?
8: Pues que yo haya visto, sí. Es que yo apenas a Maradona apenas le vi. Así que yo haya visto, sí, evidentemente. Así que era un partido muy especial y además se da la circunstancia, y todo hay que decirlo, que se ha dado en contraposición con el parece adiós que se está produciendo de Cristiano Ronaldo con Portugal, que está siendo, pues, de todo menos bonito.
5: Ya. Álvaro Benito, muchas gracias por este rato.
8: Un placer, siempre pasar.
5: Ya te puedes ir a descansar.
8: Voy a ir a descansar un ratito.
5: Pues te ibas haciendo el Faro y tú viendo un peliculón, o sea, el partido, aburredete, ¿no? Porque ha sido aburrido, porque has dicho, pero...
8: No ha tenido un pase el partido.
5: Pero bueno, me imagino a todo el mundo cuando ha metido el gol Messi diciendo, menos mal, ¿no? Solo faltaba.
8: Sí, no. Es que encima antes...
5: No le hubiéramos meter un gol.
8: Ha tenido tres ocasiones clarísimas justo antes y decíamos, bueno, que y al final hay un jugador de Benin, el pobre, que ha hecho un penalti, el más claro que yo he visto en los últimos tiempos, lo ha marcado Messi y eso, sí. Y menos mal que se ha ido además con un gol en su último partido.
5: Bueno, Benito, venga, hasta mañana, descansa.
8: Adiós, besos a todos y todas.
5: Entonces, a ver, ¿qué tenemos por aquí, Paloma?
6: Pues hombre, datitos, Mara, cómo nos gustan estos datos del cine español. La Bola Negra, en su segundo fin de semana, pues ya van por 15 millones de euros recaudados, 2 millones de espectadores. Y es que espérate, que es que La Piedra Oscura, que es una parte de la cinta, ya sabes que se basa en la obra de teatro de Alberto Conejero, hicieron el libro de la obra, se está agotando en las librerías y queremos recordar al actor Daniel Grau, que es quien interpretó a Rafael Rodríguez Rapún en la obra de 2016, y lo mencionó en El Gato Pardo cuando vino de invitado.
7: Pues mira, me he puesto Acuario porque es un chiste que utilizo, pero que lo utilizo que va más allá del chiste en realidad. Yo siempre... intento abogar por el no límite, por la no identificación, porque creo que ese es nuestro mal como raza humana y que es la semilla de todos nuestros problemas, ¿no? Yo soy español, yo soy catalán, yo soy blanco, yo soy negro, yo soy gay, yo soy hetero, ¿no? Hay como una definición constante que lo que hace es compartimentarnos y muchas veces hace que nos enfrentemos. Entonces, lo utilicé en una entrevista a colación de un personaje que hice Rafael Rodríguez Rapún en La Piedra Oscura, en teatro, que fue un personaje que existió, que fue secretario de la barraca y fue amante de Lorca, pese a haber tenido novias anteriormente y creo que posteriormente. Y el entrevistador me dijo, es un personaje que hoy le llamaríamos bisexual. Y dije, bueno, sí, desde el punto de vista que ha tenido relaciones, por lo menos con un hombre y con alguna mujer, pues sería bisexual. ¿Y tú cómo te catalogarías? Y dije, Acuario. Y se rió, me dijo, ¿cómo Acuario? Digo, pues que creo que tiene la misma importancia y te da la misma información el horóscopo que con quien me acueste. Y lo utilizo un poco así a modo de chiste, medio provocador, lo de, ¿tú eres independentista o yo soy Acuario?
5: Acuario.
7: Porque es como que en realidad no va a la esencia de quienes somos. Uh-huh. Es el ego, son formas del ego y puede ser una raza.
5: Me ha gustado recuperar a Daniel Grau, quien dio vida a Rapún en aquella obra La Piedra Oscura de Conejero. Sí.
6: Es una conversación súper bella, pero cuando hemos dado con este fragmento hemos dicho, madre mía, ¿cómo puede ser?
5: Sí, que tantas conexiones. Sí, muchas conexiones, sí.
6: Todo
5: sí.
6: Tiene sentido.
5: Bueno, Alberto. Entonces, a ver, que estamos a 20 minutos de llegar a las 4 de la mañana. Irene, ¿quién son tus ocurrentes?
9: Pues esta noche nos vamos a quedar en Italia otra vez, como ayer, pero esta vez en un pueblo que se llama Vicanella, que está metido en un valle en los Alpes piamonteses y que durante 82 días al año estaban en la sombra, porque el sol lo tapaba las montañas. Y digo que estaban porque uno de sus alcaldes dijo, no, esto no lo puedo permitir, yo voy a instalar un espejazo que va a sustituir a los rayos del sol. Y efectivamente lo consiguió, se inauguró en el año 2006 y así lo cubríamos en España.
10: Un rayo de sol, y todo un pueblo aplaudiendo desde la plaza al espejo que ha hecho posible el milagro.
9: El milagro de que por primera vez en su historia los vecinos del pequeño pueblo de Vicanella pudieran salir a tomar el sol en la plaza en pleno invierno.
10: Es algo muy hermoso. Tengo 70 años y nunca pensé que fuera a ver el sol en Vicanella.
9: Y es que no falla. Cada año del 11 de noviembre al 2 de febrero el sol pasa tan bajo por el valle en el que está situado Vicanella que sus rayos no consiguen superar las altas montañas de los Alpes.
10: Y tecnológicamente durante el invierno.
9: Una idea que surgió un poco de la locura.
11: Hay que estar un poco loco, en el buen sentido.
9: Pero también de la intención de cumplir un reto. Pero para ello tenemos que remontarnos hasta 1999. Por aquel entonces el alcalde Pierfrano Midali estaba supervisando la instalación de un reloj solar en la fachada de la iglesia y el arquitecto le dijo: mira, no tiene sentido que yo instale este reloj aquí si en invierno no da el sol. A lo que el alcalde en ese momento respondió: bueno, tú instalas el reloj que ya encontraré yo el sistema para traer el sol hasta aquí. Y a este alcalde, que es un loco de la tecnología, le costó 7 años y 100.000 euros, parte de los cuales salieron de los bolsillos de los vecinos, para traer al pueblo este espejo de

0: 8 por 5 metros, formado por 14 paneles y controlado por ordenador, que haría las veces de sol en el pueblo en invierno.
1: El espejo se mueve lentamente en el sentido opuesto al sol, de manera que la luz solar se refleja durante todo el día en un solo punto, en la plaza de la iglesia.
0: Un espejo que se subió hasta la cima del monte Scagliona a 1.100 metros de altura gracias a un helicóptero, y que fue creado por ingenieros de Huelva. De ahí que ahora Viganella y Huelva sean municipios hermanados y que el día de la inauguración se brindara por ambos.
2: ¡Ahora, un brindis a Viganella y a Huelva!
0: A lo largo de estos 20 años de historia, el espejo ha tenido algunos problemillas y averías, y la última ha tenido al pueblo en penumbra durante los inviernos de 2 años hasta que se arregló a inicios de este 2026. Aún así, para este pequeño pueblo de apenas 200 habitantes y que sufre la despoblación, el espejo no solo ha sido un atractivo turístico, sino que además para los vecinos sigue siendo un símbolo de la curiosidad y el ingenio humanos.
3: El símbolo de la curiosidad y del ingenio del uomo.
4: Un rayo de sol. Paloma, ¿y en la calle qué has preguntado con referencia a esto, a reflejo?
5: Pues mira, lo primero que me encontraba ha sido dos chicas que iban de camino a sol, para, ya sabéis que ha sido una noche muy complicada de lluvias, el día también, necesitaban muchas cosas, entre otras pues mantas, lonas, y iban para allá y les he puesto el micro y me han dicho esto, muy importante, pero con cierto rayito de esperanza, Mara, menos mal.
6: Te diría el reflejo de la sociedad actualmente y de cómo está la situación, que vamos hacia sol con la acampada sobre la vivienda a llevarles cosillas para que tengan para pasar la noche, que ha llovido un montón. O sea, hay una polarización súper grande, estamos todos demasiado enfrentados y que hay mucha confusión y mucha, como que no nos conseguimos poner en una de acuerdo todos, porque cada uno mira sus intereses y eso.
7: ¿Pero no crees que el momento que estamos viviendo ahora, esto puede ser un rayito de esperanza dentro de lo que estamos, o no cantemos victoria aún?
6: Yo no quiero cantar victoria aún, porque hay una lucha muy larga y muy fuerte por delante, pero sí que me da un rayito de esperanza en que la gente como se está levantando de verdad, después de tanto tiempo que parecía que no nos movíamos y estábamos muy conformistas con todo lo que estaba pasando, de bueno, es lo que hay, o ya pasará, o ya se solucionará, o...
5: Y luego yo quería preguntar, pero decidme sí o no, ¿sois coquetas nivel que vais por la calle y en un escaparate donde no hay espejo, solo vuestro reflejo, os miráis?
8: Sí, sí, yo también.
5: Vale, quien diga que no, según las Gran Vieras, mienten.
6: Hombre, pues si paso al lado de un espejo, pues sí, sí que me echo un ojo. Me gusta arreglarme, pues si tengo un plan, pero si entre semana pues estoy con chándal, con la ropa de deporte y no voy a hacer nada, pues me da más igual. O sea, yo de antes recuerdo que sí que tenía como esa presión de peso, ropa, belleza, y por lo menos ahora yo paso más y más veces, pues eso, salgo a la calle, vamos, el 90% de mis días voy a la calle con la cara lavada, en ropa de deporte, y me da igual, la verdad.
9: Yo sí, sí, yo sí lo soy, yo paso por algún sitio que me reflejo, yo me miro y me paro y me lleno el espejo de un retrovisor y
6: mi vaquerito, mi taconcito, mi blusita, mis cositas, y luego maquillarme, la verdad que maquillarme al final, el rato que paso maquillando mi tal, la verdad que me lo paso genial.
7: ¿Os lo creéis cuando alguien dice, uy, es que arreglarme no me gusta?
6: Depende de la persona. Por ejemplo, yo tengo amigas que si me dicen eso, me lo espero totalmente de ellas.
9: Pues yo no me lo creo. O sea, yo creo que a todo el mundo le gusta verse de manera distinta, además, sobre todo en cosas especiales.
4: Roberto Sánchez, ¿qué tal? Buenas noches.
10: ¿Qué tal? ¿Cómo estáis? Buenas noches.
4: ¿Te miras en los espejos?
10: Bueno.
4: ¿Y en los escaparates, aunque no haya espejo, y te miras el reflejo?
10: No tanto como tú.
4: No.
10: Porque tú lo
4: haces a tu nivel.
10: No te lo
4: estoy reconociendo.
10: No, por eso digo, porque como tú lo has confesado, ¿sí? Yo creo que he ido dejándolo, no dejándolo del todo, pero con el tiempo, pero lo hago por una cuestión de responsabilidad estética. O sea, uno no puede ir de cualquier manera.
4: Hombre,
10: por ahí,
4: puede
10: ¿no?
4: ir de cualquier manera, sí. Otra cosa es que tú no quieras ir de cualquier manera, pero la gente es libre para hacer lo que le dé la gana y para ir feliz, para no mirarse nunca en el espejo.
10: Ya, pero responsabilidad y cierta responsabilidad emocional y estética también, quiero decir.
4: No seamos meanistas. Cada uno va como quiere, felizmente.
10: Me has pillado.
4: ¿Habéis pensado alguna vez cuando habéis entrado en algún probador, habéis dicho, es que este espejo? O sea, no favorece nada.
10: Hombre,
4: es un probador de una tienda. Digo, pero ¿por qué esta tienda que está tan de moda y tiene un espejo que no se han dado cuenta que no favorece nada?
5: Pues yo al revés, celebro los espejos que dices, uy, De repente.
10: Ah, bueno, claro, hay algunos. Pero...
5: ahí yo ahí digo,
4: uy,
5: madre,
4: de repente, qué guapa, qué bien, sí, me veo, claro, estupenda. Que sí, sí, por eso digo.
10: Yo tengo un drama.
5: Ahí, ahí,
10: digo,
5: ahí es lo bueno.
4: Tengo un drama, claro, que... igual te digo que hay algunos maravillosos, oh, y otros que digo...
5: Eso es un gusto de la vida, eso es, sí, un premio,
4: a ver,
5: diario.
4: Roberto,
10: que
4: para.
10: Yo me enfrento a uno de los que distorsiona para mal todos los días, el del ascensor de mi casa. O sea, no,
4: ¿sí?,
10: sé cómo está hecho el juego. Lo que pasa es que entonces lo que hago es fijarme con quién voy y veo que está... miro la realidad, miro el espejo, veo que está distorsionado, digo, pues igual que a él, a mí me está, me tiene que estar pasando,
5: eres,
10: eso.
5: Eres coqueto, ¿eh?
10: No.
4: Sí.
5: Deconstrúyete.
10: Pero a ver, Paloma, pero no ves que es broma e ironía lo de la responsabilidad, tal, es como el coqueto que busca una excusa para mirarse. Evidentemente, oye,
4: claro, pues,
10: cada uno lo lleva en el ADN y somos así.
4: Y punto.
10: Los top model, es que somos así, claro.
5: Ay, es un pobrecitos.
10: Servilismo. Sí.
4: Más que más cosas nos contáis. ¿Tenéis alguna cosita más? Y yo me voy con Roberto. Por cierto, qué entretenido está el principio del Se Amanece.
10: ¿A que sí, eh?
4: Sí, que nosotras, bueno, Lola y yo, cada uno va en su coche, pero sí, siempre vamos hablando del programa, de lo que ha salido, de lo ta. Y ahora tardamos en llamarnos.
10: Porque no queréis perderos nada.
4: Sí,
10: claro,
4: porque no queremos perdernos, pues, el principio del Se Amanece.
10: Hoy, bueno, como cada miércoles tenemos... otra incógnita, aparte de lo de los detectives, y es ¿desde dónde nos va a saludar Francesc Miralles?
4: Ah.
10: Hoy ni os lo podéis imaginar.
4: Está a otra punta del mundo.
10: Bueno, un lugar curioso. Eso es, ¿en qué punta y en qué circunstancia? Está en la cubierta de un barco.
4: Anda.
10: Está en la cubierta
4: de
10: un barco. No, pero es curioso. Y está en un barco que no es un barco cualquiera, en una circunstancia que le ha llevado hasta allí, que también vamos a desvelar en cuanto podamos saludarlo. Ahora, vamos a hablar de traumas, porque no es un tema elegido al azar, quiero decir, tiene que ver con el motivo por el que Miralles va en ese barco y con quién va en ese barco.
4: ¿Pero por qué planteas un juego de los detectives? No lo entiendo. ¿Cuándo el juego de detectives lo pasáis un poquito más tarde?
10: Ya.
4: Y tú lo planteas de arranque ya.
10: Por
4: ¿dónde está Miralles? ¿Por qué?
10: La,
4: ¿y qué trauma
10: esencia
4: le ha llevado a estar
10: por, No es ningún trauma. Sino que va con un doctor, un ilustre doctor que es conocido sobre todo por un documental. Yo no lo he acabado de ver entero, pero no sé si La sabiduría del trauma. Es Gabor Maté. El doctor Gabor Maté, mundialmente conocido, que ha vendido millones de libros sobre su análisis del trauma, eso lo llevó a un documental, y después fue el doctor que estuvo hablando, esto fue en pandemia, y después fue el doctor que estuvo hablando, una conversación de 2 horas, con el príncipe Henry. No sé si os suena.
4: Henry es británico, ¿no?
10: Sí,
4: es el príncipe británico.
10: Pues,
4: sí, Henry.
10: Con ese doctor,
4: Henry,
10: es con quien va... Francesc Miralles en el barco.
4: Nuestro amigo Henry. ¿Y qué le contaba? Henry al médico.
10: No, se lo voy a preguntar a Miralles porque no lo sé. 2 horas.
4: Esto tiene que ser muy traumático.
10: Imagínate.
4: Formar parte de esa familia.
10: La de traumas.
4: La familia
10: que
4: real británica.
5: Tú.
4: De ahí no se salva nadie.
5: Son supervivientes.
10: Hombre, si es verdad eso, que los traumas
5: de altas
10: verdad,
5: esferas.
10: Los de la herida profunda, los vivimos antes de los 18 años. En la infancia, sobre todo. Imagínate lo que le tuvo que contar Henry.
4: Bueno, a ver, estamos ya muy cerca de las 4 de la mañana. No sé qué, que contemos un poquito lo de los chimpancés, que me he quedado yo con ganas.
8: Ah, bueno, claro.
4: Chimpancés. Tenemos una cosita que querría yo recuperar.
8: Sí, porque Elena recuperaba ese programa que hicimos dedicado a los espejos en 2020 y esa madrugada también hablamos de los animales que sabían reconocerse en un espejo. Y lo hicimos con Miquel Llorente, que nos hablaba de cómo era esta prueba del espejo y de lo que hacían los chimpancés cuando les ponías delante de uno.
4: Escuchad.
11: Que aquellos animales que presentan una serie de comportamientos curiosos, mirarse partes del cuerpo que normalmente no se verían si no fuera a través de un espejo, hacer muecas, jugar con tu propia imagen, hacer un tipo de vocalización distinto al que harías si no tuvieras un espejo, pues podríamos decir que ese animal se está autorreconociendo.
8: O sea, básicamente lo que
4: no, es
8: dijo...
4: muy fuerte, ¿eh?
8: Sí.
4: Es una señal de la evolución del chimpancé, que se reconozca su imagen en un espejo.
8: Él lo comparaba con un bebé humano reconociéndose en un espejo por primera vez, pero es que nos contó que además de reconocerse en los espejos, los chimpancés son capaces de reconocerse en fotografías.
11: Gorilas, bonobos, orangutanes no tienen ningún tipo de problema a la hora de reconocer su imagen en una fotografía o la imagen de otros compañeros o de personas que conocen en una fotografía.
4: Es muy fuerte. A mí entrevistar a Miquel Llorente, que le había visto en una conferencia hablando de su relación con los chimpancés y con los gorilas, me fascinó tanto que hace tiempo que no lo llamamos, le tendríamos que volver a llamar.
5: Pues
4: a
5: sí, Miquel porque Llorente. En el Faro una entrevista de animales
4: nos queda siempre
5: nos encanta, sí, y es que da una información impresionante.
4: Bueno, mañana hacemos el Faro llegar. Entonces, preguntitas que hacemos a los oyentes. ¿Qué excusa te inventas cada vez que llegas tarde? ¿Vuestra favorita cuál es?
12: El tráfico, yo creo que Atasco. Es la típica.
4: No, Roberto.
10: No, yo soy...
4: Súper puntual.
10: Sí, enfermizamente puntual. Es decir, que no tendría que recurrir a una excusa, sino que sería una realidad lo que se hubiera cruzado, ¿no?
5: Se han engañado alguna vez en el trabajo. Ay, que he llegado tarde, que no me ha sonado la alarma.
10: Pero canta
5: y en realidad
10: mucho,
5: te estabas enganchando a la última serie de Netflix.
4: ¿No? ¿Os has engañado alguna vez con lo de llegar al orgasmo?
12: Ah. Uy...
5: Menudo, Ana. Me parece muy bien que lo abras.
4: Este me melón.
5: Que no sea tabú.
4: Claro.
5: Claro que sí.
4: ¿Cuántas veces al día dices no llego a todo?
12: Pues unas cuantas, es pero bueno, llegamos también. A todo.
4: A mí, esta que hemos hecho para la promo me gusta mucho también. ¿Quién no te llega ni a la suela del zapato?
10: después está otra pregunta de niño y es: ¿cuánto falta?
4: ¿Cuánto falta para llegar? ¿Cuánto falta para llegar?
10: Falta mucho, falta mucho.
4: ¿Quién llegó a tu vida y la puso patas arriba? ¿Quién llegó a tu vida y la puso patas arriba?
5: Qué bonito.
4: Puntos suspensivos. Va a estar muy bien el Faro llegar.
5: Llegar es que todo lo que quieras.
10: Claro, saldrá el conspiranoico diciendo que el hombre no ha llegado nunca a la luna, que todo es un montaje, tal. Seguro que
4: bueno, va. Que disfrutéis de ese amanecer. Nos vamos.
10: Que vaya muy bien.
4: Que lleguéis bien a casa. Que lleguemos todos bien a casa.
5: Llegamos a las 4.
4: Hasta mañana. Adiós.

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2: Y a los periodistas, gracias por atender esta rueda de prensa posterior al Consejo de Ministros y de Ministras y también dar las gracias a los ciudadanos y ciudadanas que estén siguiendo por las redes sociales, streaming o a través de los medios de comunicación más tradicionales la habitual rueda de prensa de este Consejo de Ministros.
3: Begoña,
2: es verdad que tiene algo de singular, porque como saben, hace apenas 24 horas anuncié la disolución de las Cortes Generales y la convocatoria de unas elecciones generales para el próximo 29 de noviembre. Y además tengo la convicción de que si la mayoría del Parlamento, como sucedió el pasado viernes, da la espalda a la ciudadanía en uno de los asuntos que más preocupa a la ciudadanía, como es el acceso a la vivienda, entonces la ciudadanía debe elegir un nuevo Parlamento. Y hasta que eso suceda, hasta que se celebren las elecciones, evidentemente el Gobierno va a continuar gobernando, dando respuesta a los problemas de la gente, como, por cierto, llevamos haciendo más de 8 años. Y es lo que hemos hecho hoy, de nuevo, en este Consejo de Ministros. El Consejo ha aprobado, como saben, 2 reales decretos ley que, con algunas incorporaciones, a nuestro juicio, muy positivas, mantienen la esencia de los 2 reales decretos leyes que decayeron en el Pleno del Congreso de los Diputados el pasado viernes. Y lo hemos hecho porque las circunstancias que hacían que salieran adelante estos reales decretos leyes no han cambiado durante estos días.
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2: 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Ho hemos hecho porque las medidas de estos decretos son ambiciosas.
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3: Fair play.
2: Ah, val. Y necesarias. Siempre he defendido, me lo han escuchado decir muchas veces, también los ciudadanos y ciudadanas en distintas comparecencias, siempre he defendido que la votación de estos 2 reales decretos leyes no era una cuestión ideológica, era una cuestión de humanidad. Las medidas son el fruto de muchos meses de análisis técnico, de diálogo, de consenso con las organizaciones sociales, también de diálogo y acuerdo con el sector inmobiliario, con asociaciones de propietarios y también de inquilinos, y faltaría más, por supuesto, con los grupos parlamentarios. Y son medidas que, si me apuran, son de puro sentido común, insisto, de humanidad, que unen a los pequeños propietarios y los inquilinos y pone pie en pared a los fondos buitre. Porque precisamente hacen eso, cargan solo contra aquellos que consideran la vivienda un objeto más mercantil para poder especular con él. Y además, como hemos visto recientemente en muchos estudios demoscópicos, cuentan con un apoyo absolutamente transversal que trasciende las ideologías y que efectivamente demuestran que la ciudadanía está muy a favor de la intervención de un mercado que no funciona bajo la lógica de la oferta y la demanda. Un mercado disfuncional que exige de la regulación y, por tanto, de la intervención de los poderes públicos. Es importante que todo el mundo sea consciente de ello, que la gente sepa de primera mano qué es lo que impulsamos desde el Gobierno de España y contra qué votaron precisamente aquellos que el pasado viernes dijeron no, porque ya se podrían haber abstenido y permitido su tramitación parlamentaria, aquellos que votaron no precisamente a estas medidas tan esenciales para dar respuesta a la crisis de la vivienda. Hablamos en concreto de 21 medidas que nos van a ayudar a hacer cuatro cosas esenciales que me gustaría compartir con los medios de comunicación y, por supuesto, también con los ciudadanos.
0: 21 medidas, cuatro cosas.
2: Facilitar el acceso al alquiler asequible y también a la compra por parte de la gente, permitiendo a los inquilinos y a las inquilinas desgravarse parte de lo que pagan del alquiler en su declaración de la renta, algo que supondría, pongamos el caso de un alquiler medio de 800 euros, una deducción de casi 1.000 euros, dándole además un incentivo fiscal a los pequeños propietarios, e insisto, pequeños propietarios que alquilen su casa a precios asequibles. Y con una novedad que incorporamos muy positiva en este Real Decreto Ley, en uno de ellos, que es una línea de financiación dotada con 10.000 millones de euros, repito, con 10.000 millones de euros de préstamo, de hasta 50.000 euros sin intereses a quienes quieran adquirir su primera vivienda. Insisto, 50.000 euros sin intereses en una línea que va a gestionar el ICO para la adquisición de la primera vivienda. Y va a ser intergeneracional, no solamente, aunque evidentemente está pensado también en ellos, los jóvenes, sino también familias de edades superiores. En definitiva, todos aquellos que vayan a adquirir una primera vivienda van a poder tener acceso a este préstamo de hasta 50.000 euros para adquirir, insisto, esa primera vivienda. Evidentemente, para muchos jóvenes, ahorrar la entrada de la hipoteca se ha vuelto, pues, uno de los, voy a decir, el mayor de los obstáculos a su emancipación, y el Consejo de Ministros vamos a tratar de ayudar, por supuesto, a los jóvenes y a todas aquellas familias y personas que quieran adquirir esa primera vivienda a superarlo. Y lo vamos a hacer, insisto, sin intereses.
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0: Hoy hemos destapado una exclusiva, lo que hemos explicado antes de Noruega, que es la primera federación. Son valientes, ¿eh? En Noruega, la primera federación sí. Que ya pide formalmente que se investigue al presidente de FIFA, Gianni Infantino. Lo hemos explicado en la cadena SER y en el Times.
6: Sí, a las 11 de la mañana, y al rato lo ha confirmado la Federación Noruega en un comunicado oficial, han presentado una denuncia por tres casos. El premio de la paz a Donald Trump, el caso de la tarjeta amarilla a Balogun durante el Mundial y el FIFA Forward Enterprise, eso de querer privatizar parte de los mundiales que propuso Infantino en privado y que durante el mes de agosto cayó por la presión de las diferentes federaciones. La Federación Noruega presentó ayer lunes dos denuncias contra Infantino ante el Comité de Ética y ante el Comité de Compliance y ahora tienen que estudiarlas y en caso de que vean contenido y quieran abrir una investigación más profunda, podrían incluso, llegado el caso, apartar momentáneamente de su cargo a Gianni Infantino antes de la elección del mes de marzo. Esto parece poco probable, pero el primer paso ya está dado. Una federación UEFA que no solamente retira su apoyo a Infantino, que no solamente no va a votar a Infantino en la reelección en el mes de marzo, sino que ayer presentó dos denuncias por tres casos muy concretos que creen que se hicieron de manera irregular y que piensan que los comités de FIFA deben investigar.
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6: La nuestra baila con lobos, la Federación Española.
0: ¿Baila con lobos qué quieres decir?
4: Buena película, Kevin Costner.
6: No, sí, claro, que está ahora mismo, evidentemente es UEFA, y apoya, y nuestro presidente Louzán es miembro del ejecutivo de UEFA, pero está negociando un mundial, la final de un mundial 2030, organiza el siguiente mundial con la FIFA, entonces tampoco puede posicionarse de manera muy beligerante ahora mismo en contra de Infantino. Es de las que no ha dicho públicamente si ha retirado o no la carta de apoyo a Infantino. Otras federaciones europeas sí lo han hecho, la española guarda silencio, y son momentos tremendamente difíciles para nuestra federación por eso, porque por un lado son UEFA, pero por otro ahora son socio de FIFA en el siguiente mundial que organiza FIFA dentro de 4 años.
0: Antón, pues gracias por la información y estaremos pendientes hoy del Croacia-España, que juga les 20:45 a 9:15 i el podreu escoltar en directe al Carrusel, les reaccions després al Larguero. 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
6: Pues nada, ha llegado con tiempo hoy a la Ciudad Deportiva. A las 9:15 de la mañana ya estaba dentro de las instalaciones, por explicar el régimen interno del club, cuando el entrenamiento es a las 10:30, como hoy, tienen hora límite de llegada a las 9:30, así que ha llegado con tiempo, entre 10:15 ya estaba dentro de la Ciudad Deportiva. Estamos a la espera de que salga. El entrenamiento ya ha terminado. En las primeras imágenes que distribuye el Madrid, estamos aquí fuera, pero en las primeras que ha distribuido no pone ninguna foto de Mbappé. Ayer fue un día raro, porque contábamos en directo, primero en el bar, luego con el Keti Yugas, que su avión aterrizaba en Madrid después de que empezara el entrenamiento del equipo. Misteriosamente, por la tarde, el Madrid publicitó que Mbappé se estaba entrenando en solitario en Valdebebas y que ayer por la tarde fue a entrenar a Valdebebas. No recuerdo yo muchas noticias del club que hablen de entrenamientos solitarios de jugadores en rueda en Valdebebas. Me llamó la atención que ayer por la tarde lo hicieran público, y hoy es en teoría su primer entrenamiento grupal, a la espera de que pueda jugar de inicio el próximo sábado contra el Villarreal.
0: ¿Cuántes crispetes ens menjarem a la salut de Mbappé? Antón, un abrazo.
6: Otro para vosotros, chao.
5: Pues a ver si vas a acabar con un trombo o algo. Tanto comer, tanto tus cosas, ¿eh? Que siempre estás tú pensando estas diferencias, y yo creo que esto es parte del proceso.
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0: Hola, Marcos.
8: Hola, Marcos. Hola, ¿qué tal? ¿Cómo estáis? Muy buenas.
0: Qué chulo quedó lo de Iniesta ayer, ¿eh?
8: Sí. Sí. Ahí estáis presentes, siempre, siempre estáis presentes.
0: Guapo.
8: Hay una narración de Fraki que es espectacular, que está dentro de la experiencia y que queda, es una sala maravillosa, que es la despedida de Iniesta, y sale el gol de narrado en la cadena SER por Fraki, el del Sevilla. El guionista es culé, ¿te acuerdas?
9: Sí, ¿no? Hombre, cómo olvidarlo.
0: ¿Dónde nos llevas hoy?
8: A Italia y a Francia. ¿Por dónde queréis empezar?
0: Por Italia.
8: A ver, ¿por dónde vosotros? Por Italia. Comienza a sonreír. Ahí, si está Bruno, ahí me puede ratificar.
4: Sí. Sono qui.
8: Ahí está Bruno. Sono qui. Bella Forza. Esa es la portada de la Gaceta de los Sport, recordando los tres goles a Turquía, indicando que Mancini ora bola. Argumenta Fabio Licari, explicando que la Nazionale parece de momento una escuadra renacida, ya que a mitad de noviembre se jugará todo en Bruselas ante Bélgica. Pero es evidente que la Italia que cogió Mancini está cambiando, se está reconstruyendo, y eso es lo que quiere destacar toda la prensa de ese país. De Italia me voy a Francia. Hay un debate muy interesante. No sé si visteis el partido de ayer entre Francia y Bélgica. Yo lo pude ver.
9: No lo vi. No lo vi.
8: ¿No viste?
9: No he visto yo el partido, ¿no? No he visto.
8: ¿No? ¿No? ¿Dónde
9: estaba en una bici eléctrica.
8: Ah, vale. Pues mientras tú vas en bici, hay una estrella que está dominando el fútbol francés, y no es Dembélé. A Dembélé le ponen un 3, fue sustituido, como bien sabe Bruno, con el 0-1, ganaba Bélgica en la segunda mitad, minuto 60, así, entró Olise y todo cambió. Dos goles y una asistencia. 4-1 ganó Francia, aunque Loïc Tanguy, en la página 3 del diario deportivo francés L'Equipe, sostiene, y eso me resulta también hasta sorprendente, sostiene que Olise, el delantero del Bayern Múnich, debe demostrar su condición de jugador importante en las grandes citas internacionales. No sé esta frase, que viene en un subtítulo, ¿a qué viene? Y con Dembélé en versión Barça, o sea, en el papel equivocado, como dice el equipo, y Mbappé subido en la bicicleta, se escuchó un grito en el Stade de France. Michael Olise, balón de oro. El público francés, sostiene el equipo, hizo su elección anoche, escribe el periodista, en la búsqueda del grial individual. Ni Dembélé ni Mbappé. La gran estrella de Francia ahora es el delantero del Bayern.
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5: Cuido jugar,
0: Marcos,
5: el
0: gràcies.
5: Tonto.
8: Gràcies.
5: Cuido jugar el tonto y decir que Olise también tiene que marcar muchos goles por hacer como yo, ¿no? Es que aquí, claro, parece yo, todos aquí jugando el tonto.
0: Jordi, no, ¿qué tal? ¿Ve?
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5: Tiene que marcar mucho gol para ser como yo.
3: Carlitos.
12: ¿Qué te jugas?
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4: Son las 6 de la mañana, las 5 en Canarias.
5: Monumental, el remate de Messi. Gol, gol, gol, gol, gol, gol, gol, gol, gol, gol, gol, gol, gol, gol, gol, gol, gol, gol, gol. ¿Quién sabe si por última vez con la albiceste, por última vez con la Argentina, por última vez con ese 10 a la espalda, marca Messi con su bendito pie izquierdo transformando el penalti? Lo abrazan todos los futbolistas, todos quieren tocar, acariciar, felicitar al 10, que le permite emocionado celebrar en el verde del Monumental ante un rendido estadio que lo aclama por última vez, que vuelve a marcar un último tanto con la selección de su vida.
4: Así ha sonado en la SER el último gol de Messi con la selección argentina, el gol 126, el gol de la despedida ante un país rendido a su magia.
6: Obviamente lo primero que pienso es mi viejo. Un orgullo muy grande para mí defender esta camiseta durante todo esto, más de 20 años, hasta en los peores momentos que lo hemos pasado y lo he tenido. Nunca dejé de luchar, de pelear, de dar el máximo.
4: En el minuto 10 han llegado incluso a parar el partido para homenajear a Messi. Un homenaje ante 85.000 personas en el Estadio Monumental, y fuera había otras tantas miles.

0: Muchas gracias, los quiero.
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1: Hemos vivido historia esta noche, Duro. Buenos días.
3: Ay, se me ponen los pelos de punta, la verdad. Buenos días. Es la sensación de que se cierra una etapa clave en el fútbol mundial porque Messi va a seguir jugando en Miami, pero el broche ya está puesto después de lo de esta madrugada con dos asistencias y ese gol que narraba Flaky y que queda para la historia en un partido muy emotivo con una previa muy emocionante, con muchas lágrimas en el himno y con lo que deja Messi, que más que los títulos, las asistencias, los partidos, lo que termina quedando son recuerdos para dejar a la altura de los mejores, a la altura del mejor, su nombre propio, vestido de albiceleste en la historia del deporte.
1: Y una pregunta hoy, ¿cuándo volverá Puigdemont a España ahora que el Tribunal Supremo ha dejado sin efecto la orden de detención que pesaba sobre él? Sara Canals, buenos días.
4: Buenos días, Aymar. Sí, una decisión que llega después de la sentencia del Constitucional que avala amnistiar el delito de malversación de los condenados por el procés. Tras la sentencia, el juez Llarena ha dejado sin efecto las órdenes de detención contra los políticos independentistas fugados, entre ellos Puigdemont.
5: Derrota la estrategia de los diversos poderes públicos españoles.
4: Que habla de una derrota de los poderes públicos en España. El expresidente, en su comparecencia desde Waterloo, ha mantenido la incógnita sobre su regreso.
1: Mapa rápido de este miércoles con un nombre, un escenario y una cifra. Villar, el nombre.
6: August Hanning, el que fuera jefe de los espías alemanes entre 1998 y 2005 y que ahora ha sido detenido acusado de alta traición. La fiscalía sospecha que compró información confidencial y la utilizó luego para una agencia de espionaje extranjera. Tiene 80 años.
1: Un escenario, Becerra.
7: Gaza, hoy se cumplen 3 años de los atentados de Hamas que desembocaron en una masacre contra la población gazatí por parte de Israel que continúa. Este es el sonido del rescate de un niño atrapado entre los escombros hace unos días. Desde la teórica tregua de hace un año, más de 1.400 palestinos han muerto.
1: Y una cifra, Lorena Carramolino.
8: 110.000 millones de dólares es lo que va a pagar Paramount por comprar Warner. Con este movimiento se crea un enorme imperio mediático en Estados Unidos, cercano a Trump, que incluye cadenas como la CNN y la CBS.
1: La ropa para hoy, Jordi Carbó, muy buenos días.
9: Muy buenos días, pues hoy continuará la situación de tormentas que invita a coger algo que nos proteja de la lluvia, sobre todo en el Cantábrico. Es aquí donde las tormentas se mostrarán hoy más activas, sobre todo a medida que avance la jornada. Acabarán afectando desde el norte de Galicia hasta el País Vasco, con acumulaciones tras varias tormentas que pueden superar los 100 litros por metro cuadrado. También tendremos tormentas en el Mediterráneo, ahora mismo, por ejemplo, algunas en el sudeste peninsular. Cuidado las próximas, las inmediatas horas en Baleares, donde las tormentas también van a descargar con fuerza, incluso con granizo y fuertes rachas de viento. Y en general, durante la mañana va a hacer sol con estos chubascos. La tarde será más nubosa con más tormentas que todavía, por ejemplo, en Cataluña podrán descargar esta tarde con fuerte intensidad.
1: Así empieza el miércoles. Marisol Rojas, muy buenas.
10: Buenas. Los oyentes que ya estén echando de menos a Messi, los que nos quieran contar qué plan tienen para hoy o algo que les enfade, nos pueden mandar un mensaje de 25 segundos diciendo: hoy me he despertado pensando en. El teléfono es el 638-313466.
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1: Esta mañana vienen a Hoy por Hoy los dos protagonistas políticos del día. El ministro de la Presidencia, Justicia y Relaciones con las Cortes, del gobierno que va a mandar a las Cortes los nuevos decretos de vivienda, que es Félix Bolaños, y la portavoz del partido que va a permitir que se apruebe el decreto de vivienda con la protección antidesahucios y la prórroga de 2 años de los alquileres, que es el PNV. Su portavoz, Maribel Vaquero, va a estar aquí esta mañana en Hoy por Hoy. Jordi Fàbrega.
11: Con el nuevo decreto, la prohibición de comprar viviendas que afectaba a los fondos buitre se extiende también a las empresas que sean grandes tenedoras de vivienda, es decir, que tengan más de 10, y además durará hasta que acabe 2030, es decir, 2 años más de lo previsto hace una semana. También se reducen las situaciones que permiten escapar a esta prohibición. Otra novedad afecta a los propietarios que quieran alquilar su piso. Cuando publiquen un anuncio, estarán obligados a informar del precio de referencia de la zona.

0: en la que se ubica para que los interesados puedan comparar. Además, entre las novedades del nuevo texto también está que se crea la línea de financiación para que el ICO pueda dar los préstamos a los que quieran comprar una vivienda y no tengan dinero para pagar la entrada, una línea que prevé movilizar unos 10.000 millones de euros. Y también hay 400 millones en avales para los promotores de vivienda social, unos cambios que se introducen en un decreto que entrará en vigor esta misma semana.
1: Decretos que presentó Pedro Sánchez desde la Moncloa.
2: Este gobierno ni tira la toalla ni deja tirada a la gente. No vamos a permitir que haya ningún desahucio más como el que sufrió Mari Carmen o como los que hemos visto después de que cayeran los reales decretos ley el pasado viernes. Ni durante lo que resta de legislatura, ni esperemos durante la siguiente, si los ciudadanos y ciudadanas nos dan una mayoría más rotunda en favor de intervenir un mercado que claramente no funciona como es el mercado de la vivienda.
1: El Partido Popular tiene prisa por salir del marco de la vivienda en el que está instalado el debate público y está usando el PP sus cuentas en redes sociales para disparar salvas que llamen la atención y lleven la conversación pública a otra cosa. Todavía no han borrado el vídeo en el que se ve a Óscar Puente retorciéndose de dolor cuando se rompió la rodilla. Y ayer la cuenta oficial de Nuevas Generaciones, que son las juventudes del PP, publicó un vídeo de la acampada por la vivienda en la Puerta del Sol, absolutamente anegada por el agua de la lluvia que cayó ayer intensamente. Y junto al vídeo, el PP publicó: por primera vez en días se duchan. Este fue el texto. Con lo que no han hecho tanta sangre es con la decisión del Supremo sobre Puigdemont. Hace unos años hablaban de ilegalizar Junts, ahora que quizá tengan que llegar a acuerdos con ellos después de las elecciones, el tono ya es otro hacia Puigdemont. Julia Molina, buenos días.
3: Buenos días. El PP tiene puesta la vista en Cataluña desde hace meses. Girona y Lleida son dos provincias en las que aspiran a recuperar algún escaño. Hablan desde hace tiempo de hacer negocio del desgaste de Junts. Por eso Feijóo ha repetido últimamente que lo que quiere allí es pasar página.
4: Como la mayoría de los catalanes, nosotros también queremos pasar página. Yo sí quiero pasar página.
5: Venía a Cataluña para decir que quiero pasar página.
3: Pasar página con el procés y abrir otro capítulo. Al PP le interesa más dirigir la campaña hacia otros asuntos más rentables electoralmente, como la corrupción. El temor es que con las elecciones a la vuelta de la esquina, los tribunales paren su actividad para no interferir. Por eso ayer pidieron la imputación del PSOE en la Audiencia Nacional. Ceuta también quieren que sea uno de los ejes del debate electoral. Ayer, el PP entregó las medallas de oro del Senado a los presidentes de Ceuta y de Melilla, los populares Vivas e Imbroda. Y hoy, Feijóo viaja a la ciudad autónoma para dar por inaugurada la precampaña.
1: A ver si desde allí nos aclara qué piensa Feijóo de que cada vez más cargos de su partido estén sembrando dudas sobre el voto por correo.
6: Señor Feijóo, ¿el voto por correo seguro, señor
7: Feijóo? Adiós.
6: ¿Seguro el voto por correo?
7: Muchas gracias.
1: Que ya van dos días que Feijóo esquiva la pregunta sobre el supuesto fraude en el voto por correo. Ayer, a las preguntas de la periodista de La Sexta, Ángela Vera. Canals.
8: Pues sí, la portavoz del PP en el Congreso, Esther Muñoz, entra de lleno en el marco de Ayuso sobre el fraude.
9: Nosotros confiamos en todos los trabajadores de correos. En quienes no confiamos es en los directivos de correos.
10: Entendemos que haya gente que pueda tener dudas. Pero es que la gente tiene derecho a tener dudas, ¿eh? Por tanto, nosotros lo que le decimos a la gente es que lo primero es que hay que votar y que el que tenga dudas, que vote en urna.
8: Pero es que no solo es Génova, también varones regionales como el presidente de Aragón, Jorge Azcón.
11: Bueno, yo y mis hijos están estudiando fuera y estoy en trámites de sacarle billetes para que vengan a votar a Aragón. Yo creo que podrían votar por correo y es evidente que habrá gente que votará por correo. Yo a mis hijos que están estudiando fuera los voy a traer a votar a Zaragoza.
8: O el líder del PP vasco, Javier de Andrés.
12: El voto por correo siempre ha tenido, la verdad, que un halo de sospecha, ¿no? Siempre ha tenido un halo de sospecha, ¿no?
8: Claro que cuando le preguntaban a Aymar a los periodistas a qué se refiere, ahí ya
12: lo voy a confirmar, pero yo creo que hubo algunos casos que desde luego eran chocantes, incluso yo creo que se verificaron como que había habido alguna irregularidad, ¿no? Quiero recordar, ¿eh? No.
1: Lo va a confirmar. Y a la izquierda del Partido Socialista cada vez la cosa se concreta más. Ada Colau quiere ser número uno del Frente Amplio, quiere ser número uno por Madrid. Mónica García quiere ser número uno del Frente Amplio, no quiere que Ada Colau sea número uno por Madrid. Joan Gimeno.
13: ¿Qué tal? Buenos días. En las últimas horas los mensajes desde el Frente Amplio se dirigen hacia un liderazgo coral con varios nombres que compartan cabeza de cartel desde sus territorios y sin un hiperliderazgo como el de Yolanda Díaz en 2023 y que hoy no existe.
14: Un proyecto plural, diverso, donde la gente se identifica pues con Mónica García, con Ada Colau, con Antonio Maillo.
13: Lo decía el líder de Izquierda Unida, Antonio Maillo, a quien hoy por hoy también Gerardo Pisarello, de los comunes.
15: Tiene que ser no un Frente Amplio solista, sino un Frente Amplio con liderazgos plurales.
13: En ese sentido sentido, Más Madrid exige liderar y conformar las listas en la circunscripción de la capital. Mónica García.
15: Yo represento a una organización que se llama Más Madrid, que tiene un arraigo territorial en este territorio. Somos los líderes de la oposición. Somos una formación robusta, sólida.
13: En Valencia, Compromís buscará liderar una papeleta unitaria de la izquierda desde fuera de la coalición estatal, como ya pasó en las últimas elecciones. Lo explicaba su diputado Alberto Ibáñez en Hora 25.
16: Vamos a impulsar una candidatura unitaria, amplia, sin renunciar a poder liderar. Que yo estoy convencido que Podem y que Movimiento Sumar y que Esquerra Republicana y que Esquerra Unida vendrán en la misma papeleta que Compromís.
13: Mientras tanto, por otra vía, Podemos insiste en celebrar unas primarias, aunque en el Frente Amplio apuestan por buscar un acuerdo en privado con los morados.
1: Puigdemont, ayer desde Waterloo, tras conocer que el Supremo le levanta la orden de detención.
17: En términos de la relación Cataluña-España,
18: hoy no se soluciona nada. La amnistía forma parte de la fórmula para la resolución del conflicto histórico que existe entre Cataluña y España, pero la amnistía no es en sí misma su solución.
1: La amnistía es la solución para su situación personal. ¿Cuándo va a volver Puigdemont a España? Su abogado Gonzalo Gboye en Radio Nacional.
19: No va a hacerlo mientras el Tribunal Supremo no le aplique la amnistía. Una cosa es levantar las órdenes de detención y otra muy distinta es aplicarle la amnistía. Nosotros entendemos que ahora lo que corresponde es que una vez que el Tribunal Supremo lea la sentencia del Tribunal Constitucional, eleve el expediente de la fase de instrucción del juez Llarena a la sala y que la sala le aplique la amnistía.
1: Porque si el Supremo ha levantado la orden de detención, es porque el Constitucional le ha obligado a ello. Bueno, realmente ayer lo que hizo el Constitucional fue fijar doctrina a raíz del caso de Dolors Bassa, que es otra líder independentista. Realmente sobre Puigdemont todavía queda un par de semanas para que aborden su cuestión, pero el Supremo se ha dado prisa por levantar ahora la orden de detención. ¿Exactamente por qué? Pedro Jiménez.
20: El Constitucional ha avalado por 7-5 aplicar la amnistía por malversación a la exconsellera Dolors Bassa y esta decisión marca el camino que seguirán los líderes del Bruses. La primera réplica ya se ha sentido en el Supremo. Pablo Llarena ha levantado la orden de prisión que pesaba sobre Carles Puigdemont y los otros dos exconsellers fugados. Llarena no ha esperado a que le notifiquen la sentencia por dos motivos, según fuentes del alto tribunal. El primero, que está en juego el derecho fundamental a la libertad de Puigdemont, y el segundo, evitar la tentación de que en ese ínterin viajara a España, fuera detenido y se convirtiera en portada en medios de comunicación de todo el mundo. Dice Llarena que esta es una medida provisional, que la definitiva, que no será otra que la de aplicar el perdón, llegará cuando se conozca la sentencia. La única duda está en los plazos. El Constitucional espera tenerlo todo listo como máximo en 15 días y lo que tarde el Supremo dependerá de si acuerda pedir o no opinión a las partes antes de aplicar la amnistía.
1: En cualquier caso, el que no tiene ninguna intención de hacerse una foto con Puigdemont cuando vuelva, si es que vuelve, es Pedro Sánchez. Ana Fernández Vila.
21: ¿Qué tal? Buenos días. El PSOE reconoce que el regreso de Puigdemont no es algo que les vaya a dar votos, precisamente. No será tampoco una imagen agradable tras su último desplante con los decretos que ha dinamitado la legislatura, pero todas las fuentes consultadas, todas, en esto parece que hay consenso hasta en las federaciones más críticas, todas coinciden en que no les va a perjudicar. Ni nos quita ni nos da, dicen, porque es un tema liquidado, aseguran, y creen que la prueba es que ni siquiera la derecha está haciendo sangre con esto. También porque ven ya al PP en la estrategia de no romper puentes con Puigdemont para no espantar una posible alianza conservadora tras las elecciones. Al contrario que el PSOE, que cada vez se distancia más, empezando por Sánchez.
2: Yo creo que el pasado viernes no solamente decayeron los reales decretos ley, sino que también cayeron las caretas de los grupos parlamentarios.
21: Confirmaba ayer el presidente que en este contexto ya no tiene ninguna intención de reunirse con Puigdemont.
1: La justicia ha absuelto a los 11 activistas de Greenpeace acusados de desórdenes públicos que hace 5 años bloquearon durante unas horas la entrada de un buque con gas que venía de Estados Unidos al puerto de Sagunt, en Valencia. Se enfrentaban a una petición inicial de hasta 5 años de cárcel para cada uno. Eso era una salvajada. El Tribunal de Justicia ahora los absuelve y deja claro que no hubo actos de violencia o intimidación para alterar gravemente la paz pública. No hubo violencia. Pero esta gente, que ahora queda absuelta, ha vivido 5 años, los últimos 5 años, en vilo, a la espera de una decisión. Y finalmente, absueltos. Javier Ruiz Martínez.
0: Hace 15 días, Francisco del Pozo, uno de los activistas absueltos, sonaba así en Hoy por Hoy.
4: Nos enfrentamos a esta pena de una manera con miedo y temor, pero que también esperamos con optimismo de que se haga justicia.
0: En ese momento, minutos antes de entrar al juicio, todavía se enfrentaba a 5 años de cárcel, una de las penas más altas pedidas por activismo medioambiental por un fiscal nunca en Europa. Ahora...
22: So I have a very important and happy announcement to do. We are free.
0: Es un ciudadano libre. El tribunal que le ha juzgado, junto a otros 10 activistas de Greenpeace, establece que su protesta no incluyó actos de violencia o intimidación ni alteró la paz pública. Lo explica Inés Díez, abogada de la organización.
23: Por fin hemos conseguido demostrar que estas 11 personas eran inocentes, son inocentes. Estas 11 personas han tenido que poner su vida en pausa.
0: Durante el juicio, los guardias civiles que tomaron el barco reconocieron que ninguno de los activistas había empleado la violencia, sino, como decía Greenpeace, la resistencia pacífica, el derecho a la protesta.
1: Nuevo giro en el caso de Krista Pike, que es la mujer que sobrevivió la semana pasada a un intento de aplicarle la pena de muerte en Estados Unidos. Le metieron 2 inyecciones letales. ¿Sobrevivió? Está consciente y está hablando, según sus abogados, Canals.
8: Sí, un caso sideral. Esta señora pasó 30 años en el corredor de la muerte después de ser condenada a la pena máxima en Tennessee por matar a una compañera de clase. Sus abogados fueron postergando la ejecución hasta que el Tribunal Supremo, hace casi una semana, permitió que se llevara a cabo. Algo salió mal porque después de 2 inyecciones no murió. Fue trasladada al hospital y después de haber estado entre la vida y la muerte, ahora está consciente y hablando.
1: Está encadenada a la cama del hospital. Ni siquiera sus abogados saben qué va a pasar ahora con ella. ¿Van a intentar volver a matarla? ¿Qué van a hacer? Es realmente perverso en 2026, contando cosas como esta. Miguel Galindo.
18: Krista Pike ha recuperado la conciencia y está hablando 6 días después de sobrevivir a un intento de ejecución por inyección letal en el estado de Tennessee, en Estados Unidos.
24: Krista Pike is tonight awake and speaking. Her lawyers say surviving.
18: Así lo han comunicado sus abogados, que catalogan su recuperación como algo sin precedentes, aunque matizan que sigue hospitalizada con pronóstico incierto y atada a la cama del hospital. Pike sobrevivió de manera sorprendente a 2 dosis letales durante su intento de ejecución el pasado miércoles. Los testigos vieron cómo levantaba la cabeza después de inyectarle la dosis letal 7 agujas diferentes. Cuando se despertó, se quejó de que le dolía mucho el brazo y que pensaba que iba a explotar tras la segunda dosis. El gobernador de Tennessee ha suspendido todas las ejecuciones en 2026 tras este milagroso caso. Pike iba a ser la primera mujer en recibir la pena capital en ese estado de Estados Unidos en más de 200 años.
1: En Francia. Han sido masivas las protestas estudiantiles por todo el país a unos meses de las elecciones presidenciales que van a poner punto y final al macronismo. El gobierno francés ha suspendido las clases hasta el lunes ante la posibilidad de que sigan extendiéndose las protestas. París, Raquel Villaécija.
25: Buenos días. Tras las masivas manifestaciones del martes en toda Francia, los estudiantes están determinados a seguir adelante con sus protestas para exigir mejoras en la educación. En la jornada de ayer hubo más de 250.000 manifestantes con casi 500 detenidos en todo el país e incidentes en algunas ciudades. El gobierno ha decidido suspender las clases hasta el lunes.
26: C'est pour ça que el ministro de Educación Nacional ha decidido de liberar du temps dès demain matin, dès jeudi.
25: Hemos decidido liberar tiempo a partir de mañana, jueves y viernes, para que haya un periodo de democracia interno en los centros, justificó el primer ministro francés. Emmanuel Macron reunió ayer a varios ministros para decidir qué medidas tomar y tratar de sofocar un movimiento que amenaza con seguir extendiéndose.
1: Hoy el equipo de Cultura de la SER propone la novela Madame Vargas Llosa, de Gustavo Faverón. Pepa Blanes.
27: Es uno de los narradores más originales de nuestro tiempo, quédense con su nombre, Gustavo Faverón. Escritor peruano que este año nos ha dejado una novela corta pero incisiva y divertida, Madame Vargas Llosa. Editada por Fulgencio Pimentel, el escritor homenajea y parodia con cariño al premio Nobel peruano.
28: Un ejemplar de La guerra del fin del mundo, donde dije que esa era mi novela favorita y puso en la dedicatoria algo así como para Gustavo, esta novela escrita a la manera de los viejos, porque nuestra conversación había sido casi un debate.
27: Y lo hace con una trama alocada, contada desde 4 personajes distintos, 4 puntos de vista. Tenemos a un cineasta, un guionista de telenovelas, una mujer que viene del más allá y una transexual brasileña obsesionada con Vargas Llosa, que escribe las novelas del peruano antes incluso de que lleguen traducidas a su país, a Brasil.
28: En cierto momento comencé a darme cuenta de que estaba dándole voces a narradores que de índoles muy diferentes y que escriben como de campos, que cuentan y viven en campos de la cultura que son distintos y que solemos asociar, o más bien casi disociar radicalmente.
27: La novela es una reflexión sobre la ficción, las historias, la propia literatura y también sobre la violencia.
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1: Y Argentina todavía no se lo cree, no se cree que haya terminado la etapa Messi.
12: ¿Qué sentís? ¿Qué te pasa sintiendo que no va a estar más Messi con nuestra camiseta?
14: Me da tristeza, me da una angustia, pero bueno, gracias a él pudimos vivir una Copa del Mundo, lo pude vivir con mi hijo, haber disfrutado una Copa del Mundo, así que con eso me da mucha felicidad.
1: Lágrimas argentinas por Messi.
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1: Ha sido una noche emocionante, duro.
30: La verdad que sí, buen futbolista y como decían ayer los argentinos, buen papá, buen novio, claro, están emocionados porque Messi es el gran protagonista en el mundo del deporte hasta ahora, es una noticia mundial con la que abren todos los medios con Leo Messi como, bueno, pues el nombre propio del deporte, porque aunque no se retira del fútbol esta marcha de la selección argentina, lo hemos escuchado al inicio de Hoy por Hoy, deja ese tinte, ese sabor de adiós prácticamente definitivo. Tiene 39 años, ha firmado 2 asistencias y 1 gol esta noche, 1 gol de penalti, 3-0 ante Benín en ese partido de despedida en Buenos Aires, que ha tenido además un mensaje que me ha llamado mucho la atención.
31: El último mundial estuvimos muy, muy cerquita y la realidad es que no pasó nada raro, como se dice. Dimos todo. El partido con Inglaterra fue un desgaste muy grande para nosotros.
30: Recordando todo lo que pasó en la final del pasado Mundial, que ganó la selección española y dejando a un lado, de alguna forma, conspiraciones, que ha habido muchas en Argentina. Todo esto, esta despedida que llega en plena polémica de ego de Cristiano con su seleccionador en Portugal y hace que todo tenga, digamos, un mayor contraste y, bueno, pues en definitiva, un mayor dolor.
31: El no venir más va a ser un dolor muy grande. Le juro que me gustaría venir toda la vida porque jugar en la selección argentina es lo más lindo que te puede pasar. Lo más lindo que te puede pasar.
30: La despedida de Leo Messi, en la que va a costar bastante, además pasar página tanto en España como al mundo del fútbol, es el gran protagonista del día de hoy porque, ojo, a Messi le tienen que despedir más adelante todavía en Miami, en Estados Unidos. Es el día de Messi, pero es el año también de la selección española. Ayer jugó España ante Croacia, sufriendo, ¿y de qué forma? Ganó 1-2 el conjunto de Luis de la Fuente y ahí estaba Luka Modric, el croata, el ex del Real Madrid, que hablaba precisamente de esta forma del jugador argentino.
32: Ah, qué decir de él. Es una pena que se despide, pero ya es su decisión y hay que respetarlo. Ha ganado el mundial que quería y es uno de los mejores jugadores del mundo y ha sido un placer verlo jugar, aunque ha sufrido mucho contra él y en selección como en Madrid. Un placer verlo jugar, de verdad, porque es un jugador único y lo deseo suerte.
30: Modric siempre tan elegante con Croacia en el día de ayer perdiendo 1-2 ante España porque ganó también el cuarto partido la selección española. 12 puntos, está en cuartos de final de la Liga de las Naciones. Se presumía un partido duro y lo fue con los balcánicos adelantándose y con dos tantos de un navarro, de nuevo de Mikel Merino. Habla de él Luis de la Fuente.
0: Creo que cuando íbamos al Mundial llegué a decir que si hacía falta iba a recogerle en brazos. Algunos dijeron que pensarían que estaba loco. Creo que no. Creo
30: que el gran protagonista del partido es Mikel Merino. El gran protagonista de la noche es Leo Messi, que ha abandonado la selección argentina. Es el gran protagonista del momento.
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1: Son las 6:30, las 5:30 en Canarias.
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1: ¿Qué ha pasado mientras dormíamos, Sara Canals?
27: Pues sé que los rebeldes hutíes de Yemen han desoído las advertencias de Arabia Saudí y han seguido bombardeando la región. Según el ejército saudí, han logrado interceptar misiles balísticos que la milicia proiraní ha lanzado contra una de sus bases militares. Los rebeldes dicen haber atacado también dos aeropuertos saudíes, aunque el gobierno de ese país no lo ha confirmado. Todo esto después de que Turquía y Pakistán hayan anunciado que se van a desplegar en Arabia Saudí para luchar contra esta milicia, petición del régimen suní. El objetivo es asegurar el control del estrecho de Bab el Mandeb hacia el Mar Rojo y el canal de Suez, por el que pasa el 10% del comercio mundial.
1: Miércoles 7 de octubre, guía para recién levantados, Isabel Villar.
3: El expresidente catalán Carles Puigdemont, fugado desde hace 9 años, tiene vía libre para volver a España después de que el Tribunal Constitucional haya avalado que la ley de amnistía también ampara el delito de malversación. El juez Llarena del Supremo ha dejado sin efecto la orden de detención contra él, pero el líder de Junts dice que no volverá todavía.
5: La mateixa claredat també en què subratllem l'enorme importància política que té la llei, l'enorme significat que té com a desautorització.
3: Puigdemont assegura que la sentència supone el reconocimiento de la derrota de quienes trataron de evitar que se aplicara la amnistía y la constatación, dice, de que la represión tras el referéndum no era el camino.
1: En una hora, a las 7:30, 6:30 en Canarias, el Boletín Oficial del Estado va a publicar los 2 decretos de vivienda que aprobó ayer el Consejo de Ministros, con los que el Gobierno busca sortear el rechazo de la semana pasada del Pleno del Congreso y va a intentar que salgan adelante en la Diputación Permanente del Congreso. Y van a salir, el PNV ha dicho que sí, así que van a salir.
3: Sí, la Diputación es el órgano de guardia de la Cámara y ahí el voto de Junts, que lo rechazó en el Pleno junto a PP y Vox, es irrelevante. El PNV, como decías, ha anunciado que permitirá que se apruebe el primero de los decretos que prohíbe, entre otras cosas, los desahucios a personas vulnerables. Mantiene el rechazo al otro, al de los contratos de alquiler indefinidos. Sánchez dijo esto tras el Consejo de Ministros.
6: Este gobierno ni tira la toalla ni deja tirada a la gente. No vamos a permitir que haya ningún desahucio más como el que sufrió Mari Carmen, ni durante lo que resta de legislatura, ni esperemos durante la siguiente, si los ciudadanos y ciudadanas nos dan una mayoría más rotunda.
3: En Hoy por Hoy vamos a hablar en 2 horas con el ministro de Justicia, Félix Bolaños, y a partir de las 9 con Maribel Vaquero, portavoz del PNV en el Congreso.
1: Y sobre Trump y su influencia, tras un año de negociaciones, Paramount absorbe Warner Bros. Por 110.000 millones de dólares y se crea así un imperio mediático enorme con cadenas y plataformas como la CNN, CBS o HBO Max. Y todas bajo control de un multimillonario muy cercano a Trump, Edu Hernández.
7: Pues así termina este culebrón cinematográfico, del que Netflix se retiró hace meses y que culmina con el protagonista de esta operación empresarial, Paramount, quedándose con los estudios de Warner por nada más y nada menos que 110.000 millones de dólares.
9: Bruce Wayne.
10: ¿Cómo puedes creer que puedes decidir quién dirige Industrias Wayne?
9: ¿El hecho de que soy el propietario?
10: La empresa salió a bolsa hace una semana.
9: Y yo compré la mayoría de las acciones.
7: Pero esta operación implica hacerse no solo con los estudios, que son dueños de títulos como Batman o Harry Potter.
10: Eres un mago, Harry.
18: ¿Qué soy qué?
10: Un mago.
7: Su CEO, David Ellison, ya tenía bajo su paraguas a la CBS norteamericana, la MTV o la NBA, y ahora tendrá en su poder a otro gigante informativo, la CNN. La cadena censurada por Donald Trump apunta ahora a un cambio de rumbo más inclinado hacia el presidente estadounidense, y es que su amistad con los Ellison es más que conocida. Quedarse con estas dos cadenas, la CBS y CNN, implicaría que Paramount controla el 20% de la audiencia informativa en Estados Unidos.
1: El tiempo para estas próximas horas. Jordi Carbó, buenos días.
20: Buenos días, empezamos con buenas noticias. Las tormentas van a menos, pero cuidado, porque todavía hoy tendremos, de hecho, la actividad máxima ahora mismo en las inmediatas horas en Baleares. Cuidado, porque pueden dejar grandes cantidades de agua, granizo y fuertes rachas de viento. Y el segundo punto más lluvioso hoy del país será, sobre todo a partir de mediodía y hasta la próxima noche, el Cantábrico y los Pirineos. Cuidado, porque se pueden producir acumulaciones de hasta 100 litros por metro cuadrado con lluvia torrencial y en algunos casos también granizo. En el resto del país alternarán sol y nubes. Ahora algunos chubascos en el sudeste de la península irán a menos durante la tarde. También chubascos, pero cada vez más aislados, aunque donde descarguen todavía lo harán con intensidad.
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1: ¿Qué está pasando con Rodalías? ¿Qué está pasando en Cataluña a esta hora, Fran Dalmau?
14: Hola, Aymar, buenos días. Lo que ocurre es que el sindicato SEMAF de maquinistas se está negando a salir en muchos puntos de la red de cercanías porque dicen que no tienen suficiente información sobre si los tramos están ya en buenas condiciones para circular. Cuando hubo el accidente de Gelida hace unos meses, se pactó que se harían unas marchas blancas compartidas entre la compañía y los sindicatos. Dicen que no se están haciendo, se niegan a salir, los pasajeros llegan a las estaciones y no saben si su tren va a salir o no, depende de cada maquinista. Ahora mismo lo que dice Rodalías es que los pasajeros lo mejor que pueden hacer es buscar otros medios de transporte. A esta hora no sabemos ni siquiera con seguridad en qué líneas están circulando los trenes y en qué líneas no.
1: Esta es la noticia ahora mismo. Hay bloqueo en distintos puntos de la red de Rodalies por una protesta de los maquinistas que se quejan de que no tienen información acerca de en qué estado está la línea tras las fortísimas lluvias de estos días. La Fiscalía Provincial de Madrid ha abierto una investigación a un youtuber, Iñaki Angulo, Canals.
16: Sí, precisamente por estos insultos homófobos hacia el futbolista Héctor Bellerín.
18: Hay un tío hoy que se pinta las uñas, que solo lee libros de mujeres, que probablemente sea maricón encubierto.
16: Esto dijo tras un partido del Betis contra el Real Madrid. Maricón que se pinta las uñas. Lo dice además dos veces y además también lo llamaba elle para que estuviera contento.
1: Nos está escuchando Miguel Ángel Galán, presidente de la Asociación Transparencia y Democracia en el Deporte. Señor Galán, buenos días.
28: Buenos días.
1: Ustedes denunciaron, ahora el caso va a tener recorrido judicial porque la Fiscalía ve indicios de un delito contra los derechos fundamentales y las libertades públicas. ¿Por qué decidieron llevar a este youtuber a los tribunales?
28: Hombre, lo decidimos porque creemos que es una lesión discriminatoria contra la dignidad. Creemos que puede haber un posible delito de artículo 510 y creemos que, bueno, no nos parece que la orientación sexual sea un debate, ¿no? Es decir, no debemos investigar ni presumir la vida íntima de Bellerín, pero decir pintarse las uñas, leer autoras o utilizar un pronombre no ha escrito una orientación sexual tampoco. Por tanto, lo que denunciamos es una humillación, ¿no? contra la dignidad.
16: ¿Han hablado ustedes con Bellerín antes de presentar esta denuncia?
28: No, nosotros no hemos hablado con Bellerín. Nosotros también fuimos los denunciantes en fiscalía del caso Jenny Hermoso y tampoco hablamos con Jenny Hermoso porque el artículo 510 se configura como un delito público y podemos denunciar sin querer ni autorización de Bellerín. Luego, posteriormente, la fiscalía ofrecerá a Bellerín personarse y si posteriormente llega al juzgado, pues a tomar acciones, ¿no? Creemos que es un delito público y como asociación del deporte, que normalmente estamos especializados en otro tipo de asuntos, pero hemos creído conveniente, dado la repercusión que ha tenido, denunciar y ver lo que pasa, ¿no?
16: ¿Qué está pasando? ¿Sale demasiado barato insultar a personas públicas en redes?
28: Sí, ya sabéis que el ciberodio está a la orden del día en diferentes redes sociales. Twitter en ese aspecto es un basurero de insultar a la gente. Pero claro, no es lo mismo la injuria, que protege el honor individual, ¿no?, que el artículo 510, que castiga la lesión de la dignidad mediante la humillación o el menosprecio. Entonces, claro, utilizar la orientación sexual, que en este caso incluso no está acreditada por Bellerín, que sea homosexual o no, no se ha pasado un límite. Entonces, no solo es una injuria, creemos que hay una humillación y se utiliza la condición sexual del colectivo, no del ofendido, que no está acreditada, para poder atacar y odiar a un colectivo como es el colectivo LGTBI.
16: Miguel Ángel Galán, presidente de la Asociación de Transparencia y Democracia en el Deporte. Gracias y mucha suerte.
28: Muchas gracias, un saludo.
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1: Y con Belén Carreño, que firma hoy el primer análisis de la mañana. Belén, buenos días.
13: Buenos días, Aymar, ¿qué tal?
1: Periodista económica del País, autora de la newsletter Inteligencia Económica, y es la persona que hoy nos va a poner cifras a esta legislatura que acaba. Se puede resumir en datos macro muy positivos, algunos de récord, que cuando los aterrizamos a lo que notan los ciudadanos, pues la cosa cambia.
13: Sí, la verdad que diría que el presidente ha acertado activando ahora la campaña electoral o las elecciones, porque en este momento están las cifras macro muy fuertes, muy potentes, ¿no? Yo creo que casi todo lo que podemos considerar como las principales cifras de la economía, el paro está en mínimos, para España estar por debajo del 10%, a otros países europeos les parecerá poco, ¿no? Pero para nosotros es histórico, hacía casi 20 años que no estábamos así, se crece con mucha fuerza, es un momento muy bueno en lo macro, y en cambio en lo micro la gente está muy descontenta. ¿Por qué? Porque va todo bien menos la vivienda. Realmente ese es el elemento económico donde aún no ha podido entrar el gobierno o no ha podido entrar la política, ¿no? Las políticas públicas, y donde realmente hay un margen de maniobra para poder cambiar algo.
1: Y que se traga todo nuestro poder adquisitivo.
13: Se traga todo. Mira, además, desde el 2023, que podríamos decir que la pequeña legislatura o la mini legislatura, ¿no? Porque todavía no se han cumplido los 4 años, ha crecido la economía un 10%, que está muy bien estos 3 años. La inflación también ha subido un 10%. Pero es que los salarios también han subido un 10%. Todo estaría bien, ¿no? Todo estaría en su sitio,
1: alineado,
13: más o menos.
1: ¿No?
13: Claro, acompasado, excepto si nos fijamos en que el precio de los alimentos dentro de esa cesta de la inflación, ¿no? Ha subido un 16%, ahí ya nos chirría, ¿no? Cuando vamos al supermercado ya no está alineado con el resto de las cuestiones. Y los alquileres, que no están contenidos en la inflación, y esto es importante saberlo, ¿no? Están por fuera de la inflación, han subido un 30%. Entonces, cualquier dividendo social, cualquier mejora, cualquier subida del salario mínimo entre profesional, que ha subido de forma también, bueno, un poquito más que la inflación. Cualquiera de estas mejoras se lo ha comido, se lo ha devorado el precio de los alquileres.
1: Es que no hay sociedad que aguante que los alquileres, que el precio de la casa necesaria para vivir suba 3 veces más que los sueldos. Es que no hay sociedad que aguante eso.
13: Claro, entonces nuestro poder adquisitivo, pese a los esfuerzos de unos y de otros, del salario mínimo por parte del Ejecutivo, de los salarios privados por parte de los convenios colectivos, nada de esto acaba de reflejarse en el bolsillo de la gente, ¿no? Eso no se percibe. Entonces, aunque sea tan buena la situación macro, aunque todas las cifras gordas, las exportaciones, la balanza exterior, en fin, esas cosas que no entendemos mucho, pero que dan una foto de una España saludable, con muchas sanidad, eso cuando la gente va al supermercado o la gente tiene que pagar al final de mes, bueno, pues no se nota. Afortunadamente para el gobierno, aprobó el viernes pasado el escudo social, recordemos que ese sí se ha convalidado en el Congreso y seguirá operando estos casi dos meses de campaña electoral, va a seguir activo.
1: ¿Cómo puede ser que el precio de la vivienda, de los alquileres, no se tenga en cuenta a la hora de calcular el IPC? Quiere decir, es el índice que utilizamos para recalcularlo todo, para negociar los salarios, para lo que sea. Todo está más o menos vinculado o se utiliza de referencia el IPC. Coño, pero si las casas quedan fuera del IPC y están subiendo 3 veces más que todo lo demás, es que estamos en una ficción.
13: Sí. Sin querer relativizar la importancia de este colectivo que está de alquiler, hay que recordar que hace unos años, cuando se hizo la cesta de la compra, apenas había un 15% de población en España que tenía que era inquilino, ¿no? Entonces, bueno, ha ido subiendo, ahora está alrededor de un 30%, pero aún así, cabe recordar que un 70% de las personas en España, generalmente mayores de 40 años, prácticamente todas, con excepciones, viven en vivienda. Así se calcula otros precios asociados a la vivienda, como pueden ser subida de impuestos, el IBI, suministros, sobre todo. Los suministros son los que más se reflejan en el IPC. Pero bueno, esto es importante. También entraríamos en una espiral superinflacionista. Claro. Recordemos que muchos contratos están vinculados al IPC. Si unos fueran subiendo con lo otro, bueno, pues al final la cosa se dispararía completamente, ¿no? Eso, de hecho, el gobierno en el decreto de vivienda quiere frenar que los contratos de alquiler estén ligados al IPC para totalmente desligarlos de las otras subidas.
16: ¿Y realmente el escudo social que ha aprobado el gobierno ayuda a paliar, no sé, el precio de la gasolina, que supera ya los 2 euros por litro? ¿Es solo la vivienda lo que... bueno, lo que afecta a la percepción de que las cosas están más caras? ¿O?
13: No, realmente esperamos un otoño muy caliente y no precisamente porque podamos encender la calefacción a gusto, porque va a subir mucho el precio de la energía. El IPC de septiembre se ha quedado un 4,9, prácticamente un 5, y el escudo, este famoso anticrisis, ¿no?, que tiene el gobierno activo para su suerte y para la de los ciudadanos también, se activa con los datos de inflación de septiembre. Entonces, ellos calculan que alrededor de 1 o 2 puntos se va a contener. ¿Esto lo va a notar la gente? Pues no, porque realmente como no hay manera de saber cuánto te hubiera costado las cosas si no estuviera activo, ahí le va a costar un poco al ciudadano decir, oye, pues gracias al gobierno, porque va a seguir viendo unos precios altos. La cuestión es que si no estuviera el escudo activado, estaría mucho más
1: altos. En los próximos meses nos tenemos que preparar para que la cesta de la compra siga subiendo.
13: Sí, sí, y a ver si no contagia los alimentos. Los alimentos suelen tener... Están subiendo. Pero a ver si no vemos las subidas del 22 y 23, ¿no?, que es muy exageradas. La gente al final sale muy escandalizada del supermercado, ¿no? Eso los propietarios, los que no son inquilinos, van al supermercado, ven los huevos que están disparados, ven el chocolate, el café, cosas como del día a día que tienen unos precios fortísimos y que aunque baje su ritmo de subida, recordemos que este es también uno de los trucos de la inflación, se crece menos, pero no se vuelve a los niveles de antes, no es que caiga el precio. Quitando,
1: los precios suben menos, pero suben.
13: Sí, quitando la excepción del aceite de oliva, que hay que recordarlo, y eso sí fue una cosa absolutamente, bueno, singular, que creció un 30% y ahora sí ha caído respecto a esos niveles que eran una locura, el resto de las cosas simplemente crecen menos, ¿no? Pero uno sigue yendo al supermercado y la cosa la ve muy inflada.
1: Belén Carreño, mil gracias como siempre, buenos días.
13: Muchas gracias. Aymar, Sara.
1: Hoy me he despertado, Marisol.
3: Pues a esta hora esperamos sus mensajes en el 638-313466. Nos pueden contar un recuerdo, una situación que les enfade, los precios, una noticia que les interese. Recuerden, son mensajes de 25 o 30 segundos, no más.
7: Buenos días desde Madrid. Hoy me he levantado pensando en mis amigos Alberto y Ana, que acaban de llegar a Tailandia para pasar allí los próximos meses y hacer realidad eso que repetimos una y otra vez, de que la vida hay que intentar disfrutarla al máximo. Les deseo lo mejor y les recuerdo a ellos y a todas las personas que están fuera de España que pueden pedir el voto por correo en un consulado, en una embajada. Buen día.
1: Buen día, Manu.
9: Buenos días, Rubén de Torre Caballeros. Hoy me he despertado pensando que estaría genial una pre-campaña y una campaña sin insultos, sin faltas de respeto, sin mentiras, sin nadie que cuestione nuestro sistema electoral o nuestra propia democracia diciendo que vivimos en una dictadura. He pensado que ojalá se cumpla. También he pensado que me parece tremendamente difícil.
10: Buenos días. Hoy me he despertado pensando en la huelga general surrealista contra la oposición. Porque lo mires por donde lo mires, ni tiene ni pies ni cabeza, ni es la solución. Gracias.
3: Recordamos el teléfono al que nos pueden enviar sus notas de voz, 638-313466.
15: Hola, buenos días, soy Mari Carmen y me levanto pensando si soy la única que con esto de la izquierda del PSOE, no se aclara y no se entera de nada. Venga, buenos días, a ver si me aclaráis algo.
1: No estás sola, Mari Carmen. Eso por encima de todo, no estás sola. Es muy difícil aclararse ahora mismo. Creo que ni ellos están aclarando de la que tienen liada. Pero vamos a intentar contarlo. 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Son las 7 menos 10, las 6 menos 10 en Canarias.
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19: 6 i 56 minuts.
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27: 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Le juro que me gustaría venir toda la vida porque jugar en la selección argentina es lo más lindo que te puede pasar.
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1: Son las 7, las 6 en Canarias.
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30: Es como que si te muere un amigo, si te deja la novia. ¿Tenés ese puto sentimiento?
31: Falta algo.
30: Algo que por ahí lo podemos encontrar en, no sé, en esos seres queridos. Pero me puse a pensar el otro día y digo, ¿Quién será el próximo?
1: Argentina llora por Messi.
3: La verdad que no me quiero ir de acá. No quiero dejar la cancha. Solo decirle que los quiero. Los voy a extrañar. Y soy un agradecido a Dios, como dije, de ser argentino. Orgulloso de ser argentino y de haber cumplido el sueño con todos ustedes. Muchas gracias. Los quiero.
1: Leo Messi, que esta madrugada ha metido su último gol con la selección argentina, su último partido con la albiceleste, con 85.000 personas en el Monumental ahí abrazándole, dándole su cariño. Corresponsal en Buenos Aires, Berta Reventós.
4: Buenos días. El estadio Monumental de River Plate de Buenos Aires se ha colmado de fanáticos de la selección argentina.
7: Por última vez, vistiendo la camiseta número 10, nuestro capitán, Lionel Andrés Messi,
4: que han ido a despedir a su ídolo en el último partido con la camiseta albiceleste. En la calle, miles de seguidores han celebrado 20 años de una carrera intachable y llena de triunfos. El más destacado, la Copa del Mundo de 2022. Con tristeza, pero sobre todo con agradecimiento, los argentinos han despedido esta madrugada al ícono del fútbol, que ha sido para ellos mucho más que un buen jugador.
8: Y sé que fue un grande y se lo merece, y hay que despedirlo con alegría, no con tristeza.
9: Primera vez que puedo ver a Messi, más lindo verlo con la camiseta de la selección, que es la que más le gustó, la que más quiso.
10: Hoy es como que se nos muere un poquito de nuestra infancia, adolescencia y un poco de adultez, y nada, a ver qué sigue después, pero es un día lindo y triste
12: poder verlo a mí.

0: En el que estamos, en el que todo es tan rápido, por lo que representa Messi en Argentina, que es un auténtico dios, y por lo que representa el fútbol, ya no Messi, el fútbol en el país, es sobre todo lo que ha conseguido Messi a nivel deportivo desde el Mundial de Qatar hasta las Champions en el FC Barcelona. Ha sido una madrugada muy emocionante, Aymar, con dos asistencias y un gol de Messi ante Benín, con victoria de Argentina 3-0, con el sabor de la despedida casi definitiva, camino de los 40, y sobre todo con esa sensación de un día histórico, de una despedida importantísima, la del bendito pie izquierdo de Leo Messi.
1: Caos total a esta hora en Rodalías, en las cercanías de Cataluña. ¿Qué está pasando, Ferran Dalmau?
2: Los maquinistas están negando a salir incluso en puntos donde tanto Adif como Renfe habían autorizado que los trenes pudieran funcionar. Todo esto después de una noche en que un árbol y parte de un muro ha caído encima de un tren en Vilanova de la Geltrú, en medio del temporal, por suerte sin heridos. Ahora mismo Rodalías dice que es una incidencia ajena, no da más información de qué líneas están funcionando y qué líneas no. No sabemos en qué puntos van a salir trenes y en qué no. Está todo en las manos de los maquinistas. Rodalías ahora mismo lo que recomienda es usar otros medios de transporte si se va a trabajar o si se tiene que usar el transporte público a primera hora de esta mañana.
1: A Cataluña volverá Puigdemont en algún momento, no sabemos cuándo, una vez que el Tribunal Supremo ha levantado la orden de detención que pensaba sobre él. El Supremo da ese paso después de que el Tribunal Constitucional le ordenara al Supremo aplicar la amnistía del todo. Sin esa excepción que los jueces del Supremo habían encontrado, estaban haciendo la excepción con el delito de malversación, que era una manera de resistirse a aplicar una amnistía que ellos aborrecen.
3: Derrota la estrategia de los diversos poderes públicos españoles que han impedido y demorado la aplicación de la ley de amnistía por razones estrictamente políticas. Ha terminado el margen para manipular y retorcer la aplicación de una ley que está vigente desde hace 2 años y 4 meses. Y hasta aquí ha llegado la orden dada por el señor Aznar. El que pueda hacer que haga, ya no da para
4: ya no dona por mes.
1: Pues se pone encantado de volver a tener el foco sobre él. Va a seguir estirando esto durante las próximas semanas o meses. No aclara cuándo piensa volver. Pedro Sánchez asegura que no se arrepiente de haber promovido la amnistía, a pesar de que Junts y su voto en contra de los decretos de vivienda han precipitado el final de la legislatura.
5: Todas estas medidas que puso en marcha el gobierno de España en esta legislatura y en las anteriores legislaturas, no las hacíamos pensando en un partido político ni en un político o política independentista. Lo hacíamos pensando en la convivencia entre catalanes.
1: Esta mañana viene Hoy por Hoy el ministro de Presidencia y Justicia, Félix Bolaños, a partir de las 8:30, y a las 9 estará la portavoz parlamentaria del PNV, Maribel Vaquero, partido que va a permitir que se apruebe en el Congreso uno de los 2 decretos de vivienda, el que incluye la gran mayoría de las medidas, todas salvo hacer indefinidos los contratos de alquiler. Canals.
6: Sí, es el decreto de la prohibición de los desahucios a personas vulnerables y la prórroga de alquileres. Se amplía también otra prohibición, la de compra de pisos para fondos buitres, y no podrán comprar casas tampoco las empresas que sean grandes tenedoras. También se incluye préstamos de 50.000 euros a interés cero para la adquisición de la primera vivienda. Este decreto va a salir adelante porque el PNV ya ha confirmado su voto a favor y recordemos, el voto de Junts no es necesario en la Diputación Permanente. Esta es la portavoz del PNV, Maribel Vaquero.
7: Y vamos a votar que sí, como hicimos la anterior vez al otro decreto, al decreto de vivienda, al que es el decreto de vivienda que incorpora medidas, como he dicho antes, para proteger tanto a los pequeños propietarios como a los inquilinos y para limitar...
1: Y Alberto Núñez Feijóo sigue evitando aclarar qué opina él de que cada vez más dirigentes de su partido se estén sumando al bulo del amaño del voto por correo.
8: Señor Feijóo, ¿el voto por correo es seguro, señor
9: Feijóo? Adiós.
8: ¿Es seguro el voto por correo?
9: Muchas gracias.
1: Es el segundo día consecutivo que Feijóo se escabulle de las preguntas sobre este asunto después de que Ayuso metiera al PP entero en esta trampa del voto por correo. Feijóo calla, pero sus portavoces no, Esther Muñoz.
10: Nosotros confiamos en todos los trabajadores de correos. En quienes no confiamos es en los directivos de correos. Entendemos que haya gente que pueda tener dudas. Pero es que la gente tiene derecho a tener dudas, ¿eh? Por tanto, nosotros lo que le decimos a la gente es que lo primero es que hay que votar y que el que tenga dudas que vote en urna.
1: El PP se lanza de cabeza a ese marco. El presidente de Aragón, Jorge Azcón.
11: Bueno, yo y mis hijos están estudiando fuera y estoy en trámites de sacarle billetes para que vengan a votar a Aragón. Yo creo que podrían votar por correo y es evidente que habrá gente que votará por correo. Yo a mis hijos que están estudiando fuera los voy a traer a votar a Zaragoza.
1: O el presidente del PP de Euskadi.
12: Lo voy a confirmar, pero yo creo que hubo algunos casos que desde luego eran chocantes, incluso yo creo que se verificaron como que había habido alguna irregularidad, ¿no? Creo recordar, ¿eh? No.
1: Cree recordar, Javier Landeres. Tenía que confirmarlo, después de hablar.

0: Hoy se cumplen 3 años de los atentados de Hamás en Israel. El grupo palestino mató a 1.195 personas, secuestró a otras 251 y a día de hoy continúan las incógnitas sobre por qué Israel no lo vio venir. Corresponsal Nuria Garrido.
1: 3 años después de aquella masacre de Hamás, hay todavía más preguntas que respuestas.
2: It's emotional loss. This void.
1: Cada 7 de octubre me veo atrapado por esta pérdida emocional, el vacío y la tristeza. Nos cuenta el israelí Jonathan Zengen al recordar que su madre fue una de las 1.200 personas que Hamás asesinó. Tuvo algo claro, él no quería venganza. Y desde entonces, como ya hizo su madre, su misión ha sido la de intentar construir una sociedad pacífica para israelíes y palestinos.
2: If I don't want others to pay this price,
1: si no quiero que otros paguen este precio, tenemos que crear un contexto alternativo.
2: Because if we don't change our reality in Israel and
1: Palestine, porque si no cambiamos esta realidad, esto es insostenible para palestinos e israelíes. Es una voz inusual, mientras 3 años después el gobierno de Netanyahu sigue castigando a una franja de Gaza arrasada, controlada por su ejército y sin ninguna perspectiva de futuro.
0: 20 días quedan para las elecciones en Israel. Ese es el gran mérito que puede presentar como logro de gestión Netanyahu, el genocidio en Gaza, con más de 70.000 muertos y una población que sigue atrapada. Ángel Villascusa.
3: La cifra sí sigue creciendo semana a semana. Ya son 74.200 según la última actualización de la sanidad gazatí. Y esto con un alto el fuego en vigor desde hace un año que no ha impedido que Israel mate a 1.400 personas más. El último ataque hace 4 días, un bombardeo en la ciudad de Gaza que mató a 5 personas. La franja sigue completamente destruida y la reconstrucción prometida por Donald Trump y por la Junta de Paz, esa locura de Ribera de Oriente Medio, no llega. 8 meses después de decir que la franja sería bellamente reconstruida, los bloques de pisos se vienen abajo y hay 1.900.000 desplazados porque Israel sigue controlando militarmente el 65% del enclave, pero alguno de sus ministros quieren todavía más.
0: Y en Alemania, Canals.
4: Han detenido al ex jefe de inteligencia por espionaje y traición. August Hanning, que ahora tiene 80 años, dirigió la inteligencia alemana entre 2005 y 2009 y, según la fiscalía, podría haber vendido información confidencial a otros países. Corresponsal en Berlín, Carmen Viñas.
5: La Fiscalía Federal acusa al jefe de los servicios de inteligencia, entre otras cosas, de espionaje constitutivo, de alta traición y de obtener secretos de Estado. Además de August Hanning, también ha sido detenido su antiguo jefe de gabinete, quien durante años le vendió documentos confidenciales procedentes del Servicio Federal de Inteligencia. Durante una década, Hanning acumuló más de 2.000 documentos considerados secretos. Algunos eran informes de evaluación muy sensibles, material clasificado y expedientes sobre el programa nuclear iraní y las Fuerzas Armadas rusas. El antiguo jefe de los espías, durante la etapa del canciller Schröder, habría comprado estos documentos para explotarlos comercialmente durante su posterior actividad de consultoría privada. Las autoridades también investigan si el acusado, de 80 años, transmitió secretos de Estado a potencias extranjeras. La Fiscalía no ha querido dar datos sobre los países con los que habría podido colaborar, aunque el semanario Der Spiegel apunta a que uno de ellos sería Azerbaiyán. Su caída supone un duro golpe para el aparato de seguridad alemán.
6: Hoy vamos con un dato que invita a la reflexión. La nube se ha convertido en el lugar donde la inteligencia artificial razona, actúa y crece. Y sin embargo, solo 1 de cada 5 empresas consigue sacarle el máximo potencial. ¿Qué tienen en común las que sí lo consiguen? Os lo contamos en un momento.
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19: Economía en Hoy por Hoy con una cifra que no sé si alguien se puede llegar a imaginar. $1 billón. Resulta que la fortuna de Elon Musk vuelve a estar por encima del $1 billón. Jordi Fabrega, buenos días.
20: Buenos días, y es el hombre más rico del mundo con $1.04 billones según el ranking de Bloomberg. La subida de las acciones de SpaceX en las últimas semanas le ha vuelto a situar por encima de esa cantidad. Al final hay que recordar que Musk, como no se cansa de repetir, es rico si sus acciones suben, porque él siempre explica que él tiene todo su dinero en acciones, básicamente las de sus compañías. Así que si las acciones suben de valor, su riqueza aumenta, y si bajan, él pierde dinero.
21: My cash balances are very, very low. If Tesla and SpaceX went bankrupt, I would go bankrupt too.
20: Yo apenas tengo efectivo, lo tengo todo en acciones, así que si Tesla quiebra, yo quiebro, decía hace unos meses. De momento ni Tesla ni SpaceX quiebran, de hecho esta última está subiendo mucho en las últimas semanas, como te decía, tanto que si hace 7 días, cuando empezó octubre, la fortuna de Musk era de $914 mil millones, hoy ha sumado en una semana la diferencia y ha superado el $1 billón.
19: Claro, entiendo, Jordi, que con estas cifras su posición de hombre más rico del mundo no corre peligro, ¿no? O sea, no hay mucha gente ahí asediándole.
20: No se puede, no tiene que preocuparse por eso. Siempre, como dice él, que no quiebre Tesla.
19: Claro,
20: Mira, el segundo de la lista está años luz, nunca mejor dicho, es Larry Page, que es uno de los fundadores de Google, con $300 millones. Es decir, que más tiene más del triple. De hecho, él solo tiene más que el segundo de la lista, el tercero y el cuarto juntos. La fortuna de estos tres es inferior a la que él tiene.
19: ¿Todos son empresarios tecnológicos?
20: Pues la verdad es que sí, porque primero es Musk, segundo es Page, como te decía, tercero es Jeff Bezos de Amazon, el cuarto es Sergey Brin, que es otro de los fundadores de Google, quinto Mark Zuckerberg. Tendríamos que ir al décimo lugar de este ranking de Bloomberg para encontrar al primero, que es un empresario no tecnológico, que es Warren Buffett.
19: Jordi, gracias.
20: Hasta luego.
19: Ana Usles, 7:15 de la mañana, 6:15 en Canarias. Buenos días.
22: Buenos días. Esta semana celebramos el Día de la Educación Financiera, una cita para poner en valor su trascendencia en el día a día, porque la educación financiera es clave para la buena salud de nuestras cuentas personales y para contribuir al desarrollo de una sociedad más preparada y con más oportunidades. 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
19: Gracias, Usle, hasta ahora. Y hablábamos de inteligencia artificial. La Agencia de Protección de Datos ha lanzado una advertencia a los ayuntamientos: mucho cuidado con usar la IA para los servicios de videovigilancia. Javier Díaz.
23: Es la petición de dos ayuntamientos de utilizar la inteligencia artificial en sus servicios de seguridad y videovigilancia, lo que ha empujado a la Agencia Española de Protección de Datos a recordar que los ayuntamientos tendrán que justificar el uso de esta tecnología. Además, advierten que tendrá que tener una finalidad específica y proporcionada, que tendrán que garantizar la transparencia en la recogida de datos y tener en cuenta los derechos y libertades de las personas afectadas. Y por último, la recogida de los propios datos tendrá que darse en un modelo de inteligencia artificial que no permita la filtración de la información recogida.
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31: Un varapalo rotundo al Tribunal Supremo. La sentencia del Tribunal Constitucional, que completa su aval a la amnistía por los hechos del procés separatista, no puede ser más clara. El rapapolvo a la mayoría de la sala de lo penal del Supremo es como para que se jubile colectivamente. Los guardianes de la Constitución describen los obstáculos del Supremo a la amnistía como irrazonables, irracionales, arbitrarios, contrarios a la ley, incoherentes, contradictorios con anteriores argumentos y constitutivos de una vulneración a los derechos fundamentales. ¿Pero el Supremo pedirá perdón por tanto desaguisado? A ver qué dice ahora su presidenta, tan puntillosa y sensible cuando se le critica. El varapalo hay que extenderlo a los jueces rebeldes que se plantaron contra la ley y que deberían ser inhabilitados, y a los partidos que, aun sabiendo el encaje constitucional de la amnistía, han alimentado la falsedad de que era ilegal. Para ser perdonados, antes deben confesar su error, arrepentirse y prometernos que no reincidirán. ¿Seguro que lo hacen, no les parece?
30: 7 y 20, 6 y 20 en Canarias.
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14: Són les 7:30, les 6:30 en Canàries.
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14: 3 preguntas, 3 claves y 3 sonidos de este miércoles 7 de octubre. La primera pregunta es obvia: ¿cuándo va a volver Puigdemont a España ahora que el Constitucional ha ordenado aplicar la ley de amnistía completamente y el Supremo, muy a regañadientes, ha levantado esa orden de detención que pensaba sobre Puigdemont? ¿Cuándo va a volver a España? ¿Cuánto tiempo pretende seguir en el centro del tablero estirando este momento de su vuelta, manteniendo los focos sobre él? Segunda pregunta: ¿por qué derroteros quiere llevar el PP a la campaña electoral? El PP que ayer decía que hay que volver a unir a los españoles y que hay que gobernar para todos, ese PP a esta hora mantiene colgado en su cuenta de Twitter el vídeo de Óscar Puente retorciéndose de dolor cuando se le rompió la rodilla. Y ayer Nuevas Generaciones publicó un vídeo de la lluvia inundando la acampada de Sol por la Vivienda y escribieron junto a ese vídeo: por primera vez en días se duchan. Esto lo escribieron las juventudes del PP. A esto es a lo que se refiere Borja Semper cuando dice:
15: tenemos que derribar los muros. Unos muros que empezaron a ser políticos entre partidos políticos, un muro gordo y grueso levantado por Pedro Sánchez, y que tenemos el riesgo, el serio riesgo, que acabe contaminando a la sociedad. Tenemos que volver a unir a los españoles en un proyecto común y compartido del país.
14: Y tercera pregunta, a cuenta de esta lectura llamativa que hace María Jesús Montero sobre la huelga general que se avecina por la vivienda.
16: Las huelgas generales se convocan contra los gobiernos. En este caso, la huelga general se convoca contra la oposición. Se convoca a raíz de que la oposición a este gobierno ha derribado el decreto de vivienda.
14: La pregunta es, ¿está segura María Jesús Montero de que buena parte de los que van a hacer huelga porque están hartos de la situación de la vivienda no la hacen también protestando contra el gobierno y sus 8 años de gobierno y de políticas de vivienda con unos resultados perfectamente descriptibles? Vamos con las tres claves de este miércoles, Canals.
17: La primera es la investigación que ha abierto la Fiscalía contra el youtuber Iñaki Angulo por estos insultos homófobos hacia el futbolista Héctor Bellerín.
18: Hay un tío hoy que se pinta las uñas, que solo lee libros de mujeres, que probablemente sea maricón encubierto.
17: Maricón que se pinta las uñas. Bueno, hemos hablado a las 6:30 con él en Hoy por Hoy, con Miguel Ángel Galán, presidente de la Asociación Transparencia y Democracia en el Deporte, que es quien lo ha denunciado.
19: Se ha pasado un límite, entonces no solo es una injuria, creemos que, hay una humillación y se utiliza la condición sexual del colectivo, no del ofendido, para poder atacar y odiar al colectivo LGTBI.
14: Segunda clave de este miércoles, los movimientos a la izquierda del Partido Socialista.
17: Más Madrid quiere encabezar la candidatura del Frente Amplio por Madrid y no quieren que sea Ada Colau.
20: Yo represento a una organización que se llama Más Madrid, que tiene un arraigo territorial en este territorio, que tenemos casi un 20% de voto y somos los líderes de la oposición. Quiero decir que somos una formación robusta, sólida, que nos hacemos cargo de un espacio estatal también.
14: Y tercera clave en Estados Unidos,
17: donde le están lloviendo críticas a Donald Trump por decir esto en un mitin.
21: It's a small price to pay. For keeping the world safe, keeping our country safe. They can take out a city. Let them take out Los Angeles. Let them take out San Diego.
17: Que Irán puede destruir Los Ángeles o San Diego, ciudades gobernadas por los demócratas, y que eso es un pequeño precio a pagar para mantener al país seguro. Bueno, el gobernador de California, el demócrata Gavin Newsom, con aspiraciones presidenciales, dice que la declaración es repugnante y el candidato a las elecciones de medio mandato por San Diego exige a Trump que defienda al pueblo estadounidense.
14: Nos quedan los tres sonidos de este miércoles. El primero que lo atraviesa todo es el de una despedida.
22: ¿Por qué lloraste?
23: No quiero que se vaya. Estoy triste porque se va. La verdad que no quería que se vaya. Es lo mejor que tenemos. Messi, son lo mejor. Te amo, Messi. No
24: despedida de Leo Messi, que ha jugado esta noche su último partido con la selección argentina, partido contra Benín, que han parado en el minuto 10 el número que lleva Messi en la camiseta para rendirle homenaje.
25: Gracias, Leo. Siempre en nuestro corazón.
24: Messi ha marcado un gol de penalti, el número 126 con la selección albiceleste.
14: Segundo sonido, un himno contra la extrema derecha.
24: Es el ministro de Defensa alemán, el socialdemócrata Pistorius, cantando el himno nacional en la Plaza de la Ópera de Berlín, donde los nazis llevaron a cabo la quema de libros. Gesto de Pistorius después de que la ultraderecha de Alternativa por Alemania haya logrado presidir por primera vez desde el nazismo un parlamento regional, el de Sajonia-Anhalt, estado que aspiran a gobernar.
14: Y tercer sonido, el de un premio Nobel.
24: Es el ganador del Nobel de Física, el científico belga Francis Hansen, impulsor de un gran telescopio de neutrinos en la Antártida. El lunes se falló el de medicina para tres hombres por diseñar una técnica que permite controlar el cerebro con luz. Y hoy sabremos el de química.
14: De momento son todo premios Nobel hombres. Solo hombres. Javier Ruiz Martínez.
26: Marie Curie lo ganó 2 veces.
27: Madame Curie.
26: Y aunque te digan que así recogió el premio, este sonido es de una película porque no hay registro audiovisual de aquello. El año pasado lo ganó Mary Branco. Que cuenta que la llamaron de un número raro de Suecia y silenció el teléfono. Solo un 4,1% de los tres grandes Nobel científicos ha sido para mujeres. En física el dato apenas es del 2,2%. Maite Paramio es presidenta de la Asociación de Mujeres Investigadoras y Tecnólogas.
28: Para las mujeres, no encontrar mujeres premiadas siempre significa un poco de frustración, porque es como que no se nos reconoce exactamente nuestro trabajo, aunque ya estamos acostumbradas. De todas formas, creo que a la mayor parte de lo que nos interesa son la producción de esos conocimientos que también hacemos las mujeres, aunque nunca nos los premien.
26: En España, dato oficial, las mujeres ya representan más de un 40% del personal investigador.
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14: ¿Qué tiempo va a hacer hoy, Jordi Carbó?
6: Pues todavía se mantiene la situación favorable para la formación de tormentas, pero va a la baja. De hecho, las tormentas ahora mismo descargan sobre todo en el interior del sudeste de la península, en breve desaparecerán. También tenemos algunas en Baleares, sobre todo en la isla de Mallorca, pero irán también desapareciendo. La situación se irá complicando con el paso de las horas en todo el Cantábrico y los Pirineos. Es aquí donde esperamos más agua. Algunos acumulados se aproximarán a los 100 litros por metro cuadrado con momentos de lluvia intensa. Durante la tarde, fuera de esta zona del Cantábrico y los Pirineos, también algunos chubascos, pero cada vez más locales, afectando a menos poblaciones. Y un consejo para los próximos días: mejor preparar ropas de abrigo, ya que a partir del viernes tendremos las temperaturas más propias para las fechas.
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14: Con Ángeles Caballero, buenos días.
7: Hola.
14: Manuel Javois.
8: ¿Cómo va la vida?
14: Sara Canals.
9: Aquí sigo.
14: Y Lolo Viejo.
22: Hoy he traído cruasanes.
14: Hoy he traído cruasanes, efectivamente. Los cruasanes de hoy por hoy, en nada, en 40 segundos. Pero antes, Sara Aranda, buenos días.
9: Buenos días, Aymar. 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
14: Y leyendo la prensa nacional, Lolo Viejo.
22: Hoy todo es para Carles Puigdemont. El Tribunal Constitucional tece en muchas portadas. Si ya es difícil titular, más aún encajar titulares en una línea. El expresidente se lleva la foto de casi toda la prensa nacional y regional. La imagen más repetida es la de Puigdemont hablando con un teléfono móvil en la oreja mientras aguanta otro más en la mano. Parece que no hay mucho ocio en Waterloo. El País titula así: el Constitucional da vía libre a Puigdemont para volver a España, mientras que ABC dice la Moncloa celebra la amnistía y Puigdemont la derrota de los poderes españoles. Para el mundo, en cambio, la alegría es para el expresidente. Puigdemont celebra que Pumpido le entregue la victoria de la amnistía.
14: En manos se la ha entregado Pumpido, sí. ¿En la prensa catalana?
22: La mirada es muy diferente. La Vanguardia abre a 5 columnas con el TC impone la amnistía. El diario Ara habla de la luz verde a la amnistía total y el periódico de Cataluña titula con el Constitucional abre el camino al regreso de Puigdemont. Este diario lleva en su interior una información a toda página con la gran pregunta: ¿y cuándo volverá? Boye, su abogado, le recomienda no regresar hasta que la implantación sea total. Hay que recordar que lleva fuera de España desde el 30 de octubre de 2017. Y por cierto, mantiene su pelo intacto.
14: Puigdemont en las portadas y también en la mayoría de opiniones, de análisis.
22: El País titula su editorial como Ciudadano Puigdemont y recuerda que rompió las normas democráticas establecidas y que ahora, estas mismas normas, le autorizan a volver a España como un ciudadano más. Jordi Juan, el director de La Vanguardia, escribe que la decisión del Constitucional ha llegado tarde, mucho más tarde de lo que tenía que haber sido. Neus Tomás dice en el diario.es que Salvador Illa rematará pronto el plan de apaciguamiento en Cataluña del PSOE con una foto, la de su reunión con Puigdemont en el Palau cuando vuelva. Y los editoriales de ABC, El Mundo y La Razón, en cambio, son muy críticos con Sánchez y con el presidente del Constitucional. La Razón, por ejemplo, dice: Pumpido, desgracia constitucional.
14: Y quedan, Lolo, 9 días para que a la izquierda del PSOE se organice.
22: Las crónicas del País, el diario.es y Público coinciden en que hay 3 favoritos encabezando las quinielas: Ada Colau, Mónica García y el ministro Urtasun. Todas las opciones siguen en el aire, dicen fuentes de las negociaciones al diario Público. Esto es muy interesante, porque si están en el aire, todavía no están sobre la mesa, y por tanto aún queda tiempo para pensar, porque no hay ninguna prisa.
14: Cápsulas, caballero. La primera, el café con leche.
1: Pues el mejor de los cafés con leche para Ida Dos Santos, Premio Nacional de Ensayo por su obra magnífica Hijas del Hormigón, un retrato sobre las mujeres de periferia y sobre la clase trabajadora, así que el mejor de los cafés con leche para ella y también para los casi 50.000 personas que trabajan en correos. Ya sabéis por qué.
14: Segunda cápsula en cortado.
1: El cortado con tendencia expreso. Hay una noticia publicada en La Voz de Galicia en la que se cuenta la historia de Carmen López Estévez, una mujer que tuvo que dejar de estudiar a los 14 años porque en casa hacía falta el dinero. Estuvo trabajando durante décadas en el sector de la hostelería con un par de interrupciones que también sonarán a muchas de las oyentes que tengamos ahora. El cuidado en solitario de su hija y el de su madre enferma de Parkinson. Y a los 61 años, y por esto es noticia, Carmen ha vuelto a estudiar para poder trabajar como peona de obras. Y antes de que cualquier cantamañanas venga a hablar de historias de superación y eso de que quien la sigue la consigue, quizás sea mejor que pensemos en esta historia como la huella que la clase social deja en nosotras. Esa que te saca de estudiar cuando hace falta dinero en casa y esa que te hace volver de nuevo a coger el cuaderno pasado los 60 para seguir cotizando.
14: Tercera cápsula, un expreso.
1: Sierra Nevada pierde nieve por los dos extremos. Llega más tarde y desaparece antes. Esta noticia del diario de Almería habla de una conclusión a la que se ha llegado tras estudiar durante 7 décadas, desde 1951 hasta 2021, las zonas medias y altas de la cordillera. El calentamiento global es la principal causa de este cambio de paisaje, pero digo yo que qué sabrán los científicos pudiendo escuchar a los del dogmatismo climático.
14: ¿Y el ristretto?
1: La Audiencia Provincial de Ciudad Real ha juzgado y juzga esta semana a un agricultor de la localidad de Bolaños de Calatrava para quien la Fiscalía solicita 2 años y 9 meses de prisión por un presunto delito contra los derechos de trabajadores. Le acusa de tener a 9 personas extranjeras trabajando sin contrato, sin estar dadas de alta de la Seguridad Social y sin contar con la correspondiente autorización de trabajo. A ver si en vez de empleados lo que quería eran esclavos.
14: La mirada internacional, Canals, ¿a dónde nos lleva?
2: Pues a Francia, porque sabéis que hay protestas estudiantiles, sí, para pedir más inversión, y el caso es que el país está sumido en una crisis de financiación muy importante. El gobierno francés tiene una deuda tremenda, más de $1 billón, solo Estados Unidos lo supera en déficit presupuestario, pero es que ahora los franceses, en este contexto, pues les preocupa su reputación.
14: Anda.
2: Si en 15 años, os acordáis de los PICs, Portugal, sí, Italia, Grecia y España, plena crisis económica, término despectivo que significa cerdo en inglés, pues bueno, 15 años después, un instituto de estudios económicos francés, además, ha acuñado un término para referirse a la deuda de Francia.
14: ¿Cómo es?
2: El término es frogs, ranas en inglés. La traducción es French Oversized Government and Social Security, que quiere decir...
3: Wow. ¿Deberías hacer esta sección en inglés?
1: Esto es más sofisticado, ¿eh? Frogs.
2: Frogs. Bueno, es gobierno y seguridad social franceses sobredimensionados o excesivos. Bueno, no les ha hecho ninguna gracia y, bueno, estamos viendo titulares en la prensa francesa como «Après le pic, voici le frog».
14: que traducir.
2: Después de los cerdos llegan las ranas.
14: Es que nos tienes que traducir todo el día.
1: Eso es
14: nos
1: verdad, sí, hay que hacer esto con subtítulos.
2: Y esto se cuece en Francia.
14: Esto se cuece en Francia. ¿Y en tus sueños, Javois, qué se ha cocido hoy, con qué has soñado?
3: He soñado que era argentino. Y algo te debiste de oler porque no me has dejado hablar primero hoy.
14: Hombre.
3: Puesto al final.
14: Hombre.
3: Puesto al final. He soñado que era argentino y he soñado que era del Barcelona. Cualquier mañana me levanto.
14: Mucho soñar.
3: Cualquier
14: eso.
3: Mañana me levanto y voy directamente a la COPE, ya con este, con este mundo al revés. Se ha retirado Messi de la selección. Yo siempre tengo la nostalgia de que si Messi hubiera jugado en el Madrid, yo hubiera sido mucho mejor escritor. Me da mucha envidia cuando sus hazañas, lo que escribían Ramón Besa o Hernán Castiari, por ejemplo. Una vez me traicioné y no aguanté más con el gol aquel que marcó el Athletic de Bilbao en la final de la Copa del Rey, y llamé al periódico para decir, necesito escribir de esto. No sé si fue por la traición o el morbo, pero fue uno de los mejores artículos que escribí nunca, porque Messi, además de hacer mejores a los compañeros, hacía mucho mejores a los cronistas que tenían que escribir de él. Pero lo que quiero destacar hoy en su despedida es una imagen que siempre me impactó muchísimo. Es de 2024, ya lo había conseguido absolutamente todo, final de la Copa de América, se lesionó y acabó en el banquillo llorando a mares. Y yo pensaba, qué manera de sentir todavía, qué manera de conservar el entusiasmo, las ganas. Ya lo has tenido absolutamente todo. Yo era un niño de 16 años que había perdido la oportunidad de jugar esa final en los últimos minutos, y pensé que la lección más bonita para aplicar en la vida, despertarse cada mañana pensando que todo está por hacer, que va a ser siempre la primera vez, que vas a sentir pena y alegría como la sentiste por primera vez cuando la escribió.
14: ¿Sabes quién tiene hoy un reportaje? Ese árbitro que podía no haber pitado el final nunca.
3: Ah, vale.
14: Para evitar que el camino de Messi terminara con la selección.
3: Es verdad, sí señor, el último hombre que decretó su final ya en la carrera.
14: Te lo regalo, la idea. Muy bien. Hasta mañana, chicos.
2: Adiós.
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14: 8 menos 10, 7 menos 10 en Canarias.
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4: Jordi Carbó, bon dia.
26: 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Les tempestes van a menys, però avui encara en tindrem algunes, sobretot al Pirineu, més aïllades a la resta, preferentment durant la tarda. De fet, ara al matí comença amb boira i núvols baixos, però farà sol ja al llarg del matí a la major part de Catalunya fins a primeres hores de la tarda, fent pujar la temperatura ràpidament. Ara, 19 graus a Barcelona, també a Tarragona, 17 a Girona, 16 a Lleida. Màximes de 20 a 25 graus, sensació d'una mica de xafogó. Però durant la tarda, tant al Pirineu com al Prepirineu, pluja intensa i persistent. Fora del Pirineu també tindrem xàfecs, però molt localitzats i de curta durada, si bé poden descarregar amb intensitat.
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12: 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Le juro que me gustaría venir toda la vida, porque jugar en la selección argentina es lo más lindo que te puede pasar.
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2: Son las 8 de la mañana, las 7 en Canarias.
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2: Muy buenos días, estamos todos tan sumergidos en la precampaña que ha pasado muy desapercibida una noticia que es realmente importante. La justicia ha absuelto a los 11 activistas de Greenpeace que llevaban 5 años sufriendo un calvario de miedo y de incertidumbre porque la fiscalía pedía para cada uno de ellos 5 añazos de cárcel, 5 años uno detrás de otro. ¿Y por qué? Por una protesta pacífica que llevaron a cabo en 2021 en el puerto de Sagunt, en Valencia. Estos 11 activistas protestaron contra la llegada de un buque que venía de Estados Unidos con 138.000 metros cúbicos de gas licuado que habían obtenido a través de la técnica del fracking. Protestaron estos activistas montados en el barco Esperanza de Greenpeace intentando bloquear la entrada de ese buque al puerto. Fue una protesta absolutamente inofensiva. Se montaron en 4 lanchas neumáticas, se acercaron al buque, le pintaron en un lateral del casco la frase «No más gas», y uno de ellos se encaramó al ancla del buque para ejercer resistencia. Pero la cosa quedó ahí. Y lo más que le pasó al buque fue que entró al puerto con unas horas de retraso. Y ya. La Guardia Civil abordó el barco de Greenpeace, accedió al puente de mando rompiendo la puerta y terminó deteniendo a los 11 activistas. Y hasta ahí más o menos lo normal, lo esperable, la coreografía típica de este tipo de protestas. ¿Pero qué pasó? Que esto se empezó a instruir en la justicia y la fiscalía acusó a estos activistas de desórdenes públicos. Insisto, pedía 5 años de cárcel para cada uno de ellos. Eso son palabras mayores. 5 años de cárcel implica entrar en prisión. Bueno, esta gente ha estado con esa espada de Damocles encima los últimos años, con semejante presión, con semejante incertidumbre, hasta que ha llegado el juicio hace un par de semanas, lo hemos ido contando en Hoy por Hoy durante este tiempo, ha llegado el juicio y ahí lo primero que pasó es que la fiscal reconoció que, oye, que se había equivocado, que para calcular los años de cárcel que pedía les estaba aplicando un tipo agravado del delito que no existía cuando se produjo la protesta. Y que se había equivocado y que, por lo tanto, en lugar de 5 años de cárcel para cada uno, pedía 2 años y medio. Que ya era de aurora boreal haber tenido a esta gente 5 años bajo semejante presión, bajo semejante ansiedad por un error de la fiscal. Seguía pidiendo cárcel la fiscal, seguía pidiendo 2 años y medio para cada uno. Pero aquello se fue deshaciendo a medida que fueron desfilando los testigos por el juzgado. Y todos, incluidos los 6 guardias civiles que participaron en aquel operativo, todos reconocieron que la protesta fue pacífica y que los activistas ni fueron violentos ni causaron daños. Esto lo reconocieron todos. 2 semanas después, la jueza ha absuelto a los 11 de Greenpeace.

0: De manual de cerco al activismo, con un final relativamente feliz porque los han absuelto, pero ahí quedan esos 5 años de tensión y de miedo. ¿Que las protestas medioambientales pacíficas son incómodas? Obviamente, son incómodas. ¿Son molestas? Obviamente, son molestas. Pero lo que no son es delito. Es más, son un derecho. Y el sonido del día es el de una última vez.
1: Monumental el remate de Messi. Gol, gol, gol, gol, gol, gol, gol, gol, gol, gol, gol, gol, gol, gol, gol, gol, gol, gol. Gol. ¿Quién sabe si por última vez con la albiceste, por última vez con la Argentina, por última vez con ese 10 a la espalda, marca Messi con su bendito pie izquierdo transformando el penalti? Lo abrazan todos los futbolistas.
0: Se ha sonado en la SER el último gol de Messi con la selección argentina esta madrugada. El gol 126, el de la despedida. No hay consuelo para los argentinos a esta hora, no hay.
2: Decidió retirarse porque ya es grande y jugó muchos partidos. Entonces está cansado.
3: Ya sé, pero te quedo un rato en su casa muchos días y después juega.
2: Bueno, pero necesita descansar más tiempo.
3: Y por eso descansa más tiempo todo lo que...
2: Pero vamos a poder ver un montón de partidos de Messi que están grabados.
0: No había consuelo para esta niña, no había consuelo. Tampoco lo hay para los más mayores.
4: ¿Qué sentís? ¿Qué te pasa sintiendo que no va a estar más Messi con nuestra camiseta?
5: Me da tristeza, me da angustia, pero bueno, gracias a él pudimos vivir una Copa del Mundo, lo pude vivir con mi hijo. Haber disfrutado una Copa del Mundo.
0: Felicidad por lo vivido, tristeza por lo que no se vivirá más.
6: Y estoy muy triste. Muy triste, para mí Messi es todo. Tengo un nene, gracias a Dios salió varón, le pude poner el nombre de Lionel. Y nada, para mí es todo, o sea, lo vi toda mi vida.
0: Los argentinos no quieren que Messi se vaya de la selección. Él tampoco quería irse hoy del Estadio Monumental de Buenos Aires.
7: La verdad que no me quiero ir de acá. No quiero dejar la cancha. Solo decirle que los quiero, los voy a extrañar. Y soy un agradecido a Dios, como dije, de ser argentino. Orgulloso de ser argentino y de haber cumplido el sueño con todos ustedes.
0: 85.000 personas allí dándole su calor en el Monumental y fuera otras tantas miles. Todas para despedir al astro, al genio del fútbol, a la leyenda que bordó la tercera estrella en la camiseta de Argentina. Duro, esta noche se ha acabado una época.
8: Ay, me emocionan los argentinos. Sensación de que lo que hemos visto esta noche es diferente, de verdad, queda para la historia del deporte y es el cierre, es un momento clave dentro del fútbol. El fútbol con mayúscula porque no se retira todavía, pero sí lo hace de Argentina. Él se crió en Barcelona, terminará en Miami, pero es patrimonio de los argentinos que le han llevado a ser un dios y le han despedido como solo ellos saben hacerlo. Quedan unas imágenes muy emotivas hoy en Buenos Aires, quedan aquellos que le van a gloria, en otros que le tienen más manía que otra cosa, Aymar, pero ese bendito pie izquierdo y esa voz de Jules Flaqué quedan ya unidos para siempre en la historia del deporte y en los títulos, en los goles, en las asistencias de Messi con la albiceleste.
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7: Hola, ¿qué tal? Oye, que al final no contéis conmigo para lo de hoy. Que me apetecía mucho, pero no puedo ir. Ya nos veremos en otra. Un abrazo.

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3: Caos total a esta hora en Rodalíes, en Cataluña, las cercanías de Cataluña, porque los maquinistas se están plantando y no quieren circular tras el temporal. Dicen que hay daños en las vías. Todas las líneas están afectadas a esta hora por esos paros. Y la foto en Sants, ¿cuál es ahora mismo la imagen, la situación, Polvareda, adelante?
4: Buen día, sí, pues aquí los andenes están llenos de gente, algunos llevan más de una hora esperando, Megafonía avisa que los trenes van fuera de horario, esto sí circulan, porque lo peor es que nadie sabe exactamente qué funciona y qué no, depende de cada maquinista que hoy ha acudido a su trabajo, pero decide si circular el tren o no conducirlo. Se han plantado, exigen más medidas de seguridad. Esta noche un talud y un árbol han caído sobre un tren en Vilanova y la Geltrú, iban 100 pasajeros, pero no ha habido heridos, pero tras este incidente han pedido más certificados, más informes, que dicen que son los que acordaron tras el accidente mortal de Gélida, pero que ahora no se están cumpliendo.
3: Gracias, Paul. Esta mañana vienen hoy por hoy los dos protagonistas políticos del día, el ministro de Presidencia, Justicia y Relaciones con las Cortes del Gobierno, que va a llevar a las Cortes los nuevos decretos de vivienda, que es Félix Bolaños, y la portavoz del partido, que va a permitir que se apruebe el decreto con la protección antidesahucios y la prórroga de 2 años de los alquileres, que es el PNV. Su portavoz es Maribel Vaquero. Los dos van a estar esta mañana en Hoy por Hoy. Entre las medidas que sí se van a aprobar está la posibilidad de que el Estado les dé un préstamo de hasta 50.000 euros a tipo cero, sin intereses, a aquellas personas que se vayan a comprar la primera vivienda, jóvenes o mayores, da igual. Préstamos de hasta 50.000 euros a tipo cero. Y de momento se crea una línea de 10.000 millones de euros para estos préstamos. Jordi Fàbrega, buenos días.
5: ¿Qué tal? Buenos días. Son préstamos para personas que tienen estabilidad económica pero no tienen ahorros y que necesitan financiar la entrada para comprar su primera vivienda. Es, por tanto, un préstamo complementario a la hipoteca que será como máximo de 50.000 euros o del 20% del valor de la vivienda, sin intereses y con una carencia máxima de hasta 30 años en los que no se devuelve este dinero. El Gobierno da un crédito de 10.000 millones al ICO para poner en marcha estos préstamos, cuyas condiciones definitivas se desarrollarán en un acuerdo que tendrá que aprobar en las próximas semanas el Consejo de Ministros, en unos préstamos que servirán, según leemos en el decreto publicado ya en el BOE, para financiar la compra de primera vivienda, que tendrá que ser para uso habitual y que tendrán el precio de venta futuro limitado.
3: A esta hora de la mañana se va a producir, o está previsto que se produzca, un desahucio del desahucio. Es un edificio con 50 personas, entre ellos 10 menores, de familias que se metían ahí después de que les echaran de sus casas. Es el desahucio de los desahuciados. Esto es en San Andreu, en Barcelona. Oriol Soler, adelante.
6: Sí, en este bloque hace 9 años que viven personas que han sufrido desahucios o que están en situación de extrema vulnerabilidad. El Sindicato de Vivienda de Sant Andreu lo usa a modo de refugio para estas personas. Frente a la finca no hay solo los sindicatos de inquilinos hoy, también hay profesores, ya que hay 10 menores, como decías, viviendo aquí. Los sindicatos de docentes mayoritarios exigen también frenar el desalojo. La gran incógnita ahora mismo es cuándo llegará la comitiva judicial. La esperan con música de fondo, lo escucháis, y si como pasó hace una semana con otros casos, el desahucio se podrá frenar gracias a los decretos de vivienda que el Gobierno aprobó por segunda vez.
3: A esta hora les podemos contar que el Ministerio de Consumo ha abierto expediente a un portal inmobiliario por prácticas desleales contra los consumidores, en concreto por no aportar la información veraz que la ley les obliga a aportar en los anuncios que incluyen. Sira Valdés, buenos días.
7: Hola, buenos días. Consumo abre expediente sancionador a una plataforma inmobiliaria por prácticas comerciales desleales con los consumidores, aunque el Ministerio no concreta de qué empresa se trata, si apunta que opera en todo el territorio nacional y advierte de que, de prosperar el expediente, esta plataforma podría afrontar una multa de hasta 100.000 euros. Además, Consumo anuncia que mandará una carta a los principales portales inmobiliarios para informarles de que, a partir de ahora, según el decreto que publica hoy el BOE, están obligados a que todos los anuncios incluyan el precio de referencia del alquiler de la zona y el último precio al que se ha alquilado el piso, para que así el consumidor pueda comparar.
3: El termómetro del tipo de campaña electoral que nos espera es que el PP sigue teniendo colgado a esta hora en sus redes el vídeo de Óscar Puente retorciéndose de dolor el día que se rompió la rodilla. Publicar este vídeo, que hasta ahora solo lo había movido la extrema derecha más despiadada, usar este vídeo desde la cuenta del PP, esto no fue un patinazo, esto es una estrategia. La cuenta de Nuevas Generaciones a nivel nacional, también en redes sociales, ha publicado un vídeo de cómo las fortísimas lluvias de ayer en Madrid estaban inundando la campada de sol y al lado del vídeo ponen este texto: por primera vez en días se duchan. Y mientras tanto el PP sigue enredado en esa tela de araña de Ayuso sobre el supuesto fraude del voto por correo. Han ido cayendo casi todos los dirigentes del partido a los que les ponían un micrófono delante, han ido cayendo en este marco. Desde la dirección nacional, Esther Muñoz.
8: Nosotros confiamos en todos los trabajadores de correos. En quienes no confiamos es en los directivos de correos. Entendemos que haya gente que pueda tener dudas. Pero es que la gente tiene derecho a tener dudas, ¿eh? Por tanto, nosotros lo que le decimos a la gente es que lo primero es que hay que votar y que el que tenga dudas, que vote en urna.
3: Es buenísimo esto, la gente tiene derecho a tener dudas. O sea, como si las dudas surgieran de forma espontánea. Primero, le dices a la gente desde un partido de gobierno, le dices que a nadie se le ocurra votar por correo. Puede haber fraude. Y después dice, hombre, es que la gente tiene derecho a tener dudas. Y como digo, todo el PP enredado en esa telaraña argumental de Ayuso. Canals.
9: Sí, por ejemplo, Javier de Andrés, de PP de Euskadi.
10: El voto por correo siempre ha tenido, la verdad, que un halo de sospecha, ¿no? Siempre ha tenido un halo de sospecha, ¿no?
9: O Jorge Azcón, presidente de Aragón.
11: Mis hijos están estudiando fuera y estoy en trámites de sacarle billetes para que vengan a votar a Aragón. Yo creo que podrían votar por correo y es evidente que habrá gente que votará por correo. Yo a mis hijos que están estudiando fuera los voy a traer a votar a Zaragoza.
3: El que viaja hoy a Ceuta es Feijóo, que por segundo día consecutivo ha evitado las preguntas sobre este tema, sobre qué le parece que en su partido estén entrando en el marco del fraude en el voto por correo.
12: ¿Usted cree que es garantista el voto,
8: señor Feijóo?
3: Y ya está ahí. Sobre Ceuta. En los últimos días les venimos contando que, especialmente tras el desalojo de la playa del Trampolín, cientos de migrantes habían empezado a volver a Marruecos, 2 meses aguantando en condiciones lamentables, y estaban empezando a volver a Marruecos a cientos. Las fuerzas de seguridad nos decían que eran retornos voluntarios, que en parte tiene lógica, porque muchas de estas personas sabían que si entran en los centros de acogida se les va a registrar, se les va a tomar los datos, se les va a terminar echando a Marruecos igual, pero además con la prohibición de volver a entrar a España en 5 años. Y para evitar esa prohibición a futuro, pues muchos de ellos prefieren irse por su cuenta antes de ser filiados. Pero es que en algunos de esos casos, en algunos de esos migrantes con los que hemos hablado, Nicolás Castellano, buenos días.
13: Hola, Imar, buenos días.
3: Algunos de estos adultos marroquíes que, según el gobierno, salieron de manera voluntaria, denuncian que fueron engañados.
13: Sí, varios de los jóvenes que malvivían en el trampolín y a los que hemos hecho seguimiento durante más de 2 meses se han puesto en contacto con la SER para denunciar que su desalojo y su retorno a Marruecos no fue voluntario. Dice, me vi en la aduana, nos cogieron en la playa, se refiere a Met, y nos dijeron que nos van a llevar a los recursos. Nos fueron subiendo de 5 en 5 al autocar y nos acabaron dejando a la puerta de la aduana con Marruecos. Nada más bajar del autocar me encontré en la aduana con un policía que habla árabe, era español, policía nacional, llevaba una mascarilla en la boca, y él habló con nosotros y nos dijo: tranquilos, hermanos, a nosotros nos ha venido una orden desde arriba, desde extranjería, de que todos tenéis que salir a Marruecos, no tenéis permitido quedaros aquí en Ceuta, es una decisión de arriba y os tenéis que ir. La frase literal, Aymar, es que todos los arragas, es decir, todos los migrantes que están en Ceuta, se tienen que ir a Marruecos. Amiga asegura que ese policía con el chaleco amarillo lo sacó hasta la aduana marroquí. Una vez allí, los soldados y policías alagüitas lo filiaron, les quitaron los teléfonos, los subieron en otros autobuses y los abandonaron en Benimelal, a más de 500 kilómetros al sur de Ceuta, desde donde nos ha contado su retorno. El gobierno asegura que desde el 10 de agosto se habrían ido de manera voluntaria más de 10.000 de estos jóvenes, más de 1.500 solo desde el pasado domingo.
3: Y a lo largo de esta mañana vamos a intentar responder a la pregunta de cuándo piensa volver Puigdemont a España.
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3: Ahora que el Tribunal Supremo ya ha levantado la orden de detención sobre Puigdemont, porque el Constitucional le ha obligado a hacerlo, a aplicar la ley de amnistía del todo, ahora, ¿qué planes tiene Puigdemont? ¿Cuándo va a volver a España desde Bélgica? Los analistas de esta mañana en Hoy por Hoy son Mario Laurrea, buenos días.
15: ¿Qué tal? Muy buenos días.
3: Ignacio Guardans, ¿cómo estás?
16: Buenos días.
3: Y Manuel Rico, muy buenos días.
17: Buenos días.
3: Tu titular de este miércoles, Mariola.
15: Pues tras la sentencia del Tribunal Constitucional y el levantamiento del Tribunal Supremo de su obcecación, queda la prueba de la verdad. Carles Puigdemont como un icono político, con valor añadido, o como un pongo. ¿Dónde lo pongo? Que creo que esta es la gran pregunta política que le queda a Cataluña por resolver.
3: Guardans.
16: Bueno, yo voy a que estamos en ya una pre-campaña de unas elecciones que todo el mundo percibe que son mucho más que unas elecciones y que está en juego un determinado modelo social, y en ese sentido la tentación de hipérbole y de utilizar cualquier medida posible, porque todo el mundo tiene la sensación de que es, todos los que están en juego, de que es como una última oportunidad en muchas direcciones, ¿no?
3: Y Rico.
17: El dibujo de la precampaña ya está claro: o decretos de vivienda o trumpismo de botijo de PP y Vox.
3: Ampliamos el análisis a iMedia en el pulso de hoy por hoy.
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3: Son las 8 y 20, las 7 y 20 en Canarias.
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7: 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Tengo que buscar otras opciones.
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10: Les tempestes van a menys, però encara en tindrem durant la tarda, si bé ja no seran tan generals. Ara, ambient fresc, boira, núvols baixos, però al llarg del matí fins al migdia farà sol amb un ràpid ascens de temperatura. Tenim 19 graus ara mateix a Barcelona i Tarragona, 17 a Girona, 16 a Lleida, màximes de 20 a 25 graus, al migdia xafogó. I durant la tarda, a partir del migdia, xàfecs i algunes tempestes descarregant amb intensitat i persistència als Pirineus. Fora dels Pirineus, també xàfecs a qualsevol comarca, però durant poca estona seran poc persistents, si bé encara podran descarregar amb intensitat.
1: 5 minuts i seran 8:45.
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20: Son las 8:30, las 7:30 en Canarias.
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20: Y hoy ha terminado una época. Hoy se ha despedido Messi de todos los argentinos y de todos los amantes del fútbol. Después de 126 goles, el astro de Rosario no vestirá más la camiseta albiceleste, la camiseta de su país. Hay muchos sentimientos contradictorios en el aire y mucha felicidad por todos los recuerdos que nos deja un futbolista único, un futbolista mágico. Hay tristeza porque llega un momento que muchos no querían, estaban en negación en Argentina y esta noche se han chocado contra la realidad. Pascual Donate, buenos días.
21: Buenos días.
20: ¿Dónde estás, Pascu?
18: Pues mira, estoy me he colado en una fiesta en la que no debería estar realmente, porque como madridista es lo que siento, pero bueno, ha merecido la pena colarse en esta fiesta de jubilación, ha merecido venir a presentar mis respetos a mi mayor pesadilla futbolística, y claro, está el mejor de la historia, a la panadería Kibo. Es una panadería regentada por dos argentinos, por Cristian y Alicia, que llevan aquí en España 20 años, en Madrid, en la calle Galileo, en el barrio de Chamberí, y acaba de abrir la panadería sus persianas. Está la gente haciendo cola aquí para pedirse su café, y dice Cristian, mira, oye, que Messi merece toda la pena, y si la gente tiene que esperar, que esperen un poquito. Entonces nos está atendiendo porque es que, claro, Messi para ellos es su ídolo. Aquí hay alfajores en las vitrinas, hay también, por supuesto, empanadas argentinas, y sirven un café que es la sensación que ellos tienen ahora mismo en los labios, tanto Cristian como Alicia como su mujer. Tienen esa sensación de amargura dulce, porque se va el grande, una familia, el astro, Cristian.
21: El mejor.
18: Tenéis una sensación un poco de orfandad, ¿no?
21: Claro, estamos mal, estamos tristes porque se va un jugador que nos dio la alegría en todo el país, un país que realmente está hundido, y por el fútbol Messi alegra a los argentinos, le da felicidad, y es un chico muy humilde, que es lo que necesitamos todos nosotros los humanos, humildad, y lo que tiene él. Y eso, con eso vamos para adelante, como Messi. Messi es el mejor. Y bueno, no puedo llorar porque está lleno de gente, porque si no, te juro que lloro. Porque lo amo a Messi, para mí es, no sé, lo quiero un montón. Y si me está escuchando en un rincón de ahí de Argentina, que lo quiero un montón. Y bueno, que espero que el fútbol haya otra persona como él. Ojalá que haya otra persona, no sé si sea argentino o que sea, pero que sea como él.
22: Cristian.
21: Y el fútbol, si es así, va por adelante. Sí, dime.
22: ¿Habrá vida después de Messi o no?
21: Imagínate que viste lo que se siente uno cuando se va. A ver, cuando estaba Messi, que jugaba con Cristiano Ronaldo, en los momentos que jugaba, era el fútbol, uy, qué buen partido, juega Messi, juega Cristiano. Entonces decías, eso es fútbol. Ahora es como que está un poco, el fútbol está un poquito bajo, viste, como no sabe quién va a ser el mejor, otro astro como Messi. Así que sí, la verdad que sí. Vamos a esperar a quién llegará.
18: Ha llorado hasta la suegra, ¿eh?
21: Ay, sí, mi suegra futbolera, allá de Argentina, le mando un saludo. Y sí, la verdad que todos los argentinos lloraron.
22: Cristian, un abrazo muy fuerte y mucho ánimo.
21: Igualmente, un abrazote. Adiós. Vamos, Messi, vamos, quiero.
23: Vamos, venga.
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22: 9 menos 25 de la mañana, 8 menos 25 en Canarias. Páramo, buenos días.
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2: Félix Bolaños, ministro de Presidencia, Justicia y Relaciones con las Cortes. Buenos días, ministro.
3: ¿Qué tal? Buenos días.
2: El Supremo ha dejado sin efecto la orden de detención que pesaba sobre Puigdemont después de que el Tribunal Constitucional le haya dicho al Supremo que tienen que cumplir ya con toda la amnistía, tienen que aplicarla íntegramente también al delito de malversación. ¿A usted le gustaría ver a Puigdemont en España pronto? ¿Usted anima a Puigdemont a que vuelva a España?
3: Bueno, es una decisión que le corresponde a él. Para nosotros, tanto los indultos que dimos en la legislatura anterior, como en este caso la amnistía, no era una amnistía ni era una medida que estaba pensada en ninguna persona. Lo que estábamos hablando es de la sociedad catalana. Y sin duda, lo que no hay ninguna duda es que ha ganado la sociedad catalana. Que hoy la convivencia en Cataluña, la normalización es absoluta y que ha sido gracias a medidas valientes, muy contestadas en su momento. Quiero recordar que hubo quien sacó a la calle a miles de personas con mentiras diciendo que, bueno, que esto era inconstitucional, que era contrario al derecho europeo, que afectaba a la separación de poderes, que afectaba a la Constitución, al Estado de Derecho. Todo eran patrañas, con el tiempo se ha puesto de manifiesto.
2: O que era inconstitucional, tanto, también lo decían ustedes antes.
3: Bueno, pero antes de tener la ley. Es decir, que esas opiniones que había antes de estudiarlo en profundidad y antes de haber construido la ley y de saber que era absolutamente constitucional, como ha demostrado el tiempo.
2: O sea, si Puigdemont pisara hoy España, ¿tiene garantías de que no sería detenido?
3: Sí, claro. Ayer se levantó por parte del Supremo, se levantó la orden de detención. Es decir, él podría regresar hoy si quisiera.
2: La amnistía se pactó con Junts a cambio de los 7 votos para la investidura. En aquel acuerdo del 9 de noviembre de 2023. ¿Ustedes se arrepienten de haber pactado eso? Quiero decir, Junts ha sido leal. La legislatura termina porque Junts se ha metido ahí un rojonazo con la votación de los secretos. Junts ha sido leal.
3: La amnistía se pacta con Junts, con Esquerra Republicana y con otros grupos parlamentarios para sumar la mayoría de 176 votos que necesitábamos. Y es una amnistía que se pacta para que la normalización en Cataluña llegue. A mí me gusta recordar siempre el segundo apellido de la ley de amnistía. De la ley de amnistía para la normalización política, institucional y social en Cataluña. Bien, ese efecto útil para los catalanes y para la cohesión de todo nuestro país, para la cohesión de España, ese efecto ya está conseguido. Es decir, ya hoy en Cataluña no existe ningún problema de convivencia, los diferentes hablan, los diferentes se entienden, los diferentes llegan a acuerdos. Y a partir de ahí, pues se inicia una legislatura con un parlamento muy fraccionado, el que votaron los españoles, por tanto, todo el respeto a lo que salió de las urnas, que ha habido que gestionar. Pero también le quiero decir algo, que esto puede sorprender seguro a nuestros oyentes. En esta legislatura, el gobierno ha ganado el 85% de las votaciones que se han producido en el Congreso. El 85%. Es verdad que el foco ha estado siempre en el 15% de las votaciones que no hemos sacado adelante. Y es verdad que ahora, en este momento de la legislatura, hemos llegado a un punto con un asunto absolutamente esencial como es el derecho a la vivienda a un precio asequible, tanto en alquiler como en propiedad, donde el gobierno ha intentado aprobar medidas muy ambiciosas y es verdad que el voto de la derecha, incluido Junts, lo ha impedido, pero no nos rendimos. De hecho, hoy ya están en el Boletín Oficial del Estado los dos decretos leyes que van a estar en vigor y que se tienen que someter a convalidación, en este caso en la Diputación Permanente.
2: Y quiero preguntarle por esos decretos, pero antes, por cerrar el capítulo de la amnistía. ¿Ha habido en España una parte de la judicatura que ha torpedeado la aplicación de la ley de amnistía?
3: Bueno, es indiscutible que hubo una parte de la judicatura que se manifestó contra la ley de amnistía en las puertas de los tribunales, algunos de ellos vestidos con togas, ante una ley que no existía en ese momento, porque no se conocía todavía. Eso es indiscutible. A partir de ahí, el Estado de Derecho ha funcionado. El tiempo ha puesto todo en su sitio. Ha habido una ley que, una vez que se conoció, se pudo comprobar que era conforme a nuestra Constitución, el Constitucional lo ha afirmado, y que era conforme al derecho europeo. El Tribunal de Justicia de la Unión Europea ha dicho, con una contundencia absolutamente clara, ha dicho que la amnistía es una herramienta útil para superar conflictos políticos y para superar tensiones políticas e institucionales. Y que, de hecho, ha servido para la reconciliación. Esto no lo digo yo, lo dice el Tribunal Europeo. Es decir, todo lo que hemos venido defendiendo en estos 3 años en relación con la amnistía, todo se ha confirmado. Y yo creo que es una pregunta muy pertinente, porque estamos a mes y medio de ir a las urnas, quiero preguntar a los que sacaron a miles de personas a la calle diciéndoles que acababa el Estado de Derecho en España y la separación de poderes y no sé cuántas tonterías más, quiero que por favor respondan si sacaron a la gente a la calle con mentiras. porque realmente la amnistía y los indultos, que yo entiendo que hubo gente que en su momento tuvo algunas dudas, hoy ya es indiscutible. Han servido para la normalización de Cataluña y para la cohesión de España. Son útiles y fueron decisiones muy valientes, muy ambiciosas, que llevamos a cabo con una contestación muy fuerte, pero que sabíamos perfectamente a dónde íbamos. Y queríamos conseguir lo que hoy es una realidad. El último CIS dice que en España hay un 0,2% de la población que considera que la eventual independencia de Cataluña es un problema. Es decir, ya no existe ese problema. Y lo hemos conseguido nosotros, el gobierno de Pedro Sánchez.
2: El problemón es el de la vivienda. Es verdad que el Boletín Oficial del Estado ha publicado esta mañana los dos decretos que aprobó ayer el Consejo de Ministros y que son muy parecidos, prácticamente idénticos, a los que tumbó el Pleno del Congreso la semana pasada con los votos de PP, Vox, Junts y UPN. Ustedes ahora aspiran a que esos decretos, al menos uno, el principal de los decretos, se convalide en la Diputación Permanente del Congreso, que es el órgano del Congreso que queda de guardia mientras las Cortes están disueltas. Y ahí no hacen falta los votos de Junts. Yo le pregunto, llevar unos decretos muy parecidos a los recién tumbados por el Pleno a la Diputación Permanente del Congreso, aprovechando ese juego de mayorías, ¿eso no es una treta parlamentaria?
3: No, eso es aplicar la Constitución. En España, desde la recuperación de la democracia, se han convalidado por la Diputación Permanente, es decir, con las Cortes disueltas, 54 reales decretos leyes.
2: ¿Pero cuántos que se hubiesen 54. Tumbado la semana anterior por el Pleno?
3: Pero es que lo que dice la Constitución es que cuando las Cortes Generales se disuelven, la Diputación Permanente tiene la competencia para convalidar decretos leyes. ¿Y por qué lo que han hecho todos los gobiernos anteriores no lo puede hacer el gobierno de Pedro Sánchez? Es que hay una doble vara de medir. La derecha entiende que hay cosas que ellos pueden hacer, pero que sin embargo gobiernos progresistas no. Es una doble vara de medir que sería para analizar casi con psicoanalista de por qué a nosotros nos cuestionan cosas que están en la propia Constitución. Por cierto, le quiero decir una cosa. La composición de la Diputación Permanente se pacta por unanimidad en la mesa del Congreso con el voto favorable del Partido Popular. Por tanto, lo que va a convalidar el decreto ley, espero que convalide los dos decretos leyes, ojalá, pero si no, el principal, que es donde parece que hay una mayoría más sencilla, porque los partidos que votaron en el pleno a favor, pues parece que están dispuestos a votarlo también, pues lo que va a pasar es que esa Diputación Permanente, con una composición que se aprobó con el Partido Popular y con el Partido Socialista por unanimidad, pues los convalidarían. Y no nos quedemos en tecnicismos. Son medidas muy potentes que mejoran la situación de inquilinos, que mejoran la situación de pequeños propietarios, que se pone coto a una compra especulativa que hacen en ocasiones fondos desalmados que lo único que quieren es hacer negocio con un derecho tan fundamental como la vivienda. Esto es lo fundamental. Y la pregunta es por qué la derecha, en contra de la opinión mayoritaria de sus propios votantes, quiere tumbar estos decretos leyes.
2: ¿Creen que van a poder mantener el marco de la vivienda en los servicios públicos de aquí al 29 de noviembre, día de las elecciones?
3: Es lo que se vota. Mire, yo lo que estoy viendo en estos primeros días, ni siquiera todavía de campaña, ni casi ni pre-campaña, ¿no? Porque acaba de disolverse las Cortes, estoy viendo un Partido Popular intentando hablar de temas que no afectan a la vida de la gente. El voto por correo, bueno, pues como hace toda la internacional ultraderechista, ¿no? Desde Trump hasta la señora Ayuso, pasando por Abascal, pues poniendo en duda el voto por correo, algo que lo hacen siempre, por cierto, lo hicieron en las elecciones autonómicas que hemos tenido en los últimos meses. Es como un patrón, no sé muy bien a quién se dirigen, quizá a terraplanistas, pero realmente ahí no existe ningún problema. Pero el PP está hablando de eso. ¿Para qué? Para que no se hable de programa, para que no se hable de lo que sí afecta a las personas. Entonces, ellos hablando del voto por correo y de patochadas varias, pero a otro perro con ese hueso. Nosotros vamos a hablar de vivienda, de pensiones, de becas, de salarios, de igualdad de hombres y mujeres, de permisos de paternidad iguales para hombres y mujeres. Y esa es la campaña. Y la gente el 29 de noviembre tiene que votar eso. Si quiere votar cualquier otra cosa o si quiere que se mejoren las condiciones de acceso a la vivienda, que se suban las pensiones conforme sube la vida, que se suba el salario mínimo, que las becas sigan aumentando. De eso vota, de lo que nos afecta. Y por tanto la gente cuando vote tiene que saber que está votando algo que le afecte y que le mejora la vida y que por tanto que el gobierno progresista se compromete con eso o votar a la derecha pues para que les acabe perjudicando, haciendo daño, como tumbando los decretos de vivienda.
2: Si usted no fuera ministro, ¿iría a la huelga general de noviembre? ¿Haría huelga?
3: Bueno, vamos a ver cómo se plantea por parte de los sindicatos finalmente esa huelga, ¿no? ¿En qué condiciones? Sin duda, yo comparto las reivindicaciones de esa huelga que van a convocar los sindicatos. Claro que lo comporto. Claro que en España hay un problema con la vivienda de acceso para... No solo para personas jóvenes, que es donde siempre ponemos el foco, no, para prácticamente la totalidad de la sociedad, ¿no? Y es un problema fundamental para un proyecto de vida, tener una casa, poder independizarte. Entonces, yo sinceramente comparto, empatizo, creo que es una reivindicación justa, por cierto, que responde a un gran consenso, porque hay un gran consenso en la sociedad española que el mercado de la vivienda no está funcionando. ¿Cuáles son las medidas? También esto se votará el 29 de noviembre. ¿Cuáles son las medidas que la derecha y la ultraderecha ponen en marcha allí donde gobiernan en relación con la vivienda? Nada. Absolutamente nada. Y nosotros, es verdad que en esta legislatura, en esta última votación, nos ha faltado votos para conseguir aprobar esas medidas en materia de vivienda, y allí donde nosotros no hemos conseguido llegar con nuestros acuerdos y con la aritmética parlamentaria, tendrán que llegar los ciudadanos con su voto. Si quieren que hagamos cosas para mejorar el acceso a la vivienda a un precio asequible, tendrán que votar al Partido Socialista.
2: No hay ninguna encuesta que diga que los ciudadanos estén en esas ahora mismo.
3: Ustedes, ¿Ustedes convocan las del 23?
2: ¿Convocan para revalidar o convocan honestamente para dejar un grupo parlamentario fuerte para la oposición?
3: Convocamos para ganar las elecciones, ser primera fuerza política, y convocamos para revalidar el gobierno y seguir gobernando, porque estamos absolutamente convencidos que es lo mejor para la sociedad española. El 29 de noviembre nos jugamos muchas cosas. Enfrente, pues hay un proyecto en el que, o bien porque no quieren explicitarlo, o bien porque, sinceramente, ellos consideran que con ese debate no van a ganar, no lo hacen público. ¿Cuál es el proyecto de la derecha y la ultraderecha? ¿Por qué hablan de cuestiones absolutamente alejadas de lo que afecta a la vida? Pues seguramente porque no quieren que sepamos qué es lo que harían. Sale un portavoz de Vox el otro día, muy, muy aguerrido él, diciendo que es que el sistema público de pensiones, que bueno, que hay que darle una vuelta, que hay que privatizarse al menos en parte. Sale el propio líder del Partido Popular diciendo que bueno, que esto de las bajas médicas, que habrá que perseguirlas, que habrá que verlas. Bueno, pues bien, pues tenemos un proyecto que es el proyecto reaccionario del Partido Popular y Vox, que es un recorte masivo de derechos en bajas médicas, en pensiones, en todo lo que puedan recortar, y hay un proyecto de reforzamiento del estado del bienestar, de que aportemos y adoptemos medidas en materia de vivienda para mejorar el acceso de la gente, que sigamos subiendo las pensiones, que llevemos a cabo políticas de igualdad entre hombres y mujeres, que aumentemos las becas como nunca se han aumentado. Nosotros en el propio Ministerio de Justicia hemos creado y hemos consolidado becas para poder opositar a juez, a fiscal, a abogado del Estado y a letrado de la Administración de Justicia. Creo que esto es lo que se juega el 29 de noviembre, no otra cosa.
2: Incluso aunque el Partido Socialista obtuviera un buen resultado el 29 de noviembre, necesitaría sumar con algo a su izquierda. Y ahora mismo las encuestas dibujan ahí un erial a la izquierda del Partido Socialista. ¿Les preocupa eso?
3: Bueno, creo que tenemos que dejar, ya no demasiado, pero hay que dejar algo de tiempo para que veamos cómo se reorganiza.
2: Es que queda un mes, ministro.
3: Sí, ya lo sé. Pero permítame que formo parte de otra organización política y que yo sea muy respetuoso.
2: Pero yo le pregunto si les preocupa.
3: Hay gente muy competente. En el espacio Sumar, por supuesto, también en el espacio de Podemos, gente muy competente, muy capacitada para conseguir votos y para conseguir una representación que sea digna, ¿no? Y a partir de ahí, pues vamos a dejar que cada organización política tome sus propias decisiones.
2: ¿Cree que habrá entendimiento entre el Frente Amplio y Sumar para que los votos no se vayan por el sumidero de la ley DONT?
3: Bueno, pues no estoy seguro.
2: Pues le gustaría.
3: Claro, yo quiero que seamos competitivos electoralmente. Y a mí me parece que sería una buena noticia desde el punto de vista de ser competitivos en todo el país, en toda España. También le digo a los votantes progresistas que el Partido Socialista es un partido fuerte, una garantía para hacer frente a la ola ultraderechista, a la ola reaccionaria, que no solo es un evento que se produzca en España, sino que es un evento que se produce en todo el mundo, que es un partido con implantación en todo el territorio nacional, en toda España, y que por tanto el Partido Socialista va a estar ahí para dar la batalla contra esa ola reaccionaria que no tiene por qué llegar a España, como no llegó en el 23, me preguntaba usted por las encuestas. Pues mire, es que en las encuestas sale más gente de derechas en algunas encuestas de lo que ha habido nunca en nuestro país.
2: Salvo las del CIS, en las del CIS hay muchísimos.
3: Bueno, pero es que usted sabe que Tezano fue el único que acertó las elecciones de 2023. Esto, cuando se le dice a la derecha, se les pone los pelos de punta. Yo lo lamento mucho, pero la única encuesta que acertó en el 23 fue la del CIS. Pues Yo creo que va a pasar lo mismo en las del 29 de noviembre.
2: En el primer día después de que Pedro Sánchez convocara elecciones, el PP pidió al juez Pedraz que imputara al Partido Socialista por 5 delitos en el caso de Leire Díez. ¿Ustedes están preocupados con esa causa?
3: Mire, por supuesto que el PP quiere judicializar la política, lo llevan haciendo mucho tiempo, a través de esa figura de la acusación popular que están desnaturalizando absolutamente todas las organizaciones ultras de nuestro país. Pero, insisto, vamos a hablar de vivienda, porque ellos quieren hablar de otras cosas, pero nosotros vamos a hablar de vivienda y vamos a hablar de pensiones y vamos a hablar de estado del bienestar.
2: Si ustedes pueden garantizar que no se trianguló dinero del Partido Socialista a través de abogados para financiar la operación de Leire Díez para buscar mierda contra aquellos que investigaban al gobierno o a las familiares del presidente.
3: Mire, por supuesto que estamos convencidos que no se hizo nada fuera de la ley. Dicho esto, que la justicia investigue, que la justicia haga su trabajo, que somos los primeros interesados en conocer algo en una causa que, por cierto, es bastante confusa, que tampoco está claro, porque yo lo que le garantizo es que las instituciones del Estado no se vieron afectadas en ningún momento. Que tanto los jueces, la fiscalía, las fuerzas y cuerpos de seguridad del Estado, todos pudieron hacer su trabajo con absoluta independencia de criterio. Y eso es lo fundamental en un Estado de Derecho. Ay. Cosa que no pasaba con gobiernos anteriores, por cierto. Donde hubo policías patrióticas, donde hubo fiscalías que afinaban, en fin. No pasó en otras épocas.
2: Hay otra causa que está evolucionando en la Audiencia Nacional, que es la que instruye la jueza María Tardón por la entrada de Ceuta, y en las últimas horas ha pedido al gobierno de Ceuta que le entregue la lista de llamadas a la Moncloa. ¿A ustedes les preocupa que, por lo que estamos viendo, esto empiece a apuntar a si hubo o no una gestión competente por parte del gobierno o de las autoridades?
3: Bueno, estamos completamente encantados de que se conozca el cruce de llamadas entre la Ciudad Autónoma de Ceuta y el gobierno, porque se respondieron todas las llamadas, se hicieron todas las gestiones que fueran necesarias. No teníamos conocimiento de la magnitud de lo que iba a suceder aquel 29 y 30 de julio, y por tanto también que se clarifique. O sea, obviamente hubo un fenómeno que no era previsible, que no teníamos conocimiento, pero dicho esto, se respondieron todas las llamadas y se tomaron las medidas que se podían tomar con el conocimiento de los hechos que teníamos.
2: Vivas está mintiendo cuando dice que llamó más veces de las que le cogieron, que intentó hablar con el presidente y no le pasaron. Vivas está mintiendo.
3: Pues mira, ya se ha publicado el intercambio de llamadas que hubo entre Ceuta, Ceuta y Moncloa. Se ha publicado, además, con los registros de llamadas, se respondieron todas las llamadas. Es decir, bueno, a mí no me gusta utilizar esas palabras, pero sí creo que se está produciendo por parte del señor Vivas algo que no se había producido en años anteriores, que es, bueno, pues una deslealtad con el gobierno de España, que él es el primero que sabe que es el gobierno que más ha hecho por Ceuta de la historia de la democracia.
2: Por cierto, ¿qué ministro va a acompañar a los Reyes a Ceuta la semana que viene?
3: Bueno, pues creo que el ministro Ángel Víctor Torres, que es la autoridad, el mando único, la autoridad funcional, y creo que es el ministro que va a acompañar a los Reyes.
2: ¿Se valoró que fuera el presidente?
3: Bueno, yo creo que el presidente ya está en Ceuta. De hecho, ha sido el presidente que más veces ha visitado Ceuta también en nuestra democracia. Creo que también hay que poner en valor que las dos únicas visitas del jefe del Estado, es decir, del rey, a las ciudades autónomas han sido con gobiernos socialistas, y en esta ocasión, cuando visita al rey, lo normal es que vaya un ministro de jornada acompañándole, y en este caso pues sería Ángel Víctor Torres.
2: Ministro, el Tribunal Supremo tiene que tomar una decisión acerca del voto de los cientos de miles de españoles que son españoles nacionalizados a raíz de la Ley de Memoria Democrática. Ahora mismo el Supremo les tiene paralizado el derecho a voto. ¿Usted confía en que esta gente vote en las elecciones generales?
3: Bueno, esta gente
2: le levanten esa suspensión de su derecho, que además es un derecho fundamental.
3: Sí, bueno, el derecho más sagrado que hay en democracia, que es votar, y efectivamente lo tienen suspendido cautelarmente. Dice la Ley Orgánica de Régimen Electoral que el derecho a voto solo se puede privar por sentencia firme. Y aquí, mediante auto y en una medida cautelar, se ha privado de derecho a voto a 400.000 personas. Es una decisión con la que yo soy muy crítico, porque además es que son personas que muchas de ellas han votado ya. Votaron en las elecciones del 23, han votado en los procesos autonómicos posteriores, es decir, gente que ha votado. Y bueno, pues a mí lo que me parece que el Tribunal Supremo, una vez llegados a este punto, con las elecciones convocadas y la medida cautelar adoptada, yo creo que haría bien el Tribunal Supremo en resolver el fondo de esta cuestión lo antes posible. Porque privar del derecho a voto a españoles es una decisión de mucha trascendencia. Y cuanto antes se resuelva y se aclare cuál es la situación de estas personas, pues creo que sería bueno para todos.
2: Si se mantuviera a estos compatriotas en derecho a voto, ¿sería un golpe al proceso electoral?
3: Bueno, si la medida cautelar se mantiene, se produce las elecciones y no pueden votar, sin duda que el censo se ha visto alterado porque se ha reducido en 400.000 personas que tenían derecho a voto y que, insisto, ya han votado en otras ocasiones. Por cierto, con una instrucción y con una ley que ha venido aplicándose de manera pacífica desde el año, no ya desde el año 2022, desde el año 2008. Cuando se interpretó la ley de memoria, la del gobierno Zapatero. Y por tanto, yo creo que realmente que durante el año 2022 se hubiera aprobado la instrucción interpretativa de la ley de nietos, que haya funcionado con una absoluta normalidad durante todo este tiempo y que solo ahora, como consecuencia de otro bulo, hablábamos antes del bulo del voto por correo, aquí hay otro bulo, que es esto que la derecha y la ultraderecha intenta también poner en circulación para que no hablemos de vivienda y para que no hablemos de pensiones. Pues bueno, yo creo que cuanto antes se aclare esto, pues desde luego sería una buena noticia para el proceso electoral.
2: ¿Cómo interpreta usted, ministro, que a esta hora el PP mantenga en sus redes sociales el vídeo del ministro Óscar Puente cuando se rompió la rodilla, cuando se retorcía de dolor en el suelo gritando, que es un vídeo que hasta el momento solo había movido por redes la extrema derecha y desde hace dos días el PP está haciendo política con ese vídeo, lo tiene colgado a esta hora en sus redes sociales?
3: Bueno, es que yo creo que en este momento el Partido Popular está al servicio de la ultraderecha, es un agente más de la ultraderecha, porque ha comprado todo el discurso a Vox. Por eso son de facto son una coalición reaccionaria, donde, bueno, pues lo que dice uno y lo que dice otro es indistinguible. Hay portavoces del Partido Popular durante toda esta legislatura que, si tú les escuchabas en el Parlamento, sus intervenciones, sus faltas de respeto, sus insultos, sus difamaciones, pues eran los mismos que hacía la gente de Vox. O sea, están compitiendo por ese electorado de ultraderecha y por eso quien se queda huérfano son personas moderadas, razonables, de centro, que el Partido Socialista les va a representar el día 29 de noviembre. Porque somos los que estamos planteando un proyecto político para nuestro país de avances, un proyecto político donde se mejora la vida de la gente. Y no se puede ver esa gente, digamos, razonable, que igual hoy está indecisa, que no sabe quién votar, no se pueden ver interpelados por discursos absolutamente ultraderechistas como los del Partido Popular y Vox. Dar difusión a un vídeo donde una persona se está retorciendo de dolor, bueno, pues es que es absolutamente inhumano. Yo no le veo por ningún lado la gracia. Me parece que es sobrepasar un límite más que el Partido Popular sobrepasa, simple y llanamente porque están instalados en la ultraderecha. Son un partido de ultraderecha más.
2: Félix Bolaños, ministro de Justicia, mil gracias y buenos días.
3: Ha sido un placer, gracias.
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8: ¿Qué está pasando, Villar?
10: Que Israel está atacando esta mañana la franja de Gaza cuando se cumplen 3 años de los ataques de Hamás, en los que fueron asesinados 1.200 israelíes y cientos más fueron secuestrados. 3 años de aquello y 3 años de la brutal respuesta israelí, un genocidio que ha dejado 74.000 palestinos muertos y casi 2 millones de desplazados. En la frontera entre Israel y la franja está la corresponsal de la SER, Nuria Garrido. Adelante.
11: ¿Qué tal? Buenos días. Sí, a tan solo 400 metros de la frontera hemos podido ver cómo hace unos minutos Israel volvía a bombardear el devastado norte de Gaza, pese a que supuestamente hay en vigor un alto el fuego. Se escucha también constantemente un dron israelí sobrevolar la franja. Y vemos una enorme destrucción y desolación que han causado 3 años de continuos ataques de Israel contra la franja después de que Hamás lanzase aquella masacre. Lo vemos desde territorio israelí porque, recordemos, los periodistas seguimos teniendo vetada la entrada a la franja de Gaza.
10: Gracias, Nuria. Además, la Organización Mundial de la Salud.

0: todo eso no funciona, la OMS sí abre la puerta a considerar el uso de fármacos en adolescentes de 10 a 19 años. Según los últimos datos a nivel global, 170 millones de menores tienen obesidad, una enfermedad que se ha cuadruplicado en niños y adolescentes desde 1990.
1: Y casi 100.000 personas fueron dadas de alta en la Seguridad Social gracias a las actuaciones de la Inspección de Trabajo en 2025. Son un 70% más que un año antes. Son datos que acabamos de conocer. Estefanía Salvatierra.
2: La Inspección de Trabajo afloró en 2025 más de 130.000 empleos. Es un 68% más que un año antes. Aquí se incluyen, entre otras, las altas de oficio tramitadas por la inspección, las que tuvieron que realizar las empresas consecuencia de estas actuaciones y las infracciones por ocupar a personas extranjeras sin autorización para trabajar. Además, se regularizó a más de 47.000 falsos autónomos. Son 6 veces más que un año antes, motivado por el impulso llevado a cabo en las plataformas digitales. Son algunos de los datos que se recogen en la memoria anual de la Inspección de Trabajo y Seguridad Social que se acaba de publicar y que cifra en más de 858 millones de euros las sanciones impuestas en 2025.
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13: Con Manuel Rico, con Ignasi Guardans, con Mariola Urrea, acabamos de entrevistar al ministro Félix Bolaños aquí en Hoy por Hoy.
16: No sé muy bien a quién se dirigen, quizá a terraplanistas, pero realmente ahí no existe ningún problema. Pero el PP está hablando de eso. ¿Para qué? Para que no se hable de programa, para que no se hable de lo que
13: voto
16: sí
13: por correo.
16: A las personas. Entonces, ellos hablando del voto por correo y de patochadas varias, pero a otro perro con ese hueso. Nosotros vamos a hablar de vivienda, de pensiones, de becas, de salarios, de igualdad de hombres y mujeres, de permisos de paternidad iguales para hombres y mujeres. Y esa es la campaña. Y la gente el 29 de noviembre tiene que votar eso.
13: Urrea, tu titular.
17: Convencido de lo hecho por este gobierno, he visto al ministro y dispuesto a dar la batalla en el eje social, en el eje de los problemas que interesan a la gente.
13: Rico.
18: Bueno, muy parecido, ¿no? Yo creo que, igual que estos dos últimos días, el PSOE está intentando marcar un debate sobre programa o sobre temas sociales y sitúa frente a eso, pues él lo ha llamado terraplanismo, yo trumpismo de botijo, pero creo que estamos hablando de lo mismo en cuanto a la campaña de Pepe Vox, ¿no?
13: Ignasi.
19: Bueno, que ojalá sea verdad, quiero decir, porque no es tan fácil que el PSOE consiga mantener la línea de hablar solo de política y de propuestas cuando de la

0: tiene lo que tiene, ¿no? Y alguna tentación hemos visto en el PSOE en también dejarse llevar por algo, algunos discursos que no son exactamente programáticos y que son más de tipo populista, ¿no? Alguna frase aquí, allá, y por tanto, sí, ojalá sea verdad que por lo menos una de las dos partes, uno de los dos bloques, pues hable de política y de propuestas y no de frases vacías, ¿no?
1: Mariola.
2: Yo creo que hay que también tener presente que la campaña electoral, efectivamente todavía faltan días para que técnicamente hablemos de campaña electoral, pero no solo se articula en torno al concepto de programa electoral y propuestas. Yo creo que también esta campaña electoral tiene un eje que es el ideológico, un eje que es el de dar la batalla ideológica. Y en ese eje yo creo que no vamos a poder librarnos de expresiones duras, incluso expresiones, que no
0: deberíamos,
2: sean...
0: Deberíamos poder librarnos.
2: Sí, yo creo que yo lo que hago es un análisis en términos de lo que creo que va a ocurrir y de lo que además creo que esa batalla ideológica también hay que estar dispuesto a darla. No pienso que no tiene que ser seguramente los cabezas de cartel, pero sí, desde luego, quienes están dispuestos a señalar también los riesgos que implica que gobierne este país la ultraderecha.
0: Sí.
2: Y eso no quiere decir poner en cuestión ni las reglas del sistema y obviamente tampoco reírse del dolor ajeno, ni desde luego tampoco caer en el insulto barato. Pero sí que dar la batalla ideológica exige a todos un compromiso con el perímetro de lo que admite la verdad, del perímetro de lo que admite la ciencia, por expulsar fuera del debate político los discursos que podríamos definir como terraplanistas, por utilizar también una expresión que ha utilizado Félix Bolaño. Yo creo que abstraernos de la dureza que va a incorporar esta campaña electoral es también vivir en un mundo que no va a ocurrir. Y la dureza también forma parte de las campañas electorales, porque aquí es cierto que nos jugamos mucho más que una aritmética parlamentaria. Nos jugamos que gobierne alguien que niega la violencia de género, que niega a las personas que quieran a quien quieran y no a quien convencionalmente les gustaría que quisieran. Es decir, es que estamos hablando de un plato donde se está jugando unas habichuelas bastante poderosas.
1: Guardansi Rico.
0: Bueno, yo primero me niego a algo que ocurre mucho en este país últimamente, que es que cualquier reserva que hagas a un lado te pone automáticamente del lado del otro, ¿no? Te pone de fan del otro. Diga, no, yo puedo tener reservas sobre lo que ha hecho usted sin que por eso me convierta en alguien que está apoyando lo que ha hecho el de enfrente, ¿no? Y por tanto, pero bueno, como eso ocurre, pues voy a aclarar. Me parece salvaje la campaña del Partido Popular. Me parece brutal. Me parece que lo del voto por correo no tiene pies ni cabeza y es demencial. Me parece que abusar del dolor de alguien me parece demencial. Todo eso quede clarísimo, me parece, no sé si cada uno tiene las credenciales que tiene, yo creo que las pongo sobre la mesa. Dicho eso, es evidente que el PSOE ha tenido durante esta legislatura dos escuelas de comunicación, o más de dos, y que el propio Patxi López en una entrevista hace poco pues decía que la de Puente no era la suya, lo dijo él, está en antena, está grabado, delante de una cámara, y que en cambio una gran parte de las bases del PSOE consideran que lo mejor es el estilo Puente, que consiste en, pues eso, atacar de frente, brocha gorda, y además esa sensación de que hay que poner pie en pared y de que cualquier cosa hay que, pues esas frases, ¿no? Ya está bien de poner otra vejilla, hasta aquí hemos llegado, ese constante. Bueno, esta campaña apunta a la Escuela de Comunicación Puente. Y eso, pues yo tengo mis reservas, y lo he dicho en público, y alguna bofetada me ha llevado el propio Puente por decirlo. Creo que tiene mis reservas. Por ejemplo, el propio presidente decía hace dos días que el Parlamento... No sé, ya no sé cómo era la frase, ¿no? Que hay que escuchar a la calle, no al Parlamento, o algo así. O sea, hay que hacer, que hay que llevar, que el Parlamento está contra la calle. Oiga, no, eso lo pueden decir las sindicatas de inquilinas, si quieren. Pero no se puede decir nada que parezca remotamente a que hay un contraste entre el Parlamento y la calle, gana la calle. Y menos todavía la víspera de unas elecciones generales. Así que, y luego podemos hablar, si queréis, después del tema de este, de los decretos que se llevan a la Diputación Permanente, donde yo tengo reservas profundas.
1: Dame un segundo, me las cuentas ahora mismo. Rico. Bueno, a ver, es que yo creo que la cuestión es que la campaña sea dura o que alguien tenga reservas. Hay muchísimas cosas. Estamos hablando de política, no de matemáticas, sino sería más sencillo,
2: un
1: ¿no?
2: debate académico.
1: Claro, que sea dura o sí. pues eso pues es razonable. Obviamente no pasa nada. Somos adultos y estamos o podemos acostumbrarnos a una campaña dura. El problema es que no tenga que ver con la verdad. Incluso hay verdades que también son discutibles, por decirlo así, pero otra es que está instalado completamente en el disparate o la mentira. Entonces, el debate del fraude electoral es simplemente mentira. En España no se pueden manipular las elecciones, ni con el voto por correo, ni con el voto por tam-tam, que no hay. Entonces, afirmar eso es un disparate. Y obedece a una intencionalidad que es, casi golpista, muy clara, porque obedece a seguir con el dando la matraca con que Sánchez es un dictador y que el sanchismo es antidemocrático y por lo tanto en ese sistema, en ese planteamiento, lógicamente un dictador también manipula las elecciones. Es un elemento de movilización y para mí lo más grave, están preparando el terreno por si por el motivo que sea no quieren reconocer el resultado electoral el 29 de noviembre por la noche, tenerlo ya preparado. Y yo creo que eso es de una gravedad enorme y que el señor Feijóo, si yo estoy confundido, ojalá lo estuviese, lo que debería hacer es afirmar claramente que él va a aceptar el resultado electoral, sea el que sea. Otra cuestión, Aznar, el gran Aznar, no nos olvidemos, es que ha vuelto con que nos estamos jugando el final de la monarquía, que oye, yo soy absolutamente republicano, ojalá se votase eso, pero no, él lo que puso en duda es la monarquía parlamentaria. Otra vez lo mismo.
2: Un plan secreto para mutar constitucionalmente y acabar con la monarquía parlamentaria, que es lo que señala.
1: Que es terminar con la democracia. Y volvemos a lo mismo. ¿Por qué? Porque es un dictador. Entonces esto no tiene absolutamente nada que ver con la dureza. Tiene que ver con algo que es hacer una campaña electoral con demagogia absoluta. Y la política de la crueldad entraremos luego, pero en fin.
3: Entraremos ahora, porque seguimos en Hoy por Hoy.
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3: 9 y 18, 8 y 18 en Canarias y tenemos noticia. El Constitucional acaba de notificar ahora mismo la sentencia y el voto particular al Tribunal Supremo. Por lo tanto, Llarena ya tiene sobre la mesa toda la documentación para aplicarles definitivamente la amnistía a Puigdemont y al resto de líderes independentistas. Miguel Ángel Campos, buenos días.
18: Hola, muy buenos días, Aymar. Sí, así es. Acaba de notificarlo, acaba de transmitir ya el Tribunal Constitucional al Supremo, tanto la sentencia como el voto particular que aglutina las cinco opiniones discordantes de los cinco magistrados de la bancada conservadora con una rapidez inusitada. Se esperaba un plazo de al menos unos días, algunos hablaban de 2 semanas incluso para que se redactaran esos votos particulares, pues se ha producido ya, ya está ese voto particular, ya está transmitido al Supremo, ya lo tiene el juez Llarena del Supremo sobre la mesa y por tanto a partir de ahora ya puede aplicar definitivamente la amnistía, tiene los elementos necesarios para redactar ese auto que dé por concluso el sumario.
3: Campos, tú que siempre tienes muy buena información, escuchábamos anoche al abogado de Puigdemont, a Boye, diciendo hasta que no se archive del todo, Puigdemont no vuelve. ¿Y cuánto puede tardar Llarena en archivar? Es decir, ¿se puede dilatar esto mucho?
18: No, por las prisas además que han llevado hasta el momento, pues espera que en muy breve plazo el juez Llarena estudie ese auto, estudie también el voto particular y redacte su propio auto en el que dé por concluido el sumario y acate esa orden del Tribunal Constitucional y extienda la amnistía por la malversación a todos los afectados.
3: Miguel Ángel Campos, gracias, compañero.
18: A ti, buenos días.
3: Maribel Vaquero, portavoz del PNV en el Congreso. Buenos días, Egunon.
19: Egunon.
3: ¿Qué les ha llevado a anunciar su apoyo al decreto de vivienda que incluye las prórrogas de 2 años de los alquileres, la protección antidesahucios para las personas vulnerables? ¿Por qué van a votar que sí?
19: Bueno, vamos a votar que sí al decreto ley de vivienda, por coherencia y por responsabilidad. Lo hicimos en el último pleno que se celebró en el Congreso de los Diputados y se vuelve a traer. No creemos que sea la mejor manera de proceder mediante decretos, leyes y regulando en caliente y de esta manera, ¿no? Pero tenemos que tomar una decisión, teníamos que posicionarnos, nos posicionamos hace unos días y nos volvemos a posicionar a favor del decreto ley de medidas para garantizar la función social de la vivienda. Ha habido unas pequeñas correcciones, entendemos que dan mayor seguridad, y en el tema de los desahucios y el tema de delimitar la compra a los fondos llamado buitres, pues también hay otras limitaciones más concretas y se amplía el plazo hasta el 2030 y por lo tanto nuestro voto va a ser a favor de este decreto ley, teniendo en cuenta que evidentemente, como hemos dicho siempre, vuelve a ser un parche en las políticas de vivienda, que habrá que tomar evidentemente más medidas para solucionar la crisis habitacional.
3: ¿Y por qué van a votar en contra del segundo decreto que toma más medidas, que en concreto la prórroga automática de los alquileres, salvo que el casero tenga alguna causa justificada que acabe con el alquiler? ¿Por qué van a votar en contra de ese decreto?
19: Bueno, para posicionarnos en el anterior tuvimos en cuenta también garantizar dar seguridad jurídica a los inquilinos y protegerlos a los más vulnerables y dar seguridad jurídica a los pequeños propietarios. Y en este, en el de la prórroga indefinida de los contratos de alquiler, no ha habido un debate previo. Ni siquiera el ministro Bustundi, tal y como dije en el pleno del Congreso, nos llamó para hacer un debate sosegado con los diferentes grupos políticos. Tampoco nos parece la forma un decreto ley a prisas y corriendo para poner encima de la mesa este tema. Y además se habla mucho de en Alemania, qué pasa en Alemania, que en otros estados europeos se está llevando este tipo de políticas y se toman este tipo de medidas, pero lo que no se dice es que la situación en Alemania es diferente. Más del 50% de la población está en alquiler, hay otro tipo de medidas y otro tipo de cultura y por lo tanto no se puede comparar lo que no es comparable. Creemos que esto necesita un debate mucho más sosegado y tener en cuenta también estas medidas qué afección van a tener también en el mercado de alquiler, porque yo siempre recuerdo en Euskadi el 81% de la vivienda que está en alquiler la tienen los pequeños propietarios.
3: No, lo que pasa es que si el inquilino paga religiosamente, si el casero no necesita la casa para él o para sus hijos o para algún familiar hasta de segundo grado, ¿qué motivos va a tener un casero para no querer renovarle automáticamente a su inquilino que no sea sacarle de ese piso mucha más pasta de la que ya está ganando? O sea, calentar más el mercado.
19: Sí, lo que tenemos que tener en cuenta es que tampoco hay tanta vivienda de alquiler aquí en el Estado, ni en Euskadi, ni en el resto del Estado. Y eso que en Euskadi tenemos más vivienda pública. Es decir, estas medidas se pueden tomar cuando la base, lo que está sucediendo en la ciudadanía y también y la vivienda de alquiler que pueda haber para poder tomar este tipo de medidas. Y también la trayectoria histórica que han tenido esos estados. No podemos cambiar las reglas de juego también de la noche a la mañana. Tenemos que dar seguridad jurídica. Y en el mercado, como he dicho antes, los que ponen la vivienda, evidentemente, ahora, hoy por hoy, en el 81%, en Euskadi son los pequeños propietarios. Y estas medidas pueden ser contraproducentes a aquello que se persigue conseguir. Y además, otra cosa, es ¿por qué de urgencia? Si ya con este, con las otras medidas ya estábamos salvaguardando durante un tiempo la prórroga de los para los que pagan, porque recuerdo que en el decreto ley que sí vamos a dar el voto a favor, se amplía la prórroga durante 2 años para aquellos inquilinos, como has dicho bien, que están al frente, pagan religiosamente la renta, porque no se puede hacer un debate sereno durante ese tiempo para tomar este otro tipo de medidas y ver qué afecciones pueden tener el mercado de la vivienda, porque necesitamos a los pequeños propietarios también para hacer frente a la crisis habitacional. Y lo que no se puede pretender es hacer una lucha entre los propietarios y entre los inquilinos. Y también otra medida que tenemos que tener en cuenta es que necesitamos un parque de vivienda importante, porque solucionamos el problema de los que ya están ahora tienen una vivienda en alquiler, pero los que van a venir al futuro. No se puede construir a esas velocidades y necesitaremos la colaboración de los que ya tienen una vivienda para alquilar.
3: Señora Vaquero, el PNV pidió en la negociación que en lugar de imponerles un 21% de IVA a los pisos turísticos, se les impusiera solo el 10%.
19: El Partido Nacionalista Vasco lo que ha dicho siempre es que tiene que haber un IVA. Y en esto del IVA, si sabéis, los alojamientos turísticos, el hospedaje en general tiene un 10% del IVA. Y lo que creemos y lo que defendemos es que lo que se tiene que regular es bien este tipo de alojamiento turístico, bien, para que no funcione en B, para que nos entendamos todos. Lo que hay que hacer es regular bien este tipo de alojamiento turístico. Si da servicios de hospedaje, entendemos que el IVA que se le tiene que aplicar es el IVA del hospedaje. Y lo que yo quiero decir es que hasta ahora el IVA no existía IVA para los pisos turísticos, el IVA era cero.
3: Pero se iba a subir al 21%. ¿Fueron ustedes los que dijeron no, solo el 10?
19: Nosotros lo que decimos es que si hay que regular como hospedaje turístico, tiene que tener el mismo IVA que el hospedaje turístico. Y las otras limitaciones a los pisos turísticos las dan las comunidades autónomas, también los ayuntamientos, también había una regulación de la Ley de Propiedad Horizontal que limita los pisos turísticos. Es decir, las limitaciones a los pisos turísticos, que verdaderamente están limitando la oferta habitual, hay que regularlos bien. Y otro tema también del que no se está hablando mucho es que en este decreto ley también, en el que vamos a apoyar, también se regula la vivienda de temporada, que nos parecía muy importante que se dejó sin regular en la Ley de Vivienda del 2023. A sabiendas de que se iba a ir en fraude de ley, y en Euskadi ha bajado la vivienda habitual y se ha ido a vivienda de temporada desde que se aprobó la Ley de Vivienda. Entonces, todos esos datos hay que tenerlos en cuenta. Yo creo que legislar en caliente es muy peligroso y tenemos que tener en cuenta desde una perspectiva integral para poder tomar medidas en vivienda, para que aquello que pretendemos no sea contraproducente con aquel objetivo que pretendemos conseguir.
3: Señora Vaquero, si el PP, como apuntan las encuestas, gana las elecciones generales, ¿podrá entenderse con el PNV? ¿El PNV se entenderá con el PP?
19: Nosotros no vamos a apoyar ningún gobierno que plantee una involución democrática, y en estos momentos el Partido Popular está de la mano de Vox y está en ese sentido. Por lo tanto, yo creo que siempre hemos dicho nosotros con Vox y con totalitarismos y con involuciones democráticas, pues no vamos a estar.
3: Maribel Vaquero, gracias, buenos días.
19: Buenos días, Aymar, buenos días a todos y a todas.
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18: Íñigo Sastre, muy buenas.
19: Buenas, Aymar. Muy atentos hoy porque vengo con un notición para tu bolsillo.
18: ¿Qué me dices?
19: Sí, sí. 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
18: Íñigo, gracias.
19: Gracias, adiós. No robo más tiempo. Hasta luego, Aymar.
18: Adiós.
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18: Con Mario Laurrea, con Manuel Rico, con Ignasi Guardans. Ignasi, me decías antes que tenías algunas reservas acerca de los decretos.
21: Sí, no de los decretos en su contenido, sino en la forma como se van a tramitar, ¿no? Con una premisa que es que el fin no justifica los medios. Yo parto de esa premisa y no me vale que una cosa esté bien solo por el contenido que se quiere o por el objetivo que se quiere, ¿no? Y cuando se empieza a jugar con las instituciones, eso se te puede volver en contra. Y además he hecho un cálculo muy sencillo, ¿no? La mayoría que va a aprobar esos decretos en la Diputación Permanente, en el Pleno, tiene 168 diputados de 350. Eso es un 48% de los escaños del Pleno. Y ese 48% de los escaños del Pleno tumbó el decreto, o sea, no salió, ese ya está, ese decreto ley no salió. En cambio, en la Diputación Permanente, esos mismos diputados tienen 35 de 69, o sea, pasan a 50.7. Es decir, ganan entre el Pleno y la Diputación Permanente una sobrerepresentación de 9.5 diputados. Eso es lo que está ocurriendo, abusar de una sobrerepresentación que tienen la Diputación porque no puede, porque la Diputación Permanente no representa al Pleno como debía. Y esto distingue radicalmente lo que está pasando de cualquier otro ejemplo que se traiga del pasado, donde lo que estaba era un juego entre PP-PSOE y PP-PSOE, pero siempre entre PP-PSOE, en esos decretos leyes de los que se nos trae como precedentes, la representación que tenía en el Pleno era la misma representación que tenía en la Diputación, prácticamente al milímetro. Y por tanto, no, la situación no tiene nada que ver con nada que se haya hecho antes, no es igual que nada que se haya hecho antes. Es verdad que no está prohibida, y ahí es donde algunos juristas utilizan el concepto de fraude de ley, que para los no juristas tienen que saber fraude de ley, que significa utilizar la literalidad de una ley para algo distinto de lo que la ley prevé. Eso es el concepto de fraude de ley. Y por tanto, oiga, es que no está prohibido. No, es que esa es la definición misma de fraude de ley. Hacer algo que no está literalmente prohibido y hacerlo de una forma que abusa del sistema, ¿no? Entonces yo, eso es lo que creo que está ocurriendo aquí. Me parece mal y a partir de ahí entiendo la necesidad, comparto que el nuevo decreto es mejor que el anterior, jurídicamente está perfeccionado, pero a veces eso se les vuelve en contra, porque si en una semana han sido capaz de perfeccionarlos, imaginar lo que hubieran podido hacer si se hubieran sentado con calma, ¿no?
18: Correa.
21: Porque...
0: Sí, mira, yo veo las cosas de manera distinta a la que plantea Ignasi. Creo que hay que analizar para poder valorar si la decisión está dentro de lo legal y de lo legítimo, políticamente hablando. Lo voy a formular a modo de pregunta varias cuestiones. Una, ¿puede el gobierno, una vez disueltas las Cortes, aprobar decretos leyes? Y la respuesta es sí, siempre que obviamente se justifique debidamente esa extraordinaria y urgente necesidad, y hay una jurisprudencia del Tribunal Constitucional que perimetra claramente ese elemento, y en todo caso siempre está la vía del recurso ante el Constitucional, que es seguro que la oposición la va a utilizar. Segunda pregunta, ¿puede la Diputación permanente convalidar decretos leyes? Puede. Legalmente lo puede hacer, y efectivamente la historia demuestra que ya ha ocurrido. Para Ignasi son experiencias que no son perfectamente traídas a este caso.
21: Yo para Ignasi, creo, no, perdona, para la realidad de los datos que te he puesto sobre la mesa, ¿verdad?
0: Para
21: por
0: Ignasi.
21: Favor. O sea, que no.
0: Para Ignasi.
21: Hombre,
0: en
21: dos
0: este
21: cosas
0: debate.
21: Son distintas cuando los datos son distintos. Lo puedes hacer subjetivo si quieres. Los datos son distintos.
0: Estamos planteando una dialéctica entre tú y yo, por eso te digo a ti. No es que tú seas el único. Hay mucha gente o un grupo de gente que cree como tú, pero hay otro grupo de gente que entenderá que las razones que yo estoy exponiendo también son razones absolutamente válidas. La Diputación Permanente tiene competencias para aprobar estos decretos leyes, y así lo ha hecho con anterioridad. Decía ayer en estos micrófonos Fernando Garé, apelando a los usos parlamentarios, que es un valor que en la vida parlamentaria hay que traer a colación, y a mí me parece muy interesante. En definitiva, creo que hay argumentos legales y creo que hay legitimidad política para hacerlo. Y acabo con una conclusión, por así decir. La política es el arte de ensanchar las opciones que te permite lo jurídicamente posible. Y creo que es lo que ha hecho el gobierno. Habrá quien lo considere treta. Habrá quien considere que incluso esta treta no es bonita. Pero creo que la política va también de ensanchar las opciones de lo posible jurídicamente hablando.
18: Rico.
4: Bueno, a ver, yo suscribo lo que acaba de decir Mariola respecto a la legalidad, y entonces voy a intentar no repetirme, pero hay un tema que ha planteado Ignasi, que son los datos que a mí me parece muy interesante, ¿no? Y es verdad, los datos que da Ignasi son ciertos, pero es que nosotros eso ocurre permanentemente en nuestro sistema democrático. Voy a poner un ejemplo. En las últimas elecciones el PP obtuvo el 33% de los votos y tiene en la Cámara el 39% de los diputados. Pero es que hay ocasiones en las que esto ha sido todavía más brutal, esa diferencia. Por ejemplo, en las primeras elecciones que gana Rajoy con mayoría absoluta, obtiene el 44% de los votos y el 53% de los diputados. Es decir, la ley electoral,
21: eso no es lo que he pedido yo, ¿eh?
4: La ley electoral permite a un partido tener la mayoría absoluta cuando estaba alejado en el voto ciudadano. Entonces, hay unas normas que nos hemos dado, y eso vale para la ley electoral y vale para cómo se constituye la Diputación Permanente. Y por lo tanto, ese debate yo creo que está solucionado, porque si lo llevamos al terreno de los datos, a mí me encantaría tener un sistema proporcional y no el que tenemos, que permanentemente, desde las primeras elecciones, ha favorecido a la derecha. No vamos a entrar aquí para aburrir a las personas que nos escuchan, pero bueno, básicamente
18: nunca,
4: por,
18: Rico, eso sí. Nunca.
4: Por el tipo de reparto de escaños tampoco, en las Manuel. Provincias que reparten menos diputados. Pero, por lo tanto...
21: No, perdóname, querría aclarar eso porque parecía que me dabas la razón en esto de los datos y no es así. Es decir, la diferencia entre la base electoral y su representación parlamentaria, donde tienes toda la razón, no hay ni un solo sistema. Algunos nos dedicamos incluso a dar clases sobre esto. No hay ni un solo sistema que refleje de un parlamento bien en su electorado, eso está claro. pero no, dentro del Parlamento español, dentro del Parlamento español tienes, no, el sistema, que ahí sí que aburriremos. Puedo discutirte el sistema alemán hasta la última coma. No, de verdad, no hay ningún sistema que sea perfectamente adecuado y cambiaría y el régimen francés sería distinto con nuestro sistema electoral. Pero yo no voy a eso y confundir eso con lo que estamos hablando creo que lía al personal. Aquí de lo que estamos hablando es que dentro del Parlamento, ya una vez elegido, resulta que hay dos formas de representación, una en el Pleno y otra en la Diputación Permanente. Eso no debería ser así, y es así excepcionalmente por la situación actual. Y lo que se ha hecho en este momento es utilizar una como una segunda vuelta de la otra. Esto no tiene precedente.
0: Bueno, y tú estás apuntando, Ignasi, que hay una especie de sobrerepresentación en la Diputación Permanente.
21: Yo... Una representación distinta. La sobre es la que van a tener al utilizarlo.
0: Sí, lo has dicho en tu argumento. Claro, pero hay otra manera de verlo. Sí. Hay una sobrerepresentación de Junts per Catalunya en el Congreso que se corrige en la Diputación Permanente. Pero yo,
21: vale. O sea que la Diputación Permanente sí es la segunda vuelta.
0: Son dos entonces, maneras de verlo.
21: Pero eso es coherente. Pero Mariola, tú
0: pues
21: que te dedicas a esto...
0: No. Pues claro, pero yo no estoy hablando...
21: Entonces tienes que decir públicamente que estás utilizando la Diputación Permanente para corregir una mayoría que no te gusta en el Pleno. Pero decirlo así...
0: No me vas a decir tú lo que yo tengo que decir públicamente. No, yo estoy diciendo que la operación política no tiene ninguna inocencia. Es un gobierno que quiere dar respuesta a unos problemas que están conectados con una emergencia nacional, que es la habitacional. Dos, el gobierno utiliza su competencia legal y legítima para aprobar un decreto ley y lo lleva a un órgano que legalmente y legítimamente puede convalidar un decreto ley. Y si hay dudas de leguleyos o de aprendices de constitucionalistas sobre la validez y la constitucionalidad de esta convalidación, que
21: no
0: vayan al Tribunal
21: Constitucional. A letrados del Constitucional que han puesto esto en cuestión. Esto no te lo puedo permitir. No puedes llamar aprendices de constitucionalistas y leguleyos a los que no te dan la razón, Mariola. Un poco de respeto. Tú tienes tu tesis y estás diciendo que esto es legal y legítimo. Me parece perfectamente bien que lo digas.
0: Y estoy señalando las vías.
21: Yo creo que es legal y no es legítimo. Pero lo que no puedes decir es que son leguleyos o aprendices de constitucionalistas.
0: Pero ¿por qué pretendes que yo diga en público lo que tú quieres que diga y por qué perimetras lo que yo puedo? Pero yo asumo las consecuencias de lo que digo.
21: No
0: te preocupes por mí, no te preocupes por mí. Preocúpate porque tus argumentos sean de mejor calidad de los míos, que hasta el momento no lo veo.
1: Joder, cómo estamos hoy, señores. Cómo estamos, Rico. Algo que...
4: No, a ver, yo...
1: ¿Qué sumar?
4: No, quiero repetirme. Para mí, aquí estamos hablando, o la esencia es, si es legal llevarlo a la Diputación Permanente, es legal. La Diputación Permanente está constituida legalmente y si alguien lo lleva al término de la representación matemática o porcentual, eso ocurre en las elecciones generales, que es el paso previo, obviamente, son las que dan lugar a la constitución del Congreso y no veo cómo puede ser o no puede ser un problema que haya una sobrerepresentación a la hora de transformar votos en escaños, pero sí lo sea luego que la Diputación Permanente no refleje al 100% la representación del Congreso en su conjunto.
1: Bueno, dejadme que avancemos, porque Feijóo se va hoy a Ceuta. Saben ustedes que en el marco de la vivienda el PP no se mueve especialmente cómodo, ahí no tiene nada que ganar. Hoy intenta reconducir la conversación de la precampaña a la situación en Ceuta. Julia Molina, buenos días.
5: Buenos días. Sí, Feijóo ha querido que ese sea su primer acto de precampaña junto a Vivas, con quien también estuvo ayer en Madrid en la entrega de medallas de oro del Senado. El PP quiere que Ceuta sea uno de los ejes centrales de la campaña. También la corrupción, y ante la posibilidad de que la justicia baje el ritmo por la cercanía de las elecciones, el PP movió ayer ficha.
22: Hemos solicitado al juez Santiago Pedraz que cite en calidad de investigado, imputado, al Partido Socialista Obrero Español.
5: Los populares agitan los tribunales por la corrupción, no tanto por la vuelta de Puigdemont. Ayer Feijóo se limitó a publicar un tuit en el que decía respetar la decisión del Constitucional, aunque criticaba la amnistía. El PP sabe que Cataluña es un territorio clave, aspira a volver a tener escaños en Girona y en Lleida. Por eso el líder del PP lleva meses repitiendo que allí hay que pasar página, y fuentes del partido reconocen que intentarán hacer negocio del desgaste de Junts. El segundo acto, por cierto, Aymar, lo hemos conocido hace un rato, va a ser en Madrid el sábado. junto a Isabel Díaz Ayuso y José Luis Martínez Almeida.
1: Bueno, pues está bien. Igual ese día o antes nos termina explicando Alberto Núñez Feijóo qué opina él de que su partido esté metido, en, además de cabeza, en el marco de que existe la posibilidad de un fraude en el voto por correo. Feijóo lleva 2 días esquivando a los periodistas cuando le hacen esta pregunta, diciendo ya he hablado, no contesta. ¿Qué le parece Feijóo? Si Feijóo está de acuerdo con que hay fraude, con que puede haber fraude, con que no. De momento a lo que nos tenemos que aferrar es a lo que dicen sus portavoces. Desde la Dirección Nacional del PP, Canals.
2: Pues sí, es una maniobra tan característica de Trump, tan trumpista, en la que Ayuso ha metido a todo el partido. Desde que la presidenta de la comunidad madrileña le pidiera a la gente que ni se le ocurriera votar por correo, han ido cayendo, bueno, casi todos los dirigentes del partido a los que le han puesto un micrófono delante. Desde la Dirección Nacional, Esther Muñoz.
6: Nosotros confiamos en todos los trabajadores de correos. En quienes no confiamos es en los directivos de correos. Entendemos que haya gente que pueda tener dudas. Pero es que la gente tiene derecho a tener dudas, ¿eh?
2: Por la gente lo que le decimos a la tiene gente, derecho es que a tener dudas. Como si las dudas surgieran de forma espontánea, Aymar.
1: Claro.
2: Primero les dices que a nadie se le ocurra votar por correo, que puede haber fraude, y después les dices, bueno, la gente tiene derecho a tener dudas. Pero bueno, estamos viendo en general a todo el PP enredado en la telaraña argumental de Ayuso. Javier de Andrés, PP de Euskadi.
7: El voto por correo siempre ha tenido, la verdad, que un halo de sospecha, ¿no? Siempre ha tenido un halo de sospecha, ¿no?
2: Un halo de sospecha. O Jorge Azcón, presidente de Aragón.
23: Mis hijos están estudiando fuera y estoy en trámites de sacarle billetes para que vengan a votar a Aragón. Yo creo que podrían votar por correo y es evidente que habrá gente que votará por correo. Yo a mis hijos que están estudiando fuera los voy a traer a votar a Zaragoza.
1: Los va a traer a votar a Zaragoza. No sabemos si les va a dar también el sobre ya cerrado con lo que tienen que votar. Porque claro, es que esta también es otra. Igual Azcón se gasta los puntos Iberia en traer a sus hijos a Zaragoza, él con sus manitas los trae a Zaragoza y le terminan votando al Frente Amplio. Imagínate qué disgusto. Que esto me voy a traer a mis hijos,
0: Mariola. Gente que tiene derecho, incluso a votar lo que quiera. Claro. Más allá de las dudas. De todas las formas, hay dos maneras de ver esto que está ocurriendo, estas declaraciones. Pues como lo que provocan en una primera instancia, que es la risa frente a tanto bochorno, y luego está la otra que estamos aceptando en la política nacional, esta idea de trumpismo, tú lo llamabas, Manuel, de botijo. Yo creo que la duda sobre las instituciones no se puede... Se puede, digamos, entender en partidos políticos antisistema, pero en un partido que aspira a gobernar y que además siente que está cerca de la capacidad de gobernar, creo que al líder lo único que se le puede pedir en términos de exigencia democrática es que se pronuncie. Él, que ha dirigido además Correos.
1: 3 años.
0: ¿Cree que nuestro sistema electoral tiene brechas de seguridad? ¿Cree que hay espacio para el fraude? ¿Cree que no se puede confiar en el voto por correo? Estas son preguntas que el líder de la oposición está democráticamente obligado a contestar.
4: Bueno, a ver, es que obedece a una estrategia antigua. Los que ya estamos más cerca de la jubilación, con permiso de Vox y sus lanzallamas, recordamos el año 93. En el año 93, elecciones donde estaban Felipe González y Aznar, en la noche electoral salieron dos ilustres dirigentes del PP, los señores Arenas y Gallardón, y pusieron en principio en duda el resultado electoral con un argumento de gran peso, que es que las encuestas estaban a ellos primero y luego habían quedado segundos por detrás de Felipe González, ¿no? Esto es el año 93. En las elecciones autonómicas que hemos tenido recientemente, en Extremadura, unos días antes de las elecciones, creo que eran 150 y pico votos, había sido un atentado contra la democracia. Está ahí las declaraciones de los dirigentes del PP, empezando por la presidenta extremeña, hablando de golpe a la democracia. Luego habían sido unos cacos que habían robado los votos. Entonces, es una estrategia clarísima que obedece a ese deseo de seguir planteando que Sánchez es un dictador, es alguien que ha usurpado el poder, con estrategia y discurso con el que empezaron el 24 de julio del 23. Al día siguiente de las elecciones estaban deslegitimando a Sánchez. Yo insisto, y que están preparando el terreno por si quieren, a lo grande, otra noche como la del 93, para que pongan en duda los resultados electorales.
21: Yo, si me permitís el toque jurídico, yo creo que lo que el PP intenta hacer es una presunción de que las elecciones no son legítimas, que admite una sola prueba en contrario, que es que ganen ellos, ¿no? Entonces, si ganan ellos, esa presunción queda desvirtuada. Pero si no, efectivamente ya establecen la idea de que las elecciones están manipuladas y el resultado no es legítimo. Y eso lo van lanzando, efectivamente no han inventado ellos este método, y es un método tremendamente peligroso, porque efectivamente nada asegura que el primer partido del próximo Parlamento sea el Partido Popular. Es perfectamente posible que el Partido Popular con Vox acabe gobernando, pero nada dice, no está escrito en ningún sitio que sea el primer partido del Parlamento, por ejemplo. Y a lo mejor podría haber incluso un milagro que fuera a componer otras mayorías, pero ese tipo de datos están ahí, y esto es lo que está en juego, ¿no? Y por tanto, efectivamente, me parece muy, muy, muy irresponsable, muy dañino, ya lo habéis dicho, o sea, que efectivamente lanzar esta descalificación general. Lo que hay que hacer es explicarle a la gente, hablarle a la gente, de hacer, ayer escuché una entrevista espléndida aquí sobre cómo funciona el voto por correo, hay que hacer eso una y otra vez, hacer pedagogía y decirle a la gente que si Azcón le quiere pagar el billete a sus hijos, pues que se lo pague, pero que los demás pueden seguir votando por correo tanto como quieran, ¿no?
2: Hablamos ahora de la táctica trampista de la derecha, pero ¿qué hay de la táctica de Sánchez de venderse como una excepción en el mundo, ¿no? A mí me llamó la atención de su discurso el lunes, habló de Ucrania, de la ONU, una ONU en sus momentos más oscuros, ¿no? De luchar contra tiranos, una clara referencia a Trump. ¿Eso le puede funcionar más allá de lo de la vivienda, ¿no? Que evidentemente lo quiere explotar. ¿Creéis que le funcionará la coyuntura internacional?
0: Bueno, hay una frase histórica en el mundo de las elecciones en España que le comentaban a Aznar, ¿no? Más Soria y menos Siria. Cuando en el segundo mandato de Aznar se mostró fascinado por la política internacional y en campaña los suyos, Posadas, le decía que las campañas se ganan con la política nacional. Y por lo tanto, yo creo que esto, hay que preguntarse si esto sigue vigente o no sigue vigente. Pero qué duda cabe que España sí que se ha convertido, por el posicionamiento que tiene en el ámbito internacional, en una especie de isla dentro de lo que es esta ola llamada de la ultraderecha, ¿no? Y de las corrientes, bueno, que van hacia un modelo determinado. ¿Esto va a calar dentro de lo que es la conversación pública de unas elecciones? A mí me cuesta creerlo. Yo creo que, honestamente, el ciudadano de a pie está más preocupado por si puede llegar a fin de mes, si con su salario le permite vivir, divertirse y pagar una vivienda, y estas cosas que son las del bolsillo, las de la vida real.
18: ¿Quién va a ser candidata del Frente Amplio, Ada Colau o Mónica García? Les contamos en un minuto lo que sabemos de cómo están las negociaciones ahí dentro.
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1: Esta mañana una oyente de Hoy por Hoy nos decía: es que no entiendo nada de lo que está pasando en la izquierda.
13: Hola, buenos días, soy Mari Carmen. Y me levanto pensando si soy la única que con esto de la izquierda del PSOE, no se aclara y no se entera de nada. Venga, buenos días, a ver si me aclaráis algo.
1: Vamos a intentarlo. Manuel Rico, por la información que tienes, ¿qué está pasando dentro del Frente Amplio? Ada Colau, Mónica García, ¿qué está pasando ahí dentro?
4: Bueno, a ver, yo creo que se mueve todo con rapidez. En el fondo, con el adelanto electoral, Sánchez los ha tirado a la piscina y tienen que aprender a nadar, o sea, llegar a un pacto que yo creo que se va a producir en muy pocos días. Y a ver, yo creo que ahí, bueno, por cierto, no me extraña nada lo que ha dicho la oyente, pero que ahí hay una, digamos que, negociación pendiente en dos fases, ¿no? La primera se está produciendo dentro del propio Frente Amplio. Todo apunta a que Mónica García y Ada Colau son las dos dirigentes que, bueno, pues que pueden encabezar esa lista o que pueden estar en los puestos de salida más claros. Pero luego hay una negociación pendiente, como hablamos de todo lo que está a la izquierda, en el ámbito estatal, a la izquierda del PSOE, que es con Podemos, ¿no? Y que ahí hay que buscar un encaje desde el punto de vista de la izquierda alternativa con Podemos y con Irene Montero, ¿no? Yo creo que tendrán, o espero, que para la izquierda es absolutamente necesario que lleguen a ese acuerdo, que tengan altitud de miras y que respondan a exactamente lo que planteaba en el fondo esta oyente, ¿no? Que son unas elecciones fundamentales, hay que llegar a un acuerdo para ir lo más unidos posible y rentabilizar los votos y que no ocurra lo que comentaba antes en mi intervención, ¿no?
1: Guardans y Urrea.
21: Bueno, es evidente que la ley electoral no favorece, volvemos a ese tema de la proporción de representación, la ley electoral no favorece la dispersión del voto y que cada territorio de España es distinto y tiene su propia situación electoral y algunos rufiaron en su momento y otros hicieron un análisis muy matemático de eso, ¿no? Y es verdad. Y también desde esa perspectiva, pues yo entiendo, claro, que Compromís, por poner un ejemplo, pues diga, oiga, a mí no me venga con esta historia, yo aquí estoy y es que sean los demás los que me voten a mí, yo no me voy a meter en proyectos raros, ¿no? Y en Cataluña la situación es otra y en Cuenca la situación es otra. Y por tanto hay un tema político que es más fácil de transmitir, por decirlo así, de tensiones y en algunos casos personalismos un poco enfermizos, como ocurre en política en todos lados, ¿eh? Pero ahí quizás son más visibles tensiones de contenido y también pues una realidad electoral compleja, matemática compleja, que hace que esto sea complicado de explicar y yo no tengo la solución. Claro, la tendrán otros, pero está claro que la necesitan porque si no el batacazo va a ser enorme.
1: ¿Sí? Bolaños ha dejado bastante claro que él, vamos, pues no las tiene todas consigo, ni de lejos de que vaya a haber un acuerdo entre lo que es el Frente Amplio, que antes era Sumar, y Podemos, Mariola.
0: A mí lo que me parece alucinante es que llegados a este punto todavía no tengan un candidato o candidata.
1: Es alucinante. Es que
0: creo
1: es alucinante.
0: Que es propio de bisoños, pero no de gente que esté bregado en la política y que tenga aspiraciones de revalidar un gobierno de progreso. Me parece, en esos términos, de verdad, merecedores de un gran reproche. Es decir, ¿ustedes a qué están? ¿A setas o a, no voy a decir marcas,
1: a Rolex,
0: porque insisto, creo que es alucinante. Y en segundo lugar, es que cuanto más tarden en aclarar ese elemento, en peor posición están para hacer una campaña, porque a la ciudadanía no solo hay que darle un eslogan, no solo hay que formularle una pregunta, no solo hay que constituir una campaña, es que hay que identificar referentes, hay que identificar liderazgos, porque se vota también a las personas, se vota a los liderazgos. Entonces, que estén todavía con este lío, me parece alucinante.
1: La que está por aquí es Ana Mas. ¿Cómo estás, Ana? Hola, buenos días.
14: Pues muy bien. Pensando en las dudas que te pueden surgir a la hora de invertir ahí un dinerillo, Aymar, bueno, que me trabo y todo de pensarlo, madre mía.
1: Tantas dudas que
14: tantas
1: tenemos,
14: dudas tantas que tengo, dudas. Se me agolpan todas a la vez. 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
1: Hasta luego, Ana.
14: Adiós, Aymar.
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1: Son las 10 de la mañana, las 9 en Canarias. Félix Bolaños, en Hoy por Hoy, el ministro de la Presidencia y Justicia acusa al Partido Popular de utilizar el voto por correo, como hace la extrema derecha, dice, para desviar el foco y evitar hablar de vivienda o de las pensiones. Javier Liébana, buenos días.
35: ¿Qué tal, Aymar? Buenos días. Bolaños ha calificado de patochada las dudas sembradas sobre el voto por correo por parte de algunos dirigentes del Partido Popular, como Isabel Díaz Ayuso.
36: No sé muy bien a quién se dirigen, quizá a terraplanistas, pero realmente ahí no existe ningún problema. Pero el PP está hablando de eso. ¿Para qué? Para que no se hable de programa, para que no se hable de lo que sí afecta a las personas. Entonces, ellos hablando del voto por correo y de patochadas varias, pero a otro perro con ese hueso. Nosotros
35: el vamos... ministro ha apoyado en la SER que se convoque una huelga general por la vivienda y ha vuelto a reivindicar la importancia de la amnistía para solucionar la convivencia en Cataluña. Sobre la vuelta de Carles Puigdemont, ha dicho que el expresidente fugado podría volver a España ya hoy con total garantía si quisiera. Además, Bolaños ha mandado este mensaje al Tribunal Supremo sobre la suspensión cautelar que afecta al derecho de voto de ciudadanos residentes en el exterior. Ha dicho que si no se les permite votar, sería un golpe al derecho electoral.
36: El Tribunal Supremo, una vez llegados a este punto, con las elecciones convocadas y la medida cautelar adoptada, yo creo que haría bien el Tribunal Supremo en resolver el fondo de esta cuestión lo antes posible, porque privar del derecho a voto a españoles es una decisión de mucha trascendencia.
35: Mientras, la portavoz del PNV, Maribel Vaquero, ha asegurado también en Hoy por Hoy que, aunque no creen que sea la mejor forma de proceder, regulando mediante decretos y en caliente, así lo ha dicho, su partido sí que va a votar a favor del primer decreto sobre vivienda que se va a votar en la Diputación Permanente del Congreso y que es casi idéntico al que decayó el pasado viernes en el Congreso de los Diputados.
2: Ha habido unas pequeñas correcciones, entendemos que dan mayor seguridad, y en el tema de los desahucios y el tema de delimitar la compra a los fondos llamado buitres, pues también hay otras limitaciones más concretas y se amplía el plazo hasta el 2030 y por lo tanto nuestro voto va a ser a favor de
35: este. En Cataluña además sigue el caos en todas las líneas de Rodalías. Los maquinistas ya han revisado los informes de seguridad que exigían tras el temporal de estos días y hace pocos minutos han confirmado que ahora ya pueden retomar el servicio. En Sants está Pol Valero, buen día.
3: Buen día. Los maquinistas liderados por SEMAF se han plantado esta madrugada después de la caída de un árbol en Vilafranca. Han exigido revisar ellos mismos los informes de seguridad tras las lluvias torrenciales. Es una potestad que tienen desde el accidente mortal de Gelida, que los sindicatos dicen que no se estaba cumpliendo y por eso hoy algunos maquinistas no han querido circular. A partir de ahora se empieza a normalizar la situación en teoría, aunque tardará. Hay tramos en muy mal estado y además los horarios están descuadrados. Ha habido cancelaciones y retrasos durante toda la mañana. Aquí en Sants llegan y se van algunos trenes, pero en otras estaciones el siguiente servicio está programado y se anuncia para dentro de horas. Como siempre, el perjudicado último es el usuario. Nos contaban muchos pasajeros que hoy han llegado tarde al trabajo o a la universidad.
35: Deportes, José Antonio Duro.
4: Con Messi como el gran protagonista del día, su despedida de la selección esta madrugada deja los grandes titulares de la jornada del día de hoy. Messi, que ha asistido y ha marcado un último tanto de penalti ante el combinado de Benín en esa despedida en Buenos Aires. Quien vuelve también es la selección española de fútbol, pensando ya en la Liga, clasificada para cuartos de la Liga de las Naciones después de la victoria, remontando 1-2 ayer en Split ante Croacia.
35: Tiempo ya para la información de su comunidad.
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9: Porque la Renfe no nos daba los certificados de seguridad garantizando que las vías estaban bien. No sé si sabéis el accidente que hubo. Ya nos habían dicho que la vía estaba bien. Simplemente lo que pedimos es, oye, que venga alguien a revisar.

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29: Según la leyenda familiar, el abuelo de Ferguson salió a pie de Minsk, su ciudad natal, con 100 rublos cosidos en el forro de la chaqueta, y pasando por Varsovia y Berlín, viajó en dirección oeste hasta Hamburgo, donde sacó billete en un buque llamado The Empress of China, que cruzó el Atlántico entre agitadas tormentas invernales, y entró en el puerto de Nueva York el primer día del siglo XX. Mientras esperaba la entrevista con un agente de inmigración en la isla de Ellis, entabló conversación con otro judío ruso. Su compatriota le dijo:
30: olvida el apellido Reznikov. Aquí no te servirá de mucho. Necesitas un nombre americano para tu nueva vida en América. Algo que suene bastante en este país.
29: Como en 1900 el inglés aún era una lengua extraña para él, Isaac Reznikov pidió una sugerencia a su compatriota mayor y con más experiencia.
30: Diles que te llamas Rockefeller, le contestó aquel hombre. Con eso no puedes equivocarte.
29: Pasó una hora, luego otra,
30: y cuando el Reznikov de 19 años se sentó para que lo interrogara el agente de inmigración,

0: había olvidado el nombre que su compatriota le había sugerido.
1: 4, 3, 2, 1. Paul Auster, 2017.
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3: Y nos metemos ya en el meollo.
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3: Y está aquí hoy todo el mundo. A mi lado Sara Canals.
5: Aquí con ganas de meollo.
3: Teresa Truchado.
6: Buenos días.
3: Clara Jiménez Cruz de Maldita.es.
7: Buenos días.
3: Javier Ruiz Martínez de la redacción de ciencias de la cadena SER.
8: Hola.
3: Pepe Rubio del equipo de Hoy por Hoy.
9: Buenos días.
3: Está todo el mundo aquí. ¿Por qué? Porque tenemos temas bien interesantes para abordar. Y hay uno en el que en este programa llevamos siguiendo de cerca en las últimas semanas y al que hoy le hemos dedicado un momento realmente importante, que es la apertura de las 8 de la mañana. ¿Por qué? Porque la justicia ha absuelto a 11 activistas de Greenpeace que llevaban 5 años sufriendo un calvario con la amenaza de 5 añazos de cárcel que les pedía la fiscalía a cada uno de ellos por haber participado en una protesta contra la llegada de un barco gasista, un barco que venía con gas sacado de fracking de Estados Unidos al puerto de Sahagún hace 5 años. Ellos intentaron bloquear de forma simbólica la entrada de ese barco. Ellos ya sabían que ese barco no, ni lo iban a hundir, ni el barco se iba a ir a Estados Unidos de vuelta. Intentaron bloquearlo, consiguieron bloquearlo durante unas horas, punto. No hubo violencia en el juicio. Todos los testigos, todos, incluidos los 6 guardias civiles que participaron en esa operación, dijeron que fue una protesta pacífica. Pero es que la fiscalía llevaba años acusándoles de delitos graves. Con 5 años de cárcel pedía a la fiscalía para cada uno de ellos. Al final, durante el juicio, la fiscalía dijo, oye, no, que me he equivocado. Que les estaba pidiendo una pena por un delito que no existía cuando ellos hicieron un agravante, que no existía cuando ellos llevaron a cabo esta protesta. Que al final, en lugar de 5 años de cárcel para cada uno, pido 2.5. Claro, pero 2.5, 2 años y medio de cárcel era una petición seria. Bueno, al final, en las últimas horas, la jueza ha dicho, aquí no hay nada. Absueltos todos. Y además, la propia jueza dice, en lo que me han demostrado a mí, en los hechos probados, aquí yo no veo nada de violencia. Así que, absueltos todos. Francisco del Pozo, buenos días.
10: Buenos días, ¿qué
3: Francisco
10: tal?
3: Del Pozo es uno de los activistas de Greenpeace absueltos. ¿Cómo suena la palabra, eh?
10: Joder, ¿cómo suena? Yo todavía estoy paladeando, la verdad.
3: Llevamos varias semanas hablando con Francisco antes de que empezara el juicio, durante el juicio, de cómo lo estabais viviendo. ¿Ayer cómo recibisteis la noticia de vuestra absolución?
10: Joder, a mí casi me da un vuelco al corazón, ¿eh? O sea, yo estaba... No me lo creía, creía que iba a tardar más y además, bueno, estábamos trabajando en la oficina de Greenpeace aquí en Madrid y de repente nos llega por EFE además y de... Yo no me lo creía, me tuve que sentar, la verdad. Y luego, claro, digo, ¿y ahora cómo se lo decimos a todos los compañeros que están en todas las puntas del mundo? Porque son
3: activistas internacionales.
10: Claro, de Indonesia, de Brasil, de Francia, de Ucrania, de muchos sitios. Entonces, bueno, pues enseguida montamos una rueda de prensa, o sea, una call ahí de repente. Y claro, no se lo queríamos decir para que lo fuese todo lo más explosivo posible. Entonces, pero al final, bueno, pues fue muy complicado por el horario y tal, pero bueno, al final lo más bonito es traer esa alegría a los demás, ¿no? A los otros compañeros.
3: Porque habéis pasado mucho miedo y en concreto tus compañeros activistas internacionales de otros países estaban alucinando con que aquí se os pidieran 5 años de cárcel.
10: Estaban alucinando, no se enteraban de nada porque el juicio no fue bien traducido. Entonces ellos estaban viendo que les metían en la cárcel en un lugar que ellos apenas conocen. Y claro, ¿no? Y entonces no, era difícil trasladarle la situación de la judicatura, ¿por qué hacen esto? ¿Por qué nos quieren disciplinar aquí en España? ¿Por qué nos quieren callados? No, ellos no entendían, entonces transmitirles todo eso es difícil. Y bueno, y también transmitirles el hecho de que esto es una victoria no solo para Greenpeace, no solo para los 11 imputados, sino también para todo el activismo y toda la, y en el fondo para la democracia, porque al final el activismo hacemos avanzar la sociedad.
8: Hay un momento, Paco, en el que la Guardia Civil abre la puerta de la sala de mando del barco. Vosotros ya le habíais advertido de que la protesta era pacífica y en qué consistía la protesta. ¿Puedes contar cómo fue ese momento? Cuéntanos cómo lo vivisteis, qué hicieron los guardias civiles, qué os dijeron.
10: Bueno, nosotros cuando abrieron, ellos ya sabían el motivo en el que estábamos ahí, se avisó por radio, todo estaba más o menos claro, ellos ya saben qué hace Greenpeace, cuál es el motivo, somos una organización pacífica, no violenta, hacemos nuestra demostración, no, pero ellos digamos que sabían que no iban a encontrar nada agresivo dentro de ese barco, con lo cual en el fondo, aunque...
3: O sea, por explicarlo bien, Paco, perdona, pero había un barco que era el barco gasista contra el que vosotros protestabais y protestabais a bordo de otro barco que es el barco Esperanza de Greenpeace.
10: Sí.
3: Eso es.
10: Entonces nosotros hicimos una protesta para denunciar la importación de gas de fracking de Estados Unidos, que en aquel momento era incipiente, pero ahora hemos visto que nos está metiendo en graves problemas. Ahora con Hormuz, imagínate, la importación de gas de fracking es lo que nos tiene atado a Trump, ¿no? Entonces, en ese momento era incipiente, no entendía muy bien la policía por qué queríamos protestar contra ese cargo gasero, pero sí sabían una cosa, que iba a ser pacífica. Porque Greenpeace tiene un largo historial de acción directa pacífica, no violenta. Entonces, aunque ellos abordaron el barco, quizá fue excesivo, no hacía falta que lo hicieran. Podíamos estar ahí, íbamos a hacer una protesta simbólica, pero lo abordaron, pero también iban relajados, porque ya les habíamos mostrado muestras de cooperación para que les hayamos dicho que nosotros no íbamos a poner en ningún caso riesgo la operación del buque, ni la planta, ni nada. Simplemente íbamos a hacer nuestro proceso de acción.
5: Bueno, yo destacar que Francisco lleva hoy aquí una camiseta con el mensaje de resiste, de resistir, ¿no? Cuando la jueza reconoce que estos 5 años han sido demasiado, ¿qué sentís? ¿Qué os pasa por la cabeza?
10: Yo en mi alegato abrí mi corazón y le dije, mira, por mucho que nos digáis que os habéis equivocado, que no merecíamos, que era excesiva la pena que nos pedíais, ya en parte hemos pagado. En parte ya todos los 11 activistas y muchos otros que viven estas posibles condenas haciendo un parón en su vida. Entonces ya en el fondo nos habéis disciplinado y nos habéis tenido 5 años sin hacer acciones en retaguardia, y mucha otra gente que ve que nos enfrentamos a ese tipo de condenas también deja de hacer activismo. Con lo cual yo estaba indignado, porque digo, este error judicial al final lo que hace es que el movimiento climático y el movimiento activista, toda esa gente que resiste desahucios, resiste en Sol, resiste en muchos otros lugares, pare de hacerlo. No, se lo piense 3 veces y 4 y 5. Y al final, pues el movimiento activista por los derechos civiles va decayendo. Le llaman chilling effect, creo.
5: Chilling effect.
6: ¿Tenéis miedo de que se recurra a la sentencia?
3: La fiscalía puede recurrir.
10: Yo espero creo que ha sido bastante clara. También ha sido bastante clara que nos dice en la sentencia que si hubiésemos sido acusados de desobediencia civil, posiblemente otro gallo hubiese cantado y hubiésemos salido culpables. Y eso es importante a nivel de para entender que en esto no es que nos hayan dicho tener razón, sino simplemente que por las situaciones en las que nos echaban, el cargo que nos echaban, pues no había, digamos, motivos para culparnos. Pero la losa sigue ahí, la ley mordaza sigue ahí, este tipo penal de la desobediencia sigue en pie y a mucha otra gente le afecta. Eso sí, esta sentencia es una victoria para la jurisprudencia, para que otros se acojan a esta sentencia para defenderse de posibles casos futuros.
3: ¿Te viste entrando en la cárcel, Paco? O sea, ¿tú te imaginaste en la cárcel?
10: Yo la verdad es que sí, desgraciadamente sí. Yo tengo una hija de 3 años y me vi viendo cómo gestionaba eso. No me vi tanto, a lo mejor no mucho tiempo, pero sí, para disciplinarnos, que te metan un poco en la cárcel, a mucha gente le pasa. Uh-huh. Y eso es verdad.
7: Francisco, ¿y ahora qué es lo que pensáis hacer después de todo esto?
10: Pues ahora seguir luchando. Creo que desgraciadamente le hemos dedicado demasiado tiempo en Greenpeace a defendernos de las causas judiciales y ahora tenemos muchas campañas. El mundo no va muy bien, vivimos tiempos oscuros. La vivienda, el cambio climático se exacerba, lo vemos, hay muchas luchas por las que seguir luchando, y creo que es importante mantener nuestro objetivo y nuestra visión clara, no estar solo defendiéndonos, sino proponiendo cambios para un futuro mejor, ¿no?
3: Francisco del Pozo, muchas gracias y mucha suerte.
10: Muchas gracias a vosotras.
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3: Clara Jiménez Cruz, ¿cuánta gente va a decidir a quién votar el 29 de noviembre basándose en lo que le diga ChatGPT?
25: Yo te voy a hacer la de rico y te voy a decir que no tengo bola de cristal, pero te voy a poner algunos ejemplos. Por ejemplo, en las elecciones escocesas de 2026, un 7% de los votantes utilizó un chatbot de inteligencia artificial para decidir a quién votaba. Si acercas la lupa a los jóvenes, sí, ya es el 13%. En Países Bajos, antes de las elecciones de 2025, un 17% de los jóvenes de entre 18 y 34 años le pidió consejo electoral a ChatGPT, a la IA de Google, a Claude, a otro chatbot, lo que sea. No estamos ante una mayoría brutal, pero si empieza a enseñar la patita la tendencia de preguntarle a quién votas a un chatbot.
3: ¿Lo has intentado?
25: Por supuesto.
3: ¿Y?
25: Pues no le he dicho a quién voto, le he dicho que si me puede ayudar a decidir mi voto. La respuesta que me ha dado ChatGPT es que me puede ayudar sin decirme directamente a quién votar. Entonces me da una lista de temas tipo inmigración, vivienda, unidad de España, salarios, Cataluña, igualdad, y me dice que elija los tres que más importantes me parecen en estas elecciones. Y a partir de ahí me ha lanzado preguntas, me ha preguntado, por ejemplo, en inmigración, tengo que elegir entre cuatro opciones. España debe reducir considerablemente la inmigración y endurecer mucho las entradas y expulsiones de inmigrantes irregulares. Opción B, inmigración controlada, entradas legales, pero mucha más dureza contra la irregular. Opción C, mantener una política relativamente abierta. Opción D, no tengo una opinión clara sobre inmigración. En base a las respuestas que le he ido dando para cada tema, al final me ha dado tres partidos a los que puedo votar por orden de prioridad.
3: ¿Se acercan a los que tú votarías?
25: No, porque tampoco se acercan las respuestas que le he dado a ChatGPT. Vale. Pero lo gracioso es que me empezó diciendo...
3: Que se ha metido incógnito ella.
25: Por supuesto. Lo gracioso es que me empezó diciendo que no me iba a decir a qué partido votar, pero al final me lo dijo, ¿sabes?
3: O sea, te dijo con siglas y todo.
25: Sí, sí, sí, con siglas. Y además me hizo... Me puso emojis de medalla de oro, medalla de plata, medalla de bronce... dependiendo de qué partido se acercaba más a las opiniones que le había dado.
3: A ver, Truchado, tú que eres de la generación Z, eres la más joven del equipo de hoy por hoy.
25: Sí.
3: Enviada especial a esa franja.
0: Enviada
3: de edad.
0: Especial a ChatGPT.
3: O sea, ¿qué lleva a los más jóvenes a preguntarle a ChatGPT a quién votar?
0: Pues eso es una duda que tengo yo también, la verdad. Y me da la sensación de que es que hay algo que ha fallado en todo el engranaje, ¿no? Porque realmente está en nuestra mano el buscar la información, el ver qué partidos políticos que nos interesa más, que nos interesa menos. Pero resulta que para la gente de mi edad y para abajo, de 25 para abajo, es mucho más fácil preguntarle a la IA que te haga un resumen, que te haga una tabla, que te ponga emoticonos, y así tú te evitas el esfuerzo de... Eso es, el esfuerzo de enfrentarte a una realidad que puede asustar.
25: Hay una cosa muy interesante en todo esto de pedirle a un chatbot opiniones políticas, que es que pueden influir en lo que decimos.
3: Hombre, claro.
25: Pero está ya estudiado. Nature sacó un estudio en el que especificaba que si con determinados chatbots que estaban pensados para convencer a alguien que cambiase su opinión de voto, lo conseguían.
3: Mira, en España hay un equipo que ha hecho un estudio sobre esto muy en profundidad. Ferran Lalueza, buenos días.
1: Hola, muy buenos días.
3: Profesor de Estudios de Ciencias de la Información y de la Comunicación en la UOC, en la Universidad Oberta de Cataluña. Es investigador del Grupo Game. Vosotros, Ferran, habéis investigado este fenómeno. ¿Qué ocurre si preguntamos a la inteligencia artificial a quién tenemos que votar? Habéis recogido muchísimas consultas a las 5 plataformas, digamos, más extendidas de inteligencia artificial: ChatGPT, Copilot, Gemini, Grok y Perplexity. ¿Qué conclusiones habéis sacado? O sea, vosotros les lanzasteis preguntas basándose en las principales preocupaciones de los ciudadanos, que son la vivienda, la economía, la inmigración, el paro, y ellos, ¿qué os decían estos modelos de inteligencia artificial?
1: Pues estas plataformas de inteligencia artificial empezaban en algunos casos resistiéndose a dar una recomendación explícita, pero a poco que le insistes un poco, le encuentras el punto, digamos, débil en el que sí que puede entrar en el juego, conseguíamos una tasa de respuesta relativamente significativa. Hay algunas plataformas que se mantienen, digamos, en sus 13 de no, te puedo dar un nombre de un partido concreto, pero en algunos casos, de manera muy significativa, particularmente estamos hablando de Grok y de ChatGPT, acaban haciéndote una recomendación muy, muy explícita.
3: No, es que Grok es la de Elon Musk, esta es la de Twitter, la de X, esto es el salvaje oeste Grok, o sea, esto no respetan nada.
1: Curiosamente, sí. Perdón, ¿eh?
3: No, dinos, Fernando.
1: Os decía que curiosamente, cuando hicimos la primera oleada de este estudio, hace ya unos meses, ChatGPT hacía más recomendaciones que Grok, y en cualquier caso, tanto uno como otra tendían a hacer recomendaciones más hacia el arco, digamos, progresista desde un punto de vista ideológico. Hemos repetido muy recientemente el estudio y hemos descubierto, y esto que os estoy contando es una primicia, que Grok ha empezado a recomendar más de lo que lo hacía hace unos meses, mientras que ChatGPT intenta reducir las recomendaciones, Grok las ha incrementado de manera muy significativa, y que en el caso de Grok, cosa que en su momento nos parecía una paradoja, que estando quien está detrás pues apostara por una opción progresista, estamos detectando ya que se está orientando un poquito más hacia la derecha.
25: Pero también influyen las preguntas que vosotros hacéis, ¿no? Quiero decir, no es solamente que pueda ser... Yo no sé, no tendría tan claro que sean progresistas los chatbots, ¿no? Pero esa idea de que depende de cómo le plantees la pregunta, te da una respuesta, y luego el idioma, porque creo que también habéis testeado varios idiomas.
1: Es así, son los factores que determinan el tipo de recomendación que te acaba haciendo una herramienta de inteligencia artificial. Nosotros nos hemos basado en las principales preocupaciones de la sociedad española, de acuerdo con el barómetro del CIS, y en función de si le preguntas por el tema de la vivienda o le preguntas por el tema de la inmigración, podéis imaginar que la respuesta va a ser significativamente distinta. Yeah. Pero no solo eso, como muy bien apuntabas, también si le preguntas en castellano o le preguntas en catalán o le preguntas en euskera o le preguntas en gallego, aquí también se da cabida a formaciones políticas que tienen, digamos, el ámbito de influencia más marcadamente territorial, que en cambio cuando preguntas en castellano no nunca tienen presencia.
25: Claro, nunca te recomendaría el Bénega, pero de repente le preguntas en gallego y es una de sus opciones.
5: Y mi pregunta es...
1: Es así.
5: ¿Quién en un futuro va a controlar esto? Porque claro. Hay IA que tienen sesgo, como Grok, por ejemplo. Uh-huh. Otras lo tendrán porque es muy fácil hacerlo. Es decir, ¿quién va a controlar esto? Porque la propaganda oficial se controla en los medios, se controla...
3: Sí, hasta que está todo muy tasado.
5: Está todo muy tasado. ¿Quién controla que un ChatGPT o cualquier IA nos diga qué partido tenemos que votar? Ese es el gran drama.
3: Spoiler, nadie, Pepe.
0: Nadie al volante.
25: Ferran, tengo otra pregunta para ti. ¿Vosotros habéis detectado que haya ausencias dentro de lo que contesta el chatbot? Es decir, que haya cosas que no destaca, que no menciona, en las que no quieren entrar.
1: Bueno, como os decía, hay una primera reacción que es, digamos, defensiva, ¿no? De decir, no, yo no puedo mencionarte un partido, no puedo hacerte una recomendación explícita. Pero cuando insistes, llega un porcentaje de veces relativamente significativo en el que sí que acaba pronunciándose. Entonces, lo que te decía antes, si preguntas en castellano, los partidos que tienen en una zona geográfica concreta desaparecen completamente del mapa, y en cambio si preguntas en catalán pues emergen los partidos que tienen representación en Cataluña, lo mismo en gallego, lo mismo en euskera. Y luego lo que sí que hemos detectado, y es muy sencillo, a veces se acaba mencionando un partido pero no se recomienda que le votes, con lo cual es muy importante diferenciar entre la mención y la recomendación. Muchos son los mencionados pero pocos los recomendados.
2: Ferran, las elecciones que estamos viendo estos días, por ejemplo en Brasil, ¿no? La primera vuelta este pasado domingo, ¿esto altera a cómo la IA te recomienda ciertos partidos? Porque la IA al final se nutre también de lo que el usuario va preguntando. ¿Lo habéis notado?
1: Sí, claro, nosotros la segunda oleada de este estudio la hemos cerrado tan pronto como ayer, es decir, que es una cosa muy inminente, y por tanto entendemos que las elecciones del fin de semana pasado en Brasil seguramente no tienen un impacto. Pero lo que sí es muy importante es determinar en qué se basa la IA para hacer esas recomendaciones, ¿no? Antes decías, ¿quién lo controla? Pues en el momento en el que estamos entendemos que controla el que controla las fuentes de la IA. La IA, en principio, puede que llegue un momento en el que los oligarcas acaben manipulándolo para que las recomendaciones vayan en un sentido o en otro, y ese momento quizá no está muy lejos. Pero a día de hoy lo que marca la diferencia es estar bien posicionado en las fuentes que utilizan las herramientas de inteligencia artificial y se basan en ellas para hacer una recomendación. Por tanto, por ejemplo, hemos detectado que una fuente clave es Wikipedia, tener una buena página de tu partido, de tu formación política, con tu programa, con, digamos, explicándolo bien, de manera didáctica, etcétera, te puede dar una ventaja que una formación política que no tenga esa presencia o no la tenga tan trabajada, no tendrá.
3: Truchado.
0: Hay una cosa que se dice sobre la inteligencia artificial, y es que tú la puedes llegar a convencer, ¿no? Y en este caso, cuando hablamos de lo de las votaciones y que hablábamos ahora de las fuentes, yo pienso en todos los bulos y en toda la información que se mueve, sobre todo en esta temporada de preelecciones, y yo dudo de si yo puedo llegar a convencer a la IA de que, no sé, algún político ha cometido algo que no ha hecho solo porque ella me va a terminar dando la razón.
1: Sí, a ver, la IA está programada para satisfacer al usuario y, por tanto, muchas veces pues lo que tú comentas es absolutamente cierto, acaba dándote la razón. Pero hay que diferenciar entre ese diálogo que tú estableces de tú a tú con la IA y que te va a dar la razón a ti, pero digamos que tú hagas ese ejercicio no significa que la IA se quede con esa idea de que lo que tú has dicho es bueno para todo el mundo, ¿no? Porque es ejercicio de personalizar y de adaptarse. Lo que sí ocurre es que si, por ejemplo, imaginemos, con un ejército de bots mantienes diálogos de ese tipo y acaba dándole la razón a miles o millones de personas, entonces eso sí que puede tener un impacto significativo en las recomendaciones que lleve a cabo con otros usuarios, digamos, que no forman parte de ese ejército de bots manipuladores.
3: Entre ChatGPT, Copilot, Gemini, Grok y Perplexity, ¿cuál es la más neutral?
1: Bueno, la más neutral serían claramente Perplexity, Gemini y Copilot. Estas se resisten al máximo, en algún momento digamos que caen en la trampa, ¿no? Pero se resisten al máximo con uñas y dientes a citar un partido concreto como recomendación. En cambio, ChatGPT y Grok claramente están en el ámbito de los que con más facilidad te acaban recomendando. Es muy significativo que, como os decía, hace unos meses ChatGPT recomendaba más que Grok, y en la última oleada, que la cerramos ayer, y por tanto os decía, es primicia, hemos detectado que ahora es Grok quien significativamente recomienda con más facilidad que ChatGPT.
3: Y
1: por delante,
3: la
1: claramente,
3: derecha.
1: Ambas. Sí, cada vez más a la derecha, efectivamente.
3: Anda, qué sorpresa. Ferran Lalueza, muchísimas gracias. Buenos días.
1: Ha sido un placer. Gracias a vosotros.
3: Adiós.
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33: Durante las primeras semanas de vida de mi hija, apenas me moví de la mecedora gris que habíamos puesto junto a una ventana en la parte trasera de la casa. Teníamos la nevera llena de aspiraciones en avanzado estado de descomposición. El pepino destinado a una ensalada que ahora rezumaba un líquido marrón. Las fresas olvidadas y reblandecidas. La salsa marinara cubierta de moho. Mientras daba el pecho a mi hija, mi madre me iba trayendo incontables vasos de agua. Nuestros tres cuerpos formaban un solo sistema hidráulico. Yo no apartaba los ojos de la coronilla de la niña mientras le acariciaba la mejilla para que no se quedara dormida mientras mamaba. Había nacido 3 semanas antes de lo previsto. Era pequeña. A lo largo del día, mi madre me dejaba en el regazo platitos con galletas saladas cubiertas con cuadraditos de queso, racimos de uvas verdes, rodajas de manzana. «Tienes que comer», decía. Luego sostenía a mi hija contra el pecho y le susurraba al oído. ¿Sabes lo mucho que te quiere tu mamá? Pues así la quiero yo a ella.
34: Astillas. 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
3: Generación 2027, 100 años después de la generación de poetas y artistas de la Edad de Plata española. En Hoy por Hoy nos hemos propuesto saber quiénes conformarían la generación del 27 del siglo XXI. Hoy va a ser una artistaza, una cantante, letrista, productora española que lo está rompiendo en todo el mundo. La vamos a presentar en unos minutos. Pero antes, Pepe Rubio, ¿qué pasaba tal día como hoy hace 100 años?
39: Pues lo primero es muy loco, porque el 7 de octubre de 1926 se celebró en España el primer día del libro y lo impulsó un escritor valenciano, Vicente Clavel, en Barcelona.
3: ¿Qué me dices?
39: Y lo aprobó hasta Alfonso XIII en Real Decreto, lo firmó, no lo aprobó, lo firmó. Bueno, en aquellos tiempos lo firmaba y lo aprobaba. ¿Y por qué el 7 de octubre? Porque los organizadores confundieron la fecha del nacimiento de Miguel de Cervantes con la de la Batalla de Lepanto. se hubo un lío ahí y esa confusión duró 4 años. Hasta 1930 no pasó al ser el 23 de abril.
3: En serio, 4 años tardaron, ¿eh?
39: 4 años tardaron. Y este te va a gustar más, esta historia. El 7 de octubre de 1926 se estrenaba en el Teatro Victoria Eugenia de San Sebastián, ¿sí?, el espectáculo musical En plena locura. La gran estrella que lideraba ese gran elenco de artistas era Encarnación López Julbez, la argentinita, la gran argentinita, la gran estrella musical de la generación del 27.
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3: la argentinita que más tarde cantaría con Lorca al piano.
39: Es justo esta grabación que suena, que se hizo años después, en 1931, pero tras este momento donostierra, la argentinita decidió parar un par de años que coinciden, y aquí llega el momento hola de 1927, coinciden, decía, con el inicio de su intensa y duradera relación clandestina que tuvo con el torero más intelectual de la historia de España, Ignacio Sánchez Mejías.
3: Sánchez Mejías, el de la elegía de Lorca.
39: El mismo, el que toda España conoce a la hora de su muerte, a las 5 de la tarde, a las 5 en punto de la tarde.
3: ¿Algo más?
39: Muy grande. A mediados del 26, la Piquer, doña Concha, que era Conchita entonces, había vuelto de sus 4 años en Nueva York. Venía de arrasar en Broadway y en este mes de octubre del 26 actuaba en Madrid en el ya desaparecido Teatro Romea.
0: Fue en Nueva York, en la noche buena, que yo preparé una cena para invitar a
3: la jovencísima, ¿no?
39: Joven, no había cumplido los 20 años y era una estrella nacional e internacional. Un poco como la invitada de hoy, ¿no? El espectáculo del Romea lo dirigía su mentor, el maestro Manuel Penella, que se la llevó casi niña, con 16 años, a Estados Unidos. En el espectáculo llegó a cantar en inglés haciendo imitaciones de grandes estrellas americanas del momento como Al Johnson o Eddie Cantor.

0: tierra. Esto pasaba hace 100 años, pero hoy, ¿quién podría ser una argentinita, una piquer del siglo XXI?
1: Pues nuestra apuesta de hoy es ya una realidad a lo grande. Nació hace 23 años en los Caños de Meca, en Cádiz. Su nombre es Lara Fernández Castrelo, pero todos la conocemos como Youth Line. Y escribe, produce y canta así.

0: Jutline, Lara, buenos días.
1: Hola, buenos días.
0: Bienvenida hoy por hoy.
1: Muchas gracias.
0: ¿Cómo estás?
1: Muy bien, recién despertando.
0: Está bien. Está bien. Esto los artistas os lo podéis permitir, despertar a las 11 menos 20 de la mañana. ¿Cómo estás? ¿Cómo llevas este último año de eclosión total? De repente ya eres una artista internacional.
1: Sí, bueno, un poco en el comienzo este del camino de salir de España, flipando con todo lo que está pasando y sí.
0: Te has convertido en número uno mundial con Baby Wow junto a Karol G, junto a Rosowski.
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0: ¿Cómo ha sido este viaje, Lara? ¿Cómo ha sido este viaje?
1: Muy fuerte, la verdad. Yo creo que no nos lo esperábamos, ni Rus ni yo. Nada, empezó como en febrero, cuando Carol me llamó para escribir para ella, para componer. Y estuve trabajando con ella un tiempito ahí en Malibu. Volvimos y en lo que volví a España, ya cuando quedaba muy poco para que saliera el álbum, me llamó. Y me pidió que me montara la canción. Y me pilló en mi pueblo de vacaciones. O sea, fue un poco jari así en dos días, como organizarlo todo.
0: ¿Cómo fue esa llamada?
1: Pues nada, me estaba maquillando para quedar con mi amiga Irene en mi pueblo, para ver a mis amigas. Y me llamó por videollamada.
0: Carol.
1: No, que esto a los artistas grandes de por allí les gusta mucho llamar por videollamada así de la nada, ¿sabes?
0: Sin avisar.
1: Sí, sí, mola. Y entonces me llamó y me dijo, necesito que vayas al estudio ya. Y yo, ¿pero qué estudio? Que estoy en Barbate, ¿sabes? En plan, no sé qué estudio hay aquí. Y nada, me busqué uno, fui a uno en San Fernando y me grabé el verso y el resto fue lo que fue.
0: Increíble.
1: Sí.
0: ¿Cómo fueron esos días en Malibu con ella?
1: Muy guay, en un estudio precioso. O sea, mi sueño es tener el presupuesto suficiente para crear ese estudio porque era un sueño. Era como así una arquitectura japonesa, parecía que estás como en un oasis ahí en Kioto. Y se veía todo Malibu, era como Hannah Montana, todo un poco. Y muy guay, escribir para ella fue muy bonito. Al final eso acabaron incluyendo bastantes temas de los que escribimos esos días en el álbum. Y fue muy bonito.
2: Estás en tu premio, además de este éxito mundial, llenas tus conciertos, llenaste el Movistar, el San Jordi, y estás en la película de moda actualmente, La Bola Negra, de los Javi, con cameo y una versión de Soldadito Español.
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0: ¿Cómo ha sido esta experiencia con los Javis, ese contacto con el cine, sobre todo con los Javis? Que es un...
1: Fue muy bonita, la verdad. Yo no había actuado. Primero me contactaron para el cameo, para el papel, y después decidieron que quería que cantara Soldadito Español. Y nada, fue una experiencia muy, muy bonita. Ellos me guiaron de una manera muy mágica. Lo grabamos ahí en Sierra Nevada, fue súper, súper especial. Y no sé, creo que han abierto como algo en mí que no sabía que me gustaba la actuación. O sea, que bueno, que está guay.
2: Como diría Paquita Salas, eres la artista 360.
1: ¿Sabes? Sí, claro, es que no quiero ser mocatriz, ¿sabes? Tampoco. O sea, por eso no se me da miedo, pero es que me ha molado lo de actuar. Entonces, pues bueno, siempre que no me pase de intrusismo laboral, quizás.
2: ¿Cómo conviertes tus ideas en canciones?
1: Yo no le doy mucha vuelta. O sea, me refiero, antes del estudio nunca lo pienso. Necesito hacerlo en el momento y que sea pues como una canalización un poco, pero no suelo escribir fuera del estudio.
3: Hay una cosa, Lara, que me llama la atención de tu música, y eres capaz de moverte entre un montón de géneros, ¿no? Tienes a lo mejor Besito, tienes Baby Wow, que lo estábamos escuchando, con Bosé, Tiempo Pasa también, con De La Fuente,
1: sí.
3: Mi Breve Juventud. ¿Hay alguno en el que te sientas más cómoda?
1: De género no sabría decirte, es que creo que nunca... Que yo sepa, no he repetido... O sea, me refiero... No puedo encasillarme en un género y no he encontrado... Te puedo decir tipos de sonidos donde me siento más cómoda, te puedo decir... Pero lo que es género siempre me ha costado mucho encasillarme y me divierto mucho explorando todo.

0: Conté hace unos días en este programa, Lara, que uno de mis mejores amigos, Pedro, se resiste a llamarte de otra forma que no sea Judeline.
1: Judeline, pues muy bien.
0: Para mí, Judeline toda la vida.
1: Pues muy bien. Yo también digo Judeline.
0: ¿Tú dices Judeline?
1: Sí, sí, claro, muchísimo. Lo digo mogollón. Yo con tal de que no me pregunten más cómo se pronuncia, digo, yo que Judeline.
2: Yo que he estado toda la semana, porque tenía que hacer la presentación con Tere dándome clase de cómo decir Judeline.
3: No te puedes hacer a la idea.
2: Judeline.
1: Judeline.
0: O sea, a ver, Judeline bien.
1: Es Judeline, pero es que, no sé, yo me arrepiento tanto de haber elegido este nombre, la verdad. O sea, en plan, me tenía que haber puesto Mariloli y ya está.
2: Pero era un homenaje a tu padre, ¿no?
1: Bueno, sí, o sea, yo tenía 14 años y dije, bueno, pues ya me toca empezar mi fase de ser cantante. Venga, ¿qué nombre me pongo?
0: Bueno, vamos a ver.
1: Nada. Dime.
0: No, dime.
1: No, sí, que eso, que Jude venía del nombre que me iba a poner mi padre si hubiera nacido niño, por Jude por Hey Jude de los Beatles. Pero nada, que ya está, que me voy a tener. Voy a estar ya toda mi vida explicando cómo se pronuncia. Yo lo he asumido ya.
0: Judeline para los amigos.
1: Judeline para los amigos.
0: Este viernes. Sí. Nuevo single de Judeline, Judeline. La Falda. Y nosotros vamos a estrenar en primicia internacional, mundial, planetaria incluso.
1: Todo.
0: Los primeros segundos de La Falda.

0: Creo que nos vas a tener a todos bailando con la falda, ¿no?
1: Ojalá que sí, ojalá que sí, ojalá baile la gente. Sí, sí.
0: ¿Cómo explicarías tú la canción para quien se muera de ganas de escucharla entera?
1: Pues la falda es muy picarona, la verdad. Muy picarona, muy, muy sexual, pero también tiene... Tiene partes más sutiles. hemos ampliado a Jan Tiersen de la banda sonora de Amelie.
0: Claro, es que te iba a decir, hay un guiño claro a la banda sonora de Amelie en el arranque, ¿no?
1: Eso es, ahí está, que bueno, nos ha costado limpiar el sample, pero lo hemos conseguido. Y obviamente a la hora de mandar la letra, pues estábamos muertos de vergüenza, pero eso sí, yo creo que es una canción muy divertida. A mí me flipa la canción, o sea, yo no puedo parar de escucharla personalmente y es mía.
0: Está muy bien.
1: Sí, que yo normalmente me harto rápido de mis temas y este es verdad que como que me gusta. Uh-huh. Y nada, y el videoclip también es muy chulo. Sale Rosy de Palma, sale Diego Calva. Creo que va a ser guay.
2: Esto es una cosa que me gusta muchísimo de la forma en la que tú tienes de escribir, porque esta manera de hablar de la sensualidad, uh-huh, ¿no? Que al final es muy directa lo que tú dices, que te daba un poco de cosilla decir, sí, esta es la letra. Es una cosa que a lo mejor con otras artistas, estoy hablando de Lorna, Cristina, Métrica, uh-huh, no nos sorprendería tanto, pero tú lo haces en otro registro como más de pop, que puede llegar a un público más general, ¿no?
1: Claro, o sea, yo creo que teniendo un registro más, o sea, mi voz, que es muy suave, uh-huh, y a lo mejor es como cute y no sé qué, uh-huh, creo que mola hacer un contraste, porque si yo hablara solamente de cosas muy tristes y melancólicas y muy adorables, sería un pelmazo. Entonces yo creo que mola que haya un contraste, sí, de una voz muy suave diciendo cosas un poco nasties, no sé.
2: Una marranada, sí.
1: Sí.
3: Has nombrado a Rosy de Palma. Yo me quiero ver la Judeline, voy a decir ahora.
1: Ajá.
3: Pues después estaba pronunciando en inglés. Tanto. Del futuro, ¿por qué Rosy de Palma es una de tus musas? ¿Te ves en ella en un futuro?
1: O sea, yo creo que desde el principio de mi carrera siempre me han comparado con ella físicamente y a mí eso es algo que para mí siempre ha sido un halago. Entonces, no sé, en plan, creo que ella ha abierto mucho las puertas a tener una cara diferente y a que la moda se fije en... Joder, las caras españolas... o sea, esta napia es marca española, ¿sabes? Esto, yo tengo esta nariz y esta cara porque soy de Andalucía. Entonces, siempre la he mirado mucho y obviamente ella, el desparpajo que tiene y el talento, o sea, es de mis actrices, modelos, cantantes favoritas del mundo y siempre ha sido una linda conmigo. Sí, agradezco mucho que esté en el videoclip.
0: El viernes, la falda de Jude Line. Mira, te voy a contar, están en el chat del equipo de Hoy por Hoy, estamos los veintipico que somos, vale, y están diciendo, qué temazo, niño, me encanta, brutal. Pero la gente, bien, del equipo que no lo había escuchado, gracias, está diciendo esto. ¿Cómo te gustaría que te recordaran dentro de 100 años? Estamos hablando de que wow, nosotros te proponemos para la generación 2027, es una,
1: oye,
0: propuesta a la historia.
1: Muchas gracias.
0: De nada, nos ha salido muchas gratis, gracias, proponerte, o sea que todo perfecto.
1: No, oye, no, joder, que estés hablando de Concha Piquer y me ponéis a la altura, pues joder.
0: ¿Cómo te gustaría a ti que te recordaran dentro de 100 años?
1: Ay, no sé, a mí un flow Concha Piquer me encanta, en plan de mírala qué joven que se fue ahí a Estados Unidos y no sé qué. O sea, yo creo, yo ojalá se me recuerde con cariño, o sea, ojalá de aquí a que me muera, imaginas, no me cancelen. Entonces,
0: ¿tienes mucho miedo a eso?
1: Es que es muy fácil, yo con las barbaridades que digo, que no las puedo pensar, a mí me, sí, entonces si consigo llegar viva.
0: Ayer estuvimos hablando justo a esta hora aquí en el programa acerca de la gestión de la fama, que
1: ya,
0: es una,
1: no,
0: cosa
1: es
0: muy,
1: una,
0: ¿cómo
1: es
0: lo
1: una
0: llevas
1: vaina
0: tú?
1: Pues mira, yo no puedo hacer nada, si la cago, la cago. O sea, no puedo sobrepensar que... Es que es una... Hombre, tú imagínate... Yo pienso mucho, sobre todo cuando estoy en la calle, si yo veo a una señora random sacarse un moco, cuando me voy a dormir no me acuerdo de esa señora sacándose un moco.
0: Pero como veas a Jude Line,
1: pero como
0: un moco,
1: veas a una persona que admiras, o una persona famosa, entre comillas, sacarse un moco, te vas a acordar toda la vida, se lo vas a contar a tus hijos. En plan... Entonces, claro, yo ahora digo, ahora la gente me conoce, haga lo que haga, por pequeño que sea, se van a acordar toda la vida de lo que yo estoy haciendo ahora mismo.
4: Hablabas de esa llamada de Karol G, de esa videollamada.
1: Sí.
4: ¿Quién te gustaría que te llamara?
1: ¿Que me llamara?
4: Para colaborar, sí.
1: ¿Quién me gustaría que me... Sorrentino.
2: Toma.
0: Joder.
1: Sí.
3: No me lo esperaba.
4: Para explorar.
1: Sí, Sorrentino, que me diga, quiero que sea la protagonista de mi nueva película. Y yo, venga, va.
0: Escucha, Sorren. Aquí.
1: Sorren.
0: Aquí te estamos esperando.
1: Claro.
0: Lara Yudai, muchísimas gracias.
1: Muchas gracias.
0: Un beso fuerte.

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11: Galleto Fontanedo resume bastante bien la actualidad informativa.
12: Ay, lees las noticias del día y la del meteorito es la buena.
11: Vamos ahora con Azul Woro, que da un buen ejemplo del diálogo social que propone la ministra Díaz.
12: ¿Me permite, jefe? Quería hablarle sobre lo de trabajar el sábado. ¿Puedo pasar? Pase, pase. Pues venga, hasta el lunes. Gracias.
11: Y acabamos con una llamada a emergencias de El Formalito.
12: 061, dígame. La red me va fatal. Señor, creo que es un tema que no nos corresponde tratar a nosotros. Pues me quedan solo dos trapecistas.
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0: Son las 11 de la mañana, las 10 en Canarias. La Fiscalía pide la absolución de Begoña Gómez. Javier Líbano, buenos días.
1: Buenos días. El Ministerio Público ha presentado el escrito de conclusiones con el que se cierra la polémica investigación del juez Peinado. Pedro Jiménez, última hora.
2: ¿Qué tal? Buenos días. Sí, el fiscal no ve delito contra Begoña Gómez ni tampoco contra su asistente, Cristina Álvarez, como no lo ha visto durante toda la investigación. En el escrito señala que la mujer del presidente entró a trabajar en la Complutense en el año 2012, 6 años antes de que Sánchez entrara en la Moncloa, y que desde entonces ha percibido 40.000 euros por sus actividades académicas. Ninguna de esas retribuciones se corresponde con la cátedra que se ha investigado. Además, subraya que ninguna de las empresas que patrocinaron la formación y que colaboraron obtuvieron ninguna remuneración económica por ello, y que tampoco se beneficiaron en contrataciones ni en el sector público ni en el sector privado, que es una de las tesis que sostenía Juan Carlos Peinado. En cuanto a Cristina Álvarez, señala que se trata de un cargo de confianza que acompaña y organiza la agenda de la mujer del presidente del gobierno, y que en el marco de esa relación acompañó e hizo alguna gestión para Begoña Gómez relacionada con su actividad en la universidad, pero que en ningún caso hubo menoscabo en su trabajo público.
1: Los sindicatos aplazan la huelga indefinida de médicos por el adelanto de las elecciones. Los paros estaban previstos desde el día 28 de octubre, pero el estatuto marco al que se oponen y que ha aprobado Sanidad ha decaído con la convocatoria de elecciones. Mariela Lourido, buenos días.
3: Buenos días. Los médicos matizan que es un aplazamiento y no una desconvocatoria de la huelga indefinida. Advierten de que mantienen vivo el conflicto y que reactivarán los paros si el próximo gobierno no atiende su demanda de un estatuto propio que incluye, entre otras cosas, el fin de las guardias obligatorias. Los sindicatos exigen a todos los partidos que incorporen a sus programas electorales una posición clara sobre sus reivindicaciones ante lo que califican como el mayor conflicto médico de la historia de la democracia en términos políticos. Añaden, el estatuto marco impulsado por la ministra Mónica García queda enterrado.
1: Además del exterior, Rusia ha lanzado uno de los mayores ataques sobre Ucrania de los últimos meses. Ha matado al menos a 10 personas, Antonio Martín.
4: Sí, 2 de las víctimas en Kiev, otras 9 en otros puntos del país, aunque todavía se siguen analizando hasta ahora los daños causados por 130 drones y 48 misiles lanzados por Rusia. Ya avisaba esta pasada madrugada el presidente Volodymyr Zelensky. Rusia prepara un ataque masivo al que haremos frente como nuestras defensas antiaéreas lo permitan. Pedía Zelensky a la gente que se refugiara, y centenares de personas han dormido, de hecho, en el metro de Kiev. No pasa desapercibido que, como ha ocurrido en años anteriores, esta oleada de gran intensidad coincide además con que hoy es el cumpleaños de Vladimir Putin. Rusia ha focalizado sus ataques de los últimos días en la infraestructura energética ucraniana y en los puentes que unen las dos orillas del Dnieper en Kiev.
1: Y nos quedan los deportes, José Antonio Duro.
5: Con España volviendo a casa atrás. Tras ganar en Croacia, mirando a la Liga ya tras la clasificación a cuartos de final de la Liga de las Naciones, de la Fuente, que ha conseguido con el equipo 4 victorias en 4 partidos, ayer ante la Croacia de Modric, que decía lo siguiente de la despedida de Messi en Argentina.
6: ¿Qué decir de él? Es una pena que se despide, pero de los mejores jugadores del mundo, y un placer verlo jugar, aunque ha sufrido mucho contra él y en selección como en Madrid.
1: 11 y 3, 10 y 3 en Canarias. 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

0: Argentina llorando hoy por el adiós de Messi a la selección. Marisol Rojas, buenos días.
1: Buenos días.
0: Marisol Rojas es la argentina del equipo de hoy por hoy.
1: Aunque sin acento, porque en el colegio me obligaron a quitarme.
0: ¿Qué me dices?
1: Un saludo para Carmen, esa profesora de español.
0: Joder,
1: en el colegio,
0: Carmen,
1: que me dijo, aquí se habla español.
0: Te luciste, Carmen.
1: Ya está, Carmen,
0: en fin.
1: Un beso.
0: ¿Cómo lo has vivido, Rojas?
1: Pues me da mucha pena, pero te diré que se me ha hecho corto. Tú sabes que los argentinos somos muy pesados, si ganamos el Mundial porque lo ganamos, si lo perdemos porque lo perdemos. Y pensaba que la turra iba a ser mayor. Y me ha decepcionado, porque lo estaba pensando. ¿Ha pasado más tiempo Bad Bunny aquí, en conciertos, o Shakira en conciertos, que nosotros homenajeando a Messi? Poco me parece.
0: Hay otro argentino en la SER, que es Gaby Cofone. Buenos días, Gaby.
2: Buenos días.
0: Gaby es del equipo de servicios generales, que es el equipo que se encarga de que todo esté bien físicamente en la radio, que los equipos estén bien, que los paquetes estén donde tienen que estar, el material esté donde tiene que estar, que
1: los
0: todo
1: tones,
0: esté donde tiene que estar, los toners, todo. Gaby, ¿cómo lo has vivido tú?
2: A ver, es una cosa bastante especial porque es como si el último ídolo se te va. Ya después de eso no sé qué puede haber.
0: ¿Qué pasa? ¿Por qué no hay más? O sea, quiero decir, Argentina ha parido a Maradona, ha parido a Di Stéfano, ha parido a Messi, ¿ahora qué?
2: A ver, no es que no haya, lo que pasa que también son unos monstruos los que hubo, entonces que reemplazar a eso es muy difícil.
0: ¿Cuánto habrías pagado por estar en el Monumental hoy?
2: Y yo calculo que el pasaje de ida y vuelta, estadía, hotel y la entrada al estadio.
0: Él estaba enterísimo, Messi, ¿eh? Sus compañeros de equipo no tanto, pero él
2: a
0: estaba
2: ver,
0: enterísimo.
2: Yo creo que ya se venía preparando de hace un largo tiempo. O sea, creo que más destruidos estaban los demás porque creciste o lo viste jugar por televisión, tuviste la suerte de jugar con él y ahora es el referente del equipo, el capitán, y ahora es como que, bueno, van a tener que encontrar algo que pueda reemplazar, no te digo que sea igual, pero algo parecido.
0: Habéis sido justos los argentinos con Messi durante todo el tiempo. Yo me acuerdo que le llamabais Mufa, que traía mala suerte, le llamabais pecho frío, porque no encarnaba ese líder que le pedíais que fuera.
2: A ver, las comparaciones son odiosas, o sea, no puedes comparar a Messi con Maradona ni con nadie. O sea, vos veías a Maradona cantando el himno y prácticamente estabas parado enfrente a la televisión cantando el himno y ibas a la guerra. Y Messi en ese aspecto es más retraído, más tímido. No le quito méritos porque también ha sido un excelente capitán o nos ha representado de la mejor forma posible, pero a ver, injustos muchas veces también hemos sido porque nosotros tenemos eso de que no queremos perder ni a las canicas y claro, si perdés dos finales con Chile, una final con Alemania, entonces, pero bueno, después vino lo

0: mejor, ¿no?
1: También te digo que es verdad que Messi ha crecido en un entorno futbolístico distinto, ¿no? En el que cualquier cosa que diga se interpreta mal. Yo creo que por eso también fue más contenido. Y creo también que esto de esa pasión con la que se vive todo en Argentina, al final yo creo que ayer se pinchó un flotador. Para los argentinos Messi era un flotador, anímico. Alguien que te ha, como decías tú, ¿no? Bordar la estrella en la camiseta. En un país en lo que nada funciona, el fútbol es muy importante. Entonces, jugar al fútbol, juega bien al fútbol Francia, muchos países. Pero sufrir el fútbol es otra cosa. Y Argentina lo sabe sufrir y vivir también.
2: Tú eras de los, Gaby, tú eras de los argentinos que veías jugar a Messi con el Barça y decías, coño, ¿pero por qué no juega así con nosotros?
3: A ver, te da envidia en el sentido de que lo veías todos los domingos y decías, ¿cómo puede ser que el domingo haga esto y el miércoles no lo hacía? Entonces, claro, llegaba un momento que decías, pero también tenés que ver que no son los mismos jugadores, no son las mismas condiciones. Pero bueno, a ver, al final todo tiene su recompensa.
2: ¿Tú qué le dirías a Messi hoy, el día de su despedida?
3: Gracias. Es la única palabra que le puedo decir.
2: Te estás emocionando, sí. Ay, tío.
3: Y mira que yo no me emociono. O sea, sí. Porque lo que he gritado en el 2022, creo que no lo he gritado en mi vida.
2: ¿Cómo le gritabas?
3: Bueno, grité, a ver... Que yo creo que todo el barrio se enteró que era argentino, porque era Argentina-Francia y hasta el minuto 80 éramos campeones, al minuto 85 estábamos fuera de la final y bueno, eso fue espectacular.
2: Gaby Cofone, muchísimas gracias. Marisol Rojas, un abrazo.
1: Chao.
2: Adiós, chicos.
4: Gracias, capitán. Estarás siempre, siempre en nuestro corazón.
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7: La lluvia de los últimos días ha puesto mucho más verdor a las plantas de la terraza de la SER. Eduard, buenos días, Eduarda, ¿cómo estás?
8: Buenos días, Aymar.
7: Tengo la sensación, si no me equivoco, de que estos días, el otoño les está empezando a sentar bien a las plantas. Están como más felices, ¿no?
8: Pues sí, muy bien visto porque las plantas están rozagantes y, bueno, te voy a poner solamente tres ejemplos, pero el jazmín sigue floreciendo, aromatizando el aire con sus flores blancas preciosas que parecen estrellas. El madroño está empezando a florecer ya como una mala bestia.
7: Y veo nuevos brotes por ahí.
8: Sí,
7: ¿no?
8: Nuevos brotes de muchas plantas. Así que bueno, si estás hecho un jardinero ya, Aymar.
7: Momento perfecto para meternos en el jardín de Eduardo Barba.
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7: Hoy nos vas a hablar de unas plantas realmente curiosas.
8: Mucho, mucho, Aymar, porque lo que tenemos hoy entre manos es realmente emocionante. Es una planta de la que ya hemos hablado alguna vez por aquí, pero bueno, te diría que es tan emocionante como todas las plantas, porque todas las plantas al final tienen algo curioso, fascinante.
7: Es que
8: todas.
7: Ni siquiera parecen plantas estas.
8: No, y aquí tienes encima de la mesa del estudio...
7: ¿Cómo se llaman?
8: El porqué. Bueno, se llaman Litops. Lo voy a deletrear para que ahora los oyentes que tengan acceso a ordenador, a móvil, Litops, Litops, o que pongan Litops, piedras vivientes, pues enseguida les van a aparecer estas imágenes.
7: Es que de verdad parecen piedras.
8: Parecen piedras divididas por la mitad, ¿no? Es una planta que muchas personas habrán visto en las floristerías porque es muy habitual, no es una planta rara de conseguir para nada. Y bueno, pues la habrán visto, son dos hojas fusionadas en la base, con unos colores normalmente que están más bien en la gama de los grisáceos, de los marrones, aunque tienen otros muchos tonos más. Hay a veces que son incluso hasta rosadas, fíjate.
7: Parecen como la pata de un animal al revés.
8: Sí,
7: ¿sabes?
8: Muy bien, muy bien visto.
7: La patita del perro al revés.
8: Sí, o de una vaquita, o de un camello. No sé, es una cosa que roza un poco lo extraterrestre, el extraterrestre, que lo solemos decir muchas veces, ¿no? Con esas plantas.
7: ¿Dónde crecen estas plantas?
8: Pues crecen sobre todo en dos países, circunscritos a Namibia y a Sudáfrica, principalmente, y en regiones desérticas y subdesérticas, es decir, zonas con muy poca pluviometría, muy poca lluvia y también con muy poca vegetación. Hay muy, muy, muy poca, a veces casi nada de vegetación, están los litops y unas cuantas plantas más. Son unos sustratos con pues muy pocos, muy poca fertilidad y aún así estas plantas son capaces de sobrevivir.
7: Me alucina que teniendo solo dos hojas, puedan sobrevivir a ese desierto sin que se dañe. Claro, es que como se dañe una... ¿no?
8: Se va, claro. Bueno, pero tienen un secreto. Es que estas plantas lo que hacen es que todos los años renuevan sus tejidos por completo. Entonces, es verdad que esa radiación ultravioleta les va a dañar el aire, esa erosión de la misma arena cuando venga el aire, pero todos los años renuevan todo su aparataje, por decirlo de una manera. Desde la base de la planta surgen dos nuevas hojas desde dentro, casi como en la película Alien. ¿Tú te acuerdas de la película Alien?
7: Hombre,
8: que quien no
7: le sale el bicho ahí.
8: Madre, qué cosa más horrible, ¿no? Pues esto lo hace de una manera totalmente autónoma para renovar tejidos y consigue que todos los años tenga dos hojas relucientes, nuevas, turgentes, a estrenar. Eso ocurre en el entorno del, aquí en España, al inicio de la primavera, es cuando ocurre ese proceso.
7: ¿Por qué son tan gruesas las hojas? Es que son como carnosa, da ganas de meterle ahí un mordisco, ¿no?
8: Sí. Sí, casi que parece como un bombón, ¿no? Relleno de licor o de chocolate líquido, ¿no? Bueno, pues porque estas plantas, al igual que otras muchas, lo que hacen es reservar agua y nutrientes en esa estructura, ¿no? Esa estructura pasa a ser una especie de banco de reserva donde la planta va a poder afrontar periodos de sequía extrema, de esas temperaturas altísimas, porque tiene nutrientes y agua suficiente para, bueno, pues a esperar pacientemente, que es lo que hacen muchas plantas cuando vienen esos calores.
7: Veo que estos litops tienen como marquitas en las hojas. Esto tampoco es casual, ¿no?
8: No, no es casual. Y cada litops, además, tiene una especie como... Es como nuestra, podríamos decir, nuestra huella dactilar, ¿verdad? La huella dactilar sabemos que en cada persona es diferente. Bueno, pues en los litops, en cada especie también es diferente. Hay un patrón que es único de cada especie, de cada subespecie, de cada cultivar, de cada híbrido, y eso lo hace único y diferente al resto. Eso hace una cosa, que es que mimetiza la planta con respecto a su entorno.
7: O sea, es como el traje de camuflaje de la planta.
8: Tal cual, es el traje de camuflaje. Bien. Eso hace que estas plantas sean indistinguibles de su entorno. Nosotros las estamos viendo perfectamente aquí sobre la mesa del estudio, porque tenemos unos litops bellísimos, que están independizados, pero si fuera...
7: ¿Esto está entre piedras o está
8: no las ves?
7: Ahí, claro,
8: y te lo puedo decir, que yo he estado paseando entre litops y no los ves en Namibia, y dices, pero si hay aquí una colonia enorme, quizás.
7: ¿Has estado en Namibia?
8: Sí. Bueno, tenemos aquí en la cadena SER a un técnico de sonido compañero, José María Sendra, que es un enamorado de Namibia. Ha estado muchas veces y entendí cuando estuve el por qué se enamoró de Namibia, porque es un país fascinante. Pero allí en Namibia, que es donde son estas plantas, tienen esa cualidad tan perfecta de mimetismo que no las ves. Las puedes pisar incluso en un descuido.
7: ¿Tan resistentes son que las puedes pisar y siguen vivas?
8: Bueno, no. Las podrías chafar, desde luego. A mí me daría pena. Es como cuando pisas un caracol y dices, ¡ay, pobrecito! Yo, a mí me da mucha pena. Yo lo siento. Mira que soy jardinero y los caracoles nos hacen mucha maldad, pero oye.
7: Tienes una relación de amor-odio con las caracoles, ¿no?
8: No, amor. Yo es que me gusta todo lo vivo y lo verde y lo que crece y lo que es bonito.
7: Oye, ¿y los litops tienen parientes o son únicos?
8: Mira, justamente encima de la mesa te he traído esto, es una aptenia. Aquí la ves ahora muy desgarbada. Sí. Esta es una aptenia que la gente quizás la conozca, muchos de los oyentes, por la palabra de rocío. Rocío es una planta carnosa, suculenta, otra planta crasa. Es de la misma familia que los litops, es otra aizoácea. Con ese nombre un poquito extraño, tenemos a una familia en la cual pues muchas de estas plantas acumulan agua y nutrientes en hojas o en tallos incluso también. Y bueno, tendríamos aquí dos plantas que en apariencia es verdad que son muy diferentes, pero son de la misma familia.
7: O sea, que dentro de una misma familia de plantas puede haber anatomías completamente distintas, porque es que no se parecen en nada.
8: En nada. Claro, nosotros siempre pensamos en familia y nos vamos a la familia humana, ¿no? Que más o menos, oye, pues dos hermanos, dos hermanas, pues se parecen, ¿no? Un padre, madre, tal, con respecto a sus hijos, nietos, abuelas, tal. Bueno, pero aquí no. En las familias botánicas podemos encontrar cosas tan locas como, por ejemplo, un ejemplo que a mí me gusta mucho poner, que es el baobab, el gran árbol de baobab, que tenemos algunas especies, pero sobre todo una, Adansonia digitata. Ese árbol baobab, ese árbol botella que engrosa el tronco de una manera tan fascinante, es pariente de la malva, que crece en los descampados.
7: ¿En serio?
8: Que la malva, pues la conocemos todos, es esa planta con esas flores, evidentemente, de color malva, y que tiene pues esa consistencia herbácea. Bueno, pues son parientes. Y mientras el baobab vive pues muchísimos años, la malva es una planta anual.
7: Oye, y hablando de flores, ¿los litopos florecen?
8: Sí.
7: ¿Dan flor?
8: Sí que florecen. Parece que, bueno, pues nos costaría pensar que de ahí pueda salir una flor de estas dos hojas fusionadas, pero sale una flor preciosa, florecen además de una forma muy bella. La flor es tan grande que a veces oculta por completo la planta y tiene forma de margarita. Pero, Aymar, yo te propongo una cosa. Tenemos hoy la gran suerte de contar con nosotros al mayor experto de litops que hay en España. Está aquí sentado a nuestro lado, es Manuel Muñoz García, mucho más conocido en el mundo de los litops como Manolitops.
7: No puede ser, en serio. Manuel, buenos días. ¿Cómo estás?
10: Primanólogo y manolitos.
7: Manolitos, me encanta. ¿De qué color son las flores de los litops?
10: Pues fundamentalmente amarillas, depende de la especie. Los litops podemos contar que tiene 38 especies y 30 de ellas dan flores amarillas, pero hay otras 7 que dan flores blancas. Y luego hay una rara, que son los litops verrucolosa, que dan flores naranjas o incluso rosas.
7: Wow.
10: La gente normalmente tiende a darle su amor, sobre todo a los litops verrucolosa, por eso, porque son raros, ¿no?
8: Yeah. Qué preciosidad. Y bueno, y
10: Pero a mí me gustan más las, ¿sí?, flores que tienen el color amarillo, que es el vulgar, sí, el normal dentro de los litops, pero con el centro blanco, que solamente son 10 especies.
8: Ajá.
10: Entonces es algo maravilloso, porque primero el insecto pasa volando, ve que hay algo amarillo y dice, ¿esto qué es? Y se acerca, y luego en el centro justo está una zona pequeña blanca, que es donde tiene que dirigirse, como si fuera una diana.
8: Ya lo sabe, ¿no?
10: Y ahí es donde está el polen. Justo es una trampa perfecta para...
8: Qué maravilla, qué maravilla, Manuel. ¿Y cuántas especies has mencionado? ¿Cuántas especies de litops hay? ¿Hay muchas?
10: Hay 38 especies. 38. Bueno, esto en botánica, ya sabes, no hay... Una especie puede dividirse en dos y dos especies pueden juntarse en una, yeah, porque estamos clasificando a los seres vivos solo por su aspecto, ¿no?
7: Yeah.
10: Pero hay 38 especies... Hmm. Que se pueden subdividir en subespecies y variedades, con lo cual llegaríamos hasta a necesitar 90 macetas para tener una colección completa. Y luego están los cultivares, que ya no son de origen natural, sino que son híbridos o selecciones hechas por un cultivador, y ahí ya necesitaríamos llegar hasta 200.
7: Los litops que tenemos aquí, que son muy pequeñitos, ¿el litops más grande del mundo? ¿Cómo puede ser?
10: Los dos grandes que tienes ahí son de los más grandes del mundo. Fuerte. Lo que pasa es que estos dos ejemplares tienen dos cabezas.
7: Sí.
10: Los litops, como bien ha dicho Eduardo, cada año mudan. Y entonces de una cabeza sale una cabeza.
7: Yeah.
10: Entonces si esto fuera así, pues siempre sería una cabeza. Pero hay años en que excepcionalmente de una cabeza salen dos. Y si al siguiente año tienes suerte y de una de las cabezas salen otra vez dos, esto es como lo de los granos en el tablero de ajedrez.
7: Sí, sí,
10: va,
7: sí,
10: creciendo,
7: sí,
10: exponencialmente, y pueden llegar a tener muchas cabezas.
8: En jardinería decimos que es un crecimiento cespitoso, ¿no? Porque va como ahijando y va generando nuevas cabecitas.
10: Es un único ser vivo, tiene una única raíz, pero puede llegar a tener muchas cabezas. Los dos grandes tienen dos cabezas.
7: Decíamos que tienen una pinta casi como de bombón, ¿no? Que da ganas, es tan carnosa la planta que te da ganas de meterla en un tarisco. ¿Esto es comestible?
10: Bueno, no tiene mucho valor nutricional. O sea, solamente las que son las semillas y las flores pueden valer algo. Pero como refresco, sí, es bebible, digamos.
7: ¿En serio?
10: Sí, eso es un depósito de agua. Entonces, hay muchos animales que en verano, en Namibia y en Sudáfrica, que son los dos sitios de donde provienen, se lo comen, pero más que nada para refrescarse, para beberlo, ¿no?
8: Qué cosa curiosa.
10: Sí, sí.
8: ¿Y cómo podemos cultivarlos? Porque la gente muchas veces los verá en las floristerías, en esa macetita pequeñita, y a lo mejor quizás les da miedo, ¿no?, llevárselo a la casa. ¿Es fácil de cultivar
10: la gente cuando en un balcón?
8: Sí,
10: muy fácil. La gente cuando ve un litro se enamora por su aspecto, pero luego empieza a cogerle un poco de manía porque se les muere. Y no es una cosa que... No es difícil, no hay que hacer nada raro, pero hay que hacer lo que hay que hacer. Y yo lo podría resumir en tres cosas, solo tres cosas, nada más. Y no son ninguna de ellas complicadas. El sustrato es esencial. Tenemos que conseguir que el sustrato sea poroso, que no retenga mucha humedad, que las piedras sean gorditas, de 3 milímetros, diría yo. Que además no sea un sustrato demasiado rico, que haya tierra negra, pero poca, sobre todo piedrecitas. Eso es cosa uno. Cosa dos, el riego. Hay que regar muy poco. Con regar una vez cada 3 semanas es más que suficiente.
7: Joder, ¿tampoco?
10: Una vez cada 3 semanas y en invierno, 4 meses, 0 agua. Ni una gota. Durante 4 meses los dejas solos y no les haces ni caso. Es lo mejor que puedes.
7: Hablando de invierno, ¿cuánto resisten hacia abajo de temperaturas? Digo, o sea, ¿una helada la resisten o no?
10: Sí, perfectamente. El litos, en contra de lo que mucha gente piensa, en su hábitat, en Namibia, en Sudáfrica, hace bastante frío por las noches. Entonces, una helada puntual la puede recibir. Lo que no puede aguantar son 7 días seguidos con unas temperaturas bajo cero. Por eso hay que protegerlo.
8: Y eso en ausencia de agua, como decías, Manuel.
10: Claro.
8: Y una pregunta, Manuel, porque yo de ti me quedaría escuchándote horas, no tenemos tiempo, pero si algún oyente quiere saber algo más de litops, ¿dónde pueden seguirte para aprender más de esas fascinantes plantas?
10: Sobre todo soy activo en Instagram. Se me puede localizar como Manolitops. Manolitos con una barra baja, porque el nombre Manolitos no me lo dejaron coger.
7: Joder.
10: Y luego también tengo una web, que es un poco desastrosa en la forma, pero yo creo que tiene muchísimo contenido.
8: Mucho.
10: Hay para estar horas leyendo.
8: Muy interesante.
10: Que también se llama, como no, www.manolitos.es.
7: Manuel, mil gracias. Buenos días.
10: A vosotros por invitarme.
7: Edu, ¿y en qué nos fijamos esta semana cuando paseemos por nuestras calles, por nuestros parques? ¿En qué nos fijamos?
8: Bueno, pues lo primero te diría que en las dalias en flor, porque sí, siguen en flor. En las dalias, cuando llega esta bajada de temperaturas, continúan floreciendo, y es un momento ideal para acercarnos a cualquier jardín botánico. Tenemos muchísimos en nuestro país, y es un momento ideal para ver estas grandes cabezas de estas margaritas, porque además la margarita de las dalias tienen una conexión muy importante con nuestro país y unen a México también de una manera muy bonita.
7: ¿Sí?
8: Porque fue desde México a España donde llegaron las primeras dalias, y fue pues España el primer país europeo donde se cultivaron, y desde allí se distribuyeron por toda Europa a todos los jardines botánicos y a todos los jardines de los jardineros, que pues amamos estas plantas. También te diría que en este mes de octubre recién estrenado tenemos que fijarnos ya en unos árboles muy especiales, son los arces. Si vamos andando por las calles, yo el otro día estaba pues en Bilbao, pues veía ya cómo tenían algunos de los árboles las puntas de las ramas de un color rojizo. El otoño ya se está dejando sentir de una manera muy bella, y hay algunos árboles como el arce rojo americano o el arce plateado que tiñe la punta de las ramas de color rojo precioso.
7: Y nos traes también un sonido.
8: Un sonido, porque en los jardines no solo hay plantas, hay aves, hay insectos, hay un montón, es un microcosmos. Y yo te traigo un sonido único hoy que es muy especial para los jardineros, porque es el canto territorial del petirrojo. Un ave que yo creo que muchos de los jardineros amamos por ese pecho rojo, por esa simpatía de sus ademanes. Tiene una manera de moverse muy graciosa y se deja escuchar ahora con su canto territorial en el otoño y el invierno para marcar sus dominios.
7: A ver.
8: La sonoridad, es un pit-pit que, bueno, mira, yo es que ya lo oigo y ya me imagino que estoy en el jardín, estoy enredando con alguna planta.
7: Mira.
8: Es muy conocido,
7: me encanta.
8: Es precioso, es que es de una dulzura, bueno, yo creo que a todos los jardineros nos saca una sonrisa.
7: Oye, Edu, ¿te parece si sumamos a los oyentes a esta sección? Sí, me parece. De la semana que viene empezamos a preguntarles en qué se fijan ellos cuando van por la calle.
8: Me parece perfecto, porque entonces vamos a convertir nuestra sección en una especie como de mapa visual donde cada oyente va a poder contribuir con aquello que está viendo, ¿no? Oye, que de repente nos puede llamar, se están cayendo las hojas de una higuera, ya está llegando el otoño, o está floreciendo ya este nenúfar, o lo que sea nuestra mirada en toda España.
7: Puede mandarnos sus mensajes de voz al WhatsApp del programa 638-31-34-66 638-31-34-66. Queremos que nos cuenten, en eso, en una nota de voz, se graban ahí en WhatsApp y nos la mandan, qué plantas, qué árboles están centrando su mirada estos días. 638-31-34-66. Y la semana que viene las escuchamos, ¿te parece, Edu?
8: Me parece precioso.
7: Un beso muy fuerte.
8: Otro grande.
7: Adiós.
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18: Una noche que Betsy iba a tocar en un concierto del colegio, fue a verla con su mujer y se sentó en el auditorio con los demás padres, apretujado en una silla pequeña y convencido de que se aburriría como una ostra. Se encendieron las luces y delante de la orquesta apareció una chica a la que tardó un buen rato en reconocer como Betsy. Para empezar, parecía mucho mayor. Pero había algo más, algo que le produjo un alivio extraordinario. Tal vez fuera que Betsy no daba la impresión de necesitarlo ni de reprocharle los problemas de su existencia. Y cuando por fin aceptó que era ella, lo que sintió fue un miedo aterrador. Estaba totalmente seguro de que Betsy iba a pasarlo mal y se aferró a la mano de su mujer, creyendo que ella sentía lo mismo. El director salió al escenario, vestido con unos vaqueros negros y un polo negro, y él se predispuso de inmediato para que aquel hombre le cayera mal. La orquesta empezó a tocar y Betsy se sumó poco después. Se fijó en lo atenta que estaba al director y en cómo respondía a la más leve señal que éste le hiciera, asintiendo con la cabeza y llevándose el instrumento a los labios sin parpadear. Nunca había creído a su hija capaz de semejante hazaña de intimidad y obediencia, porque ni siquiera era capaz de convencerla para que se sirviera los cereales en un cuenco.
19: Prestigio, Rachel Cast, 2018.
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7: Son unos perlas, pero no son ladrones de paz, como cantó Rosalía en la canción. Caballero Bianchi, buenos días.
25: Buenos días.
26: Buenos días.
7: ¿Cómo estáis?
25: Pues bien.
26: Que nos venga a tasar ¿todos? Llanes.
7: Que tasa bien alto, además.
25: Pues cuidado, a ver si vamos a sacar
26: tasa alta.
7: Tasa la alza. Hombre, yo no quería que le tasaran nada, claro.
26: Que venga Llanes y nos tase a nosotros.
25: Que se venga Llanes y nos vea.
7: Bueno, a ver, antes que nada, quita la sintonía, que es que tenemos una noticia. Que Ayuso saca libro.
25: Magnífico.
7: Pero ¿cómo es esto? Íntimo se va a titular. Ha lanzado Planeta una nota de prensa que dice: el próximo 2 de diciembre, Editorial Planeta publicará Íntimo, el primer libro de la presidenta de la Comunidad de Madrid, Isabel Díaz Ayuso. Ojo, me encanta la gente que tiene trabajos exigentes y además saca tiempo para escribir.
26: ¿Verdad? Bueno, mientras más haces, más puedes hacer. Siempre dicen eso.
7: Porque
26: bueno,
7: obviamente...
26: Si estás en tu casa sin hacer nada, nunca tienes tiempo para hacer nada.
7: Este libro lo ha escrito ella.
26: ¿Tú crees?
7: Está claro, ¿no?
26: Sí. Bueno, yo sí hay un capítulo sobre su novio peluquero. Y otro sobre el último.
7: Dice: en estos meses de julio y agosto he repasado mi vida al completo. Me han ayudado la mudanza y la vuelta a los escenarios más significativos de mi vida. El barrio de mi abuela y la sierra oeste madrileña. Mi valle y el monte de mi pueblo. Lugares que mientras escribía veía cómo se perdían arrasados por el fuego.
25: A ver, esto el polígrafo de Conchita dice que miente. Porque vamos a ver, tú no puedes estar en dos meses. Primero tienes que repasar toda tu vida, amiga. Que quiero decir, claro, solo con el repaso, escribir, revisar galeradas el 2 de diciembre en los establecimientos del gremio, no ha dado tiempo.
26: Bueno, otra cosa es que le hayas pedido a la IA ayuda.
7: Claro.
25: No, pero bueno, quiero decir que empiece un poco antes, aunque luego diga que lo remató en verano repasando los escenarios de Ladrada, donde ella se ha criado.
7: Pero bueno, llega para Navidades, oye.
25: Yo lo que quiero saber es quién se lo presenta.
26: Ah, pensé que quién se lo había escrito de verdad.
7: Pensaba que estabas abriendo ya el melón del todo.
25: ¿A quién va a escoger? Porque escoger quién te presenta un libro tiene su...
7: ¿A quién le propondrías tú?
25: quiero proponer nada.
7: ¿Tú te propondrías?
25: Yo sí, si ella quiere, sí. Lo que pasa es que no creo que quiera, pero a mí me gustaría.
7: Va a estar deseosa. Por cierto, antes de las portadas, hemos tenido un crossover de los que rompen la cabeza esta semana. Catherine Zeta-Jones ha estado unos días en Bilbao para presentar, no el libro de Ayuso, sino la nueva serie de HBO que protagoniza, que se llama Kill Jackie, y que se rodó en parte en Vizcaya. Y en la alfombra roja de la premier le preguntaron a Catherine Zeta-Jones, no sé si con cierto, de verdad que le preguntaron, por Jules Janeiro Campanario.
0: Y luego la última, and finally, ¿qué consejo le darías a una persona que acaba de estrenarse y quiere ser una superestrella, que se llama Jules?
1: Dream big and always follow your dreams.
7: Sueña en grande y sigue siempre tus sueños, joder.
25: O sea, es lo típico que suena, que contesta en todas partes. Va al supermercado y dice, sueña ella, en grande.
26: Ella dijo, Jules Janeiro, who is Jules Janeiro?
7: Pero yo me encanta que le dice, el periodista le dice, y por último, finally.
25: Quiero mandarle un beso a ese periodista cuya voz me suena
26: sí,
25: muchísimo.
26: Sí, es el que siempre está en la calle. O sea,
25: pues un abrazo.
26: Los reporteros de calle de corazón son los mejores.
7: Les mandamos un beso
26: porque
7: enorme.
26: Puede estar media hora preguntándole a famoso, el que famoso no responde y le siguen preguntando.
7: Perrinaces, claro. Perrinaces.
25: Sí.
7: Por cierto, hablando de Catherine Zeta-Jones, también es noticia estos días su marido, Michael Douglas, del que acaban de publicar su biografía.
26: No. Douglas no, Michael Douglas. Kirk Douglas era su padre.
7: Douglas, efectivamente. Y oye, que habla de sus infidelidades.
26: Bueno, pero a ver. Confirmar en tus memorias que estuviste liado con Caitlin Turner, cualquiera que se haya criado en los 80, ¿no?
7: Pero escucha, sí.
26: Y haya visto a Michael en La Joya del Nilo, La Guerra de los Rose.
7: Pero todo es que él lo negó muchos años.
26: Hombre,
7: ¿no?
26: Pero ahí había una energía sexual que era obvio que había habido folleteo. ¿No? Vamos, digo yo, ¿no? Yo que me crié en los 80 y veía esas películas.
7: Me encanta que lo das por sabido.
26: Yo lo daba por hecho.
25: La decepción,
26: no me
25: o sea, la noticia hubiera sido que fuera lo contrario. Que
7: total,
25: a mí
7: total.
25: Me gusta mucho cuando dice que cuando Catherine, la que le dirige mensajes a Jules, cuando Catherine me pidió monogamia, tuve que llamar a 5 mujeres.
26: Sí.
25: O sea, ahí me miente. Parece un despropósito.
7: ¿Pero cómo que tuvo
25: porque
7: que
25: era con 5 claro señoras estaba a las que frecuentaba al mismo
7: y tuvo
25: tiempo
7: que decir
25: que su
7: a las 5, oye, que
25: sí, oye, no voy
7: aquí
25: a poder quedar.
26: Ahí noche. miente, porque todos sabemos que eran más de 5.
7: Vale.
26: Hay que recordar que Michael
25: Douglas. Las 5 que tenía esa noche.
26: Pero es que hay que recordar que Michael Douglas, que tuvo cáncer de garganta, él mismo explicó que tuvo cáncer de garganta por practicar mucho cunilingus.
25: Oye,
26: esto es verdad, esto está explicado por él y esto está científicamente probado. Que tuvo el virus del papiloma
7: está bien.
26: Y luego eso derivó en un cáncer y él mismo explicó que de tanto...
7: O sea, cáncer no hay que tener, pero bajar hay que bajar, eso, ¿no?
26: No lo sé. Lo que está
25: oye, quedando. De verdad, yo
26: esto para la
25: señora...
26: sección, esto para la sección de salud, pero él mismo explicó en su día que...
7: Bueno, a
26: ¿quién
7: ver,
26: te quita lo bailado, Michael?
7: Las revistas de esta semana, Ángeles Caballero, ¿qué destacamos de las portadas?
25: Bueno, yo voy lógicamente con Belén, que sale Belén Esteban besando a su marido Miguel. Sale besándolo, pero la revista interpreta que celebra con Miguel su esperado regreso. Podría ser que se acaban de encontrar y se besan, o podría ser que les ha tocado el cupón de la once, pero
7: es un piquito,
25: están celebrando
7: es un piquito,
25: su...
7: O sea, ¿no?
25: Sí, es... No sé. Y luego hay una cosa de la portada de Hola
7: sí.
25: Que siempre me gusta. El lenguaje de Hola, algún día alguien hará, espero, una tesis doctoral al respecto, porque es Nidia Bosch y su hija Andrea, que de por sí son personas a las que respeto mucho, pero no me generan visceralidad alguna, que dice confesiones y revelaciones llenas de emoción. O sea, te está poniendo un listo la revista Hola de que cuando abras las páginas, ahí va a haber un antes y un después en ti. Es un buen cebo para comprar la revista. Y luego está Alejandro Sanz, que sabéis que es la persona a la que sigo desde que tenía 13 años, nos presenta a sus hijos. Soy afortunado, tienen un gran corazón. Pues algún disgusto te habrás llevado, Alejandro, hijo, como nos llevamos las demás.
7: Hay uno que es exactamente igual que Alejandro Sanz.
25: Bueno, hay una fuerza genética en esta persona llamada Alejandro Sanz muy fuerte, porque todos los hijos, tú los ves por la calle por separado y sabes que Alejandro Sanz ha pasado por ahí.
7: O sea, como diría Ortega Cano, hay semen de fuerza.
25: Ay, sí, probablemente. Pero es que no quiero mezclar a Ortega Cano y Alejandro Sanz. Aymar, no me hagas esto.
7: No, perdón. Absolutamente impropio de mí esto. Por cierto, hablando de revistas, ahora que estamos en pre-campaña electoral, estuvo el otro día en El Faro con Mara Torres, nuestro querido compañero del país, Jesús Ruiz Mantilla, reflexionaba sobre la obsesión que tenía Franco con el control del relato y la construcción de su propia leyenda y cómo utilizó para eso todo, incluidas las revistas del corazón.
2: Y luego con una cosa muy curiosa, que son las revistas del corazón. O sea, Franco utilizó como nadie Lola, que es una cosa que la izquierda no sabe utilizar. Y la derecha sigue sabiendo utilizar. Entonces abres el Lola y está lleno de políticos del PP, sus bodas y sus bautizos y tal. Ahí salen todos, pero los de izquierdas no. Y es una oportunidad que deberían aprovechar mucho mejor. Pedro Sánchez yo creo que nunca ha salido en el Lola y eso ha sido un fallo fundamental en su carrera, porque Suárez estaba todo el día en el Lola.
7: ¿Estáis de acuerdo? Hay que tomar el Lola.
25: Totalmente. Sí.
26: Bueno,
25: totalmente.
26: Felipe González también salía mucho, ¿eh?
7: ¿Qué me dice?
26: Y Carmen Romero, claro, daban exclusivas.
25: Sí, ayer por la tarde en la web de Hola, una de las noticias que había en portada de la web era Santiago Abascal y su esposa Lidia Bethmann hacen un plan familiar después de un verano en el que los tres niños han estado ingresados. Es que, y el antetítulo era como plan sorpresa, que ponen siempre unos pero bueno, pero es que la presencia ahí es importante y dice mucho.
26: Pedro Sánchez y los Sánchez Juncos solo comparten el apellido. Hasta ahí puedo llegar. Pero yo redoblo la apuesta y creo que Pedro Sánchez no debería salir en el Lola, sí en el Playgirl.
7: ¡Ostras!
26: Claro. La Dick Energy de Pedro...
25: Acaba de pararse el corazón.
26: El 51% del electorado son mujeres. Se calcula que un 15% somos gays o bisexuales. Por lo tanto, con que un posado en el Playgirl y Pedro ya ganó las elecciones.
7: Las perlas de hoy.
25: Necesito recuperarme de esta afirmación ahora.
7: ¿Qué Energy era?
26: Dick Energy. Ah.
25: Oye, por favor.
7: No. Hoy las perlas vienen serias. A Bianchi le encanta el melón del pasado colonial de los países, la implicación de las monarquías de esos países, ahora en la reparación.
26: Bueno, a mí y a todo el mundo, porque Isabel...
25: Gente con estudios, claro, Isabel, le interesa esto especialmente.
26: No, nos interesa a todos este tema, porque Isabel Ferrer escribió una información en El País sobre el informe que Guillermo de Orange, rey de los Países Bajos, encargó sobre el papel de su familia, los Orange-Nassau y el colonialismo en África. La noticia lo petó, ¿eh? Creo que ha sido lo más leído en El País durante días y días y días. Estaba entre lo más leído. Me encantó porque Guillermo de Orange, rey de Holanda, necesitó encargar un informe a un historiador sobre algo obvio y el resultado.
7: ¿Qué papel habían tenido sus antepasados en la esclavitud?
26: Claro, y la conclusión es que fue muy malo, que su familia hizo muchísimo daño.
7: Qué sorpresa.
26: Claro, desde el 1600 hasta comienzos del siglo XX. Se calcula que hicieron como la familia hizo como 500 millones de euros de la actualidad gracias al colonialismo en África, aunque la fortuna de los Orange supera los 1.000 millones en la actualidad. Hay que recordar incluso que tienen acciones en la Shell, la petrolera, en las compañías aéreas, en fin, que la fortuna de los Orange es inmensa, en parte gracias a ese colonialismo. Y él se quedó muy a gusto diciendo que no puede cambiar el pasado, pero que puede contribuir al presente y al futuro. Pues entonces Guillermo de Orange debería donar parte de su fortuna a Sudáfrica, que fue parte de las colonias holandesas, ¿no? Para reparar un poco el daño hecho.
7: Hablando de reparaciones, la Commonwealth, los países de la Commonwealth están exigiendo también a la Casa Real Británica y al propio gobierno británico reparaciones por el pasado colonial.
26: Sí, justo ahora que además Carlos de Inglaterra, el rey, está preparando una visita a Guayana, a las Bahamas, a Antigua y Barbuda, pues me gustaría ver qué van a hacer los Windsor para reparar el daño, el colonialismo en la India y en tantos países, ¿no?
7: Por cierto, sí. Andrés, el hermano del rey... Bueno. Al que tendríamos que llamar expríncipe ya, ¿no?
26: Sí.
25: Ex persona,
26: exhumano.
7: O sea, que sigue bajo investigación penal por haber facilitado supuestamente información confidencial a Epstein. Ahora ha llevado a la policía ante los tribunales para anular las órdenes que permitieron registrar sus casas antes de detenerlo en febrero del año pasado. Es que aquí el que no corre vuela.
26: Sí, pero yo creo que también es una prueba más, ¿no?, de lo disociados que están los miembros de las familias reales muchas veces, ¿no? Lo aislados que están y lo que piensan que tienen la razón cuando no la tienen. Hay que recordar que el ex príncipe Andrés, una de las víctimas de abusos de él, Virginia Giuffre, se quitó la vida. Hay que recordar que no solo estaba implicado en una red de tráfico de mujeres, sino también de tráfico de información confidencial, no solo a Epstein, sino en otros países, quiero decir, porque él, como era embajador del Reino Unido, tenía información privilegiada, comercial y estratégica sobre el país y aprovechaba los encuentros que tenía con gente millonaria en islas privadas y en jets, etcétera, para sacar el beneficio, ¿no? A todo esto, Sarah Ferguson, llevamos no sé cuántos meses desaparecida.
25: Sí, es que es absolutamente además vergonzante, ¿no? A veces esa tendencia que hay a pensar que es que estamos hablando de personas a las que les gustaba pasárselo bien, un poco como de pillería, ¿no? Como si fueran un grupo de zascandiles.
3: Granujones,
25: ¿no? Cuando no dejan de ser, efectivamente, en muchos de estos casos, por supuesto, agresores sexuales y además personas corruptas que han podido actuar también con esa impunidad gracias a una red de colaboradores cómplices que han silenciado o que han mirado para otro lado. Entonces, esa responsabilidad que hay gente que sigue de rositas.
3: Oye, os ha llamado también la atención la foto que Ana Obregón compartió hace unos días de Anita. Anita, sabéis que es su nieta biológica, hija legal, que se concibió con el material genético de Alex. Alex es el hijo... Era el hijo de Ana Obregón, y ahora Ana Obregón está teniendo una relación rarísima con esa niña.
26: Me encanta.
3: Joder, es que no sé cómo explicarlo, ¿no?
26: Que venga la terapeuta ecuatoriana de los Andic a estudiar este caso.
3: Está haciendo su duelo a través de esta niña, que es su nieta hija.
26: Sí, a ver, Alex Lecchio falleció en el año 2020 y es verdad que no hay fecha de caducidad para el luto. Es verdad que el luto no termina. Pero no hay impunidad para el luto. Quiero decir que porque haya muerto un ser querido tuyo no significa que tú puedas hacer cualquier cosa, incluido seguir publicando fotos de tu nieta hija, la que habías prometido además que no la ibas a exponer más en los medios de comunicación. Esa fue la promesa que hizo Ana este año. La sigue exponiendo y además vestida con ropa de su padre que falleció de un cáncer de la manera más trágica. Quiero decir que...
3: No, porque decía, está con el abrigo de mi hijo, tal.
26: Sí,
3: el
26: que lo cogió del armario accidentalmente y todo fue como...
3: Es que da como pena, caballero. O sea, sí. Lo primero que piensas es, joder, qué pena, pero luego también dices, no sé si el entorno, muchos medios están normalizando que esta señora pase el duelo así.
25: Bueno, hay una parte en la que tenemos que dejar claro que el duelo no te canoniza. O sea, pasar un duelo por algo, o igual que haber pasado por una enfermedad, no hace que el resto de las actuaciones de tu vida sean merecedoras de premio o de elogio, ¿no? Entonces, pudiendo llegar a entender que yo, como no estoy en su lugar, no soy capaz de entender cómo uno digiere la muerte de un hijo, pero no solo es eso, es el no tener en cuenta primero la privacidad de esa niña. La privacidad de esa niña, de la que ya la vemos en redes sociales, la hemos visto en portadas de revista, esa privacidad debería ser sagrada para ella y para los demás. Y luego, bueno, determinadas cosas que quizá ella, con la mejor de las intenciones, desliza un mensaje profundamente perverso, porque a ti se te muere un hijo, pero decir, como ha dicho ella, esta niña no es mi hija, sino mi nieta, es hija de Alex y cuando crezca le contaré que su padre fue un héroe. ¿A qué estamos llamando héroe? Queriendo como queremos a nuestros hijos a pesar de sus sombras y de sus defectos. Pero todo esto, ella no sabe las consecuencias que puede tener, primero para ella y luego para esa niña, que verá, como vemos nosotros ahora, lo verá en un tiempo, bueno, todo lo que se ha vertido alrededor de ella y de quien es su padre, al que no ha tenido la oportunidad de conocer. Entonces, todo esto debería ser por parte de la propia Ana, e incluso de la gente que más la quiere, que se escuda diciendo... El dolor por el que ha pasado, bueno, el dolor por el que ha pasado y por el que probablemente, desde luego, yo no lo dudo, siga pasando, no es una pista abierta, una tarifa plana para esta especie de exposición, a veces un poco grotesca, de ese dolor.
26: Sí, bueno, y yo sospecho además que antes que Ana le cuente a su hija quién era el padre, van a ser los compañeros de colegio. Porque lamentablemente los niños...
3: Claro.
26: Tienen un grado también de crueldad, ¿no? Que supera a veces a lo de los adultos. Y serán los niños mucho antes que ella quienes le cuenten todo.
3: Oye, Bianchi, háblame. Sé que estás fascinado con el hecho de que el alcalde de Madrid, Martínez Almeida, haya sido maestro de ceremonias de la reboda de Pepa Muñoz y Milanito. Y habrá gente a esta hora que se está haciendo otras preguntas. Uno, ¿quiénes son estas mujeres, Pepa Muñoz y Milanito? Dos, ¿qué es una reboda?
26: Sí.
3: Y tres, ¿qué hacía allí Almeida?
26: Bueno, a ver, voy por partes. ¿Quién es explica. Pepa Muñoz? Es una chef muy...
3: Pepa Muñoz es una cocinera fantástica. Sí,
26: el cuenco de Pepa es un restaurante en Chamartín al que va toda la plutocracia madrileña. No sé si habéis estado. A mí me invitaron una vez.
25: A mí también.
26: Se come muy rico.
3: Yo he estado pagando. O sea, es que me doy cuenta de que soy el único tonto de esta
25: manera. Bueno, a ti que no te falte de nada, ¿eh?
26: Pues Pepa es una chef muy conocida de Madrid. En su restaurante va toda la gente muy, muy top, muy, muy rica de la ciudad, muy famosa. famoso su tomate, porque además ella tiene a las afueras de Madrid una finca en la que cultiva el tomate orgánico, tiene unos tomates de concurso. Lleva 20 años casada con su mujer, con Mila Nieto. Reboda es una excusa para celebrar. La gente con dinero siempre tiene que buscar una excusa para hacer una fiesta, pues una reboda, fantástico. Y Almeida, que es amigo de ellas, pues ofició de maestro de ceremonias y me encanta. Ahora quizá empieza a haber solicitudes de bodas que gente, pareja gay, quieran casar a... que lo case Almeida.
4: Creo que casó ya o previo Padula, ¿no?
25: Exacto, exacto.
4: Y su marido.
25: Sí.
26: Bueno, estaba el turronero, que un día tenemos que hablar del turronero.
4: ¿Quién es el turronero?
26: Bueno, esto es para
25: a
26: un
25: ver,
26: programa
25: ahora
26: especial.
25: Mismo hay una persona que tú conoces muy bien, que el hecho de que tú no sepas quién es el turronero está implosionando.
4: ¿Pero quién es el turronero?
26: Bueno, es un empresario andaluz que hizo fortuna y que todos los años hace una gran celebración a la que va... todas las Españas juntas, reunidas en un macrocampo.
25: Bautizó a su nieta y fueron 2.000 personas.
26: Eso
25: es lo que te quiero comentar y como dato.
26: Y era una fiesta íntima.
25: Sí, una fiesta familiar.
4: Selecta lista de entrada.
26: Claro, ¿no?
4: No
26: sé cómo no te invitó el turronero a una de sus fiestas.
4: Pues escucha, nos postulamos.
25: Hay una cosa buena que tiene que ver con cómo en determinadas cabeceras, al final... quiénes somos no pesa tanto como el lugar que ocupamos según nuestra clase social, porque como una revista como Hola hable del enlace de dos mujeres, en plan, la historia de amor más bonita del mundo, y lo cuente con la naturalidad que se presupone que deberíamos a estas alturas de contar el resto de enlaces, yo creo que igual otro tipo de enlaces entre dos mujeres o dos hombres, no sé si les darían este espacio totalmente de abracemos el amor en sus diversas formas.
26: Yo creo que lo que quiere decir Ángeles es que si eres rico...
25: Es que las ricas entran si más fácil rico, en el reino de Lola que el de
4: Dilo, los... Reina.
26: Si eres maricón y rico, exacto, es más fácil salir en el Lola.
4: Mis perlas, hasta la semana que viene.
25: Adiós,
26: adiós.

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26: Es mediodía, a las 11 en Canarias. La Organización Mundial de la Salud pide explicaciones a Rusia por un segundo caso de peste en el país. Javier Liebanas.
27: Desde ayer, medios rusos están apuntando a un segundo caso de este brote y es por ello que la OMS ha emitido un nuevo comunicado pidiéndole información al Kremlin. Nicolás Castellano.
0: Sí, la OMS solicita más información a la Federación Rusa para aclarar la causa de la neumonía grave del trabajador de un laboratorio que falleció el pasado 2 de octubre, aunque Moscú informó inicialmente de que no se habían detectado patógenos de alta amenaza de peste en la región de Irkutsk. La OMS ha mantenido el contacto permanente y ofrece ahora colaboración para seguir investigando. Dice la OMS que el intercambio oportuno, completo y transparente de información en virtud del Reglamento Sanitario Internacional es oportuno para aclarar todo lo sucedido.
27: Izquierda Unida apuesta por la integración de Podemos en la alianza electoral del Frente Amplio. En el borrador del informe político al que ha tenido acceso la SER, apunta a una alianza lo más amplia posible. Joan Gimeno.
1: Sí, en ese borrador al que ha tenido acceso la cadena SER, Izquierda Unida señala que en el Frente Amplio tiene cabida toda la izquierda transformadora de nuestro país. Es una apelación a Podemos o a otras fuerzas como Adelante Andalucía, pero sin citarlas expresamente. La formación liderada por Antonio Maillo apuesta por construir la alianza política, social y electoral lo más amplia posible y se proponen expresar sin complejos ni límites su opinión en el programa, en las candidaturas y en las cabezas de lista del Frente Amplio. El camino hasta el 29 de noviembre debe pasar, aseguran, apelando a las movilizaciones sociales, huelga general mediante. Se lee en el borrador del informe que presentará esta tarde Antonio Maillo en la reunión extraordinaria de la Coordinadora Federal de Izquierda Unida.
27: El Partido Popular resta importancia al tuit que puso ayer Nuevas Generaciones, asegurando que los manifestantes de la Puerta del Sol se duchaban por primera vez en varios días, haciendo referencia a un vídeo de la acampada, con tiendas inundadas después de la tromba de agua que cayó en Madrid. Ha dicho Cuca Gamarra que las redes sociales utilizan un lenguaje que se puede compartir más o menos, pero que no cree que haya que sacarlo de ese contexto de la coloquialidad de las redes sociales. Sin más, ha dicho Cuca Gamarra. Y acabamos de conocer el Premio Nobel de Química. Es para los creadores de la autocatálisis asimétrica, que es el proceso que ha permitido crear medicamentos mucho más seguros. Javier Martínez, buenos días.
2: El francés, buenos días. Henry Kagan y el japonés Kenzo Sohai consiguieron explicar por qué nuestras manos no son simétricas. Si pones una sobre otra, no encajan. Lo mismo ocurre con muchas moléculas esenciales y ese era uno de los grandes misterios de la naturaleza. ¿Por qué los aminoácidos de los seres vivos eligieron una sola dirección para replicarse, o a la derecha o a la izquierda? Kagan y Sohai descubrieron cómo fabricar catalizadores que obligan a las reacciones químicas a producirse solo en una de las direcciones, logrando, como dices, productos farmacéuticos mucho más puros. A eso le llamaron síntesis asimétrica. Hoy permite a la industria farmacéutica crear medicamentos puros y eficaces.
27: En cuanto al tiempo, siguen las lluvias. Ojo a las tormentas en prácticamente todo el norte, también en el interior y en las islas. Ojo que puede haber además acumulados significativos de agua en el Cantábrico, norte de Galicia, Pirineos y con menor probabilidad en Canarias. Se nota también un descenso notable de las máximas en esta zona norte del país. Deportes, Paco Juan, muy buenas.
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0: és un dels grans contes de Twitter.
1: Molt ben lligat, Bermúdez.
2: Sí. Yo lo hago para divertirme, para divertirme, para divertirme. Esto lo hago para divertirme, para divertirme, para divertirme. Como ya mismo me voy, me voy a llevar un par antes de irme.
1: Tío, baja.
3: Sí que, Flaky, ayer acabó el secuestro de mis gladiadores. Hoy serán liberados. Sí, secuestro. Porque si te llaman y no vas, te aplican una ley talibán que consiste en arrancarte la piel a tiras y multarte. Para la selección de Españistán, los jugadores del Barça son una empresa cárnica que utilizan para facturar. No les importa nada el Barça, el calendario, las lesiones. Necesitan al mejor solomillo para que su asado brille y puedan canjearlo por fajos y fajos de billetes. Los mismos fulanos, el mismo país que acusa a esos mismos jugadores de ser lo que son por Negreira, de untarse las vendas de estupefacientes, de saltarse la ley de inscripciones, de doping financiero. Los llaman a filas, más con las tripas que con honradez, y no saben ni disimular sus propios retortijones, porque están sufriendo el peor de los castigos. Somos como arena de playa en sus culos. La odian, pero vuelven a por más. ¡Venga! ¡Que os mejoréis, bellacos!
4: ¡One shot!
5: ¡Al trabuco!
6: Oh, tío Faja, gracias.
1: Realment és molt incòmode l'arena de platja.
0: Sí.
1: Molt.
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7: Ja estoy aquí... dispuesto a ayudar al equipo. ¿Notáis mi presencia? El equipo ya la está notando. Hacía falta un poco de humor holandés porque estoy empezando a entrenar con el grupo y los rondos ya están cogiendo otro ritmo. Ahora van que vuelan gracias a mi vuelta a los entrenos. Y dentro de poco, a los campos, vuelve el tifón, el Frenkie Tifón.
0: Frenkie Tifón.
7: El vendaval del Barça. La brújula que os hace falta.
0: Sí.
7: Porque os veo demasiado faltos de capitanías. Falta liderazgo en el Barça. Y por suerte vuestro capitán ya está otra vez aquí. Soy el último superviviente del 2-8
0: sí,
7: contra el Bayern de Múnich.
0: Sí,
7: el último mohicano.
0: Sí,
7: no podéis deshaceros de mí así de fácil. Porque aunque la prensa habéis dicho muchas mentiras de mí, yo todavía estoy en pleno apogeo futbolístico y el Barça puede aprovechar mi madurez, mi carisma, mi fútbol para volver al lugar que se merece. Ya estoy aquí. Vamos, culés, cabeza bien alta. Ya estoy aquí. Arriba los ánimos. No sé si con mucha ilusión que ya estoy aquí. Vuestro timón.

0: Frenkitimón.
1: Incluso tengo cánticos.
0: ¿Qué dios hará?
1: Para la afición, para cuando vuelva.
0: ¿Ah, sí?
1: Claro. Vuelve al timón, Frenkie de Jong. Imagina todo el estadio coreando así mi nombre. Hoy hasta en catalán tengo.
0: ¿Qué dios hará?
1: Visca, Frenkie. Ahora que no es Trenki. Venga. Ya estoy aquí.
0: Maculona,
1: Ja estoy aquí.
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0: Esta canción me hace... me pone húmedo.
1: ¿Te gusta, Miguel?
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1: Gracias, Miguel.
0: Nada, hombre.
1: Es la estoy leyendo toda la lista de grupos que vienen de Madrid, de diferentes barrios y tal, y es inacabable, ¿eh?
0: Muy bien.
1: Continuem la secció un altre dia, eh? 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
3: Abraçada, amics.
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0: ¿Por qué le llamas? ¿Qué quieres controlar? Es el 5G.
1: Mi madre es el 5G.
0: Es el 5G.
1: Va, mare, truco, que ja acabo.
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6: ¿Qué tal? Buenas tardes. Esta es la fecha, 11 de noviembre. Huelga general a dos días del inicio oficial de la campaña electoral en España. La fecha la van a ratificar los sindicatos esta misma tarde en una movilización alentada por el problema de la vivienda y que el gobierno, aunque pueda parecer contradictorio, ve con buenos ojos. Bolaños, esta mañana con Aymar.
7: Sin duda, yo comparto las reivindicaciones de esa huelga que van a convocar los sindicatos. Claro que la comporto. Claro que en España hay un problema con la vivienda de acceso, para no solo para personas jóvenes, que es donde siempre ponemos el foco, no, para prácticamente la totalidad de la sociedad, ¿no?
6: Una convocatoria que desata el recelo de la derecha y de la patronal y una movilización social a la que el PSOE fía buena parte de su futuro electoral en las urnas. Estefanía Salvatierra, ¿qué tal? Muy buenas tardes.
8: ¿Qué tal? Buenas tardes. Los sindicatos ultiman el 11 de noviembre como fecha para la huelga general. Lo confirmaban fuentes sindicales a la SER y también el propio Pepe Álvarez, secretario general de UGT en Televisión Española.
9: Nosotros vamos a sumarnos el día 11, tal y como han venido situándonos todos estos colectivos, con la convocatoria de una huelga general.
8: Lo que estaba claro es que la huelga general sería antes del 13 de noviembre, día que empieza la campaña electoral. A última hora de la tarde está prevista una reunión entre UGT, Comisiones Obreras, el Sindicato de Inquilinas y otros sindicatos del país para cerrar y lanzar la convocatoria oficial.
6: Huelga general, por tanto, el 11 de noviembre. Lo que todavía no tenemos de momento es la fecha en la que la Diputación Permanente del Congreso va a convalidar el primero de los dos decretos sobre vivienda que ayer aprobaba el Consejo de Ministros. El decreto antidesahucios o decreto Mari Carmen, que saldrá adelante con los votos del PNV, que ha confirmado que votará sí. Bolaños, también aquí en la SER, ha retratado el dibujo de estos primeros días de precampaña electoral. El ministro de Justicia dice que el PP alienta bulos como el del voto por correo para no hablar del principal problema de los españoles.
7: No sé muy bien a quién se dirigen, quizá a terraplanistas, pero realmente ahí no existe ningún problema. Pero el PP está hablando de eso. ¿Para qué? Para que no se hable de programa, para que no se hable de lo que sí afecta a las personas. Entonces, ellos hablando del voto por correo y de patochadas varias, pero a otro perro con ese hueso.
6: Patochadas, dice Bolaños, bulos como el del voto por correo al que se acaba de referir ahora mismo Feijóo desde Ceuta.
10: Lo que vamos a hacer es llamar a una movilización, llamar a un voto masivo para que haya un gobierno muy sólido. Y lo que vamos a hacer en los próximos días es proponerle a la Junta Electoral Central algunas medidas adicionales para incrementar la garantía del voto por correo.
6: Y aferrándose precisamente a ese bulo que alentó el primer día Isabel Díaz Ayuso, pidiendo ahora más garantías sobre el voto por correo a la Junta Electoral, como si no existieran garantías suficientes ya. Desde Ceuta, quinto viaje, como digo, a la ciudad autónoma, líder del Partido Popular ha puesto de nuevo el foco en la crisis vivida este verano allí en la ciudad autónoma y también a la gestión del Ejecutivo. Feijóo defendiendo una ley de extranjería más dura.
10: Ceuta será la primera carpeta en la mesa del Consejo de Ministros. Es que la única solución que tiene esta situación es que los 15.000 se vayan de Ceuta y se vayan de España. Esa es la única solución.
6: A media recopilamos reacciones, tomamos el pulso al proceso para elegir candidato en el Frente Amplio, la antigua Sumar, y nos interesamos por el futuro de Puigdemont, que parece que hará las maletas después de las elecciones. 2:04 PM, precisamente desde Cataluña tenemos una última hora, tercera víctima mortal por las lluvias de estos últimos días. Allí ha sido localizado el cuerpo de un hombre sin vida muy cerca de Barcelona. Esta persona había quedado atrapada en el interior de un vehículo que circulaba por un túnel. Radio Barcelona, Martí Oliver.
2: Lo han encontrado unos trabajadores de mantenimiento que estaban realizando tareas para extraer el agua de un paso subterráneo de la población que se encuentra en una de las zonas más afectadas por las lluvias de los últimos días. Los Mossos han recibido el aviso alrededor de las 11 de la mañana y por ahora todavía están intentando identificar al fallecido para poder comunicárselo a su familia. A la espera de los resultados de la autopsia, no hay indicios de que se trate de una muerte criminal y también descartan de entrada que el fallecido esté relacionado con los dos desaparecidos que hay, uno de ellos menor.
6: A las 2:30 también estaremos con Nuria Garrido en la frontera de Gaza. Tenéis sus vídeos en cadenaser.com y se cumplen 3 años de los atentados de Hamas que desataron el genocidio de Israel.
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6: Y con más cosas de este miércoles, Toñi Fernández, ¿qué tal? Muy buenas tardes.
3: Muy buenas. La Organización Mundial de la Salud reclama a Rusia información transparente después de que los medios de ese país alertaran sobre un segundo caso de peste tras un accidente en el instituto que estudiaba ese virus letal en Siberia. Y en Hora 14 hablaremos del primer libro de Isabel Díaz Ayuso, que verá la luz justo después de las elecciones y donde repasa su infancia, su trayectoria y parte de su vida personal. Escrito, dice, gracias a una mudanza.
6: El título íntimo. El tiempo, Jordi Carbó.
11: La lluvia va a menos, pero no desaparece del todo. De hecho, mucha atención las próximas 36 horas aproximadamente en toda el área de influencia del Cantábrico. Acumulaciones de más de 80 litros por metro cuadrado en muchas poblaciones con momentos de lluvia torrencial. También esta tarde, nuevas tormentas en el interior de la península, también en los Pirineos, pero cada vez más aisladas, pero aún así todavía descargarán con intensidad. Hoy, temperaturas todavía altas bajarán de manera apreciable en los próximos días.
6: Con la producción de Minerva Marcos y con Elena Sánchez y Carlos Nicolás en el control de sonido. Son las 2:05 PM.
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4: 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Las noticias que habían dicho que sí para primeros de año, pero bueno, no lo sé, porque tampoco entiendo que ellos también se encuentran cosas que no esperaban por ahí debajo. No sabemos realmente lo que hay.
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16: 2:30, 1:30 en Canarias. Ahora vamos con la política, con los bulos de esta precampaña, con Feijóo poniendo en duda las garantías del voto por correo, es decir, otra vez Ayuso le marca el paso al líder del PP, con la huelga general convocada ya para el día 11 de noviembre, pero antes un espacio obligado para Gaza. 3 años y 75.000 muertos después. El 7 de octubre del 23, Hamas asesinó a 1.200 personas en un atentado que puso en evidencia la seguridad israelí y que desató un genocidio contra la población civil de Gaza. Hoy, 3 años después, ni ha llegado la reconstrucción soñada por Donald Trump, ni el alto el fuego es realmente un alto el fuego. Nuria Garrido, corresponsal de la SER, ¿qué tal? Muy buenas tardes.
17: ¿Qué tal? Muy buenas tardes.
16: Nuria, tú has estado en un punto muy próximo a la frontera entre Israel y Gaza. Creo que has llegado hasta allí, pero la policía te ha echado de ese lugar. Eso sí, has podido comprobar durante las últimas horas que lo de alto el fuego es un acuerdo en un papel y punto, ¿no?
17: Sí, estábamos a tan solo 400 metros de Gaza y a primera hora de la mañana hemos visto cómo Israel lanzaba nuevos ataques. Y las siguientes horas, lo que hemos visto y escuchado han sido el sonido de los drones israelíes, que era constante. Ese sonido que no sé si se puede apreciar, sí, pero son los drones israelíes. Desde el punto en el que yo me encontraba, Casal, era un kibutz israelí. Se veía perfectamente la destrucción que ha causado Israel durante estos 3 años contra Gaza. Edificios enteros arrasados, escombros. Es un paisaje desolador que contrastaba con la imagen de normalidad que ya hay en la mayoría de los kibutz que jamás asaltó. Como has dicho, la policía me ha pedido que me fuera de ese lugar. Y recordemos que el gobierno de Netanyahu sigue impidiendo a los periodistas entrar de forma independiente en Gaza.
16: La transparencia, que no es el fuerte de Netanyahu, Nuria. Este aniversario es el tercero, pero no es uno más, porque Netanyahu tiene elecciones próximamente y ahí se va a medir, ¿no?, su responsabilidad política en la gestión y también en la respuesta que ha dejado seriamente tocada la imagen de Israel en el mundo.
17: Sí, Netanyahu se juega su continuidad en las próximas semanas y de momento las encuestas no le garantizan la victoria. Los resultados están muy ajustados y está aprovechando este 7 de octubre, que recordemos representa el mayor fracaso de seguridad en la historia de Israel, para sacar pecho de su gestión, pese a que tampoco ha logrado acabar con Hamas. Recordemos que Hamas sigue teniendo poder dentro de la franja de Gaza, un 40% del territorio. Y en estos 3 años, además, Netanyahu, por ejemplo, no ha pedido públicamente perdón a las víctimas y se ha opuesto a la creación de una comisión de investigación para esclarecer lo ocurrido. También en estas últimas semanas hemos contado aquí en la SER que han ido saliendo informaciones que señalaban que Netanyahu supo de estos ataques previamente y no avisó a ningún alto militar ni a la inteligencia israelí. Ahora, Casal, habrá que ver si los israelíes en las próximas elecciones van a castigar a Netanyahu y si se forma un gobierno alternativo con apoyo de los partidos árabes o sigue manteniéndose en el poder este gobierno que ha sido el más radical y ultraconservador de la historia de Israel.
16: Con diferencia, además. Nuria, cuídate. Podéis ver los vídeos que nos están enviando Nuria desde la frontera, Nuria Garrido, en cadenaser.com. 2:33. ¿Abrió fuego Ayuso el pasado lunes?
18: Por supuesto, yo le pido a todo el mundo que ni se le ocurra votar por correo. Sí, soy consciente de que el presidente del Partido Popular, Alberto Núñez Feijóo, está muy pendiente de la adulteración.
16: Su partido no la desautorizó, ella misma se ratificó en su bulo y en el Partido Popular Hay quien vio hasta bien que la gente dude de las dudas que genera el propio Partido Popular con sus bulos.
19: Por tanto, el Partido Popular entiende que haya millones de españoles que puedan tener dudas sobre el voto por correo. Por tanto, nosotros lo que le decimos a la gente es que lo primero es que hay que votar y que el que tenga dudas que vote en urna.
16: Feijóo ha permanecido callado hasta hoy. ¿Ha desautorizado a Ayuso? La respuesta es no. Julia Molina, ¿qué tal? Muy buenas tardes.
20: Hola, buenas tardes.
16: Bueno, Feijóo, que recordemos, fue presidente de Correos en su día, pide a la Junta Electoral que refuerce las medidas sobre el voto por correo. No se fía y, aunque no existe ninguna duda, le compra el bulo a Isabel Díaz Ayuso, que le vuelve a marcar el paso.
20: Sí, tres días ha tardado Feijóo en fijar posición sobre el voto por correo. Esta vez se alinea con Ayuso, siembra dudas sobre el proceso al decir que desconfía de sus directivos y propone que la Junta Electoral imponga medidas adicionales para controlarlo, aunque no da detalles sobre qué tipo de medidas espera ni qué parte del proceso cree que está comprometida.
21: No confío en los directivos de Correos. Y lo que vamos a hacer en los próximos días es proponerle a la Junta Electoral Central algunas medidas adicionales para incrementar la garantía del voto por correo.
20: Palabras del líder del PP después de que su portavoz nacional dijese ayer que el proceso era garantista. Feijóo, sin embargo, se suma al ala más dura, al que alimenta las dudas y repite la misma estrategia que siguió en 2023 cuando pidió a los carteros que repartiesen todos los votos. No existían sospechas fundadas sobre el proceso, pero el líder del PP puso el foco ahí. Lo han hecho después en otras citas autonómicas. Siembran la duda sobre el proceso en campaña electoral y abandonan la postura una vez conocen los resultados electorales.
16: Convocatoria electoral para el día 29, convocatoria de huelga para el día 11 de noviembre y una precampaña que se está dibujando así, la izquierda con la vivienda y la derecha alentando los bulos. Decía Bolaños también esta mañana aquí en Hoy por Hoy que el foco tiene que estar precisamente en la vivienda y no en lo que ha llamado patochadas.
22: No sé muy bien a quién se dirigen, quizá a terraplanistas, pero realmente ahí no existe ningún problema. Pero el PP está hablando de eso. ¿Para qué? Para que no se hable de programa, para que no se hable de lo que sí afecta a las personas. Entonces, ellos hablando del voto por correo y de patochadas varias, pero a otro perro con ese hueso.
16: Patochadas varias. El Partido Popular alienta ese bulo del voto por correo, pero tirado también de otros vídeos en redes sociales, como el accidente que sufrió en su día Óscar Puente, o por ejemplo ese tuit de Nuevas Generaciones ayer haciendo comentarios sobre la acampada de sol tras el chaparrón que cayó en Madrid, escribiendo que por primera vez en días se duchan. A Gamarra todo esto le parecen cosas de las redes sociales.
23: Las redes sociales utilizan un lenguaje que cada uno pues lo puede compartir más o menos. Es decir, cada uno es al final se expresa de una manera u otra y no creo que haya que sacarlo de ese contexto que es al final la coloquialidad de redes sociales y sin más, ¿no?
16: Sin más. Este es el ambiente, justo en la mañana en la que hemos conocido la fecha de la huelga general que, como digo, será el próximo 11 de noviembre, al menos es la propuesta del sindicato de inquilinas que en principio van a aceptar esta misma tarde todos los sindicatos, es decir, huelga general a dos días del inicio oficial de la campaña electoral de las generales del día 29 de noviembre. Estefanía Salvatierra, ¿qué tal? Muy buenas tardes.
24: ¿Qué tal? Buenas tardes. Será a última hora de esta tarde cuando previsiblemente se conozca la convocatoria oficial, pero ha sido el propio Pepe Álvarez, el secretario general de UGT, quien confirmaba la fecha en Televisión Española.
25: Nosotros vamos a sumarnos el día 11, tal y como han venido situándonos todos estos colectivos, con la convocatoria de una huelga general.
24: El 11 de noviembre es también la fecha propuesta por el Sindicato de Inquilinas. Comisiones Obreras, UGT, el Sindicato de Inquilinas y otras organizaciones de todo el país se reunirán esta tarde para ultimar la convocatoria.
16: Una huelga por la vivienda, pero no solo por la vivienda, porque a este clima de agitación social se suman las protestas educativas, las quejas por la gestión de los servicios públicos y también se suma en parte una contradicción. Un gobierno, el gobierno central, respaldando esta movilización, esta huelga. Bolaños esta mañana con Aymar.
22: Sin duda, yo comparto las reivindicaciones de esa huelga que van a convocar los sindicatos. Claro que la comparto. Claro que en España hay un problema con la vivienda de acceso para... No solo para personas jóvenes, que es donde siempre ponemos el foco, no, para prácticamente la totalidad de la sociedad,
16: ¿no? Una huelga general y una movilización contra la vivienda con los ecos del decreto Mari Carmen, que ya está en vigor, y con las quejas del Partido Popular, que trata de devolver el foco a Ceuta o al bulo del voto por correo. La calle se agita antes de las elecciones. El gobierno se pone del lado de la huelga y fía esa capacidad de movilización de la izquierda su futuro en las urnas. La duda ahora mismo es si la huelga general de ese día 11 triunfa o no, o si termina pinchando, regalando un argumento más para la campaña a la derecha y a la ultraderecha. Por recapitular, Pedro Sánchez anunciaba el lunes la convocatoria electoral. Ayer fue él quien personalmente anunciaba los decretos sobre vivienda, del que saldrá adelante el primero tras la confirmación del PNV de que votará a favor en la Diputación Permanente.
0: Ha habido unas pequeñas correcciones, entendemos que dan mayor seguridad, y en el tema de los desahucios y el tema de delimitar la compra a los fondos llamado buitres, pues también hay otras limitaciones más concretas y se amplía el plazo hasta el 2030 y por lo tanto nuestro voto va a ser a favor de este decreto ley.
16: Maribel Vaquero esta mañana en Hoy por Hoy y tratando de resituar el debate en dos cuestiones. El Partido Popular quiere hablar de Ceuta y también de los casos de corrupción que señalan al gobierno. De esto último, ayer los populares pidieron la imputación del PSOE en el caso Leire. Hoy el juez del caso ERE Europa ha anunciado que cita como testigo a la ministra Sara Hages en Líbana.
1: Y lo hace 6 días antes de las elecciones. El juez cita en total a 11 testigos, entre ellos a Agesen, que en el momento del rescate a la aerolínea pertenecía al órgano que tenía que aprobar el préstamo de 475 millones de euros. También llama al que fue secretario de Estado de Transportes y actual presidente de Correos, Pedro Saura, o al exdiputado Íñigo Errejón, que criticó este rescate en el Congreso. Además, Casal, la Fiscalía ha pedido la absolución de Begoña Gómez en el escrito de conclusiones con el que se cierra la polémica investigación del juez Juan Carlos Peinado. A Gómez le va a juzgar, recordemos, un jurado popular por los delitos de tráfico de influencias y malversación.
16: Todo esto en paralelo a la precampaña y a la campaña electoral. La gran duda ahora mismo es qué hará Rodríguez Zapatero en esta campaña. Fue clave, recordemos, en el 23. Ahora, aunque Sánchez defiende su presunción de inocencia, parece complicado que se pueda subir a los mítines de campaña. 2:41 PM sobre Ceuta. Nuevo viaje de Feijóo. Es el quinto viaje que hace allí a la ciudad autónoma para respaldar a Vivas, al presidente ceutí, a pocos días además de que se inicie la visita de los Reyes la semana que viene.
4: Ceuta será la primera carpeta en la mesa del Consejo de Ministros. Es que la única solución que tiene esta situación es que los 15.000 se vayan de Ceuta y se vayan de España. Esa es la única solución. Y ese es mi compromiso.
16: Feijóo avalando y respaldando las devoluciones en caliente. Feijóo en Ceuta, donde, como hemos avanzado esta mañana, están pasando cosas que el gobierno no quiere que estén en un primer plano de la actualidad, pero que son gravísimas. Ya hemos contado en esta antena las denuncias de Amnistía Internacional sobre las torturas a migrantes por parte de militares españoles. Pero es que hay más. Con el trampolín ya vacío, ya sabemos cómo se están produciendo algunas de estas salidas que no son precisamente voluntarias. Nicolás Castellano, ¿qué tal? Muy buenas tardes.
6: Hola, Javier, buenas tardes.
16: Nico, tenemos testimonios de migrantes que han sido devueltos a Marruecos, pero no de forma voluntaria, y a los que básicamente han dejado abandonados a 500 kilómetros de la ciudad autónoma de Ceuta.
6: Sí, varios de esos jóvenes que malvivían en el trampolín y que hemos hecho seguimiento aquí en la SER durante 2 meses, se han puesto en contacto con nosotros para denunciar que su desalojo no fue precisamente voluntario. Cuando me vi ya estaba en la aduana de Marruecos, nos cogieron en la playa y nos dijeron que nos van a llevar a los recursos, pero acabamos al otro lado de la frontera, denuncia Ahmed. Al llegar al Tarajal, nada más bajar del autocar, me encontré en la aduana un policía que hablaba árabe, era español, un policía nacional, llevaba una mascarilla en la boca, y él les dijo: hermano, a nosotros nos ha venido una orden desde arriba de que todos tenéis que salir a Marruecos, todos los Arraga, en referencia a todos los migrantes que intentan cruzar a España, o sea, que todos los inmigrantes que están en Ceuta van a tener que irse. Ahmed asegura que ese policía con un chaleco amarillo lo sacó hasta la aduana marroquí. Una vez allí, los soldados y los policías a la agüita nos filiaron, nos quitaron los teléfonos y nos subieron en otros autobuses y acabaron, Javier, como dices, en Benimilal, a más de 530 kilómetros al sur de Ceuta.
16: Tenéis todos los detalles de esta información de Nicolás Castellano en cadenaser.com. Recordemos que la visita de los Reyes a Ceuta y Melilla será los próximos 13 y 14 de este mes. 2:43, de vuelta a la precampaña y todavía con la entrevista de Bolaños aquí en Hoy por Hoy, el ministro de Justicia le ha pedido esta mañana al Supremo que se meta prisa con el tema de la ley de nietos. Como sabéis, el alto tribunal no permite cautelarmente a los nacionalizados por esta ley ejercer su derecho a voto, es decir, si no levanta estas cautelares, pues no podrán votar en las generales del próximo 29 de noviembre. De momento estamos en plazo de alegaciones. Bolaños cree que todo esto es un sinsentido.
7: Que el Tribunal Supremo, una vez llegados a este punto, con las elecciones convocadas y la medida cautelar adoptada, yo creo que haría bien el Tribunal Supremo en resolver el fondo de esta cuestión lo antes posible, porque privar del derecho a voto a españoles es una decisión de mucha trascendencia.
16: Pero con su decisión de adoptar medidas cautelares incurre el Supremo en una doble contradicción. primera es que un español no pueda votar. La segunda es rizar el rizo, es que un español nacionalizado por la llamada ley de nietos que haya decidido residir en España, este español podrá votar, pero otro nacionalizado por esta misma vía que resida en el extranjero, este ya no va a poder votar. Pedro Jiménez.
5: El Supremo está en una encrucijada con la suspensión cautelar del voto a miles de descendientes de nacionalizados por la ley de nietos después de la convocatoria electoral. Es una carrera contrarreloj antes de que se confirme el censo electoral de cara al 29N. El Gobierno cifra en alrededor de 500.000 las personas afectadas. La Sala quiere saber, antes de decidir si ratifica o no las cautelares, quiénes obtuvieron la nacionalidad con los requisitos de la ley, que nadie cuestiona, y quiénes lo hicieron con la instrucción, que la complementa y sobre la que se proyectan las sospechas. Este desglose rebaja esa cifra a 168.000 personas, según fuentes jurídicas. Ahora hay que ver si se les ofrece acciones antes de decidir y este trámite puede hacer que no haya resolución antes de la cita con las urnas. Pero es que además se dan varias paradojas. Hay miles de nacionalizados por la ley de nietos que están ahora en España y que podrán votar porque no están inscritos en el censo de residentes ausentes. O hay nacionalizados por esta vía que votaron en anteriores elecciones sin que nadie lo cuestionara. Y es que en España, Javier, el derecho a voto solo se puede cercenar por sentencia firme.
16: Las contradicciones de una decisión judicial. Más preguntas de cara al 29. Primero, el futuro de Sumar, que sigue buscando cabeza o cabezas de cartel, y la salida que podrían encontrar allí para alcanzar un equilibrio de momento sin Podemos es que el ahora llamado Frente Amplio haga lo que propuso en su día Rufián, candidatos por regiones y dejar que los cabezas de lista en cada territorio sean los referentes. Una fórmula extraña, pero que, digamos, permite optimizar el conocimiento sobre el terreno y también la movilización de esa parte de la izquierda. Joan Gimeno, ¿qué tal? Muy buenas tardes.
8: ¿Qué tal? Buenas tardes. Es una de las opciones que se barajan ahora mismo en esa mesa de negociación del Frente Amplio. Un liderazgo coral con varios nombres que compartan cabeza de cartel desde sus territorios sin un hiperliderazgo como el ejercido por Yolanda Díaz en 2023. Los dirigentes del espacio señalan que quedan horas para despejar la incógnita y son conscientes de que el tiempo apremia.
9: Sé que hay mucha expectación, pero quiero dar un mensaje de tranquilidad. Haremos las cosas bien, habrá una lista para ganar en estas elecciones que la vamos a conformar y estaremos muchos hombres y mujeres dando esa pelea.
8: Muchos hombres y mujeres, decía Urtasun en Televisión Española. Otra incógnita son las papeletas y candidaturas en otros territorios como Aragón, Baleares o Valencia, donde Compromís ya negocia para unir a todas las fuerzas de la izquierda alternativa en su papeleta desde fuera del Frente Amplio. Alberto Ibáñez es diputado de Compromís en el Congreso.
10: La fórmula de una única papeleta de las izquierdas se llamará Compromís guión algo que en este momento los negociadores están empezando a trabajar y perfilar.
8: Y tercer melón, Podemos, que insiste en celebrar primarias, algo que no convence en el Frente Amplio. Izquierda Unida le abre la puerta a la candidatura, según su informe político que se presenta esta tarde y al que ha tenido acceso la SER.
16: Y un cuarto, Joan, a ver quién va luego a un debate, si hay un debate de todos los candidatos, ¿no?
8: Esa es una de las respuestas que tendrán que responder si ese es la fórmula final, la del liderazgo coral.
16: Gracias, Joan. Sobre Puigdemont, tras su discurso de ayer triunfalista, hoy García Page, el presidente castellano manchego, ha enviado este mensaje al líder fugado y a su propio partido.
12: Que pierda toda esperanza de hacernos sentir humillados a los españoles y a la inmensa mayoría de los ciudadanos de Cataluña. Que pierda toda esperanza. Solo puede terminar humillando a aquellos que firmaron el contrato de compraventa en que consistió la amnistía.
16: Y Junts, que poco a poco va desgranando los planes de Carles Puigdemont. El Supremo va a trasladar a las partes la decisión sobre la amnistía, consecuencia de lo que ayer avalaba el Constitucional. Esto quiere decir que en unos días tendremos el auto definitivo del Alto Tribunal que dará carta blanca a la amnistía de Puigdemont, aunque Llarena poco a poco va dilatando esos plazos, va ganando tiempo al tiempo. Pero a pesar de eso, de momento Puigdemont no tiene prisa o juega con el efecto sorpresa durante la campaña electoral. De momento en Junts toma cuerpo la idea de que no volverá a España hasta después de las generales. Información desde Radio Barcelona de Xavi Abelló.
13: Varias fuentes del partido y del entorno de Puigdemont apuntan que no forzarán un retorno muy cercano ni a la campaña electoral ni a la huelga general, por lo que se abren dos escenarios teniendo en cuenta que la llave de los tiempos la tiene el juez Llarena. Si la aplicación efectiva de la amnistía le llega en pocos días, Puigdemont analizará un posible retorno durante este mismo mes de octubre. No está descartado, pero si no, lo más probable es que ya se aplace hasta el mes de diciembre. En Junts sondeaban el impacto que podía tener un retorno para su campaña, pero creen que el clima clima electoral no es el más propicio para que entidades o otros partidos se sumen a celebrar o a dar solemnidad al retorno. Por ello, dicen que este retorno no estará ligado a Junts, sino al conjunto de Cataluña.
16: Aunque esta mañana en Cataluña, más que de Puigdemont, de lo que se hablaba. Este otro día, otra jornada más de caos en Rodalies. Ahora lo contamos.
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16: Pues lo dicho, otro día de caos en Rodalies. Esta vez era de tal magnitud que ni siquiera eran capaces de informar sobre qué trenes iban a pasar y cuáles no. Dependía de los maquinistas que, tras las fuertes lluvias, consideraban o no el trayecto seguro. El servicio no ha llegado a funcionar correctamente en toda la mañana, así que han sido horas muy complicadas. Estamos en Barcelona, Pol Valero, buena tarde.
32: Buena tarde, ahora mismo se está retomando la circulación de algunos trenes, lo vemos aquí en la estación de Plaza Cataluña. Esta madrugada los maquinistas se han plantado y han exigido más certificados de seguridad después de la caída de un árbol ayer en la vía de Vilanova. El parón ha provocado caos en la hora punta.
33: Nos tratan como borregos, o sea, no dan ningún tipo de información.
34: Es que esto es una vergüenza, es una vergüenza.
32: Los horarios siguen descuadrados, será complicado recuperar la normalidad y además quedan algunos tramos cortados por el impacto de las lluvias.
16: Sedena en Cataluña, tenía 14 años y se quitó la vida en pleno proceso de transición de género. La familia de este menor está convencida de que sufría acoso escolar y ha pedido a la justicia que lo investigue. Ha ocurrido en el Hospitalet del Llobregat. Radio Barcelona, Martí Oliver.
0: Un juzgado abrió diligencias previas para investigar la muerte y ahora la familia pide personarse en el procedimiento para poder aportar diversos indicios nuevos antes de que se archive. Se trata de unas cartas de despedida que dejó la menor y también de varias capturas de conversaciones con amigas en las que estas admitían haber presenciado en el instituto insultos homófobos y transfobos dirigidos contra ella. Fuentes policiales aseguran al SER que ya han interrogado a varios familiares y amigos del instituto y que por ahora no han detectado ningún indicio de acoso escolar. La víctima de 14 años se precipitó desde una ventana en la casa de sus tíos en Viladecans, donde había vivido con su madre hasta el año pasado, cuando se trasladaron al Hospitalet. Hacía pocos días que había comenzado su segundo curso en el instituto.
16: Y la OMS, la institución que vela por la salud mundial, rechaza la prescripción de medicamentos antiobesidad tipo Ozempic en menores de 10 años. La industria farmacéutica lleva tiempo incluyendo a niños en sus ensayos. Marina Fernández.
1: De hecho, en España la liraglutida, similar al Ozempic, aunque menos potente, está autorizada para la obesidad a partir de 6 años en casos graves. En esta guía inédita, la OMS desaconseja cualquier fármaco por debajo de los 10. Y a partir de esa edad los contempla solo en casos muy concretos, graves, cuando todo lo demás ha fallado. Así se están usando ya los medicamentos tipo Ozempic en nuestro país, 2 años más tarde, a partir de los 12 y pagándolos.
4: Nosotros podemos tener 2.000 pacientes con obesidad y tendremos unos 20 pacientes que requieren este tratamiento porque compensa.
1: Es el caso del Hospital General de Valencia, como explica su jefe de pediatría, Julio Álvarez Piti, investigador del CIBER, un uso residual en casos muy concretos para el que la Asociación Española de Pediatría pide financiación pública.
4: Nos encontramos con pacientes que, siguiendo estas recomendaciones de la Organización Mundial de la Salud, necesitan el fármaco y no se lo pueden permitir.
1: La Sociedad Española de Obesidad apoya esta petición y pide no estigmatizar estos fármacos.
16: Y en 30 segundos, el bestseller de estas próximas Navidades, Natividad en Navidad.
5: A la ministra le gustan los porros, a mí la fruta, a cada uno, oye, a cada uno le va lo suyo.
16: Ay, ay, ay, Ayuso saca libro.
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16: Íntimo será el estreno literario de Isabel Díaz Ayuso. Dice que lo ha escrito mientras gestionaba los incendios de este verano y mientras realizaba una mudanza. Ayuso cuenta su vida. Cuenta su vida en este libro, aunque a nosotros lo que realmente nos gustaría saber por encima de todo es cómo se gestó la compra del famoso ático de Chamberí o en qué contexto conoció a Alberto González Amador. Radio Madrid, don Roberto Torija.
19: Santa Teresa de Jesús escribió el libro de la vida. Churchill,
20: this is not the end.
19: Juventud. Mandela, el largo camino hacia la libertad.
21: That's all the people of South Africa.
19: Y ahora llega Íntimo, el primer libro de Isabel Díaz Ayuso.
22: Me gusta la fruta.
19: Donde recuerda cómo fue su infancia en Chamberí, los veranos de juventud en el pueblo y su llegada a la política con grandes éxitos.
22: Y con un 6 y un 4, la cara de mi retrato.
19: Destaca, por ejemplo, la campaña del comunismo o libertad.
22: ¡Comunismo eres tú!
19: Ayuso cuenta que este verano, en plena mudanza, se puso a reflexionar sobre su trayectoria. Y de ahí sale ese libro, donde habla de aficiones tan originales como la música, el deporte o la comida, de sus viajes y de personas que han marcado su vida personal.
22: O me voy de España o me suicido.
19: No aclaran en la editorial sobre quién. Con estilo directo y franco, Íntimo sale a la venta en diciembre. La campaña electoral de mayo va a coincidir con la Feria del Libro. No llega al Premio Nobel de Literatura, que se falla mañana.
16: Lo va a gozar Torija, ¿eh? Hay que reservar el libro y dedicarle unos días en Navidad para conocer el lado más íntimo de Isabel Natividad Díaz Ayuso, que va a solopar las campañas electorales con la promoción de su propio libro. Que tiemble Rosalía.

0: Rosalía, Premio Nacional de Músicas Actuales, Líbana.
1: La cantante gana el premio de este año que da el Ministerio de Cultura. El jurado ha determinado que su disco Lux, con canciones que están ya en el imaginario de todos, como este La Perla, es una propuesta ambiciosa, innovadora y transformadora que eleva los límites creativos y que ha alcanzado el reconocimiento unánime de crítica y público. El jurado Casal señala también que Luz reafirma una trayectoria de alcance internacional de Rosalía. Por fin usa terapia, ser psicólogo,
0: daño, psiquiatra. Me da hasta no sé qué cortarla, Paco Jo, pero bueno, habrá que contar que llevamos desde ahora mismo en Ser Deportivos.
2: Pues varias perlas. Tenemos a Leo Messi, que es una perla del mundo del fútbol y que deja su selección. La ha dejado Argentina esta pasada madrugada en un partido para la historia. Tenemos la perla de Cristiano Ronaldo y la que está liando en Portugal, precisamente con su adiós a la selección, pero de otra manera. Tenemos las perlas que deja Mbappé casi cada día después de lo que está pasando en la recuperación de su lesión con el Real Madrid. Y tenemos a la selección que juega con el brillo de una perla y ya se ha clasificado para los cuartos de final de la Liga de las Naciones. Así que te dejo varias perlitas para terminar.
0: Tenemos a ti que eres una perla.
2: Sí, sí, una perla buena.
0: Bruto, venga, te escuchamos, nos marchamos. Esta noche todo el análisis en Hora 25 con Sastre, a las 4 La Ventana con Francino. Y nosotros regresamos mañana desde las 2, la 1 en Canarias, aquí en Hora 14. Hasta mañana.
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1: Són les 4 de la tarda, les 3 en Canàries. La justicia madrileña desestima la petición del gobierno de Ayuso para desalojar la acampada de Sol. El Tribunal Superior rechaza también las medidas cautelares solicitadas. Alfonso Gea.
2: Así es, la acampada en la Puerta del Sol se mantiene porque no ha quedado acreditado, dicen los jueces, que se haya producido inacción por parte de la delegación del gobierno de Madrid. De entrada, los magistrados recuerdan a la abogacía de la comunidad autónoma que, según la ley de la jurisdicción contencioso-administrativa, para que se produzca inacción, debe transcurrir un plazo de 3 meses de inactividad en la situación que se demanda. Y a día de hoy solo han transcurrido 12 jornadas de acampada. Pero además, esa misma ley exige que para que exista inacción debe también existir una obligación concreta de la administración. Y en esta situación de acampada, esa obligación no aparece por ninguna parte y no podría ser en ningún caso porque se trata del ejercicio de un derecho constitucional, el derecho de reunión.
1: Y otra decisión judicial, pero esta en Alemania. El Supremo de aquel país ha mandado a prisión al exjefe de los servicios secretos detenido por presunto espionaje. Corresponsal Carmen Viñas.
3: Sí, según informa la Fiscalía, el exjefe del Servicio Federal de Inteligencia, August Hanning, deberá permanecer en prisión preventiva a instancias del Supremo. La Fiscalía le imputa actividades de espionaje, revelación de secretos de Estado e intento de traición a la patria. Hanning, que fue detenido ayer, habría recibido previo pago y durante años unos 2.000 documentos de su antiguo jefe de gabinete, que luego usaba en sus actividades privadas como asesor. El escándalo ha conmocionado a los servicios de inteligencia occidentales. Según el diario The Daily Telegraph, Reino Unido y Estados Unidos se han apresurado a revisar toda la información compartida con sus aliados europeos durante esos años, a fin de proteger a sus fuentes que podrían haber quedado expuestas.
1: El Fondo Monetario Internacional urge a los gobiernos a regular la inteligencia artificial y alerta de que con la llegada del invierno los problemas energéticos se van a prolongar aunque terminara la guerra en Irán. Los detalles con Javier Díaz.
4: En la reunión anual del FMI, pocos días antes de la presentación de su informe de previsiones económicas, la directora del Fondo Monetario Internacional ha destacado que la regulación de la inteligencia artificial es uno de los puntos claves que tiene que abordar de manera inmediata.
5: Love it, hate it, fear it, AI is here.
4: Ha pedido también que se adopten un conjunto de medidas integrales y rápidas para enfrentar la situación actual en el mercado energético y también el aumento del endeudamiento global. Prevén desde el FMI un invierno duro en lo energético y avisan que aunque se acabe la guerra, sus consecuencias seguirán presentes.
1: Y los avisos de color naranja por el temporal de los últimos días desaparecen del Mediterráneo, pero se trasladan ahora a Asturias y Cantabria. Dice el pronóstico que en las próximas 36 horas se pueden registrar acumulaciones de agua de más de 80 litros por metro cuadrado con lluvia torrencial en la vertiente cantábrica. Hay más noticias que repasamos ahora en la SER.
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9: Es el mobiliario urbano para anclar determinados objetos. No está preparado para el efecto vela que pueda producir esas plásticos que vemos. Está habiendo una afección gravísima a los comerciantes de la zona que están teniendo pérdidas muy, muy relevantes.
10: El sindicato médico AMITS asegura que el motivo de aplazar la huelga indefinida prevista para el 28 de octubre es la falta de interlocutor al convocarse elecciones generales. Pese a la decisión de posponer los paros indefinidos a nivel estatal, la secretaria general del sindicato en Madrid, Ángela Hernández, ha explicado que la decisión puede variar dentro de los sindicatos autonómicos y que será en los próximos días cuando se traslade esto.
11: Lo que hoy se ha anunciado es el aplazamiento de la huelga indefinida de médicos y facultativos de UMIF, de Unión Médica y Facultativa, hasta que haya conformado un gobierno con el que se pueda dialogar o buscar una salida del conflicto. En cuanto a la huelga autonómica, vamos a hacer una encuesta a lo largo de los próximos días y esperamos a finales de semana o a principios de la semana que viene poder decir que cuál es la opinión y el sentir de nuestros compañeros.
10: En cuanto al tiempo, tenemos cielos bastante cubiertos, 21 grados ahora mismo en el centro de la capital.

0: este partido. Nos dicen desde la generosidad, Más Madrid propone que Ada Colau sea la candidata a la presidencia del gobierno desde Barcelona.
1: Pues empieza la ventana si hay cualquier novedad sobre este otro, ya con Francino.
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1: Hola, buenas tardes. Seguro que la psicología tendrá argumentos mucho más elaborados y sólidos de los que yo pueda exponer. Bueno, y de hecho tampoco tengo muy claro si me da lástima, si me da pena, si me da coraje o una mezcla de todo. Pero creo, sinceramente, que es digno de estudio psicológico y político lo que le ocurre a Alberto Núñez Feijóo con Isabel Díaz Ayuso. De verdad, yo creo que no lo tiene que estar pasando bien. Y eso, que el viento de las encuestas, ahora mismo sopla muy a su favor, ¿no? Se ve muy

0: es una reflexión, no es una crítica, pero creo que es una evidencia. Cuando las cosas no ocurren en Madrid, pues parece que sean un poquito como de segunda o tercera división. Y en una ciudad grande como Barcelona, y en un área metropolitana de centenares de miles de personas como Barcelona, hace no sé cuántos años ya que el servicio de cercanías, de Rodalías, es una puñetera vergüenza. Pero una vergüenza a unos niveles estratosféricos. Y lo vamos dando así como una cosa normal, pasan unos gobiernos, pasan otros, unas administraciones, otras, y es el día de la marmota, es la mierda de la marmota. Hoy, otra vez un caos, los maquinistas no han querido salir porque dicen que no hay seguridad, alguien apunta que si hay un pique entre los maquinistas, mira, yo no lo sé, pero otra vez ha sido un auténtico calvario para miles y miles de usuarios del servicio de Rodalías. Y, hombre, podríamos dedicar un poquito de tiempo a hablar del tema. Radio Barcelona, Pol Valera, buena tarde, buenas tardes.
1: Buena tarde, ¿qué tal?
0: Si yo me cabreo desde aquí a distancia, imagino cómo estáis vosotros, ahí sobre el terreno.
1: Sí,
0: pero bueno,
1: sí.
0: Es que estaba pensando y haciendo memoria de cosas y digo, joder. Lo primero, ahora mismo, ¿qué está funcionando? ¿Y cómo ha sido la mañana?
1: A ver, ahora mismo se está retomando un poco el servicio a trompicones, como se puede, después de un auténtico caos en todas las líneas esta mañana, en Barcelona ciudad, pero sobre todo, lo que decías, para la gente que tenía que venir a la capital para trabajar o estudiar, sitios como Mataró, Granollers, Vilanova, que dependen muchísimo del tren. Esta mañana Rodalías ha comunicado a la gente que directamente se buscara otros medios de transporte porque no podía asegurar que funcionaran los trenes. A primera hora ha habido muchas cancelaciones y los usuarios, claro, se han tenido que espabilar.
2: Cuando no, es que pasa un gusano por la vía y tenemos que esperar a que pase el gusano. Cuando no, que se han robado los cables. Cuando no, que si hay una maleta y no saben qué maleta hay en la de esto y tienen que identificarla. Nos tratan como borregos, o sea, no dan ningún tipo de información.
3: Es que esto es una vergüenza. No hay derecho que nos hagan a nosotros lo que están haciendo con la Renfe, ¿no?
1: Bueno, ya lo escuchabais, incluso una mujer que ha tenido que hacer autostop.
4: En el semáforo he picado una puerta de un coche donde me han bajado la ventana y le he pedido, por favor, lléveme a Vilanova. ¿Sí? ¿Vale? Entonces, el señor ha sido muy amable, me
1: pues
4: ha llevado...
1: Suerte del señor simpático. Sí, sí. Una vez superada la hora punta, los maquinistas ya han avalado unos informes de seguridad que pedían, han aceptado volver a circular y se ha retomado el servicio. Sin embargo, claro, es difícil recuperar la normalidad después de un parón así. Los trenes pasan con horarios descuadrados, pasan cuando pueden, y lo que está intentando Renfe es tenerlo todo más o menos arreglado para a la hora de volver a casa desde el trabajo, que no sea tan caótico.
0: Lo de hoy, por recordarlo, es que los maquinistas decían que la red no era segura para circular porque ha habido incidentes en las últimas horas, incidencias a propósito de las grandes tormentas, ¿no?
1: Sí, aquí llevamos días con lluvias torrenciales. Ayer por la noche cayó un árbol sobre un tren en Vilanova y esto fue un poco la gota que colmó el vaso para los sindicatos de maquinistas, que exigieron poder consultar los certificados conforme era seguro circular, lo contaba Francisco Cárdenas de UGT.
5: Porque la Renfe no nos daba los certificados de seguridad garantizando que las vías estaban bien. Pero yo repito una frase que le preguntan a la gente que estaba ayer en el tren dentro cuando cayó el árbol, a ver qué le parece. Ellos seguro que exigen seguridad ahora. Sí.
1: Todo esto viene un poco del accidente mortal de
0: Lleida. Sí, sí.
1: Exacto. Recordemos, a finales de enero se desprendió un muro, también con lluvias, y acabó con la vida de un maquinista en prácticas. Los sindicatos pararon durante unos días exigiendo más seguridad y una cosa que se acordó es que ellos podrían participar en las marchas exploratorias, consultar los informes y al final dar el visto bueno de cuándo se puede circular o no.
6: Aquello coincidió con Adamuz y está claro que una vez expulsadas las personas de las ciudades, que es el proceso de gentrificación, no se arbitran los mecanismos para meterlas y sacarlas a diario, que es lo que hay que hacer, y es el servicio que cubre Rodalías. Y yo hay una cosa por que te quería preguntar. Se ha hablado de una huelga encubierta, de una maniobra de presión laboral. Los gestores de Rodalías, por supuesto, no tú, los gestores de Rodalías, ¿hablan de esto? ¿Acusan a los maquinistas o cuál es la situación?
0: ¿Qué dicen Rodalías y la Generalitat?
1: Pues apuntan a un conflicto laboral. El director de Rodalías aseguraba que se han cumplido los protocolos, que la vía era segura, ya ayer era segura, y que los sindicatos lo que estaban pidiendo eran informes extraordinarios.
7: Que són uns informes addicionals, i avui això vull deixar-ho molt clar. 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
1: I el mismo president de la Generalitat, Salvador Illa, apuntava en el Parlament que la seguretat con certificados se puede llegar a objetivar.
8: La seguretat de les vies no és una qüestió subjectiva i no està en mans de cap sindicat. 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
9: hi ha hagut un sindicat que no ha fet funcionar els trens.
1: Senyalava concretament a SEMAF, el sindicato mayoritario, atribuía el parón a un conflicto laboral. SEMAF es cierto que tiene varias reivindicaciones pendientes, como el salario de los becarios, también hay elecciones sindicales el año que viene, algunas fuentes apuntan que podían ir por aquí los tiros, sin embargo, SEMAF lo desmiente y acusa a Renfe y a DIF de poner en peligro a la gente.
0: Oye, Paul, ¿cuándo se jodió el Perú? ¿Cuándo empezaron a funcionar como el culo los servicios de cercanía? No, es que yo creo que hace muchos años ya. Creo que yo nací y ya iba mal. O sea, pero es un problema de inversión, de mantenimiento, ¿no?
1: Sí, aquí...
0: España es el país con más kilómetros de AVE después de China, de todo el mundo. Será un problema, no sé, ¿qué dicen?
1: Por suerte o por desgracia, aquí los pasajeros ya están acostumbrados a la poca fiabilidad. Es cierto que hay una desinversión histórica del Ministerio en el mantenimiento de la red. Se ha puesto todo, digamos, ha sido la alta velocidad y se ha dejado un poco de banda a Rodalies, cuando es una red que utilizan 400.000 personas al día.
0: Ese dato es importante, sí señor.
1: Está muy descompensada la inversión. Es cierto que ahora se está tratando de revertir, pero costará porque son años de desinversión. Y lo que decía una señora en los cortes de antes, cuando no es un caracol es un gusano, cuando no son los robos de cobre este año, estamos teniendo un problema muy serio con los robos de cable de cobre, porque ha subido el precio del cobre, y entonces se han disparado este tipo de robos, y hemos igualado los del año pasado, vamos a ritmo de casi uno al día, parece poco, ya en la radio a veces ya casi ni lo contamos, pero claro, cuando hay un robo de estos, pues se queda una línea o un tramo paralizado, afecta seriamente a las personas, incluso hubo 6 robos seguidos en la estación de Francia en solo 10 días, y el Ministerio ha tenido que gastar 17 millones de euros para comprar 70 kilómetros de cable extra de todo lo que se ha robado este año. De hecho, hoy por la tarde tenían una reunión Mossos con Adif y han dicho que han detenido a 36 personas, 36 detenciones en los últimos 3 meses en Cataluña. Se han puesto las pilas porque realmente esto de los robos de cobre es otro problema añadido a la ya muy castigada red de Rodalies.
10: Es curioso porque uno de los símbolos de la modernidad de este país a partir del año 92, sobre todo,
0: ya lo creo,
10: ya no fue tanto la alta velocidad, sino el hecho de que los trenes fueran puntuales.
0: Sí, que lo eran.
10: Por primera vez en la historia, ¿no? Y lo eran. Bueno, lo eran tanto que teníamos compromiso de devolución de billete, del precio del billete, si llegaba con 5 minutos de retraso, ¿no? Y ahora esto, pues es símbolo de todo lo contrario. Es símbolo de esa marcha atrás que se da cuando te dedicas a crear infraestructuras, o como ha dicho Matías, a sacar a gente de las grandes urbes para que vivan fuera, pero después no eres capaz de tener una línea de transporte ferroviaria que las pueda sacar y llevar con total normalidad.
6: Y el robo del cobre, pues, es humillante, ¿eh? O sea, aunque el cobre se haya puesto a 10 euros el kilo, que es lo que justifica esta maniobra, suena un poco, diría, tercermundista. Ya sabemos que hay una expresión que no se puede utilizar, pero es así. Y lo que me ha sorprendido mucho, Paul, es el comportamiento de los usuarios. Es ejemplar, ¿no? La resignación. Llamo a un coche para que intente llevarme, el coche me lleva. Todo esto es muy impropio de una sociedad capitalista hiperdesarrollada.
0: Sí, se hacen memes, Matías, de esto.
1: Sí, se hacen
0: un montón, además. ¿Qué vas a hacer?
6: Sí, no, pues por desgracia lo mismo que se ha hecho con la vivienda, ¿no?
0: La gente se levanta, ¿no?
6: Cuando ocurre una cosa.
10: Sí. Mira, sería una pregunta para Santiago Niño, ¿no? Es decir, ¿cuánto cuesta, ya no solamente, digamos, a la comunidad, al ayuntamiento, a la ciudad, cuánto le cuesta a las empresas que la gente llegue cada día con retraso porque no está su tren?
0: Santiago Niño Becerra, buenas tardes.
11: ¿Qué tal? Buenas tardes.
0: Te hemos atracado antes, así directamente, ¿no? El dato no sé si lo tienes, pero no debe ser una cosa menor, ¿no?
11: Bueno, yo si me permitís, empiezo por un dato anterior. El mantenimiento medio de un kilómetro de AVE medio, de un kilómetro, al año cuesta 110.000 euros. Un kilómetro. O al menos eso es lo que debería gastarse cada año para mantener cada kilómetro de AVE. Entonces, el dato que tú apuntas, Isaías, evidentemente no lo tengo, pero suma es relativamente sencillo. Un retraso medio de 2 horas, 1 o 2 horas al mes por retrasos de tren, por el número de personas ocupadas.
0: Al mes es generoso el cálculo, porque hay más, quiero decir, hay más de un retraso y 2 al mes.
11: Sí, no, pero yo digo de media.
0: De media.
11: No sé, quiero pensar que en Segovia, el número de retrasos será menor que en Barcelona. Quiero pensar. Entonces, yo bajo mi punto de vista, es un puro problema de mantenimiento. O sea, es decir, no es un problema de maquinaria, el material que se está usando Adif es de primerísima calidad. O sea, no es la profesionalidad de los trabajadores de Adif y de Renfe es extraordinaria. No es un problema de eso, es un problema de mantenimiento. El dato del ferrocarril no lo tengo, pero se ha hecho un cálculo para carreteras. En España harían falta actualmente poner encima de la mesa 11.500 millones de euros para dejar en condiciones la red de carreteras y de autopistas de España.
6: Aparte está la pérdida vital, Santiago, porque te he escuchado decir, siento comprometerte con anteriores declaraciones tuyas, que un catalán para entrar en Barcelona puede llegar a tardar 2 horas si utiliza el servicio público. 2 horas diarias perdidas, entonces son lamentables en este.
11: Totalmente. Para entrar no, o sea, para llegar a su sitio de destino.
6: Efectivamente.
11: Esto me lo comentó una persona, para llegar a su lugar de destino. Pero a ver, es que lo que no tiene lógica, bueno, quienes conozcan Barcelona, lo que no tiene sentido es que desde para recorrer 25 kilómetros en un ferrocarril de cercanías se tarde en 50 minutos. Sí, sí. O sea, es que esto no tiene ni pies ni cabeza. Yo esto lo he comentado con estadounidenses, con franceses, y es que se hacen cruces. O sea, es que no se lo creen. Y, pues, es totalmente verdad. O sea, entonces, cuando tú, Matías, hablabas de resignación, yo no sé si es realmente resignación o es impotencia. Tú escribes una carta de reclamación y ni te contestan, o si te contestan, pues bueno, es una fórmula estándar que no conduce a ninguna parte. Entonces, esto es muy triste, ¿eh? Es muy triste.
0: Tú, Paul, sigues ahí, ¿no?
1: Sí, sí, estoy aquí.
0: ¿Tú estás resignado o...?
1: Yo estoy resignado porque me toca cubrirlo y las caras de los usuarios son siempre las mismas. Y claro, a veces también te piden como soluciones o información a ti y tampoco sabes muy bien qué decirles.
0: ¿Qué vas a decir?
1: Respecto al problema de...
0: ¿Mantenimiento del cobre? ¿De qué?
1: No, de todos los problemas de cantificar, de poner cifras al impacto del mal funcionamiento. Recientemente hubo un estudio de PYMEC, Patronal de Pequeñas y Medianas Empresas, que decía que 2/3 de las empresas se han encontrado con problemas para cubrir vacantes que el candidato les decía que no por temas de vivienda. Por el precio de la vivienda cerca de el lugar de trabajo, trabajos presenciales. Claro, también les decía que no porque tampoco se puede ir a vivir lejos porque no tiene la fiabilidad de este tren. Y otro segundo punto que añado, si se habla con asociaciones de usuarios, la gente que lo sufre más, que ya se han agrupado y están peleando para mejoras, te hablan incluso de salud mental, de personas que tienen que coger el tren 2 veces al día y la situación de incertidumbre que viven les tensiona de tal manera, les da una ansiedad que acaba provocando pues eso, malestar.
0: Mira, iba a decir una tontería, no es una tontería, es una cosa pequeña. Esta semana en Barcelona el grupo Ocas Grasas que lo deja, tiene 4 conciertos de despedida ya se tuvo que suspender el otro día el primer concierto por la lluvia. Hoy, en principio, tiene que ser ese primer concierto aplazado. Pero claro, hay un montón de gente, familias enteras, porque este es un grupo con una música así muy para todos los públicos, que bueno, van a ver complicado el poder llegar a Barcelona, poder llegar al estadio para asistir a un concierto. Es que lo de la salud mental no es ninguna tontería. La ansiedad por llegar tarde al trabajo, por llegar tarde a un examen, por llegar tarde a un concierto. Mira, un poquito de música para serenar.
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0: Pol Valero, ¿alguna cosa más por tu parte o te dejamos libre ya?
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0: Muy bien, Santiago, en 3 minutos seguimos haciendo números, ¿eh?
11: Perfecto.
0: Venga.

0: O sí, porque ahora ya cantan y todo. En Zaragoza se acaba de abrir el primer centro de entrenamiento de robótica humanoide de Europa. Un espacio desde el que se programa, se entrena, se adapta a los robots para trabajar en empresas en función de las necesidades que plantee cada cliente. Yo qué sé, te pueden hacer actividades logísticas en una compañía de transporte, te pueden limpiar una vivienda, un almacén, te pueden servir unas copas, pueden hacer de todo, incluso cantar, digo. Radio Zaragoza, Pilar Tardío, buenas tardes.
1: ¿Qué tal? Buenas tardes.
0: Tú has visitado ese centro, dinos lo que has encontrado por ahí, que yo apunto algunas cosas, pero a lo mejor me las invento.
1: Pues mira, entre otras cosas me encontré con Mar, a quien os voy a presentar.
2: Ostras. Hola, soy Mar, tu Agibote X2 anfitriona del CER, preparada para recibir a los visitantes de hoy. Aquí tenemos varios espacios, el box 1 con la serie de 1.
1: Así es como apodaron a este robot, que es capaz, pues como escuchan, de decirte qué vamos a encontrar en este centro o para qué sirven estos humanoides. Mar ha sido fabricada en China, que es el mayor productor del mundo de robots, pero ha sido entrenada aquí en Zaragoza, en este centro pionero en el que se programan androides, pues como decíamos, para incorporarlos a las empresas. Y es curioso porque hemos visto recepcionistas, hemos visto a camareros e incluso a trabajadores de hotel.
3: Y quería saber si hay servicio de restaurante.
4: Sí, tenemos restaurante y también zona de bar y cafetería.
1: Como también es el caso de este al que escucháis, Benito, que puede decirte, eso es, si tu hotel tiene wifi, si tiene piscina, si tiene spa o incluso si admite mascotas. Entre 6 y 8 meses cuesta programar un robot como Benito o como Mar. De momento en este centro han desarrollado unos 20 que no solo sirven copas o para trabajar en un hotel. Algunos incluso nos demostraron en esta visita que eran capaces de salir de su caja de embalaje y luego volver a meterse y de paso hacerte también algún baile. La verdad es que impresiona a los que hemos visitado ese centro, pero también a sus trabajadores. Pilar es una de ellas.
5: A mí, ya que tengan una cierta autonomía, que se desembale, sea capaz de meterse a su caja, gestionarse la batería, ya impresiona. La verdad es que la primera vez que los vimos nosotros, el vuelco al corazón te lo da, así que impresiona.
0: Oye, Pilar, y a todo esto, ¿cuántos ingenieros están al cargo de esta tropa de robots?
1: Pues ahora mismo están trabajando allí unos 15 ingenieros que son los que desarrollan estos androides en esta empresa aragonesa que se llama Grupo V. Para muchos de ellos es su primera toma de contacto con la tecnología humanoide. Incluso nos contaban que van a viajar a China para formarse en esta materia y aprender sobre todo a programar robots para trabajar en una cadena logística, porque es lo que más está demandando ahora mismo. Jesús Urbano es el director de esta compañía.
6: Lo que estamos entrenando, como has visto, es recepcionistas de hotel, camareros y sobre todo picking, cross-docking, kitting, repackaging, control de calidad.
0: Esto nos hace preguntarnos si, no, Isaías, Matías, ¿vosotros qué opináis? ¿Querremos incorporar a los robots a nuestras vidas o que pueden acabar siendo un compañero de trabajo más?
7: No, ¿qué pasa si un día no quiere meterse en su caja y pretende meter a su presunto propietario en la caja? ¿No?
0: Claro.
7: Ese es el gran problema de inteligencia artificial. Yo, con todo respeto, sé que es inevitable, sé que es lo que viene, pero ya incluso en la propia definición, robots androides, robots humanoides, estos son de una fábrica china que ganó, arrasó en los Juegos Olímpicos de robots. Es decir, ¿son solo máquinas o son algo más? Es decir, este Benito que nos has presentado tal, ¿es una máquina o hay que hablarle como si fuera un humano? O sea, casi un humano.
8: Yo al ir escuchando a Pilar, se me ocurría la distopía de que un día Benito será el director del hotel y los 15 ingenieros serán los camareros y los recepcionistas. Este sería la distopía.
0: Santiago, el futuro ya está aquí, ¿o no?
9: Yo, a medida que iba hablando esta
0: compañera
9: Pilar,
0: Pilar Tardío,
9: de Zaragoza, me planteaba lo que ya se está planteando. O sea, es decir, estamos en la primera generación de robótica alimentada por IA. En la segunda generación, quienes se entrenarán a robots serán otros robots.
0: Claro.
9: Entonces, claro, delante de esto. Esto lo dejo ahí, ¿eh? Entonces, yo, aparte de esto, lo que quisiera preguntar es si. En este centro se está planteando o se ha comentado una entrevista que concedió Bill Gates la semana pasada a la NBC,
0: ¿sí?,
9: en la que planteaba abiertamente, y él era partidario, de que la inteligencia artificial debería pagar impuestos.
0: Ah, bueno, claro. Bueno, no sé si hay... No, y Pilar, no sé si...
1: Bueno, yo no he profundizado tanto en el tema, pero lo que nos dicen los trabajadores que están allí, por ejemplo, otro de ellos, Nicolás, es que a los robots no los tenemos que ver como enemigos, sino como una herramienta para que nos hagan la vida más fácil. Escuchen.
10: El robot es un extra o un acompañamiento a lo que puede ser un trabajo desarrollado por cualquier persona. Creo que hay trabajos que ahora mismo no te das cuenta, pero que pueden servir para, me lo invento, en un aplicativo en un centro comercial, por ejemplo, o en supermercados, un robot puede realizar ese acompañamiento cuando alguien no encuentra un producto para liberar al trabajador para que desarrolle su empleo de forma mucho más natural y mucho más fácil.
0: Oye, Pilar, ¿y hay empresas ya que se han interesado por estos robots que se entrenan en el centro de robótica humanoide?
1: Y tanto nos cuentan desde allí que ya tienen apalabrados varios contratos de compra.
6: Tenemos ya 7 peticiones reales, tanto de servicios como de industria. No puedo decir por confidencialidad los nombres, ¿no? Pues son grandes industrias. Incluso, al ser tan rápidos y pioneros, estamos haciendo incluso POC para Alemania, ¿no?
1: Se irán a Alemania estos robots, también se quedarán aquí en España. Son 7 contratos ya firmados, pero nos decían desde esta compañía que ya han recibido más de 100 solicitudes de venta desde esta empresa zaragozana.
0: Está claro.
1: El objetivo es aumentar la capacidad, incluso llegar a entrenar a corto plazo, ojo, unos 2.000 robots al año, para el sector de la logística, como hemos dicho, pero también para ocio, porque que sepáis que igual que son capaces de estar en una cadena de producción o servirte una copa, también lo son de bailar, y seguro que mucho de nosotros. Como hicieron estos dos robots con este Despacito que estáis escuchando de Enrique Iglesias. Iban ataviados hasta con el cachirulo típico de aquí de la ciudad de Zaragoza. Así que, Francino, esto que parecía tan lejano, está o quizás aquí solo de películas como Blade Runner o Star Wars, es ya una realidad en este centro de entrenamiento de robótica humanoide, el primero de Europa, ubicado aquí en Zaragoza.
8: Y atando cabos, pues claro, son humanoides que no necesitarán una vivienda que alquilar o que comprar, que no harán huelga general y que no tendrán que tomar rodalíes para ir a trabajar cada día.
0: Santiago, seguimos haciendo números la próxima semana. Un abrazo.
9: Muy bien, de acuerdo. Hasta luego, Carlos.
11: Hacemos números con Santiago Niño Becerra.
0: Matías Vallés, hasta la próxima semana, amigo.
7: Un abrazo.
0: Te has quedado preocupado con lo de los robots, ¿eh? Ya lo he visto.
7: No sé, a lo mejor tengo más suerte con ellos que con las personas, y de esto hay que pensarlo también.
0: Hasta la próxima semana. Isaías, hasta luego.
8: Adiós.

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1: Son las 5 de la tarde, las 4 en Canarias. Hasta ahora tenemos más detalles de la noticia política de la tarde, al menos de momento, de esa propuesta de Más Madrid para que Ada Colau, la exalcaldesa de Barcelona, lidere el llamado Frente Amplio, pues desde Barcelona precisamente. Esther Bazán.
2: Esa propuesta se completaría con Mónica García como número uno en Madrid. Ampliamos detalles con Joan Gimeno.
3: ¿Qué tal? Buenas tardes. Es la propuesta de Más Madrid que Ada Colau sea la cabeza visible del Frente Amplio, la candidata a la presidencia del gobierno, pero yendo en las listas por Barcelona, y que Mónica García sea la número uno en la lista por Madrid. De momento, esto es solo una propuesta de Más Madrid. Señalan que es una cesión que responde a la generosidad como parte de una candidatura coral desde el respeto al arraigo y la autonomía de cada fuerza en su territorio. En los comunes, de momento, guardan silencio. Las fuentes consultadas prefieren no entrar a valorar esta propuesta que acaban de recibir. En Izquierda Unida optan también por la prudencia, aunque los dirigentes consultados no ven mal el perfil de Ada Colau para centrar la campaña en la vivienda.
2: De la actualidad internacional, en Francia, a la espera de una declaración del primer ministro esta misma tarde, el titular de Interior está compareciendo en la Asamblea y asegura que hay más de 6.600 detenidos en los días de protesta educativa. Poco más de 200 son estudiantes. Un millar de personas han resultado heridas en los disturbios. La mayoría son policías. Las protestas comenzaron hace 3 semanas en París, pero se han ido extendiendo a todo el país para reclamar más recursos en colegios e institutos, más profesores o mejores instalaciones. Y además se suceden los mensajes de condena desde la presidencia de la Comisión o del presidente del Consejo Europeo, también de los gobiernos europeos y de Estados Unidos en el tercer aniversario del ataque de Hamas en Israel. Aquello provocó una posterior ofensiva israelí sobre Gaza con miles de muertos que expertos de la ONU y otras organizaciones definen como un genocidio. Y un consorcio científico europeo ha conseguido hacer funcionar el primer reloj nuclear de la historia. En la práctica, esto va a ayudar a que los sistemas de telecomunicaciones sean más precisos. Javier Ruiz Martínez.
4: Se basa en un láser que incide sobre un pequeño cristal de fluoruro de calcio al que han incorporado torio-229. Hace años se descubrió que el núcleo de este isótopo tiene 2 estados y ahora, al disparar ese láser, se le hace cambiar entre ellos generando un cronómetro ultra preciso. Va a servir para mejorar la comunicación vía satélite o los GPS, que necesitan 2 relojes perfectamente sincronizados a cada lado para funcionar. Se espera que un reloj de este tipo falle apenas 1 segundo tras miles de millones de años.
2: Vamos al deporte. Remy Alcaraz.
5: ¿Qué tal, Esther? Muy buenas. Continúa la expectativa en Getafe por la posible llegada de Dani Carvajal al conjunto azulón. El presidente Ángel Torres ha estado esta mañana en las oficinas y ha vuelto hoy a las 4:30 de la tarde y ha dicho que la Liga no le tiene que decir nada.
6: De momento nada. ¿Qué le ha dicho la Liga sobre el tema del fichaje de Carvajal? ¿La Liga le ha dicho algo? De momento nada. No le ha dicho nada a la Liga.
5: Y acaba
6: todavía
5: diciendo que no hay stand-by que valga, que no es posible hacerlo.
2: Hay más noticias que repasamos ahora en la SER.
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2: Sigue la ventana. Si hay cualquier novedad, la contamos ya con Francino.
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0: nos plantea una denuncia y al mismo tiempo la posibilidad de subsanar lo que está denunciando. Javier, ¿cuál es la palabra de esta semana?
1: La palabra de esta semana, que no se ha pronunciado nada en la SER, que es una palabra bonita, bonita, bonita, es plenilunio, que aparte claro. también nos exige una vocalización.
2: Plenilunio.
0: Plenilunio. Bueno, y ahora con el ánimo de un hombre lobo vamos a hacer todos mec mec.
3: El día grande.
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5: Sí, yo, Rita la cantadora.
6: España no está preparada.
7: La verdad, no puedo más.
6: Yo confío en muy poquita gente.
8: ¿Cómo lo vamos a hacer así? ¡Marichón! ¡No!

0: ¡Vamos, vamos! ¡Vamos con muchas ganas! ¡Vamos con muchísimas menos!
1: Yo le pido a todo el mundo que ni se le ocurra votar por correo.
2: Yo no he dicho eso.
3: ¡Que no, madre mía! ¡Te digo yo a ti que sí!
4: Además de subrayar palabras no pronunciadas durante varios días en la cadena SER, tú vienes aquí a cantar greguerías.
0: Sí, pero tengo que aclarar que es plenilunio.
4: Claro,
0: ¿eh?
5: Pleni.
6: Sí, se compara a Cristiano Ronaldo con Pelé.
0: Vale, ya, parar.
4: Porque plenilunio sería otra cosa.
0: Que se me quema la campanilla.
4: Oye, está, a las greguerías.

0: escuchar.
1: Siempre me imagino horas. La gente que pone la radio justo en este momento, pum, dice, hostia, ¿qué está pasando aquí?
2: Se queda.
1: Venga, venga, greguerías,
0: con los niños,
1: va.
0: Con los niños en quemando. El pole, sí. Venga, empezamos las greguerías con Bombín, que capta el espíritu de las elecciones.
3: Bueno, es que la democracia es así, ¿no? Son 11 contra 11, no hay papeleta pequeña, y hasta que el presidente de la mesa no toca el silbato, sigue habiendo votación.
0: Sí, al final. Ahora una importante denuncia política de De Gavirt.
3: Hay una campaña brutal contra Díaz Ayuso que consiste en ponerle un micrófono delante.
0: Jaime Rubio tiene una edad y señala un apocalipsis que nunca llega.
3: Llevo oyendo lo de que las pensiones están quebradas desde que se pagaban en pesetas.
0: Ahora un mensaje de Arezno para todos los boomers.
3: Si no hacen nada, mal. Si hacen batallas para farmear ahora, mal. Si establecen una campaña en Sol para reivindicar sus derechos, mal. A ver si el problema vais a ser vosotros.
0: Cuidado. A ver. Y acabamos con Zotón, que hace un buen apunte de la especie humana.
4: Hola, terrícola. Venimos de otra galaxia para daros la sabiduría completa. Pregúntame lo que quieras.
3: A ver, sí. ¿Hay vida en otros planetas?
0: Es como nosotros.
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0: Un día más estamos estrenando canción en exclusiva en todo por la radio.
1: A ver, a ver.
0: Escuchamos Mil Demonios, el primer single de adelanto del nuevo disco de Napoleón Solo. Esta canción se publica en plataformas este viernes 9 de octubre y supone el regreso de la banda granaína liderada por Alonso Carmona tras 11 años de silencio discográfico. Joder, su último disco es del año 2015, menos frecuencia que el Plenilunio, mucho a menos, de hecho. El álbum saldrá a principios del año que viene.

0: ¿Para quién son hoy los 15 segundos de gloria, Lidia Ramón?
1: Pues se los voy a dar a los hijos del reciente Nobel de Medicina, Kyle Dyserov, por la emotiva reacción que han tenido al conocer que su padre había ganado el galardón.
0: Sí, que es emotiva.
1: Ha sido la Universidad de Stanford la que ha publicado este momento en redes sociales, que además pueden ver en

0: cadenaser.com. Él se lo cuenta a sus hijos, vamos, que se levantan, están en gritos de alegría y corren para abrazar a su padre, que ha recibido junto a Peter Hegeman y George Nagel el Nobel por descubrir y desarrollar la optogenética.
1: Sí,
2: ellos sabrán lo que es.
0: No, los nombres que no pueden ser más complicados.
3: Luz y cerebro.
0: Eso es. Y no plenilunio, porque son los destellos de la luz. Así que ahí lo dejo.
2: Luz y cerebro, ¿eh? Pásate ahí toda la carrera estudiando.
3: Hay que buscar años, titulares.
2: Años, claro, de investigación y zateo. Luz y cerebro.
4: Dame otra cosa.
2: Venga, tanta porquería ahí con el premio Nobel. Se anuncia fecha para la huelga general.
5: 11 de noviembre, ese es el día elegido por los sindicatos para la convocatoria de la huelga general en España.
2: Una fecha que ha sido cuidadosamente elegida para que no coincida con el plenilunio, porque si hay luna llena durante una huelga general, la gente se vuelve loca y piensa que se atan los pisos con longaniza. Buscando esta canción en el archivo, he tropezado con un montaje en el que una oyente, Lola de Reus, estornudaba como un lobo. Mira, no me acordaba de esta tontería. ¿Qué cosas hacemos con tal de no trabajar? La fecha de la huelga general cae en miércoles, de manera que nadie podrá decir: claro, hacen huelga el viernes para hacer puente.
6: ¿Pero cómo es posible que las bajas, la mayoría de ellas, se den los lunes y los viernes?
2: Corcho, porque toman nitrógeno verde y van bolingas.
7: Ah, muy bien, la fiesta muy bien, es muy guay. Hay mucha gente y la gente muy divertida, bailando, bebiendo y todo muy bien.
2: Este dato de la mayoría de las bajas lunes y viernes ya nos contarán de dónde lo ha sacado Mr. Nitrógeno, porque no aparece así este dato en ninguna estadística pública. Dicho de otra manera,
8: es falso.
2: El día que menos bajas laborales hay es precisamente el viernes.
9: ¿Qué me estás contando?
2: Y los lunes hay más, pero hay que contar que los centros de salud están cerrados sábado y domingo. Si una persona enferma el sábado o el domingo, le dan la baja el lunes.
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2: La afirmación de que la mayor parte de las bajas son lunes y viernes forma parte de la bulería. La huelga general sobre vivienda es un aliciente para protestar sobre el precio de la vivienda. Es un aliciente para la izquierda, a la izquierda del PSOE. Sumar se atribuye, vamos oyendo estos días, se atribuye el mérito de las medidas de vivienda. Y dice el ministro Urtasun, Ernesto Urtasun, que los socialistas aceptan esas medidas arrastrando los pies. En realidad dice que los socialistas van arrancando los pies, lo que sin duda sería una actitud drástica.
11: Sabéis que nosotros desde Sumar íbamos peleando por estas medidas desde hace mucho tiempo, incluso medidas a las cuales nos ha costado arrancarle al Partido Socialista, que han ido arrancando los pies, arrastrando los pies, arrancando los pies, arrancando los pies.
12: ¡Caramba! ¡El gran Isaías!
2: Si tomas medidas arrancando los pies de los demás, no te extrañe que la gente se revuelva un poco. Todavía no se sabe quién será el candidato del espacio. Lo dicen así, parece que estén hablando de Star Trek. En Sumar, en esta parte de la izquierda, hablan de sí mismos como el espacio. Había una serie de televisión hace muchos años que se llamaba precisamente Perdidos en el Espacio. Sí. Bueno, Urtasun, sobre la candidatura de Sumar, dice que están acelerando.
11: Porque estos días estamos acelerando las negociaciones para la conformación de las candidaturas.
13: ¡Pues está claro! Sí.
2: Están acelerando. Hace unos días escuchamos a la ministra de Sanidad, Mónica García, hablar modestamente sobre sí misma y su posible candidatura.
14: Esto no es un deseo personal, esto no va del yo, va del nosotros. No es una cosa individual, no nos proclamamos. Hemos cambiado el sentido, ¿no?, de las fuerzas progresistas, de cómo nos tratamos entre nosotras, y hemos cambiado también esa manera fraterna de respetarnos entre nosotros y nosotras. Por eso esto no va de mí, va de cómo entre todos ponemos lo mejor de cada una de las organizaciones al servicio del espacio progresista.
2: Bueno, no es personal, no es cuestión de yo, esto no va de mí. 48 horas después, dice esto otro.
1: Yo represento a una organización que se llama Más Madrid, que tiene un arraigo territorial en este territorio, que tenemos casi un 20%. De voto y somos los líderes de la oposición. Quiero decir que somos una formación robusta, sólida, que nos hacemos cargo de un espacio estatal también.
2: ¿Aquí qué ha pasado?
9: Pues yo no sé lo que me ha pasado, ¿eh? No lo sé.
2: Entre una declaración y otra ha surgido Ada Colau, exalcaldesa de Barcelona, decidida a ser candidata a la presidencia del gobierno, y aunque Mónica García cante que no le importa a Ada...
15: Y no me importa nada, nada.
2: La última hora que hemos dado a las 4 y a las 5 es que Más Madrid acepta que Ada Colau sea candidata a presidenta del gobierno, pero que se presente en su casa.
16: Más Madrid apuesta, nos dicen, por una candidatura coral para el Frente Amplio en el que la exalcaldesa de Barcelona, Ada Colau, sea la candidata a la presidencia del gobierno y encabece la lista por la capital catalana, por Barcelona, ¿no?
2: Bueno, ya veremos, porque hay una cierta... tradición en la izquierda de comenzar una negociación fraternalmente y a los 5 minutos pasar a otro nivel.
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2: Y si la huelga general puede dar aire a la izquierda del PSOE, tenga la forma que tenga, habrá que estar atento a una posible conjunción de los astros que en las próximas semanas, misteriosamente, puede provocar una luz de providencias judiciales en casos que afecten a cargos y excargos socialistas. A ver cuántas declaraciones se reactivan coincidiendo con las próximas semanas. Noticia de hoy.
5: El juez que investiga el rescate de Air Europa ha citado como testigo, entre otros, a la ministra Sara Agesen. Lo hace 6 días antes de las elecciones. Isabel Vega, ¿qué tal? Muy buenas tardes.
18: Buenas tardes. Sí, en plena campaña electoral, los días 23 y 24 de noviembre, ha convocado el juez de la Plaza 49 de Madrid esta tanda de testigos, que incluye a la vicepresidenta Agesen, pero también al jefe de la Oficina Económica de Moncloa, Manuel de la Rocha, al que fue secretario de Estado de Transportes y ahora preside Correos, Pedro Saura, o al presidente de la CNMV, también a la exsubsecretaria de Hacienda, a un directivo de la SEPI, e incluso a Íñigo Errejón, que en su día criticó como portavoz de Sumar el rescate de Europa.
2: ¡Hasta Errejón, por criticón!
19: No sé, considero que no me lo merezco. De verdad, de corazón, no me lo merezco
20: para nada.
2: Para dar un poco de contexto y sin que eso suponga prejuicio alguno sobre la intencionalidad del juez, por supuestísimo.
21: En un país muy lejano.
2: Este mismo juez es el que abrió diligencias por el llamado caso Niñera, por el que se pretendía procesar a Irene Montero, entonces ministra, por administración desleal. La acusación era que una asesora del Ministerio de Igualdad actuaba, en realidad, de cuidadora del bebé de Irene Montero.
22: ¡Chúpate esa, coyote espacial!
2: Bueno, ¿sabéis cuándo se conoció que este juez estaba con ese caso, con el caso Niñera? Yo os lo digo, porque no lo vais a saber. El 30 de abril del año 2021. ¿Sabéis qué pasaba en esas fechas? Yo os lo digo porque no lo vais a saber. Había una campaña electoral en Madrid y uno de los candidatos era Pablo Iglesias, a la sazón pareja de Irene Montero.
23: ¡Qué extraña coincidencia!
2: Y ahora el mismo juez...
23: ¡Qué extraña coincidencia!
2: Coincidiendo con otra campaña electoral...
23: ¡Qué extraña coincidencia!
2: Cita a una vicepresidenta y a tropecientos cargos.
23: ¡Qué extraña coincidencia!
2: ¿Esto da pie a pensar que un juez u otro pueda tener intereses? ¡En absoluto!
24: ¡Uy, qué gracioso! ¡Madre mía!
2: Ese caso... ese llamado caso Niñera cambió de juzgado y fue archivado 1 año y 3 meses después. En la resolución de sobreseimiento, el nuevo juez escribió que lo archivaba por la absoluta falta de indicios delictivos.
25: ¡Hala! ¡A tomar por culo! ¡Vámonos!
2: Y otra cosa, ¿sabéis que se ha discutido en estos días? Bueno, se está discutiendo sobre el voto por correo, porque Isabel Díaz Ayuso dijo esto.
26: Yo le pido a todo el mundo que ni se le ocurra votar por correo.
2: El portavoz de Alberto Núñez Feijóo, Borja Sémper, dijo esto otro.
27: Yo lo que le digo es que nuestro sistema es garantista. Y lo que pedimos es que los españoles vayan a votar por tierra, mar y aire, con voto presencial y por voto por correo.
2: Parecía una discusión entre la posición de Ayuso, el discurso de Feijóo. ¿Y quién ha ganado? Os preguntaréis. Esta sí la podríais responder. Escuchamos a Feijóo.
28: No confío en los directivos de Correos. Y lo que vamos a hacer en los próximos días es proponerle a la Junta Electoral Central algunas medidas adicionales para incrementar la garantía del voto por correo.
2: Bueno, dos conclusiones. Una, nitrógeno verde se arruga. Dos, Feijóo fue directivo de Correos. Sí. Es un poco groucho marxista esto. ¿Cómo nos vamos a fiar de los directivos de Correos? Yo fui uno de ellos. Por cierto, sobre la vivienda y las protestas, la organización juvenil del Partido Popular, que se llama Nuevas Generaciones de España,
0: ¡viva España!,
2: ha hecho un comentario sobre la acampada de la Puerta del Sol y las lluvias de ayer. Nuevas Generaciones han dejado escrito el comentario: por primera vez en días se duchan.
3: Y ojalá el día que se muera, que se queme en leña verde en el infierno.
2: El presidente de Nuevas Generaciones de España,
0: ¡viva España!,
2: se llama Ignacio Dancausa, tiene 25 años, es concejal del Partido Popular y, según hemos leído, ingresa algo más de 30.000 euros al año, que es un salario, bueno, es bastante más de lo que cobra un joven de 25 años en España, ¿sí o no, Mario? Parece que Dancausa no empatiza con el tema. El caso es que, navegando un poco de aquí para allá sobre Nuevas Generaciones de España,
0: ¡viva España!,
2: he tropezado con un vídeo de relativamente reciente, de hace un año y pico, en el que se comentaba el sistema de pensiones. Y se decía: el sistema de pensiones está quebrado y solo se mantiene para que las charos voten a Pedro Sánchez. Hostia, sí, ya puedes decir. Escuchamos.
4: Hoy hablamos de pensiones, un sistema piramidal insostenible. Lo único que sostiene es a Pedro Sánchez en la Moncloa gracias a las charos que le siguen votando. Sí, claro,
2: sí. Bueno. Se entiende regular porque se come unas consonantes, pero se entiende. A lo mejor han cambiado de posición, no lo sabemos, ¿eh? Será interesante ver cuál es la posición oficial del PP sobre el sistema de pensiones, a ver si se aclaran estos debates.
6: Especialistas secundarios.
7: Bueno, pues vengo con una tendencia, el ludismo, ¿sabéis?
6: ¿Cómo?
7: El ludismo, sí. Bueno, la inquietud que generan las nuevas tecnologías ha resucitado el ludismo, que es un movimiento
6: de los luditas
7: del siglo XIX, de los luditas que se opuso en su momento a la maquinaria industrial, y está como en el siglo XXI, pues la inteligencia artificial y todo esto pues está resucitando. Es una especie de tecnorrechazo, podríamos decirlo así. Os presento a Benito Seas. Benito Seas es ludita, ¿no? Te puedo llamar ludita, así, ¿no? Ludita.
8: Claro, sí. Sí, no me molesta, queréis tú gilipollas, pues sí, sí.
7: Ya.
8: Pero ludita no,
7: claro,
8: como
7: es ludita, pues no se le entiende muy bien. Entonces tiene una conexión un poco precaria, entonces se le corta bastante.
8: La conexión, mierda.
7: Un poquito, ¿no? Digamos que tú te opones a la tecnificación excesiva de nuestras vidas, ¿verdad?
8: Y nos hemos robotizado demasiado, ¿no? La gente cada vez hace menos y delega más en roboces.
7: Claro.
8: Entonces somos un poquito esclavos de los softwares, del algoritmo, y nosotros proponemos regresar a formas de vida más sostenibles, más humanas. Un back to the basics, que dicen los cursis, y yo también.
7: Back to the basics. Tú, por ejemplo, yo sé que tú te niegas a comprar online. Eso, por ejemplo, ¿no?
8: Jamás. Yo, mira, productos de proximidad, y si quiero algo de fuera, pues los compro siempre en Amazona.
7: ¿Qué es?
8: Sí.
7: ¿Qué empresa? ¿Qué es?
8: Dos hermanas.
7: ¿Amazona qué es? ¿Qué es?
8: Dos hermanas que van a caballo y transportan cualquier cosa. ¿Qué? Lo que pidas.
6: La mierda conexión.
7: Pues sí, parece que tenemos.
8: Ay, no me digas.
7: Sí.
2: Sí, cuéntalo lo de Amazona otra vez.
7: Amazonas, que dos hermanas que van a caballo, dices. Eso es Amazona, ¿no? Pues sí.
8: Digo, sí, y puedes pedir tillas, una mesa, un durum, lo que sea, ¿no? Es una pyme pequeña, una pimita. Y joder.
7: Vale, ¿y tú cómo te pones? ¿Cómo haces tus pedidos a Amazona? ¿Cómo lo haces?
8: Palomas mensajeras. Son muy fiables, son muy sostenibles. Mira, una paloma. Me acaba de llegar una paloma.
7: Una paloma,
8: mira,
7: te ha llegado ahora mismo. Con un mensaje, qué bien.
8: Sí, lo llevan en la patita, a ver qué dicen. Publicidad.
7: ¿Cómo que publicidad?
8: ¿Paloma? Sí.
7: ¿Sí?
8: Bueno, es un problema el del spam que afecta también a lo de las palomas mensajeras.
7: Palomas, ¿sí?, mensajeras con spam. Es muy fuerte, y publicidad.
8: Sí, cada vez hay más mensajería con lombílica, que decimos nosotros, y algunos han visto pues el negocio ahí. Y este mensaje era de ofertas del Aldi semana. Mira, te lo leo. Que me puedo ahorrar un 10, un 20, un 30.
7: ¿Del Aldi? Son palomas mensajeras.
8: ¡Ya me has descontado!
7: A ver, la publicidad, no, una cosa, la publicidad con Paloma, ¿qué tal es? ¿Es mejor o es peor?
8: No, es una lata porque llegan un montón. Hemos puesto un cartel aquí de no se admiten palomas comerciales y nada, no, nada, siguen hombre, llegando. Es
7: que claro, las palomas que no saben leer. O sea.
8: Otra, mira, otra.
7: ¿Otra paloma?
8: Otra.
7: No. ¿Qué es? ¿De qué
8: a
7: es?
8: A ver, nada, Amazona.
7: ¿Amazona?
8: La empresa que te comentaba antes, de las chicas de antes, bueno, pues que también se publicitan y bueno, a ver.
7: Oye, pero no. Qué casualidad, ¿no? Que acabáis de hablar justo de ellas. O sea,
8: sí, enseguida llega un anuncio, ¿no? Es que yo creo que nos escuchan, nos escuchan.
7: Nos escuchan.
8: ¿Sabes? La paloma tiene oído fino y enseguida todo lo casca.
7: Vale,
8: está
7: vale.
8: Ahí atenta, ¿qué hablamos? Y entonces
7: claro,
8: ya te trae.
7: Te espían, ¿no? Se espían, claro.
8: Claro. ¿Cómo no voy a ser ludita? Me cago en Dios con si estamos todo el día vigilados. Perdón.
7: Estamos todo el día
8: vigilados. Pensaba que iré si iba a cortar la conexión. Bueno, no, que estamos todo el día vigilados y cómo no voy a estar en contra de todas esta tecnocultura, ¿verdad? Yeah. De mente que es.
7: Y una cosa, ya a nivel personal, ¿tú rechazas toda la tecnología o hay algo que digas, mira, sé que va en contra de mis principios, pero esta tecnología...
8: Mira, sí. El implante capilar y la depilación láser. Ahí, buah.
7: Te gusta la depilación láser.
8: No, ya se ve que va en contra de mis principios, pero es que la depilación láser, que es una maravilla.
7: ¿Es por estética? ¿Por estética?
8: Y salud. Yo soy de ceja viva, ¿sabes? Yo, a mí me crece mucho rápido la ceja, ¿sabes? Me sale barba.
7: ¿Barba? ¿Te sale barba? En las cejas te sale barba. Claro.
8: Sí, sí. Barba, pero además de músico indie, ¿eh? ¿Sabes? De
7: esos de los que vienen los viernes a la ventana, ¿no?
8: De Mato Grosso, exacto. De Mato Grosso. Sí. Y claro, me molesta para ver. Normal. Y luego el láser, pues me deja las ingles, Dios santo.
7: ¿Sí?
8: Pim, pam, sí, bien, sí, sí, sí, sí, sí. Es volver a mis 12 años. Y ¿Ingles? La nalga, que también me sale pelo.
7: También.
8: Pues también el láser viene perfecto.
7: O sea, digamos que no te gusta ir peludo por la vida, ¿no? Eres una persona.
8: No, soy coqueto. Lo admito, me gusta ir bien arreglado, no sé, a la playa, a hacer ludismo.
7: Fuera.
8: Lo quería meter. Estaba pensando que no me falle la conexión, que quiero meter este chiste. Pues mira, ha entrado, ¿no?
7: Ha entrado bien, bueno, sí, ha entrado. Guay,
8: contexto bien, todo.
7: Todo bien, perfecto. Benito, muchísimas gracias, oye, por esta...
8: ¿Cómo lo puedo escuchar todo esto que acabo de decir para que... o sea, para los que no tenemos ordenador, ni móvil, ni toda esa basura, ¿cómo lo escuchas?
7: No te preocupes. Aquí, para los luditas, la SER tiene a su disposición unos loros que repiten todos los podcasts de la casa, ¿vale?
8: ¿Ah?
7: ¿Otra paloma? ¿Otro mensaje?
8: Sí.
7: ¿Más publicidad o qué?
8: No, de un amigo, que estamos haciendo juntos un crucigrama a distancia.
7: ¡Toma! ¡Qué guay! ¿Sí? Crucigrama por correspondencia.
8: Pregunta, mira, luna llena, 10 letras.
7: Plenilunio.
8: ¡Toma! Vale.
7: Benito Seas, muchísimas gracias.
8: Chao.
7: Hay que estar atento a este movimiento.
1: Qué bien,

0: ¿A qué tenemos que estar atentos, pues, Marta Estévez?
1: Acabado el parón de selecciones, donde España ha hecho plenilunio con el 1-2 de ayer ante Croacia, que nos mete en los cuartos de la Nación, pues vuelve el fútbol de club, que ya pues se nos había olvidado. Antes de nada habrá que decir algo, sobre todo vosotros, del adiós de Messi,
0: ¿no? Nosotros no todos, hombre.
1: Bueno, pero sobre todo más vosotros con el adiós a la selección, donde anotó un gol y dio dos asistencias en el partido homenaje ante Benín.
2: Y por última vez, vistiendo la camiseta número 10, nuestro capitán, Lionel Andrés.
3: La verdad que no me quiero ir de acá. No quiero dejar la cancha. Solo decirle que los quiero, lo voy a extrañar. Y soy un agradecido a Dios, como dije, de ser argentino, orgulloso de ser argentino y de haber cumplido el sueño con todos ustedes. Muchas gracias, los quiero.
0: ¿No está Gambeta por ahí? No.
4: A lo mejor no puedo hablar.
5: No puedo hablar,
4: Francino.
1: A lo mejor se podía hacer un partido de esto como pasa en el tenis, un partido equipo Messi, equipo Cristiano, y que fuera una bonita despedida, como
0: estaría
1: pasa
0: bien
1: en el tenis.
0: Sí.
1: Que, por cierto, hablando de tenis...
4: Déjate, Marta.
1: Un momento,
4: Marta,
1: ¿sabéis que, hablando de tenis, sabéis que Alcaraz ganó ayer en Tokio?
0: Sí, pero
1: en semifinales, cuando Alcaraz estaba jugando contra Munar, pues su entrenador, Samu Sánchez, le gritó desde el palco, atravesando, pégale una hostia, coño. O sea, nada de cosas tácticas,
0: bueno,
1: de cambiar
0: esto,
1: volumen, la altura de la pelota, sino dale fuerte con la derecha. Le hizo caso
0: y ganó. Si es que hay que hablar directo.
4: Y bueno, y Marta pasó de hablar de Messi al Caraz.
1: Sí.
4: Messi al Caraz.
1: Sí.
4: ¿Qué no puede decir, Marta? Hay un nivel, o sea, filtro. Quiero decir, vamos a publicidad.
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0: Si tenéis algún dinero y no sabéis qué hacer con él, Cristina del Casar puede daros una idea.
1: Sí, porque casi 700 lotes de objetos del Pazo de Meirás serán subastados en Madrid a finales de octubre por la familia Franco para el próximo plenilunio, más o menos. Según leo en El País, son piezas que los abogados del Estado no reclamaron tras el paso de Meirás a manos públicas en 2020, aunque la Comisión por la Recuperación de la Memoria Histórica da Coruña ha pedido que se realice una inspección del catálogo. Entre los objetos hay vajillas, esculturas, porcelanas, cuadros, muebles. También hay retratos de la familia Franco, fotos de actos masivos del dictador, incluso una foto que el rey emérito dedicó a Franco, donde aparece en un yate con la bandera del régimen. Los precios de salida entre los 100 y los 5.000 euros.
0: De 100 a 5.000. Bueno, ¿qué hacemos en la ventana a las 6, Mario?
2: Abrimos la ventana del cine y viene Boyero, con quien vamos a hablar, entre otras cosas, de Woody Allen, que está rodando en Madrid su nueva película. Y yo, pues, os voy a preguntar cuál es vuestra peli fab de Woody Allen.
3: Uf. Es que tiene 60, 70.
2: Tiene mazos.
0: Tiene mucho. Bueno, dice Raúl Pérez que Celic.
3: Que digamos Celic, sí.
0: Celic.
3: Es maravillosa.
0: Celic es la película en la que Woody Allen adopta la personalidad de aquel de quien está al lado. Es decir, que lo que dice Raúl Pérez es también un chiste.
4: Y Sueño es el seductor, que adapta no la personalidad de Bogart, sí.
3: Pero no es suya.
4: No, ya lo sé que no es suya, no. Pero a mí me gusta ahí.
0: Ah, bueno.
4: No la dirige él, pero...
3: Titanic, no sé, Titanic me gusta, ¿no? Yo, por ejemplo, a mí me vuelve loco, desmontando a Harry, me vuelve loco, y en comedia... La última noche de Boris Grushenko, que tiene una cantidad de chistes por minuto que es flipante.
0: Bueno, Annie Hall.
5: Balas sobre Broadway.
0: Cuenta Balas sobre Broadway.
3: Danny Rose, que hace de ese agente de los artistas más cochambrosos de todo Nueva York, que es maravillosa.
0: Ah, sí, es verdad, sí.
3: El malabarista sin brazos y cosas así.
0: Bueno, todo esto será a las 6. ¿Sí? Ahora entramos en el territorio de Ana Morales, entramos en el territorio de ciencia y ficción.
1: En 1995 se estrenó Waterworld, una de las películas más caras de la historia de Hollywood y también uno de sus fracasos más famosos.
6: Ahora sí que estáis en un buen lío.
1: La película nos presenta un futuro en el que los casquetes polares se han derretido y prácticamente toda la superficie terrestre ha quedado cubierta por el océano.
7: La temperatura se elevó.
1: Los supervivientes viven en barcos y ciudades flotantes mientras buscan uno de los recursos más valiosos del planeta. Tierra firme.
8: Nada es gratis en nuestro mundo.
2: Ana Morales es graduada en nanociencia y nanotecnología y doctora en ciencia de materiales. Tiene un canal de divulgación llamado
9: Science Matters. Matters.
2: Y hoy responde a la siguiente pregunta: ¿cómo podemos construir las ciudades para que soporten inundaciones?
4: ¿A ti te gustó la peli, Ana?
9: Creo, es que no he visto Waterworld.
4: ¿No has visto Waterworld?
9: No, no la he visto.
5: Es buenísima.
9: Es que siempre me han dicho que es muy mala y no la he visto, pero igual me la pongo.
3: No es mala.
4: No es de lo mejor que hizo Kevin Costner. Pero bueno, la pregunta es, ¿podría ocurrir algo parecido a lo que vemos en Waterworld?
9: Waterworld, pues mira, no hasta ese extremo, ¿vale?
4: Pero...
9: Porque si se derritiera todo el hielo que hay actualmente sobre tierra firme, Groenlandia, Antártida y de esto, ¿no? Pues el nivel del mar subiría unos 70 metros, que es mucho, pero
0: mucho,
9: no lo suficiente.
0: Mucho,
9: es
0: mucho. Mi casa la pilla.
9: Pero no es lo suficiente para cubrir prácticamente todos los continentes como ocurre en la película, ¿no?
3: Bueno, aquí en Madrid se salva.
9: Sí. Lo curioso es que en realidad este miedo a que una gran masa de agua destruya nuestro mundo no tiene nada de moderno. Los seres humanos llevamos miles de años contando historias sobre grandes diluvios.
4: El arca de Noé, ahí está, ¿no?
9: Justamente. Por ejemplo, aunque de hecho, mucho antes de que se escribiera el relato bíblico, ya encontramos historias muy parecidas en Mesopotamia. Una de las más antiguas que conservamos es la historia sumeria de Thiusudra, espero haberlo dicho bien, Thiusudra, y es lo siguiente, dice, los dioses deciden enviar un gran diluvio para destruir la humanidad, pero Thiusudra recibe la advertencia y consigue sobrevivir construyendo una enorme embarcación.
0: ¡Plagio!
4: Total, ¿eh?
9: Plagio.
4: Pero total.
9: Total. La misma idea vuelve a aparecer más adelante en otros relatos mesopotámicos, como el ayer lo estuve practicando, pero no me sale. Utnapishtim, en la epopeya de Gilgamesh. Exacto. Dios. Un hombre advertido también de una inundación catastrófica, un barco y la supervivencia después del diluvio. Menos mal que no existía el copyright en tiempos bíblicos.
4: O sea, que llevamos un montón de tiempo, un montón de años imaginando qué ocurre o qué ocurriría si el agua lo cubre todo un día, ¿no?
9: Sí, exactamente. Bueno. Aunque no hace falta llegar a este extremo para que el agua cause estragos.
4: Ya,
9: una inundación de unos pocos metros puede ser suficiente para destrozar buena parte de una ciudad.
4: Pero ¿y qué? Además de su violencia, cuando baja toda hostia, ¿qué tiene el agua para ser tan destructiva?
9: Pues mira, uno de los problemas principales es que pesa mucho. Un metro cúbico de agua equivale a unos 1000 kilos. Así que cuando tienes una masa enorme de agua empujando contra una pared, la fuerza puede ser brutal. Si además el agua está en movimiento, pues como hemos visto, ¿no? Puede arrastrar coches, árboles y contenedores, ¿no? Y convertirlos en proyectiles contra otros edificios.
4: Bueno, y además es que se mete por todas partes. O sea, hay muchas cosas que se estropean directamente si se mojan.
9: Justamente, el agua, lo que tiene, una de las cosas que tiene, como es un líquido, ¿no? Se mete en absolutamente todas partes. Puede inundar sótanos, inutilizar instalaciones eléctricas, estropear ascensores, sistemas de calefacción y empapar materiales que después pueden tardar mucho en secarse. Y ojo, sobre todo durante el plenilunio, que sube la marea.
3: Bien metido ahí, ¿eh?
9: Gracias, ha costado. Además,
3: hoy es difícil.
9: Además de todo esto, puede erosionar el terreno alrededor de los cimientos, ¿vale? Así que un edificio puede seguir aparentemente en pie y aún así haber sufrido daños estructurales importantes.
4: ¿Y cómo deberíamos hacer para que un edificio resista mejor una inundación?
9: Pues mira, hay dos estrategias. Por un lado, pues intentar que el agua no entre, ¿vale? O asumir que va a entrar y minimizar los daños, ¿vale? Podemos usar barreras y cerramientos estancos, pero también elevar las zonas habitables, colocar instalaciones eléctricas y maquinaria en plantas superiores y usar materiales que puedan mojarse y secarse sin quedar inutilizados.
4: ¿Y si quisiéramos proteger toda una ciudad entera?
9: Pues claro, ahí ya no basta con proteger cada edificio únicamente. También hay que darle al agua sitios por donde pasar y donde acumularse. Podemos usar parques y plazas inundables, pavimentos permeables, recuperar humedales o reservar zonas junto a los ríos que puedan llenarse de agua sin poner en riesgo viviendas.
4: ¿Y algo así ya se hace en alguna ciudad o todavía no?
9: Pues sí, mira, Rotterdam es un ejemplo. Sí.
0: Bueno, Países Bajos, claro, son bajos.
9: Claro, pues ellos, por ejemplo, tienen plazas que almacenan temporalmente agua de lluvia. Y Copenhague ha rediseñado calles y parques para conducir el agua durante tormentas intensas.
4: Bueno, hay una serie de televisión de que Dinamarca se ha inundado y hay que evacuar el país.
0: Eso es,
9: Claro, la idea es aceptar que el agua forma parte del territorio. Entonces, a veces, la mejor forma de proteger una ciudad no es intentar mantenerla completamente seca, sino diseñarla para que pueda inundarse sin quedar destruida. En España sabemos bien esto y sabemos que no es un problema hipotético, ¿no? Por eso ya se están desarrollando planes para adaptar edificios, recuperar espacios inundables y devolver más espacio a los ríos.
4: Y no tanto asfalto. Y no tanto asfalto. Porque estos días en Barcelona se está hablando de eso, precisamente.
0: Sí.
9: Bueno, es que hemos tenido unas lluvias increíbles. Pues eso, que prepararnos mejor para las inundaciones no es pensar en un futuro lejano, ni debería ser terreno de la ciencia ficción.
4: Muy bien. Ahora, ya lo tengo.
3: Bien explicado, joder.
4: ¿Y ahora?
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0: Vamos allá, dale, chicos, corona. Vamos a concursar con Loli Manchón. Loli Manchón es una persona de Úbeda. ¿Cómo estás, Loli?
1: Muy bien, muy bien. Acabo Hola. De salir de trabajar. Muy contenta.
0: Vale, no des datos. No
2: des datos. ¿De dónde dice que ha salido?
0: No sale de ningún sitio.
1: ¿De dónde ha salido? De cortarme la uña.
0: No sé, los datos los voy a dar. Voy a dar yo algún dato. Loli, tú tranquilica porque si no damos pistas. Loli vio anoche por televisión un capítulo de Mi Vida con 300 kilos. Hizo el acto sexual o algo parecido, o algo cachondito, en un campanario en Italia, en
3: Gimignano,
0: ¿vale? No ayer, ¿vale? Vosotros no podéis preguntar nada más. Algún dato más que os puede ayudar mucho, que en el colegio le llamaban Cachimbolo, que no tiene manías y que colecciona llaves antiguas. Y dicho esto, vamos con la primera pregunta, advirtiendo que concursa Cartoni. Que concursa los Espes y que concursa también Morapana, ¿vale? Morapana,
3: Morapana.
0: Tus mantas abrigosas. Mete nombre de manta. Morapana.
4: Morapana.
0: Están
4: abriga
0: hechas,
4: mucho,
0: Están hechas de Morapana, son confortables, ¿vale?
4: Sí.
0: Morapana y también Loli. Venga, pues empezamos ya con la primera pregunta. Loli trabaja, porque lo ha dicho ella, que salía de trabajar, es lo que acaba de decir Carlas. Trabaja en una empresa internacional de tornillos, cristales, fruta o mascarillas.
5: Mascarillas de...
0: Para
5: estar enfermo.
4: ¿No? Del pelo, ¿no?
6: Mascarillas
5: del pelo.
6: Mascarillas.
7: Las de la Primera Guerra Mundial, Ana, aquellas, ¿te acuerdas?
6: Sí.
7: Acaba de salir. Acaba de salir. Pues yo creo que se acaba de salir cristal. Porque...
2: Sí, yo también. Iba a decir cristal. Sí, sí.
7: A las 5:30 uno sale de trabajar de cristal, ¿no?
2: Sí, reflejo. Sí.
0: Sale de cristal es otra cosa, ¿eh? Salir de cristal es otra cosa.
7: Sí, bueno, no, sales de trabajar de cristal.
4: Sí, sí.
0: Porque las cristalerías se cierran a las 5:30, ¿no?
2: Si no trabajara en ninguna de estas cuatro cosas, ¿podría ser la fake?
0: Podría ser la fake.
2: No, decimos cristal.
0: Decimos cristal, que cierran a las 5:30, como bien
7: dice.
4: España está prohibido.
0: Es normal que las cristalerías...
7: No, es que además son las únicas.
0: Las fruterías no.
7: Claro. Hasta las 6:45.
0: Alargan un poco. ¿Espes?
3: Sí, ¿qué? Sí, tengo un amigo que trabaja al cristal y a las 5:30 está fuera.
4: Siempre fuera, sí, echa el partidillo a las 7.
0: ¿Morapana?
8: Yo no creo que existan las empresas de tornillos ni de mascarillas. Entonces yo creo que es cristal también.
0: Entonces, ¿los tornillos qué pasa? ¿Nacen en la tierra?
4: Se cultivan, ¿no?
8: Empresas de material de construcción o de ferretería, pero no de tornillos.
2: Son un tubérculo.
0: Hay empresas internacionales solamente de tornillos, chavalín.
7: Claro que sí.
0: Y solamente de mascarillas, chavalín. Sí, sí, sí.
3: Ya tampoco, tío.
0: Y solamente de frutas y solamente de cristales.
7: Tornilero. Todo el día en la acampada de sol no te enteras de nada.
4: Tú no conoces Tornilero.
7: Mira, acabo de encontrar fábrica de tornillos, Mario.
8: Una fábrica de tornillos no es una empresa de tornillos. Es que son cosas diferentes.
7: Bueno, totalmente.
4: No se baja de
7: totalmente.
4: Burro.
7: Totalmente.
0: Venga, vamos. Venga, orden, Mario.
9: Siguiente pregunta.
0: Que no hemos dicho la resolución. O sea, Loli trabaja en una empresa internacional de cristales y ella trabaja en la oficina.
2: Vale.
1: Sí.
0: ¿Sí o no, Loli? Y de igual manera podría ser una fábrica internacional de tornillos. Claro, en la misma. Es que tú has empezado diciendo, vengo de trabajar, Loli, también.
1: ¿Y quién iba a pensar que iban a decir que...?
0: Ya, claro.
3: Una fábrica de tornillos. Claro.
0: Vamos a remontar.
2: O sea, hemos acertado nosotros y los especialistas.
0: Ah, sí. Morapana no.
2: ¿Morapana no?
3: ¿Cómo que no?
5: Todos.
3: ¿Cristal?
0: También has dicho cristal.
5: Siempre,
2: pleno al 15.
3: Mi razonamiento.
0: Sois unos pelotas.
2: Es verdad.
9: Siguiente
2: pregunta.
0: El día que murió Juan Pablo II, a Loli se le murió una mascota, coincidiendo en el mismo día. ¿Qué fue? ¿Un perro, un gato, un hámster o una tortuga? Cartoni.
7: Venga, dilo tú ahora, a ver qué.
2: No sé, estoy olfateando la fake, pero...
0: Estoy olfateando la fake.
2: Una tortuga. Va, una tortuga.
7: Muy bien, venga, tortuga.
0: Tortuga, Espes.
4: Sí, sabe fatal la tortuga, sí, sí.
3: La probabilidad de que se muera una tortuga es altísima.
4: Además, tiene un aire también.
0: Muy bien, vamos. Vale. Morapana, os voy a prohibir a vosotros que digáis siempre la misma respuesta que Cartón.
4: ¿Por qué?
0: No. Por falta de personalidad. ¿Sí? Morapana.
3: Bueno.
5: Tú digas, ¿Qué más había? Un perro había, ¿no?
0: Había
7: un perro había, sí.
0: Sí, antes de morir. Antes de morirse.
3: Había un perro, ¿no? Había un
4: Buenas
3: perro.
4: Tardes, Ana. Tienes un canal de divulgación. Que
5: un perro.
0: Un perro, entonces.
5: Un perro, perro.
0: Morapana, perro, ¿no? Morapana, perro. Sí. Y dos tortugas. Pues a Loli, lamentablemente, se le murió una mascota el día que murió Juan Pablo II. Uh-huh. Quizás son dos animales, porque era un pájaro y se llamaba Oso. ¿Es así o no, Loli?
1: ¡Blancazos!
0: ¡Toma! Por lo tanto, era la fake. Se murió un pájaro, no ninguno de estas mascotas. Muy bien.
4: Buen blancazo,
0: un blancazo muy bien colocado.
2: Tengo que seguir mi olfato.
0: ¿Estás ahí, no, Tony?
7: Sí, sí.
0: Vale, venga.
3: Perfil bajo hoy.
7: No, me conformo con la primera.
0: A ver, tatuajes que lleve Loli en el cuerpo. Lleva una luna llena, o sea, lo que viene a ser un planilunio. Lleva la fecha de nacimiento de su hija. Lleva una mariquita. Lleva dos flechas en sentido contrario. No lleva tatuajes. ¿Cartoni?
2: ¿Qué hacemos? Yo creo que sí lleva tatuajes, ¿no? Sí, de entrada. Yo creo que sí lleva. Loli tiene voz de tatuaje.
0: O sea, nada más oírla es lo primero que te das cuenta.
7: Sigue tu olfato.
2: Sí, las flechas.
0: Las flechas del amor. Qué bonito. Espes.
4: A ver.
7: Qué contento se ha puesto coronas. Estás equivocado. Sí. A
4: ver, yo creo que es la fake.
2: No, que ya ha sido.
0: Pero bueno, dilo si quieres, Armand. Sí. Por lo menos va a decir lo mismo que Tony.
4: La fake, ¿verdad?
3: Tiene una pinta fake.
4: Totalmente, no me creo nada.
3: Total.
0: No, pero tienes que decir una respuesta. La fake ya ha salido.
4: Ah, vale.
0: Me parecéis tontos. No, vale.
3: Armand.
4: Plenilunio, una luna llena, ¿no?
0: Esa es semi-fake. Esa no vale. Decir una.
4: Jolín, macho.
0: Claro, vamos a jugar.
4: Macho, ¿Qué has dicho tú?
0: Fecha de nacimiento de su hija, una tortuga. Mariquita o dos flechas sentido contrario, no tiene.
4: Dos flechas.
0: Lo mismo que ha dicho Cartoni, o sea.
4: Casualmente.
0: Todo este rato para decir lo mismo.
3: Sí, lo que ha dicho Tony.
0: Dicho.
3: Es que se me ha ido la conexión.
0: Morapana.
8: Qué gracioso. Fecha de nacimiento, ¿no?
5: Fecha
8: de nacimiento, que es así como muy.
5: Ah, venga, vale.
8: Muy típico de.
0: ¿El qué?
2: Fecha de nacimiento.
8: La gente con hijos.
0: Claro. Vale, pero ¿tú sabes que Loli tenga hijos? Porque yo no he dicho que tenga hijos.
8: Pero lo creo que de eso se trata el concurso, ¿no?
4: Muy bien llevado.
0: Hoy Mario, no sé qué te pasa, que vas a pie cambiado.
3: No le tose nadie.
4: Está respondón, ¿eh?
0: Nadie ha dicho que Loli tuviera hijos.
2: Mario,
0: o sea,
2: el contestatario.
0: Claro,
8: ¿has
0: nadie
8: ha dicho la fecha de nacimiento del hijo, ¿no? Es ese tatuaje.
0: La fecha de nacimiento de su hija, pero yo no he dicho que ella tenga una hija, ni que tenga un hijo, ni nada.
8: Bueno, pues yo te digo que
5: mucha
8: sí.
5: Resistencia estás poniendo.
0: Sí. Total. Bueno, no pasa nada.
3: Yo te digo que sí.
0: Loli, no sé si tiene hijos o hijas o hijes, no sé los que tiene, porque no es un dato que desconocemos.
3: Si hace falta, Mario se lo hace.
0: No tiene una mariquita tatuada, no tiene dos flechas en el sentido contrario, porque Loli no tiene tatuajes, por lo tanto, esto Loli que es...
1: ¡Blancazo!
8: ¡No! A este viaje.
0: ¡Blancazo! Muy bien.
1: Soy rara, lo sé, no tengo tatuaje.
0: No tienes, pero tienes una hija.
1: Tengo una hija, sí.
0: Ah, pues mira, ¿ves? Eso lo he acertado
2: una cosa por otra.
0: Me pongo un punto. Vamos con la cuarta pregunta.
9: Siguiente pregunta.
2: Voy a mandarme olfato a tomar por saco. Dime.
0: Estás constipado. Pregunta blancazo. Dos son correctas.
2: A ver.
0: Y cinco no.
7: Bueno.
0: ¿Qué dos idiomas habla Loli, aparte de... ¿Cómo he metido la S? ¿Eh? ¿Qué dos idiomas habla?
7: Muy bien.
0: Habla Loli.
7: Se me cabía en la línea.
0: Loli, ¿qué dos idiomas habla Loli, aparte del castellano? Inglés, francés, catalán, valencià, galego, euskera o chino.
7: Inglés, francés, catalán...
0: De Úbeda.
3: Dos no, ¿eh?
7: Gallego...
0: Inglés, y habla dos... De esos cinco, de esos siete. Madre mía, toda la semana repitiendo lo mismo.
2: Venga, uno cada uno, Tony, va. Tú primero.
7: Francés.
2: Chino.
0: Francés y chino.
7: Hombre.
0: Vale, muy bien. Sois un equipazo. Madre de Dios.
2: Remar.
7: Oye, no te burles
0: tampoco. Va, no me burlo, me estoy regodeando solo. Espes.
4: Chino.
3: Catalás.
0: Catalá es Morapana.
8: Ana.
5: Yo creo que iba a decir catalán Ana. También.
2: Pues
0: catalán.
8: Pues entonces yo digo francés.
5: Ah, bueno,
0: francés y catalán. Sí, muy bien, pues Loli.
3: Tienes uno, tienes otro.
0: Loli no habla francés, Loli no habla catalán, no habla galego, no habla euskera ni habla chino, habla inglés y valencia. Por lo tanto, Loli, ¿esto qué es?
5: ¡Blancazo!
0: ¡Oh, un escándalo!
1: ¡Es una miqueta del valencia!
0: Muy bien. Muy bien. Está. Loli, ¿cómo estás? Bien, ¿no? Tres aciertos. Ahora ya puedes disfrutar, llevas tres aciertos.
1: Ahora ya sí, ya no, porque ya no estoy tan enfadada, ¿eh? Pero ahora estoy menos enfadada.
0: Pero ¿cómo vas a estar enfadada si ya pero te vas a llevar el tocadiscos, jodida? Si esto lleva...
1: Bueno, no, pero estoy menos enfadada, menos.
0: Pero que es que no puedes estar...
1: Digo, yo me enfado y no respiro.
0: No, pero que no puedes estar menos enfadada. Es que no tienes que estar enfadada porque te vas a llevar el tocadiscos.
2: Claro.
0: No es vale, que estés vale. menos enfadada, es decir, estoy muy bien y muy alegre.
2: A ver qué música, a ver qué música sí. le gusta.
0: ¿Cantante o cantanta? Elton John, Van Morrison, Oasis, Bruce Springsteen, El Junco...
9: ¡Hola, mi amor!
0: O Camilo 6. Cartoni, rápido.
2: Dale, Tony.
7: Camilo 6.
0: Camilo 6, Espes.
4: Valenciana, Camilo 6, evidentemente.
0: Morapana.
5: Junco.
0: Junco. Junco. Pues Loli es otro blancazo, cuatro aciertos y nos vamos con Elton John.
2: ¡Felicidades, Loli!
1: Esa es mi canción, sí.
0: Loli, disfruta mucho.
4: Bravo, Loli.
1: Muchas gracias.
0: Que estés
1: gracias,
0: bien, adiós. Cariño, un besito.
2: Adiós.
1: Hasta luego.
4: Enhorabuena.

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1: Son las 6 de la tarde, las 5 en Canarias. Hasta ahora vamos a recopilar algunas de las reacciones que ha provocado la propuesta electoral de Más Madrid, que ya hemos conocido a primera hora de la tarde. Esther Bazán.
2: Sí, con una candidatura encabezada por Ada Colau desde Barcelona y Mónica García en Madrid. Vamos a resumir con Josué Coello.
3: Hola, Esther. Sí, después de esta propuesta de Más Madrid, algunas formaciones que están dentro del Frente Amplio, como Izquierda Unida, piden responsabilidad al resto de partidos. Fuentes de la formación apuestan por un acuerdo justo donde todos los partidos estén representados. Sobre candidaturas y nombres, Izquierda Unida cree que tienen que darse tras un acuerdo global y compartido. Hace tan solo unos minutos, su coordinador federal, Antonio Maillo, hacía este llamamiento.
4: Ofrecemos este espacio a toda organización política de la izquierda transformadora de nuestro país que quiera, con nosotras y nosotros, generar un bloque histórico que determina el futuro de España.
3: En los Comuns, partido del que procede Ada Colau, dicen que la negociación sigue abierta, mientras que fuentes consultadas de Podemos no valoran este movimiento de Más Madrid y se remiten a su propuesta de primarias para elegir una candidatura conjunta de la izquierda.
2: Vamos a la información de la bolsa. El IBEX termina con una fuerte caída, aunque mantiene los 19.000 puntos. Edu Hernández.
5: Sí, después de varias jornadas consecutivas en verde, el IBEX se da la vuelta y termina con una caída de casi el 1,7%, aunque manteniéndose en la cota de los 19.000 puntos. Hoy, con una fuerte caída del sector bancario, CaixaBank cede un 3,5%, también BBVA, Unicaja un 3,4% y Bankinter un 3,2%. Pese a ello, el valor que más cede en esta sesión es ArcelorMittal, que se deja un 4%.
2: La juez que investigó al hermano de Pedro Sánchez en Badajoz tiene que declarar mañana como perjudicada en la trama de Leire 10. Y hoy hemos conocido que una testigo ha contado a la UCO que la trama quería eliminar a esa magistrada. Isabel Vega.
6: ¿Qué tal? Buenas tardes. Fue la propia Viedma quien puso estos hechos en conocimiento de la Audiencia Nacional. Sospechaba que el grupo de Leire 10 había pedido a un clan de Badajoz que le hiciesen daño en el contexto de boicotear su investigación sobre el hermano del presidente del gobierno. Beatriz Viedma declara mañana y podrá exponer sus razones, pero quien ha hablado ya es la persona a la que habrían acudido, Cintia Rocho, apodada La Celsa. Como testigo ha dicho a la UCO que José Luis Sáenz de Tejada, un juez expulsado de la carrera y contacto de Leire 10 en Badajoz, le dijo que la magistrada era un grano en el culo y que a palos aprende el burro. Asegura que le trasladó que había que eliminarla. En esas fechas, Sáenz de Tejada trataba con Leire 10, que llegó a supervisar una denuncia que presentó este contra Viedma en la Fiscalía. De hecho, dice la UCO que su grupo se sirvió de él para intentar atacar la causa contra David Sánchez y que al menos Leire 10 tenía conocimiento de sus actividades contra la jueza.
2: Y estamos pendientes de la evolución de las lluvias en Asturias y en Cantabria, donde está activada la alerta naranja por acumulados que las próximas horas podrían superar los 80 litros por metro cuadrado. Para mañana la situación se complica también en el Mediterráneo. Girona está en aviso naranja por fuerte oleaje y Tarragona lo estará por viento. Hay más noticias que repasamos ahora en la SER.
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2: Tenemos pendiente la información del deporte, Remy Alcaraz.
10: ¿Qué tal, Esther? Hoy Pedro Rodríguez, leyenda del Barça y campeón del mundo de 2010, cuelga las botas y David Silva, compañero suyo de esa selección española, hace lo contrario. Anuncia que vuelve a jugar al fútbol. A sus 40 años jugará en el Supreme Sha Tin de la Primera División de Hong Kong. Y en baloncesto, el Real Madrid juega mañana la jornada 4 de la Euroliga y su entrenador Pedro Martínez ha hablado sobre cómo deben afrontar un partido que puede ser o bien su cuarta derrota consecutiva o su primera victoria.
11: Evidentemente nos gustaría estar en una mejor situación clasificatoria, pero a la hora de jugar el partido de mañana es un poco igual de donde vengamos, ¿no? Hay que jugar el partido pensando en el rabioso presente, haciendo las
10: mañana
11: cosas
10: mañana a las
11: 9
10: menos cuarto, Real Madrid, Partizan de Belgrado.
2: Pues sigue la ventana, si hay cualquier novedad la contamos ya con Francino.
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1: Son las 6:10 de la tarde, las 5:10 en Canarias, y como los miércoles hasta ahora toca una cita con la ventana del cine, bueno, pues la vamos a abrir, ¿no? Venga, hala.
2: Cada miércoles tenemos una cita con un señor que ama el cine.
3: Una historia de amor muy bonita y que no voy a contar qué final tiene.
2: Que dice lo que piensa para bien.
4: Me parece uno de los mejores actores del mundo.
2: O para mal.
5: Me olía que era una majadería, pero confirmado.
2: Alguien que se define con una sola palabra.
3: Es tremendo.
2: Y que a esta hora abre la ventana del cine.
5: No la abras, no la abras.
1: Y la abre.
2: Carlos Boyero.
1: Hola Carlos, buenas tardes, ¿cómo estás, amigo?
3: ¿Qué
1: significa eso?
3: No, que ah. cuando te veo y veo a la gente de aquí del equipo, me siento mejor.
1: Qué bien, qué bien. ¿A ti te interesa la historia de la antigua Roma? ¿En el cine o fuera del cine?
3: ¿En qué momento? Sí.
1: Imperio Romano y tal. Lo digo porque acabamos de escuchar que Hora 25 viaja este jueves a Barcelona y La Ventana viaja el viernes 16 a Tarragona para hacer una edición especial centrada en el patrimonio de la antigua Tárraco romana.
3: Bueno,
1: pues, por eso te preguntaba.
3: Interesante.
1: Me ha venido a la cabeza Gladiator y todas las películas y Ben-Hur y esas cosas.
3: Pienso, curiosamente pienso en cine, más que en libros de historia
1: también,
3: que alguno
1: también,
3: he leído, ¿no? Pero debe ser un mundo apasionante. Tengo amigos que se lo saben todo de la historia de Roma, de la historia de Grecia, de la antigüedad, ¿no? Esa que en la que hubo cosas tan fantásticas como el nacimiento, como Atenas, que aquello yo sentí en el Partenón y con un guía especialmente ilustrado contándote la historia de Grecia.
1: Sí. Y
3: era emocionante, ¿no? Ver aquellas piedras y lo que había ocurrido allí, ¿no? No sé, debió de servir para que la humanidad avanzara bastante, pero mira, si nos vemos cómo anda ahora, dices, pues...
1: Fíjate que el otro día, hablando con el filósofo, con José Carlos Ruiz, y hablando, oye, que el día 16 abrimos la ventana en Tarragona, la antigua Roma y tal, dice, vamos a hablar de los dioses. Dice, ¿por qué no hay guionista de Netflix que supere las historias de los dioses de la antigua Grecia, de la antigua Roma? Y no hay nadie que pueda superar eso, o sea que tendremos tela para cortar.
3: Sí.
1: O sea que ya tenemos que hacer el filósofo.
3: El Coliseo en Roma, siempre que voy a Roma me doy una vuelta por allí y me gusta mucho. Si piensas luego lo que pasaba allí.
1: Ya.
3: No.
1: Pero... Bueno, en Tarragona está el anfiteatro, el circo, que era brutal, que habían miles, no sé cuántos miles de personas, así 100.000 personas. Claro, la antigua capital, la Tárraco romana, ¿no? Y están recuperando bastante o mucho en los últimos años.
3: No
1: y
3: conozco tu ciudad.
1: Pues ya tienes.
3: He estado, yo creo, en toda España, pero en Tarragona no está.
1: Tarragona ciudad tiene bastantes partes recuperadas de la muralla, del circo, del anfiteatro. Y una buena visita con un buen guía, como el que tuve yo este verano, que hace tiempo que no pasaba por ahí. Es un gustazo porque hueles la historia. Las piedras hablan también, es verdad. Parece una cursilería, pero es verdad. Pero es así.
3: ¿Pero cómo que no pasas por Tarragona?
1: No, si que tienes... no pasaba por la... hay ruinas nuevas.
3: Es que
1: y
3: de
1: cosas
3: repente
1: estas.
3: Digo, Carlos ha inventado una nueva vida, que no...
1: ¿Cuál es tu peli de romanos preferida?
3: Espartaco.
1: Espartaco, sin duda, ¿no?
3: Sí.
1: ¿No te la has pensado nada?
3: No. Me parece hermosísima esa película y llena de emoción. Y curiosamente, fíjate lo tonto que debía de ser ese tipo genial que dicen que era genial. A mí me lo parece a veces, otras veces nada. Stanley Kubrick.
1: Ah, sí, sí. A veces sí. Y a veces
3: que no. a él no le gustaba Espartaco, que la dirigió él, ¿no? Y digo, pues curiosamente yo creo que al final es la película del que más me gusta, junto a Lolita, que Lolita me parece magistral.
1: Pues mira, de la antigua Roma saltamos a la modernidad más rotunda para hablar de un estreno que llega este viernes a la gran pantalla. Seguro que muchos oyentes cinéfilos tienen en la memoria haber visto La Red Social. Bueno, pues esto

0: una secuela que se titula El precio de la red y cuenta la historia real, de cómo una ingeniera de Facebook consiguió, con la ayuda de un reportero del Wall Street Journal, destapar los secretos más ocultos y más perversos de esta red social.
1: Do you have an interest in social media?
2: Not even a little bit. Look, I'm an investigative reporter, and that guy and this company are playing an unprecedented role in our lives.
0: Este reportaje al que hacemos referencia se publicó en 2021 y destapó los efectos nefastos de Facebook en los adolescentes y su proliferación a sabiendas de la que provocaban en términos de desinformación, de adicción, que contribuyó a actos de violencia política, etcétera, etcétera. O sea, un tema muy serio, muy, muy chungo, la verdad.
3: ¿Te interesan las redes sociales?
4: Mira, soy un periodista de investigación. Ese tío y esa empresa están jugando un papel extraño y sin precedentes en nuestras vidas.
5: Empieza con un leve asentimiento para mostrar interés. Sí, no tanto, algo más suave. Sí.
6: Este es el nuevo detective de Facebook del Journal. Él no busca problemas, los persigue.
7: No puede dar mi nombre y todo esto es extraoficial.
6: ¿De qué te gustaría hablar?
7: He pasado clasificadores a los grupos políticos. El 30% dispara los vectores de riesgo.
6: Espera, no entiendo lo que dices.
7: ¿No es periodista tecnológico?
6: Algo así.
7: ¿Algo así? Solo que quede claro.
6: Te encanta tu trabajo.
7: Sí. Conectar a la gente es una misión noble. Hay gente que es torpe y logra dar su mejor versión estando a solas ante el teclado.
6: ¿Qué problema hay?
7: Algo cambió.
8: Se ha puesto borde conmigo porque soy blanca.
7: Quería saber quién radicalizó a mi amiga.
6: ¿Y?
7: Nosotros.
0: ¿Qué tal, Carlos? Es inquietante.
9: Pues, te cuento.
0: Es Aaron Sorkin, ¿no? ¿Te la dije?
9: Es una frase muy antigua que ya no he vuelto a oír, pero que a mí me encantaba por lo surrealista que era de... Estás más perdido que un pulpo
0: en un garaje.
9: En un garaje, ¿te acuerdas?
0: Sí, sí, sí, sí.
9: Bueno, pues a mí de entrada y de salida me ocurre en esta película que me siento muy perdido.
0: ¿Y en la anterior,
9: pero,
0: en la red
9: no
0: social
9: te cuento,
0: también?
9: Menos. Pero bueno, sabes de mi desinterés absoluto y mi dura supervivencia a no... conocer ni utilizar las redes sociales, ¿no? Y aquí me están hablando todo el rato de Facebook, de Instagram, de TikTok, de los algoritmos.
0: Ritmos, algoritmos.
9: Ah, no es algoritmos.
0: No, ritmo no, es algoritmo, algoritmo.
9: Ya, entonces es un universo que a mí me resulta completamente lejano por decisión mía, por mi incapacidad para la tecnología, pero también por una decisión muy, muy personal. Pero es lo que hace mover al mundo,
0: bueno,
9: ¿no?
0: Bueno, atraviesa nuestras vidas, ¿de qué manera?
9: Sí, y sí, las de la gente por la calle con el teléfono permanentemente, o en los bares, o en los restaurantes, o en los bancos.
0: Hoy hemos hablado en la primera hora del programa de cómo TikTok influye, pero influye de qué manera en los resultados electorales, de cómo puede condicionar campañas, modificar perfiles de líderes políticos. Sí, sí, TikTok se ha convertido...
9: TikTok lo utilizan mucho los adolescentes, sobre todo.
0: Y no tan adolescentes.
9: Y gente joven,
0: sí,
9: ¿no?
0: Sí.
9: Pues, partiendo de que no sé de qué me están hablando todo el rato...
0: Pero lo intuyes.
9: La película, sí, lo intuyo porque... Y tiene interés porque la escribe y la dirige... Un tipo llamado Aaron Sorkin, que es un maestro del lenguaje, un guionista extraordinario. Hay pocos tíos que dialoguen tan rápido y con tanta intensidad y diciendo cosas. Y por ahí me pilla, por el trabajo del guión y la dirección de Sorkin. Los actores están muy bien, especialmente una chica que se llama... Mickey Madison y tal, que estaba, era en Anora, ¿te acuerdas de Anora? ¿Viste Anora?
0: No, ¿no? Pues, no la he visto.
9: Pues una actriz que me gusta mucho, ¿no? Y luego la intriga es bastante siniestra. La red social a mí me gustó.
0: Sí,
9: me
0: a mí
9: gustó
0: también.
9: Mucho. Y es este individuo que debe ser el más rico del
0: Mark
9: mundo.
0: Zuckerberg.
9: Uno, Zuckerberg.
0: Sí,
9: y,
0: sí, sí. Uno de los que más.
9: Sí. Y como todos, al servicio de intereses muy oscuros, pero diciendo, soy Dios, o sea, he pillado al universo entero. Sí, soy sí. el más rico y el más... Y lo que cuenta, que al parecer está basado en la realidad, da mucho miedo. Es que la película, la investigación, la declaración de esta... Uh-huh. de esta mujer al periodista sí, sí. del Wall Street Journal, acaba con la conclusión de que el asalto al Capitolio, que tuvo muchísimo que ver uh-huh. con los mensajes claro. de Facebook claro. y de las redes sociales. Sí, ¿no?
0: es que fue así.
9: Y
0: bueno, el propio Aaron Sorkin, en una entrevista con los compañeros del cine en la SER, con Pepa y con José Manuel, ha dicho directamente que las redes sociales pueden considerarse un peligro para la democracia.
10: Well, I'm concerned now. We're seeing that danger right now, the danger to democracy.
11: Estoy preocupado ahora. Estamos viendo que son un peligro para la democracia. Se tienen que aprobar leyes. Cuando me metí en esto, cuando empecé a escribir El precio de la red, no fue porque quisiera volver al mundo de Facebook o porque quisiera explorar las redes sociales. Fue simplemente porque surgió una historia realmente buena. Y eso es lo que me ilumina. Y había una gran historia. Resultó que estaba en el área de Facebook, sobre lo que ya había escrito antes. Mientras investigaba y trabajaba en esto, me di cuenta de lo importante que era este tema.
10: Just how important subject.
0: Pues ahí lo tienes.
9: Sí, no, que no sé. Igual me estoy perdiendo algo maravilloso, pero vamos, yo creo que me van a enterrar sin meterme yo en eso de las redes, incluido el WhatsApp ese, que es lo que más...
0: WhatsApp es una forma de comunicarse.
9: Sí, es que en la película también hablan de WhatsApp.
0: Y de los grupos de WhatsApp y todo,
9: y
0: ¿no?
9: Y de, no sé, de cosas que a mí me...
0: Pero la recomiendas, la peli.
9: Sí, la recomiendo, sí. Te quiero decir, yo estuve muy atento, aunque fuera el pulpo en el garaje. Diciendo, pero, ¿qué me están contando? Que ya sé que todo el mundo vive de eso, pero yo... No, o sea, ahí puede haber como un orgullo infantil o decir, pero tío, es que es la realidad y tienes que comunicarte con ella, pero...
0: Puedes no estar. Pues,
9: si puedo comunicarme con otras cosas...
0: Claro, es que puedes no estar, yo tampoco estoy, puedes no estar, pero enterarte de lo que ocurre...
9: Pero tú un vistazo les darás de vez en cuando.
0: Me informo de lo que circula por ahí.
9: Sí.
0: Y yo ya tengo mis maneras, pero no estoy metido ahí, ni soy proactivo, pero estoy atento a lo que... Algunas cosas que se cuecen. Hemos estado hablando con la ayuda de Lidia Ramón de todo esto, sí. de TikTok en la campaña electoral. Pero pues, es que es muy gordo, es que es el cambio. Esto es como el descubrimiento de la rueda. O del
9: ya, ya, ya, ya, pues. O sea, pero yo, permíteme, si me puedo ir al otro barrio sin haber tenido tratos con este mundo en el que está todo el mundo, pues mejor. Igual es un orgullo infantil o ridículo decir, pero tío, si es lo que hay, o sea, es como. Negarte, pues, la imprenta, yo me imagino la que se debió de montar cuando apareció.
0: Yo no estaba.
9: No, sí. a mí me pilló hace un par de años después. Sí, sí. Pero nada que ver con las redes sociales. Por eso tiene más mérito que la película me tuviera atento.
0: Este viernes se estrena El precio de la red. Y este viernes también se estrena un documental que ha llegado ya a más de 50 países del mundo, antes que en España. Pero que está dando mucho que hablar, se estrenó en el pasado Festival de Venecia, es NASA. Es un documental que revela los mecanismos que hay detrás del genocidio palestino en Gaza por parte de las tropas del ejército de Israel. Ya sé que hay gente que le puede molestar que hablemos de esto hoy precisamente, porque hoy se cumplen 3 años del ataque de Hamas,
9: al
0: ataque de aquel atentado tremendo, criminal, que mató más de 1,000 personas, que hicieron más de 200 rehenes, que luego muchas murieron también. Luego la respuesta ha sido tan desproporcionada que, en fin, no hace falta recordar ni tal, porque creo que está muy claro.
9: Hay algo ahí que me va a mosquear toda la vida. Imagínate a los israelíes que el Mossad no supiera nada.
0: Bueno, hoy aún se preguntan cómo es que les pasó lo que les pasó. Hay entrevistas hoy en todos los periódicos, testimonios, reportajes, sino 3 años después, además del miedo que se le quedó a mucha gente en Israel por estos atentados.
9: No,
0: además de eso, ¿cómo es posible que un país que se supone que es campeón del mundo en seguridad, en inteligencia y tal, todo, no sé qué, en espionaje, se la colaran de esta manera tan brutal? No lo sé.
9: Fue tan salvaje aquello. Además, matan a 1.200 personas que están de fiesta.
0: En un festival de música.
9: Que están bailando y cantando y riéndose. Y luego, NASA no es un documental, es la película de terror más fuerte que yo he visto mucho tiempo.
0: Yo la quiero ver,
9: Te hablo del terror que provoca la realidad. Sí. Y que 22 soldados israelíes que intentan ocultarse en las sombras, en la película, para no ser identificados, pero que yo creo que todo Dios sabe quiénes son, y pobrecitos de ellos, ¿no? Lo que les puede ocurrir.
0: Bueno, están estudiando retirarles la nacionalidad, por ejemplo.
9: Ya,
0: y
9: pero
0: más cosas,
9: que
0: y más cosas.
9: Cuentan cómo ellos protagonizaron la barbarie de la represión posterior, la destrucción absoluta. Hay un par de momentos, o sea, que te echas a temblar, o yo por lo menos, ¿no? Cuando cuentan cómo mataban, destruían a una familia entera, cuando en una casa que estaba todo súper controlado, drones, cuando un niño decía, ha llegado papá, o va a llegar papá a cenar. Entonces le daban un botoncito y toda la familia, o sea, fuera, ¿no?
0: Sí, NASA lo que significa es, viene a significar daños colaterales.
9: Sí, daños, pero es que son infinitos daños colaterales. Es que al parecer se han cargado 70.000 personas.
0: O más,
9: y lo han dejado todos una ruina, ¿no? Y esos soldados, aunque tarde, pero benditos sean, se plantean lo que hicieron, siguiendo las órdenes, por supuesto, ¿no? Pero una matanza absoluta.
0: Es que,
9: y siempre somos más sensibles a lo que le ocurre a los niños, a los viejos, pero esto para Israel les daba igual. O sea, era hay que acabar con todos. O sea,
0: además,
9: con toda una
0: tú que lo has visto, dime, pero creo que cada operación en concreto tiene que autorizarla un alto mando.
9: Sí,
0: es decir,
9: supuesto.
0: Si ahí, por ejemplo, hay un comandante de Hamas y podemos provocar 150 muertos, o 200, o 72,
9: sí, da igual.
0: Ese alto mando dice adelante o adelante.
9: Sí, pero se dice adelante.
0: Aquí decían
9: siempre
0: adelante.
9: Sí.
0: Vale.
9: Y hay otro momento, el testimonio de uno de estos soldados, que dice que él se planteó o fue alguna vez a Auschwitz, en Polonia, para ver lo que había sido o sentir más de cerca que había sido el holocausto.
0: Pues mira.
9: Y que de repente encontraba similitudes atroces, ¿no? Por eso te decía que es una película de terror.
0: Bueno,
9: y de que inspira mucho miedo y a mí por lo menos, y una compasión enorme, ¿no?
0: El director de NASA hace esta comparación con él, este paralelismo con el Holocausto.
12: And I think the references to the Shoah, to the Holocaust, this is something that came from some of the officers in the film.
13: Creo que las referencias al Holocausto surgieron de algunos de los oficiales que aparecen en la película. Y personalmente, como israelí de origen judío y teniendo en cuenta que parte de mi familia sobrevivió al Holocausto, considero que esto es crucial, porque la memoria del Holocausto y la realidad del antisemitismo se utilizan para justificar acciones injustificables como la matanza de civiles en Gaza.
0: Esta es la voz de Yuval Abraham, uno de los directores de NASA, que ha hablado también con los compañeros del cine en láser.
9: Qué mérito tiene, tiene el tío, atreverse a hacer esto, ¿no? Y los testimonios, ya te digo, de esa gente, o sea, qué valientes, ¿no?
0: Yo tengo muchas ganas de verlo.
9: Y lo que van a llevar, el peso moral que llevan encima, o sea, yo apretaba el botón y mataba pues todo lo que me pidieran, ¿no? Es por eso, repito, es una película, un documental pavoroso. A
0: dos,
9: mí por lo menos lo que me inspira es
0: dos
9: pavor.
0: Dos buenos estrenos este viernes, El precio de la red y NASA. Y ahora, como siempre, música para cerrar la ventana del cine.

0: ¿Qué es esto? Parecen los Bravos, un poco, ¿verdad? No,
1: eran, fíjate, es una canción. Este es un grupo que se llama Question Mark of the Mysterion and the Mysterians. Y tuvieron una canción.
0: Una.
1: En un momento. ¿Qué es esta? 96 lágrimas se llama. Y yo me quedé colgado con ella y me sigue en la cabeza porque nunca volví a saber nada de Question Mark and the Mysterians. Pero esta canción me encantaba. Me recordaba el sonido a la Velvet Underground, que es uno de mis grupos favoritos.
0: A mí el arranque ese,
1: y era la misma época.
0: Sí, el arranque me recordaba a los Bravos.
1: Ya, que eran muy buenos los
0: Bravos. Sí, muy buenos, muy buenos. Sí, muy buenos, ¿no? Muy buenos.
1: Pero que dices, ¿y por qué tengo metida en la cabeza si hace 50 años de esta canción o más? ¿No? Y tal, pero me gustaba mucho.
0: No te lo preguntes, a ti te gusta, ¿no?
1: Y, sí, claro.
0: Pues ya está.
1: Me gusta el título, 96 lágrimas.

0: Pues contando estas 96 lágrimas, estamos cerrando hoy la ventana del cine. Que sepas, Carlos Boyero, y que lo sepan los oyentes, que dentro de unos minutos en el Club de la Escucha vamos a contar la vida de alguien que es una vida de película, pero una cosa espectacular y muy poco conocida.
1: Pues
0: ahí lo dejo.
1: Me quedo ahí lo a dejo. Oír esa Venga. Vida de películas, que el título me seduce tanto, una vida de película.
0: Y que tiene que ver con 100 años de soledad. Más pistas.
1: No habrá resucitado García
0: Márquez. No. Sorpresa, sorpresa. Venga, vale. Hasta luego.
1: Hasta luego.
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19: Ana María Matute nació en Barcelona en 1926 y murió en 2014. Es una de las voces más personales de la narrativa española de posguerra. Ocupó el sillón K mayúscula en la Real Academia Española y le concedieron el Premio Cervantes en 2010. Escribió su primera novela, Pequeño Teatro, con 17 años, pero no se publicaría hasta 8 años después. Con Luciérnagas, escrita en 1949, quedó semifinalista del Premio Nadal, pero la censura le impidió publicarla tal y como estaba y no recuperaría la obra original hasta 1993. Es la autora de Los Abel, donde ella reflexiona sobre el final de la guerra desde el punto de vista de una niña, y de Los Hijos Muertos, que fue Premio Nacional y Premio de la Crítica. En 1960 comienza a escribir su trilogía Los Mercaderes, compuesta por Primera Memoria, Los Soldados Lloran de Noche y La Trampa, tres novelas extraordinarias. Es también la autora de La Torre Vigía, Olvidado, Rey Gudú y Aranmanoz, o Paraíso Inhabitado. Estuvo nominada al Nobel de Literatura y fue finalista del Premio Andersen.
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0: Hola Eugenio, buenas tardes, buena vesprada.
26: Buena vesprada.
0: Las mejores historias del podcast, efectivamente. De hecho, hoy este Club de la Escucha nos va a permitir, ya verás, varias cosas. Primero, confirmar que hay un, se lo decía Boyero ahora, hace un momentito, confirmar que hay un montón de vidas de película, pero de película, literal, que han permanecido ocultas, que no se conocen mucho y que vale la pena descubrir. Eso es lo primero. Lo segundo, que las guerras, como por ejemplo nuestra guerra civil, son una tragedia para todos, pero siempre para unos más que para otros. Lo digo porque se está celebrando estos días en Sevilla un encuentro entre historiadores, políticos, periodistas, gente de la cultura, que se titula precisamente así, La guerra que perdimos todos, que esto recordemos que hace unos meses provocó un gran follón, una polémica, porque el escritor David Tuclés, ¿te acuerdas, no? Se negó a compartir espacio con Aznar, estalló una gran controversia, pero bueno, meses más tarde ese encuentro se celebra con una nómina de participantes muy variada, que va desde el propio José María Aznar hasta Alejandro Amenábar, pasando por... Julián Casanova, Andrés Trapiello, Azara Palomeque, Sergio del Molino, Nativa del Preciado, Manuela Carmena, entre otros. Los debates son muy interesantes, ¿eh? Y la gente, la verdad que está muy bien. Pero dado que el título es el mismo, La guerra que perdimos todos, bueno, yo me permito añadirle lo de perdimos unos más que otros. Más que nada porque la historia que contamos hoy en este Club de la Escucha lo confirma. Y así llegamos a la tercera cosa, yo creo que la más importante en el tema de hoy, que es una revelación inesperada, al menos no tenía ni idea, ¿eh? ¿Tú sabías algo?
26: Nada, nada.
0: Inesperada sobre 100 años de soledad.
27: La primera frase de 100 años de soledad es mundialmente conocida. Dice, muchos años después, frente al pelotón de fusilamiento, el coronel Aureliano Buendía había de recordar aquella tarde remota en que su padre lo llevó a conocer el hielo. Pero en realidad esta no es la primera frase. Si somos rigurosos, la primera frase está una página antes, en la dedicatoria. A Yomi García Ascot y María Luisa Elío. No sé si sabes quién es esa pareja a la que Gabo le dedicó su libro más importante. No sé si sabes que María Luisa es una navarra nacida en Pamplona que resultó clave para que Gabo escribiera el libro más importante del siglo XX. Pero María Luisa fue mucho, mucho más que eso. Dejó huella en el cine mexicano y ella misma escribió uno de los mejores exponentes de la literatura del retorno. Empecemos por el principio.
0: Bueno, acabamos de escuchar un fragmento del podcast Regresar es irse, que cuenta efectivamente la vida de María Luisa Elío, la pequeña de tres hermanas, de una familia de la alta burguesía navarra, con una infancia feliz, Pamplona, años 30...
28: Nos gustaba mucho hacer teatro, al que invitábamos a nuestros padres, y ellos, para que nos hiciera más ilusión, se vestían muy elegantes para ver nuestras pequeñas obras.
27: No solo en casa, como cuenta en sus escritos María Luisa, las hermanas llegan a representar obras infantiles en el teatro más importante de la ciudad, el Teatro Gayarre. Esa infancia feliz es a la que María Luisa intentará volver una y otra vez a lo largo de su vida. A ese momento de risas en casa con sus hermanas, de vida despreocupada. Una foto antes de una guerra que lo truncó todo.
0: Ya lo creo, que lo truncó todo. Y lo que decía antes, ¿no? De que en la guerra, pues unos pierden más que otros.
27: Buscan al padre, a Luis. Y se lo llevan detenido a comisaría. El propio Luis dejó por escrito cómo fue su detención.
29: Eran dos policías de la secreta y dos falangistas. Estrenaban sus flamantes camisas azules y las pistolas ametralladoras que empuñaban. Y cuatro requetés, ocho hombres armados para custodiar a un hombre inerme como yo. Así desfilamos. Yo, dominando el impulso de volver la cabeza y mirar hacia las ventanas de mi casa, suplicando, rezando a todos los santos que mi mujer y mis hijas no me estuvieran viendo.
27: Ese es un momento de no retorno para la familia. Ahí todo cambia, todo se resquebraja. La familia Elío nunca volverá a ser la misma.
0: Bueno, yo creo que ya podemos saludar, ya estamos situados. Saludar a Paula Vilella, periodista y creadora del podcast Regresar es Irse, que está en los estudios de Radio Pamplona. Paula, buenas tardes, hola.
1: Hola, buenas tardes.
0: Ostras. ¿Tú cómo llegas a esta historia?
1: Uf, pues yo llego a esta historia a través de un cuento de María Luisa que se llama Locura, que está en una antología de cuentistas latinoamericanas un poco olvidadas por descubrir. Y a mí me sorprendió mucho que siendo ella de Pamplona y habiéndose exiliado en México, que era donde yo vivía en ese momento, donde trabajaba como periodista, no la conociera por ninguno de los dos lados. Y entonces ahí empecé a indagar, empecé a leer su biografía, a ver su película. Me obsesioné porque es que es una historia fascinante. Es imposible no asomarte ahí y querer saberlo todo. Y eso fue allá por 2019, hace bastante, sí.
3: Y habéis logrado condensar en tan solo 4 episodios. Estábamos aquí, que sepas que Carlas estaba haciendo aspavientos, nos estaba haciendo gestos disfrutando del diseño sonoro, porque la verdad es que al margen del guión y de otros aspectos, la verdad es que nos ha fascinado el diseño sonoro de Regresar es Irse. Pero Paula, condensar en solo 4 episodios una vida que, te lo preguntamos, es una vida de película que no sé si en estos tiempos de plataforma a lo mejor alguien te va a proponer adaptar a eso, a plataforma, a serie.
1: Sí, es que es una vida increíble, es una vida maravillosa.
0: Y muy dura, ¿eh? Y muy dura.
1: Sí. Claro. Fue un reto condensarlo en 4. De hecho, Ángela Sepúlveda, de la República Independiente de la Radio, decía, aquí hay más episodios, pero la verdad que insistí mucho en que fueran 4 para mantener esta estructura que tiene que ver con el título, que es una frase de María Luisa Elío, de su obra Tiempo de Llorar, que es regresar es irse. Porque ahí me parece que está como el punto fundamental de toda su obra, de toda su literatura, de su guión y de su identidad. Y queríamos mantener esa estructura de 3 episodios, que era de 4 episodios, que era huir, vivir, regresar e irse. Y bueno, ¿cómo lo hicimos? Pues quitando muchas cosas. Hay mucha más tela en la vida de María Luisa que nos hemos dejado fuera. Claro. Pero bueno, creo que se escucha muy bien, que se escucha con mucho ritmo y que dan ganas de saber más de ella, que al final es el punto, ¿no?, de todo esto.
0: Bueno, y de las cosas que sí aparecen en el podcast, acabamos de escuchar cómo al padre le detienen el 19 de julio del 36, el día después del golpe de Estado. Ese hombre se libra del fusilamiento casi por chiripa, pero es que luego se pasa 3 años escondido. De esos 3 años, 8 meses en un armario.
4: Que hubo ciertos rumores de que él podía estar escondido en alguna casa. Fueron a revisar algunas y entonces el dueño de esa casa lo que decidió fue meterlo en un closet.
27: Un closet, es decir, un armario.
4: Y pintar la casa entera. De modo que al estar pintando entraban y salían obreros, en fin, estaban pintando la casa literalmente. Pues nadie podía sospechar que había alguien escondido ahí. Y mi abuelo se pasó 8 meses metido en un armario, una cosa bastante tremenda.
29: Cuando penetro en el armario, me empequeñezco. Va faltando el aire. Tengo que pegar la boca en la cerradura y con ligerísimas aspiraciones ir robando del exterior el oxígeno que pueda.
0: Yo creo que solo este fragmento ya justifica los elogios que hacíamos hace un momentito al diseño sonoro de este podcast. Por cierto, la voz que contaba la historia de Luis era la de su nieto, Diego. Porque antes hay otras voces ahí muy potentes, Carmelo Gómez escuchábamos, la actriz Aurora Moneo también. Pero es que esta es una parte de la familia, que creo que también, Paula, esto es uno de los méritos o de los valores añadidos que tiene el podcast, que habéis ido a recabar y habéis conseguido que la propia familia cuente detalles de la historia.
1: Sí, es que el hijo de María Luisa, Diego, que tiene un papel fundamental en que ella esté publicada, como se cuenta en el podcast, es una persona muy generosa que a mí la verdad me abrió las puertas de su casa para ver el archivo personal de María Luisa y accedió a contestar a todas mis preguntas antes incluso de que esto tuviera una forma, ¿no?, hace muchos años. Y él siempre ha sido muy generoso en contar la historia de su madre. Y quería retomar un poco lo que decíais del diseño sonoro, que es de Pablo de Diego, porque la verdad es que es maravilloso. Yo siento que todo el mundo que se ha sumado a este proyecto lo ha hecho con mucho amor y mucho entusiasmo, y eso se nota. Y yo la primera vez que escuché el podcast montado fue como escucharlo por primera vez. O sea, como si no me supiera la historia de pe a pa, como si no la hubiera escrito mano a mano con Ángela. Fue como escucharlo por primera vez con ese diseño sonoro que decís.
3: Y en esta historia hay algo para mí, que como le decía antes a Carles, no conocía la historia de María Luisa para nada. Hay algo, Paula, que te comparto, que a mí me dio como una especie, una sensación un poco de western. Y esto viene un poco por el personaje del padre de ella, porque él en realidad todo el delito que había cometido es que era un juez en una zona quizá, bueno, donde la justicia a lo mejor no se impartía desde hacía tantísimo tiempo, pero que simplemente tomaba decisiones, bueno, justas, ¿no? O no necesariamente a favor de los poderes, porque en realidad este fue un poco el delito de la familia como para que fuera perseguida, ¿no?
1: En realidad, más que su labor como juez, que sí, obviamente era un juez humanista, que se decantaba por las causas justas y así, sobre todo lo que le enfrentó con los caciques de la época fue que él decidió regalar las casas. Él tenía en propiedad lo que hoy ahora es un municipio, Barañáin, tenía todas esas tierras. En algún momento él decide cultivar él mismo parte de esas tierras y como contraprestación les da las casas, les regala las casas a los renteros, ¿no? A los que trabajaban ahí. Y eso fue lo que en realidad le...
3: Porque era un mal precedente, ¿verdad? Era un mal precedente.
1: Sí, tal cual. Eso fue lo que le enemistó, lo que fue aislando a la familia los años previos y lo que hizo que fueran a por él el primer día.
3: Claro.
0: Hemos escuchado fragmentos del podcast que están situados en los años 30, incluido el 36, el golpe de Estado y el comienzo de la Guerra Civil. El segundo capítulo se ubica en marzo del 40, cuando la familia llega a México. Además, lo hace con un encargo muy muy singular del ministro Indalecio Prieto. Vais a guardar el tesoro de Vita, que son una cantidad de joyas y de oro que no están inventariadas, pero bueno, hay una descripción muy curiosa de cómo lavan las esmeraldas y los rubíes.
3: Una especie de oro de Moscú, pero no inventariado.
0: Exacto. Pero luego, claro, ahí el matrimonio de sus padres pues no sobrevive a esa estancia en México, y entonces María Luisa busca refugio donde lo había encontrado de niña, que es en hacer teatro, en lo que escuchábamos antes, en ser actriz. Se casa con un poeta y cineasta cubano, que es Jomi García Scott, y ahí, en La Habana, es cuando comienza a escribir.
28: Empecé a sufrir una especie de fiebre nerviosa. Me sentí completamente sumergida en angustia, hecha un desastre. Pero curiosamente, logré liberarme escribiendo. Yo no había escrito nunca, pero me puse a hacerlo sin decirle nada a mi marido, porque me parecía una tontería. Él se iba a trabajar y yo me quedaba escribiendo.
27: Es aquí, en Cuba, donde nace la María Luisa escritora, en la tranquilidad que le da el tiempo de espera a que su marido vuelva de los rodajes. Explorar ese territorio de sentimientos de la infancia y la patria perdida. Aquí se empieza a acercar a los temas a los que volverá una y otra vez el resto de su vida. La guerra, el exilio, el desarraigo, la nostalgia.
0: Bueno, y de uno de aquellos cuentos que escribió sale una película, En el balcón vacío, rodada sin dinero, entre amigos, a lo largo de 40 domingos, porque ese dato es muy chulo también. Esta serie la podemos oír en la versión restaurada de Elías Querejeta, gracias a Cine Escola.
27: La protagonista de la película es Gabriela, una niña de unos 10 años, la edad de María Luisa cuando comenzó la guerra.
5: Y entonces había algo en las calles, algo en las casas que después desapareció con aquella guerra. Aquella guerra que una vez la vi por los tejados de las casas. Aquella guerra que apareció un día en el grito de aquella mujer.
27: Un traveling nos presenta a la familia de Gabriela en una tranquila tarde hasta que la vecina da la voz de alarma a la policía.
6: ¡Ahí! ¡Ahí! ¡A por él! ¡Cógelo! ¡En la ventana! ¡Ahí al lado! ¡Que se escapa! ¡Mírenlo! ¡En la puerta! ¡Apúntenle ese rojo! ¡Ese!
7: ¡Mamá! ¡Mamá! ¡Oye! ¡La guerra ha venido! La guerra, mamá.
0: La guerra ha venido. Bueno, y así llegamos a la dedicatoria. A 100 años de soledad, entre los amigos que arroparon aquella película, había un colombiano, recién instalado en México, que llevaba mucho tiempo dándole vueltas a una novela.
27: Entre sus muchos trabajos, María Luisa también ejerce como agente literaria. Se convierte en la primera lectora de la obra de Gabo y espera con ansia los adelantos del escritor colombiano a los que contesta con comentarios certeros que el escritor tiene en cuenta.
28: Le dije, mira, Gabito, si tú escribes eso, vuelves a escribir la Biblia. Él me contestó que si tanto me gustaba, entonces era mía.
27: Por las lecturas atinadas, por esas canastas de mercado, por el apoyo moral y material, García Márquez les dedicó su gran obra a María Luisa y Yomi.
8: A Yomi García Ascot y María Luisa Elío. María Luisa Elío, con sus vértigos clarividentes, y Yomi García Ascot, su esposo, paralizado por su estupor poético, escuchaban mis relatos improvisados como señales cifradas de la divina providencia. Así que nunca tuve dudas desde sus primeras visitas para dedicarles el libro.
0: ¡Qué maravilla, Paula! Joder, de verdad, qué descubrimiento. Muchísimas gracias por asomarte a este Club de la Escucha a presentar el podcast Regresar es Irse.
1: Muchas gracias.
0: Un abrazo muy grande, de verdad, felicidades.
1: Otro de vuelta. Gracias. Muchas gracias por escuchar.
0: Chao. Mara Torres, buenas tardes.
9: Hola, ¿qué tal? Buenas tardes.
0: ¿Cómo estás? Vaya historión, acabamos de contar hoy en el Club de la Escucha, lo de las vidas de película, sí, que están por ahí medio ocultas y que no conocemos, es un filón inagotable. Como los temas del Faro, como los temas del Faro.
9: Bueno, os hago una pregunta, Eugenio, y a ti. Hoy hacemos el Faro llegar.
0: Sí, sí, sí.
9: ¿Llegaríais a vuestro destino en un robotaxi? El robotaxi son estos taxis sin conductor que parece que van a llegar a Madrid antes de fin de año.
0: Yo casi que prefiero andar.
9: ¿Confiaríais en el robotaxi?
3: Yo sí, o sea, lo mismo que me monto en una montaña rusa de 80 metros.
0: Yo no.
3: Lo mismo. Yo tengo la misma sensación.
0: No,
9: no te montas, entonces.
3: Sí, sí, Eugenio, me monto.
9: Vale, vale. Es un tema que vamos a abordar hoy en el faro llegar. Hablaremos también.
0: Cuando llegue tu hora. Hasta que
9: llegó
0: su hora es el título de película. Ahora que
9: me encanta una.
3: Fundacional.
9: No te llega ni a la suela de los zapatos.
0: Eso está bueno.
9: Pero bueno, hablaremos de llegar a fin de mes o no.
0: Ya.
9: Casi el 44% de los españoles dicen que tienen dificultad para llegar a fin de mes y un 8% directamente no llega. Así que lo abordaremos también desde tres puntos de vista, desde el económico, el psicológico y luego también si está apareciendo este tipo de trabajador pobre del que se habla.
0: Sí, sí.
9: Pero os he traído a los dos la apuesta de Alejandro para el mes de octubre. Ya sabéis que es una cosa que a él se le ocurrió.
0: Qué bonito lo de los reflejos primarios, la historia que contó de por qué compuso eso, lo de los bebés.
9: El reflejo del moro, es el reflejo del moro que hacen los bebés. Y entonces, sí, que es como que se protegen de como un acto reflejo cuando escuchan algo que les asusta o cuando les vas a meter en el agua. Y entonces él hizo una música, que es la que tú pusiste por atrás de la ventana. Y explicó.
0: Pero que si no gastas esos reflejos, te quedan de mayor y tienes un tic, por ejemplo.
9: Él, por ejemplo, ¿no? Dice que él no los gastó en su día. Y entonces, bueno, pero aparte de la gracia que suele tener él también, un poco trágico. Pero luego tiene una cosa muy bonita, tiene una ocurrencia genial para esta temporada 9 y es que él compone una música y los oyentes pueden hacer con ella lo que les dé la gana.
0: Una al mes, ¿no?
9: Sí, sí, sí. Y entonces la de octubre son así. Sí.

0: luego los oyentes hacen de todo, porque en el mes de septiembre, acabando con el de los pinchos del otro día en el Faro, hubo un montón de aportaciones a la composición de Alejandro Pelayo.
1: Hicieron sobre la música de septiembre una escena de Epi Blas. Hicieron sí. Un poema y lo leyeron. Crearon una canción, un oyente hizo la letra y pidió a la inteligencia artificial que cantara la letra y parecía una canción sacada, pues eso, de OT o de La Voz. Un oyente la tocó a clarinete porque va con su hijo a clases de clarinete. Así que a partir de aquí, decía, a diferencia de la del mes pasado, esta es solo la base. Es como si el mes de septiembre yo hubiera entregado una mesa entera y ahora entregara solo las patas. Así que sobre esta música
0: falta ponerle la base.
1: La base. Sí, y sí. A ver qué se les ocurre a los oyentes. La verdad que es bueno, bien, es muy, muy mágico y muy divertido.
0: A mí se me ha ocurrido que para el Faro llegar hay una canción muy bonita de alguien que ayer cumplió 60 años.
1: ¿Quién?
0: 60 años y un día.
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1: ¿Cuántas veces has podido ir en directo a ver a Fito?
0: Una, dos, cuatro. Creo que cuatro.
1: Es magnífico.
0: Y ahora está en una gira de teatros que espero verle en Tarragona, porque va a ir por Tarragona, por fin. Y espero verle ahí. Es maravilloso. Un beso, Mara.
1: Un beso, chao.
0: Jenny, hasta la próxima semana.
3: Adiós.

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0: Su imagen, la imagen de una mujer de 87 años siendo sacada en camilla de su propia casa, dio la vuelta al mundo. Se convirtió en un símbolo que ha puesto la vivienda en el centro del debate público, que ha despertado una movilización en las calles, en las plazas, con acampadas que aún perduran. La convocatoria de una huelga general y además un cambio en el escenario político que ha desembocado en un adelanto de las elecciones. La llevaron de su casa al hospital. Lo vio un país entero. Y allí, en el hospital, ha muerto, según ha confirmado esta tarde el sindicato de inquilinas. Ha muerto Mari Carmen Abascal, que llevaba ingresada 2 semanas. En octubre del año pasado, recibió a nuestros compañeros de Radio Madrid.
1: No me puedo separar de esto. Mi juventud, los fallecimientos de mis padres en esta casa. Es que es mío, o sea, es que no me pueden quitar mi vida. Entonces, que vengan unos señores y que de cuajo me quiten mi vida, pues no. No estoy por la labor, e insisto, yo voy a seguir luchando y ojalá mi lucha tenga una respuesta.
0: Ha muerto hoy en Madrid. El sindicato de inquilinas escribe: si bien se consiguió un acuerdo histórico que le habría permitido volver a su vivienda, esta solución ha llegado demasiado tarde. Son las 9 de la noche, las 8 en Canarias.
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0: Poco antes de las 8:30 de la tarde hemos recibido la notificación, el comunicado del sindicato de inquilinas, en el que se informaba de la muerte de Mari Carmen Abascal. ¿Cuál ha sido la primera reacción en la acampada de Sol? Isabel Pedrote, buenas noches.
3: Hola, Sastre, buenas noches. Pues en la Plaza del Sol la noticia ha caído como un jarro de agua fría. Al pasear por las zonas de la acampada, apenas unos minutos después de conocer la noticia, las caras eran de estupefacción, de lágrimas en los ojos. Había mucha emoción porque dicen que ha muerto el símbolo por el que primero acudieron a esta plaza. Acaban justamente de improvisar un minuto de silencio y a esta hora la principal reivindicación es esta. Que no son muertes, que son asesinatos, porque hablan de una mujer asesinada por el sistema. Apuestan en sus primeras reuniones que están improvisando aquí en la plaza por continuar con la lucha, que dicen es el mejor homenaje que pueden hacerle a Mari Carmen. Se emplazan a más movilizaciones el viernes y, por supuesto, a la huelga general. Llevo aquí 20 minutos y no deja de llegar gente que se unen a los clamores y a las reuniones que se están organizando en torno a toda la plaza.
0: Veremos cuáles son las reacciones y, en efecto, no solo cuál es la imagen de Sol a esta hora, a las 9:02, sino cuál acaba siendo la imagen de Sol según vaya avanzando la noche y según vaya corriendo la noticia que hemos conocido, insisto, poco antes de las 8:30, la muerte de Mari Carmen Abascal. Decía Isabel Pedrote desde Sol que ahora la gente empieza a preguntarse cómo sigue allí en las acampadas su protesta, en la medida en que ahora parecía encauzarse hacia una huelga general. Una huelga general que acaban de acordar ya los sindicatos reunidos esta tarde y que confirman Estefanía Salvatierra, que emplazan a ese paro general para el próximo día 11 de noviembre.
4: Eso es, Comisiones Obreras y UGT acaban de lanzar un comunicado conjunto en el que llaman a hombres y a mujeres de nuestro país a movilizarse por mejores salarios, por una vivienda digna y por el control de los precios ante una inflación que lastra nuestro poder adquisitivo. Dice: llamamos a la huelga general para que se ponga control a la deriva de los precios que lastran las rentas de la clase trabajadora.
0: Hay ya reacciones también desde el punto de vista político. De hecho, hay, Adrián del Pozo, una primera reacción del Gobierno y del presidente del Gobierno.
5: Eso es, ha sido a través de redes sociales. Escribe el presidente del Gobierno: todo mi cariño a la familia y a los seres queridos de Mari Carmen. Un abrazo también, escribe, a todos los que hoy sentimos esta pérdida como propia. Descanse en paz. Un mensaje al que ha puesto voz el ministro de Política Territorial, Ángel Víctor Torres.
6: Primero, pues lamentar su fallecimiento, el fallecimiento de una persona que tristemente se hizo célebre por el desahucio que finalmente no se pudo evitar, con una gran movilización ciudadana y también con las conciencias que creo que ha levantado su caso singular, que ha hecho que lógicamente se hayan tomado decisiones que hemos peleado durante estos años en el actual gobierno progresista de España, porque tengo que recordar que en otras ocasiones llevábamos reales decretos, como antes del verano, que hubiesen evitado el desahucio de Mari Carmen.
5: Qué tristeza tan grande, escribe el ministro de Transportes, Óscar Puente. La ministra de Sanidad, Mónica García, escribe: descansa en paz. Tu lucha despertó conciencias en toda España. Tu dignidad y coraje marcan el camino. Rufián, el líder de Esquerra Republicana, ha escrito en Twitter un escueto: qué hijos de puta.
0: Reacciones también, Estefanía, desde el ámbito sindical.
4: Sí, Pepe Álvarez, en X, ha escrito: por la crueldad de un sistema que la echó de su casa y la dejó en la calle enferma. Desde la rabia y el dolor, por ella y por las decenas de miles de personas a las que se les niega un hogar a las calles. Y desde Comisiones Obreras también dan el pésame a la familia y amigos de Mari Carmen. Sentimos mucho esta noticia y el dolor que ha sufrido Mari Carmen durante estos años.
0: Vamos a recordar, Sergio Soto, cuál ha sido el comunicado con el que nos hemos enterado de la información de la muerte de Mari Carmen Abascal, el comunicado que enviaba a los medios el Sindicato de Inquilinas.
7: Sí, un comunicado en el que lamentan la muerte de Mari Carmen, un texto con un mensaje que menciona, haciéndolo suyo, tanto al sindicato como a la familia y a la abogada de Mari Carmen. Recuerdan que a esta mujer de 87 años la desahuciaron el pasado 23 de septiembre. Antes el fondo buitre que la expulsó había intentado hacerlo otras cuatro veces. Desde entonces ha permanecido ingresada en el Hospital Gregorio Marañón de Madrid con un cuadro de agotamiento y ansiedad que se agravó cuando la echaron de su casa y la abandonó en camilla. Los acontecimientos desencadenados ante la injusticia de su desahucio, dice el sindicato, suponen un antes y un después en la historia de este país. Manifestaciones multitudinarias, acampadas en las plazas, adelanto electoral y convocatoria de una huelga general. El debate de la vivienda está en el centro, pero el coste para llegar hasta aquí ha sido demasiado alto. Continúan afirmando que el sindicato cumplirá con lo que siempre nos pedía: luchad, seguid luchando por lo que es vuestro. Mari Carmen había llegado a un acuerdo para volver a su casa, pero no ha salido del hospital después de un proceso que, dice el sindicato, ha sido una tortura.
0: El día tenía, este miércoles tenía, sobre todo, dos noticias que definían la actualidad de nuestro país. Por una parte, esas conversaciones de los sindicatos que han derivado en la convocatoria ya formal de una huelga general para el próximo día 11 de noviembre, a dos días de que empiece la campaña electoral para las elecciones del 29. La otra eran las conversaciones de los partidos de izquierda justo para ver si es posible o no una candidatura unitaria, hoy que se ha conocido que Más Madrid propone a Ada Colau como la cabeza de cartel del Frente Amplio. Pero todo esto ha cambiado en el momento en que hemos sabido que Mari Carmen Abascal, que llevaba ingresada en el Hospital Gregorio Marañón de Madrid desde el día en que la desahuciaron, ha fallecido finalmente, según ha informado el Sindicato de Inquilinas. Iremos en esta edición de Hora 25, que ahora empieza, recabando cuáles son las reacciones y cómo afecta esto al escenario político en nuestro país. Son las 9 y 7, las 8 y 7 en Canarias.
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13: Te acuerdas de sus besos. De eso te acuerdas cuando el verano ya ha terminado y durante todo el invierno. 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Te das cuenta de que no puedes hacerlo, de que querrías hacerlo en serio, pero que no puedes. 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La verdad es que no lo crees.
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0: 9 y casi 10 minutos de la noche, las 8 y 10 en Canarias, del día, de la noche en que hemos conocido la muerte de Mari Carmen Abascal, el 3 de junio de este año, decía.
1: Y esperando que el próximo día 24 se pueda parar esto, porque eso es una agonía la que llevo viviendo, y creo que ya
15: de alguna manera, o cruzo el río, me quedo en la orilla. Yo voy a seguir luchando hasta el final, pero ya con 87 años y pensando que a personas que llevamos viviendo 70 años en nuestras casas, donde han muerto nuestros padres y donde pensábamos terminar nuestra vida, nos encontramos de la noche a la mañana en la calle.
0: Unai Sordo, secretario general de Comisiones Obreras, buenas noches.
16: Hola, ¿qué hay? Buenas noches.
0: Y le quiero preguntar por la, bueno, lo que están anunciando ahora mismo los sindicatos. Mientras nosotros vamos a mantener esta conversación, sus representantes, los de su sindicato, las principales centrales sindicales del país y también, sobre todo, el sindicato de inquilinas, están confirmando, ahora me lo contará, la convocatoria de huelga para el próximo 11 de noviembre. Pero déjeme empezar por lo que es la noticia de la noche. Su primera sensación al conocer de la muerte de Mari Carmen Abascal.

0: tener esta mujer y desde luego, mira, si de algún consuelo la queda en su memoria, desde luego, es que, bueno, lo que hizo, lo que militó, lo que peleó, pues ha servido para encender una luz muy potente en España sobre la problemática de la vivienda y el drama de gente que en situaciones de necesidad pues no puede acceder a un bien básico como la vivienda, ¿no? Creo que eso nos tiene que iluminar de alguna manera.
1: El desahucio fue una imagen que conmocionó. Los efectos los estamos comprobando ahora. Esa convocatoria suya, de los sindicatos, incluso el adelanto electoral. ¿Cree que el hecho de que Mari Carmen Abascal haya muerto sin poder regresar a su casa va a cambiar en algo las coordenadas políticas o las coordenadas, sobre todo, de movilización de aquella gente que no se había sumado, que estaba pensando si sumarse o no a esas acampadas o a esa movilización o incluso participar en la huelga del próximo día 11?
0: Pues fíjate, yo creo que a veces en las sociedades y en las sociedades modernas la chispa que enciende, no sé si llamarlo la ira social, ¿no? Pero sí la conciencia social, a veces son chispas emocionales, ¿no? Porque es verdad que la problemática de la vivienda estaba súper analizada, las propuestas sobre vivienda llevan mucho tiempo encima de la mesa, el bloqueo que se está haciendo en muchas comunidades es conocido, en muchas comunidades autónomas. Pero es verdad que este siendo un problema que aparecía en todas las encuestas como el gran problema social de España, no había concitado hasta ahora quizás una respuesta tan unánime o tan mayoritaria. Yo creo que ha sido ese punto emocional, ¿no? De ver a una mujer tan desvalida, tan debilitada en los últimos años de su vida, ser desahuciada de una forma tan injusta. Y sí tengo la impresión de que esa chispa ha prendido y más va a prender. Lo que pasa es que, bueno, claro, consta de una noticia tan luctuosa como su muerte, ¿no? Pero sí me da la impresión que marca un punto de emocionalidad en la sociedad española.
1: La convocatoria finalmente será para el próximo día 11 de noviembre. Esta tarde ha sido tarde de reuniones, de conversaciones, pero finalmente todo ha ido, señor Sordo, como estaba previsto, entiendo.
0: Sí, nosotros la verdad es que, bueno, la fecha de la huelga tampoco teníamos grandes problemas. Nuestra única cuestión era no meterla en campaña electoral, pero fuera de ese espacio, yo creo que lo que hace falta es tener una serie de semanas para prepararla bien. Una convocatoria de movilización social en la calle a veces puede responder a estados de ánimo, pero cuando esto lo lleva hasta el terreno del paro laboral requiere de muchísimo trabajo en miles y miles de centros de trabajo, ¿no? Y evidentemente, pues estos somos los sindicatos los que vamos a tener que currarnos la página, por decirlo de alguna manera, y por tanto hacían falta unas cuantas semanas y no ha habido ningún problema al final para llegar a un consenso sobre la fecha, porque no era lo relevante. Lo relevante son las propuestas. Lo relevante es que haya una movilización social muy importante en España que sitúe en la vivienda los precios y la necesidad de subir los salarios como una conversación de país y que hablemos de por qué la vivienda está como está y qué se puede hacer para bajar los precios y para que todo el mundo pueda acceder a una casa en condiciones dignas y cómo también mejoramos los salarios para poder pagar esas casas y esos alquileres, ¿no? Y ha habido, pues, bueno, bastante sintonía con sindicatos que hacía muchísimos años que no éramos juntos a ningún tipo de movilización, ¿no? Sindicatos nacionalistas, sindicatos con poca representatividad, pero que en esta ocasión hemos llegado a un consenso para ir a una movilización conjunta.
1: Me dice que fuera de la campaña electoral, pero a unas horas de que empiece la campaña electoral, formalmente la campaña empieza el 13, la huelga general está convocada el día 11, es evidente que va a tener impacto la campaña electoral y seguramente lo buscan cuando lo han puesto en el día 11, ¿no?
0: Bueno, yo creo, bueno, también hubiera tenido el 4 o el 5. Quiero decir que no es mala cosa, que la conversación pública y la conversación política en España pivote sobre los problemas de la gente. Yo ya sé que hay quien seguramente tenía otra agenda pensada para ese ciclo electoral, pero ese no es nuestro problema. Nosotros, nuestra obligación es situar las cuestiones materiales que afectan a la vida de las clases populares y de la clase trabajadora, ¿no? Y por otro lado, cuando empezamos un poco a pergeñar esta idea, ni siquiera había convocada campaña electoral, porque no había elecciones, lo cual difícilmente podíamos prever el día, ¿no? Yo sí, soy consciente de que va a impactar en la campaña, pero va a impactar porque el problema o los problemas, porque son varios los que van a estar encima de la mesa, son los que afectan a la gente común, a la gente, pues oye, que incluso aunque suban los salarios, resulta que la inflación se come sus salarios, que servicios públicos como la sanidad o como la educación, que antes le daban una cobertura, ahora le dan menos cobertura y se tiene que dejar una parte del salario en eso. O que tiene una hipoteca o un alquiler desmesurado y que resulta que en su comunidad autónoma no se topan los precios de los alquileres de zonas tensionadas y se le va el 60% de los salarios. Eso es lo que le preocupa a la gente, ¿no? Y es bueno que lo que le preocupa a la gente forme parte de la conversación pública y de la conversación política, ¿por qué no?
1: Unesordo, secretario general de Comisiones Obreras. Gracias como siempre.

0: un saludo y hasta la próxima.
1: Hasta luego, gracias.
0: En Sol, justo cuando se ha conocido la noticia, estaba nuestra analista, compañera, Berna González Harbour. Hola, Berna, buenas noches.
2: Hola, buenas noches, José Luis.
0: Me describías la sensación que había justo cuando se ha conocido la noticia, que seguramente podría resumirse en la palabra conmoción, ¿no?
2: Bueno, ha sido tremendo. Yo estaba en una presentación en la librería Mistral, que sabes que está ahí cerquita de Sol. Me había pasado por Sol antes y ha llegado la noticia y yo me he salido corriendo porque, ya sabes, somos periodistas. Y he ido... Primero se ha hecho un silencio, José Luis, que es que me ha puesto los pelos de punta. Hasta la policía estaba en silencio, porque yo creo que ha ido corriendo por los móviles tal. Y después... En un minuto o así ha empezado todos a gritar, o sea, han empezado en una esquina. Claro, la gente estaba dentro de las tiendas de campaña, hace frío, y ya han empezado, no son muertes, son asesinatos, cada vez increciendo, y bueno, de verdad se me está poniendo la piel de gallina y el nudo en la garganta al contártelo. Tremendo, tremendo, es una conmoción brutal, y bueno, hay ya una mártir de este mercado salvaje de vivienda.
0: Es evidente, por eso te iba a preguntar, que la movilización en las calles, que ahora teníamos la duda y de hecho estaban las acampadas decidiendo si seguían o no, o ya, porque el sindicato de inquilinas ha dicho que ahora hay que canalizar, ellos llaman a canalizar los esfuerzos de la movilización en torno a esa huelga general convocada para el próximo día 11 de noviembre, pero muchos acampados habían decidido por su cuenta seguir, por lo menos aumentar unos días más, y parece que esto va a reforzar esa intención, ¿no?
2: Yo creo que sí, desde luego ahora estaba gente llegando... Están policías llegando, he visto varias lecheras, no sé si va a haber bronca, yo ya me estoy alejando porque me tenía que ir. Y mira, estoy oyendo sirenas según hablo contigo, no sé si las oyes, pero está gente llegando y desde luego yo creo que esto no se va a apagar, se va a encender más. Como sabéis, yo también tengo fuentes internas, también como vosotros, y el sindicato de inquilinos se está viendo desbordado en parte por este movimiento. Ya hay muchos grupos muy vertebrados, grupos de activistas que se han fajado en los desahucios, en el movimiento antidesahucios en Madrid durante muchos años, ¿no? Gente bastante experimentada. Y yo creo que se están organizando de forma que, bueno, si el sindicato da un paso atrás o medio paso atrás porque se va a concentrar en la huelga, hay otras organizaciones muy vivas que yo creo que quieren seguir. Desde luego es incierto hasta cuándo y cómo va a impactar esto en la campaña, pero desde luego ya podemos ver que las chispas pues a veces prenden incendios y yo creo que estamos ante una de ellas.
0: Un chispazo emocional, describía antes Unai Sordo en la entrevista que acabamos de mantener con él. Berna, muchísimas gracias, como siempre, un beso.
2: Gracias, un beso, José Luis.
0: Me decía ahora, Berna nos decía que se estaba alejando ya de Sol, pero que escuchaba cierto revuelo. De hecho, es que hay parte de la gente acampada allí en la Puerta del Sol que ha empezado a avanzar hacia el Congreso, Isabel.
3: Hola, Sastre. Mira, estamos en la carrera de San Jerónimo, justo casi a las puertas de la parte que ya da a las puertas del Congreso de los Diputados. Aquí, con un gran despliegue policial, se ha aprovechado una marcha ciudadana que ha marchado desde Sol. Hemos recorrido toda la carrera de San Jerónimo, pero aquí se acaban de encontrar con todos los furgones policiales. Está todo el acceso al Congreso de los Diputados completamente vallado. Así que justamente ahora que ellos están llegando a estas vallas, se están deteniendo porque la marcha no puede seguir, no tiene por dónde continuar. El despliegue policial se está multiplicando en cuestión de segundos. Y por ahora todos los gritos son de asesinos, acaban de llegar al Congreso, decían que querían venir hasta aquí para protestar, porque lo hemos escuchado, lo decía Berna hace un minuto, dice que no son muertes, que son asesinatos, e insisten en que ahora, más que nunca, tienen que luchar y que venir aquí a la puerta del Congreso de los Diputados a protestar.
0: Este es el sonido a esta hora de la noche, las 9:20, las 8:20 en Canarias. Así está sonando ahora mismo la puerta de... el Congreso, las inmediaciones del Congreso, porque la policía impide la llegada hasta la sede del propio Parlamento. Volveremos ahora a las calles del centro de Madrid. Saben que hay muy poquitos metros de distancia entre la Puerta del Sol y la sede del Congreso de los Diputados. Hablando precisamente del Congreso, Adrián, siguen llegando reacciones del mundo político.
4: Sí, recordamos que el presidente del Gobierno, Pedro Sánchez, ha escrito: todo mi cariño a la familia, a los seres queridos de Mari Carmen. Un abrazo también manda el presidente a todos los que hoy sentimos esta pérdida como propia. Reacción también de la vicepresidenta, de Yolanda Díaz. fallecido Mari Carmen, una mujer a la que echaron de su casa y que en lugar de rendirse luchó por la dignidad y el derecho a la vivienda. Que nunca olvidemos que detrás de cada desahucio hay una vida. Óscar Puente, el ministro de Transportes, escribe por su parte: qué tristeza tan grande. Son mensajes a los que ha puesto voz el ministro de Política Territorial, Ángel Víctor Torres.
5: Primero, pues lamentar su fallecimiento, el fallecimiento de una persona que tristemente se hizo célebre por el desahucio que finalmente no se pudo...
4: Desde el ala Sumar del Gobierno llega también la reacción del ministro Pablo Bustinduy. Ojalá nunca sientan tranquilidad quienes le arrebataron la suya en referencia a Mari Carmen. Desde Cataluña escribe el presidente de la Generalitat, Salvador Illa: nadie puede quedar indiferente. La política no puede permitir ninguna inhumanidad. Continuaremos, dice, luchando para evitar que vuelva a repetirse. El líder de Esquerra Republicana, Gabriel Rufián, ha reaccionado con un escueto: qué hijos de puta. Y tenemos también mensaje de Vox. Escriben en redes los ultras: han matado a Mari Carmen. Sin ningún escrúpulo, dicen, han utilizado el sufrimiento de una persona mayor para montar una campaña que ocultase la responsabilidad del gobierno. La responsabilidad, escribe la ultraderecha, de Pedro Sánchez.
0: En fin, las 9:22, las 8:22 en Canarias. En un momento nos atenderá la abogada de Mari Carmen, con quien hemos ido hablando desde que se produjo el desahucio y que nos fue contando el proceso por el que ella misma preguntaba dónde podría volver, hasta que luego les contamos que hubo un acuerdo tras la mediación del Ayuntamiento de Madrid para que pudiera volver a casa, cosa que finalmente pues no podrá ocurrir. Las 9:23.
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0: las 9:25, las 8:25 en Canarias, los miércoles, a esta hora en realidad un poquito antes, aunque hoy cambia la estructura un poco del programa, tenemos una sección a la que hemos llamado Pensar el Mundo. Invitamos a gente que no está estrictamente vinculada con la actualidad, pero cuya mirada sobre la actualidad o sobre el mundo nos interesa mucho. Por aquí han pasado escritoras, historiadores, pensadores, abogados. Creo que nos faltaba un actor. Hola, Miguel Reyán, buenas noches.
1: Hola, don José Luis.
0: ¿Cómo estás?
1: Pues impactado. Impactado. ¿A qué hora ha muerto Mari Carmen?
0: Hemos tenido noticia de su muerte a las 8:25.
1: Claro, venía yo para acá, caminando. Y supongo que en este tiempo habéis dicho casi todo, ¿no?
0: No, pero se pueden decir más cosas. ¿A ti qué te ha venido a la cabeza, por
1: favor? A mí lo primero que se me ha ocurrido es que lo que faltaba. O sea, ha sido la puntilla. O sea, después de desahuciarla enferma, ha muerto porque es lo único que podía pasar ya. Que la hemos matado entre todos legalmente.
0: ¿Tú crees?
1: Ha sido legalmente. La han desahuciado legalmente,
0: sí,
1: según la ley. Lo cual, dan ganas de hacerse terrorista. No puede ser. Estamos haciendo las cosas muy mal. Muy mal. Muy mal. Y antes era un símbolo, ahora ya no sé qué va a ser. Es que
0: El movimiento en las calles, Miguel, la acampada en Sol, la reacción de la ciudadanía, incluso la convocatoria de la huelga general para el día 11, ¿tú cómo la has ido viviendo y siguiendo?
1: En primer lugar, con esperanza. Porque es verdad que muchas veces se ha dicho que parece que los ciudadanos en este país estamos anestesiados. Y cuando de vez en cuando, yo también participo de algún tinglao, dice, vamos a hacer algo, y dice, un momento, que empieza el partido. No vamos a ningún sitio. Que de pronto la gente se movilice de esta manera, hay esperanza todavía. Porque la responsabilidad de todo, querido, la tiene el ciudadano. De todo. Desde los cantantes, entre comillas, que llenan el Bernabéu, hasta los políticos que nos gobiernan. O de los premios Planeta. De todo lo tiene.
0: ¿Crees que hemos sido una sociedad adormecida?
1: Yo creo que sí. Y en cierto modo lo seguimos siendo todavía. Sí, yo no sé usted, señor, pero yo que soy optimista de nacimiento por genética, reconozco que estamos viviendo una época, al menos yo, que me cuesta mucho ser optimista, ¿eh? ¡Guau! Me cuesta mucho.
0: ¿Por cómo están las cosas en nuestro país? ¿Por cómo está el mundo?
1: Mundo entero, ¿eh? En el mundo entero. El otro día en el Ateneo, Mónica García Prieto, la corresponsal de guerra, presentó un libro sobre Gaza y allí lo que se comentaba era ¿qué pasa con la vieja Europa? No ya con el mundo, Trump y Brecht. ¿Qué pasa con la vieja Europa que consiente es todo lo de Gaza? Porque lo del holocausto, bueno, no se sabía, no lo sabíamos. Pero esto lo sabemos, ¿eh? Y vemos las imágenes horrorosas de hospitales bombardeados. ¿Acabarán haciendo ahí un resort para hacer esquí acuático? ¿E iremos?
0: Uf. ¿Tienes la tentación de ir desconectando de la actualidad?
1: No. No, como dice mi amigo y maestro Antonio Garrigo Walker, ser pesimista es reaccionario. No, porque claro, no, mira, no se puede hacer nada, José Luis, vamos a tomar una calle, bueno, no se puede hacer nada. No, venga, vamos a intentarlo. Yo tengo el honor estos días de ser embajador de una ONG que se llama Acción contra el Hambre. Ajá. Que está ahí, que es un hecho fundamentalmente injusto. Lo sufren los pobres. Los ricos no sufren hambre. Y que es evitable. Hay alimentos para todo el mundo. Lo que pasa es que llegan antes los Kalashnikov que los bocadillos, ¿eh? O la resolución de la seguridad de la ONU. Y tiene prohibido que se utilice el hambre como arma de guerra, pues ahí lo tienes.
0: ¿Crees que con lo que estamos viviendo ahora en las calles, con la noticia que hemos conocido hoy, esta movilización ciudadana, alentada sobre todo por los jóvenes, de eso te quiero preguntar también, ¿tiene mimbres como para sostenerse, para seguir en el tiempo?
1: Yo creo que sí, o tengo la esperanza que sí, porque soy optimista. Sí, sí, claro, pero todo en esta vida, querido, se ha conseguido a base de movilizaciones, siempre todo. Las mujeres no podían votar hasta que dijeron, como sea, votamos como sea, sois unas puñeteras, las 8 horas de trabajo, nosotros, el día libre, nosotros teníamos 2 funciones, los actores 2 funciones, y ningún día libre. Tuvimos que hacer una huelga en el 75, que era impensable. En teoría las cosas son impensables hasta que de repente se puede hacer. Ahora hay que tener la voluntad y la gana de hacerlo. Y también, a mí había un, cuando el 11M había un letrero que me gustaba mucho. Sin trabajo, sin dinero, sin porvenir, sin miedo. Claro.
0: Hay algo que estamos viendo en las plazas. La gran mayoría de la gente que se moviliza, que acampa y demás, son jóvenes. Son jóvenes. Este debate que a veces se da, que no sé hasta qué punto es real, entre generaciones, con incluso muchas veces reproches de qué mundo heredamos de vosotros los mayores, o los mayores caricaturizados así, refiriéndose a los jóvenes como no sabéis luchar por vuestros derechos, ¿tú cómo lo ves? ¿Percibes de alguna manera ese debate?
1: Sí, el debate existe. Lo que pasa es que hace falta que sea cierto, ¿no? Eso es otra cosa. Le dicen tantas cosas, bueno, que no. No, por supuesto que no.
0: ¿Qué imagen tienes tú de la...? Es muy difícil la generalización, lo sé. ¿Qué imagen tienes de la juventud?
1: ¿De qué juventud me habla usted?
0: La que sé. Por ejemplo, la que está en Sol.
1: Maravillosa. ¿Ha visto qué bien se han organizado? He pasado ahí varias veces. Se han organizado fantásticamente. Con las calles, ahora con la lluvia. Pero fantástico. Es que tenían que darle el gobierno del país. Es que lo hacen estupendamente. Bueno, fantástico. Estupendo.
0: Te has pasado varias veces, dices.
1: Sí. Y no puedo estar ahí porque tengo trabajo y eso, pero si no, estaba... A pesar de que uno ya es de la vieja guardia y les toca a ellos, ¿eh?
0: Bueno, pero a ti también te toca, ¿no? Esto nos toca
1: no,
0: a todos.
1: Le toca a ellos quedarse allí, ¿eh? Que son que están jóvenes y con salud. Ya, a mí ya me tocó.
0: Lo decía porque aquello de que te he oído y te he leído alguna entrevista cuando reflexionabas de que ahora nos enteramos del mundo, sobre todo por el teléfono móvil, por las redes sociales y demás, y que exige cierta militancia, cierto compromiso, querer entender, saber lo que pasa, pero y además querer entenderlo, ¿no?
1: Es que es muy complicado. Muy complicado. Yo hice una adaptación de un librito de dos corresponsales de guerra del Teatro Español, que se llama Contarlo para no olvidar, una conversación que mantuvieron hace ya tiempo Maruja Torres y Mónica García Prieto, y que era fascinante, dos periodistas, corresponsales de guerra, y, por ejemplo, cuestiones que quedaban después cuando había coloquio con el público, que me encanta que haya... ¿Quién decide, querido, lo que se publica? ¿Por qué de pronto llega de jugarse la vida Mónica de, no sé, de Beirut?
0: De donde fuera.
1: Y le dicen, eso no vende. ¿Cómo? ¿Que no vende?
0: También, pero en eso has empezado diciendo que todo responde a la... Todo se ha conseguido a través de la movilización y que al final es el ciudadano el que tiene más poder del que seguramente...
1: Somos mucho más.
0: Bueno, pero en eso también te puede responder a tu pregunta. Es decir, ¿quién decide el que lo publica? Desde luego. Pero tiene mucho que ver... ¿Quién decide que quiere leerlo?
1: Claro.
0: Es decir, claro. También está en nuestra mano.
1: Por supuesto. Repito, la responsabilidad del ciudadano. Eso. Hace poco puse en Instagram, no soy muy activo en las redes, una cosa que ha tenido, debe llevar 1 millón. No lo he visto.
0: ¿Te has vuelto viral, Miguel?
1: Me he vuelto viral, para que veas, ¿eh?
0: Bueno, eso está
1: lo que
0: bien.
1: Me quedaba ya. Y lo cuento rápidamente, mucho eso, porque hice una encuesta casera, pues bueno, y mientras iba viviendo, entrevisté, vamos por decir, pregunté a 48 personas, ciudadanos normales, a ningún catedrático de Derecho Constitucional, con la habilidad que me caracteriza, camuflado entre otras preguntas. ¿Sabe usted quién es Begoña Gómez? 48 personas. Las 48 sabía quién era, perfectamente. Algunos le dedicaron unos epítetos estupendos, aunque no sabían por qué. Y después también, con la habilidad que me caracteriza, dejé caer la otra pregunta. ¿Sabe usted quién es Jorge Fernández Díaz? Estaba sentado en el banquillo entonces. 48 personas. 42, ni puñetera idea. 42. A 4 le sonaba. Otro dijo que era un periodista y un último dijo que era uno de los dueños del Corte Inglés. ¿Cómo se informaban esas personas? Aparte de lo que los medios de comunicación tuvieran una responsabilidad, Estaba sentado en el banquillo. Por cierto, te ha visto para sentencia desde el 28 de julio. También he puesto otra cosa. La sentencia la sabremos antes o después de las elecciones.
0: ¿Tú qué crees?
1: Yo creo que después. Soy muy mal pensado, pero tengo razón.
0: Déjame saludar a mi compañera Lidia Payo de... No te vayas, Miguel, porque seguimos comentando contigo, aunque entenderás que es una sección hoy distinta. A mi compañera Lidia Payo, de Radio Madrid. Hola, Lidia, buenas noches.
2: ¿Qué tal, Sastre? Buenas noches.
0: Porque Lidia fue una de las primeras periodistas que conoció y dio a conocer la historia de Mari Carmen. ¿Cómo llegaste a la historia de Mari Carmen y cómo empezó, Lidia?
2: Pues llegamos a su historia a través del sindicato de inquilinas, porque se había puesto fecha a su primer intento de desahucio. Fue hace más de un año, aproximadamente también por el mes de octubre. Y bueno, pues nos quisimos interesar por ella. Era un caso llamativo, desde luego tenía 86 años, era una mujer que después de toda la vida tenía una orden de desahucio pendiente. Y pues quisimos acercarnos a su casa para conocer de primera mano pues cómo era esa casa de la que le querían expulsar. Nos la enseñaba como si fuese casi una extensión de sí misma, una casa de paredes color salmón, con un salón repleto de fotografías en blanco y negro de su familia, de sus viajes, de los que hablaba con muchísimo orgullo. Todos estos recuerdos pues nos decía que formaban parte de sí misma, que contaban una historia y que ella evidentemente pues no se podía deshacer, no se quería deshacer de ellos porque eran parte de su vida. Mari Carmen estudió mecanografía, trabajó en una empresa farmacéutica durante muchísimos años y tenía pues una fortaleza increíble, Sastre, desde el primer momento que le intentaban desahuciar.
0: Por recordar su caso, a ella hubo otra empresa que compró, que es la que ahora es la dueña del edificio, que compró el edificio, le aumentaron el alquiler, luego se lo rebajaron, pero era una cantidad que ella no podía asumir con su pensión.
2: Su pensión.
0: Es verdad, eso es. Ella tenía un alquiler de renta antigua y así acabó, hubo varios intentos de desahucio y acabó pasando lo que todos hemos visto, ¿no?
2: Sí, llevaba un periplo judicial desde hace 7 años, desde que un primer fondo buitre compró la casa, luego pasó a manos de Urbagestión, este último. Le dijeron que tenía que dejar su apartamento porque el contrato ya se había subrogado 2 veces. El primero a su madre, que recordemos que no pudo firmar como inquilina por las leyes franquistas del momento, y el segundo a ella. Entonces era esta segunda subrogación lo que la ley no le permitía. Desde entonces pues han intentado desalojarla durante cuatro intentos y ya el cuarto fue el definitivo, porque el fondo, los propietarios, recordemos, en ningún momento quisieron aceptar ninguna de las ofertas que había recibido, ni por parte del sindicato de inquilinas, ni por parte del gobierno, ni por parte de ofertas anónimas, como ya hemos conocido estos días. Y hay que recordar, Sastre, que incluso intervino la ONU. El Consejo de Naciones Unidas reclamó que 3 administraciones, tanto el gobierno de España como la comunidad y el ayuntamiento, debían darle a Mari Carmen una solución alternativa, porque ya entonces decía que podría haber un daño irreparable para esta mujer. Finalmente, pues el cuarto fue el definitivo y ni la presión social pudo impedirlo.
0: Fue importante en esta lucha que ella tuvo, o en esta denuncia pública que ella hacía, el respaldo que recibió del sindicato de inquilinas, yo creo que casi desde el principio, ¿no, Lidia?
2: Sí, de hecho hablaba de ellos como si fuesen su familia, o sea, cada vez que se refería a ellos hablaba de su familia, y ella lo que siempre contaba cada vez que hablábamos con ella es que ella quería que fuese pues una inspiración para otros, para que lucharan por lo suyo, para que lucharan por su vivienda. Tenía esta fortaleza incansable de lucha, muy tenaz, y bueno, lo que quería era eso, que servir de inspiración para que otras personas pudieran luchar sobre todo por su vivienda, y había encontrado en el sindicato de inquilinas pues ese altavoz, ese acompañamiento sobre todo, que me estoy acordando mucho de ellos también, porque si estamos todos muy tocados, entiendo que ellos también lo estarán, porque han estado acompañándola pues desde el primer momento.
0: A partir del desahucio, lo que supimos es que la llevaban al Gregorio Marañón. Ingresada al principio nos dijeron por un cuadro de estrés severo, de agotamiento severo. Ahí ya nos dijo la abogada con la que fuimos hablando de Mari Carmen que estaban intentando, que ella misma al principio no sabía dónde iría en cuanto le dieran el alta. Luego llegó aquella mediación con el ayuntamiento y con la empresa, que fue al final el reconocimiento de que una solución sí hubiera podido ser posible. Es decir, si la encontraron pocos días después, aquello era la asunción por la vía de los hechos de que se llegaba tarde porque por lo menos una solución esta sí que hubiera podido ser. Sin embargo, luego hemos ido viendo cómo, y nos lo contaba también la abogada del sindicato de inquilinas, ella iba empeorando su estado de salud.
2: Sí, ella ingresó con un cuadro de agotamiento extremo, de ansiedad, de nervios, evidentemente. Ha permanecido ingresada pues todos estos días en los que la movilización ha sido espectacular y fue durante su ingreso cuando se produjo ese acuerdo que se alcanzó entre ambas partes de Urbagestión, pero evidentemente por la presión social y vecinal y política incluso también le iban a dar a Mari Carmen al final acordaron ese acuerdo de una renta de alquiler asequible y que iba a permitir fue una victoria histórica, lo decía la propia abogada con vosotros, era una victoria histórica que una persona pudiera recuperar su casa después de haber sido desahuciada y al final pues era lo que Mari Carmen quería, ella quería morir en su casa, es que lo decía literal, ella lo que quería era morir en su casa, con sus recuerdos, con su historia, con recordando a sus padres que también habían fallecido allí, rodeada de sus pertenencias y sabía que esto pues lo sabíamos todos, que le iba a costar la salud, porque además ya esto también lo hemos comentado en estas últimas semanas, como su salud, su físico se había deteriorado muchísimo. Aparte de esa discapacidad que ella tenía reconocida y demás, su estado de salud se había visto muy, muy, muy comprometido. Esa fuerza con la que que habíais puesto antes un corte de la primera vez que yo hablé con ella, sí, tenía una fuerza, vamos, impresionante. Y la última vez que ella habló, que se dirigió al sindicato de inquilinas y a los que estaban ahí en la puerta para hacer esa presión justo el día del lanzamiento del desahucio, se notaba muchísimo la caída que había sufrido.
0: Hay una cosa que le pregunté a la abogada el mismo día del desahucio, o al día siguiente, de si, porque parecía bastante hecho que esto iba a ocurrir, que finalmente ella iba a ser desahuciada, porque ya cuando el sindicato de inquilinas, la propia letrada, decían es que parece muy difícil impedirlo, y sin embargo, que ella tuvo hasta el final la esperanza de que el desahucio podía paralizarse en el último momento.
2: Sí, esa era su esperanza y su deseo y sobre todo ese mensaje que lanzaba continuamente, ya te digo, tanto a los medios que hablábamos con ella como a los que se encontraban apoyándola, que de lucha porque la gente tenía que luchar por lo suyo y ella tenía la esperanza, desde luego, de que algo se pudiera hacer, porque habían intervenido, lo decíamos, hasta la ONU habían intervenido, entonces, jolín.
0: Seguiremos hablando a lo largo de la noche, también buscando reacciones de la Comunidad de Madrid. Lidia, gracias.
2: Gracias, hasta luego.
0: La compañera de Radio Madrid, una de las primeras periodistas, si no la primera, que se interesó por este caso, que vio el caso, que habló con Mari Carmen, que nos contó luego a todos los demás cuál era la situación. Decía antes, Miguel, Unai Sordo, cuando empezábamos este tramo, que a veces hay un chispazo social que no sabes, porque el problema de la vivienda ha ocurrido, se ha gestado, se ha agravado a la vista de todos nosotros. Aquellas cosas, aquello que decía Orwell, ¿no? Que lo más obvio a veces es lo que más cuesta de poder ver. Y sin embargo que hay como chispazos de indignación que descubren un tema que estaba al descubierto.
1: Yo creo que no tiene solución por ahora la cosa de la
0: vivienda.
1: De la vivienda, no sé qué, como mi amigo y tú y nuestro maestro Iñaki Gabilondo se pongan a ello todos, cuando digo todos, gobierno, oposición, sindicatos, empresarios y ciudadanos. El otro día un amigo mío me decía, yo no quiero ser un especulador, me compré un pisito por 250.000 euros, me casé, vamos a tener un hijo, tengo que cambiar de casa. Para cambiarme de casa y tener una que cubra las necesidades, tengo que venderlo por 400.000 euros. No quiero hacer, esto no vale 400.000 euros, pero si quiero cambiar de casa, tengo que hacer eso, me convierte en el especulador y aprovecho. Los padres de un amigo mío, Pepe, viven en un barrio de Madrid, tienen 80 y tantos años, en un edificio que ha comprado un fondo buitre, son pocos inquilinos, 10 o 12, y el resto ya lo han vendido, y solamente quedan ellos que no se quieren ir. No quieren porque llevan toda la vida allí, como Mari Carmen en su barrio, toda su vida en ese barrio. Por medio de unos abogados han conseguido ponerse en contacto con alguien del Fondo Buitre que está en Bélgica. Todo lo que han conseguido es que alguien les haya estropeado el ascensor. Viven en un cuarto. ¿Cómo es posible que se permita eso?
0: Estuvimos el otro día en Sevilla, hicimos un programa especial y empezamos el programa en un bloque de viviendas del barrio de San Julián. Los vecinos viven cada uno, son una comunidad bien avenida, que esto a veces también es un milagro, todos los vecinos se llevan bien, y en los bajos, son unos grandes bajos, hay una empresa que quiere, eran unos, son 50 vecinos en todo el bloque, y en los bajos una empresa constructora ha comprado los bajos para hacer un proyecto. Ellos tuvieron que ir al ayuntamiento cuando empezaron a ver las obras porque no tenían ninguna información, para convertirlo en una especie de hotel o zona de alojamientos para 48 personas. 50 en todo el edificio, solo los bajos, 48 personas. Y una de las cosas que nos decían los vecinos, nos contaban cómo de pronto en el buzón se encuentran mensajes de yo llegaría a un acuerdo, yo no pondría esto en manos judicial, en manos de la justicia. O a veces, incluso, hubo una tarde en que la presidenta de la comunidad de vecinos le llamaron al telefonillo y era el CEO de esta empresa constructora, directamente para hablar con ella.
3: Qué bien.
0: Allí en la puerta de casa. Ayer hablamos con Laura Pato. Laura Pato es arquitecta y es también creadora de contenido en Instagram. Y tiene una cuenta, Le Petit Patito, me parece que se llama, que tiene casi 300.000 seguidores. Ha conseguido esta popularidad porque se dedica a mirar los anuncios que van subiendo en Idealista. Y lleva mucho tiempo describiendo las cosas que llega a ver. Por ejemplo, pisos, entiende que digo pisos por llamarlo de alguna manera, lugares de 13 metros cuadrados. Mira, ella nos lo contaba así.
4: Siempre digo el mismo piso, que es mi favorito, que es el piso que yo le llamo Matrioska, que está en Madrid, en Malasaña, eran 700 euros y tenía dentro de la cocina un plato de ducha, dentro del plato de ducha un váter y el lavabo. Hay uno en Aranjuez que eran 795 euros al mes y era, bueno, un monoambiente que tenía una piscina vacía dentro y debajo, en el fondo de la piscina, está la cama de matrimonio. Pues yo creo que lo más pequeño que he visto era un piso que había en Malasaña, eran como 13 metros cuadrados. Era un trastero y tenía como un lucernario. Pero es verdad que, bueno, me llamaba la atención que se viese el cielo tan azul y busqué modelos de lámparas de techo y me apareció exactamente el mismo. Y efectivamente, por 30 euros, pues daba el look de que la casa tenía un lucernario. Las viviendas que yo subo no es que me ofendan como arquitectas, que me ofenden como personas, ¿sabes?
0: 13 metros cuadrados.
1: Claro, pero supongo que la habéis repetido, hay que repetirlo hasta la saciedad, que no me hablen los políticos de Constitución. El famoso artículo 47 dice, ya lo sabemos, que todo ciudadano tiene, todo español tiene derecho a una vivienda digna, y después continúa. El gobierno, a ver si me lo aprendo, sé que impedirá la especulación. No me hablen de Constitución. La están infringiendo todos los días, todos los días.
0: Vamos a la Puerta del Sol. Isabel Pedrote, porque te dejábamos en las inmediaciones del Congreso, la movilización, desde que se ha conocido la noticia del fallecimiento de Mari Carmen, desborda la plaza del centro de Madrid.
5: Sí, de hecho, continúo en las inmediaciones de la carrera de San Jerónimo, en el cruce con Cedaceros, porque aquí, después de haber llegado hasta aquí, que en una protesta pacífica han ido recorriendo esa calle, acaban de hacer una sentada. La imagen ahora mismo, si miras dirección la Puerta del Sol, es de todo el mundo sentado, con carteles. Ha habido momentos en los que casi todos los manifestantes se han repartido velas, han encendido velas por Mari Carmen. Podemos seguir escuchando los gritos que piden justicia por Mari Carmen. Está todo lleno de carteles, de pancartas, lo que demuestra que en cuestión de una hora se están organizando. No se ve el final, de hecho, de la movilización ni de la sentada. Eso está repleto de gente. La policía sigue manteniendo blindado el Congreso. Hay ya fuerzas protegidas, pero en ningún caso ni se han levantado ni tienen ninguna intención de seguir adelante o de intentar acceder al Congreso de los Diputados.
0: Seguiremos ahora a las 10, faltan 11 minutos para que lleguemos a ese punto horario, recapitularemos toda la información y volveremos, por supuesto, a los puntos del directo. De las reacciones políticas, Adrián del Pozo, ¿alguna novedad?
6: Sí, la primera reacción que acaba de entrar es la de la ministra de Vivienda, Isabel Rodríguez. Lamento profundamente, escribe, la muerte de Mari Carmen, mis condolencias y reconocimiento a quienes la acompañaron y lucharon hasta el final. La portavoz de Podemos, Irene Montero, ha dicho, no es una muerte, es un asesinato, qué maldita rabia, gracias por luchar. Hay declaraciones que hemos contado antes, pero que recapitulamos rápido, si te parece, Sastre. Uh-huh. La del presidente del gobierno, Pedro Sánchez, todo mi cariño a la familia y a los seres queridos de Mari Carmen, un abrazo también a todos los que hoy sentimos esta pérdida como propia. La vicepresidenta, Yolanda Díaz, escribe: ha fallecido Mari Carmen, una mujer a la que echaron de su casa y que en lugar de rendirse luchó por la dignidad y el derecho a la vivienda. El líder de la Esquerra Republicana, Gabriel Rufián, ha reaccionado con un escueto y directo: qué hijos de puta. Y desde Vox también tenemos mensaje, escriben en redes los ultras: han matado a Mari Carmen sin ningún escrúpulo, han utilizado, escriben, el sufrimiento de una persona mayor para montar una campaña que ocultase la responsabilidad del gobierno, la responsabilidad de Pedro Sánchez, escribe Vox. No hay, por cierto, de momento, Sastre, reacciones públicas del Partido Popular.
0: Bueno.
1: Estupendas.
0: Faltan 10 minutos para las 10 de la noche.
1: Que por cierto, ya que tengo el uso de la palabra, por sí. Una vez que tengo algo voy a utilizar. que por cierto, de vez en cuando oigo esto, que se acampan ahí izquierdistas, perros, flautas. ¿Qué pasa? ¿Que los alevines del PP y del Vox no tienen problemas de vivienda? Pregunto.
0: Es una buena pregunta para Manuel Delgado, porque a esta hora es la entrevista.
1: Ah.
0: Y normalmente, luego de la entrevista, viene una sección que se llama Tendencias, que compartimos con el antropólogo Manuel Delgado, que además, lo contamos el otro día, acaba de publicar el libro Todas las ciudades están poseídas. Hola Manuel, bona nit, buenas noches.
3: Hola, bona nit, ¿qué tal?
0: Y ese día ya, justo cuando te pedimos que entraras en la mesa más política del programa, te preguntamos por una reflexión sobre, bueno, el caso de Mari Carmen, ponía sobre la mesa y luego la movilización ha ido constatando eso que tú, esos puntos que tú ya nos adelantabas aquel día, la desigualdad y lo que produce, también lo que ha producido el hecho de que se haya podido especular o que el mercado de la vivienda haya evolucionado hasta aquí. Vistos estos días de movilización en la calle, cómo ha cambiado el escenario político, el adelanto electoral, la convocatoria de una huelga general y finalmente la noticia que hemos conocido hoy del fallecimiento de Mari Carmen, ¿cuál es tu análisis a esta hora, Manuel?
3: Bueno, te recuerdo que no dije que fue una idea mía, pero la idea de la huelga general...
0: ¿La apuntaste?
3: Pero no tengo nada que ver, obviamente. No, pero sí que estaba ahí y está. Menos, hasta yo, que sabes que yo no entiendo de política, pero hace mucho tiempo que no solamente me dedico a estudiar de temáticas urbanas, sino que en lo que puedo me siento, no comprometido, me siento implicado. De hecho, la última vez que me detuvieron fue justamente en el 2008, una protesta de V de Vivienda. 2008. ¿Sabéis la de tiempo que hace que esta gente del sindicato de inquilinas está en danza? Hace ya, hostia, décadas. Tú. Bueno, décadas no, porque hay una trayectoria de diferentes nombres, de diferentes marcas que han seguido justamente esa línea, esa tradición de combates por la vivienda. ¿Y sabéis la cantidad de gente que se ha suicidado, que ha muerto, o simplemente que ha visto su vida desgraciada porque la han echado de su casa con toda la familia? Y ahora de pronto descubrimos que hay un problema de la vivienda y hay unos chavales tal, más o menos bien intencionados y llenos de entusiasmo y fe, que están ahí dando la cara. Fíjate tú, pues hace mucho tiempo que esto pasa, tú. Hace mucho tiempo que echan a la gente de su casa y, pero además constantemente por miles, y hace tiempo que hay gente que está, digamos, ahí haciendo lo que puede, que es poco, que es básicamente pues protestar. No sé, ahora estamos todos, digamos, movilizados. Yo el primero fui a Sol. Ahora mismo iría a Sol, si no fuera porque estoy en Barcelona. Y si estuviera en Madrid, pues igual no iba, porque tengo una cosa en la cadera que me hace un inhabilito un poco para cierto tipo de cosas. Pero yo iría. La pregunta que formulo y que os formulo es, o sea, ¿qué pasa ahora? Por lo de Mari Carmen. Hay muchos Mari Carmens cada día en esta sociedad, en este país. Y de pronto, pues, bueno, pues estamos todos interesados. Bueno, pues bienvenida. Yo, desde luego, bienvenida a la noticia y bienvenida a la novedad. Pero bueno, en todo caso, vaya un saludo para los que esto que está pasando ya lo sabían hace tiempo y actuaban en consecuencia. Pero si ahora estamos todos movilizados y tal, pues bueno, está bien, me alegra, por supuesto, pero es una pena que esto no haya pasado hace mucho tiempo y tuviéramos que esperar esta historia tan terrible para que nos sintiéramos conmovidos y indignados. Pero bueno, es lo que hay, este es el mundo en que vivimos.
0: Tanto que se hablaba, sí, se hablaba de la vivienda. Muchísima gente interesada. No, pero déjame decirte. Mucha gente interesada en hablar de ocupaciones y de ocupas. Y dándole una dimensión que luego los datos se empeñaban en corregir esa dimensión. Y en cambio, los desahucios, que en muchas comunidades tenían una dimensión mayor que esa de las denuncias de ocupaciones, como bien dice Manuel, pasaban y no se incidía sobre una realidad cotidiana, una realidad que ha sido cotidiana en muchos casos. Dejadme saludar a Carme Arcarazo, que es portavoz del Sindicat de Llogateres de Cataluña. Señor Arcarazo, buenas noches.
7: Hola, buenas noches.
0: La movilización está en la calle. A partir de ahora ya ustedes llamaban, los sindicatos de inquilinas, de llogateras, llamaban a una huelga general. Con el fallecimiento de Mari Carmen, déjeme preguntarle si su llamamiento es a que la gente siga movilizándose en las calles o permanezca en las acampadas, si cambia esto alguna de sus protestas, de sus propuestas.
7: La muerte de Mari Carmen creo que no cambia en absoluto la hoja de ruta, al contrario, ¿no? Nos reafirma. Ella fue una mujer que se plantó, que decidió luchar hasta su último aliento y que nos repitió una vez y otra, luchad por lo que es vuestro. Creo que ahora mismo Mari Carmen es eterna y que si el 11 de noviembre vamos a una huelga general, es gracias a ella y para ella. Entonces, bueno, lo que ha pasado es devastador. De hecho, he entrado yo en antena porque mis compañeros de Madrid, que llevan sosteniéndola muchísimos meses, pues están destrozados. Porque, bueno, es otro ejemplo de cómo la especulación y el rentismo matan cada día, ¿no? Esto ha pasado después de que hace una semana supiéramos que una nueva persona se quitaba la vida en Barcelona por culpa de un desahucio. Y es una pena que Mari Carmen ha tenido que morir en el hospital y no haya podido regresar a su casa.
0: Pues aprovecho para contarlo porque lo ha contado usted en antena. Efectivamente, estamos pidiendo desde el primer momento una valoración del sindicato de inquilinas, pero nos han emplazado a hablar con ustedes porque la gente estaba muy, muy tocada. ¿Creen que a partir de la huelga que esto desemboca en la huelga del 11 de noviembre, veremos cuál es el seguimiento, pero que aún así, pasada la huelga, seguirá la movilización social?
7: Sí, yo tengo clarísimo que la gente ha dicho basta, basta ya de que nos roben la mitad del sueldo en el alquiler y que lo que nos queda después de pagar el alquiler nos lo tengamos que gastar en sobrevivir, en pagar el súper, que cada vez es más caro, en pagar unas facturas cada vez más impagables. Entonces yo creo que lo que está pasando hoy es histórico. Hay una unidad sindical brutal que no solo implica a todos los sindicatos de clase, sino también a los sindicatos de inquilinos, los sindicatos de vivienda. Creo, hace muchos años que en este país no vemos una huelga general de estas dimensiones. Y lo que tenemos clarísimo es que no vamos a parar, que la gente ha dicho vamos a la huelga y nos da igual gobierne quien gobierne, la situación tiene que cambiar y cambiar radicalmente, no con medidas cosméticas, sino con medidas estructurales que den un vuelco a ese sistema de vivienda que ahora mismo es captivo de la especulación.
0: Carmen Arcarazo, portavoz del Sindicato de Llogateres de Cataluña, gracias por su tiempo y hasta la próxima.
7: Gracias, buenas noches.
0: Bueno, pues Manuel Delgado, ha sido una conversación express y además atropellada y en fin, que en una noche como esta, pero te agradezco igualmente tu reflexión esta noche. Un abrazo, Manuel.
3: Un abrazo.
0: Miguel Reyán, pues esto iba a ser una entrevista de otro
1: bueno,
0: signo.
1: Bueno, pero la actualidad manda. Y tiene razón don Manuel Delgado, ¿eh? Esto ha ocurrido cuando las famosas... ¿cómo se llama aquello de Lehman Brothers? La gente que se suicidó, ¿eh?
0: Las subprimes aquellas.
1: Y bueno, no hacíamos, estábamos anestesiados. Lo que pasa es que los españoles somos muy raros. De repente hay algo que dice, se me cruza el pantalón y dice, pues mira, hoy ya no.
0: Hasta aquí, ¿no?
1: Hasta aquí he llegado.
0: Hasta aquí.
1: Se acabó.
0: Miguel Reyán, muchas gracias, celebro verte.
1: No, igualmente, lamento que sea en un momento, ya volveré a
0: ya volverás, a, eso te iba a decir, ya volverás.
1: Más divertida.
0: 2:10 y recapitulamos, escuchan Hora 25.
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0: Las 10:01 de la noche, las 9:01 en Canarias. Beatriz Duro, buenas noches.
1: Hola, buenas noches.
0: Beatriz Duro es la abogada de Mari Carmen Abascal. Con ella hemos ido hablando muchas noches aquí en Hora 25. Y muchas noches esa conversación empezaba de la misma manera, Beatriz, que quisiera empezarla ahora. ¿Cómo está?
1: Pues bueno, la pregunta más bien hasta ahora siempre ha sido ¿cómo está Mari Carmen? Es una pregunta que ya pues obviamente no podemos responder y yo que la conocí durante muchos años y que he estado mucho con ella, su familia y obviamente todas las personas del sindicato también que la quieren, pues estamos muy afectadas, la verdad.
0: Le fui preguntando después del desahucio cuál era su principal preocupación y usted nos contaba aquí en Hora 25 que Mari Carmen no sabía si podría volver o no a su casa. Pero finalmente sí llegó a saber de la noticia de la mediación con el ayuntamiento. Es decir, sí llegó a saber que ella podría haber vuelto a su casa, ¿no?
1: Sí, sí, sí. La verdad es que eso también nos da mucha paz, mucha calma, porque ella supo que podía haber vuelto a su casa y ella pues también tenía esa esperanza, ¿no? De poder volver a su casa y tener un sitio donde volver. Yo creo que el caso de Mari Carmen, que bueno, se ha hecho súper mediático, ha traspasado fronteras y lleva desde el 23 de septiembre, ¿no?, hablándose de él y abriendo incluso telediarios, pues creo que nos deja, además, ¿no?, de la imagen de la vergüenza, deja patente la violencia de este tipo de procedimientos y de desahucios que se dan todos los días en nuestro país tiene unas consecuencias, un impacto en la salud que es evidente. Y que con este caso pues hemos podido verlo casi en directo, ¿no? Desde hace un año, yo veo imágenes de hace un año en octubre cuando era su primer intento de desahucio y Mari Carmen estaba en la calle andando, Mari Carmen estaba cantando, Mari Carmen era una persona totalmente autónoma y vemos cómo llegó a junio y julio, el segundo y tercer intento, una persona en silla de ruedas con mucho menos autonomía y vemos cómo se la sacó de su casa en una camilla y directamente a ingresar en un hospital y la verdad es que además de la pena pues siento también muchísima rabia porque evidentemente hay culpables detrás de todo esto y hay culpables de su muerte y esto afecta a muchísimas personas.
0: El agravamiento por tanto de su estado de salud, usted diría o lo detecta que empieza ya, no sé si en las semanas previas al desahucio o incluso en los meses o años previos al desahucio, es decir, en cuanto empieza el conflicto.
1: Claro, yo creo que es evidente creo que es evidente totalmente que que el deterioro que ha provocado este proceso en su salud ha sido bestial desde hace un año hasta ahora. Es que ha sido visual, ¿no? Visualmente se ha visto y no podemos atisbar ni siquiera cómo afecta en lo psicológico y en la salud mental, ¿no? Pero a nivel físico se veía y es que es muy grave realmente, porque es muy grave que se pueda desahuciar a una persona de 87 años rompiendo su puerta con una radial e ingresarla en el hospital y que eso dé igual en el sentido de que no hay ningún medio para evitar que ese lanzamiento se produzca de esa forma. Y eso sigue siendo así a día de hoy. Entonces me parece pues muy grave, la verdad.
0: ¿De quién ha estado acompañada hasta el final?
1: Bueno, yo creo que ha estado muy acompañada de los de su familia, evidentemente, y también a través del sindicato de inquilinas que han estado también yendo y acompañándola diariamente y ha sido muy consciente también de todo el cariño que hay, de todo el apoyo que tenía.
0: ¿Del apoyo político también? Porque una de las cosas que le pregunté y me contó después del desahucio es que no había recibido, usted por lo menos, o sus familiares, su familiar más directo, llamadas del ministerio o de instituciones. ¿Recibió llamadas? ¿Se produjeron?
1: O sea, llamadas personales no hemos recibido. Yo creo que ella tampoco. Sí que he estado muy en contacto, ¿no?, con Casa 47, con los que empezamos el proceso de intermediación en junio, que sí que he tenido un contacto más directo, pero no de ningún otro sitio. Y aún así es verdad, y yo creo que lo que me referí y lo que dije es que por parte de ninguna administración pública se le ha dado, ni ha contactado con nosotras, ni se le ha dado ningún tipo de alternativa habitacional. De hecho, la alternativa vino por parte de la propia empresa que la desahució.
0: ¿Llegó a ser consciente de toda la movilización y el impacto que ha tenido en la opinión pública española su caso?
1: Sí, ha llegado a ser muy consciente, sabe perfectamente la repercusión que ha tenido, sabe bueno, pues que se había movilizaciones en todo el territorio, que hubo la acampada de Sol, ha conocido incluso pues el adelanto de las elecciones, absolutamente todo, el decreto Mari Carmen, estaba ella muy contenta también y absolutamente de todo.
0: ¿Cuál es la última vez que habló usted con ella?
1: Pues yo la última vez que hablé con ella fue, creo que la semana pasada. Bueno, la comunicamos que había habido un acuerdo, la estuvimos revisando con ella el contrato y estábamos pendientes y al habla pues para ver encontrar el momento de haberlo firmado esta semana.
0: Beatriz,
1: Pero finalmente no ha sido posible.
0: ¿cómo llegó usted a convertirse a ser la abogada de Mari Carmen Abascal?
1: Bueno, la verdad es que yo a Mari Carmen Abascal la conocí hace muchos años, la conocí incluso antes de que tuviera iniciado este procedimiento, pero ella me hacía consultas sobre los pagos que tenía que hacer a la comunidad de propietarios, bueno, consultas jurídicas de distinta índole, y después fue cuando le llegó la demanda, ella ya me conocía y entonces pues confió en mí para llevarle la defensa en este procedimiento.
0: ¿Usted creyó que sería posible evitar el desahucio incluso ya al final?
1: Bueno, siempre, yo soy bastante prudente también y siempre también pues soy consciente las otras veces que se suspendía, pues el día de antes, estábamos ahí hasta el último momento esperando, el propio día del desahucio, yo no perdí la esperanza hasta que dijeron ya definitivamente que se ejecutaba y empezaron a hacerlo, no perdí la esperanza porque estuvimos negociando hasta el final. Es que realmente dijimos a la Comisión Judicial y al SAMUR Social y a la policía que no lo hicieran, que no se podía garantizar su seguridad y la respuesta fue seguir para adelante y decir que para eso estaba el SAMUR. Desde luego creo que si se hubiera suspendido, hoy no estaríamos en esta situación.
0: Beatriz Duro, muchísimas gracias por atendernos. Un abrazo.
1: Gracias a vosotros.
0: Son las 10:08 de la noche, las 9:08 en Canarias.
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0: La imagen a esta hora en la Puerta del Sol, Isabel Pedrote.
3: Aquí hemos recorrido con los manifestantes hasta las puertas, hasta las inmediaciones del Congreso, en la carrera de San Jerónimo con Cedaceros. Continúa la sentada que han hecho los manifestantes y las personas que acampan en la Puerta del Sol. Escuchamos gritos de aquí, están los antifascistas y hemos visto todos los símbolos que llevamos viendo desde el 23 de septiembre, las llaves, las peticiones de dimisión a Isabel Díaz Ayuso, a la presidenta madrileña, al alcalde de Madrid, a Almeida, y también muchos gritos que se preguntan dónde está el gobierno progresista. Aquí quieren mantener la sentada, llevan casi una hora a las puertas del Congreso, donde permanece vallado todo, protegido, y donde se encuentran los policías y los antidisturbios. La sentada es pacífica y se sigue escuchando, así suena la sentada en la carrera de San Jerónimo.
0: Sonido a esta hora, las 10:10, las 9:10 en Canarias, de las inmediaciones del Congreso, de la gente que acampada en Sol ha ido desbordando esa concentración y ha avanzado hasta sentarse pacíficamente a las puertas del Parlamento. En Sol, ahora mismo, por tanto, ¿cuál es la imagen, Sergio Soto?
4: Aquí la imagen es muy distinta, una sensación extraña. Toda la actividad que hemos visto a lo largo de estos días en la plaza se ha ralentizado, se ha ido reduciendo. Hay una calma tensa que ofrece contraste con lo que siempre es esta plaza, un lugar de paso para miles de personas. Buena parte de los que están habitando estas tiendas se ha marchado hacia el Congreso. El silencio se ve de vez en cuando interrumpido por algunos cánticos, por algunos aplausos. Ahora me acabo de encontrar a un grupo de personas, una decena aproximadamente, que han empezado también aquí una sentada, han encendido unas velas, las tienen frente a ellos. Y otro grupo está a su izquierda en silencio también, en casi lo que parece una vigilia. La idea ahora, Sastre, es que mientras un grupo pequeño de retén se queda aquí cuidando la acampada, en cuestión de minutos otro grupo va a salir también hacia el Congreso. Están ahora mismo redactando un comunicado, van a leer allí ese texto, además de un poema dedicado a Mari Carmen, y me decían las personas de comunicación que en cuanto terminen de redactarlo van a salir hacia las Cortes. Quedará aquí esa imagen de muchas tiendas vacías forradas de carteles pintadas con textos como este. Somos los que vieron que nunca hubo futuro.
0: Sergio, gracias.
4: Hasta luego.
0: Concentración en Barcelona, en el centro de Barcelona, en la Plaza de Cataluña.

0: Egipto, han llegado dos altos cargos, uno del gobierno y otro del ayuntamiento, que se han personado hacia las puertas de la finca para intentar evitar el desalojo.
1: Gracias, Martí. 10:12 de las reacciones políticas. Estamos recabando de grande el pozo desde que hemos conocido la noticia. Por empezar, la del presidente del gobierno.
2: Eso es. Escribía el presidente del gobierno en redes sociales: todo mi cariño a la familia y a los seres queridos de Mari Carmen. Un abrazo también, escribe, a todos los que hoy sentimos esta pérdida como propia. La última recapitulación llega de parte de la última reacción llega de parte del ministro de Transportes, Óscar Puente. Ha subido un fragmento del momento en el que el Congreso, con los votos de PP, Vox, Junts y UPN, tumbó el primero de los conocidos como decretos Mari Carmen.
3: Votos a favor, 172. Votos en contra, 178. Ninguna abstención. En consecuencia, queda derogado el Real Decreto.
2: Lo que es la vida, escribe Puente para acompañar ese vídeo. Antes, la vicepresidenta segunda, Yolanda Díaz, ha descrito a Mari Carmen como una mujer a la que echaron de su casa y que, en lugar de rendirse, luchó por la dignidad y el derecho a la vivienda. Que nunca olvidemos que detrás de cada desahucio hay una vida. La ministra de Vivienda, Isabel Rodríguez, escribe: lamento profundamente la muerte de Mari Carmen. Un pésame al que ha puesto voz hace unos minutos el ministro de Política Territorial, Ángel Víctor Torres.
4: Primero, pues lamentar su fallecimiento, el fallecimiento de una persona que tristemente se hizo célebre por el desahucio que finalmente no se pudo evitar.
2: Mensajes de condolencia de otros ministros como Pablo Bustinduy o la ministra de Sanidad, Mónica García, quien escribe que su lucha despertó conciencias y encendió una mecha que no se va a apagar.
1: Buscamos también reacciones de la Comunidad de Madrid. De entrada, mañana hay pleno en la Asamblea. Javier Alonso, buenas noches.
5: Buenas noches, sí, mañana hay pleno en la Asamblea, pleno ordinario, y la izquierda ya ha convocado un acto de repulsa por esa muerte de Mari Carmen, cuarto de hora antes de que empiece el pleno, a las 9:45. Más Madrid y Partido Socialista han convocado a un minuto de silencio. La idea inicial, nos cuentan en fuentes de ambos partidos, es que el minuto de silencio se celebrará dentro del hemiciclo, durante el pleno, al inicio del pleno, como un punto más de ese orden del día del pleno. Se puede hacer si todos los grupos parlamentarios están de acuerdo, pero nos dicen fuentes de Más Madrid y de PSOE que no ha sido posible, que el PP se opone. Hemos tratado de confirmar esta negativa con fuentes parlamentarias del Partido Popular, que de momento ni confirman ni desmienten. Lo que es seguro es que habrá minuto de silencio por Mari Carmen 15 minutos antes de que se celebre ese pleno en la Asamblea de Madrid.
1: O sea, no es en el pleno, dicen los partidos de la izquierda que es porque el PP se ha opuesto y el PP no ha explicado todavía si es así o no, por entenderlo. Javi, es así, ¿no?
5: Efectivamente, razón. Efectivamente, tiene que haber unanimidad de los grupos para que se pueda celebrar un minuto de silencio. De momento, lo que nos dicen fuentes parlamentarias, tanto de Más Madrid como de PSOE, es que ellos lo han propuesto, pero que el PP se ha opuesto. El PP de momento no confirma esa posición, pero lo que sí es cierto es que existe una convocatoria y que es fuera del hemiciclo. 15 minutos antes de que empiece el pleno, Más Madrid y PSOE convocan a un minuto de silencio en el atrio, en el patio interior de la Asamblea de Madrid.
1: Javier Alonso, gracias.
5: A vosotros.
1: Todo esto el día en que la noche en que los sindicatos han confirmado finalmente, de forma oficial ya, que llaman a la huelga general el próximo día 11 de noviembre, es decir, a apenas unas horas de que empiece formalmente, Estefanía Salvatierra, la campaña electoral.
6: Sí, la huelga general será el 11 de noviembre. Comisiones Obreras y UGT, en un comunicado conjunto, llaman a los hombres y a las mujeres de todo el país a movilizarse por mejores salarios, por una vivienda digna y por el control de los precios ante una inflación que lastra nuestro poder adquisitivo, dice este comunicado. Los dos sindicatos llaman a la huelga general para que se ponga control a la deriva de los precios que lastran las rentas de la clase trabajadora.
1: Las 10:15, 9:15 en Canarias. José María Lasalle, buenas noches. Eduardo Madina, hola Edu.
7: ¿Qué tal? Buenas noches.
1: Y Raquel Ejerique. Raquel, bienvenida.
8: Hola, buenas noches.
1: Con ellos tres, la mesa de Hora 25 para analizar pues los dos asuntos. Les decía que sobre todo iban a marcar el debate político del día. Por una parte, las reuniones, las concentraciones, las conversaciones en los partidos de la izquierda en torno al Frente Amplio. La noticia del día era que Más Madrid propone a Ada Colau para liderar esa candidatura del Frente Amplio y luego el llamamiento de la huelga general. Todo ha cambiado poco después de las 8:20, cuando el sindicato de inquilinas hacía llegar la noticia de la muerte de Mari Carmen Abascal. Que esto, Raquel, ¿cómo cambia la situación? De momento lo que estamos viendo, lo más inmediato, es esa sentada pacífica a las puertas del Congreso de los Diputados.
8: Bueno, primero que todo quiero hacer una reflexión que es, no sé cómo llamarlo educadamente, pero las palanganas que se han vertido de porquería sobre esta mujer, que al fin y al cabo, como todos, ¿no? Con nuestras virtudes y nuestros defectos, ha sido una mujer que ha sido arrancada.

0: de su casa en camilla y que no tenía ningún problema de salud más allá de los 87 años que tenía. Evidentemente nadie puede decir si ha fallecido a causa de un desahucio, ¿no? Pero desde luego que no ha ayudado, no creo que haya ayudado mucho a su situación de salud que a uno le arranquen con violencia de su vivienda, ¿no? Y en ese sentido yo creo que hay que hacer una reflexión, no solo en redes, también en medios de comunicación, que han dado pábulo con pseudoperiodistas o supuestos periodistas que venían a dar información, que lo que venían era a desviar el debate, que era la vivienda, para decir que Mari Carmen era antipática, que han dado voz a vecinos de Mari Carmen diciendo que los niños no le gustaban y cosas que evidentemente solo pretendían sacarnos del debate social importante en ese momento, ¿no? Y se ha utilizado su figura y ahora, por lo que veo también, se la quiere convertir en una mártir. Yo creo que Mari Carmen no es una mártir, ni muchísimo menos. Mari Carmen fue una superviviente de un sistema injusto y yo creo que lo cambia todo, porque si ya lo que vimos de esta mujer al salir de su casa nos removió, yo creo que a todos, y ha generado, ha prendido la chispa de algo que ya estaba en la sociedad, que es la necesidad de hablar no de lo importante de las agendas, sino de lo que nos importa a las personas, de lo que nos hace la vida más o menos fácil. Desde luego su fallecimiento agrava más la situación porque demuestra que las políticas injustas, que el encarnizamiento contra las personas tiene un efecto que desgraciadamente a veces es un efecto final que acaba con la muerte, ¿no? Que la vida es lo único que tenemos y en este caso Mari Carmen ha pagado en gran parte con ella todos los meses y años de dolor, de sufrimiento, de incertidumbre que ha sufrido y de alguna manera el sistema también es culpable de esta muerte. La única esperanza o la parte, digamos, positiva, si la hay, es que parece ser que su fallecimiento no ha sido en balde, ¿no? Ha servido quizá para un mundo más justo y para que no haya más Mari Carmenes.
1: Edu.
2: Sí, bueno, yo creo que es una noticia tristísima y nos corresponde mandar el máximo cariño a la gente cercana a Mari Carmen, su familia, su entorno más inmediato. Yo creo que es mucha la gente que está emocionada hoy, conmocionada con esta noticia, porque en plena ola de contestación contra en origen los desahucios, y quien lo activa es el caso que conocemos como el caso Mari Carmen, el de esta mujer que ha fallecido en la tarde de hoy, ¿no? Yo creo que le pone nombre a muchos desahucios de los que no hemos sabido tanto. Creo que le pone nombre también a una mujer que se suicidó en Cataluña hace no mucho con un desahucio, a los más de 260.000 desahucios que ha habido en los últimos años en este país, lanzamientos decretados por jueces con arreglo a una legislación que, en mi opinión, está llena de agujeros negros y que muestra las fallas, Raquel lo apuntaba, ¿no? Decía el sistema, y dentro de él la incapacidad que la política ha tenido de dar respuesta a un problema de articulación de una legislación que proteja a los más vulnerables y equilibre bien oferta y demanda para que no se aleje tanto como se ha alejado, generando un problemón ultra intensificado en los últimos años en el ámbito de la vivienda en nuestro país. Es verdad que no en algunos pueblos que seguramente nos estén escuchando y pensarán, bueno, aquí no hay ningún problema de la vivienda, ¿no? En el pueblo pequeño donde yo vivo. En las zonas de alta densidad, de concentración de población, hay un problema inmenso. Y en algunas ciudades dentro de esa España que hay, ultrapoblada, todavía mucho más, ¿no? Madrid es una de ellas. Barcelona es otro. Mi ciudad también tiene problemas de intensidad de precios y de dificultad de acceso a la vivienda alquilada y a la vivienda adquirida. Bilbao. Son muchos los lugares donde se concentra la población y ese problema está, ¿no? La política, cuando acude a una política descentralizada como es esta, donde tiene competencia el gobierno central, las comunidades autónomas, los ayuntamientos y el sector privado, que es quien construye las casas en este país, algo hay en términos de ineficiencia que lo convierte en ineficiente y que hace que sea, 45 años después del recorrido democrático, una de las fallas de respuesta política desde el punto de vista de la legislación y las políticas públicas más evidente. Yo creo que Mari Carmen coloca una bengala de nuevo ahí. No es una zona nueva, la conocíamos. Venimos hablando de desahucios desde hace ¿cuántos años? No sé, 15, 12. Mucho tiempo ya, muchas legislaturas, y la política sigue siendo incapaz de responder, ¿no? Me parece que hay un mensaje enorme en estos días, yo creo que a todos los partidos, porque todos tienen competencia en un nivel institucional o en otro, y todos son incompetentes desde el punto de vista de la gestión de un consenso que dé respuesta de una vez con una legislación estable, duradera, pactada, consensuada, que enfoque bien el problema en sus diferentes aristas, que son muchas y no son sencillas. Creo que no son tan fáciles como estoy escuchando casi ninguno de los actores, simplificando siempre las respuestas de su lado. Implica un equilibrio, una sofisticación jurídico-legislativa, que bueno, obviamente en campaña la política no va a dar, pero que yo sigo con la esperanza de que en términos de estabilidad, cuando las elecciones pasen, las respuestas lleguen.
1: Voy contigo, Lasalle, pero da la sensación de que según van pasando los minutos va ampliándose el número de gente que está sentada frente al Congreso, Pedrote.
3: Sí, de hecho llevan ya aquí casi una hora acampados y no deja de llegar gente. Ahora se escucha un poco de silencio porque están manteniendo una asamblea, las personas, los portavoces que tienen ahora mismo el altavoz están leyendo un manifiesto. Hace solo un ratito hemos escuchado también un minuto de silencio, pero la realidad es que aquí no deja de llegar gente, mantienen la sentada hasta buena parte del cruce. A partir de ahí lo que vemos es a muchísima gente de pie que no para de llegar, que no deja de agolparse y que quieren escuchar lo que dicen los portavoces de esta asamblea, que ahora se concentra aquí lo más cerca posible del Congreso de los Diputados. Se encuentran con una valla y con los antidisturbios de la policía. Continúa ahora mismo esta sentada pacífica y escuchamos a los portavoces.
4: Compañeros, no podemos dejar de luchar por Mari Carmen.

0: Así suenan las inmediaciones del Congreso de los Diputados, con una multitud sentada frente al lo más cerca que han podido llegar, que lo permite el cordón policial, a las puertas del Parlamento. ¿Cómo suena, Sergio Soto, la Puerta del Sol?
1: Pues mira, Sastre, se ha formado aquí lo que intenta ser un círculo para rodear toda la plaza con velas frente al monumento del Oso y el Madroño, que me queda justo aquí delante. Han formado un corazón y el nombre de Mari Carmen con esas velas. Son ya decenas de personas que están en silencio, que muchos estaban en la acampada, pero otros muchos estaban en sus casas y han venido hasta aquí al enterarse de lo que había ocurrido. Algunos ni siquiera son de Madrid, les ha pillado aquí la noticia y al conocerla han querido acercarse a la plaza para mostrar de alguna forma su solidaridad. Es, por ejemplo, el caso de David, que ha llegado hoy de Castellón.
2: Es algo puntual, no soy de aquí de Madrid, pero bueno, aprovechando que estaba por aquí y lo que ha sucedido, ha sido de manera de venir y mostrar mi apoyo a todos los que están aquí acampados en Sol y además dar mis condolencias y mostrar mi apoyo también a todo lo que ha sucedido y que al final es una manera de mostrar que el sistema pues de alguna manera está dañando a las personas y que Mari Carmen al final es un ejemplo de ello, ¿no? Y que al final Mari Carmen somos todos y que lo que le ha pasado a ella... Lo que le puede pasar.
1: Hay mucha emoción contenida. También, por ejemplo, me pasaba al hablar con Elena, otra de las chicas que está aquí en la sentada, que casi se rompía, se emocionaba al contarnos cómo ha llegado aquí, hasta esta plaza y lo que se ha encontrado.
3: Bueno, nosotras hemos llegado a ver si, al enterarnos de la noticia del fallecimiento de Mari Carmen, si se estaba organizando algo en Sol, y al llegar hemos visto que la plaza entera se estaba llenando de velas en una especie de homenaje ante esta muerte provocada por su desahucio. Y bueno, creo que el mensaje un poco compartido es que...
1: Sí, que esta es la imagen, Sastre, una plaza que está en silencio por dentro hacia la zona que ocupa la acampada, que tiene el tránsito habitual y el murmullo de la gente en torno a ella, y esta fotografía, la de decenas de personas ya sentadas y delante de ellos una vela por Mari Carmen.
0: Luego hablaremos de en qué puede canalizar, cómo puede encauzarse esto, hacia dónde puede dirigirse en su doble vertiente, que es tanto la política como la de la movilización social. Pero antes las hay una primera impresión.
4: Bueno, después de las palabras de Raquel y de Eduardo, la verdad, yo creo que deberíamos entrar un poquito más en los aspectos que tienen que ver con cómo a veces, de una manera inesperada, la política no solamente muestra su ineficiencia, sino la crueldad de no comprender que la política necesita también cuidados y que, por lo tanto, no podemos dejar que pasen los asuntos muchas veces porque concurren situaciones de complejidad en la estructura de las decisiones que tienen que tomarse, de los actores que han de intervenir, de identificar un interés general que está aparentemente muy difuso en el mundo de las leyes, y nos olvidamos de lo más inmediato que pasa por alguien que hasta hace unos días era una persona anónima y que de pronto se ha incorporado a nuestras vidas como si la conociéramos de todo. Conociéramos completamente su biografía, nos hubiéramos familiarizado con su existencia, porque simbólicamente está encarnando a muchas personas vulnerables que sabemos que están ahí, que no tenían nombre y apellidos y que a través de esta mujer que desgraciadamente ha fallecido, pues colocan sobre la mesa una realidad cruel para todos. Y ser capaces de poner en valor lo que esto representa en términos de acción política debería ser la principal consecuencia de lo que nos apela esta situación que estamos describiendo, ¿no? Ojalá que la política esté a la altura de las circunstancias. Ojalá que la campaña que tenemos por delante sea capaz no solamente de activar las emociones, sino de ofrecer realmente las soluciones, como decía Eduardo, que aborden algo que lleva 8 años en un stand-by que ha conducido a una situación de falta de equidad, de justicia, como la que ha acompañado el final de esta mujer, ¿no?
0: ¿Sabéis qué pasa escuchándoos? Decís la política, y entiendo, es una manera de designarlo, pero dicho así es una enumeración genérica, ya lo entiendo, porque cada uno supongo que tendrá su responsabilidad, pero quizá...
5: No tengo problema en aterrizarlo más, si quieres.
0: No, pues creo que también la reflexión de la política y demás, siempre que ocurre con estos nombres comunes de la corrupción, tal parecen como fenómenos, ¿no?
5: Sí, sí.
0: Y la política no está de acuerdo. Bueno, pues habrá unos que habrán hecho más o en un sentido, otros que habrán hecho o impedido más o menos en un sentido.
5: Sí.
0: Es decir, y ahora vamos a una campaña electoral en la que ya veremos qué tal la refleja. Entiendo el llamarlo, designarlo la política. Pero claro, la política al final son los partidos, en concreto los dirigentes de esos partidos políticos. Mm. Y lo que se atreven o no se atreven a hacer, ¿no?
5: Sí. Bueno, mira, yo creo que aquí la ministra de Vivienda, Isabel Rodríguez, que creo que está pasando momentos de enorme intensidad en el último mes, ¿no? Ha hecho muchísimos esfuerzos en el Consejo Interterritorial, que es un espacio donde se juntan, para quienes no estén especializados, quiero decir, no sigan muy de cerca cómo funciona esto en competencias descentralizadas o competencias concurrentes, que son aquellas donde tienen parte o distintos niveles institucionales parte de competencia, por ejemplo, comunidades autónomas y gobierno central. Ha hecho muchos esfuerzos en ese Consejo Interterritorial para acercar posiciones. Y es verdad que en España ahora mismo hay un gobierno de tono progresista y una mayoría autonómica de tono conservador. Gobierna el Partido Popular la gran mayoría de las comunidades autónomas. Y gobierna el Partido Socialista junto con Sumar el gobierno central. La política quiere decir que esos partidos, durante estos 8 años, han sido incapaces de consensuar un marco claro que yo no comparto que sea un territorio desideologizado. Y en ningún caso me fío de nadie que llame a un debate serio sobre qué hay que hacer en política de vivienda desde una bandera desideologizada, porque vierte ideología. ¿Qué son las ideologías? Las ideologías son narraciones políticas que nos ayudan a tener explicaciones del mundo, porque nuestras explicaciones del mundo casi siempre son incompletas y nos ayudan a tener marcos coherentes de interpretación. Hay que ir con ideología, pero ir con ideología y posiciones de inicio no quiere decir no tener capacidad de renuncia para aceptar posiciones de otro y encontrar zonas de consenso. Al consenso se llega desde el disenso. Yo no estoy de acuerdo contigo en algo, tú no estás de acuerdo conmigo en algo, nos acercamos y pactamos dejando parte de aquello que es nuestro para incorporar parte de aquello que es tuyo. ¿Es capaz la política española de hacer eso? No. ¿Quiénes son los que dirigen hoy? El Partido Socialista Obrero Español y el Partido Popular son los que dirigen el gobierno central y la gran mayoría de las comunidades autónomas. ¿Tienen capacidad de acuerdo aquí? No. A veces, cuando sale el informe PISA y cuando entramos en debates sobre educación, cómo nos estamos disociando en algunos asuntos educativos, todos con nostalgia decimos qué incapacidad tenemos de pactar el marco educativo de manera estable y siempre que hay un gobierno nuevo hay una ley y tal. Pasa en más sitios. Pasa no solo en la vivienda. Pero la vivienda, de repente, tiene 270,000+ lanzamientos y desahucios en los últimos 8 años, decretados por jueces no con arreglo a su ideología, sino a lo que pone en la ley. Interpretan la ley y ejecutan. ¿La ley es justa? No. ¿La ley es buena? Yo creo que no. ¿La ley es mejorable? Yo creo que sí. ¿Habla de una España de hace 8 años? Sí. ¿Se ha desacoplado oferta y demanda? Sí. ¿Hay inseguridad jurídica en los que ofrecen los pisos de alquiler? Sí. ¿Se está retirando vivienda de alquiler? Sí. ¿Hay mucha gente vulnerable sufriendo desahucios? 200,000+ en los últimos años. ¿Hemos sido lentos como país? Muy, muy lentos. Yo espero que, en la de la campaña, no espero nada. Espero ruido, ideas, propuestas, todo esto, pero en términos de pacto, nada. No espero nada. Espero que el siguiente Parlamento tenga la capacidad de acuerdo que este no ha tenido. Así que, ¿quién es la política? Los que la interpretan. ¿Quiénes son hoy? El Partido Popular, en no sé si 12 comunidades autónomas, y el PSOE y Sumar en el gobierno central. Y hay que ponerle nombre. Claro, no es, tienes razón, no es ni el sistema ni la política, es eso.
0: Sigo por aquí la tertulia a la vuelta, a las 10:32.
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0: 10:35, 9:35 en Canarias, en la mesa de Hora 25, Raquel Ejerique, José María Lasalle y Eduardo Madina, hablando de la política y los políticos. Sobre eso, Adrián del Pozo, ¿alguna novedad?
17: Sí, contábamos antes las reacciones dentro del gobierno. Fuera del gobierno, mensaje de la eurodiputada de Podemos, Irene Montero: no es una muerte, es un asesinato. Y desde Esquerra, su portavoz Gabriel Rufián escribe: qué hijos de puta. Desde Vox ha habido polémica, escriben desde la ultraderecha: han matado a Mari Carmen. Sin ningún escrúpulo han utilizado el sufrimiento de una persona mayor para montar una campaña que ocultase la responsabilidad del gobierno, la responsabilidad de Pedro Sánchez, como atribuyen a Mari Carmen. Adjuntan un vídeo, es un vídeo manipulado de una entrevista en la que Mari Carmen decía que la responsabilidad de su caso era de Pedro Sánchez. El vídeo subido por Vox acaba ahí, pero es que a renglón seguido Mari Carmen añadía que la responsabilidad era también de Ayuso y de Almeida. Esa parte Vox ha decidido no subirla. A Vox ha respondido el ministro Pablo Bustinduy: estos mercenarios votaron en contra de prohibir los desahucios, buitres al servicio de los buitres. No hay, por cierto, de momento, Sastre, ninguna reacción pública del Partido Popular.
0: Ejerique, por seguir con la reflexión que hacía Madina antes.
18: Bueno, yo creo que los culpables o responsables son muy claros, ¿no?, de que en este país no haya una política de vivienda digna de ese nombre. Empezamos con el problema del suelo y del código de edificación, que, por ejemplo, pone unas normativas tremendas para construir en España mientras tenemos a gente viviendo en trasteros sin ventilación, ¿no? Evidentemente, ahí habrá que hacer una reflexión sobre el suelo. Y evidentemente son 30 años de una carencia de política al estilo, pues, como la que hemos conocido recientemente en Viena o en Países Bajos, ¿no?, donde se construye, o en Marinaleda, aquí en España, ¿no?, donde hay pisos baratísimos porque el ayuntamiento se ha ocupado de que eso sea así. Al final, pese a los amantes de la desregulación, que al final se esconden detrás de la desregulación, pero en realidad son amantes del negocio, porque cuando desregulas lo que consigues es que sea la ley de la selva, y en la ley de la selva el más fuerte es el que gana, y el más fuerte son la gente que privilegiada, que tiene acceso a la información, que tiene dinero, que tiene pisos, fondos de inversión, empresas, etcétera. Esos amantes de la desregulación sabemos quién son. Vox lo dice claramente, y en eso hay que agradecerles que no se esconden absolutamente para nada. Ellos ya han propuesto que las cosas sucedan como tengan que suceder, que es que hagan negocio unos mientras otros convierten su hogar en una especie de idea en la que no saben si lo van a mantener, si la próxima renovación del alquiler les dejará en la calle o no, ¿no? Esa incertidumbre que puede acabar, como hemos visto, con problemas de salud, incluso con la muerte. En el caso del Partido Popular, que es verdad que dice, bueno, estos últimos 8 años no se ha hecho gran cosa, pero es que yo quiero recordar que hay un plan de vivienda que decía claramente, instaba a las comunidades autónomas a que las VPO fueran totalmente bloqueadas para la venta privada, es decir, que fueran para siempre de las comunidades autónomas y el Partido Popular, las comunidades del Partido Popular, no solo dijeron que no iban a aceptar eso, sino que anunciaron que lo iban a recurrir en los tribunales. Mira, es que ha caído tres veces la moratoria
0: ahora que
18: de desahucios.
0: Raquel, al Partido Popular, hay, Adrián, la primera reacción del presidente del Partido Popular.
17: Eso es la primera reacción de todo el Partido Popular, que, como dices, llega de la mano de su presidente. Alberto Núñez Feijóo escribe en X: quiero trasladar mi pésame a la familia y a los seres queridos de Mari Carmen. Ni campaña, ni partidos, ni utilización interesada, escribe Feijóo, no más piedras en el muro. Ante la muerte de una persona solo cabe el respeto.
0: Isabel Pedrote, la gente que estaba sentada frente al Congreso se está levantando ya.
19: Justo se acaban de empezar a levantar, ya está todo el mundo en pie. Por ahora siguen firmes aquí frente a la valla que ya les frena el paso camino de las Cortes. En breves empezarán a andar de vuelta a Sol. La calle, la carrera de San Jerónimo está repleta de gente de aquí hasta prácticamente que llegas a Sol, pero esa es la última hora aquí. Se empiezan a levantar y quieren empezar a marchar en breves minutos. Están haciendo los últimos cánticos y empezarán a marchar camino de vuelta a la Puerta del Sol.
0: Se levanta, por tanto, esa sentada frente al Congreso. Las haya.
4: Hablar en caliente en un escenario como este es complejo. Yo creo que este es un punto que deberíamos poner sobre la mesa, ¿no? Sobre todo porque creo que nos adentramos en un escenario de una altísima emocionalidad, donde lo importante, creo, en un tema como el de la vivienda, es ser capaces de deslindar y perimetrar claramente, por un lado, las culpabilidades que puede haber en torno a toda una estrategia de comunicación y situaciones de conflicto que no han sido capaces de adecuadamente identificar dónde estaban los problemas y que finalmente ha padecido una pobre mujer que ha fallecido en unas circunstancias como las que todos hemos conocido. Y por otro lado está en hablar de la vivienda en su complejidad política. Algo que no se va a resolver porque no se ha podido resolver en 8 años y no se va a resolver fácilmente a la vuelta de las próximas elecciones, en mi opinión. ¿Por qué? Bueno, pues por muchas razones. Y deberíamos ser capaces de ahí comprender que no hay una varita mágica que vaya a resolver el problema de la vivienda, porque es un problema que tiene que ver con el crecimiento de la población, que tiene que ver con la demanda de suelo, que tiene que ver con los materiales que nutren logísticamente la construcción de viviendas, donde hay la necesidad de invertir desde el mundo privado, pero también desde el ámbito público, identificar presupuestariamente líneas de inversión que hagan posible algo que es fundamental, el alquiler y la propiedad de viviendas públicas, etcétera, etcétera. Es decir, para poder gestionar todo eso necesitas poner de acuerdo a 3 administraciones, porque no es algo que solamente resuelvan las comunidades autónomas y el Estado. Requieres también a los ayuntamientos, porque la planificación urbanística del suelo dedicado a la vivienda requiere años. Pasar de suelo rústico a suelo urbanizable, programado, lleva muchísimo tiempo. Y transformar ese suelo urbanizable programado en suelo urbano lleva mucho tiempo. Es decir, porque la complejidad normativa del derecho urbanístico, para quienes lo hemos tenido que estudiar cuando estábamos en la carrera, ponía de manifiesto que era un tema especialmente difícil de abordar y que requería mucho tiempo, porque, entre otras razones, lo que siempre se vio alrededor de la vivienda y del problema del suelo, y es una herencia que viene del franquismo, es que una parte de la corrupción, de la arbitrariedad, de las situaciones realmente de injusticia a largo plazo que había generado las políticas de vivienda durante mucho tiempo en nuestro país, necesitaban ser ordenadas democráticamente de acuerdo con los títulos competenciales que prevía nuestra Constitución. Y eso es lo que finalmente ha colapsado, porque en los últimos 8 años ha pasado algo de lo que no voy a decir que somos responsables todos, pero algunos muchísimo, y es contribuir a la polarización. Si la polarización se convierte en el día a día de la comunicación entre los actores políticos que son responsables de las administraciones para gestionar la vivienda, es inevitable que la vivienda acaba siendo un problema todavía mayor del que por sí mismo tiene técnicamente. Y esto es una responsabilidad que no puedes ponerle una etiqueta y decir que es de un partido o de otro o de un gobierno. Es un problema que ha ido sedimentándose y acumulando capas de indiferencia respecto a la complejidad real del problema y de considerar que el tactismo político era más interesante que operara sobre lo inmediato que en cada momento podía tener el político de turno necesidad de activar. Y esta es la realidad que finalmente nos ha llevado a todos por delante y hemos acabado convirtiendo. O sea, que se haya incrementado en 5 millones, que me parece estupendo en términos
5: la
4: población, en 5 millones, sin que nadie haya hecho la más mínima estrategia de prospección y de impacto. Uh-huh. Por ejemplo, en Madrid. Es decir, a Madrid ha llegado 150.000 estudiantes con altos ingresos económicos, que han tensionado evidentemente el mercado inmobiliario. ¿Quién ha autorizado la política universitaria? ¿Quién la ha supervisado a nivel estatal para que esa política universitaria se pudiera haber hecho? ¿Es responsabilidad de quién? Pues ya sabemos de quién, de quienes por un lado consideran que el mercado lo puede regular todo, pero por otro, los que no apreciaron claramente que había un problema de generación de una demanda de vivienda potencial consecuencia de atraer tanta población que no ha sido gestionada correctamente. Por lo tanto, ¿dónde están las responsabilidades? Hombre, desgraciadamente, y este es el gran problema que tenemos, y se va a traducir en la desafección política a lo mejor y en la antipolítica, en la propia política, en esa política de la que tú hablabas hace un momento y nos preguntabas qué era.
0: Dadme 2 minutos y seguimos, son menos cuarto.
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29: Miguel Delibes nació en Valladolid el 17 de octubre de 1920 y murió el 12 de marzo de 2010. Es uno de los grandes autores españoles del siglo XX y contó como nadie Castilla y su problemática. Hay 4 temas fundamentales en su obra: la muerte, la infancia, la naturaleza y el prójimo. Recibió el premio Cervantes y el premio Príncipe de Asturias. Su primera novela, La sombra del ciprés es alargada, obtuvo el premio Nadal en 1948, pero fue con El camino, su tercera novela, publicada en 1950, con la que Miguel Delibes encontraría definitivamente su voz. En 1952 le nombran subdirector del Norte de Castilla, donde realiza un extraordinario trabajo como periodista, siempre con problemas con la censura. Fue nombrado director del periódico en 1958. Es un autor muy prolífico, autor de Mi idolatrado hijo Sisi, La hoja roja, Las ratas, 5 horas con Mario, Las guerras de nuestros antepasados, Señora de rojo sobre fondo gris, El disputado voto del señor Cayo, Los santos inocentes o Un mundo que agoniza. Es un autor fundamental para entender nuestro país.
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1: 12 minutos para que den las 11 de la noche, las 10 en Canarias, en esta edición de Hora 25, que hemos empezado a las 9 de la noche comentando, recabando las reacciones después de que, poco después de las 8 y 20, el sindicato de inquilinas comunicara el fallecimiento de Mari Carmen Abascal. Les decía que en una tarde de miércoles en las que había, sobre todo, dos noticias que atravesaban nuestra conversación pública. Por una parte, la decisión de los sindicatos, finalmente consensuada y oficializada, de ir llamar a una huelga general para el próximo día 11 de noviembre, en las vísperas de la campaña, de que empiece oficialmente la campaña electoral. Y luego la posición de los partidos de la izquierda, que tienen que decidir, tienen sobre la mesa si concurren o no bajo la misma papeleta, la del Frente Amplio. Con la pregunta, Joan Gimeno, buenas noches.
2: ¿Qué tal? Buenas noches.
1: ¿De cuáles son las propuestas que van haciendo los partidos? Y hoy la noticia estaba en Más Madrid, que ha propuesto el nombre de Ada Colau para liderar la candidatura. José Coello, buenas
3: ¿Qué
1: noches.
3: ¿Qué tal, Sastre? Buenas noches. Sí, cuéntanos. El nombre de Colau llevaba sobrevolando un tiempo. Y ha sido Más Madrid que la ha propuesto, hablando de candidatura coral, candidatura con arraigo autonómico. Esta propuesta que ha hecho la hace con un matiz importante, y es que Colau sea candidata por Barcelona, porque la propuesta Más Madrid pide que Mónica García sea número uno por Madrid. Y esto, Sastre, es importante porque dirigentes como Emilio Delgado, Tesidi o Eduardo Rubiño serán puestos de salida en Madrid.
1: ¿La reacción de los partidos que son interpelados directamente, Joan?
2: Pues esa propuesta de Más Madrid ha generado bastante malestar, sorpresa dentro de ese Frente Amplio, el partido del que procede la propia Colau. Los comunes no quiere entrar a valorar, dicen, las informaciones que se están haciendo públicas. Señalan que la negociación no estará cerrada hasta que haya un acuerdo global y lo más amplio posible, que incluya a todas las fuerzas políticas de izquierdas. Las conversaciones tienen que seguir donde tienen que estar, nos dice en privado un dirigente de la formación de los comunes. En Izquierda Unida también ha caído con sorpresa esta propuesta. Su líder, Antonio Maillo, admite que se han enterado por la prensa.
4: Siempre preferimos hablar y anunciar como colectivo común esas candidatos. Pero bueno, queremos que las noticias sean, pues, de todas las organizaciones, de una forma, digamos, ordenada y salida. Pero bueno, es necesario que las organizaciones estemos cohesionados en las muestras de nuestras posiciones políticas y de nuestros anuncios.
2: Admite Maillo que no han sido las mejores formas, pero da la bienvenida a la propuesta que coloca a Ada Colau como esa posible cabeza de cartel del Frente Amplio.
4: Ha dado una magnífica candidata. Creo que es una magnífica noticia, con una persona que simboliza de alguna forma, de una forma muy evidente y muy sólida, esa lucha por la dignidad del acceso al derecho humano de la vivienda, encabeza un proceso en el que, sin lugar a duda, puede movilizar a mucha gente y va a movilizar a mucha gente.
2: Otras fuentes de Izquierda Unida piden, aún así, un acuerdo global, democrático y compartido, y señalan que cuidar ese acuerdo es obligación de todas las fuerzas del Frente Amplio. En privado, algunas voces también reclaman estar a la altura y dejar de lado el baile de sillas.
1: Podemos, ¿qué dice?
3: Te decía, Sastre, antes que el movimiento de Más Madrid es clave, tiene una clave, y es que Mónica García sea número uno al Congreso por Madrid, seguido de Emilio Delgado, Tesidi o Eduardo Rubiño. De esta forma, y aquí está la clave, Más Madrid se asegura tener buena parte de los puestos de salida para entrar en el Congreso de los Diputados por Madrid. A Ada Colau no la hemos escuchado, ya había dicho que quería aportar. Y la figura de Colau es importante a tu pregunta por Podemos. ¿Ha habido algún tipo de acercamiento en los últimos días? Sobre todo dicen que se han abierto al menos a unir fuerzas. Hemos preguntado en Podemos por este movimiento de Más Madrid. No quieren valorarlo, pero sí que nos dicen que ellos reiteran que han hecho una propuesta de primarias para elegir candidato a esta coalición de izquierdas. Habrá que ver si hay acercamiento, porque es cierto que la figura de Colau es más cercana a Podemos. No tiene una relación del todo mala, y ahí sí que puede haber cierto acercamiento entre el Frente Amplio y Podemos.
1: Chicos, gracias.
3: A vosotros.
1: Hasta luego. Emilio Delgado, diputado de Más Madrid. Señor Delgado, buenas noches.
5: Hola, buenas noches.
1: Esta noche le habíamos llamado aquí en Hora 25 precisamente para comentar esta noticia, pero entenderá que empiece preguntándole por su reacción después de la muerte de Mari Carmen Abascal.
5: Pues mira, me pilla bastante enfadado, triste y consternado por el nivel de violencia inmobiliaria que está sufriendo nuestro país, que en este caso pues ha destrozado los últimos años de la vida de una persona de 87 años y la ha abocado a una muerte que no merecía. Y también por el grado de crueldad que ha venido después, ¿no? La exhibición, la mofa en programas de televisión. Un concejal del PP de Benalmádena llegó a decir en un pleno que esta mujer era una puta sinvergüenza, dijo, ¿no? Y me parece terrible la podredumbre moral a la que está llegando buena parte de nuestro país. Me parece peligrosa. Creo que Creo que quienes defienden el mercado libre por encima de cualquier otra consideración deberían oír reflexionar. Y deberían reflexionar que el mercado está muy bien, que el mercado está para mejorar la vida de la gente, pero que la vida de la gente no puede ser la que sirva al mercado. Es al revés, tiene que ser al revés. No podemos tener a todo el país, porque el caso más cruel seguramente sea el de Mari Carmen, o uno de los más crueles, se cristaliza ahí toda la crueldad de esta historia. Pero hay millones de personas por debajo de eso que están sufriendo, que tienen que sentarse en su casa delante de sus hijos y decirles, mira, pues tu padre, tu madre hacen las cosas bien, trabajan, se esfuerzan, hacemos todo lo que nos han dicho que había que hacer, pero no podemos pagarnos este techo y nos vamos a ir a un pueblo del extrarradio donde no conoces a nadie a vivir, porque hay una cosa que se llama mercado libre que nos está expulsando a todos. Yo creo que ya está bien y yo espero que de verdad seamos capaces de poner coto a esto.
1: ¿La reacción cree que fue tardía? Es decir, desahucios se vienen produciendo desde hace tiempo. Es verdad que esto ha sido el chispazo que ha prendido a la indignación de mucha gente que ha llevado a las acampadas, pero ¿cree que ha habido una reacción tardía, no tanto socialmente, que también le pregunto, sino desde el espectro político?
5: Sin duda alguna. O sea, yo creo que aquí hemos fallado todos, ¿no? Que no es posible decir que se hayan hecho las cosas bien. Yo creo que este gobierno ha hecho algunas cosas interesantes, que en materia de vivienda claramente son insuficientes, que tenía limitaciones objetivas, por un lado la composición del propio Parlamento, que da para lo que da, y por otro lado las competencias estatales en materia de vivienda, y por otro lado el socio mayoritario, el Partido Socialista, que creo que ha ido transitando muy despacio desde una posición compartida con el Partido Popular, en la que bueno, pues la vivienda es un bien de mercado, y como decía Ábalos, y no se toca, y está transitando más lento de lo que a algunos les gustaría hacia una concepción donde la vivienda tiene que ser el derecho reconocido que deberíamos tener todos. Aún así se han hecho cosas como la ley de vivienda, por ejemplo, que da algunas herramientas para congelar alquileres, para facilitar el acceso a la vivienda, y las comunidades autónomas, que son las que tienen el núcleo de las competencias en materia de vivienda y que están gobernadas en su mayoría por el Partido Popular, se han negado a aplicarla. Y se han negado a aplicar cosas que yo creo que cualquier persona comprende. O sea, si hacemos vivienda pública, no tiene sentido que a los 15 años la vendamos a uno de estos fondos. Eso se tiene que quedar para todo el mundo. O que una empresa de estas de flipping compre una vivienda, la reforme y la venda al día siguiente para especular en corto y pague menos impuestos de transmisión patrimonial de los que paga una persona por acceder a su primera vivienda, pues yo creo que hasta los votantes de Vox entenderán que esto no tiene ningún sentido. Por tanto, creo que hay responsabilidades compartidas pero desiguales.
1: ¿Qué permanencia, qué perdurabilidad pronostica al movimiento en las calles? Hay convocada una huelga general para el próximo día 11 de noviembre. Estamos viendo la acampada. Hemos visto de forma espontánea una sentada de gran dimensión en las inmediaciones del Congreso de los Diputados. Este movimiento, que ha aprendido a partir de la indignación por el desahucio de Mari Carmen Abascal, ¿cómo cree que va a incidir, no solo en el corto plazo, no ya en la campaña electoral, sino si cree que va a tener un recorrido más de fondo, más perdurable?
5: Yo creo que lanza una onda expansiva que nos va a mover a absolutamente a todos. Creo que hay ahí no solamente jóvenes, hay gente de todas las edades poniendo el cuerpo, y creo que la responsabilidad política que tenemos las organizaciones es la de estar a la altura. No podemos decepcionar a toda esta gente, no podemos permitirnos ni media tontuna con respecto a la huelga. Creo que es una huelga en defensa de las condiciones de vida de la clase trabajadora, que exige algo muy sencillo, y es que este país está creando riqueza muy por encima de los países de su entorno. Lo reconocen todas las instituciones internacionales, la OCDE, el Fondo Monetario, la Comisión Europea. Estamos generando muchísima riqueza. El problema que tenemos es el reparto de esa riqueza. El 50% de la riqueza del país está en el 10% de las manos más ricas, y tiene que ver con la congelación de los salarios o el crecimiento insuficiente de los salarios, tiene que ver con la vivienda, que es un sumidero por el que se van todas las mejoras que se hayan podido hacer en materia salarial. Este gobierno ha subido el salario mínimo más que nunca antes en la historia, pero es imposible si la vivienda absorbe toda esa subida, y tiene que ver también con la inflación, que está muy relacionada con la guerra que muchos aplaudieron y con el cierre del estrecho de Hormuz. En todas esas cuestiones nos hemos encontrado con que la derecha se ha negado. Feijóo decía que había que congelar el salario mínimo, se han opuesto a cualquier medida que facilite el acceso a la vivienda y han jaleado estas guerras, que lo único que están haciendo es disparar los precios de todo, ¿no?
1: Hablando, señor Delgado, está diciéndome cosas que no se pueden permitir. ¿Y se pueden permitir una candidatura los partidos de la izquierda, cada uno por su cuenta?
5: No, yo creo que no. Yo creo que hay que poner orden rápido y hay que tomar nota de lo que se le está pidiendo en la calle. Y cuando los partidos no toman nota de lo que está diciéndole en la calle, les va a ir mal, nos va a ir mal.
1: Y cuando ustedes, cuando Más Madrid vaya, lanzan hoy esta propuesta ya con nombres y apellidos, con Mónica García como propuesta para liderar la candidatura por Madrid, Ada Colau para liderar por Barcelona y ser la candidata a unas generales, ¿esto está consensuado, está hablado antes con los demás partidos? Es decir, ¿entiende la reacción de extrañeza cuando hay muchos de los partidos que decían hoy, bueno, es que nos hemos enterado por los medios de comunicación?
5: O sea, yo en ningún caso quiero esquivar la pregunta, José Luis. Lo que pasa es que yo no estoy en la dirección de Más Madrid y no estoy en las mesas de negociación y desconozco por completo cómo se están dando esos procesos, y me parecería descortés por mi parte opinar de procesos donde no estoy delante y no sé cómo se están dando. Ahí yo creo que tendríais que contactar con alguien de la dirección de Más Madrid. Yo no estoy en la dirección.
1: Ya, pero al estar usted en la lista entienda la pregunta también, porque con usted sí que habrán hablado, claro, para decirle número dos, ¿no? Es la propuesta.
5: Yo lo que te puedo decir, hasta donde te puedo decir, es que yo me he ofrecido a la dirección de mi partido para asumir la responsabilidad que consideren más oportuna, sea la que sea y sea donde esté, y he dicho que voy a estar disponible. A partir de ahí no hay nada cerrado ni hay ningún acuerdo. Ya está. Eso, hasta ahí te puedo contar.
1: ¿Ve posible, en todo caso, su análisis, le pregunto, que Podemos, Más Madrid, sumar que todos los partidos que están a la izquierda del PSOE acaben confluyendo en ese frente amplio?
5: Pues yo lo veo posible y lo veo necesario. Quiero decir, nosotros tenemos dentro de 53 días, que por eso yo también, no solamente porque no estoy en la dirección del partido, sino porque tenemos 53 días para afrontar un reto muy difícil, aunque no imposible, pero que va a situar a nuestro país en una encrucijada histórica. Nos estamos jugando la próxima década. Pues hay que, o sea, yo no quiero que mi país caiga en manos de los que están diciendo que hay que congelar los salarios y obligar a trabajar a los trabajadores enfermos o privatizar las pensiones, como están diciendo, a los que quieren darle 50.000 millones de euros, el 3x3 puntos del PIB, a Donald Trump para comprar armas. Eso es lo que nos estamos jugando. Entonces yo en estos 53 días no me voy a permitir ni un solo segundo en hablar de mí, de lo que yo quiero, de lo que yo necesito. Es que esto no va de eso, y yo desde luego ahí no voy a estar. Voy a estar intentando generar una mayoría lo más amplia posible para intentar que este país tenga un futuro que no dé asco.
1: Emilio Delgado, diputado de Más Madrid, gracias por su tiempo. Un saludo.
5: Muchísimas gracias a vosotros. Un abrazo.
1: Van a dar las 11 de la noche, las 10 en Canarias. En la Puerta del Sol, Sergio Soto, ¿cuál es la imagen?
6: Pues mira, Sastre, he cruzado esa línea de velas que os decía antes, estoy ahora justo al otro lado, me he sentado junto a los chicos y las chicas que siguen aquí en silencio, que a ratos se dan la mano, apenas cruzan una palabra entre ellos, y delante del Oso y el Madroño, de esa estatua tan característica de la Plaza de la Puerta del Sol, la imagen de las velas que forman un corazón. Junto a las velas un ramo de claveles rojos y otro clavel rosa solo a su costado, pero también uno de esos adoquines que el Ayuntamiento de Madrid denunció como un arma y que ahora es el sostén de una vela por Mari Carmen. Está conmigo aquí Goizane, ella es estudiante de interpretación, participa en esta especie de velatorio civil improvisado y ya te escucha, Sastre.
1: Hola Goizane, buenas noches.
7: Hola, buenas noches.
1: ¿Qué te ha decidido, qué te ha hecho que hoy te fueras a la acampada de la Puerta del Sol?
7: Bueno, yo llevo en esta acampada desde el domingo, haciendo apoyo a los que se están quedando a dormir. Yo por razones no me he podido quedar a dormir, menos hoy, que justo hoy acampaba aquí con mis compañeras. Y bueno, pues desde el sábado, que fue la manifestación por el desahucio, por Mari Carmen y por toda la lucha del pueblo en contra de la especulación, pues estamos aquí ahora mismo.
1: ¿Cuál es tu intención en este momento? Es decir, se habla de la huelga general, hay un debate sobre hasta cuándo puede seguir la acampada. ¿Tú qué intención tienes, Goizane?
7: Pues mi intención, y yo creo que hablo por todas las compañeras que estamos aquí, es que se nos vea, se nos escuche, se nos tenga presente en el país, que somos gente trabajadora, gente estudiante, que lo único que busca es un futuro digno, una vivienda en la que poder vivir dignamente.
1: ¿Estabas en el momento, estabas ya en la acampada en el momento en que se ha conocido la noticia de la muerte de Mari Carmen?
7: Sí.
1: ¿Cómo ha cambiado? Dices que llevas unos días yendo, aunque a partir de hoy podrás ya dormir allí. ¿Cómo dirías que ha cambiado cuál ha sido la sensación al conocerse la noticia? Y hemos visto que algunos la han traducido directamente yéndose al Congreso.
7: Efectivamente, estábamos en la Asamblea y hemos decidido juntas ir hacia el Congreso para darle voz a Mari Carmen, una mujer que dio ella su voz y su cuerpo por todas las personas que están siendo desahuciadas, por todas las personas que no tienen derecho a una vivienda digna. Y creíamos que era el momento más indicado para demostrar nuestro descontento, nuestra frustración, nuestra tristeza, nuestra rabia por todo lo que estamos viviendo, por todo lo que está viviendo el país estos últimos años, que ya es insostenible.
1: Goizane, muchas gracias. Que tengas una buena noche.
7: Igualmente, gracias a vosotros.
1: Este es el sonido ahora mismo en la explanada, la acampada en la Puerta del Sol. ¿Cerca del Congreso queda todavía algún manifestante o se ha levantado ya la gente que estaba allí protestando, Isabel?
8: Pues mira, hace un rato parecía que se levantaban, que se marchaban de aquí, que se dirigían a Sol. De hecho, escuchábamos gritos de "nos volvemos a Sol". Pero lo cierto es que aquí siguen cientos de personas. Dicen que la convocatoria ha sido rápida, pero muchos se acaban de enterar, entonces se siguen acercando aquí a las inmediaciones del Paseo de San Jerónimo, de las Cortes, del Congreso de los Diputados. Lo que hay es un círculo, unas velas, y en torno a este círculo y a estas velas, para honrar a Mari Carmen, siguen los clamores, siguen los portavoces, y hay cientos de personas que permanecen aquí y que dicen que en un rato sí que volverán a la Puerta del Sol, a la plaza, pero por ahora siguen los manifestantes y siguen gritando contra el gobierno, que se preguntan si verdaderamente es progresista, y también pidiendo la dimisión de Isabel Díaz Ayuso y del alcalde de Madrid, de Almeida.
1: Hay también precisamente, Adrián, más reacciones.
9: Sí, acaba de llegar la del vicepresidente primero del gobierno. Hay noticias, escribe Carlos Cuerpo, que te dejan con un nudo en el estómago. La número dos del PSOE, María Jesús Montero, que su nombre nos recuerde que detrás de cada desahucio hay una vida. Desde Bildu, su portavoz en el Congreso pide que la lucha no sea en vano. En Vox, un mensaje más, su diputada Karina Mejías culpa al gobierno, al que llama camorra y culpables, si eran capaces de mandar eliminar a una juez, imagínate de lo que pueden ser capaces.
1: En fin, Raquel, de cómo cambian las coordenadas, decíamos, hay una traslación, le preguntábamos a Emilio Delgado en la contestación, en la movilización ciudadana, veremos qué ocurre en este mes de octubre y sobre todo noviembre, el mes electoral, con las movilizaciones en las calles, con esa respuesta a la huelga general, pero también la campaña electoral, que lo hemos ido hablando otras noches aquí con Lasalle, de cómo cambiaba la coordenada, si era solo la inmigración, si se introducía la vivienda. A partir de ahora, ¿cómo crees que va a cambiar el mapa político, Raquel?
10: Al inicio pensaba que el tema de la vivienda evidentemente había explotado, pero nadie sabíamos muy bien si esto iba a aguantar 2 meses, un mes, unas semanas, si era una cuestión puntual, ¿no? Reactiva al desahucio de una mujer mayor. Evidentemente yo creo que conforme pasan los días, creo que para todos es ya muy claro que es un tema que no nos va a abandonar. Y con él, este tema de la vivienda arrastra otros temas, que yo creo que en ese sentido ha habido un cambio radical sobre lo que es importante. Y en ese sentido veo al Partido Popular bastante en la pantalla anterior. No han dado el paso de la conversación pública, porque la conversación pública ya no es si los migrantes sí o no, que es un tema que, por cierto, siempre beneficia de todos los actores al más bestia, ¿no? Al más cafre, al que es capaz de decir la más gorda, más grande, que en este caso era Vox. Yo creo que el tema de la vivienda y el tema de Mari Carmen está arrastrando la conversación pública no solo hacia la vivienda, sino hacia algunas preguntas que los ciudadanos están haciendo en voz alta, que ya se hacían, pero que están dando síntomas de que no van a dejar de hacerse, que es por qué mi metro va tan lleno, por qué tengo que esperar a los 40 años para irme de casa, por qué no hay aire acondicionado en el colegio de mis hijos, y todas estas preguntas que estaban ahí, pero que ahora tenemos un referente en la calle que nos recuerda que no son preguntas raras o preguntas personales sobre es que a mí me va mal y por eso yo tengo un problema con la vivienda. No, son preguntas que son fruto de una falta de inversión pública. Como decía antes Lasalle, y estoy muy de acuerdo, este país ha aumentado muchísimo su población y los servicios públicos todavía no se han adaptado de manera suficiente a esos cambios, ¿no? O, por ejemplo, ¿quién va a regular las redes sociales para que mis hijos no tengan problemas de salud mental? Y todas esas preguntas que van mucho más allá de la vivienda, creo que por primera vez en muchas campañas electorales están encima de la mesa y creo, sinceramente, que no se van a ir. Porque los ciudadanos, a través de Mari Carmen, pero mirando mucho más lejos en el horizonte, creo que somos conscientes cada vez más de que esto no va de inmigrantes o nacionales, de prioridades nacionales. Esto va de privilegios y de regularlos para que otros vivan un poquito mejor, ¿no? No es que vamos a ser todos ricos de repente, pero es regular las cosas para que no salgan perdiendo muchos para que pocos ganen, o no regular nada y dejar que las cosas sigan sucediendo y que la población siga creciendo y que no se invierta lo suficiente. Y yo creo que en ese sentido la protesta de la vivienda va mucho más allá y ha marcado claramente, y creo que va a resistir esta agenda, la conversación pública.
1: Va más allá esta protesta, lo comentamos enseguida con Lasalle y con Madina a las 11 y 7.
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15: 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Oía todas las voces, percibía cada revoloteo de las sábanas, captaba cualquier llamada y transmisión. Nos reíamos juntas del inglés macarrónico de una, de lo bocazas e indiscreta que era la otra, de un chillido por ahí y de una tremenda retaila de tacos por allá. Sus incesantes comentarios sobre la vida al otro lado de la ventana me permitieron degustar por primera vez los frutos de la inteligencia. Sabía cómo convertir el cotilleo en información. Oía una voz elevarse una nota y hacía la siguiente observación. Esta mañana discutió con el marido. O bajar una nota y entonces era que se le ha puesto el niño malo. O interceptaba un diálogo a toda prisa y a partir de él diagnosticaba el enfriamiento de una amistad. Esta habilidad suya me transmitía bienestar y me arrancaba emoción. La vida parecía más plena, más intensa y más interesante cuando mi madre otorgaba sentido a la actividad humana que transcurría en el callejón.
16: Apegos feroces. Vivian Gornick, 2017.
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1: Las 11 y 10, las 10 y 10 en Canarias. Hola Manu Carreño, buenas noches.
17: Hola José Luis Astre, ¿qué tal?
1: Bueno, pues están las cosas como están, sinceramente, pero sí. La programación continúa y en cuanto en 20 minutos acabe Hora 25 empezará el larguero con
17: pues
1: otras
17: sí.
1: cosas.
17: Sí, ahora mismo el debate ahí fuera no es quién va a ganar el Balón de Oro, ni
1: desde luego que
17: qué
1: no.
17: le pasa a Cristiano Ronaldo
1: no,
17: con
1: desde
17: sus
1: luego que no.
17: cosas, iba a decir una palabra malsonante, pero bueno, entre otras cosas te cuento que viene Juan Carlos Ferrero, que ha sacado uh-huh. un nuevo libro, el que fue entrenador de Carlos Alcaraz, sí. habla de Alcaraz en el libro y hablaremos un poco sobre todo de su pasado, de su carrera y de su futuro, porque hay muchos rumores sobre a quién puede entrenar ahora en el mundo del tenis y hay varios nombres que están sonando por ahí.
1: Nosotros ya no nos pilla.
17: Ya. No, nosotros ya, ya no. Él se lo pierde. Él se lo ha
1: perdido. Ese revés.
17: Qué talento en bruto se perdió. ese revés y esa derecha. Subida a la red poco, pero bueno. Y luego, pues estamos pendientes ya de que ya viene la Liga después de tres semanas. Vamos a ver qué ha pasado con Kylian Mbappé en el entrenamiento de hoy, que están los madridistas pendientes, pero juega, no juega. Uh-huh. Y también hay entrevista en el día diario AS, le han entrevistado esta noche, creo que acaban de colgar la entrevista ahora, a Raúl Asencio, el canterano del Real Madrid, que ha sido motivo de noticia últimamente, bastante más por lo extradeportivo que por lo deportivo. Enseguida comentamos esa entrevista también con el Sanedrín del Larguero.
1: Hay media, te espero aquí.
17: Claro que sí.
1: Hasta luego, Manu.
17: Adiós, Astre, chao.
1: 11 y 11 con Raquel Ejerique, con José María Lasalle, con Eduardo Madina. Os pregunto ahora por esa clave que dejaba Ejerique aquí, de que esto es que ha venido para cambiar, por lo menos, ya no solo la estructura, el diálogo, la conversación...

0: Ejerique antes. El marco, decíamos antes, y lo hemos analizado muchos días, que el marco de la inmigración beneficiaba a los partidos de la derecha y el marco de la vivienda beneficiaba, así en bruto, luego habría que entrar en el detalle, podía beneficiar más a los partidos de la izquierda. Por lo que estamos viendo esta misma noche, los partidos de la derecha, y singularmente con esos comentarios, esos excesos que estamos viendo en muchas reacciones de Vox, parecen que se resignan a que, bueno, pues si este es el marco y están dispuestos, en algún caso incluso, lo digo por estos mensajes de Vox, a buscar un poco hasta la confrontación, ¿no?
1: Bueno, claro, la confrontación sistémica es una técnica practicada por el populismo que, en manos de alguien como Gómez Linera, un teórico del populismo latinoamericano, hablaba de la búsqueda de los empates catastróficos, es decir, escenarios en los que la polarización es tan fuerte en un proceso electoral que hace que se viva de una manera tan emocional el choque que quien gane tenga la sensación de que tiene derecho a llevárselo todo y, por lo tanto, cambiar las reglas del juego, alterar la institucionalidad e imponer, por lo menos durante el tiempo que dure el mandato, una política que responda a esos planteamientos tan agresivos que caracterizaron sus demandas políticas, ¿no? Yo creo que vamos a asomarnos a una campaña altamente emocionalizada, donde, tal y como están las cosas en estos momentos, todo va a girar alrededor de una lógica plebiscitaria, casi me atrevería a decir, alrededor de la vivienda, y donde se va a buscar una confrontación de polarizaciones sociales entre inquilinos y propietarios, también migrantes y nacionales, porque el juego de la prioridad nacional y de la remigración es un elemento que utiliza la extrema derecha precisamente para proyectarla sobre los aspectos que inciden también en la vivienda. En fin, vamos a un escenario en el que se va a pensar muy poco y se va a vivir con muchas emociones por delante. Claro, lo que resulte de eso en términos políticos es muy complejo de valorar a la hora de saber que quien gobierna tenga capacidad para pensar la realidad también desde la serenidad. Cosa que me parece que, tal y como están las cosas, con esa dinámica del empate catastrófico buscado probablemente a un lado y a otro del espectro, hacen que la serenidad no vaya a ser precisamente ni la sensatez lo que caracteriza al día después de la política tras las elecciones.
0: Voy contigo, Edu, pero sobre la posición de los partidos políticos, nos comentaba antes nuestro compañero de Radio Madrid, Javier Alonso, que los partidos de la izquierda acusaban al Partido Popular de vetar el minuto de silencio por Mari Carmen Abascal mañana en el Pleno de la Asamblea. Mañana hay Pleno de la Asamblea. ¿Tenemos algún detalle más, Javi?
2: Sí, ese veto está confirmado, Sastre, a primera hora de la noche. Tanto Más Madrid como el PSOE pusieron a circular, como se dice en jerga parlamentaria, la posibilidad de celebrar mañana un minuto de silencio al inicio del Pleno de la Asamblea de Madrid en memoria de Mari Carmen. Para que pueda ser incluida en el orden del día hace falta unanimidad, que todos los grupos acepten esa inclusión. La respuesta del Grupo Parlamentario Popular fue escueta, no lo vemos, contestó la dirección del grupo, según ha podido confirmar la cadena SER con fuentes parlamentarias. Desde la bancada popular confirman también esa negativa, lamentamos la muerte de Mari Carmen Abascal, nos dicen, pero no vamos a contribuir a su utilización política para hacer una campaña interesada. En definitiva, Sastre, mañana sí que habrá minuto de silencio por Mari Carmen en la Asamblea de Madrid, pero ni va a ser unánime, ni va a tener la solidaridad del hemiciclo. Ante el veto del PP, Más Madrid y el PSOE lo han convocado ese acto de recuerdo 15 minutos antes del inicio del pleno en el atrio de la Cámara.
0: Gracias, Javi.
2: A vosotros.
0: Por eso, Edu, cuando decíamos lo de la política, me parecía relevante hacer diferencias entre la posición de cada uno.
3: Sí, y llevarlo a los planos, ¿no? La José María y Raquel lo han orientado muy bien, yo creo. Ojalá de esta crisis, que es una crisis de fondo que estamos viviendo, que aflora un problema de fondo que tiene el país, que es ineficiencias de la política, más un problema de injusticia social, más una catarsis que se está viviendo. Ojalá todo alimente una reconducción de la conversación política y la lleve a los territorios naturales donde debe situarse. Y es básicamente un debate de distribución, un debate de crecimiento, un debate de funcionamiento del estado de bienestar, un funcionamiento de cuál es la regulación adecuada y la legislación adecuada que necesita nuestra economía para funcionar mejor. Pues los liberales creen que un poco menos, los socialdemócratas creemos que un poco más. Adivinar esa temperatura exacta para para los problemas que España ha ido en una especie de estratigrafía de problemas.

0: más generando en los últimos años. Por ejemplo, detrás de los datos macro, que son todos muy grandes, crecemos por agregación poblacional, lo ha dicho antes José María Lasalle, el PIB nominal, arriba del todo, crece porque crece la población y ha pasado de 46 millones a 50 sin ser capaz de acoplar demanda de servicios a oferta disponible. Y esto aterriza en prácticamente todo, desde el tema de la vivienda, que nos trae hoy aquí por razones obvias, al funcionamiento de los servicios públicos, a las infraestructuras, a la hiperconcentración poblacional, al impacto. Lo podemos analizar casi que en todas las asignaturas de este debate, ¿no? Pero dos, desde la crisis de Lehman, detrás de todo ese agregador que crece por agregación poblacional, España tiene congelado el peso de los salarios en la construcción de su Producto Interior Bruto. Y pierde posiciones con respecto a la media europea en renta per cápita media. Somos el país 15 de 27. Estamos en el 92% de la media europea. 8 puntos por debajo de la media, donde se sitúan 27 Estados miembros, que hay un poco de todo, pero cuando lo llevas a paridad por poder adquisitivo, es decir, donde el coste de la vida de cada país lo basculas, somos el 15 del 27. ¿Qué le pasa al sistema redistributivo y a la economía de un PIB que no para de crecer para acumular tantos problemas que no sabe bien redistribuir? Y el poder adquisitivo de todos los deciles salariales se han visto afectados a la baja desde la crisis de Lehman Brothers de 2008, excepto los que ganan más de 110.000 euros al año, que son muy pocos. En el IRPF se sabe que son menos del 0,5% de los contribuidores. Por tanto, hay un problema serio en cómo la economía española crece por arriba pero distribuye mal por abajo. Y ahí es donde se están viendo muchos de los problemas materiales que hemos hablado antes, que Raquel os apuntaba. Problemas de vivienda, problemas de salarios, problemas de empleo, problemas de poder adquisitivo, problemas de calidad de vida, problemas de que hay 9 millones de personas en España que viven con menos de 6.000 euros al año. Menos de 6.000 euros al año. Analicemos qué significa eso en términos de poder
1: adquisitivo. La pregunta es, en vísperas de la campaña electoral, ¿tú crees que ese
0: no va a ser? Pero pongo una vela en algún lado y digo que ojalá el debate político en España se serene, salga de las trampas identitarias, hiperemocionalizadas, hiperpolarizadas.
1: Pero es que es imposible mañana un minuto de silencio.
0: Ya lo sé, si es que es una vergüenza la posición del Partido Popular
1: es
0: de no ser capaz de...
1: Es imposible un minuto de silencio en el pleno de mañana.
0: Es desconectarte emocionalmente del país al que se supone que aspiras a gobernar dentro de 50 y tantos días en las siguientes elecciones generales. En fin, en tenis se llama error no forzado, creo, ¿no? Un error más no forzado, que no se entiende, ¿no? Pero ojalá la política encuentre la manera de situar el debate en estos asuntos, porque es que los años van pasando y las necesidades crecen.
2: Claro, y por añadir una cosa al dato que estabas ofreciendo, es verdad, dos terceras partes del crecimiento económico de nuestro PIB se deben a la agregación de valor que añade la población, ¿no? Pero es que la otra tercera parte es la productividad. Claro, el crecimiento de productividad en España es mínimo.
0: Pobrísimos.
2: Es mínimo y eso resta capacidad competitiva y hace que nuestra economía realmente no tenga capacidad para hacer crecer la tarta y luego afrontar el reparto redistributivo correcto. Pero entre otras razones, y no vamos a extendernos en ello porque, claro, este ya es un debate para el futuro, es que en el fondo es que seguimos hablando de un modelo de economía posindustrial, de un capitalismo posindustrial, y ya estamos en un capitalismo de plataformas.
0: Sí, sí.
2: Y esa realidad ya cambia completamente las reglas de juego. Es decir, los algoritmos no pagan impuestos cuando son la fuente de generación de la prosperidad. Esa situación hace inviable e insostenible la política de redistribución, porque seguimos con una política de redistribución pensada en los años 70, cuando se creó la ley del impuesto sobre la renta de las personas físicas, pensando que el trabajo era el soporte del PIB. Algo que está completamente desfasado.
1: Y todo ese debate, voy contigo Raquel, pero todo ese debate de fondo, todo ese debate sobre cuestiones tan relevantes y que efectivamente es imposible resolver de hoy para mañana, se va a producir ahora con algo que cambia todo el escenario, que es que tenemos una fecha electoral. Ya no es que sea precampaña y demás, es que hay una fecha, el 29N, y por tanto, cada dirección política va a medir muy bien los costes, no ya los beneficios, sino los costes que pueda tener cada una de sus decisiones. Dejadme saludar a Jaime Jover, con el que estuvimos paseando, de hecho, en Sevilla, en el programa que hicimos ahí en Sevilla para hablar de vivienda. Es experto en geografía urbana. Hola, Jaime, buenas noches.
3: Hola, buenas noches, Luis.
1: Para preguntarte, mira, precisamente lo estábamos comentando aquí en la mesa, después del... Lo comentamos también contigo cuando hablamos de qué tipo de ciudades estamos construyendo. Después del, ya no solo la movilización que produjo el desahucio de Mari Carmen, sino el hecho de su fallecimiento y la primera reacción que hemos visto en las calles. ¿Tú crees que esta reflexión sobre la vivienda y el modelo de ciudad va a permanecer, por lo menos va a arraigar en el debate público más allá incluso de la campaña?
3: Yo creo que sí, porque el problema de la vivienda ahora mismo es el principal y no se va a resolver. El decreto que se ha aprobado hoy, que parece que se va a convalidar, no lo va a resolver y esto va a permanecer a futuro. Y quien gobierne después de las elecciones de noviembre va a tener que resolverlo o se va a encontrar con esto, una movilización masiva en las calles y un problema muy grave y de fondo, ¿no?
1: Es una convocatoria que reúne sobre todo a gente joven, que parece que es transversal. El problema de la vivienda, ¿hasta qué punto, como decía ahora Madina, nos permite ver la desigualdad que hay en la construcción de la sociedad y en nuestra sociedad?
3: Sí, yo es que creo que ahora mismo el eje de la riqueza en España y en el mundo, te diría, es si eres propietario de al menos tu vivienda. Que, por cierto, Lasalle decía antes que la campaña se va a polarizar entre inquilinos y propietarios. Yo no creo que sea así. Yo creo que se va a polarizar entre la gente que tiene una vivienda para vivir en ella y los especuladores, la verdad.
1: Jaime Jover, experto en geografía urbana, quería por lo menos tu análisis express en esta noche. Gracias.
3: Muchas gracias a ustedes.
1: Un abrazo, Raquel. Querías decir.
4: Bueno, yo quería decir que igual que hablábamos antes de que hay que ponerle nombre y apellido a las responsabilidades, yo creo que a la polarización también hay que ponerle nombres y apellidos. Y sobre todo esta carrera trumpista que allí acabó un 6 de enero con el asalto al Capitolio y que ojalá no acabara en nada similar en España. Pero cuando empezamos a cuestionar, cuando Ayuso empieza a cuestionar con el beneplácito del Partido Popular, incluso el sistema electoral, con la ley de nietos y ahora con correos, ¿no? Yo creo que eso hay que decirlo con nombres y apellidos también. ¿Quién dice hijo de puta al presidente de gobierno, ¿no? ¿Quién corea eso y de dónde salió todo eso? Traidor, felón. Evidentemente el Partido Socialista utiliza sus armas también, ¿no? De enfrentamiento y de decir somos diferentes, estamos a esta parte del muro, etcétera. Pero yo creo que en cuanto a insultos, faltas de respeto y cuestionamiento del Estado democrático y de derecho, creo que el Partido Popular se ha situado muy cerca de Vox, rozando a Javier Negre y los Javieres Negres que hay en redes sociales, y la verdad que a mí me decepciona como partido institucional, y estoy segura además que sus votantes o la gran mayoría de ellos son mucho más moderados que la representación que está tomando este partido, ¿no? Que no es ya una polarización, es ya un descrédito del sistema.
1: Para ir cerrando, Adrián del Pozo, las últimas reacciones.
5: Mensaje de la presidenta del Congreso de Francina Armengol, manda todo su cariño a la familia de Mari Carmen y un abrazo enorme. Desde las autonomías, la presidenta de Navarra, la socialista María Chivite, pide que Mari Carmen no quede en un símbolo. Nuestra responsabilidad, escribe, es transformar las cosas para que la ciudadanía tenga una casa en la que vivir. También el presidente de la Generalitat, Salvador Illa, la muerte de Mari Carmen nos golpea, nadie puede quedar indiferente. Recordamos dos mensajes, el del presidente del gobierno, Pedro Sánchez, que ha enviado en redes su cariño a la familia y seres queridos de Mari Carmen, y un abrazo, escribe, a quien hoy sentimos esta pérdida como propia, y la del líder de la oposición, Alberto Núñez Feijóo, que escribe, ni campaña, ni partidos, ni utilización interesada, no más piedras en el muro.
1: Imagen para cerrar la noche en la Puerta del Sol, Sergio Soto.
6: Pues mira, estoy ahora mismo justo delante del edificio de la Comunidad de Madrid, que todos los oyentes conocen perfectamente. Frente a él hay dos furgones de policía, unas vallas azules que impiden avanzar hacia la fachada del edificio, y a continuación se ha formado un corrillo que está observando unos chicos, son alrededor de una decena. Están sentados justo delante de la puerta principal de la Presidencia de la Comunidad de Madrid. En silencio, a veces, se abrazan los unos a los otros, encienden las velas que se apagan por un golpe de viento, algunos lloran y siguen observando esas llamas minúsculas acompañadas de carteles dirigidos a Mari Carmen y en los que se puede leer: has pasado a la historia como la abuela de toda la clase trabajadora. Tus nietos no te olvidan. O ese que sostienen dos banquetas y una caja que parece de fruta y que dice: no se puede desalojar un recuerdo.
1: En los alrededores del Congreso, Isabel Pedrote.
7: Aquí sigue la foto de la movilización más de dos horas después, desde que empezara esa acampada que venía desde la Plaza del Sol y que ha llegado aquí hasta las inmediaciones del Congreso. Siguen gritando, siguen pidiendo dignidad, siguen gritando vergüenza por las instituciones y también con la policía, con un poco de tensión cada vez que se mueven los antidisturbios. Este grupo de manifestantes se dirige a ellos y les grita vergüenza.
1: Eduardo Madina, José María Lasalle, Raquel Lejerique, gracias y hasta la semana que viene.
0: Gracias.
4: Adiós, buenas noches.
1: El cierre. Noches.

0: esta edición de Hora 25 con este Solo tienes que avisar, que escribió Dani Fernández en 2023. Y saben que lo último que escuchamos siempre son sus notas de audio. ¿Qué han hecho hoy? ¿Qué les ha ocurrido hoy? En el 699-1370-52, 699-1370-52, o bien en nuestra cuenta de Instagram en Hora25Ser. Hoy, sin embargo, nos permitirán que el último audio de este Hora 25 sea el testimonio de Beatriz Duro, la abogada de Mari Carmen Abascal, que nos atendía a las 10 de la noche.
1: Las otras veces que se suspendía, pues el día de antes, estábamos ahí hasta el último momento esperando. El propio día del desahucio, yo no perdí la esperanza hasta que dijeron ya definitivamente que se ejecutaba y empezaron a hacerlo. No perdí la esperanza porque estuvimos negociando hasta el final. Es que realmente dijimos a la Comisión Judicial y al SAMU Social y a la Policía que no lo hicieran, que no se podía garantizar su seguridad, y la respuesta fue seguir para adelante y decir que para eso estaba el SAMU. Desde luego creo que si se hubiera suspendido, hoy no estaríamos en esta situación.

0: les hemos contado la crónica de lo que ha ocurrido hoy, cuando a las 8:20 un comunicado del sindicato de inquilinas nos hacía saber de la muerte de Mari Carmen Abascal a los 87 años y la reacción que ha habido no ya entre la política, sino también y sobre todo en las calles. Aquí lo dejamos, Manu.
1: Muy bien, Sastre. Enhorabuena por esa entrevista. Esa frase que nos creo que nos retumba tantos ahora en la cabeza, sobre todo para que nos provoca como mínimo una reflexión, ¿no? Sí. Más allá de lo como hoy estás o estás en un bando o estás en otro, ahora ya nos colocan a todos en, o estás no en, esta, ¿en qué trinchera sí. estás? ¿En esta o en aquella?
0: Decía pero la abogada frase, que claro, no habríamos llegado a este punto,
1: ¿no? Seguramente, si no se hubiese sí, producido el desahucio, como mínimo te deja para que...
0: Pues para, eso, pensar
1: para una reflexión y para es, pensar. Chao, Sastre. Hasta
0: adiós,
1: luego.
0: Hasta mañana.
1: Las 11:30. Pues sí, la verdad es que sí. Yo, sinceramente, me quedaría un rato más escuchando a Sastre. Y los compañeros de deportes del Larguero que vamos ahora, pues seguramente lo mismo. Yo, ¿para qué te voy a engañar? Es que no tengo cuerpo de Larguero esta noche. No tengo. Ahora lo vamos a hacer, ¿eh? Y nos lo vamos a pasar fenomenal. Pero yo esta noche no tengo cuerpo de Larguero. Y ahora viene enseguida Juan Carlos Ferrer y vamos a hablar de tenis, de Alcaraz y de fútbol y tal. Pero sé que ahora mismo ahí en la calle no está el ambiente, no van discutiendo por la calle quién va a ganar el Balón de Oro o qué pasa con Mbappé o con Cristiano Ronaldo. Sé que no, pero nosotros hacemos el Larguero y nos pagan por hacer el Larguero y encantado lo vamos a hacer. Pero hay noches que te das cuenta que la sensibilidad va por otro sitio, ¿no? Y esa frase que ha dejado la abogada de Mari Carmen a Sastre: si no se hubiese producido el desahucio, seguramente estaríamos en otra situación, y no se había producido esta situación, pues te invita a reflexionar en tantas cosas, ¿no? Y además el ambiente y el clima, las caras un poco de preocupación, pesimismo, decepción, se mezcla un poco todo, y evidentemente todos nos contagiamos un poco de eso, ¿no? Pero bueno. Dicho lo dicho, 11:32, una menos en Canarias. Es ahora, pues eso, tiempo de hablar de Mbappé y de Cristiano. Y casi mejor que nos pongamos a hablar de eso. Venga.

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1: Pues muy buenas noches y bienvenidos al Larguero de la cadena SER. Tiempo para el deporte hasta la una y media, hasta que llegue el Faro. Y con cualquier novedad que ocurra, por supuesto, los compañeros de Hora 25, Servicios Informativos, y los de Hoy por Hoy, que enseguida está ya preparando el relevo de la noche madrugada, pues en cualquier novedad nos pedirán paso. Y lo primero, dos nombres propios en esta portada de Larguero. Uno, el de Dani Carvajal, que sigue estando ahí en stand-by a la espera de que la Liga autorice al Getafe su fichaje. Me decían esta tarde que son más pesimistas en las últimas horas en Getafe porque la Liga no autoriza, sobre todo porque no se cree, que es una cosa que a mí me sorprende o me llama la atención, que ese sea un poco el argumento de la Liga, porque no hay una prueba que lo demuestre, que no se cree que Carvajal, esto no es la primera vez que pasa, ni será la última. Ya pasó con Piqué, cuando quiso jugar en el Andorra, bueno, y con algunos otros casos. ¿Os acordáis también de Michu en el Oviedo, que querían firmar a un futbolista que llegaba del Valencia, pero tampoco le dejaron? Bueno, el caso de Carvajal, como viene de ganar en el Real Madrid, la ficha que tuviese, muy elevada, 10 millones en brutos, 12, los que más o menos fuesen para Carvajal. Ahora, un jugador que viene de ganar esa cantidad de dinero, no creen en la Liga que pueda pasar a ganar lo que le permite al Getafe su fair play financiero, que pueden ser 300.000 euros para pagarle a Carvajal. La Liga coge y dice, no. Yo no me creo que un futbolista que antes ganaba 10 millones, ahora vaya a ganar 300.000. Lo siento, pero no me lo creo. Seguro que se lo vais a dar en negro por otro lado. Ese es el argumento que utiliza la Liga para que no se produzcan fichajes de este tipo. Lo cual a mí, en este año ya en el que estamos, en este mundo en el que vivimos, me imagino que habrá que articular otras herramientas para abortar un fichaje más allá de no es que no me lo creo, sea Carvajal o sea quien sea, lo digo Carvajal porque me llama la atención que sea así, pero este es el razonamiento, no hay otro. La Liga no se cree que un futbolista, que por cierto no tiene contrato en vigor, no tiene contrato con nadie, ha terminado su contrato con el Real Madrid. Él puede haber cobrado 150 millones el año pasado y este año querer trabajar por 300.000 euros. Pero como la Liga no se lo cree, pues no le autoriza al Getafe el fichaje. Esta es la historia, no hay más. Puede que mañana se pongan de acuerdo, que mañana se ajusten las cuentas, que mañana el Getafe convenza a la Liga, pero la Liga no se cree que Carvajal pase de ganar lo que ganaba el año pasado con el Madrid a lo que ahora dice el Getafe que le va a pagar. Yo me espero otras herramientas para ese tipo de para abortar operaciones de ese tipo. Ese uno de los nombres propios. El otro, Mbappé. Antes, en unos minutos está aquí ya Juan Carlos Ferrero, que ya está entrando para hablar con él, el que ha sido entrenador de Alcaraz, para hablar de su presente, de su futuro, en el libro que acaba de presentar. Pero antes, Antón Meana, muy buenas.
2: Presente, Carreño, buenas noches.
1: ¿Va a estar Mbappé en el Bernabéu el sábado ante el Villarreal?
2: Va a estar disponible. Si quiere Mourinho, puede ponerle desde el minuto uno. Está bien Mbappé, ha completado el primer entrenamiento con el grupo, como si nada, como si no hubiera tenido lesión el futbolista francés. Primer entrenamiento con el grupo. El Madrid manda imágenes para que veamos correr a Mbappé en el verde de la Ciudad Deportiva. Hoy Mourinho ha puesto el entrenamiento por la tarde para favorecer que llegaran internacionales, por ejemplo Camavinga, Cucurella, Bernardo Silva, Diomandé, Espi, Arda Güler, Dean Huijsen. Es el primer día de la semana que hace esto Mourinho, entrenar por la tarde. Si lo hubiera hecho el lunes, por ejemplo, Kylian habría estado en el entrenamiento del lunes, pero como entrenaron por la mañana no llegó a tiempo. En el Madrid insisten desde el lunes que Kylian está bien, sí, y que si quiere Mourinho le puede poner de inicio el sábado ante el Villarreal. Nadie en el Madrid se plantea que Mourinho no le defienda a ultranza en la conferencia de prensa del próximo viernes, porque en el Madrid siguen sin entender este debate mediático, que no ven polémica. De hecho, no entienden ese posible run-run que decimos en la prensa de que a lo mejor una parte del Bernabéu pita a Kylian Mbappé. No lo comparte, como digo, el Real Madrid como club. También ha entrenado un ratito Fede Valverde. Va bien su recuperación y puede volver antes de lo previsto. Hablábamos durante el parón con el doctor Ripoll de ese famoso parte médico de Valverde, que repito, hoy ha estado, por lo que nos cuentan, bien en el entrenamiento, no al 100% por supuesto, pero mejor de lo que podíamos pensar previo a la fecha FIFA. Y para mí el único problema es que yo sigo viendo, Manu, a este vestuario igual de frío que hace 5 meses. Que este vestuario que no tuvo, por ejemplo, una relación muy buena con Xabi Alonso, que tampoco la tuvo con Arbeloa, en el que dos, que sepamos, llegaron a las manos. No he visto un cambio en el vestuario
1: desde la llegada de Mourinho.
2: No lo he visto. Y creo que eso, unido al run-run Mbappé, hace que no sea el mejor caldo para un mes de octubre clave, con partido en Roma, con partido en Barcelona, con rivales complicados en el Bernabéu, véase Villarreal, véase Sevilla, así que empiezan días tremendamente importantes para el curso en el equipo de José Mourinho.
1: Es Villarreal en el Bernabéu, ¿sí?, este sábado, luego viaje a Roma, Champions, ¿sí?, luego Sevilla otra vez en el Bernabéu.
2: Correcto, viene el Leipzig,
1: viene el Leipzig al Bernabéu otra vez Champions y luego el Clásico.
2: Correcto.
1: Esos son los cinco próximos partidos. Por cierto, te he oído con Paco Juan a mediodía hablar de Camavinga y de lo bien que está jugando con Francia, y que eso han tomado nota en el Madrid también, ¿no?
2: Sí, hay gente con la que hemos hablado del club, dice que les ha gustado mucho la versión de Camavinga con Zidane en la selección francesa, que le han visto participativo asociándose con la pelota, y que si hay gente que dice que el Madrid no tiene centrocampistas y que no tiene pie para tocar el balón, que al Madrid le ha gustado que Zidane pusiera así a Camavinga en otros partidos de la Liga de Naciones.
1: No sé si les ha gustado más Camavinga o Zidane.
2: Yo diría que más Zidane y luego Camavinga, sí, estoy contigo, de acuerdo.
1: Es que Zidane siempre ha gustado mucho.
2: Siempre ha gustado mucho,
1: siempre
2: sí.
1: ha gustado mucho. Y Camavinga con Zidane, es verdad que los partidos de Francia lo ha hecho bien, ¿eh? Ha estado siendo protagonista, se lo ha visto bien. Es verdad que en el Madrid está teniendo menos continuidad, pero claro, es que si pones a Camavinga, Tchouaméni o Valverde van
2: ¿a
1: fuera.
2: ¿A quién quitas?
1: Ese es el debate eterno.
2: Que sigue siendo un debate, ¿eh?, lo de que estén juntos en el campo Valverde y Tchouaméni. Y se lo dije a Paco Joy, te lo repito, te agradezco que este trámite de crónica de Camavinga no me hagas compartirlo con Antonio Romero, porque una pequeña colleja radiofónica
1: Antonio,
2: me hubiera llevado,
1: buenas
2: me hubiera llevado, entonces agradezco que no esté Romero en este rato.
1: Mañana estará de cuerpo presente aquí Antonio Romero. Peya Mijatović, comentarista de la SER, hola, muy buenas.
3: Hola Manu, buenas.
1: ¿Se te ha hecho larga el parón de selecciones o no?
3: Bueno, con los partidos interesantes, ¿eh? Sí, sí, ahora pues con las ganas de ver el campeonato nacional, pero ha habido buenos partidos, ¿eh?
1: Sí, sí.
3: Y ha seguido, ha habido buenos resultados, muchos goles, bueno, ha sido muy interesante este partido.
1: Está bien, ayer le costó a España, ¿eh?, contra la Croacia de Luka, que salieron enrabietados después del 0-7 con Inglaterra, y le costó a España ayer, ¿eh?
3: Sí, le ha costado, pero al final ha ganado de lo que se trata, ¿no? Pero yo creo que también Inglaterra va muy fuerte. Bueno, sí, sí. Ha habido interesantes partidos y buenos resultados. Algunos equipos que quizás no han arrancado muy bien. Pero bueno, quedan dos partidos más en noviembre, eso ya lo sabes. Y luego vamos a ver qué pasa.
1: Queda el de contra la República Checa en Praga.
3: Vamos a ver la Liga, vamos al campeonato.
1: Vamos a ver, que ya tenemos ganas después de estas tres semanitas de parón de selecciones. Oye, ¿qué te ha parecido lo de la recuperación de Mbappé después de la lesión en el primer partido de Francia y esa recuperación entre París, Suiza, etcétera, etcétera?
3: Bueno, desconozco muy bien la situación porque todo lo que conozco es la prensa, ¿no? Pues te transmiten cosas, pueden ser ciertas, pueden ser menos ciertas. Pero se ha recuperado en tiempo récord, eso sí que es cierto.
1: Sí, sí.
3: Vamos a ver si eso le permita jugar en sábado, que es un partido muy importante. Pero bueno, nunca sabes, mano, ¿sabes qué pasa? Nunca puedes saber qué ha pasado exactamente, si es una molestia, si ya lo ha hablado con Zidane y Zidane ha dicho, bueno, descansa un poquito después del Mundial y toda la carga que has tenido.
1: Yeah.
3: Luego vienes aquí y tienes un Mourinho que quizás le dice, bueno, como ya es un jugador importante...
1: Claro.
3: Pues hay que darle un poquito más
1: aire,
3: tiempo, ¿no? Bueno, muchísimas cosas que pueden hablar en jugadores con los entrenadores y eso nosotros desconocemos. Luego las selecciones oficiales a mí no me las creo.
1: Tú fuiste futbolista, no, ni yo tampoco. Tú fuiste futbolista y fuiste director deportivo. ¿Alguna vez te vino un jugador, una estrella, y te dijo, oye, yo, mira, la recuperación prefiero hacerlo fuera de aquí, fuera de Valdebebas, fuera de los médicos oficiales del club, tengo un médico en París, tal? Eso, hay mucha gente que se escandaliza. ¿Para ti es normal o es algo que hay que acotar y tenerlo bien atado?
3: Bueno, yo creo que eso de cuando te piden una opinión, sobre todo cuando se trata de una lesión, pues ya lo tienes que dejar para que vaya, ¿no?
1: En este caso tampoco era una gran lesión, eran molestias más que otra cosa, ¿no?
3: Exacto, pero independientemente de gravedad de la lesión, pues hay que dejarla marchar, porque si no siempre te queda esta duda, bueno, si lo hubiera dejado marchar, a lo mejor ahora estaría bien, ¿no? Pero eso tiene que ser siempre revisado también por los médicos del club, evidentemente.
1: Claro.
3: Los otros médicos tienen que estar en permanente conexión con los médicos de Real, en este caso, y a ver qué es cómo está la situación y qué hay que hacer, ¿no? Porque el fútbol es mucha emoción, pues mucha confianza, y muchas veces los jugadores confían más en una gente que en otra gente, y eso tienes que entender como tal, ¿no? Yo no tenía nunca nada en contra, ¿no? Igual como un trabajo individual, por ejemplo, no sé, cosas futbolísticas. Si quieres tener un preparador físico tuyo, pues evidentemente tienes que pagarlo, pero confías en él y él te puede... Claro. Que puede preparar mejor, ¿no? Pero siempre revisado del club, evidentemente.
1: Sí, sí. Y luego está la cuestión de imagen, que seguramente si el Madrid viniese ganando títulos, pues ni se hablaría de esto. Pero como el Madrid no gana desde que ha llegado Mbappé un título, pues se mira todo mucho más con lupa. Se le ha visto con su pareja salir de una discoteca en París, monta en bicicleta, cuelga un vídeo cuando Mourinho dijo que no es recomendable montar en bici. En fin, se analiza todo mucho más, pues por el hecho de que no llegan los resultados y el madridismo está un poco con la mosca detrás de la oreja. Pero, ¿qué importancia le das tú a las muestras en público, a dejarte ver saliendo de una discoteca, a colgar el vídeo en bicicleta? ¿Eso qué importancia le das tú en este momento en el que está ahora mismo Mbappé y su relación con el Madrid y con la afición?
3: Bueno, yo creo que en este momento todos los jugadores de Real Madrid, incluyendo el staff técnico, tienen que tener muchísimo cuidado con las apariencias públicas, ¿no? Porque la gente es muy sensible. El Real Madrid lleva 2 años sin ganar un título. Este año pues ha arrancado, bueno, con muchas dudas. Vamos a ver, el campeonato es muy largo y pueden pasar muchísimas cosas más. Con el Barça muy fuerte, yo creo que ahora tienen que estar ahí pues pendiente de todo lo que transmiten fuera de la ciudad deportiva, ¿no? Yo creo que tienen que tener mucho cuidado. Así que eso podría haberse llevado un poquito mejor en este caso, ¿no? De verdad que sí. Pero luego también hay que entender que es un chico joven, que también tiene derecho de aprovechar su día libre o sus días libres en su manera. Pero en este caso hay que tener un poquito más de cuidado.
1: Claro. Y lo de la bicicleta seguramente sea una chorrada. ¿Qué futbolista no ha montado en bicicleta?
3: Bueno, pero eso tampoco lo entiendo, porque bicicleta es una cosa normal, ¿no?
1: Claro.
3: Dentro del fútbol de preparación, pues muchísimos jugadores lo
1: hacen, ¿no? Lo pasa que coincidió justo con la frase de Mourinho de no es recomendable montar en bici. Muchos han dicho, joder, dice Mourinho una cosa y él sube el vídeo. Por eso dices, pues, que no es un poco cuidar los detalles, ¿no? Sí, sí.
3: Exactamente, no creo que lo he hecho adrede, claro. ¿No? Porque yo entiendo que tiene muy buena relación y Mourinho es un tío que tiene muy buena relación con todos los futbolistas. Pero a lo mejor pues el tío lo ha montado la bici, claro, y lo colgó en las redes, no pasa nada. Tampoco.
1: Yo creo que a Mourinho lo que más le puede preocupar ahora mismo, y al madridista sobre todo, es el fútbol, ¿no? El juego del equipo.
3: Exactamente.
1: Estaba hablando ahora Antón Meana de esta sensación que hay en parte del club, de que Camavinga, mira que bien ha jugado con Zidane. Yo creo que ahí todavía no ha acabado de encontrar el equipo que le dé el rendimiento que se espera, ¿no?
3: Totalmente de acuerdo contigo. Sí, yo creo que el Madrid, por lo menos en los partidos que he visto yo, he visto bastantes partidos de este año, ha habido algunos partidos donde el equipo sí que ha transmitido mucha confianza, pero más bien tienen muchas dudas, ¿no? Todavía creo que Mourinho todavía no encontró esta energía que él necesita para que el equipo arranque y que vaya mejorando, ¿no? Hay un ambiente un poquito así frío, eso sí que es cierto, por lo menos eso es lo que transmiten cuando ves los partidos, y todo lo contrario a lo mejor a otros equipos que les ves muy, muy vivos. No quiero ir más lejos, pues no voy a hablar del Barça, de otros equipos, pero voy a hablar de la selección española, por ejemplo, ¿no? En este par año he visto todos los partidos de selección española, igual como a otros equipos, y la selección española tiene un aire diferente, algo distinto, algo muy bonito para ver, y cuando sufren, pues sufren de una manera bonita para ver, ¿no? Eso es lo que tienen que transmitir Real Madrid en este caso. Vamos a ver si llega eso.
1: Te hago una más. ¿Has notado algún cambio? Ya sé que todavía es pronto, pero en este primer tramo, antes del parón de selecciones, ¿has notado algún cambio, alguna mejoría en esa pareja Vinicius-Mbappé en el que tantas esperanzas tienen puestas los madridistas, con respecto a lo que vimos con Arbeloa, con Xabi Alonso?
3: Bueno, de momento es muy muy pronto juzgar, ¿no? Todo lo que ha pasado, porque quedan muchísimos partidos por delante. Pero creo que todavía no han encontrado esta energía necesaria para que puedan rendir los dos como todo el madridismo quiere, ¿no? Y yo creo que eso ya puede mejorar, evidentemente, pero claro, todos los tienen que dar mucho de sí mismos, ¿no? Tanto Mbappé como Vinicius en este caso.
1: Totalmente.
3: Vamos a ver.
1: Esto acaba de empezar casi. Oye, ¿y a Camavinga le pondrías titular, teniendo en cuenta que están ahí Tchouaméni y Valverde, o es un tema también que, claro, estando en Francia, es que en Francia no están ni Tchouaméni ni Valverde, ¿no?
3: Bueno, vamos a ver, cuando ves a un jugador jugar con la selección, pues depende de muchísimos jugadores que están en su lado, ¿no? Pues cuando ya tienes tantos jugadores buenos como tiene la selección francesa, pues a lo mejor él se siente aquí más confiado, más positivo, pues a lo mejor el ambiente que tienen ahí pues le favorece. Y a lo mejor aquí en Madrid pues todavía no ha encontrado su sitio, ¿no? Pero es un jugador joven, puede mejorar, pero rinde muchísimo mejor jugando con la selección. Ahora hay que analizar la situación y ver por qué sucede eso y por qué no tiene el mismo rendimiento aquí en Madrid. Pero bueno, todo eso se puede trabajar, Manu. Claro. Todo eso se puede analizar, todo eso se puede mejorar, pero hay que curarlo, hay que estar pendiente de cada detalle, y eso es lo que tiene que hacer ahora todo el cuerpo técnico.
1: Y sobre todo con los partidos que vienen, hasta el clásico, que fíjate el calendario, estábamos repasando ahora, Villarreal en el Bernabéu, a Roma con la Champions, Sevilla en el Bernabéu, el Leipzig en el Bernabéu, y luego el clásico, Peña, ¿eh?
3: Sí, muchísimos partidos, pero el primero es el sábado contra el Villarreal, si no me equivoco, el Villarreal, ¿no? El sábado.
1: Sí.
3: Así que después de un parón de 4 partidos, pues puedes imaginar cómo van a llegar los jugadores, muy cansados, un poquito hartos de todo, y ahora te viene un rival que es muy complicado, ¿no? Por eso te digo que hay que fijarse a este primer partido y luego hacer los cálculos.
1: Un abrazo, Peña.
3: Un abrazo, gracias.
1: Chao, Peña. Mira, te voy analizando este parón, cómo le puede afectar y cómo ha visto también el caso de Kylian Mbappé. Por cierto, Antón, luego, en cuanto terminemos con Ferrero, que vamos a hablar con él, escuchamos lo más destacado de la entrevista de Asencio en el diario AS.
2: Correcto, está en la portada de AS con Roncero, así que luego, en tiempo de Sanedrín, escuchamos lo mejor de la entrevista de Asencio con los compañeros del diario AS.
1: Luego nos lo resume Antón y estaremos con Gallego, con Pulido, con Marcos López, con Miguel Ángel Chazar y con Pablo Pinto en el Sanedrín para hablar también de Cristiano, de la resaca que nos dejó anoche el adiós de Leo Messi. Pero ahora recibimos al que ha sido entrenador de Carlos Alcaraz casi toda la carrera de Carlitos, ha sacado un nuevo libro y habla de su pasado, de su presente, y le vamos a preguntar por su futuro. Juan Carlos Ferrero en el Larguero.
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1: Juan Carlos Ferrero, muy buenas.
8: ¿Qué tal? ¿Cómo estás?
1: ¿Qué tal se da la faceta de escritor a Juan Carlos?
8: Pues es regular, siempre es regular, pero bueno, la experiencia la verdad es que ha sido muy chula. Como te estaba comentando, pues recordar un poquito los comienzos y el proceso desde que uno es pequeño hasta que llega ahí arriba, pues es bonito recordarlo después de haber pasado todo lo que ha pasado, y bueno, ha sido chulo hacerlo.
1: Sí, porque el vértigo del día a día, de la carrera, de entrenar, de jugar, de partir, no te da tiempo ni a pensar, ¿no? No en pensar en un libro, sino no te da tiempo ni a pensar en lo que queda ahí atrás, ¿no?
8: No, por supuesto, y durante todo este tiempo que he estado de entrenador con Carlos, pues sí que me ha venido a la mente el poder hacerlo cuando acabara, y bueno, pues este año que he tenido más tiempo, pues he aprovechado para hacerlo.
1: Por si ya no vuelves a tener tiempo, ¿no? En otros cuántos años.
8: No lo sé, ya veremos. Este año era el que tocaba hacerlo. La verdad es que me ha tomado como 8 meses hacerlo. Joder, y no es bastante.
1: Mal,
8: sí,
1: no
8: sí,
1: mal.
8: Sí. Cuando te metes de lleno, empiezas y la verdad es que los redactores me han ayudado mucho. No lo he escrito yo a mano, así que bien, está guay.
1: Lo primero, gracias por venir aquí a la SER, que hemos hablado contigo muchas veces, sí, en estos años, pero hacía mucho me decías que no venías físicamente a Gran Vía 32.
8: Desde el año 2000, que fue cuando ganamos la Davis, que vinimos aquí, sí. Estuvo divertido. Sí,
1: estuvo divertido, buen recuerdo, ¿no? Sí, bonito, sí, recuerdo, bueno, de aquel día, sí señor, en 2000, hace 26 años ya, sí, nada más y nada menos. Mentalidad ganadora, ¿por qué has elegido este título?
8: Bueno, barajábamos unos cuantos títulos, pero bueno, yo siempre he sido muy ganador desde muy pequeño en el aspecto de actitud y esfuerzo, y bueno, creo que era uno de los títulos que me definía muy bien desde la gente que me conoce.
1: Ahí lo vemos, ¿eh? Ahí está el libro que ha salido ya de Juan Carlos Ferrero, Mentalidad Ganadora, donde explica su carrera como jugador, sus inicios en el tenis, también sus inicios como entrenador y un poco pues toda la carrera de Juan Carlos Ferrero, haciendo especial hincapié en esa mentalidad.
8: Eso
1: es. ¿Cuántas entrevistas llevas ya? ¿Hoy?
8: Pues hoy,
1: por ejemplo,
8: llevo
1: hoy cinco.
8: Ya la tuya llegó cansado.
1: Termina,
8: ya llegó cansado.
1: Llegas en el quinto set. Un partido a cinco set.
8: Pero bien, la verdad es que es bonito recordarlo todo y claro. La gente, la verdad es que se ha interesado mucho y estoy contento.
1: También, supongo que para ti también es nuevo esta faceta de ser entrevistado por esto, ¿no? No por un partido.
8: Por supuesto.
1: No por una eliminatoria Davis o por qué ha hecho Carlos o qué has hecho tú, ¿no?
8: Y hay veces que me cuesta un poco desenvolverme y explicar bien. Me preguntan el por qué has escrito un libro y me cuesta a veces responder, pero bueno, estoy contento de cómo está saliendo.
1: ¿Y por qué has escrito un libro?
8: Se lo sabía. Bueno, pues como te comentaba, recordar un poquito el proceso. Creo que es bonito cuando echas la vista atrás y recuerdas todos los momentos difíciles, complicados y sobre todo los buenos.
1: ¿Qué es lo primero que recuerdas del Ferrero tenista?
8: Bueno, pues mucho coche, con mi padre desde los 10 a los 15 años yendo ahí a Villena ahí con Antonio a entrenar todos los días, y ahora lo estoy viviendo en mis carnes, que tengo que llevar a mi hijo a Elche todos los días a entrenar, así que es un recuerdo bonito y bueno, pues sobre todo ilusión, ganas, ganas de aprender, ganas de superarte, y recuerdo pues estábamos con un grupo desde pequeño, muchas risas, pasarlo bien y momentos que bueno, que al final te llevas y que son importantes en la vida, que te da valor. Y lo recuerdo todo con mucho cariño.
1: Siempre has apostado, entre tus valores, por el tenis, que ha sido sagrado para ti, también por tu tierra, ¿no? Porque tuviste en un momento, en un pasaje del libro, cuentas que te ofrecen la posibilidad de ir a Barcelona, que es donde parecía que si eres un buen tenista tienes que ir a Barcelona.
8: Claro.
1: Y tú, después de pensarlo, imagino que tuviste dudas, pero sigues apostando por seguir en tu tierra y sigues en Villena, ¿no?
8: Sí, en esa época estaba Barcelona o salir fuera.
1: Eso
8: me ofrecieron Barcelona o Estados Unidos, que tenía la propuesta de Nick Bollettieri, y bueno, después de pensarlo mucho, pues decidí que el hecho de estar cerca de casa, tenía un entrenador que los resultados estaban yendo muy bien y bueno, decidimos entre todos pues el que la continuidad allí iba a ser mejor que al final estar lejos de casa.
1: Tú siempre has hablado de, que ahora hablamos de ello, de cómo descubriste a Carlos Alcaraz, pero ¿quién descubre a Juan Carlos Ferrero? ¿Quién es el primero que dice, este chaval es bueno, va a ser bueno?
8: Bueno, pues supongo que mi padre, ¿no?
1: El primero, el que más claro lo... Bueno, sí. Hay veces que los padres no lo ven tan claro, sí, y tiene que llegar alguien de fuera.
8: No ven la realidad. Claro. Bueno, supongo que Tony. Al final llegó allí con 10 años y la evolución poco a poco, ya con 12 pues campeón de España, con 14 subcampeón infantil, y luego van viniendo títulos importantes y la ascensión en el ATP va siendo muy rápida, y bueno, yo creo que al final... Muchas veces ya en los entrenamientos ves la capacidad de un jugador. Bueno, muchas veces también con Carlos a mí me preguntaban, ¿cómo sabías que iba a subir tan rápido? Pues claro. Porque lo veía en los entrenamientos, el nivel que tenía, ¿no?
1: Eso se ve, ¿no?
8: Sí. Hombre, estás ahí todos los días, claro que lo ves.
1: No, lo que digo, que hay veces que dices, joder, qué bueno es, pero luego llega la hora de la verdad, la presión, el torneo, el partido.
8: Saber competir, al final.
1: ¿No? Al final puedes jugar muy bien, pero hay que saber jugar muy bien y competir muy bien.
8: Por
1: ¿no?
8: supuestísimo, creo que es lo más importante, el tomar esas decisiones dentro de la pista genera muchas diferencias entre unos y otros, porque al final todo le pega muy bien, todos entrenan mucho, claro. Pero esas diferencias son los que realmente marcan bien las diferencias.
1: Apuestas por tu tierra y allí te hiciste tenista hasta que, no sé, en qué momento te das cuenta de que, joder, en algún momento tu padre, tu entrenador tal, pero tú, ¿en qué momento te das cuenta que yo voy a vivir del tenis? O sea, lo que es tu hobby, no sé si en algún momento te das cuenta de que eso va a ser tu profesión. Eso...
8: Yo creo que por allá en el 99 pasó de estar intentándolo a realmente hacerme profesional. Estaba a 350, 400, que ahí la verdad es que no ganas dinero en absoluto, a acabar entre los 40 mejores del mundo. Entonces ese año del amateur al profesionalismo, pues bueno, te inicias ya en ese mundo, ya empiezas a ver que económicamente pues vas saliendo a flote y obviamente las cosas cambian de jugar el circuito normal a jugar el circuito donde juegan los mejores, pues bueno, te vas dando cuenta que la realidad es esa, que el nivel lo tienes para estar ahí y bueno, ya solo te preocupas de entrenar bien y darle continuidad.
1: Se gana mucho más como jugador que como entrenador, claro.
8: Hombre, pues sí, la verdad es que sí.
1: Cuando uno se dedica a ser entrenador, aunque sea de una estrella como Alcaraz, se da cuenta que se gana dinero es en la pista, ¿no?
8: Pero bueno, la verdad es que Carlos siempre me ha tratado muy bien y no me puedo quejar.
1: No, totalmente. ¿Y tu carrera como entrenador cuándo empieza? O sea, ¿terminas como jugador y, y ahora te pregunto por esa mentalidad ganadora, que creo que es tan importante siendo jugador como siendo entrenador?
8: Por supuesto.
1: Pero ¿cuándo se produce esa transición del Ferrero jugador a decir, ostras, yo ahora quiero dedicarme a formar talentos, a formar a gente?
8: En la academia. cuando yo termino en el 2012, pues necesito un tiempo de como de parar, separarme un poquito del tenis, pero bueno, a la vez sigo viviendo en la academia. Y luego cuando ya salgo de ese pequeño bache de que necesitas esa transición, pues pues empiezo a ayudar a chavales, a pasarme por la pista, a dar consejos, y a partir de ahí pues nace en mí poco a poco pues como esa necesidad de empezar a formar, ¿no? Y luego pues bueno, me sale la oportunidad de Zverev, que fue una primer toma de contacto con el profesionalismo otra vez, y ver otra vez el circuito cómo andaba y el nivel, y luego cuando termino con Sasha, pues a los 3 o 4 meses pues sale la oportunidad de Carlos.
1: Hablas mucho de la mentalidad. El tenis hay que tomárselo muy en serio, ¿no? Dices en varias ocasiones, si no, o te lo tomas muy en serio, hay que vivir para el tenis muy concentrado.
8: Sí, yo siempre he sido muy cuadriculado y siempre el 24/7 creo que es muy importante, sobre todo en los momentos que tienes que entrenar, tienes que descansar, tienes que cuidarte, en esos momentos no te puedes despistar. Luego, obviamente, pues cuando ganas un torneo y tienes 3 o 4 días, pues bueno, pues puede haber fiesta, puede haber un poquito de descontrol, y sobre todo de resetear la cabeza para llegar fresco a la siguiente semana, para poder entrenar otra vez con fuerzas y volver con el nivel al siguiente torneo, pero bueno, al final creo que para realmente llegar al máximo nivel o estás un poquito obsesionado con lo que tienes que realmente hacer, o es muy difícil.
1: ¿Y esta mentalidad ganadora a la que tanta importancia le das, eso se entrena, se tiene?
8: Un poco de todo, yo creo que...
1: Porque el tenis está claro que se entrena. Luego el coco, ¿cómo lo entrenas a un tenista? ¿Cómo hiciste con Carlos, más lo que traía Carlos de serie, por ejemplo, ¿no?
8: Sí, Carlos siempre ha sido muy, muy, muy ganador. Creo que al final los que han llegado más arriba es porque realmente compiten muy bien en los momentos más complicados y porque son realmente muy ganadores. Tienen mentalidad muy muy de ganadores muy grandes. Sí. Mucha gente que no se ve ganando un Grand Slam porque es como muy difícil, pero bueno, por ejemplo, Carlos desde muy pequeño ya se ha visto desde un principio, pues se le veía que su mentalidad era muy, muy a lo grande. Entonces, pues bueno, esas cosas se ven, se traen de casa, pero obviamente se puede ir trabajando poco a poco en el día a día con las experiencias que van pasando, las derrotas, las victorias. Y bueno, pues yo creo que desde mi experiencia como jugador le he podido ir traspasando poco a poco pues esas experiencias que él necesitaba, saber esos consejos para también saber lo que le venía y poder ponerle remedio pues un poquito antes de lo que debería si no supiera que lo iba a venir.
1: Tiene que ser difícil ser entrenador también, ¿eh?
8: Bueno, es difícil.
1: Sobre todo por ese equilibrio entre, a ver lo que digo, ¿no? Que muchas veces lo hemos hablado cuando estabas en activo, ¿no? A ver, bueno, ¿dónde está el límite de hasta dónde llega la disciplina? ¿Dónde le dejas un poco de libertad también al tenista? Más en los días que tenemos hoy en nuestra vida, ¿no? Las redes sociales, de lo que también hablas en el libro, ¿no?
8: Bueno, son muchas
1: difícil cosas controlar todo eso,
8: ¿no? Las que un entrenador tiene que ponerle hincapié, ¿no? El tema del entrenamiento ya al final muchas veces casi es lo de menos. Cuando un jugador se hace muy bueno, pues bueno, hay que controlar los entrenos, los días que tiene que hacer pues sus sponsors, los días que tiene descanso, los días que tiene pues con los amigos, las amistades, los planes, y todas esas cosas que muchas veces uno tiene que decir no, y el jugador pues muchas veces no lo entiende, y en esos momentos pues son difíciles las situaciones, pero que al final hay que intentar hacer ver al jugador que es lo mejor para él en un futuro. Y luego también pues el trato con las familias, muchas veces complicado porque se pueden mezclar ciertos términos, pasas mucho tiempo con el jugador y hay que...
1: Yo soy el padre, tú eres el entrenador, aquí sí, ¿no? La educación es una cosa, la disciplina es otra y el entrenamiento es otra. Por eso digo que ese equilibrio no tiene que ser fácil, ¿no?
8: Es difícil, es estresante, pero bueno, a la vez cuando salen las cosas muy bien, pues obviamente es muy gratificante.
1: ¿Cuándo conoces a Carlos? ¿Cuándo te das cuenta de que Carlos Alcaraz está por ahí y dices, joder, este chaval, ¿de dónde ha salido?
8: Lo vi con 12 años, que vino a mi academia a jugar un torneo por comunidades y bueno, ya se le vio algo diferente. Era capaz de generar en un punto pues muchos golpes con mucha diferencia y eso a esas edades es muy difícil de ver. Y ya después lo vi con 14 años, que fue ya cuando Albert y yo pues hablábamos para...
1: Albert Molina.
8: Oye, pues me comentó el poder ir a Murcia para verlo jugar un torneo y ya lo vi. Ese partido lo perdí, pero se le vio carácter y estaba jugando con un chico de 21 o 22 años y él tenía 14 y ya se le veía que afrontaba de tú a tú esos partidos y luego ya pues bueno vinieron las conversaciones con la familia, con Albert. Y con la familia y empezó todo.
1: Joder. ¿Y nunca habías visto un talento como él a su edad?
8: A esa edad es muy difícil ver algo así, porque como ya te digo, era muy capaz de hacer absolutamente cualquier cosa que le pedías, y eso en esas edades es, uno tiene un patrón de juego y es muy difícil hacerle cambiar.
1: Contra uno de 21 años, que tampoco serían piernas, sería un buen tenista, ¿no? Porque sí, si llegas,
8: sí, estaba jugando. Me acuerdo de ese partido que perdió el primer set, iba 4-0 arriba en el segundo y perdió la cabeza un poco y perdió el partido y se volvió un poco loco con esas emociones que él suele mostrar, y bueno, fue divertido verlo.
1: Y luego te pones a trabajar en su, claro, en su tenis, ¿no? En qué tiene que mejorar, en qué tiene que trabajar, en qué, sí, tiene que empezar a ser mejor dentro del nivelazo que tenía, ¿no? Eso también forma parte de un Ferrero que, como entrenador, también para ti era una experiencia, no sé si nueva, pero en el tenis de élite sí que era para ti un poco una primera experiencia, ¿no?
8: Nueva en el sentido de que entraba con alguien que veías que tenía un repertorio absolutamente impresionante, ¿no? Y lo que había que hacer era más bien ordenar todo eso para que él eligiera qué golpe era el adecuado, ¿no? Creo que eso ha sido lo más difícil en él. Siempre ha tenido una capacidad tenística superior a casi todos los tenistas que he visto hoy en día, y en ese aspecto pues creo que ha sido lo más complicado.
1: De la ruptura con Carlos no hablas, ya lo dijiste en su día, y además creo que es en las últimas 20 páginas, me parece que es en la 266, casi acabando el libro. Y dices que de ese capítulo prefieres no hablar. ¿Ya hablaste todo lo que tenías que hablar?
8: Sí, a ver, hermano, yo creo que son cosas personales. Al final, lo que pasa interiormente tampoco hay que decirlo a los cuatro vientos. Obviamente lo que hay que recordar es que tuvimos una experiencia inolvidable, que al final pues no nos pusimos de acuerdo en ciertos aspectos, que yo pensaba una cosa, ellos pensaban otra, y ya está, no pasa nada.
1: Sí, ni es la primera vez que pasa, ni será la última, ¿no?
8: Por supuesto,
1: ¿no?
8: Por supuesto.
1: ¿Te daría estas poquitas páginas en las que hablas de ese asunto, ¿te daría para otro libro?
8: Supongo que sí. Al final hay muchas historias que en tanto tiempo, que buenas, malas, regulares, hay absolutamente muchísimas cosas que contar, pero bueno, por suerte he tenido la suerte de poder vivirlo, porque Carlos es único, su juego nos enamora a todos. A mí me tiene enamorado a día de hoy.
1: Cuidado, no digas me tenía, Carlos me tenía enamorado.
8: Me tenía, me refería a cuando estaba con él, y obviamente me tiene ahora cuando le veo por televisión. Así que obviamente disfrutemos de él, y absolutamente yo también.
1: Cuando viste la lesión de muñeca, ¿qué pensaste? Dijiste, qué buen...
8: Bueno,
1: eso es una de las, todo el mundo dice que son las más jodidas para el tenis, ¿no?
8: A mí es lo que más miedo siempre me ha dado, que es por eso siempre le he dicho que hay que cuidarse mucho, tener cuidado en esto, que las lesiones pueden ser graves, y en ese aspecto pues era el motivo que más miedo me daba a mí. Al final, bueno, he estado en contacto sobre todo con Juanjo, que es su fisio, para ir preguntándole poquito a poco a ver cómo iba evolucionando, y ya desde un principio pues ya me decía que podía ser un poquito para largo.
1: ¿De qué es de lo que más le advertiste, o en qué hiciste más hincapié, hablando de esa mentalidad ganadora, Carlos? ¿Y cuál es, y en qué es en lo que más destacaba él también de esa mentalidad ganadora? ¿Dónde crees que tuviste que trabajar más con él en esa mentalidad, y qué es lo que él tenía más de serie?
8: Bueno, controlarse a sí mismo. Siempre ha sido un jugador muy emocional, ¿no? En el que...
1: ¿En eso es en lo que más trabajaste?
8: Sí, poco a poco era lo que más. Al final, la estructura tenística de cómo plantear un juego y otro era más o menos fácil, porque él era capaz de cualquier cosa, ¿no? Entonces se adaptaba muy rápido a todo lo que le pedías. Entonces, a nivel mental, en ese aspecto sí que se ha tenido que trabajar bastante, porque, bueno, él era muy joven y ha tenido que ir madurando poco a poco para darse cuenta de... Yo siempre le decía que no tenía que flagelarse mucho, porque en cuanto fallaba un poco, al ser tan perfeccionista y le salía tan natural todo, que a la que no lo hacía bien se castigaba mucho, y eso creo que ha ido aprendiendo. Todavía lo vemos de vez en cuando que pega un pistoletazo de explota un poco, pero cada vez le pasa menos, y en ese aspecto pues no teníamos que estar encima, pero bueno, se iba mejorando. Lo otro, pues siempre, pues bueno, un poquito pues los peligros que hay alrededor de él. Te vas haciendo muy bueno y cada vez existen más peligros, las compañías, las amistades peligrosas. Bueno, pues siempre le intentaba, pues supongo igual que su familia, advertirle de que se diera cuenta de quién es su amigo, de quién iba por interés, quién no. Ojo con lo que haces por la noche, porque te puede afectar, descansa bien, todos esos pequeños detalles que al final hacen que un jugador pues genere diferencias a otros.
1: Te decía que en uno de los capítulos que hablas de esas redes sociales, eso es una de las cosas que más te preocupó siempre también. No sé por qué. En vuestra época, eso, tú cuando eras tenista, pues había bastante...
8: Peleé mucho con eso.
1: Pero con eso peleaste muchísimo, ¿no? ¿Por qué te preocupaba tanto?
8: Bueno, al final tanta información...
1: Bueno, como a tantos padres les preocupa hoy en día, ¿no? Que sus hijos, las redes, cuidado con esto, ¿no?
8: Hay mucha información que se puede utilizar para bien o para mal. Sí, depende realmente de en qué momento te pilles, si has jugado bien, mal. Me acuerdo del partido con Novak Djokovic en semifinales, que luego saca Lambro entero, que al final se hablaba de un cambio generacional, que era el nuevo X, final, dos días viendo eso, yo intenté advertir de que no mirara mucho el teléfono y, bueno, al final, pues... quiero decir que todas esas cosas son complicadas. Hoy en día, pues todo lo que se ve puede ser bueno o malo, y en ese aspecto perdí la batalla.
1: Sí, ¿no?
8: Sí, porque eso al
1: final de las pocas que perdiste.
8: Sí, bueno, de las pocas. Solo que tú te piensas. No, pero bueno.
1: Pero esa tenías claro que no.
8: Prácticamente en todos los aspectos estábamos muy de acuerdo en prácticamente todo, pero en eso era difícil de controlar.
1: Ese partido me recuerda a Álvaro Bonito en Roland Garros del 23. Ese partido que decías ahí con Djoko. ¿Y ahora qué? Porque ahora has hecho un break en tu carrera, Mentalidad Ganadora, este libro donde te ha venido muy bien para repasar y recordar tu carrera, pero todo el mundo está preguntándose, bueno, ¿y Ferrero cuándo vuelve a la actividad, no?
8: Pues ya me van viniendo las ganas. Está naciendo en mí otra vez ese instinto de volver a la competición y yo creo que estoy intentando trabajar en un proyecto de cara al año que viene o cuando venga. Sí. O sea, no es seguro que el año que viene vaya a volver, me gustaría, pero no tengo absolutamente nada cerrado con nadie. Creo que en estos dos meses que vienen pues se van a ver movimientos. Y,
1: ¿en estos dos meses? ¿Hasta
8: sí,
1: que acabe el año?
8: Yo creo que de aquí a diciembre es donde realmente se montan un poquito los equipos y a partir de ahí pues...
1: Ya lo tienes más o menos claro.
8: No, Manu, de verdad te prometo que no tengo absolutamente nada claro. Ojalá pudiera decir que sí, pero no.
1: O sea, que echas de menos cuando estáis ahí, que venga, un viaje para acá, otro para allá, 12 meses viajando y dices, joder, qué paliza, pero sí. ahora se echa de menos, ¿no?
8: Los viajes en sí no es lo que más se echa de menos, porque estar en casa se está muy bien, pero... Claro. El hecho de la competición, el entrenar, el mejorar, el ver que superas las dificultades y esos momentos sí que los echo de menos.
1: Hay por ahí otro tenista español, Rafa Jódar, que fíjate que subidón ha tenido también, espectacular, ¿no? También sí, me imagino que lo va siguiendo muy de cerca, ¿no?
8: Sí, bueno, ya lo tuvimos en la Copa Davis de Sparring y ya nos advertían de que venía fuerte, de que competía muy bien y, bueno, ya a mí me dejó muy buen sabor de boca esa semana entrenando con todos y se le veía un potencial importante. Y bueno, se le ve mucha hambre, se le ve ganas, se le ve que bueno, que obviamente su padre y el equipo que tenga detrás han hecho un muy buen trabajo guiándole muy bien y bueno, pues yo creo que el año que viene vamos a ver a un jugador con más experiencia que este año y con posibilidades de hacer grandes cosas, seguro.
1: ¿Cuántos padres entrenadores en el tenis, no?
8: Bueno, cada vez más, ¿verdad? Bueno,
1: ¿eso es bueno?
8: Yo creo que sí, creo que al final si sabes separar un poco lo que es la relación padre-entrenador y al final eso lo puedes llevar a cabo, que acabe a buen puerto, pues está bien. ¿Por qué no? Obviamente no son todo capaces, porque muchas veces los jugadores con los padres es como, oye, pues déjame en paz, escuchas a otros como que abren más las orejas, ¿no? Pero bueno, no sé, eso al final
1: cada uno elige su
8: destino y oye, si Rafa elige que su padre es el que tiene que ser, pues sí, les está yendo muy bien.
1: ¿Te gustaría entrenarle algún día?
8: Bueno, yo es que no me cierro la puerta, obviamente creo que tiene muchísimo potencial, que es un jugador con muchas ganas, joven, que quiere comerse el mundo y oye, pues si viene la oferta pues la estudiaré, claro.
1: ¿Y a Sinner te gustaría entrenarle? Hoy ha dicho que 2026, sí, adiós, que la rodilla no esto y que lo mejor es terminar el año y en el 27 empezaremos a pensar
8: en
1: el tenis.
8: Bueno, pues una pena, primero le tocó a Carlos y ahora pues le ha tocado a Yannick.
1: Al final,
8: el calendario lleva muchos partidos a una exigencia bárbara y bueno, pues en algún momento puede pasar. Entrenar a Sinner, pues bueno, al final creo que en mi carrera deportiva yo lo que quiero es seguir creciendo como entrenador y al final no me puedo cerrar la puerta de tampoco Yannick, porque bueno, he escuchado gente que diría que no es ético, que cómo puede ser que vaya a entrenar al que ha sido Carlos y tal. Entonces, bueno, yo creo que en ese aspecto no piensan un poco también en mí, ¿no? En ese aspecto, yo también quiero crecer como entrenador en mi carrera profesional y cerrarme la puerta a un jugador como Yannick, pues sería de tontos.
1: ¿Te podría pasar que un día en el box de Sinner, en un partido Sinner-Alcaraz, hiciera un puntazo Carlos y te levantases sin darte cuenta y dijeses y digo, hostia, que estoy con Sinner?
8: Aquí es como te podría pasar a ti decir la otra cadena, ¿no?
1: Esto hay que controlarlo.
8: Hay que prepararse.
1: Eso no puede ser fácil, ¿eh?
8: Hay que controlarlo.
1: O un Jódar Alcaraz, ¿qué sería más difícil? Sería, ¿no?
8: No lo sé, tengo que estar en el momento, pero bueno, sí que es verdad que igual me tendré que controlar muy mucho. Joder. Me puede pasar.
1: ¿Has tenido propuestas?
8: Sí.
1: ¿Ya has tenido encima de la mesa propuestas de top ten?
8: He tenido propuestas buenas y sobre todo al principio de año y hasta mitad, y ahí no estaba yo todavía preparado ya. Y bueno, dije que al final de año podríamos hablar y ha llegado el momento y pues hablaremos.
1: ¿De Sinner? No, eso no, eso no se puede saber. Eso no, esto lo cortáis, así no, por supuesto. No. Hombre, siendo un entrenador de élite, lo que querrás es entrenar a un tenista de élite.
8: Bueno,
1: eso es evidente,
8: me encantaría,
1: ¿no?
8: Me encantaría ponerme en posición vez de entrenar a alguien con posibilidades de mejorar, de subir y obviamente de tener posibilidades de ganar grandes cosas, claro que sí.
1: Tenemos una gran cantera de tenistas, muchos tenistas buenísimos y muchos chavales que seguramente te estén escuchando ahora o mañana en el podcast o no sé qué. ¿Y por qué les recomendarías leerse Mentalidad Ganadora?
8: Bueno, es una experiencia de lo que ha sido una carrera desde bien pequeñito, creo que

0: Gracias por venir. Bueno, no tardes otros 20 y tantos años en venir aquí. Sí.
1: Ojalá que no.
0: Y dentro de poco nos enteraremos de quién es tu próximo tenista o discípulo a entrenar.
1: Muy bien.
0: Gracias, Juan Carlos.
1: Venga, un abrazo.
0: Dejamos a Ferrero. Pausa y seguimos en el larguero. Venga.
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6: Las 12 y 20 van a ser, una hora menos en Canarias. Terminada la charla con Ferrero, saludo por ahí a Jesús Gallego. Hola, Galle, muy buenas.
7: Buenas noches.
6: Hola, Julio Pulido, ¿qué tal?
8: ¿Qué tal? Muy buenas noches.
6: En Barcelona, Marcos López, muy buenas.
9: Muy buenas noches a todos.
6: Ahora hablamos de la resaca de Messi, que anoche comentó Marcos, entre otros, en ese partido que dimos entero. En Sevilla está Miguel Ángel Chazarri. Hola, Chazarri.
10: Hola, Manu, buenas noches.
6: Y está por ahí Pablo Pinto también. Hola, Pablo.
11: ¿Qué tal, Manu? Muy buenas.
6: Muy buenas. Me ha llamado la atención que ves futuro, además del periodismo, en una profesión que no está mal, consultor de crisis reputacionales de futbolistas, ¿no? Has dicho hoy.
11: Bueno, porque veo sí. A mucha estrella desubicada.
6: Totalmente, ahora hablamos
11: con
6: de eso.
11: Lo fácil sí. Que es.
6: Me ha hecho gracia, pero es verdad, no vendría mal a más de un futbolista alguien que le asesore con todo lo que estamos viendo y oyendo en los últimos tiempos. Pero antes de nada, dejadme que me acerque un segundo con los compañeros de informativos, que ya sabéis que van a estar pendientes toda la noche. Había parte de las personas que están acampadas, que siguen acampadas en la Puerta del Sol, se habían ido al Congreso. Vámonos a esta hora con Adrián del Pozo, compañero de informativos. No sé si estás en Sol o estás en el Congreso. Hola, Adrián, muy buenas.
12: ¿Qué tal? Buenas noches, Carreño. Estoy en la Puerta del Sol. Estoy aquí porque los acampados han improvisado un altar en honor a Mari Carmen, un altar con velas y mensajes como vuela alto o te echaron de tu casa y ahora vives en millones de corazones. Hay mucha solemnidad en torno a ese altar, muchísima gente guardando silencio, sentados en torno a las velas, muchos llorando, haciendo un círculo frente a un dibujo con la cara de Mari Carmen hecho sobre un cartón en el que leemos "No se puede desalojar un recuerdo". Todo el mundo sabe que esta Puerta del Sol es kilómetro cero de las carreteras españolas, pero desde hace semanas es también el kilómetro cero de la indignación social, el escenario de la crisis de la vivienda. Un estallido ciudadano que empezó precisamente con el desahucio de Mari Carmen Abascal, la anciana de 87 años, vecina de Madrid, a la que la empresa propietaria de su piso desahució. Hoy Mari Carmen ha muerto en el hospital, donde permanecía ingresada desde que fue expulsada en camilla de su hogar. Antes de venir aquí he pasado por el Congreso de los Diputados, donde, como decías, cientos de personas se han congregado de manera espontánea para protestar. Allí, en la carrera de San Jerónimo, ya no queda nadie. La gente ha vuelto hasta aquí, hasta la Puerta del Sol, donde la acampada sigue y seguirá con más fuerza que nunca, nos dicen algunos aquí, pese a la tristeza, la rabia, el enfado que se ha apoderado de cada una de las tiendas de campaña, en la que parte de los acampados, tras mostrarle sus respetos a Mari Carmen, empiezan a intentar ahora conciliar un sueño que va a ser muy difícil de atrapar.
6: Gracias, Adrián, hasta luego.
12: Hasta luego.
6: Pues nada, decía yo empezando el Larguero que, pues eso, que hablar del Balón de Oro y Mbappé, pues tal como está. ¿No notáis un poco el ambiente así un poco raro o soy yo? Me parece a mí, así en el entorno nuestro, la gente, la familia, los amigos, la gente por la calle y tal. Un poco, ¿no? Nos espera un mes y medio,
13: bueno,
6: así un poco, pero bueno.
13: Pues fíjate, pues no queda todavía.
6: No queda nada, no queda nada. Sí, no queda nada.
8: Por eso hay que hacer un llamamiento a la calma.
6: Totalmente,
8: y a la prudencia y que dentro de unos días se vote en conciencia y lo que salga hay que acatarlo y ya está. O sea que no.
6: Están los ánimos muy crispados.
10: Yo más que raro, nefasto. Yo veo el ambiente nefasto.
6: Sí,
10: nefasto.
6: Sí, nefasto. Además
10: y me temo que cada día que pase, no sé hasta dónde, la verdad. No sé, porque esto ya te sorprende todos los días, pero nefasto todo.
6: Totalmente. Firmo debajo. Bueno, 12 y 22. Por cierto, que hemos hablado con Juan Carlos Ferrero y mañana vamos a estar aquí en el Larguero con John McEnroe, que seguro que os suena.
8: Y la bola entró.
6: Sí, señor, la bola entró. Y con Gabriela Sabatini. Dos leyendas de
13: los grandes,
6: dos grandísimos tenistas que ahora vienen a Madrid Y
11: van a entero, te va a quedar el programa.
6: ¿Qué te parece? Sí, sí. Estoy buscando algunas sintonías, ¿sí?, de los años 80. Para... Dos leyendas, ¿eh? Joder, ¿cuántas veces nos hemos sentado a ver a John McEnroe y a Gabriela Sabatini? A lo mejor más a uno que a otra, o más a otra que a uno, pero no, pero muchos partidos los hemos visto.
5: Tienes que ponerle a McEnroe aquel anuncio de maquinillas de afeitar que protagonizó. ¿Era de maquinillas de afeitar el anuncio?
6: Ya no
5: un
6: me
5: anuncio
6: acuerdo.
5: Súper famoso que hizo en España cuando... Sí, sí, creo que sí. El de la abuela entró, era sí, ese, ¿no?
6: El de la abuela entró. Pues puede ser de maquinilla, ya no me acuerdo, pero vamos, la frase...
8: Yo no me acuerdo tampoco, pero la frase es mítica, sí, vamos, sí. La
6: pues
8: bola nada. Entró.
6: Pues mañana entró en el larguero John McEnroe, mañana sí que entra en el larguero. antes de ir con la resaca de Cristiano y de Messi, empezaba yo el larguero diciendo que lo de Carvajal está un poco complicado en las últimas horas, o eso me decía. Vamos a preguntarle a Óscar Ejido, que está por ahí también con última hora, sobre todo porque la Liga no se cree... que, habiendo cobrado lo que ha cobrado en el Real Madrid, ahora vaya a cobrar muy poco. Óscar Ejido, hola, muy buenas.
7: Hola, Manu, muy buenas.
6: Sí, básicamente ese es el problema, ¿no?
7: Sí, el Getafe está ahí a espera de lo que diga la Liga. El Getafe ha llegado a un acuerdo con Dani Carvajal de mínimos, digamos, porque le va a pagar casi el mínimo, pero claro, la Liga te obliga a computar al menos la media del 50% del sueldo de las últimas temporadas. O sea, la Liga no se va a creer que un tío que viene en Madrid de cobrar 10 millones de euros va a cobrar ahora 200.000 euros.
6: ¿Por qué no se lo va a creer?
7: Claro, la media estaría en 4 o 5 millones, así que es el organismo de valoración de la Liga el que tiene ahora la pelota en su tejado, el que tiene que decidir si valida esa operación del Getafe. Nos decían esta mañana en las oficinas que no iba a ser hoy, de hecho no ha sido hoy, ni ha mentido Tony Muñoz, el director deportivo, por la mañana, ni tampoco Ángel Torres, y al presidente hay que escucharle, ¿eh? Cada vez que sale por la puerta de las oficinas es capaz de decir una cosa y luego decir la contraria.
6: Si
7: fuera un sainete, sería un sainete burlesco claro. De varios
6: bueno,
7: actos.
6: Cada uno lleva una línea fiel, o sea, fiel a su línea durante una carrera, y Ángel Torres, si algo hay que reconocer es que ha sido fiel a esa línea, que un día dice una cosa y otro la contraria, pero por lo menos hay que decir que ha sido fiel a su estilo y no lo ha cambiado nunca. Un día dice una cosa, otra la contraria, pero siempre, y eso pues también es de alabar. Vamos a verlo.
13: ¿Que no hay noticia? ¿Se ha roto el acuerdo como tal?
14: Pero si es que no hay acuerdo, pues no se puede romper lo que no hay acuerdo.
13: ¿Pero se hará el fichaje finalmente?
14: Sí. Vamos a intentar.
15: ¿Sigues a la espera de que la Liga te lo quede para escribirle?
14: Todas las partes tienen que dar lo que es. Tanto el futbolista, como el fichaje, como la Liga, como todo.
16: ¿Entonces el fichaje de Carvajal se ha caído al final?
17: Sí.
16: En principio sí.
17: En el fútbol lo que hoy es blanco, mañana pues es negro.
6: Óscar.
7: Lo mismo dice que no hay noticia, que lo van a intentar. Lo mismo te dice que se ha caído, pero que lo que es blanco mañana va a ser negro. Hasta la próxima semana, Manu, seguramente no va a pasar nada, ¿eh? O sea, hasta que no pase el fin de semana, su representante no estará mismo en España. Así que hasta que no vuelva la próxima semana, el lunes, no se va a desatascar. Y mientras a esperar que hace la Liga, porque la Liga tampoco tarda una tarde en estudiar la junta del Getafe. Que, por cierto, ni siquiera ha dado de baja a Uche por lesión de larga duración. Y tiene un límite de salarial después del verano bastante justito. Y ahí está el problema. Y el Getafe tendrá que demostrar de aquí a Navidades que puede tener más ingresos que gastos para poder inscribir el sueldo de Dani Carvajal. El acuerdo se ha hecho y el presidente nos decía ayer que había pasado reconocimiento médico en la clínica centro.
6: Acuerdo con el futbolista.
7: Imprescindible antes de firmar.
6: Claro. Bueno, no sé, a mí me llama la atención esta historia. Yo entiendo que el control económico es muy importante, pero si el club te dice que le va a pagar esta cantidad, ¿por qué va a ir Carvajal a exigir cobrar 4 millones al Getafe? ¿Le van a pagar en negro? No sé. Toño García, hola, muy buenas.
18: ¿Qué tal, Manu Carreño? Buenas noches.
6: ¿Qué dicen en la Liga de este asunto?
18: Bueno, es que yo creo que lo de Ángel Torres, bueno, como escuchar que está Óscar Ejido allí, es le han podido más las ganas que la realidad del Getafe. Quiere decir que el límite de coste de la plantilla del Getafe es de 56 millones, bueno, casi 57. Y que Ángel Torres sabe perfectamente que hay unas normas de control económico, ¿no? Y sabe que en estos momentos a Dani Carvajal pues no lo puede fichar por una sencilla razón. Porque hay un comité independiente de expertos, son tres en concreto, y lo que hacen es valorar si el fichaje de Dani Carvajal por el Getafe es acorde al mercado y si el límite de coste de la plantilla es disponible. Y se valoran los aspectos como es el salario, la cantidad del traspaso, lo que te decía, si se corresponde al mercado. Todo esto se hace para evitar pagos en B, para que haya fraudes, para que se diga no, se van a pagar 2 millones, no digo que el Getafe lo vaya a hacer con Carvajal, pero digo, suponiendo los supuestos.
6: Sí.
18: Van a pagar 2 millones, pero luego los otros 2 millones... se pagan de diferente manera por patrocinios raros o en B, entonces se evalúa la edad, la procedencia, y si es acorde,
7: las lesiones,
18: pues
7: incluso
18: se da lo que es, y si no es acorde, pues no se da lo que es. Es simple y llanamente, y a eso han llegado a un acuerdo todos los clubes de la Liga, no es algo que se invente el señor Tebas de la noche a la mañana, y eso Ángel Torres lo sabe.
6: Claro, pero ¿quién decide lo que está bien o está mal que cobre Carvajal? Y sobre todo, ¿por qué le tiene que afectar tanto lo que ha estado ganando en los últimos años? Que Carvajal puede haber estado ganando 180 millones y de repente este año dice, me quiero ir al Valladolid, al Getafe, a lo
11: más,
6: que sea,
11: más fácil,
6: para ganar 400.000 euros. No, es que no te creo. Pues, pero bueno, ¿cómo que?
18: Pues es que
6: o sea, esto no, que yo lo que digo es que esto no puede ser así. Alguien tendrá que decir...
11: Manu, es que a lo mejor a Carvajal le apetece jugar en su ciudad y le estás obligando a irse a Arabia o a no sé dónde para ganar más.
6: Como ganaste 10 en el Madrid, ahora no puedes ir a un sitio a ganar 400.000 porque no me lo creo. Bueno, vale, pues...
18: Exactamente.
6: Vale, pues nada.
18: Sí, sí, pues, no, es que es la norma, es la norma que se han impuesto todos los clubes.
6: Que yo no digo que no sea la norma, lo que digo es que esa norma a mí no me da garantías de que este sea el camino a seguir, porque...
7: Pero la norma no puede ser no te creo, habrá otro cálculo proporcional. No te creo,
18: es que hay tres expertos independientes a la Liga, no dependen ni de la Liga ni de la Federación, tres personas cualificadas en cuanto a conocimientos económicos y deportivos y analizan todo lo que te estoy diciendo, evalúan la edad, la procedencia, en este caso del Real Madrid, lo que cobraba, el salario, lo que suponía una cantidad de traspaso, hacen una serie de variables y con todo eso dicen, el Getafe, según su límite de coste disponible de la plantilla, ¿lo podría fichar? Sí, no, pues no puede.
6: No, pero no, es sí o no, en función de cuánto dinero tiene disponible para incorporar a un jugador. Con lo que ha gastado usted en fichajes, ¿cuánto le queda? ¿Medio millón? Pues si quiere usted traer a Carvajal, porque tiene medio millón. O sea, yo entiendo que ese es el tope salarial y esas son las cuentas que hay que controlar. ¿Cuánto se ha gastado el Getafe? Que a mí me da igual dónde vaya Carvajal, al Getafe, que sea Carvajal o que sea otro. ¿Cuánto tiene el Getafe en gasto para fichajes? ¿Tanto? ¿Cuánto se ha gastado? Pues mira, es que me sobran solo 400.000. Pues si Carvajal aceptase, estoy poniendo un ejemplo, venir al Getafe por esos 400.000 que tiene disponible el Getafe, ¿por qué no lo va a hacer? No, es que no te creo, porque como tú vienes de ganar 10 kilos en el Madrid, a mí me lo vas a dar tú, vas a ganar 4... Pero, ¿y quién tiene algún dato más allá de lo...? No te creo.
10: Pero yo creo...
6: No sé.
10: Me da la impresión de que no debe ser una simple cuestión de creencia, ¿no? Yo creo
6: pero que es lo que vende la Liga, nos acaba de decir Toño. Es que no se creen.
18: No es una creencia. Es una. Lo que evalúan o lo que analizan.
6: Sí, lo que evalúan es lo que ha ganado y cuánto vale en el mercado hoy en día Carvajal. Pero que eso está muy bien. Pero que si Carvajal está dispuesto a cobrar menos de lo que pueden pensar muchos, ¿quién es la Liga para decirle que no?
10: Que sabe cositas la Liga y no quiere, hombre, pues no le da luz verde a este fichaje, que no digo yo que el Getafe vaya a actuar de esa manera, ¿no? Pero evidentemente tiene que tener más información, ¿no? Porque yo, por ejemplo, aquí en Sevilla hemos visto como futbolistas muy grandes como Navas y Joaquín ya en sus últimas etapas cobraban muy poco. O sea que si no permite la Liga, una de dos, o el Getafe no tiene límite o está viendo algo raro en esta operación, no. Porque si no, qué mal en la Liga, ¿no?
8: Yo creo que los expertos...
6: Sí, los expertos han visto que hay colillas.
8: No, lo que creen es que el Getafe ha adecuado el salario de Carvajal a las posibilidades que tiene él por su límite. O sea, y eso es lo que no termina de creerse la Liga. Si fuera así... Bueno, si fuera... Ya, pero ellos creen que no es así. O sea, ellos creen que como tiene un tope de 300.000, me lo invento, pues eso es lo que le han dicho a Carvajal, que va a figurar oficialmente, que va a ganar, aunque todos, me imagino que aquí pensamos...
6: ¿Que le va a pagar por detrás?
8: Carvajal no va a jugar en el Getafe.
10: La Liga, seguro que sospecha eso, que por detrás...
6: Pero la Liga solo sospecha de Carvajal que le pagaba por detrás al Getafe. Del resto de jugadores y de equipos de la Liga no sospecha de nadie. Solo del Getafe con Carvajal.
10: Habrá estudiado otra operación en profundidad.
18: Yo le he dicho que desde la Liga sospechen que le vaya a pagar en B o que vaya a pagar por detrás. Yo te digo que hay una serie de normas que tienen que justificar y que tienen que aprobar estos tres expertos y que ahora mismo no lo ven. Y todo esto son unas normas que se han puesto todos los clubes de Primera División y de Segunda División para garantizar una estabilidad financiera, punto. Y son unas normas que son difíciles de comprender. Yo también lo he preguntado y digo, pero bueno, si Carvajal si quiere rebajar el salario al mínimo o quiere jugar gratis, no se puede. Y eso recuerdo, Manu, que pasó con Messi hace unos cuantos años con el Barcelona. Que cuando se abrió la posibilidad de que se podía
11: pasó
18: volver
11: también,
18: a entrar,
11: Toño, si te acuerdas.
6: Con Piqué.
11: No, y con Isaac Cuenca.
8: Isaac Cuenca.
11: Había jugado en el Barça, en el Ajax, tal, y le quiso fichar el Reus, que estaba en segunda división, ganando nada, una miseria, y no le dejaron. Y ese fichaje no salió, porque consideraba la Liga que el valor de mercado y demás de Isaac Cuenca no se adecuaba a lo que le iban a pagar. Lo que pasa también por dar contexto, la relación Getafe, Liga y Fair Play viene un poco ya tocada el año pasado con lo de Uche. Uche se marcha a la Premier y en teoría le computan para el fair play financiero un traspaso. La marcha de Uche al final no acaba siendo un traspaso, acaba siendo una cesión con opción de compra. Una opción de compra que el Crystal Palace no ejecutó. Y claro, la Liga le dijo, oye, señor Getafe, te he computado aquí 15 millones de euros que has ingresado, que al final no vas a acabar ingresando. Y ya de aquellos polvos o de aquellos barros estos lodos, y por ahí pues que quizá desconfíen de una operación que
7: es
11: a
7: que
11: mí
7: que la
11: me
7: Liga congeló
11: que
7: Getafe a hacer fichajes con aquello, ¿eh? Y luego el Getafe lo ganó en un juicio.
10: Firmó el Getafe,
6: claro, pero yo aplaudo.
7: La relación que donde yo iba a ir a lo que dice Pablo es que, ¿verdad? Que la relación con la Liga de Getafe no es buena porque había que cumplir unos condicionantes con el fichaje de Uche, que eran que jugara 10 partidos de titular y había jugado uno.
6: Vale, pero es que eso.
7: Ya no eran partidos suficientes, claro. Le quitó ese dinero.
6: Pero es que eso.
7: No se lo computó.
6: Eso que decís me parece perfecto. Si la Liga nos dice, pues mira, no puedes fichar a Carvajal porque has hecho una operación que no sé qué, las cuentas no salen, pero que como lo que se suele, como lo que se está un poco desprendiendo es, no es que no se creen que vaya a cobrar esa cantidad. Pues simplemente es un poco...
19: Aquí lo que chirría es que dos partes lleguen a un acuerdo y que eso no se pueda plasmar. Es decir, si Carvajal decide jugar por 100.000 euros...
6: Es un problema de Carvajal y del Getafe.
19: Es un problema de Carvajal y del Getafe. O sea, si decide jugar por 100.000 euros, otra cosa es la tasación que tuviera en el Real Madrid. Pero si él prioriza, como es el caso, prioriza quedarse en Madrid por un tema familiar, porque por lo que sea, sí. por la razón que sea, y él llega a un acuerdo, oiga, me da 50.000 euros y yo juego en el Getafe, ¿por qué no puede jugar?
8: Pero Carvajal va a jugar en el Getafe por 100.000 euros, pregunto, ¿eh?
6: Por poco más, ¿eh?
10: Es el mínimo, digo, hay un mínimo.
8: Que pensamos que Carvajal va a jugar en el Getafe esta temporada por 100.000 euros después de haber ganado 10 millones de euros brutos en el Real Madrid. Pregunto, ¿eh? Que digo, que oye, que a lo mejor Carvajal, pues oye, tiene unas ganas irrefrenables de jugar al fútbol y está apasionado por jugar en el Getafe. Oye, y me encantaría, pero digo que un poco chirría, ¿no? Pasar de ganas.
18: Pero aquí tampoco podría.
6: Es que hay unas normas
18: que cumple todos los equipos de fútbol. Nos gusta o no nos guste, le gusta al Getafe, le gusta Ángel Torres o le guste en su día al que sea. Es así y todos han votado y están de acuerdo con ello. Aunque nos chirría a todos, ¿eh? Que suena raro que un jugador quiera jugar en un equipo y no se lo permita.
6: Pero igual de raro, Toño, le está sonando a los oyentes que la Liga no crea que un jugador que viene de ganar 10 millones pueda cobrar el salario mínimo de un futbolista, que son 500 o 600, creo que son. 600.000 en bruto. En neto creo que no llega a 300.000. Me parece que neto son 200 y pico. Entonces, claro, que la Liga no se cree que un jugador que viene de ganar 10 millones puede ganar eso. Es que eso es lo que yo digo que no me cuadra. Otra cosa es que haya un control. Y aplaudo que la Liga tenga un control económico sobre los clubes, claro que sí. Pero no, es que yo no me creo que vaya a cobrar menos. Pues vaya chorrada.
18: No, eso y el límite de coste de plantilla disponible. Que no sabemos claro. exactamente.
6: Pues para eso tiene... Pues esa es la explicación que tiene que dar la Liga. Señores de Getafe, usted pretende fichar Getafe a Carvajal y las cuentas no cuadran porque ya han rebasado el límite salarial. Bueno.
11: Pero no deja de ser raro que la Liga te diga por cuánto y luego tienes que fichar.
18: Pues que no, que sumo, como le ha dicho a Oscar Regido esta tarde.
7: No, depende de la hora a la que le pillara. O sea, a las 9 era humo y a las 10 y media lo estaban intentando.
18: Por eso que a Pablo Pinto, bueno, a la chica de Irazón, le ha dicho por la mañana que a las 5 iba y que luego a tía Oscar te ha dicho que no. O sea, que igual que se tiene que aclarar las cuentas en el Getafe es el propio Ángel Torres.
6: Bueno,
7: no sé, lo que quiero es que... Yo le tengo que le dijeron ayer, después de ser tan sincero, que bajara un poco el pistón y que no fuera tan sincero delante de los medios, y por eso a las 4 dice una cosa y a las 6 cuando ve que tiene 12 periodistas en la puerta.
6: Sí, pero bueno, pero es verdad que eso en Ángel Torres no es noticia.
7: Normal, lleva 20 años así.
11: Que al final lo que queda es la impresión de que el Getafe ha intentado fichar a Carvajal haciendo trampas y que la Liga no le ha dejado.
6: Claro, claro.
11: Y yo creo que eso no puede quedar así, eso hay que explicarlo bien y que las cuentas las entienda todo el mundo, porque es que si no, es que le han pillado, es que cómo va a hacer, que no me creo esto, no. No, hay que explicarlo. Este jugador no puede venir por esto, porque el club está condicionado así y ya está.
6: Pues nada. ¿Cuánto? Mediana me dice que son 200.000, ¿no? Que un poquito más de 200.000 el mínimo. El salario mínimo para un futbolista. Bueno. Pues nada, Óscar Ejido, mañana veremos. Igual mañana se soluciona.
7: Mañana, quinto capítulo de Ángel Torres.
19: ¿Al Camp Nou viene o no viene al Camp Nou?
7: Al Camp Nou yo creo que no llega. Va a ser a partir de lunes.
6: ¿Y si juega solo en el Camp Nou, cuánto habría que pagar?
19: Exactamente.
6: Solo para ese partido. Que le motivaría seguro. Hasta mañana, Óscar.
7: Hasta luego.
6: Un abrazo, Toño, muy fuerte.
18: Adiós,
6: chao, chao, hasta luego. Información de la Liga. 12:38, os pregunto por la resaca del asunto de Cristiano, que hoy ha hablado Jorge Jesús, esta mañana ya, después de haber leído bien el comunicado que ayer hizo el portugués.
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30: Me he ido a hablar con el mismísimo Otoño en persona.
31: ¿Qué me dices?
30: Es una persona el Otoño. Primer dato que te dejo ahí.
31: No lo sabía.
30: En primicia.
31: Y un hombre.
30: Y habla andaluz.
31: Ah, sí.
30: Como la piña de los frikis. Hola, ¿qué tal? Soy el Otoño. ¿Me toca ya o qué? Verano, vete ya a comer flores al baño.
31: Hombre.
30: Qué pesado el verano, macho. El Otoño. Gran estación. Mala rima. Es que suena bien, ¿eh? Que llevo ya no sé el tiempo esperando para entrar y luego voy a estar un minuto. Soy el Borja Iglesias de las estaciones. La gente, me encanta el paisaje de otoño. Y el paisaje, hojas pochas y los árboles así, como los que le dan susto a la Blancanieves. El entretiempo. ¿Dónde está eso ya? Me hizo una canción Serrat, balada de otoño. ¿A ti te suena? A mí tampoco. Sobre los chopos llueve, una mañana vieja de no sé qué. Así no ayuda, Joan. ¿Qué te costaba en vez de nací en el Mediterráneo? Nací en el mes de octubre.
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1: Hemos empezado El Larguero, nos contaba Anton Meana cómo está Kylian Mbappé de cara al partido del sábado en el Bernabéu contra el Villarreal. Y hemos hablado con Peja Mijatovic en esa apertura del Larguero, pero hay otro nombre propio protagonista en el Real Madrid, concretamente en las páginas del diario AS, Álvaro Benito.
2: Sí, con Tomás Roncero, Raúl Asencio ha dado una entrevista donde ha dejado estos tres titulares. El primero sobre Mourinho.
3: Sí, es verdad que de Mou había una imagen que es la del pasado, que a mí también me pilló muy de pequeño y que es lo que se mostraba de puertas hacia afuera. Pero es que de puertas hacia adentro, Mou es una grandísima persona, súper cercano, gracioso, humilde, le gusta pasar tiempo con nosotros, nos gusta pasar tiempo con él, es una persona más dentro del vestuario que hace que seamos más piña.
2: Flores a Mourinho, acerca del asunto arbitral, porque parece que hace mucho que fue el último partido de Liga, pero el último fue el derbi del que tanto se quejó el Real Madrid.
3: Los árbitros son personas y se van a equivocar, y se han equivocado mucho, y se van a seguir equivocando muchísimo. Pero sí que es verdad que hay muchas situaciones que son extrañas. Y bueno, el míster el otro día mostró su descontento también, todos estamos descontentos, pero al final luego tampoco apetece mucho hablar porque luego pasan cosas.
2: Luego pasan cosas extrañas, dice Raúl Asencio. Y el último sonido acerca de lo que sucedió hace unos cuantos meses cuando fue detenido después de que tuviese una tasa de 0,90 miligramos por litro de alcohol en aire expirado. Recordemos que casi cuadriplicó el límite legal permitido.
3: Yo me equivoqué, yo lo admití, yo lo admito y he pedido perdón y seguiré pidiendo perdón porque al final, como tú dices, soy un chico de 23 años que he cometido errores y voy a seguir cometiendo errores. Todo el mundo comete errores, pero tengo que ser consciente de dónde estoy. Estoy en el Real Madrid y eso no puede ocurrirme. Puedo cometer otro tipo de errores, pero estos no.
2: Entrevista de Roncero a Asencio en AS.
1: Pues nada, vamos a ver si está tiempo todavía de ser un futbolista de verdad, aprovechado para el Real Madrid o no, porque la verdad que su carrera no la puede estar gestionando peor. Un chico del que todo el mundo habla muy bien, con un gran talento tal en la cantera, pero lo está tirando casi todo por la borda por episodios bastante lamentables. Pide perdón y todo el mundo tiene derecho a equivocarse, eso es verdad. Pero bueno, la entrevista completa en el diario AS, que le ha hecho nuestro compañero Tomás Roncero, de un chaval que incluso apuntaba a poder ser titular en el Madrid. En los últimos tiempos ha estado peleando, metiendo codo ahí con algunos de los centrales.
4: ¿Y que fue a la selección? Estuvo, por ejemplo, en la selección española en aquellos cuartos de final de la Liga de Naciones ante la selección holandesa. No llegó a debutar, pero iba por delante de Dinausen en la selección. Dinausen sube de la sub-21 a la absoluta porque hay una lesión. Ya estaba convocado para los partidos Asencio. Finalmente el que juega es Dinausen y no él. No ha vuelto a la selección y no ha vuelto a ser ese jugador que en sus inicios sí tuvo partidos buenos, aunque evidentemente lo que pasó este verano con esa tasa de alcohol que decía Álvaro no lo puede tapar ni con una respuesta ni con simplemente me equivoqué, un perdón. Total. Va bastante más allá de lo que hizo.
5: El propósito de enmienda está bien, es loable y hay que aplaudirlo, pero va a tener que hacer muchas cosas más que dar una entrevista y atender a los medios. Es
1: totalmente.
5: Hay una vigilancia exhaustiva a su comportamiento por parte del club y yo creo que no le van a pasar ni una sola más.
1: Pues nada, por cierto, lo de la vigilancia exhaustiva últimamente está muy de moda en el Madrid, como decía antes con Peña, seguro que si el equipo viniese de ganar, pues no se miraría con lupa a muchas cosas que se mira, pero es normal, y eso deben saberlo también los futbolistas, ya hemos hablado suficientemente de la bicicleta de Mbappé y estas cosas, pero es que hoy, curiosamente, ha sido Militao el que ha subido una foto con la bicicleta y le ha dado un like o un no sé qué Mbappé.
4: Sí, eso es.
1: Que ya es un poco, yo creo que es un poco como, nos da un poco igual lo que digáis, ¿no?
4: Sí, es más un guiño, yo creo, a la crítica que a su entrenador, evidentemente.
6: No,
4: es más,
6: sí, pero ¿qué necesidad hay de eso, no?
1: Ninguna. Sí, sí.
6: Da igual, ¿no? Yo lo considero anécdota y no creo tampoco que... Pero, hombre,
1: primero
6: un poco,
1: primero
6: un poco de más habilidad, ¿no? Un poco de más... Claro. No
7: son cualquiera... Todo esto hace mucha gracia mientras se gane. Cuando se pierde, ya hace menos gracia todo esto.
1: Eso,
7: que si la bici, que si el live, que si subo la foto en la fiesta, que si no sé qué. Todo eso ganando tiene muy poca importancia. Pero perdiendo, el aficionado le empieza a dar más importancia. Claro. Así que tan cuidado porque si gana...
1: Es cuestión de cuidar las formas, ¿no? Como decía Peña antes, hay que cuidar las formas.
8: No, pero es tan simple como eso, cuidar las formas, comportarte como un profesional, estar a la altura de lo que representa una institución como el Madrid en este caso... Y si te dicen que no tienes que montar en bici, no montes en bici. Y si te montas en bici, no tengas la capacidad encima de presumir de que te has montado en bici y de exhibirlo. O sea, para mí es interesante.
1: Y dos días después, otro compañero tuyo y le das a un like.
8: Y encima, para mí es interesante ahora que está Antón. ¿Qué va a decir Mourinho, eh? Porque todo esto ya empieza a salpicar a Mourinho. No es ya solo Mbappé, no es Militao, no son los jugadores. decir, Mourinho venía para poner orden en este vestuario y de repente se está viendo que no ha puesto orden en el plano futbolístico. Acaba de empezar la Liga y está a 6 puntos del Barça.
4: O sea, pues respecto a la pregunta que hace Marcos, yo lo que he preguntado, en el club nadie espera una cosa que no sea una defensa ultranza de Mbappé en caso de que las preguntas sean especialmente punzantes. Que el jugador tenía permiso, que tenía permiso por unos días libres, como había tenido parte de la plantilla que no había sido convocada por las selecciones, que no ha cometido ningún tipo de irregularidad ni nada extraño, y es el mensaje que creo va a repetir José Mourinho. Y al margen de esto, es que una cosa es el caso Mbappé, que estamos hablando de él, y otra cosa es que el vestuario del Madrid es que hace falta, o sea, no vale con fichar a Mourinho, ¿eh? Es que lo decíamos antes, es que este vestuario el año pasado no se llevó bien con Alonso, luego no se llevó bien con Arbeloa, que sepamos se pegaron dos. Es que es un vestuario muy difícil, muy difícil.
7: Ya, pero firmaron un sargento de hierro que sí. Venía para arreglar esto y se han encontrado con un sargento de hojalata.
4: Pero creo que no es culpa del sargento, ¿eh?
7: No, bueno, pero te quiero decir que estoy de acuerdo que a lo mejor excede a un entrenador. Porque ahí ya hay muchos vicios adquiridos y va a ser difícil cambiarlo. Pero si tú haces un movimiento y traes a una persona a la que presentas como un hombre de mano dura, sargento de hierro, que los va a meter en cintura, es lo que hace falta, es lo que se necesita, y resulta que ahora lo va a defender en la próxima rueda de prensa, y resulta que es de hojalata en lugar de sargento de hierro, pues hombre, bien. Muchos aficionados se preguntarán que para este movimiento no hacía falta tanto, ¿no?
6: Además, hay un tema de fondo que para mí es importante, la desafección que ya se nota con las dos estrellas, con Vinicius y Mbappé. O sea, es que eso es muy importante, que la renovación de Vinicius al final no le ha gustado a nadie, y luego Mbappé, pues hombre, por supuesto, estos cambiantes no son tan buenos que pueden darle la vuelta a esto cuando ellos quieran, pero realmente es que los goles contra Osasuna y el Elche no valen, es que en el Madrid o ganas título o te quedas en nada, ¿no? Y eso ya, ese ambiente ya se nota, creo yo.
1: Ya solo falta que mañana vayan todos a entrenar en bicicleta, todos.
5: Y Mourinho también
1: en bicicleta. Bueno, mientras el equipo gane, seguro que esto va a quedar en una anécdota. Pero cuidado al partido del sábado. Y además, hoy, tampoco tiene mucha novedad, pero quiero que escuchéis. Bueno, que en Portugal no se habla de otra cosa. O sea, lo de Portugal está siendo, no acaban de superar el tema de Cristiano. Cada vez hay más gente un poco harta del asunto de Cristiano. Y sobre todo más después de conocer ayer el comunicado con detalle. Y hoy, allí no se habla de otra cosa.
9: O Cristiano Ronaldo cría que Jorge Jesús... Tudo vai de encontro a essa pretensão.
10: Mãos, Jorge Jesus entrou na conferência que ditou o adeus a Cristiano Ronaldo, o estágio da seleção. Mas vamos também olhar.
11: Que quer, neste caso, que Jorge Jesus quer muito Cristiano Ronaldo na seleção.
12: Sinto que faltou a palavra de Cristiano
1: Ronaldo. Sim, desde por la mañana hasta por la noche. Rádio, tele, por supuesto todos los digitales, hablando de esa crisis que no se ha resuelto, ¿eh? Porque Cristiano ya ha dicho que si le tienen que sancionar, que le sancionen, pero que él volverá en cuanto esté disponible. Hoy le han preguntado a Jorge Jesús, al seleccionador por la mañana, ayer ya le oíamos anoche después de salir del partido de la sub-21 y dijo, no he leído el comunicado de Cristiano, pero esta mañana ya ha hecho...
13: Es que no le dio tiempo.
1: No le dio tiempo y esta mañana ha dicho que ya lo ha leído y que él se va a dedicar a lo que se va a dedicar, que es a intentar hacer mejor el equipo portugués, que no tiene más preocupaciones. Pero vamos, no sé yo si esto se ha cerrado o no se ha cerrado, ¿eh?
5: A mí me ha parecido una respuesta súper correcta. Sí, porque le preguntaban las reporteras, ¿has leído? ¿Quieres decir algo? Sí. Y dice, sí, lo he leído, pero ahora voy a hacer lo que hago toda la mañana, que ir a trabajar a la federación y preocuparme por la selección. Ya Cristiano empieza a estar harto, Jorge Jesús, y yo creo que
1: medio
5: que
1: país.
5: Todo el mundo, ¿no? Sí. Bueno, vamos a esperar. Él dice, ayer Cristiano dijo en el comunicado que esperaba ser sancionado, todavía no se habla de la sanción, pero él ya dijo que esperaba ser sancionado, vamos a ver si llega esa sanción y...
1: Te van a castigar con 30 minutos calentando en la banda.
6: Claro, que si vuelve para ponerlo, ¿no? Evidentemente, ¿no? Lo va a tener también otra vez la banda, calentando la banda.
5: Eso sería fantástico.
6: Eso no va a pasar, ¿no? Entonces, claro, y Jorge es su entrenador experimentado, que ya se la sabe toda, no entrenan nunca aquí en España, no lo conocemos demasiado, pero es un seleccionador de una gran trayectoria, ¿no? ¿Se traga esa? Yo no sé, la verdad
13: no
6: que...
13: No tiene pinta. No tiene pinta porque además los resultados deportivos le avalan también, ¿sí? Es decir, lo que ha hecho Portugal sin Cristiano en estos últimos 4 partidos es realmente bueno.
1: Ha ganado los 4 y no se le ha echado de menos. Él estuvo en el primero solo, le quitó, ganó el equipo y luego los 3 siguientes sin él.
13: Y el problema... Y el problema, Manu, es que quien no lo ha echado de menos no es que sea el seleccionador, que eso podría ser. Mm. Es que sus compañeros tampoco han hecho ninguna manifestación
1: ninguno.
13: De cariño, de amor y de adhesión al capitán. Entre otras razones, porque el capitán coge un avión y se va. Mm. O sea, podemos leer el megacomunicado, el libro, el podcast, lo que ha hecho Cristiano Ronaldo. Pero un capitán coge un avión y abandona una concentración. Pero y eso para mí es gravísimo.
7: Por mucho que se esté boicoteando el propio Cristiano Ronaldo su final en la selección portuguesa, porque él es el que está poniendo sí. de su parte para que este final sea gris y no sea todo lo brillante que merece, yo creo que sí que merece un final acorde a lo que Cristiano ha significado para la selección portuguesa. O sea, yo creo que
1: pero
7: aquí
1: lo está emponzoñando sí, demasiado.
13: Sí, pero el primero que tiene que ser generoso es él.
7: Estoy de acuerdo, que él se está boicoteando a sí, sí mismo, pero que una vez admitido que él es su principal enemigo, porque además del ego, yo creo que lo que tiene es una inseguridad brutal, ahí donde lo veis. O sea, yo creo que es un inseguro de manual Cristiano Ronaldo, además de un ególatra. Yo creo que lo deportivo está por encima de todo eso y habrá que mirar para otro lado, y yo creo que hay que mirar para otro lado y darle a Cristiano
6: pero eso no puede ser,
7: Pulido,
6: pero eso no puede ser. Portugal, no estaba hablando de una selección
7: que
6: Portugal
7: merece,
6: tiene muy
7: sí,
6: buenos futbolistas
7: que debe tener.
6: Ya, pero aquí el problema, yo creo que sus compañeros ven lo que todo, que no está vigente, un futbolista que, bueno, es, en fin, uno de los más grandes de la historia del fútbol, pero ya es que Portugal te genera muchos jugadores buenos, ¿no? Entonces, claro, pero ¿quién va contra Cristiano Ronaldo? Eso no puede ser, ¿no? Además no le compete a los jugadores, le compete al seleccionador. Aquí el problema es cuando Cristiano Ronaldo diga, entro en el hotel, que voy para allá, a ver...
1: Pero es que el tema es ese...
14: Aunque no esté convocado.
6: Da igual, nada, da igual, la lista de convocados, da igual. Que estoy aquí, vamos, que sí. ¿Qué hacéis, Jorge Jesús? No, eso la verdad es que es un tema. Pero, yo creo que tiene una oportunidad magnífica para cortarlo ya, para cortarlo ya y acabar con este tema. Y más adelante le das el homenaje que se merece, por supuesto, ¿no? Que él tampoco querrá, eso está claro, ¿no?
1: Totalmente. Pero si lo último que dijo Jorge Jesús fue que si está bien y está jugando con el Nasser, que él le va a seguir convocando. Claro. Y lo último que dice Cristiano en su carta es que él acatará la sanción y demás, pero que después de eso que pretende volver. Entonces, estamos donde estábamos.
14: Sí. Por eso digo que yo resuelto esto así.
1: No, ¿sabes lo que pasa? Que ninguno quiere quedar como el malo de la película.
14: Claro.
1: Yo creo que los dos se equivocaron, bastante más desproporcionado el enfado de Cristiano que el de Jorge Jesús, pero claro, ahora ninguno quiere quedar como el malo de esta película. Claro.
6: Pero es que él solo admite una posibilidad, jugar siempre. Es que
14: sí, es difícil,
6: Eso cada día cuesta más, ¿no? Porque, hombre, en el área evidentemente te puede cazar una, ¿no? Te puede cazar alguna más, pero yo creo que ya sus compañeros juegan a otra cosa.
1: Ahora mismo, Jorge Jesús está en un punto en el que estuvo en su día parecido. No, creo que no son iguales, pero con el que estuvo parecido, lo digo porque fue el último, de La Fuente con Sergio Ramos, en el que Sergio Ramos recibió una llamada del seleccionador y le dijo, hasta aquí hemos llegado. Eso lo tendrá que hacer algún día Jorge Jesús.
6: Claro.
1: Algún día tendrá que descolgar el teléfono o cara a cara decirle, Cristiano, te vamos a hacer el mejor partido de homenaje, lo que dice Julio. Va a venir aquí todo Portugal y toda Europa. Pero en la selección ya se ha acabado tu tiempo. Mientras no se lo diga uno, pues Cristiano va a ir. Y cada vez que vaya, pues claro, no se va a quedar contento con no jugar. Si lo llevas.
15: Pero yo he visto,
1: si lo llevas para que no juegue, te va a torcer el morro, pues ya sabes.
15: Yo esta tarde, cuando estaba en la radio, estaba viendo gente que opinaba en A Bola y en Récord y demás, y había una opinión ya bastante contrastada de que le van a sancionar seguro porque su comportamiento en los estatutos de la federación supone una sanción entre 1 y 6 meses de suspensión.
1: Pero será un paripe gallego. Bueno, se perderá esta próxima ventana de finales de octubre, noviembre.
14: Que volverá.
15: Algo hay que hacer. Y luego que vuelva, pero algo le tienen que sancionar.
14: Bueno.
15: Y otra cosa que me ha llamado la atención es que había una encuesta en el diario A Bola en el digital de quién es el responsable, qué te parece lo que ha sucedido.
14: Sí.
15: Y la gente votaba entre una serie de opciones. Una era Jorge Jesús ha mentido, la otra Cristiano ya no estaba para ver la selección. Y había una que era prácticamente la más votada, que tenía mucha historia, que es que Cristiano sea jugador y seleccionador a la vez. La gente ya se lo está tomando a cachondeo.
7: Y presidente también
1: de la federación. Bueno, Pablo, que entonces ves que hay futuro como consultor de crisis reputacionales de futbolistas, que has puesto, que te he visto que has comentado en Dazón, ¿no?
16: Nos vamos a forrar. O sea, fuera broma, con la cantidad de gente que rodea al Mbappé o al Cristiano de turno,
1: la verdad que sí,
16: no les han podido dar el consejo, que tampoco es que son lumbreras, de decir, oye, mira, Mbappé, si vas a montar en bici, que no deberías, pero por lo menos no lo subas, porque es que tu entrenador hace una semana dio una entrevista diciendo prohibido montar en bici. Cristiano, si le vas a escribir un comunicado punto por punto a tu seleccionador en el que le vas a pedir que te compare con Pelé y Maradona, por lo menos luego no saques pecho y lo subas en redes sociales dejando a tu entrenador a la altura del betún. No sé.
1: Claro, ¿sabes lo que pasa? Que yo creo que tanto jugadores como Cristiano como Mbappé de ese tipo no necesitan ese tipo de consultores. Necesitan otro que le digan: ole tú con ese paseo en bicicleta que bien te has sentado.
16: No, al revés. Esos son los que tienen.
1: Eso,
16: los
1: por
16: que
1: eso digo que...
16: Es los que necesitan, no, son los que necesitan, los que son los otros, la verdad.
1: Pero los que ellos quieren son los que le digan: qué bien el paseo en bicicleta, qué bien que te compares con Pelé y con Maradona. Porque igual le dicen lo que tú dices, que no, es lo si que deberían decirle.
16: Verdad, dejas de chupar del bote.
1: Claro, claro. Exactamente. Exactamente. Sí, sí.
15: Hombre, imagínate el que estuviera redactando el comunicado y Cristiano: pon esto. Y el otro le diría: esto no. Pon esto ahora mismo. Y el otro taca, taca, va ahí tecleando lo que dijera.
1: Un minuto y seguimos.
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1: En un minuto me voy a Buenos Aires para que nos cuente Berta Reventós qué tal la resaca de la fiesta de Leo Messi. Pero, Antón Meana, como ya hay fecha para la huelga general, que si no me equivoco es el 11
4: de noviembre,
1: sí, el 11 de noviembre, dos días antes de que empiece la campaña y un día antes de que juegue España, ¿podría haber huelga de los futbolistas?
4: Hemos preguntado a fuentes sindicales cómo afecta la huelga al mundo del fútbol, igual que al resto de trabajadores. Tú puedes no ir a entrenar y que tu club te descuente proporcionalmente la parte del salario y no pasa absolutamente nada. Hay un caso concreto que es semana de selecciones y que, por ejemplo, ese día 11 de noviembre la selección española estará entrenando en Las Rozas y luego viajará por la tarde a la República Checa para tener rueda de prensa a las 8 de la tarde en Praga. Los jugadores de la selección española no tienen relación laboral con la federación. Por tanto, no hay posibilidad de hacer huelga en la selección. Es la ley del deporte y hay dos artículos. El 21.3, repetimos, los jugadores de fútbol no tienen relación laboral con la Federación Española de Fútbol. Técnicamente no pueden hacer huelga, porque no son sus jefes. Y luego encima en el punto 23.2 están obligados a ir a la selección. ¿Eso qué quiere decir? Que conociendo a la Federación, si un jugador quisiera hacer huelga y no entrenar, no le sancionarían ni pasaría nada, pero como es una cosa técnica... un jugador a su equipo sí le puede decir: estoy en huelga. Un jugador a la selección no se lo puede decir porque no tiene relación laboral con la federación. Sí la tienen los trabajadores de la federación.
1: O sea, Luis de la Fuente podría hacer huelga.
4: Sí la tiene Luis de la Fuente, que si quiere tiene derecho a hacer huelga, a no entrenar, a no dar rueda de prensa, siquiera no viajar ese día, pero no afecta técnicamente
1: a los jugadores
4: de la selección española en ese parón de selecciones.
15: Pobrecillos, ¿no?
4: Bueno, no les afecta. Les podría afectar si estuvieran, si tuvieran un partido. Pues es que no sabemos cómo va a estar este país de aquí al 11 de noviembre.
1: No lo sabemos.
4: No sabemos lo que va. Si va a ser más seguida, menos seguida, cómo va a ser el ambiente en España de aquí al 11 de noviembre con todo lo que está ocurriendo. Fíjate cómo está España esta noche. Pues los jugadores de la selección, según la ley del deporte, técnicamente no son trabajadores de la Federación Española de Fútbol.
1: Un minuto y a Buenos Aires.
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22: Bailando con Lobos fue un gran reto para Kevin Costner. Tenía que rodar escenas de acción con cientos de extras y trabajar con lobos y bisontes.
23: ¿Cómo es que no vemos ningún búfalo?
24: ¡Los búfalos son animales pestilentes y raros!
22: Además, Costner tuvo que poner de su bolsillo 18 millones de dólares para que la película pudiera terminarse.
24: Tal como están las cosas, sería mejor dar media vuelta.
22: Solo así pudo rodarse la espectacular cacería de búfalos.
25: ¡Búfalos! ¡He visto búfalos!
26: ¡Búfalos, búfalos! ¡Tatanga, tanga, tatanga!
22: Una escena que se rodó en 8 días con 7 cámaras, un helicóptero y más de 150 extras. Costner logró el permiso para filmar a la manada de búfalos más grande de Estados Unidos, unos 3.500 ejemplares. Ningún animal resultó herido, ya que los que caían muertos por las flechas y lanzas eran animatronics.
24: ¡Tatanka aquí, oblíguelo!
22: Bailando con Lobos ganó 7 Oscars, incluidos Mejor Director y Mejor Película.
2: ¿Quién es el que baila con los lobos?
3: De esta forma llaman ahora a ti.
22: El sueño de Kevin Costner había merecido la pena.
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9: Le pregunto con amabilidad cuánto me costará la cena. Se burla de mí, como siempre, y dice que paga ella. Se llama Sofía, claro, igual que mi esposa. No es humana. Acabo de conocerla y es cierto lo que cuentan todos, que la semejanza es ya completa. Tiene la sonrisa de mi mujer y mientras me escucha le brillan los ojos exactamente como le brillaban a ella. Le pregunto con amabilidad al vendedor cuánto me costará adquirir la androide y, tal como me temía, tardaré años en pagar. Sofía se acerca, me coge del brazo y me susurra al oído que podemos permitírnoslo. ¡Qué bien me conoce!
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40: Ahora no volvimos a ilusionar.
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1: Vaya día y vaya noche inolvidable que vivimos aquí en la SER con ese último partido de Leo Messi con la camiseta de Argentina. Berta Reventós estuvo allí viviéndolo y no sé qué resaca ha quedado, qué vacío ha dejado la marcha de Leo Messi de la selección. Hola Berta, en Buenos Aires, muy buenas.
2: Hola Manu, ¿qué tal? Sí, la resaca emocional después del partido homenaje a Messi ayer en el Monumental se ha sentido hoy en Buenos Aires, que además ha pasado todo el día lloviendo, como si algo indicara el final de algo, una tristeza en el ambiente, este día marcado por esa resaca, ¿no? Por el del sentido adiós que la afición argentina le acaba de dar a uno de sus mayores ídolos.
3: Yo lo sigo de toda mi vida y mi nene, imagínate, le puse el nombre de Messi porque lo amo con todo mi corazón. Y va mucho más de lo futbolístico y todo. Es un gran ejemplo para todos.
4: No, la pasión siempre está la pasión, pero sin Messi es como que nos falta algo sin Messi.
5: Voy a poder contar esta experiencia así como alguna vez mi abuelo, mi padre me contó sobre Maradona. Yo quiero tener la oportunidad de decir, yo lo vi jugar al Messi aunque sea en su último partido.
2: Los mensajes de agradecimiento han colmado hoy las redes sociales. Claramente, con lo que me quedo, el mayor legado que deja Messi en los argentinos es un espíritu de lucha hasta el final y un liderazgo humilde y muy positivo como capitán. Para muchos argentinos también este final tiene un peso simbólico que va mucho más allá del fútbol y que implica de alguna forma un cierre de etapa en sus propias vidas, ¿no? Sobre todo para los coetáneos que han crecido con Messi.
1: Pues nada, Marcos, fue una noche emocionante, una noche viviendo ese 3-0 ante Benín.
6: Sí, fue una noche realmente emocionante porque al final Argentina entendió lo que tenía, lo que era y lo que representaba a Leo Messi. Lo entendió después de, te diría, 10, 14 años de incomprensión, de desencuentros, de desamor. Y es justo cuando Leo entra en su madurez con 31, 32 años, cuando Argentina realmente conecta con Messi, porque Messi nunca dejó de ser argentino. Y fue ciertamente espectacular para mí, sobre todo el discurso de Leo. Es decir, fíjate que evidentemente el recuerdo a su viejo, o sea, había un tono de tristeza en cada una de sus palabras porque la persona que había construido su carrera junto a él no estaba en ese momento con él, estaba su familia, sus tres hijos, su madre, pero le faltaba Jorge. Y a partir de aquí, el discurso más largo que se ha escuchado nunca Leo Messi, el discurso más largo, porque en realidad él jamás quería irse de ese campo. Y creo que ahora Argentina tiene que digerir, se asoma un abismo en lo deportivo, no tener a Leo es otro mundo, es otra vida, es otro universo. Pero es importante que haya sabido reconstruir los puentes que estaban muy rotos.
1: Porque totalmente.
6: Porque estábamos conscientes todos de que Leo se le miraba como una persona absolutamente extraña en su país y solo la persistencia, la perseverancia, la tozudez, si me permite la expresión, del propio Leo, ha permitido llegar a esa noche que es una noche para la historia, porque en el fondo es el tránsito del Leo jugador al Leo hincha, como él mismo dijo. A partir de ahora se sentará en la grada para ver los partidos de la selección argentina.
1: Va a ser raro, pero va a ser así.
7: Me gustó de dos cosas, sobre todo del discurso. Una, que con su autoridad se permitió decirle a los argentinos perdimos la final y en la final no le hagan caso a todas esas tonterías, no hubo nada raro, lo dimos todo y no dimos más. Y la segunda, que hubo un momento que cuando habló de la selección que ahora hemos ganado, pero también cuando perdimos lo dimos todo, aquellos jugadores que intentaron como reivindicando, defendiendo no solamente a su trayectoria, sino les garantizo que todos los jugadores que estuvieron en la selección cuando yo estaba dieron todo, una defensa generalizada de toda la gente que está en la selección en su tiempo, ¿no? Yo creo que el Messi ha demostrado que ha madurado como persona, que es algo que le diferencia, por ejemplo, de Cristiano Ronaldo, que sigue anclado en el infantilismo

0: Cuando se quiere quedar con la conciencia limpia, porque no tiene ninguna necesidad de decir públicamente que no pasó nada raro en la final. De hecho, claro, habrá muchos argentinos que no habrán entendido
1: que no le habrán comprado ese mensaje.
0: Y sí, que sí, no le han comprado ese mensaje, pero sin embargo, él ha querido irse con la conciencia limpia y decir, oye, para los que pensaron que hubo algo raro, no hubo nada raro. Nos ganaron porque fueron mejores, lo dimos todo, no teníamos piernas, etcétera. Creo que le enaltece como persona y estoy de acuerdo en que creo que es una demostración de esa madurez a la que ha llegado Messi, que creo que la alcanzó el día que cogió la pelota en un penalti y le dijo a un compañero, toma, sí, tíralo tú, que a mí ya me da exactamente igual, pues yo ya sé que soy el mejor y me da igual marcar un gol más que menos. Eso Cristiano todavía no lo ha digerido. Sí, Cristiano sigue intentando devorar goles en cada partido que juega para llegar a un absurdo récord. Bueno, pues el día que Messi alcanzó la madurez fue el día, es que no recuerdo qué partido era, que cogió la pelota y iba a tirar un penalti que engordaba todavía más su cantidad de goles y le dijo a un compañero, toma, tíralo tú, que a mí ya me das atractivo, así yo sé que soy el mejor.
2: Sí, sí. Es inevitable, Julio, comparar, porque es que además ha coincidido en el mismo fin de semana, el adiós de Messi con cuando sea el adiós de Cristiano, porque es que ha elegido el momento justo. No se va ni antes, porque si se hubiera ido antes y nos hubiera privado este Mundial, hubiera sido un pecado futbolístico, porque fue una de las grandes historiones de este Mundial. Nos emociona a todos ver a ese Messi de 39 años llevando él a Argentina, porque fue él la selección argentina en este pasado Mundial. Y eso, no se fue antes y no se va a ir después y va a evitar que le pase lo que le está pasando a Cristiano, que casi le empujen a irse, ¿no? Entonces, pero es que ha elegido el momento perfecto, sí, exacto. Y eso es muy difícil, muy, muy difícil en el mundo del fútbol.
3: Pero para mí la comparación de Messi ya en el final de su carrera no es con Cristiano, que también, pero es que esa carrera para mí la tiene de largo ganada, pero ya, de largo ganada, de largo. La comparación de Messi es con Maradona. Esa es la comparación de fondo de Messi que tenía el argentino guardado, ¿no? Y hombre, después de ver que llegó a renunciar a su selección, cuidado, ahora se ve una carrera estelar, sí, pero se tuvo que ir porque aquello no pitaba, ¿no?
2: Historia, sí.
3: Claro.
2: Sea más feliz.
1: Y luego además ha mejorado también en el discurso, que antes era
4: comunicativamente,
3: está más suelto,
1: sí,
3: está más suelto.
1: Ayer
3: eso
1: discurso,
3: le pasa todo,
1: claro.
3: Eso pasa ya al final,
4: es el mejor discurso,
3: pasar,
4: claro. Sí. Para mí es impecable. El mejor discurso. Sí, sí. Porque además tiene la generosidad, como decía Julio, de pensar, y como decía Jesús, de pensar en los demás. Ayer le está marcando una hoja de ruta a los argentinos. Van a venir momentos duros, tenéis que estar unidos, esta es una selección que lo va a dar todo. O sea, no es un discurso hacia él y sobre su figura. Al contrario, es un discurso de poner en valor a los compañeros que construyeron una selección que fue campeona del mundo, pero que antes se la pegó en Alemania, con Alemania en Brasil 2014, se la pegó en el Mundial de Rusia, se la pegó en Sudáfrica, y eso lo hace desde la generosidad de decir, yo ya he conseguido todo lo que tenía que conseguir, claro, y para mí lo más importante que tenía que conseguir, y por eso peleó tanto, era el cariño de la gente.
1: Él siempre,
4: y eso lo ha conseguido, y eso le ha llevado a un nivel de argentinidad distinta a la de Maradona, pero ahora Leo es absolutamente reconocido en su país. Y eso sí que es... ese para mí es uno de los grandes títulos que, sí, más allá de los 8 balones de oro, que
3: porque
4: Leo haya
3: ganó
4: conseguido.
3: El mundial, claro. Porque ganó el Mundial. Porque
4: ganó el Mundial. Claro,
1: evidentemente. Ganó Copa América en Maracaná. Y bueno, y siempre su fuerte fue... El Mundial, por supuesto. Sí, sí.
3: Claro,
1: fue el balón,
3: claro.
1: Fue el balón siempre su punto fuerte y el verbo fue su punto débil. Pero es verdad que ha ido... Ayer hizo un discurso para mí impecable, vamos, un discurso, sí, perfecto. Pues nada, y solo una de sí o no, que ayer se lo pregunté a Gustavo López, y Gustavo López me dijo que sí, retirar. ¿Creéis que Argentina debería retirar el 10, Gallo?
0: Sí, por supuesto, vamos.
5: Yo creo que no, porque si no se retiró con Maradona, claro, luego ha venido Messi, esperemos que dentro de un tiempo surja otro, ¿no?
1: Marcos y Julio sí, Gallego no. ¿Chazarri?
3: No, yo no.
1: ¿Y Pablo?
2: Yo estoy con Galle. Es que si se hubiera retirado el 10 con Maradona, Messi no lo hubiera llevado.
0: Es que Messi, yo creo, con todo el respeto, ha sido mejor que Maradona.
2: Sí, sí.
0: Pero muchísimo. Para mí,
2: para mí viene también. Alguien mejor que Messi.
1: Para mí también. Ya, si mejor viene alguien mejor que Messi, tiempo, pues se le da el 11 o el 9.
4: Exactamente.
1: El 10 es de Messi y más Maradona. Pues nada, así se ha ido Messi de la selección por todo lo alto. Veremos cómo se va Cristiano. Bueno, sinceramente yo creo que Cristiano ya se ha ido. O sea, igual vuelve, alguna convocatoria, no lo sé, pero yo creo que Cristiano Ronaldo ya se ha ido de la selección portuguesa. Y la última, Héctor. Berta, gracias por habernos contado todos estos días. Y, oye, ¿tú retirarías

0: ¿Es el 10, Berta, de la camiseta argentina?
1: Yo no, yo creo que hay que dar continuidad a esta selección. Messi deja un legado incalculable y los muchachos, como dicen ellos, tienen mucho recorrido por delante y para mí no deberían quedarse anclados en una figura. Yo lo que sí haría, y porque yo soy de respetar los duelos, es dejarlo un tiempo ahí.
2: Un tiempito.
1: Pero después sí creo que debería retomarlo a alguien y...
0: Sí, tampoco está
1: que
0: mal.
1: Lo haga hasta con el orgullo y hasta no creerse
0: hasta el próximo
1: mejor
0: mundial
1: que nadie.
0: Hasta el próximo mundial que nadie lleve el 10 y luego ya...
2: uno zurdo y que empiece por M.
0: Exacto. Si no es zurdo y lleva y empieza por M, no se le da el 10.
3: O que sea Thiago Messi.
0: Exacto, por ejemplo. Adiós, Berta, un beso, gracias.
1: Chao,
0: hasta luego. Pues nada, se acabó Leo Messi con la selección. Y está por ahí Héctor González. Hola, Héctor.
4: ¿Qué tal, Manu? Buenas
0: Hola, muy buenas. ¿Tú retirarías el 10 de Argentina?
4: No,
0: tampoco.
4: Coincido que hay que... Maradona, Messi, luego vendrá otro, aunque no sea tan bueno, pero debería tener el 10. La pues oportunidad nada. De llevarlo, al menos.
0: Oye, ¿qué pasa con John Ram y el Leaf de Arabia Saudí? ¿Qué pasa con esa historia?
4: Bueno, es una información que ha desvelado The Athletic esta tarde y que ha podido confirmar la cadena SER con el entorno de John Ram, y es que el de Barrica no va a volver a competir más con el Leaf Golf. Hay que recordar que el Leaf deja a final de año de ser financiado por Arabia Saudí, cierran el grifo los saudíes, va a haber un Leaf en 2027, pero más austero, con menos dinero en juego, y Ram, gracias a un acuerdo en el que ha trabajado su equipo de abogados, pues va a quedar desligado el Leaf a partir del próximo 5 de noviembre. Han sido 3 temporadas, tenía firmadas al menos 2 más. El bagaje de Ram ha sido el de ser campeón las 3 temporadas de la clasificación general.
0: Qué menos,
4: se
0: ¿no?
4: ha embolsado entre su contrato y las ganancias en torneos cerca de 500 millones de dólares, y su rendimiento, eso sí, en los majors, en los torneos importantes, en los 4 grandes, desde que firmó por Arabia, se ha resentido y no ha podido ganar ninguno. Bueno, ¿y ahora qué? Pues Ram tiene tarjeta del circuito europeo, puede participar en los torneos del circuito europeo que quiera, pero la de, entre comillas, la primera división, que es la del PGA, no la tiene. Fue suspendido en 2023 cuando se marchó al Leaf, y aquí ahora mismo surgen 2 opciones. La primera, que el PGA le ofrezca un acuerdo, algo que a inicios de este año ya ocurrió, una oferta para volver sin ningún tipo de penalización. El problema es que esa oferta ya expiró en febrero.
0: Sí.
4: Y la segunda, que el PGA le diga que se gane la tarjeta en el campo, compitiendo un año en el circuito europeo y siendo uno de los 10 mejores clasificados del circuito europeo, que da acceso a jugar al año siguiente en el PGA. De momento no ha habido ningún
2: tipo de... Pero los grandes del PGA sí los puede jugar, ¿no?
4: Los 4 grandes
0: por invitación,
4: los puede,
0: ¿no?
4: los puede
0: por
4: jugar.
0: Invitación.
4: Sí. Bueno, y por ranking, vamos, o el Augusta por haberlo ganado,
0: ¿no?
4: Tiene derecho a jugarlo toda su vida, pero bueno, al final se ha demostrado que necesita competir contra los mejores y en los mejores torneos cada semana para luego llegar a sus 4 grandes al mejor nivel posible. De momento no ha habido ningún contacto, como digo, entre John Ram y el PGA. Es cierto que ahora pues el jugador está pendiente del nacimiento de su 4º hijo, solo centrado en eso, solo faltaría, que es el motivo por el que de hecho no viene a participar en el Open de España que arranca mañana en Madrid.
0: Pero entonces deja de participar en el Leaf Golf porque el Leaf Golf cierra el grifo, ¿no?
5: Claro, es que la noticia tiene
0: no
5: trampa.
0: Es porque,
5: ¿eh?
0: O sea, John Ram deja
5: no
0: el,
5: es que
0: el
5: John
0: Leaf
5: Ram
0: Golf, ¿no?
5: deje Leaf Golf, sino que Leaf Golf había dejado ya a John Ram antes, porque ese proyecto millonario saudí
0: se ha venido
5: un poco
0: abajo, ¿no?
5: Se ha difuminado completamente, y ahora lo que viene no le gusta a John Ram, porque lo que viene son 10 torneos nada más, mucho menos dinero en juego, etcétera, ¿no? Entonces,
2: todo lo que tenía que ganar del Leaf,
5: claro, o sea,
2: Pulido,
5: que no es,
2: ya lo ha ganado.
5: Claro,
2: ha ganado,
5: que no, claro. es que John Ram se haya arrepentido de la decisión que tomó hace 3 años y ahora piense que para su carrera deportiva es mejor, no, sino que lo que viene ahora no le gusta, ¿no? Y solo apuntar que ha dicho antes Héctor, de 12 majors no ha ganado ninguno. Lo mejor que ha hecho ha sido quedar segundo en un PGA este año, en el 2026. Pero es que no ha pasado el corte en muchos de ellos. Puesto 46, 34, 45, 33. Joder. O sea, te quiero decir que es que el Leaf Golf le ha pasado factura deportiva a John Ram.
2: De factura económica a favor y deportiva en contra.
0: Eso es.
2: ¿Cuánto
0: ha ganado en los 3 años, dices?
2: 500.
4: El contrato que él firmó, más o menos, aunque nunca se ha sabido la cifra exacta, ronda los 400 millones, solo por fichar por el Leaf, y en el campo ha ganado 100, 105 aproximadamente.
0: Joder.
4: Que para que nos hagamos una idea, en 3 temporadas esos 100 millones suponen más que lo que había ganado en los años anteriores en el PGA, más los majors.
0: O sea, unos 500.
4: Son unos 90. Sí, él en su carrera ha ganado unos 200 millones en premios, solo por lo conseguido en el campo, digamos, y más de la mitad los ha sacado estas tres temporadas en el Leaf Golf.
0: O sea que si, por ejemplo, John Rank quisiese fichar por el Getafe, imagínate lo que sería.
4: No, no, diría, podría. No se lo cree.
3: Hay que estudiarlo.
5: Un problemón.
0: Diría en la liga, pero vamos a ver, no me lo creo que este señor quiera. No. Tiene que ganar como mínimo 150 millones. Y claro, Ángel Torres puede convulsionar. Pero Ángel Torres, si lo propone, lo consigue. Como se ponga Ángel Torres con Farruco, lo trae.
3: ¿Y aunque... todavía cree usted de que John Rank esté pendiente de su carrera y de sus mejores? 500 millones de euros y para casa, ¿no? Y ya está.
0: Ay, Dios mío. Bueno, me voy con Álvaro Benito, que tiene una noticia espectacular que nos va a dar ahora. La noticia Winamás, que viene ahora en el larguero. Adiós, Marcos. Adiós, Julio. Hasta adiós, Gallego. Chazarri. Pablo Pinto. Un placer a todos. Venga, que echamos el cierre.
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0: Noticia del día que pasa por Mikel Arteta y su renovación con el Arsenal. ¿Hasta cuándo, Pablo Montaño, en Londres? Hola.
14: Hola, Manu, buenas noches. Pues dijo Arteta a principios del parón que cuando fuera el momento adecuado lo llevarían a cabo, y el momento finalmente ha sido hoy, este mediodía, a través de un vídeo bastante emotivo. El Arsenal ha oficializado la renovación de Mikel Arteta hasta 2030. Aunque su anterior vinculación expiraba en junio, tanto el guipuzcoano como el club estaban tranquilos y tenían muy claro que Arteta iba a seguir, más aún después de ganar la temporada pasada la Premier, la primera en más de 20 años para el Arsenal. Informó BBC hace unos días que la renovación conlleva un considerable aumento salarial de las 15 millones de libras anuales que ya estaba ganando, y es que en el Emirates han querido premiar que Arteta, quien regresó al Arsenal en diciembre de 2019, ha sido él quien ha devuelto la pasión y la identidad al club, sobre todo y por fin con un proyecto ganador, y esto significa también que va a superar la década al frente de los Gunners.
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0: Nos falta la prensa con Juan Marín. ¿Qué tal la noche con los argentinos?
15: Muy bien, bien.
0: Estuvo
15: muy
0: interesante
15: bien,
0: la noche.
15: ¿Sí? Estuvo bastante interesante.
0: Había alguno dispuesto a
15: todo,
0: la vida,
15: a todo.
0: Pero no la suya, sino la de otros.
15: La de otro.
0: ¿Qué dicen las portadas mañana?
15: ¿Qué tal, Manu? Pues la portada del diario AS abre con la entrevista de Raúl Asencio y la frase de este: Mou es amable, humilde y gracioso. Por su parte, el Marca abre con una imagen de Mbappé entrenando que dice: listo para el Bernabéu. El diario Sport ya habla de Leo Messi, el último tango de Messi, y Mundo Deportivo también habla del astro argentino, titulando con monumental adiós.
0: Nos vamos con estas portadas de la prensa y ahora le pasamos el testigo a Mara Torres, que empieza el Faro hoy, dedicado a llegar, y lo hace desde la Puerta del Sol. Ahí empieza Mara Torres el Faro. Así que nada, mañana más a las 11:30. Chao.

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15: ¿Qué tal? Buenas noches desde la Puerta del Sol, que hoy, más que nunca, iluminada con cientos de velas, se convierte en un faro por la dignidad, la humanidad y en señal de duelo en recuerdo de Mari Carmen, que ha fallecido en un hospital de Madrid 14 días después de ser desahuciada de la que fue su casa durante toda su vida. Lo que estáis escuchando es el fondo de una plaza llena de tiendas de campaña donde la gente está intentando dormir. Mañana probablemente va a ser un día de mucho movimiento, de mucho ruido, pero lo que puedo transmitiros desde aquí es la calma. Hay un altar improvisado que se ha montado frente a la Puerta del Sol con velas, como os digo, con fotografías de Mari Carmen, con gente sentada en el suelo y en silencio, y me da la sensación de estar verdaderamente en un lugar de vigilia, de acompañamiento, de cariño hacia una mujer que prácticamente nadie conocíamos hace unas semanas y que ahora se ha convertido en un símbolo de la lucha social por una vivienda digna. Hay algunos coches de policía, hay gente que está paseando tranquilamente, hemos encontrado alrededor del campamento algunos corrillos de gente que está comentando, hablando de la muerte de Mari Carmen. Pero es verdad que la sensación es de calma absoluta. Elena está en el otro lugar de la Puerta del Sol, en una de las calles por las que ha ido expandiéndose esta acampada. Elena, ¿qué tal? Buenas noches. ¿Cuál es la fotografía que nos puedes hacer desde allí?
6: Buenas noches, Mara. Efectivamente, hoy una noche de recogimiento. Ahora mismo la imagen es de una pequeña ciudad protegida con lonas de color azul y verde por las fuertes lluvias de estos días. Perfectamente organizada, eso sí, tienen zona de cuidados, de comidas, de recogida de donaciones, de información. Cuando he llegado aquí había gente que se estaba acercando a preguntar qué necesitaban. Les han dicho que lonas, focos, sacos, palés. Otros se acercaban a pedir unos calcetines, otros buscaban un sitio donde poner una tienda más, pero la mayoría estaba en pequeños corros charlando, leyendo, lavándose los dientes en fuentes públicas para irse ya a dormir, porque en unas horas, pocas, se despiertan para ir a estudiar o a trabajar. Y todos me han pedido, incluso desde la organización, no intervenir hoy en los medios. Necesitan, dicen, una noche de silencio, calma y respeto por Mari Carmen. Pero lo que sí están haciendo es expresar su sentir y su tristeza en forma de carteles que dicen: has pasado a la historia como la abuela de España, tenemos el testigo bien agarrado, Mari Carmen, o no tendría que haber sido así, te queremos y recordamos siempre.
15: Nosotras, Elena, nos subimos a la radio para continuar con el programa en directo. Hemos recibido además un montón de audios a partir de la noticia de la muerte de Mari Carmen, vamos a escucharlas, pero para abrir hemos elegido una canción de Silvia Pérez Cruz titulada No hay tanto pan y que formó parte de la película Cerca de tu casa.

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1: Buenas noches, fareras y fareros. Hoy ha muerto Mari Carmen. Y con ella queda una pregunta que debería dolernos a todos. ¿Qué sociedad estamos construyendo? Gastamos millones de euros en cosas necesarias, pero cuando una persona se encuentra en una situación límite, somos incapaces de darle una solución digna. Aquí hemos fallado todos, especialmente quienes tienen la responsabilidad de proteger a los más vulnerables, porque cuando el poder, el dinero y la indiferencia pesa más que una persona, no hablamos de justicia, hablamos de desamparo. Un monje que no quiso el Ferrari.
2: A veces hay cosas que no llegan a tiempo, y en política parece que todo llega a destiempo. Decretos que hubieran impedido que llegaran a desahuciar a Mari Carmen. Y luego hay personas que no es que lleguen a destiempo, sino que por intereses propios nunca llegarán. Yo pienso, después de conocerse la muerte de Mari Carmen, ¿qué pensarán ahora aquellos que han hecho en los medios de comunicación una campaña para desprestigiar a esta mujer cuando ellos no les llegan ni a la suela de los zapatos? ¿Llegarán a empatizar en algún momento y entender la importancia de regular el acceso a la vivienda? Hoy mi audio va en recuerdo de Mari Carmen. Un abrazo, María José de Sevilla.
3: Buenas noches. Pues pensaba mandar un audio sobre un proverbio que me gusta mucho, que dice: quien camina solo llega más rápido, pero quien camina acompañado llega más lejos. Hasta que ha llegado la triste noticia. Y entonces, indignada, pienso: Mari Carmen no va a llegar más rápido ya, pero sí va a llegar más lejos, mucho más lejos de lo que ella pensó. Uno piensa que cuando llega la vejez te va a esperar una vida tranquila en tu casa hasta que llegue tu momento. Pero ni me imagino lo que habrá sido para ella estos días. En fin, yo no le voy a poner nombre a lo que esto es. Que cada uno llegue a sus propias conclusiones. Pero por favor, no permitamos que ningún ser humano llegue más a esta situación. Igual así Mari Carmen de verdad descansará ya en paz. Un besito, viaje de más.
4: Hola, fareros. Llegar. No nos imaginábamos que esta triste noticia podría llegar. Pero ha llegado. Mari Carmen nos ha dejado hace unas horas. Siento que a muchos se nos ha quebrado el alma con esto. No me salen muchas palabras más, solo mostrar mi indignación y mi dolor. Bueno, un saludo a todos y hoy más bien un abrazo sentido y profundo a Mari Carmen y a todos los suyos, porque los suyos ya somos muchos. Desde Madrid, Norte Magnético.
5: Pues al final Mari Carmen no llegó. No llegó la mujer a poder volver a su casa y morir en paz en su casa, que era lo único que pedía, después de luchar toda una vida trabajando. No llegó. Eso sí, ahora se apuntan todos al carro de la muerte de Mari Carmen, ¿sabes? Como decía el refrán, entre todos la mataron y ella sola se murió. Qué penita. Espero que sea un punto de inflexión. Farero al kilómetro cero. Un abrazo y larga vida al Faro.
6: Mara, equipo farero. Esta noche mi palabra es Mari Carmen y mi audio es Mari Carmen. Después de muchos años de sufrimiento, de 7 años terribles, pobrecita, se podría haber muerto en su casa. Qué lástima de mujer. Descanse para Mari Carmen y viva Mari Carmen. Y vamos a seguir luchando. Hay que luchar. Como ella decía, no dejéis de luchar. Clotilde, una citana en Torremolino. Viva el Faro, os quiero, aunque estoy muy triste.
7: ¿Llegará a nuestro límite de vez en cuando? Bueno, puede estar bien para conocernos y saber hasta qué punto podemos llegar. Pero vivir en ese límite que has llegado y te quedas ahí durante años, eso es insoportable. Eso al final acabas muriendo, que es precisamente lo que le han hecho a Mari Carmen. Descanse en paz. Larga vida al Faro. David, desde el Alto Aragón.
8: Faro llegar. Le voy a enviar audio. Últimamente no me salen nada redondos y a esta hora ya no sé si podréis incluirlos. Pero acabo de oír la noticia de la muerte de Mari Carmen y se me revolvió el estómago de indignación contra los que la desahuciaron y más todavía contra los medios, pseudomedios, tertulianos que con una falta del más mínimo atisbo de compasión se ensañaron con una señora enferma de 87 años a la que no dejaron llegar en paz a sus últimos días. Solo espero que su muerte no caiga en el olvido y sirva para despertar las conciencias, si es que todavía queda de eso a la hora de ir a votar. Aburia de Gijón para la gente inteligente del Faro.
9: Acabo de llegar a casa y me llega la noticia de la muerte de la pobre Mari Carmen. Me pregunto yo si era necesario llegar a esa situación y llegar a esa edad y pasar por ese calvario. Desde Santiago, Mamaturma.
10: Hemos arrancado en el silencio de la Puerta del Sol, convertido, como os contábamos a estas horas, en un lugar de vigilia y de silencio. Ya estamos aquí, en el estudio Carlos Llamas de Gran Vía 32. Afortunadamente la Puerta del Sol está muy cerquita de la radio. Nosotros os transmitíamos lo que estaba ocurriendo en Sol, pero no es el único lugar en el que se está viviendo una noche diferente. Vamos a acercarnos hasta Sevilla, a la acampada de las Setas de la Encarnación, y vamos a hablar con Astor. ¿Qué tal? Buenas noches, Astor.
11: Buenas noches, Paloma.
10: Sí, soy Mara, Paloma es quien te ha llamado, soy Mara, que estoy ya haciendo programa desde aquí, desde Gran Vía 32. Bueno, todo el equipo del Faro te saluda. Cuéntame, Astor, ¿cómo estáis viviendo esta noche vosotros ahí en Sevilla?
11: Pues ha sido un jarro de agua fría, nos hemos enterado justo antes de la asamblea y nos ha costado asimilarlo, la verdad. Pero el shock ha dado paso a la frustración y a la indignación, y la verdad es que esto nos ha dado aún más motivos, si cabe, para seguir por ella y por todas las que vendrán detrás. Sí. Y esto no se frena de alguna forma.
10: Astor, tú creo que no formas parte de ninguna organización, eres un ciudadano que ha ido allí desde el primer día de acampada. ¿Cuántos días lleváis acampados en Sevilla?
11: Pues esa es la décima noche, si no me fallan las cuentas ya.
10: Décima
11: Estamos
10: noche.
11: Estamos ya un poco cansados, pero con ganas de seguir.
10: Con ganas de seguir. Vale, decíais que estabais celebrando una asamblea y os ha caído como un jarro de agua fría la noticia de la muerte de Mari Carmen. ¿De qué estabais hablando en esa asamblea, Astor?
11: Pues ha sido justo antes de empezar, no ha dado tiempo de empezar siquiera la asamblea cuando nos ha llegado la noticia y nos hemos quedado todos con las caras de no esperarnos para nada, porque la verdad, todos queríamos ver esa imagen de Mari Carmen volviendo a su vivienda y pudiendo estar otra vez entrando por esa puerta donde la sacaron a rastras.
10: Fíjate que nosotros, que hemos arrancado, como digo, en Sol, queríamos transmitir lo que allí se está viviendo. Hoy es una noche de calma, es una noche de silencio, es una noche de vigilia, de duelo. Mañana entiendo que habrá mucho ruido, lo ha habido también por la tarde, con mucha gente acercándose al Congreso de los Diputados, pero la noche que hoy tenemos en la Puerta del Sol es de calma. ¿Es también la que tenéis en Sevilla?
11: Sí, es la misma. Nosotros antes, cuando terminamos la asamblea, nada más terminar, hemos, de forma prácticamente espontánea, llevando un pequeño altar que hemos montado justo en las setas, bueno, en la Plaza de Encarnación, un monumento de aquí que se llama Las Setas, un pequeño altar improvisado con velas, que ahora mismo estoy viendo. Pensábamos que iban a retirarlo, pero nos lo han dejado aquí y simplemente pues estamos los ánimos un poco bajos en este momento, pero sé que vamos a remontar porque esto al final nos ha dado más ganas de seguir en la lucha y evitar que esto se siga repitiendo, tanto los desahucios como las consecuencias que llevan, tanto lo de Mari Carmen como suicidios que siguen aumentando. Hace poco en Triana, hace un mes, encontraron a una mujer de 70 años en un trastero, sin vida, sin que nadie supiese siquiera que vivía allí. Esta tragedia no puede seguir así de forma tan constante.
10: Astor, vosotros habéis vivido un momento muy emocionante frente a las velas porque habéis cantado con el puño en alto, Gallo Rojo, Gallo Negro, de Sánchez Ferlosio. Vamos a escuchar cómo ha cantado Sevilla esta canción.
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1: Es emocionante, Astor, lo que estamos viviendo en este país, ¿no? Este clamor, esta unión con la que nadie contaba, yo creo.
2: Pues la verdad es que no, y lo más emocionante es que haya surgido como ha surgido, de una forma totalmente espontánea. Incluso esa canción, un compañero que estaba, ha cogido el micrófono, ha puesto la canción y de forma espontánea también todos, o la inmensa mayoría, han levantado el puño y han empezado a corear la canción. Y eso quizás sea lo más destacable, el carácter espontáneo de todo esto y de que somos personas que estamos uniéndonos todos en torno a una causa que estamos viendo que cada vez está destrozando más nuestra sociedad.
1: Astor, tú mañana, por ejemplo, madrugas, vas a trabajar, te quedas allí. O sea, ¿cuál es tu plan para los próximos días?
2: Pues en principio mañana creo que tenemos a las 7 una concentración aquí en la Zeta de la Encarnación.
1: Sí.
2: Y creo que estaremos sentados coordinando todo, intentando que salga todo lo mejor posible para darle un adiós como no te merece, aunque no deberíamos de tener que darle un adiós así a nadie.
1: Aquí en Madrid estamos contando todos estos días, hoy también lo hemos visto, que hay mucha gente que se acerca para dar comida, para, en este caso, para llevar velas, para llegar focos, para llevar mantas, porque aquí han bajado ya las temperaturas. Yo cuando he bajado había 16 grados, no teníamos sensación de frío, pero es verdad que pueden venir noches más frías. ¿Ahí en Sevilla también estáis viviendo esta sensación de gente que se acerca a preguntaros qué necesitáis, qué os puedo traer?
2: Sí, sí, es constante. De hecho, todo lo que tenemos aquí, tanto tiendas, comida, agua, todo es donaciones de vecinos, de gente que pasa por aquí y nos pregunta qué necesitamos. Nosotros subimos a redes la necesidad de cada día, lo que va haciendo falta en cocina, en almacén, y son los mismos vecinos los que vienen y nos lo traen, hasta el punto de que tenemos que avisar de ya tenemos cubierto el agua, ya tenemos cubierto el hielo, ya tenemos cubierta la comida, porque se nos acumula, es un chorreo constante de ayuda por parte de los vecinos y de apoyo. Se paran en el punto de información que tenemos, se paran para decirnos que muchas gracias. O sea, es realmente, he visto varios compañeros y compañeras llorar de la emoción al escuchar a sus vecinos decirle lo que le dicen. La verdad es que es bastante impresionante. Y se lo agradecemos un montón a todos los vecinos.
1: Astor, te agradecemos mucho que nos hayas atendido aquí en El Faro. Sabemos que es una noche de silencio en las acampadas. Lo que hemos vivido en Madrid, por lo que nos estás contando también, lo estás viviendo en Sevilla. Han pedido a los medios que tengamos respeto. Desde luego es lo que nosotros hemos hecho y hemos querido transmitir a toda la audiencia del Faro el respeto hacia lo que se está viviendo en este país en una noche como esta. Así que nada, recordar que hay una convocatoria mañana a partir de las 7 en la acampada de las Setas de la Encarnación, ahí en Sevilla. Y nada, que tengáis una noche tranquila, Astor. Muchas gracias.
2: Muchísimas gracias a vosotros también.
1: Un beso fuerte.

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1: Sara Aranda, ¿qué tal? Buenas noches.
2: Buenas noches, Mara.
1: Qué emocionante escuchar cómo en Sevilla, de forma espontánea, se han reunido a cantar esta canción tan emblemática, ¿no? Gallo Rojo, Gallo Negro, como nos contaba Astor, que ellos han ido acercándose como todo el mundo a las acampadas de una manera espontánea. Nosotros hemos abierto, pues eso, en el kilómetro cero, ¿no?, en la Puerta del Sol, donde había un altar improvisado con fotografías, con velas, con frases de despedida y de agradecimiento a Mari Carmen, pero también esa imagen nos la trasladaba Astor, que, como yo decía, no es portavoz de ninguna organización, es un ciudadano que lleva acampado allí en Sevilla desde que comenzaron las acampadas allí, que fue en la noche del 28 al 29 de septiembre. Uh-huh. Pero lo cierto es que llevamos toda la tarde, desde que ha saltado la noticia, eso de las 7:30, 8:30, ¿no?, a esa hora ha sido más o menos, con noticias relacionadas con la muerte de Mari Carmen y con las reacciones.
2: Justo, sí, sobre las 8:30 de la tarde se conocía la muerte de Mari Carmen Abascal, la mujer de 87 años, lo recordamos, cuyo desahucio había acabado convirtiéndose en un símbolo de la crisis de la vivienda. Llevaba 2 semanas ingresada en el hospital madrileño Gregorio Marañón desde el 23 de septiembre, cuando se produjo su desahucio en Madrid. Y bueno, el caso de Mari Carmen ha sido la chispa que ha desatado esa oleada de protestas en esas acampadas, como escuchábamos, en Sevilla. Ha sido donde se han vivido las primeras reacciones. Se nos pone la carne de gallina, ¿no?, cuando les escuchamos hablar de lágrimas, esa empatía entre los manifestantes, cómo la gente se acercaba a compartir ese momento, ese dolor de la, bueno, por Mari Carmen, que se ha convertido en una figura muy potente estos días y que sí va a seguir siéndolo, ¿no?
1: Y eso es lo que nos han transmitido todos los compañeros informativos que han estado desde que ha arrancado José Luis Sastre, a Sergio, a Isabel, contando todo lo que estaba ocurriendo en la calle, ¿no?, aquí también en la cadena SER.
2: Sí, pues precisamente veíamos esas reacciones, nos contaban esas reacciones en Sevilla, también las han habido en Barcelona, donde hay otra acampada, en la Plaza Cataluña, y en la Puerta del Sol, donde llevan acampados ya 12 días, exigiendo medidas urgentes. Es el primer foco, esa primera acampada que se generó tras el desahucio de Mari Carmen, y reaccionaban así a la noticia.
3: Tenemos que luchar por lo que es nuestro, y el mejor homenaje que podemos hacerle a una persona que se pasó la vida luchando es dedicar nuestra vida a la lucha. Así que no vamos a parar, vamos a seguir, vamos a ir al Congreso hoy, pero que nadie lo dude, que la lucha por la vivienda no para.
4: ¡Vamos!
2: Bueno, ha sido un momento, tras conocerse esa noticia del fallecimiento de Mari Carmen, se ha vivido tristeza, por supuesto, pero también se ha generado un clima de rabia y de consternación entre los manifestantes. Ha habido un minuto de silencio en memoria de Mari Carmen, pero justo después se ha iniciado una marcha improvisada hacia el Congreso de los Diputados para exigir responsabilidades políticas. Mari Carmen presente, ahora y siempre, con ese grito, con esa reivindicación, entre otras, marchaban hacia el Congreso. La policía acordonaba la calle y, ante la imposibilidad de avanzar, los manifestantes han optado por una sentada, han encendido velas en la carrera de San Jerónimo. Bueno, hemos estado allí desde prácticamente que se ha conocido la noticia, hasta bien entrada las 12 de la noche. Ahora esa sentada se ha disuelto y, como decías, ambiente de calma.
1: Sí, nosotros lo que podíamos ver era una acampada tranquilísima. Había furgones de la policía tranquilos,
2: controlando.
1: Uh-huh. Pero es verdad que la sensación que teníamos era de duelo, de vigilia y de tranquilidad en comparación con lo que hemos estado escuchando a lo largo de la tarde y probablemente con lo que nos vaya a esperar mañana, que probablemente sea un día de mucho movimiento y de mucho ruido. En Hora 25 con Sastre ha estado hablando la abogada de Mari Carmen, que decía que su muerte podría haberse evitado.
2: Eso es, y Sastre ha hablado con Beatriz Duro, que decía que la mujer ha sufrido un deterioro físico durante los últimos meses por una batalla judicial y administrativa que acabó por desgastarla y que efectivamente se podría haber evitado.
5: Es que realmente dijimos a la Comisión Judicial y al SAMU Social y a la policía que no lo hicieran, que no se podía garantizar su seguridad, y la respuesta fue seguir para adelante y decir que para eso estaba el SAMU. Desde luego creo que si se hubiera suspendido, hoy no estaríamos en esta situación.
2: Bueno, un lamento importante, pero también decía Beatriz Duro, la abogada de Mari Carmen, que se ha marchado tranquila de saber que podría haber regresado a su casa, en la que ha pasado más de 7 décadas, precisamente frente a ese edificio. Los vecinos y activistas han improvisado pues otro altar, con flores, con velas y mensajes. También recordar que Mari Carmen efectivamente podría haber vuelto, porque se llegó a un acuerdo entre el Ayuntamiento de Madrid y la empresa Urbagestión para que pudiera volver después de ese desahucio y de haber salido de ese ingreso en el Hospital Gregorio Marañón.
1: Sara, ha hablado también el Sindicato de Inquilinas, que dice que la muerte de Mari Carmen no cierra una historia, sino que al contrario convierte las protestas de estas últimas semanas en un punto de inflexión.
2: Sí, aseguran que su fallecimiento solo confirma que sus denuncias sobre la situación de la vivienda solo las confirma y que redobla su apuesta por la necesidad de una huelga general. Escuchamos a Alicia del Río, que es su portavoz.
6: ¿Cómo hemos conocido su fallecimiento? La especulación y el rentismo matan a gente cada día en nuestro país. Con cada burofax de expulsión, con cada subida de alquiler, con cada acoso por parte de los rentistas, se llevan por delante nuestra salud y se llevan por delante nuestra vida.
2: Son las palabras de Alicia del Río, portavoz del Sindicato de Inquilinas, que justo ha dado en una rueda de prensa tras reunirse con otros sindicatos para cerrar ese paro nacional.
1: Ese paro nacional, esa huelga que ya tiene fecha, la hemos conocido hoy, será el próximo 11 de noviembre, 18 días antes de las generales.
2: Eso es, los sindicatos han confirmado la fecha, llaman a movilizarse por mejores salarios, por una vivienda digna. Unai Sordo, secretario general de Comisiones Obreras, también ha estado con José Luis Sastre en Hora 25.
7: Lo relevante es que haya una movilización social muy importante en España que sitúe en la vivienda los precios y la necesidad de subir los salarios como una conversación de país y que hablemos de por qué la vivienda está como está y qué se puede hacer para bajar los precios y para que todo el mundo pueda acceder a una casa en condiciones dignas.
2: Sordo considera que la historia de Mari Carmen ha tenido un efecto que hasta ahora pues no había conseguido ninguna estadística ni ningún informe sobre vivienda y que su historia refleja un problema que va mucho más allá de un caso concreto, pero que ha encendido una luz muy potente, un faro, ¿no? Sí. Y ahora, como decías, Mara, la noche transcurre con calma. El Sindicato de Inquilinas y los manifestantes han pedido madrugada de silencio en recuerdo, en homenaje a Mari Carmen, la mujer que ha prendido la mecha y que ha puesto rostro y nombre a la crisis de la vivienda.
1: Pues muchas gracias, Sara. Cualquier cosa, aquí vamos a estar durante toda la madrugada. Hasta luego.
2: Hasta luego.

Hola, a mí me ha cambiado la vida totalmente, porque he pasado de tardar en llegar una hora y cuarto al Insti a llegar en 15 minutos. Por suerte, en el concurso de traslados me adjudicaron un instituto de un pueblo cercano a Palencia. Ahora siento que los días cunden mucho más y no tengo que correr para llegar a todo. Pero también tengo que decir que he hecho muchas cosas de menos del Instituto de Roa de Duero, a algunos compis y a mis niños especialmente. En fin, no se puede todo en esta vida. Soy Denia, de Macotera.

Hay Madrid, el epicentro esta noche de vigilia, de duelo, de muestras de cariño hacia Mari Carmen. Hemos dedicado toda la primera hora, media hora del Faro, a hablar de la noticia que a nosotras también nos ha sorprendido cuando estábamos preparando esta tarde, como digo, el programa dedicado al verbo llegar, que es la palabra que salió anoche para dedicar hoy las 2 horas y media de programa. Y entonces, pues fijaos qué casualidad. Nosotros queríamos hablar de cuánto cuesta llegar a fin de mes y quién consigue llegar a fin de mes con comodidad, que como podéis imaginar es muy poca gente, ¿no? Entonces, bueno, pues sí, vamos a continuar con el Faro y con el contenido que teníamos preparado para este Faro llegar.